0: 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El tema que tenemos en el programa de hoy lo hemos titulado Milagros, Cambios y Procesos. Y voy a estar dando lectura a diferentes salmos, comenzando con el Salmo 23, muy conocido. El Salmo 23, yo creo que muchos de nosotros y nosotras lo conocemos de o lo sabemos de memoria, pero dice así: Jehová es mi pastor, nada me faltará. En lugares de delicados pastos me hará descansar. Junto a aguas de reposo me pastoreará. Confortará mi alma. Me guiará por sendas de justicia por amor de su nombre. Aunque ande en valle de sombra de muerte, no temeré mal alguno, porque tú estarás conmigo. Tu vara y tu cayado me infundirán aliento. Aderezas mesa delante de mí en presencia de mis angustiadores. Unges mi cabeza con aceite. Mi copa está rebosando. Ciertamente el bien y la misericordia me seguirán todos los días de mi vida, y en la casa de Jehová moraré por largos días. Y el Salmo 84, el versículo 6, dice de la siguiente manera: Atravesando el valle de lágrimas, lo cambian en fuente. Cuando la lluvia llena los estanques, irán de poder en poder. Y el Salmo 126, el versículo 6, dice de la siguiente manera: Irá andando y llorando el que lleva la preciosa semilla, mas volverá a venir con regocijo, trayendo sus gavillas. El Señor añada bendición a esta su palabra. Adelante, pastor.
1: Gracias, Marlene. Pues le hemos llamado así: milagros, cambios y procesos. Estos tres salmos, estas tres porciones de salmos, Salmo 23, Salmo 84 y Salmo 126, por escoger algunos, ¿verdad? Porque, ¿qué tienen en común estos tres salmos? Pues mire, el primero, el Salmo 23, dice pasando. El Salmo 84 dice atravesando. Y el Salmo 126 dice andando. O sea, los tres están hablando de un caminar, de un movimiento, no de algo estático, sino que nos está reconociendo el mover del ser humano, ¿verdad? Y si algo nosotros queremos dialogar en el día de hoy, estamos, si algo claro tenemos en estos días, es de los cambios. Siempre desde la creación del mundo, el mundo y los seres humanos han estado sometidos a cambios, cambios constantes, ¿verdad? Cambios constantes. Incluso si nos vamos a los estudios que realizó Charles Darwin, pues hablaba también, obviamente, de la adaptabilidad de las especies, ¿verdad? Y cómo a través de los siglos y a través del tiempo, tanto se ha hecho los estudios también con las plantas, con la naturaleza, pero sobre todo lo que tiene que ver con la vida animal, cómo las distintas especies han ido transformándose y por qué se transformaban. No era una cuestión meramente, no era una cuestión arbitraria, no era que ellos decidían transformarse, sino que a través del tiempo se iban adaptando, ¿verdad? Se iban adaptando a las nuevas condiciones en que vivían. Pero aún así, hasta hace muy poco, hasta antes de la modernidad, empezó en el siglo XVII, siglo XVIII, los cambios para el ser humano no eran tan perceptibles, ¿verdad? Tardaban mucho en darse cambios para que la sociedad pudiera percatarse que ha habido un cambio inminente, ¿verdad? Algo visible. Pero luego, cuando llega la modernidad y toda esta cuestión de la revolución industrial, empieza el desarrollo de las comunicaciones, la ciencia, los descubrimientos científicos, vemos que ya los cambios son ya no son tan paulatinos, ahora los cambios son evidentes. Hay cambios que son notables y cómo nosotros en nuestra propia, en nuestra vida, hemos podido ver en solamente una vida unos cambios impactantes, ¿verdad? Siempre yo digo, en broma y en serio, que nuestra generación llegamos a tener, a ver, algunos se escandalizan, pero llegamos a ver televisores de blanco y negro. Yo llegué a ver televisores de blanco por muy poco tiempo, pero los recuerdo. Los televisores que nos teníamos que levantar continuamente a cambiar los canales, ¿verdad? Y que era un botón que hacía tac, tac, tac, ¿verdad? Que era una antena. Y a veces teníamos nuestros trucos. Cuando se iba la señal, le dábamos unos cantacitos a la caja del televisor, donde los canales que veíamos eran estrictamente canales locales, ¿verdad? Que se veían a través de, y las emisoras lo que tenían eran estas grandes torres para emitir una señal. En muchas casas había que poner una antena alta. Incluso a veces, ¿cuántos no tuvieron un accidente subiéndose al techo para cambiar la posición de la antena, buscando mejor señal? Vimos los televisores a color, cuando los televisores a color llegaron a nuestras casas,
0: Que era un mueble de madera muchas veces.
1: un mueble inmenso,
0: Inmenso.
1: inmenso, donde el televisor era una pieza única, ¿verdad? No era que había una en cada habitación y ver televisión era una actividad familiar prácticamente. Después esos televisores comenzaron a venir con control remoto. Y ya no teníamos que levantarnos para cambiar los canales. Empezaron a llegar las consolas de juegos como Atari. Empezó a llegar el cable TV, ¿verdad? La televisión por cable. Entonces uno veía toda esta cantidad de programación que venía de Estados Unidos principalmente, pero también de otras partes, MTV, todos esos canales, ¿verdad? Discovery y Disney Channel. Fuimos testigos de tantos cambios. Nuestra generación vio tuvimos los beepers, ¿verdad? Que nos ponemos en la cintura y tanto en nuestros trabajos, yo recuerdo, los ancianos o la junta me mandaba mensajes a través de ese beeper. Mi esposa me mandaba los consabidos mensajes de Pampers leche. así que luego vemos de los beepers que empiezan, entonces llegan los celulares, y vemos toda la transformación de celulares que solamente se utilizaban estrictamente para llamadas, para recibir y llamar. Hasta ahora que entonces estamos hablando que andamos con una computadora, ¿verdad? El teléfono ahora es una computadora que incluso a veces no es ni necesario utilizar muchas computadoras porque prácticamente el teléfono lo hace todo. Cuando viajábamos y andábamos con los distintos cambios en lo que tenía que ver con las cámaras para sacar fotos en los viajes y en los cumpleaños y en las actividades familiares, y ahora de momento todo se hace con el teléfono, ¿verdad? Todo,
0: Absolutamente todo.
1: todo lo hacemos con el teléfono. O sea, son cambios en toda la cuestión, y eso por mencionar algo que es muy evidente, pero los expertos en cuestiones de comunicación hasta llegar ya a la inteligencia artificial, que estamos preparando un programa donde vamos a estar hablando de inteligencia artificial, oportunidades, pero implicaciones, y las implicaciones éticas y ético-cristianas. Con respecto a la inteligencia artificial. Así que estamos evaluando, estamos estudiándolo, estamos conociendo, pero estamos en una época, pero sí le
0: Así
1: adelanto,
0: es.
1: Marlene, que ya la inteligencia artificial se está utilizando para estafar a las personas, porque tiene la capacidad
0: De
1: de
0: clonar las voces.
1: clonar las voces y tú creer que estás hablando con tu hijo, que te está
0: Exactamente.
1: pidiendo que le envíes dinero.
0: Exactamente.
1: Y tú sencillamente te crees que estás hablando con tu hijo y es que se ha clonado la voz de tu hijo o la voz de tu padre.
0: Nosotros adoptamos una palabra clave en la familia. Porque mi hermano nos estuvo hablando acerca de eso.
1: Ajá.
0: Busquen una palabra clave para que le puedan preguntar a la persona. Varios años atrás, cuando me decían que por a través del teléfono va a llegar el momento que vas a poder ver la persona con quien tú estás hablando por teléfono, aunque esté en Estados Unidos, aunque esté en cualquier otro, la vas a poder ver. Y eso para mí era bien chocante. Y hoy día
1: Ajá,
0: tenemos el FaceTime, que
1: exactamente.
0: llamo a mi hermano en Estados Unidos, a mis sobrinas y nos podemos ver.
1: Y las
0: Yo
1: llamadas
0: digo,
1: por WhatsApp,
0: es
1: videollamadas.
0: increíble,
1: No,
0: verdaderamente.
1: no, realmente esto era de, bueno, y cuando veíamos Dick Tracy, y Dick Tracy que le hablaba a su reloj en la muñeca, su teléfono, y uno dice, ya hay Apple Watch, ya hay teléfono
0: Exacto.
1: que tú hablas directamente a través del reloj a su teléfono. Realmente que, obviamente, cambio. Y son cambios que incomodan, ¿verdad? Damos la bienvenida al cambio, pero a veces hay cambios que realmente también incomodan. Ahora, así como pasan cambios en la tecnología, así mismo va a haber cambios en la economía, hay cambios de todas maneras, también el ser humano cambiamos. Lo que pasa es que a veces no nos damos cuenta de esos cambios, pero los seres humanos cambiamos continuamente. Y una de las cosas que tenemos que entender es que el cambio va a pasar quiera o no quiera. El ser humano está en tránsito y siempre vamos a cambiar. Entonces lo que tenemos que decir es, bueno, pues si ya que yo voy a cambiar, ¿no sería mejor que yo cambie para bien? Que yo le dé curso a mi cambio. Porque lo que quiero que entendamos es que voy a cambiar como quiera. Aunque yo no haga nada, va a haber unos cambios en mí. En mi mente, en mi entorno, en mis actitudes. Y si yo no hago algo, si yo no hago algo, pues el cambio se va a dar de una manera orgánica, silvestre, cuando realmente yo puedo tomar algunas medidas para aprovechar ese transitar mío, ese devenir humano, para darle una dirección positiva, ¿verdad? Hacia una dirección positiva. Y por eso es interesante cómo el salmista habla pasando por el valle de sombra y de muerte. No temeré mal alguno porque tú estarás conmigo. Está consciente el salmista de que la vida del ser humano no siempre estamos en un bulevar lleno de luces y de fiestas. También hay valles de sombra y de muerte y que un día pasaremos por esos valles. Pues mira. ¿Qué mejor que precisamente lo que hace el salmista? Fortalecer su fe, desarrollarse, formarse espiritualmente, porque la formación espiritual te va a ayudar para los momentos felices como para los momentos no tan felices. Pero, y te permite esa conciencia de que la vida, uno va pasando por etapas y que de momento surge una tormenta. Ese Salmo 84, atravesando el valle de lágrimas. Atravesando el valle de lágrimas. Mira, también llegará el momento. Hay momentos, valles hermosos y hay colinas y cimas maravillosas. Y hay momentos en la vida. Y yo sé que Marlene las entiende muy bien. Y todos los que hemos vivido un poquito sabemos, hemos conocido los valles de lágrimas, ¿verdad? Hemos conocido los valles de lágrimas. Pero mira cómo dice el salmista: atravesando el valle de lágrima. Y yo siempre advierto que es atravesar, no estacionar. Hay personas que a veces pretenden estacionarse en el valle de lágrimas y se quedan ahí y se agarran ahí y se quedan llorando y llorando. Claro que es inevitable para momentos en la vida en que vamos a atravesar los valles de lágrimas. Pero lo que nos dice el texto es que atraviesa, no te estaciones, mire. El Valle de Lágrimas tiene línea amarilla y líneas rojas por todos lados. Lo que está diciendo, no estacionar aquí. No estacionar aquí. Es más, es como las líneas rojas que es para solamente para los bomberos. Pero usted no se estacione ahí. Atraviéselo. Córralo. Pero definitivamente no lo podemos evitar. Vamos a tener que atravesarlo. No hay manera. Hay momentos en la vida que hay valles de lágrimas que hay que enfrentarlo. Y mientras más rápido lo pasemos, mejor. Entonces, atravesando el valle de lágrimas, lo transformará, lo cambiará en fuente. En fuente, ¿verdad? Y cuando llueva, se llenarán los estanques y iremos de poder en poder. Así hay un sentido de esperanza que, aun cuando hay momentos de lágrima en tu vida y en la mía, podemos atravesarlo. podemos atravesarlos y Dios nos da la fortaleza para atravesarlo. Y el Salmo 126, ese es precioso, pues una imagen agrícola, agrícola que lo que habla es del sacrificio del agricultor, ¿verdad? Del sacrificio que tiene el esfuerzo que tiene que tener el agricultor con la tierra para prepararla, para trabajarla, para cultivarla, para sembrarla, y un día cosechará, y por esos días irá andando, y fíjate nuevamente, andando, pero mira cómo lo acompaña, andando y llorando, el que lleva la semilla. ¿Verdad? Pero dice que, ¿cómo dice la otra parte,
0: Mas
1: Marlene?
0: volverá a venir con regocijo, trayendo sus gavillas.
1: Trayendo sus gavillas. Ese elemento de progreso, ¿verdad? Hay momentos en la vida que requieren de nosotros sacrificio. Incluso a veces representa dolor. Lo importante es que no nos quedamos en el dolor, no nos quedamos en la lágrima, no nos quedamos en el sufrimiento, sencillamente pagamos esa cuota en ese momento en la esperanza. Y por eso Pablo también dice en Corintios que el que siembra, siembra con la esperanza de cosechar. Uno no siembra sin la
0: Para no
1: esperanza de
0: esperar nada,
1: cosechar.
0: claro.
1: Si no tuviera la esperanza de cosechar, no sembraría. No sembraría. Así que todos sembramos en la esperanza de cosechar algo. Y aunque pasemos por ese valle de lágrimas, vamos andando, vamos llorando, pero fíjate que podríamos decirlo de otra manera, que aunque estamos llorando y sufriendo, seguimos andando. Y seguimos sembrando. Y seguimos sembrando. Como decía Martin Luther King, que aun cuando yo supiera que el mundo se acaba mañana, hoy sembraría un árbol. Ese elemento de sembrar, sembrar, sembrar, porque decía Martin Luther King, el mero hecho de sembrar trae esperanza. El
0: Ese acto
1: acto
0: de sembrar.
1: de sembrar trae esperanza, nos llena de esperanza. Por eso cuando sembramos en un niño, cuando sembramos en un joven, cuando sembramos en la vida, acciones positivas, herramientas que le ayuden a manejar la vida, cuando sembramos fe y formación espiritual en la gente, estamos sembrando esperanza.
0: Así es.
1: Estamos sembrando esperanza. Y ese elemento no podemos olvidar de seguir sembrando en ello.
0: Fíjese,
1: Sí.
0: pastor, ¿no? Que vino a mi mente, como usted señala, sobre todo en los niños, cuán importante es el sembrar cosas positivas. Porque a los niños, qué bueno es decirle, wow, qué bien lo estás haciendo. Cuán inteligente eres. Inténtalo otra vez. O sea, en vez de decirle cosas despectivas que puedan afectar su autoestima, que a veces pensamos que son niños y ellos no saben, no, los niños saben y los niños sienten. Y entonces, ¿cuán importante es estimular esa acción positiva para que ellos se sientan que pueden lograr lo que quieran?
1: Totalmente. Bueno, ahora mismo es el ejemplo de los niños, y tú lo has visto con tus nietos, pero sobre todo con tu nieto mayor, es que son un campo fértil para sembrar. Pero así como un campo fértil para sembrar, es un campo vulnerable para que también lleguen cosas que no queremos que
0: Claro,
1: nazcan
0: que
1: ahí.
0: sí.
1: Entonces, qué hermoso es saber, ¿no? Y tiene que haber intencionalidad. Claro que tú te disfrutas a tu nieto, claro que tu hija se disfruta a su hijo, que todos nos disfrutamos a nuestros hijos y nuestros nietos. Pero aparte del disfrute, tiene que haber intencionalidad, porque lo amo, sé que es una responsabilidad muy grande que Dios ha puesto en mis manos para formar, porque todo va a cambiar. Tu nieto va a cambiar, bueno, lo ves físicamente cómo cambia todo el tiempo. Y así como está cambiando físicamente, también van a haber cambios a nivel intelectual y espiritual. Y a veces nos perdemos que los niños tienen un aspecto espiritual y nos olvidamos, no solamente alimentamos el aspecto intelectual y físico, y nos olvidamos del espiritual. Y eso es un campo maravilloso, nuestros niños, nuestras niñas. No para indoctrinarlos, no para transmitirles cuidado, no para transmitirle nuestros prejuicios y nuestros temores y nuestras frustraciones, porque también eso se siembra.
0: Claro que sí. Y a la
1: Y
0: larga los niños crecen y van a decir, adiós, pero esto que yo, que tanto me decían cuando son prejuicios o cosas,
1: correcto.
0: yo me he dado cuenta que eso no es así. Yo
1: Algunos
0: me
1: se dan
0: inculparon.
1: cuenta o algunos se dan cuenta tarde,
0: Claro.
1: porque a veces es fuerte lo que a veces se siembra y por eso no podemos dañarlos, hay que protegerlos para sembrar cosas lindas, no para que crezcan en una burbuja, sino todo lo contrario, que crezcan con una herramienta para manejar la vida real como viene, ¿no? Así que la vida es cambio, la vida es cambio continuamente y en la segunda parte quiero precisamente hablar e introducir el tema de milagro, cambio y proceso. La primera parte la hemos estado dedicando a este concepto del cambio, del proceso, ¿verdad? Pasando, atravesando, andando, caminando, moviéndonos, el ser humano en un continuo devenir. Y lo que estamos diciendo es, si tenemos conciencia de que la vida es cambio, de que mientras estemos vivos hay cambio. Precisamente, una de las definiciones y de las características de la vida es el cambio continuo. Pero muchos de esos cambios, obviamente es inevitable que yo envejezca, eso es inevitable, ¿verdad? Pero yo puedo envejecer primero con dignidad y yo puedo envejecer de una manera productiva y feliz y yo puedo envejecer y tratar en la medida que pueda de tener de desarrollar hábitos saludables.
0: Saludable, claro.
1: Hábitos saludables, ¿verdad? En todos los aspectos. ¿Ves? Porque tengo conciencia. Lo otro es decir, como quiera voy a envejecer, pues aquí me tiro,
0: O como
1: porque
0: algunos
1: ya
0: dicen, de algo me tengo que
1: de
0: morir.
1: algo me tengo que morir, ¿no?
0: Y
1: Entonces, no es lo mismo morir que cómo morir, ¿verdad?
0: claro.
1: Entonces, hay cosas que podemos vivir de manera productiva, no importa la edad, y aprovechar el movimiento. Como los carros, cuando usted trata de mover un guía en un carro o el volante en un vehículo que está estacionado, es más fuerte, pero cuando lo está moviendo es más fácil. Pues entonces, es darle dirección, aprovechar el movimiento para dar dirección a nuestra vida y aprovechar para que el cambio sea para bien.
0: Así es, así es. Vamos a continuar el diálogo en esta mañana sobre milagros, cambios y procesos en la segunda media hora de Camino al Altar, pero siempre les recordamos que nuestra iglesia tiene el servicio de adoración al Señor, proclamación de la palabra y cena del Señor todos los domingos a las 10:30 de la mañana. Da comienzo este culto especial que le invitamos si usted está cerca a nuestras facilidades en la carretera 176 en la avenida Víctor Laviosa. Nos daría mucho gusto y mucha alegría el poder saludarte. Si ya perseveras en alguna iglesia, en alguna comunidad de fe, en tu parroquia, pues camina al altar en esta mañana y nos da, ¿verdad?, mucha alegría que todas las personas hoy pues puedan congregarse en sus diferentes lugares de adoración. Así que te pedimos que no te retires en la segunda media hora de Camino al Altar. Vamos a continuar dialogando sobre este interesante tema y se ha basado en el Salmo 23, el Salmo 84, los versículos del 6 al 9, el Salmo 126. El versículo 6, en cada uno de ellos con este movimiento, pasando, atravesando y andando, lo que significa los cambios y las transformaciones que vienen con el tiempo y que son inevitables. Así que vamos a continuar el diálogo en la segunda media hora de Camino al Altar. Regresamos en breve.
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0: Regresamos a esta segunda media hora en este tu programa Camino al Altar, programa de la Iglesia Cristiana Discípulos de Cristo, el Señorial en San Juan, Puerto Rico, dialogando en el programa de hoy con nuestro pastor rector, el reverendo Osvaldo Del Brey, y el tema que hemos tenido es acerca de milagros, cambios y procesos. Dimos lectura al Salmo 23, que es muy conocido por cada uno de nosotros, Jehová es mi pastor. Al Salmo 84, los versículos del 6 al 9, y al Salmo 126, el versículo 6. En cada uno de estos salmos, el pastor nos dialogaba sobre pasando, atravesando y andando, que está presente en cada uno de estos salmos, llevándonos a pensar que cada uno de ellos nos lleva a lo que son los cambios y las transformaciones que inevitablemente cada uno de nosotros pueda pasar. Además de los cambios que se ven en la tecnología, los seres humanos también sufrimos cambios, aunque como el pastor decía, no hagamos absolutamente nada, sufrimos cambios. Pero nosotros podemos tomar medidas para redirigir esos cambios de manera positiva. Así que vamos a continuar el diálogo porque vamos a estar hablando sobre esos procesos en la vida de una persona. Doy lectura ahora a lo que nos dice Filipenses.
1: Voy a hacer un comentario a lo que acabas de resumir, muy bien resumido, que yo creo que el mejor ejemplo de que las cosas cambian, hagas o no hagas, es el patio de una casa. El patio va a cambiar,
0: claro que
1: quieras
0: sí.
1: O no, ¿verdad? A menos que lo llenes de cemento. Pero el patio, si tú quieres, no haces nada. Y el patio va a cambiar y se va a perder y se va a poner bien feo, ¿no? Y no hiciste nada. Así que como tu patio va a cambiar como quiera, por eso es que nosotros, ¿qué hacemos? atendemos nuestros patios, los cuidamos, le aplicamos energía, fuerza, ¿verdad? Trabajo, para que ya que va a cambiar, que cambie para bien, ¿verdad? Para mantenerlo bonito, que se vea elegante, que hay que recortarlo, hay que sembrar, porque si tú no limpias, no despejas y no siembras lo que tú quieres, van a hacer lo que tú no quieres. Así mismo es el ser humano. Cuando no trabajamos en nosotros mismos y no nos cuidamos a nosotros mismos, van a nacer en nosotros cosas que son perjudiciales, cosas que no quisieran que se dieran en nosotros. Y a veces cuando abrimos los ojos ya es tarde o hemos perdido gran parte importante de nuestra vida. Y uno siempre que yo doy consejería y parto de la edad de la persona, si es un joven de 20 años, yo le digo, ¿dónde tú quieres estar dentro de 10 años? Cuando tengas 30 años. Y dejo que piense, y por lo general eso
0: Que se visualice.
1: se visualice, lo invito a visualizarse, y eso ayuda grandemente a que la persona salga, a que ese joven salga de la inercia. Y digo, entonces, si tú quieres estar aquí, ¿qué vamos a hacer? ¿Verdad? Pero eso se aplica. Si tú tienes 50, ¿dónde tú quieres estar a los 60? Si tienes 40, ¿dónde tú quieres estar cuando tengas 55? O sea que ese elemento de uno proyectarse y saber que la fe nos ayuda grandemente a poder caminar, andar, atravesar, y como decía el apóstol Pablo, porque todo lo puedo en Cristo que me fortalece, ¿verdad? Así que fortalecemos nuestro ser interior para enfrentar la vida, pero enfrentarla para bien, para bien. Así que vamos a leer esos dos versos.
0: Así es, porque la Biblia habla mucho sobre procesos en la vida de una persona y en Filipenses 1, versículo 6 dice, estando persuadido de esto, que el que comenzó en vosotros la buena obra, la perfeccionará hasta el día de Jesucristo. Y en Jeremías 18, el versículo 6 dice, no podré yo hacer de vosotros como este alfarero, oh casa de Israel, dice Jehová, he aquí que como el barro en mano del alfarero, así sois vosotros en mi mano, oh casa de Israel.
1: El primero es un verso muy conocido, ¿verdad? Filipenses 1:6, hay hasta cánticos de él, estando persuadidos de esto, que el que comenzó en vosotros la buena obra, obviamente, porque Dios no hace mala obra. Si es Dios, aquí se está refiriendo a Dios, y este texto está partiendo de la premisa que los que tenemos fe en Jesucristo y cultivamos nuestra fe cristiana, partimos del conocimiento de que Dios está obrando en nosotros y que Dios está haciendo algo en nosotros. Así que no vemos a un Dios estático, no es un Dios deísta, es un Dios activo, un Dios creador y un Dios que está obrando en mí, un Dios que está obrando en ti. Pero lo más hermoso que dice es que el que comenzó, o sea, ya comenzó, esto no es una obra que está por comenzar. Tú y yo no somos una obra por comenzar. No es una obra que está esperando que ARPE o que las agencias le den el permiso para comenzar la construcción. No. Tú y yo ya es una obra que ya comenzó. Y lo otro que nos dice es que eso que comenzó, primero es que es Dios el que lo comienza. Y que como es Dios el que lo ha comenzado, Él está haciendo una buena obra. Una buena obra en nosotros. Y el que comenzó la buena obra en nosotros, la completará. Es decir, no la va a dejar, no la va a dejar incompleta, ¿verdad? Como a veces hay obras que se inician y se quedan a mitad, pues tú y yo no nos vamos a quedar a mitad. Porque el que comenzó la obra, la completará, claro. Es importante que tú y yo permitamos que el Señor siga obrando en nosotros, ¿verdad? Así que hay un trabajo, hay un texto bíblico del apóstol Pablo en la carta de los Corintios que dice, aunque este nuestro ser exterior se va desgastando día a día, no obstante el interior se renueva de día en día. Que mientras el ser exterior va cambiando en términos de que nos vamos envejeciendo, va decayendo, sin embargo, no tiene que ser así al interior. Al interior, lo que llamamos nuestra vida espiritual, nuestro ser, se puede renovar de día en día. Y no estamos solos en eso, porque el que comenzó a hacer un trabajo en nosotros es una buena obra y la va a completar. Eso, Marlene, para mí es un milagro. Porque yo te definí, hablábamos fuera del aire, que milagro para mí es todo aquello que Dios hace en nosotros. Donde quiera yo reconozco que ha intervenido a la mano de Dios, eso es milagro. Sea chiquito, sea grande. Sea algo instantáneo o sea algo a largo plazo. Si yo reconozco que Dios ha intervenido en la historia del ser humano, eso es milagro. El milagro no es la magia. El milagro no depende de que yo diga unas palabras o haga un truco o yo manipule unas cosas y abra cadáveres. No. El milagro, a diferencia de la magia, el milagro es el obrar de Dios en la vida del ser humano. Así de sencillo. Y Filipenses 1:6 está hablando del milagro que Dios está haciendo en ti. El milagro que Dios está haciendo en mí es bueno, y es bueno porque lo hace Él, y dice que Él lo completará. Así que somos un milagro en proceso. Si somos dóciles y nos sometemos a Dios y dejamos que Él obre en nosotros, tenemos que confiar que Él está haciendo algo bueno, y lo lindo es que lo completará hasta el día de Jesucristo.
0: Y esa era, pastor, le quería preguntar la exhortación del apóstol Pablo en esta carta a los filipenses. ¿Cuál era ese contexto? ¿Por qué les dice esto?
1: En otros programas habíamos hablado que esta es la carta del gozo y que Pablo está preso. Pablo está preso. Pablo está preso a causa del evangelio. Y desde las cárceles le escribe a los filipenses, que es una iglesia que él ama, una iglesia muy linda, que es una iglesia que él había iniciado cuando él viajó desde la Asia Menor hasta Macedonia, cuando la visión del varón macedonio dice, ven y ayúdanos. Y él forma y da inicio a esa iglesia. O sea que la iglesia de los filipenses es obra de uno de los viajes misioneros de Pablo. Y él mantiene una relación muy íntima con ellos y le deja saber que lo que Dios comenzó cuando él viajó por primera vez y sembró el evangelio en ellos, esa obra continúa. O sea, esa obra no ha terminado, pero tampoco se ha interrumpido. Es una obra continua. Y les dice y los anima, dice, sabiendo, aunque yo estoy preso, yo podría añadir, ¿verdad? Aunque yo estoy preso, aunque yo no estoy allí.
0: Yo no estoy allí.
1: Ustedes son hechura de Dios. Es Dios, o sea, el que comenzó en ustedes, no soy yo que estoy preso, porque algunos podrían desanimarse diciendo, pero entonces esto no va para ningún lado porque nuestro líder está preso. Y Pablo les deja saber, no, yo puedo estar preso. Puede que yo sobreviva a mis prisiones o no.
0: Y pueden pensar también, si él está preso, que es nuestro líder, ¿qué nos pasará
1: a nosotros? ¿Qué nos pasa a nosotros? ¿O qué le va a pasar a la obra? Y él le dice, no, tranquilo, que el que comenzó la buena obra en ustedes, la completará. La va a completar. Así que esto, el trabajo que allí se comenzó, va a continuar. Ustedes sean fieles que va a seguir trabajando. Y nos recordamos entonces Jeremías 18:6, que es en la misma línea. Cuando dice, no podré yo hacer de vosotros como este alfarero, ¿verdad? Dios hablando por medio de la voz del profeta Jeremías. Y compara a Dios con el alfarero, ¿verdad? En la casa del alfarero, o casa de Israel, dice Jehová, he aquí que como el barro en manos del alfarero, así vosotros en mi mano. ¿Qué imagen tan hermosa, ¿verdad? Pablo en Filipenses le da a saber, Dios comenzó una obra en nosotros, una buena obra y la terminará. En Jeremías, Dios dice que nosotros somos como el barro en manos del alfarero, ¿verdad? Y ese alfarero es Dios que quiere darle forma. Fíjate, hay un contraste, ¿verdad? Porque Dios forma. Dios como divino alfarero quiere formar algo en nosotros. El pecado, en términos conceptuales, ¿qué es el pecado? Es aquello que me deforma. Aquello que quiere deformar e interrumpir el proyecto de Dios en mi vida, o el proyecto de Dios en la tierra, el proyecto de Dios en la sociedad, para hacer una sociedad más justa, una sociedad sensible. Pues el pecado, porque hay pecados individuales y pecados institucionales, ¿verdad? Hay pecados que son legales, hay leyes que son injustas. Hay barbaridades que hacen grupos terroristas y hay barbaridades que bajo el manto de legalidad lo cometen ejércitos debidamente legales. ¿Eh?
0: Así es.
1: O sea, sí. Así que eso es pecado porque deforma el plan de Dios, deforma los valores del reino de Dios. Pero qué hermoso es cuando nosotros saber que como barro en manos del alfarero, Dios puede hacer algo lindo de nosotros. Y eso en fe entendemos que está ocurriendo, ¿verdad? Y que por eso predicamos, compartimos la palabra, nos congregamos, alabamos al Señor juntos, respondemos en adoración a Dios juntos cuando nos congregamos en nuestras distintas capillas, en nuestros distintos templos de las diversas tradiciones cristianas. Entender que tu congregarte no es en vano, es parte de lo que Dios está haciendo en ti, es parte de las herramientas de Dios para darle forma al barro.
0: Es una transformación constante.
1: Continua, continua. Y ese es el milagro. Entonces, obviamente quisiera conversar, Marlene, que a veces tenemos la impresión, algunas personas tienen el entendimiento de que el milagro es algo como mágico. Y claro que Dios hace como Él quiere. Y tenemos en los evangelios, podemos ver los diversos relatos de milagros de Jesús, que son maravillosos, pero son muy diversos. Y tenemos milagros donde Jesús sencillamente sanaba a una persona, pero muchos de los milagros de Jesús eran procesos. En una ocasión se presentaron 10 leprosos, ¿verdad? Y le dijeron, ten misericordia de nosotros y límpianos. Y es interesante que en ese relato no hay una sanación inmediata, sino que le dice, vayan al estanque y lávense. Hay un proceso, hay una instrucción, ¿verdad?
0: Sí, sí.
1: Hay un andar, hay un atravesar, hay que pasar. Vayan al estanque y lávense. Y vayan al sacerdote y preséntense ante él para que lo certifique, ¿verdad? Es interesante porque Jesús no dice cosas que son obvias, ¿verdad? Le dice, vayan, lávense y preséntense al sacerdote. La tercera parte para completar el milagro no la dice el Señor. Esa se tiene que sentir, que era dar gracias.
0: La gratitud.
1: La gratitud. Esa nadie te tiene que dar la instrucción. Un corazón agradecido desborda gratitud. Y dice que de aquellos 10 solamente uno regresó. O sea que uno completó el milagro. Fue, se lavó, fue al sacerdote. Y una vez el sacerdote lo certifica que está sano, regresa donde Jesús y se postra dando gracias a Dios, dando gracias por el milagro. Y él dice, no eran 10 los que sané y aquí solamente uno regresa y era extranjero. Qué interesante. Y era extranjero. Jesús no perdía, Marlene, oportunidad para hacer esos contrastes y esas observaciones de que Jesús tenía la capacidad de reconocer fe y buenos atributos más allá del pueblo judío. Más allá del pueblo judío. Jesús no tenía esa gringola étnica que solamente tenía ojos para lo suyo.
0: Así es.
1: ¿Ves? Jesús tenía una sensibilidad moral y espiritual que le permitía reconocer cosas buenas más allá de su pueblo. Y eso no lo podemos perder hoy. Y los cristianos que seguimos a Jesús, tenemos que acentuar y subrayar esas características de Jesús.
0: Que mucha falta nos hace eso precisamente hoy. Eso precisamente hoy. Y llama mi atención, pastor, que las diferentes maneras de Jesús hacer milagros, o sea, que no es algo uniforme, lo voy a hacer, te voy a sanar y pongo mi mano sobre tus ojos si eres ciego y te sané, o voy y hago un poquito de con arena. O sea, es diferentes maneras de Jesús hacer milagros. Yo digo que todo tiene un propósito.
1: Porque Jesús no quería que el milagro se convirtiera en una fórmula. ¿Eh? No es el genio de la lámpara que le pido mis deseos. Porque Jesús, con toda esa variedad de milagros, el actuar de Jesús en la tierra, lo que deja saber que Él es creador, que Él hace cosas nuevas y que Él hace como quiere. Como es su voluntad y no la nuestra. Entonces, fíjate que uno lo sanó con lodo, otro con saliva.
0: Exacto.
1: Otro solamente le dijo, di la palabra y mi siervo sanará. Uh-huh, o sea, uh-huh. Era toda una variedad. Ve al estanque y lávate. O sea, de distintas maneras. Hay una anécdota o una ilustración que es jocosa, que habla de los lodistas y los salivistas, ¿verdad? Uh-huh. Entonces, el ser humano siempre le ha gustado dividirse, ¿verdad? Y surgen, y, ¿verdad? Con todo respeto, pues hay muchas denominaciones, hay distintas tradiciones que no son malas. El problema es cuando se convierte casi en una actitud sectaria, ¿verdad? Pues ahí surgió otro dos grupos de cristianos. Un grupo de cristianos eran los lodistas y el otro grupo de cristianos eran los salivistas. ¿Y cuáles eran los lodistas? Los lodistas decían, no, nosotros sabemos muy bien que Dios sana solamente con lodo. Que Él hace milagros por medio del lodo. Y los salivistas dicen, no, te están equivocados. Nosotros tenemos la experiencia de que Dios no usa el lodo. Él usa saliva. Entonces, suena tonto, ¿no? Pero así parecemos nosotros cuando queremos limitar la experiencia de Dios a lo que ha sido mi experiencia.
0: Uh-huh. Así es.
1: E invalido las diversas experiencias de otros grupos, de otras tradiciones, porque no es la mía. No, la válida es la mía, la que yo he experimentado. Y peor, entonces convierto mi caminar de fe en doctrina. Y como yo respondí, me convertí de esta manera y yo entendí de esta manera, pues todo el mundo tiene que ser de esta manera.
0: Peligroso eso, pastor.
1: Totalmente peligroso, pero surge y sucede, desgraciadamente. Y ahí surge un montón de doctrina falsa y mala doctrina. Así que la mayoría de los milagros son procesos. Son procesos que nos van llevando a un cambio paulatino. Y el mejor ejemplo de milagro somos nosotros mismos. Que Dios está obrando un milagro en nosotros. Y lo va a completar. Y Dios va a transformar y puede estar cambiando a mi hijo. Y yo oro para que Dios siga transformando y trabajando en mis hijos, en mi familia, en mi congregación, en personas que llegan a mi oficina con distintos problemas. Pero a veces, Marlene, la gente tiene este entendimiento de que pueden venir a mi oficina, yo voy a orar por ellos, voy a imponer las manos y el problema y toda su vida se transforma en un instante con una oración y unas palabras mágicas, cuando la realidad es que el milagro comienza, pero también hay un proceso y en el proceso crecemos. En el proceso Dios nos bendice, en el proceso Dios nos va preparando y nos va formando, pero no queremos proceso. Estamos buscando fórmulas mágicas. Estamos buscando milagros instantáneos. Por eso es que hay tanta gente que no se puede permanecer fielmente en una congregación porque están buscando experiencias neumáticas. Neumática tiene que ver con el espíritu. Experiencias espirituales o fenomenología. Porque lo que quieren es un resultado
0: inmediato
1: que no conlleve sacrificio de mi parte, que no conlleve el hacer cambios en mi estilo de vida, que no conlleve el yo tomar decisiones que puede dolerme hoy, pero que resultarán en mi salud, en mi sanidad y en mi crecimiento espiritual y en la felicidad no solamente mía, sino también de los que me rodean. Por eso hoy estábamos hablando del cambio, estamos hablando de los milagros y de los procesos. Fíjate que Jesús en un momento dado estaban ante un reto, ante una persona que tenía una serie de condiciones y los discípulos no pudieron sanarlo y vinieron a Jesús. Y Jesús lo sanó y le dijeron, maestro, ¿por qué nosotros no pudimos? Y Jesús le dice, porque este género solo sale con ayuno y oración. Hay cosas que la oración las resuelve, hay cosas que a la oración hay que añadirle ayuno. ¿Y qué es el ayuno? No es dejar de comer meramente. El ayuno tiene que ver con proceso, con sacrificio, con disciplina, con hábitos. Ese es el ayuno, ¿verdad? Si yo soy un abusador, pues yo tengo que dejar de abusar y entro en un proceso de transformación personal para yo no ser un abusador, para yo no ser un opresor, Y así una serie de cosas, ¿verdad? Y aquí hemos hablado obviamente del ayuno y la oración, pero entender que la mayoría de los milagros no saltan los procesos. Así que si en tu caso hay algo que se ha tardado un poquito más, pues mira, no te frustres, confía, el que ha comenzado la obra en ti, continúa haciéndolo, está haciendo una buena obra y la terminará. No pretenda un milagro instantáneo, sino reconoce que Dios está haciendo ya el milagro. Dios ya, es como el milagro de la flor. Tú no siembras flores. Se siembra una semilla. Y la semilla no sale mañana, no brota mañana, brota en unos días. Y le da el calor y llega la lluvia y va creciendo el tallo y se pone el capullo. Y eventualmente un día abre y tenemos el milagro de la flor, ¿verdad? El milagro de ver esa flor en tu jardín, esa flor en un patio. Y dice, uy, que mira qué linda, ¿verdad?
0: Y la transformación también de la oruga a la mariposa es una transformación.
1: La mariposa es un milagro.
0: Mariposa.
1: ¿Cómo
0: La
1: tiene que
0: mariposa.
1: Morir algo? Ser transformado de una oruga, que es un gusano, a algo que va a volar, de algo que se arrastra a algo que vuela libremente y que es una belleza.
0: Así es.
1: Son procesos. Así que, así como así somos nosotros, y sabemos que hay un proceso y que hay muchas cosas que Dios está haciendo, confía, confía, permanece, que Dios la terminará.
0: Así es. Muchas, muchas gracias, Pastor, por la reflexión en el programa de hoy. Ya el tiempo se nos ha acabado, pero siempre nos resta invitarte para que nos puedas acompañar en nuestro culto de adoración al Señor, proclamación de la palabra y cena del Señor. Hoy domingo a las 10:30 de la mañana, nuestro templo está en la carretera 176, en la avenida Víctor Laviosa. Estamos en San Juan, Puerto Rico, y tenemos pues fácil estacionamiento disponible para ti. Nos daría mucho gusto y mucha alegría poder saludarte. De igual manera, pues nos puedes buscar en las redes sociales, ya sea a través de Facebook o YouTube, como Iglesia Discípulos de Cristo, El Señorial. Durante la semana tenemos el martes Escuela de Formación Espiritual, nuestro culto a las 7:30 de la noche. No sé si algo se me queda, Pastor.
1: Solamente enfatizar que mientras tenemos el servicio simultáneo a las 10:30, tenemos también la iglesia de la niñez. Así que si tú tienes nietos, hijos, familias con hijos, ven a nuestra iglesia. Mientras tú te disfrutas del servicio con nosotros, tus hijos también tienen una experiencia adaptada para ellos. Es un grupo de 5 a 11 años. Ya de 12 en adelante se congregan con nosotros en el templo. Así que te exhortamos, riega la voz, que tenemos un grupo maravilloso esperando a los niños. Y tenemos salón de cuna, tenemos para los párvulos, que es de 3 a 5 años. Y ya a partir de los 5 o 6 años, a los 11, tenemos la iglesia de la niñez, donde ellos cantan, comparten con otros niños, y se les da merienda, eso de 10:30 a 12 de en la mañana.
0: Así es maravillosa la experiencia de poder criar a nuestros hijos en la iglesia, en este ambiente tan bonito, en el ambiente sano y sobre todo esas amistades también que se van formando en la iglesia. Así que eso ha sido todo. Muchas gracias una vez más, Pastor, y será hasta el próximo domingo en un programa más de Camino al Altar. Dios te bendiga.
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1: Muy buenos días, Puerto Rico. Acá en otro domingo, en Dialogando con Benny. Le habla Ian Pagan Roy hoy, sustituyendo a Rosana Cerezo, y me inauguro hoy como moderador aquí en un programa de radio. He estado ya muchas veces con Rosana en el estudio, pero hoy me inauguro como moderador. Y como nos identifica.

0: significa nosotros que trabajamos con la tierra, que trabajamos con la agricultura, vemos un futuro para Puerto Rico desde la tierra, donde lo que la tierra promete, lo que la tierra produce, debería ser un pilar fundamental en ese Puerto Rico, en esa construcción de ese Puerto Rico que soñamos. Y hoy vamos a tener un tema muy interesante, muy pertinente para la cultura, para la idiosincrasia del pueblo puertorriqueño que nos identifica diariamente y creo que podemos decir que lo que somos hoy pues tiene que ver mucho con el café y con la historia del café en el desarrollo del devenir puertorriqueño. Para cubrir este tema nos acompaña el compañero y colega agrónomo Wary Zaya. ¿Qué mejor invitado para discutir este tema que Wary? Wary es un conocedor, ha trabajado durante muchos años en diferentes ámbitos de la industria del café en Puerto Rico. Y lo ha vivido en carne propia porque se crió, nació y se crió en una de las regiones cafetaleras más intensivas en Puerto Rico, en Castañer. Así que él se crió percibiendo el aroma de la florecida del café de camino a la escuela. Eventualmente, pues se convierte en agrónomo y más recientemente ha estado envuelto en toda la integración del café, desde la siembra, el procesamiento, la cosecha, la cata y el mercadeo del café. Así que hoy nos acompaña Wary Zaya para discutir este tema tan importante que nos define como pueblo, nos define como pueblo, está presente en nuestra cultura, está presente en canciones, estamos orgullosos, está bien arraigado en nuestra propia identidad. Y queremos hablar un poco de todo, queremos hablar de la situación del café en Puerto Rico, pero antes de eso debemos conocer cómo evolucionó, porque somos un pueblo cafetero. Yo creo que podemos decir que somos tan cafetero como decimos que somos arrocero. ¿Y por qué en Puerto Rico, a pesar de que el café no es nativo de la América, no es nativo del Caribe, el café viene de allá de Etiopía, de Yemen? ¿Cómo llega a Puerto Rico? ¿Cómo se convierte en un elemento tan importante de la economía? ¿Cómo le brinda prosperidad a nuestro país, en la montaña, o por lo menos, no sé si prosperidad podemos llamarle, pero sí un auge económico, al menos. Así que, para empezar, Wary, compártenos un poco cómo se desarrolla esa importancia en nuestra cultura. Obviamente ya creo que podemos decir que una actividad centenaria en Puerto Rico, a pesar de que el café como planta, pues no es nativa de las Américas. ¿Cómo en el devenir histórico de nuestro país, cómo llega a ser un cultivo y un producto tan importante para nuestra economía y que eventualmente se vuelve en algo que nos identifica como cultura?
1: Ian, gracias, mano. Primero que nada, para mí es una alegría y diría un honor brutal estar acá, ¿verdad? Compartiendo sobre este tema y más contigo, ¿verdad? Que pues que ya van casi 2 décadas de amistad y de muchos inventos juntos y de cosas que creo que formaron y de cierta manera guiaron el rumbo para donde íbamos. Primero que nada, ¿verdad? Un honor y pues gracias por eso y nada, contento de estar acá hablando de eso. Como dice Ian, pues lo acaba de decir Ian, yo a pesar que mi familia, dos generaciones más, desde 2 generaciones antes de la mía, no estaba envuelto en la agricultura, pero pues me crié en el corazón de la zona cafetalera y crecí, ¿verdad? Teniendo como patios traseros siembras de café ya abandonadas, pero ese olor de la florecida era parte de nuestro diario por la época, ¿verdad? De comienzos de año, que es cuando el café florece acá en Puerto Rico. Pues el café, como tú bien dices, somos una cultura cafetalera, pero yendo un poco más atrás de la entrada del café, cómo empieza esta planta y este cultivo tan interesante y que está sumamente ligado a lo que es la historia de la humanidad desde el siglo, podemos decir, desde los 1500 más. Abiertamente. El café, como bien tú mencionas, pues el origen se sitúa en lo que es Etiopía hoy en día, aunque también se comparte por ahí un poquito ya con podemos decir Etiopía y una partecita por ahí cerca ya de lo que era, ¿verdad? De lo que fue Yemen, etcétera. Pero pues el café como lo conocemos hoy en día, quienes o cómo se conocía la planta allá, hay mucha historia y mucho mito que acompaña el
0: Mucha leyenda,
1: café,
0: mucha
1: mucha
0: leyenda.
1: leyenda, ¿verdad? Y eso tiene que ver también con la comercialización del café, etcétera. El café probablemente se conoce desde el siglo VI antes de Cristo, pero tardó considerablemente en pasar a ser la bebida como es hoy en día, ¿verdad? Antes de cómo lo conocemos, el café por diferentes culturas, ¿verdad? El café se estima que quien lo introduce a Yemen son los abisinios. Y habían otras civilizaciones o tribus, podemos decir, que lo utilizaban, el grano crudo, ¿verdad? Vamos a ponerlo como muchos de esos guerreros, ¿verdad? Lo utilizaban como si fuera un Nutribar que le podemos llamar hoy en día, ¿verdad? Que era una mezcla como en unos bolos con grasa animal, algún precursor de lo que hoy puede ser lo que conocemos como mantequilla o algo así. Ponían los granos de café verde y lo consumían para mantener la energía
0: Sólido, consumían el sólido.
1: sólido. Y también se consumió como infusión, pero café verde. Luego, ¿verdad? ¿Dónde se puede situar exactamente el tueste de café, el primer tueste de café? Pues eso no sabemos con exactitud. Mucha gente lo pone en Yemen, otra gente lo pone en Irak, otra gente en Arabia, pero lo que sí es seguro es, ¿verdad?, que ponerlo bajo una bandera para mí no sería hacer justicia, pero sí fue en esa región. Y eso viene ya alrededor de los 1500 por el Islam, ¿verdad? El café como hoy en día lo conocemos y cómo se consume es gracias al Islam, ¿no? Este mito, ¿verdad? De Caldi, de este pastor, ¿verdad? Y con esto no le quiero romper esa creencia a las personas o esa ilusión. Es una cosita, es un cuento bonito, una leyenda bonita, pero pues esta leyenda aparentemente surge más en Europa, casi 2 siglos después de que el café se estaba consumiendo ya como bebida, como lo consumimos hoy en día. Yemen, por ejemplo, tiene también su historia o mito del café, que es con Omar el Caldi, ¿verdad? Que es un devoto del Islam y por unas cosas que suceden y demás, pues lo exilian, él sobrevive a base de estar consumiendo estos frutos y después regresa, etcétera. Así que hay diferentes, ¿verdad? Decir que se atribuye a uno u otro, pues no es lo correcto, ¿no? No obstante, sí, el Islam, en especial una denominación del Islam que se llaman los sufíes, ¿verdad? Son los que quienes hacen que el café crezca tan grandemente. Por ahí es que surgen los primeros tuestes de café. Quién lo hizo no necesariamente se sabe, pero el Islam, ¿verdad? Al ser una religión, y digo, ¿verdad? Esto, los sufíes es una rama un poquito más mística del Islam, tiene elementos del cristianismo, del budismo, etcétera. Pues ellos en su rito, ¿verdad? Básicamente se amanecen bailando y tienen una música bien bonita y unas danzas que son hipnóticas. Y cuando descubren el café, pues ese fue como lo que expandió su mente y sus rituales. Y el café pasó, ¿verdad?, a conocerse como el vino del Islam, porque el Islam no permite el consumo de alcohol. Así que para una civilización, ¿verdad?, que esas eran sus creencias, que fueron grandes pensadores también, ¿verdad? Los árabes fueron los creadores de las matemáticas modernas como las conocemos, pues fue el estimulante y la bebida perfecta. De ahí, ¿verdad? Cuando ellos descubren todo esto, tratan de mantenerlo bajo el control, ¿verdad? Del Islam, del imperio, ¿verdad? Árabe. Allá en Yemen, y ellos descubrieron pues que naturalmente las semillas de café tostadas no germinaban. Así que bajo pena de muerte estaba prohibido que cualquier persona sacara café de Yemen, ¿verdad? Del puerto de Moca. Y Moca hoy en día es bien conocida, es una palabra sobreusada en el mundo del café, ¿verdad? Está Moca la cafetera, está Moca la bebida, y bueno, y el puerto de Moca, que por cerca de 2 siglos fue el más importante económicamente. Pero según el café fue expandiéndose, en especial cuando los europeos empezaron a ver lo que era el café, y básicamente una cosa que a mí me gusta mucho pensar es cómo las plantas también, y esto no es un pensamiento mío, esto lo vienen postulando varios autores desde hace ya varias décadas, de cómo las plantas, ¿verdad? Que básicamente, pues no sabemos quién dominó a quién, si el ser humano a las plantas o las plantas al ser humano. Así que esos efectos, ¿verdad?, que tenía la cafeína hay que decirlo, es la sustancia psicoactiva más utilizada en el mundo, que la utilizamos y no nos damos cuenta.
0: Pero entonces, según lo que me cuenta, el hecho del tueste, que fue más por un principio de mantener un monopolio del grano, es que es el precursor de la forma en que tomamos el café actualmente.
1: Bueno, el tueste del café, ¿cómo pasó exactamente y quién fue el primero? No sabemos. Pero ya que empezó a ganar tanto adepto en el mundo árabe, cuando ellos quieren dominar esto, pues ellos saben que el café puede salir de ellos, ¿verdad? Del puerto de Moca, ellos controlándolo, tostado porque no va a germinar y ahí es que se empieza a mercadear el
0: Ah,
1: café a otras partes del mundo. ¿Qué pasa? Pues esto no le duró mucho a Yemen, ¿verdad? Naturalmente va a venir siempre los intereses, los europeos eran grandes mercenarios del contrabando, por decirlo de alguna manera, y fue uno de estos actores que en 1613, ¿verdad? Un holandés, Brandenberger, que es quien saca semillas de café del puerto de Moca, pero ya un poquito antes había un indio musulmán que Baba Budan, si no me equivoco, era el nombre, que ya se había llevado a la India y empezó a cosechar café en la India y hoy en día India es como el séptimo productor de café a nivel mundial. Pero entonces hago la historia más con refiriéndome a este a Brandenberger, porque gracias a eso es que el café llega a América. De ahí Brandenberger se lo lleva a Ámsterdam. Allá pueden ver que el café necesita ciertas climas, ¿verdad? Y características del lugar para poder crecer, y de ahí se lo llevan a la isla de Java, en el sureste
0: en
1: asiático.
0: el Pacífico.
1: Exacto. Y de ahí Java desplaza a Moca, por eso también Java en el mundo del café, tal vez no es una palabra que nosotros la asociamos tanto como Moca, pero Java en el mundo del café es bien conocido también.
0: ¿Y para qué año estamos hablando?
1: Estamos hablando de eso fue en 1613. Para que tengamos una idea, en menos de un siglo, la planta de café se esparce por todo lo que conocemos como el cinturón de café, que el cinturón de café es los trópicos, ¿verdad? Desde el trópico de Cáncer hasta el trópico de Capricornio, es lo que llamamos el cinturón de café, que es donde se produce café, donde están las características que el café necesita. Sí hay otros países que ahora mismo están sembrando café, he visto que España tiene una finquita, tiene unas siembritas por ahí, en el norte de Argentina he visto también que hay gente que está sembrando un poquito de
0: Y
1: café.
0: con el calentamiento global, la franja
1: Y
0: de café se expandirá
1: se
0: más todavía.
1: expandirá, eso es lo que puede pasar con muchos cultivos. Entonces, nada, de ahí de los holandeses, ¿verdad? Había un pacto entre estos imperios de respetar una cosa y otra, pero al punto que el gobernador de Ámsterdam en un momento le regala en el siglo, si no me equivoco, a finales de, ya en el siglo XVII.
0: En el 1700.
1: En los 1600, 1700 por ahí, le regala una planta de café al rey de Francia. Creo que era Luis XIV o Felipe XIV, no me equivoco, no busquen, ¿verdad? Pero el número era 14. De ahí, ¿cómo llega al Caribe y América? Pues miren, ahí otro actor que se llamaba Gabriel, se me olvida el apellido ahora mismo, pero él era marino y también era una figura de los que tenía a cargo la administración de la isla de Martinica. Y él es el que una gente, hay una historia que dice que el gobierno francés le da a él unos esquejes de café, que él trató de traerlos varias veces, que la última vez que lo trajo era que traía tres y sobrevivió uno. Otra gente dice que él lo robó, ¿verdad? La cuestión es que llega a la isla de Martinica. Y de Martinica es que entonces se empieza a esparcir por América. Pero esto pasa en 1700, en 1713, si no me equivoco, es cuando llega el café a América. 16, disculpa, en 1716. Pero se cree, ¿verdad? O aparentemente ya está corroborado que ya la Guyana, ¿verdad? Que estaba Guyana francesa y Guyana holandesa, que la Guyana holandesa ya se había introducido café como 4 o 5 años antes. Lo que pasa es que no, ¿verdad? No había habido esta revolución y esta expansión. De ahí, ¿verdad? Pues Francia empieza a sembrar el café en sus colonias. Al Caribe llega de Martinica a través de República Dominicana en 1736 a Puerto Rico. El café entra a América en 1723 y a Puerto Rico llega 13 años luego.
0: Y que obviamente eso llega con interés de la metrópoli, o sea, de España. Había un mercado ya
1: Claro.
0: en Europa al que había que satisfacer, o sea, que consideran a Puerto Rico como un productor de materias primas. Y Según tengo entendido, Puerto Rico creció rápidamente el cultivo del café y llegó a ser un importante productor a nivel mundial. Tengo entendido que llegó a ser hasta
1: Correcto.
0: el cuarto productor de café a nivel mundial en algún
1: Sexto,
0: momento.
1: sexto, séptimo. Productor de café a nivel mundial, Puerto Rico, ¿verdad? Como bien mencionas, el interés de ese mercado europeo es lo que trae el café a América, por eso es que los holandeses lo sacan de allá, todo lo que pasa, llega a Puerto Rico, entra al Caribe a través de Martinica, de Martinica pasa, ¿verdad?, a Cuba y a República Dominicana y de Santo Domingo, ¿verdad? Es que del hermano país de Santo Domingo es que entra a Puerto Rico, casi básicamente con una diferencia de tiempo. En el resto de América se va esparciendo a través de la Guyana francesa, ¿verdad? Que la Guyana francesa y la Guyana holandesa tuvieron una disputa y de ahí llaman a Melo Palieta, que era el administrador básicamente de una parte de Brasil o de Brasil cuando era colonia de Portugal. Y de ahí es la historia esta, que pues, historia de que él seduce a la esposa del gobernador de allá y ella le regaló unas semillas de café porque él fue allá más que a buscar para entrar a las dos Guyanas a sacar el café. Y ahí es donde explota el café en las Américas grandemente, no solamente en el Caribe, sino Brasil, que se convierte en el mayor productor de café, que ya sí lleva haciéndolo por los últimos 200 años. En Puerto Rico, el café entra en 1736, ya para los 1750 por ahí está revoltándose varias siembras, pero lo que es curioso, y de eso sí tengo que seguir buscando e investigando más, que hay mucho trabajo hecho alrededor de eso, es que se siembra cerca de los puertos como regionales que habían. En Puerto Rico todo se sacaba del puerto de San Juan, pero había otros puertos, ¿verdad? En las ciudades como pues, Mayagüez,
0: Once.
1: Guayama, Ponce, etcétera. Y se sembraba un poco ahí, pero era para contrabando, y era por el mercado que había, en especial con daneses, holandeses también, que estaban en las otras islas del Caribe. Pero había una de las personas que era del gobierno insular en aquel tiempo, ¿verdad? Del gobierno de España, obviamente, que éramos colonia de España, y empieza a ver eso y empieza a propagar más el café. El café ya para finales de los 1700 va a desplazar el tabaco como cultivo principal, pero eso no le duró mucho porque ya a principios de los 1800 la caña lo desplaza. Luego de eso es que viene en los 1800, ya la segunda parte de los 1800, y en especial donde despunta la industria de café de Puerto Rico, en el último cuarto de los 1800. Y ahí cuando vemos esa última década de los 1800, vemos unas producciones de café en Puerto Rico impresionantes.
0: Es que eso está vinculado también con, en algún momento, creo que fue a partir de la Real Ciudad de Gracia, que
1: Correcto.
0: se promueve la inmigración a Puerto Rico de muchas familias europeas.
1: Sí.
0: Incluso tengo entendido que muchos de estos apellidos actualmente de Corzo,
1: Sí.
0: principalmente en el centro de la montaña, en el oeste, hay muchos de estos apellidos que si Tomasini, Padovani,
1: Correcto.
0: Blasini,
1: Pietri.
0: son apellidos que en aquel momento fueron familias europeas que tenían algún tipo de poder adquisitivo y que fueron atraídas, fue promovido a la inmigración de estas familias para desarrollar el café de la montaña a tal punto, ¿verdad? Y poniéndolo en el contexto de nuestra historia, un evento tan importante como el Grito del Ares es al menos la célula del Ares de esa revolución tuvo que ver con familias cafetaleras. Tengo entendido que Manuel Rojas era un cafetalero en el
1: Eso.
0: pueblo del Ares, así que estaba bien presente y generó economía para familias y personas en la montaña.
1: Generó economía, ¿verdad? Eso, Picó tiene unos buenos escritos sobre el café. Tengo uno acá que a lo mejor lo podemos compartir ahorita. El café trajo, ¿verdad? Por primera vez, el cultivo de café causa que la actividad económica se desplace a la zona de la montaña, en especial a la zona centro-oeste, que ha sido nuestra región cafetalera por excelencia. A pesar de que en Puerto Rico, ¿verdad? En una de las instancias que yo estuve trabajando en el mundo del café luego del huracán María, ¿verdad? Que era no necesariamente, ¿verdad?, como en una operación de café, pero en los esfuerzos de recuperación, ahí me di cuenta que en el este de Puerto Rico, ¿verdad?, en el barrio Cubuy, no sé si Río Grande o Río Grande, Dios
0: No.
1: mío, no sé si es Río Grande, me van a disculpar la gente de esa zona, ¿verdad?, pero el barrio Cubuy que está ahí, que es cerca de la falda de una de las faldas del Yunque, se producía café en Patilla, en la parte montañosa que colinda hacia Calle, y se producía café, pero nuestra zona cafetalera es la parte centro-oeste de la isla.
0: Bueno, hace poco estuve leyendo un libro de Toa Alta, Que Toa
1: Toa
0: Alta,
1: Alta.
0: obviamente el café siempre se asocia con la montaña, con la alta montaña. Toa
1: Sí.
0: Alta no tiene alta montaña, Toa Alta es un piemontano que incluye parte del llano, colinas, pero definitivamente no hay cordillera y el café se repetía muchísimo como un cultivo que se repetía en la finca
1: Pues
0: del municipio de Toa Alta.
1: eso es un buen ejemplo de lo que estoy hablando, de cómo empieza el café, las primeras siembras que son más cerca de la costa, porque mayormente ¿verdad? Mercadeaba más por contrabando, ¿verdad? Pero ese desplazamiento hacia la montaña que estamos hablando, de esa época que es donde despuntó el café de Puerto Rico, es brutal y tenemos unas producciones en 1897. Puerto Rico, España, el 97% del café que consumió España, Puerto Rico fue quien lo produjo.
0: ¿Qué por ciento?
1: El 97%. Y es interesante, ¿verdad? Y entonces, lo que mencionas del Grito del Ares, que estoy, ¿verdad? El café tiene esas dos caras, tiene una cara bonita y una cara que no es tan bonita. También el café trajo otros problemas de desigualdad social, del endeudamiento, ¿verdad? Porque muchas de estas, el modelo este de la hacienda cuando se desarrolla, pues muchas veces. Lo que hacía era que ellos también eran los de las tiendas de víveres, los que daban créditos a los pequeños productores, entonces le daban esos créditos cuando no los podían absorber los pequeños o repagar los pequeños productores de café o a otros agricultores de otros cultivos, pues ellos se iban apropiando de las tierras y así también fue como fue expandiéndose, ¿verdad? Esas grandes haciendas cafetaleras que tuvo Puerto Rico. Es una cuestión de la historia, para mí, dulce, amarga, ¿verdad? Esa cuestión de esa otra cara de la historia del café, pero sí, pues esto fue lo que trajo desarrollo, mayor desarrollo económico a la zona rural y de la montaña en Puerto Rico. Es bien interesante porque, ¿qué está pasando cerca también de esa última década de los 1800? ¿Verdad? En el 1890, en esa última década, valga la redundancia, que está pasando en Puerto Rico también, pues tenemos el cambio de imperio que nos coloniza, ¿verdad? Llega a Estados Unidos y eso, pues, es una de las, también de los problemas o de las primeras estocadas que va a empezar a tener la industria de café en Puerto Rico. No obstante, Puerto Rico se mantiene por los próximos 20 años luego de la invasión de Estados Unidos, como uno de los jugadores importantes, en especial de vendiéndole café a España. Siempre estuvo entre los primeros tres lugares, pero después del 1902-1903, pues Brasil lo supera y entonces pues siempre Puerto Rico, no obstante, Puerto Rico se mantuvo por casi 20 años en el segundo lugar de exportación de café a España. Entonces, no solamente, ¿verdad? Una vez entra el imperio de Estados Unidos, el gobierno americano de Puerto Rico, eso empieza a haber un poquito más de problemas y eso vamos a hablar un poquito más, pero Puerto Rico vendía café no solamente a España, también en Europa, los mercados del café de Puerto Rico eran Francia, era Italia, era Austria, Hungría, eran varios países que cotizaban bien el café de Puerto Rico. Y otro dato importante es que nuestro mayor comprador de café era Cuba.
0: Wow. Pues mira, Wari, por esa misma línea, estamos próximos ya a terminar el primer segmento. Se habla mucho sobre, hasta cierto punto, como un mito, como de que la calidad del café en Puerto Rico era tan grande que el Papa tomaba café de Puerto Rico. Para terminar el segmento, háblanos un poco sobre ese aprecio que le tenían en otras partes del mundo y por la razón que se distinguía, y si es verdad o no, o simplemente es un mito sobre la calidad del café.
1: Mira, rapidito, no voy a entrar en esas aguas profundas a debatir si el Papa tomaba café de Puerto Rico o no. Sí, hay registros de que el Vaticano compraba café de Puerto Rico, en mi mejor entendimiento, pero de la calidad del café de Puerto Rico, el café de Puerto Rico siempre, a pesar de que Puerto Rico sí llegó a ser un jugador importante en ese mercado de café, cuando, ¿verdad?, en el mundo se consumía bastante café, no al nivel que se consume hoy, pero sí, la calidad del café de Puerto Rico siempre fue buena, y eso era lo que le daba esas ventajas en esos mercados, ¿verdad? Puerto Rico, la calidad del café era tan buena que se pagaban unos precios más altos. El café de Puerto Rico nunca ha sido un café barato, y esto digo como preámbulo a otros temas que vamos a tocar de los precios del café, pero el café de Puerto Rico en los mercados internacionales nunca fue un café barato, al punto de que el café de Puerto Rico era tan bueno que hubo casos donde el café, donde falsificaban, ¿verdad? O metían café de otros países de otra calidad en España y en Cuba mismo, o mezclaban sus granos de otra calidad de café barato para mercadearlo como café de Puerto Rico, y eso causó que en un momento la Asociación de Productores de Café de Puerto Rico, esa es otra historia bien interesante, la que se fundó en Ponce, que fue la que dio cara por el café de Puerto Rico luego de que pasamos a manos de Estados Unidos, destacan una persona en Barcelona tratando de evitar que eso pasara.
0: Que el café de Puerto Rico se convirtió en una marca.
1: Brutalmente.
0: Pues mira, Wari, ahora nos vamos a una pausa comercial. Vamos a regresar en el segundo segmento y hablamos sobre la historia, cómo llega el café a Puerto Rico. Y en el próximo segmento vamos a hablar un poco sobre la situación del café en Puerto Rico. Tuvo un esplendor, sabemos que ha habido un deterioro de la industria, incluso de la calidad, y queremos hablar sobre eso en el próximo segmento aquí en Dialogando con Benny, con el agrónomo Wari Zaya.
1: Gracias.

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0: Acá regresamos con Dialogando con Benny. Aquí le habla Ian Pagan Roy, hoy en sustitución de Rosana Cerezo. Y estamos aquí con el agrónomo Warisaya, hablando sobre uno de los productos más emblemáticos de Puerto Rico, que es el café. Ya hemos escuchado varias canciones. Hay, yo me atrevería a decir, cientos de canciones y creaciones artísticas que evocan el café y ese sentimiento que tenemos y ese arraigo que tenemos con el café. Ya escuchamos en el primer segmento cómo llega el café hasta Puerto Rico, esa historia desde el norte de África, desde la península arábiga, y cómo llega a Puerto Rico, y rápidamente Puerto Rico se convierte en un actor importante, no solamente en la producción, sino también por la calidad y cómo se distingue la calidad del café puertorriqueño a nivel mundial, específicamente en Europa, a finales del 1800, y cómo empieza a transicionar la industria del café luego del cambio de soberanía con Estados Unidos. Mira, yo cuando empiezo a adentrarme en la agricultura, lo hago de mano de una familia de adjuntas, que es una de las zonas cafetaleras más prósperas en Puerto Rico. Y eso fue a principios de los 2000. Y frecuentábamos mucho esa zona de Adjunta, Castañer, Jayuya. Y yo recuerdo ver la finca. Recuerdo ver laderas completas sembradas en café. Y con los años, ahora paso por muchos de esos lugares y laderas completas que hace 10, 15 años estaban cultivadas en café, ya no están cultivadas en café. Y sabemos que en Puerto Rico la industria del café pues, ha disminuido considerablemente y se dice también que ha disminuido la calidad del café de Puerto Rico, a pesar de que en los años recientes ha habido un auge, principalmente tal vez de una generación más joven que está viendo el café de nuevo, tal vez yendo a la raíz de la calidad y de trabajar ese café con profesionalismo y elaborarlo con cariño para producir un producto de calidad. Así que, Wari, nos gustaría escuchar un poquito más de cómo Puerto Rico ser uno de los principales productores a nivel mundial y distinguirse básicamente como marca el café de Puerto Rico por su alta calidad, cómo va deteriorándose, cómo va decayendo, no solamente la producción, sino también que la calidad del café. ¿Qué pasó en Puerto Rico?
1: Pues mira, como estábamos hablando ahorita, y primero que nada quiero hacer un paréntesis y aclarar, me acaban de escribir, ¿verdad? Cuando fuimos a la pausa, dos buenos amigos, Edwin Pitirre, que lo llevamos siempre en el corazón, ¿verdad? Hijo pródigo de Canóvanas, que Cubuy es Canóvanas, y también Jonathan, así que a los dos, a Jonathan Castillo y a Piti, un abrazo grande, esto se les quiere mucho y gracias por la aclaración, así que Cubuy es Canóvanas. Volviendo al tema, ¿verdad? Fuera de ese paréntesis, Ian, pues mira, el café de Puerto Rico, nos quedamos hablando de que había pasado a principios de los 1900. Ahí es donde la industria de café empieza a tener las primeras estocadas. Una estocada grande es que el gobierno de Estados Unidos nunca tuvo un interés en el café de Puerto Rico. Cuando está pasando esto de los mercados, que el mercado principal era Europa, en 1903 se crean, ¿verdad? Una junta de comerciantes y también de productores de café en San Juan. Ellos no eran tan proactivos en buscar justicia para el mercado de café de Puerto Rico, o sea, que se protegieran con tratados de comercio. Se crea la Asociación de Productores Nacional de Productores de Café en Ponce como alternativa a esto, que ese era de un porte mucho más, podemos decir, nacionalista, de defensa de lo que era el café en Puerto Rico, ¿no? Y buscando justicia para que se protegiera el café en esos otros mercados. Entonces ellos empiezan a cabildear en Washington, también crean sedes en Nueva York, para entonces poder buscar que se protegiera el café, pero esto no tuvo éxito. Solamente, en mi mejor entendimiento, creo que en Francia, con Francia, en uno de los tratados con Francia, que entonces se logra que se proteja el precio del café, porque Francia ya había hecho unos, ¿verdad? Le iba a poner unos aranceles al café y se logra detener, ¿verdad? Porque entonces Estados Unidos fue recíproco con el champán. Pero en el mercado de España, Estados Unidos firma un tratado de comercio que no protege al café de Puerto Rico, y eso es de las primeras, ¿verdad?, golpes grandes que tiene el café. Cuando miramos la historia de producción de café en Puerto Rico, siempre vamos a ver que de tanto en tanto tenemos eventos climatológicos, huracanes, ¿no?, que impactan fuertemente el café. Entonces, por ejemplo, en los 1900, en el 1900, en los a finales de los 1800, ¿verdad? En 1899, pues, por ejemplo, San Ciriaco, además ¿verdad? De todo lo que está pasando con el cambio de mando en Puerto Rico, fue un golpe también al industria café, pero de esos eventos climatológicos siempre nos hemos recuperado. Eso está ahí en la historia de café, siempre vamos a ver que luego de los huracanes siempre nos recuperamos y eso es, ¿verdad? Somos resistentes, ¿verdad? Podemos decir que somos resistentes en ese sentido. No obstante, pues, tanto esos factores del mercado, durante la Segunda Guerra Mundial Puerto Rico sigue vendiendo café, pero ya al final de los 1920, pues tenemos el embate de otro huracán, vienen los periodos de las depresiones económicas, etcétera, y ahí pues el mercado va cayendo, además de que van aumentando esos otros países, entran al ruedo juego, al juego, ¿verdad? Del café a gran escala mundialmente. Colombia, Brasil sigue siendo un monstruo. Brasil, para que tengan una idea, una sola fazenda, ¿verdad? O hacienda en Brasil puede producir más café que Puerto Rico, que Jamaica, que Cuba, una
0: Wow.
1: sola. Y un solo estado, por ejemplo, Minas Gerais, puede producir más café que todo Colombia.
0: ¿Cuánto café se produce en Puerto Rico
1: En Puerto Rico
0: actualmente?
1: actualmente, mira, es decirte un número exacto, desde mi perspectiva, sería injusto. En el último censo de agrícolas, ¿verdad? Del USDA, que se publica en 2022, se estaban produciendo un poquito más de 32 mil quintales de café.
0: ¿Y cuánto se consume?
1: Sobre 200 mil. Entonces,
0: Así que estamos hablando de qué porcentaje, más o menos.
1: entre un 6 y un 10%
0: Sé un 10% del café.
1: del café. Creo que en esto, después del huracán María, hemos estado entre un 20, un 28, dicen por ahí. El censo dice que un 32, exactamente en esta última cosecha, no sé cuánto se produjo, pero tiene que estar rondando los 28, ¿verdad? Estaba hablando con un amigo que se va a unir a la última sección de esto, con Alejandro Marchán, y él me estaba diciéndome que se había mantenido por ahí. El café pues va disminuyendo por muchas otras cosas, ¿verdad? Tenemos que ponerlo también en el contexto de nuestro país. ¿Qué pasa cuando viene la operación mano a la obra? Que ¿verdad? Se va despoblando la montaña. Antes de seguir hablando de esto, quiero hacer un paréntesis también. Y creo que es importante, ¿no? ¿Verdad? No culminar esa primera intervención que tuvimos sin decir que, porque somos un país cafetero, lo que estoy hablando de todo esto, de cómo la industria de café trató de mantenerse y mantener vigente el cultivo, independientemente de lo que estuviese pasando, que el gobierno que había entrado a dominar a Puerto Rico no apoyaba. Eso crea también un sentido como de identidad patria, y por eso también, y en mi análisis, ¿verdad? Que desde mi punto de vista, aporta que esa cuestión de la cultura del café, a pesar de que no fue una época grande ¿verdad? De industria grande del café en Puerto Rico, pero sí tuvo esos contextos sociales que creo que es como una resistencia de nuestra cultura.
0: De hecho, está tan arraigado que tú le pudieras preguntar a cualquier puertorriqueño o puertorriqueña por qué se distingue Puerto Rico, y a pesar de que producimos hoy día tan poco café, posiblemente te va a decir que nos distinguimos por el café que se produce.
1: Pero mira, producimos un café de una calidad brutal. Hoy por hoy seguimos, el café de Puerto Rico es un buen café, ¿no? Nada, pasan muchas cosas en el contexto histórico del país. Luego, ¿verdad? Pues Puerto Rico sabemos que no solamente el café, sino muchas otras cosas más, van decayendo en la agricultura, en especial, ¿verdad? Después de la década de los 50. Como quiera, ¿verdad? En 1980, 90, hasta principios de los 2000, pues Puerto Rico produce una cantidad de café que podemos decir considerable. Se producía a pesar de que ya se estaba importando, porque somos un país que somos cafeteros y tomamos un montón de café. A nivel mundial, el café, después del agua, la segunda bebida más consumida, el café. Entonces, a pesar de que ya se importaba café, pero Puerto Rico seguía produciendo sobre 200.000 quintales de café.
0: ¿Y podemos identificar alguna fecha en la que dejamos de producir el consumo, o sea, que tuvimos que empezar a importar
1: Bueno,
0: café?
1: ya entiendo yo que desde las 1920, 1930 se importaba café a Puerto Rico. ¿En qué punto ya el café, las importaciones pasan la producción? Pues ya ahí tenemos que irlo viendo ya más a partir de los 1980, en los 90, los 2000.
0: O sea, que hasta relativamente reciente, en Puerto Rico se producía bastante café. O sea,
1: Sí.
0: posiblemente se producía más del que se importaba.
1: En unos momentos sí,
0: Hasta hace 30 años posiblemente.
1: posiblemente 30, 40 años atrás sí, voy, ¿verdad? Obviamente son tantos datos que no los puedo memorizar, pero estaba hablando en la pausa con Ian que vamos a estar a través de nuestras redes, vamos a estar compartiendo varios enlaces de referencias de lo que hemos hablado hoy para quien quiera corroborar y también les invito a que sigan educándose porque hoy lo que estamos haciendo es dándole una mirada por encima a nuestra historia y a la industria de café.
0: Mira, Wari, se dice mucho, ¿verdad? Y que tiene que ver con el asunto de la calidad del café. Por ejemplo, se dice que el café de mejor calidad es un café que es cultivado bajo sombra. Y se dice también que parte del culpable de esa pérdida de calidad del café, que a partir de algún momento en nuestra historia se dejó de promover el café bajo sombra y al contrario se empezó a promover ciertas prácticas que no necesariamente eran las mejores, o ciertas variedades de café que no necesariamente son las variedades que te producen un café de alta calidad. ¿Cómo se dio ese cambio de tendencia o ese cambio de filosofía de cultivo del café, de por ejemplo, tener ahora siembras de café a pleno sol? Yo recuerdo, para allá, para la sequía del 2000,
1: 15,
0: 15,
1: 14.
0: 2016, que visitó la zona cafetalera y quedé impactado con el efecto de la sequía en la zona cafetalera. Y obviamente tenemos una preparación en suelo y sabemos que ese aspecto degradado de las siembras de café que estábamos observando es, pues, posiblemente por el abuso de los herbicidas, por promover un café a pleno sol que no es tan resiliente a estos embates climáticos, la erosión que conduce el café bajo sol, el café pues, donde se abusa en la utilización de los herbicidas. ¿Cómo cambia eso? ¿Eso fue incentivado por el gobierno de alguna forma que da pie a la degradación de la calidad del café y posiblemente la degradación de la zona cafetalera, del suelo, de las tierras de la zona cafetalera?
1: Yo, ¿verdad? Yo en el mundo del café soy relativamente nuevo, sigo siendo un aprendiz, pero si de algo yo estoy seguro es que sembrar café al raso no funciona, a plena sombra.
0: A pleno sol.
1: Perdóname, a pleno sol. Gracias. Esto, ¿verdad? Una práctica que se introduce a Puerto Rico, creo que en los 80, al final de 70, o en algún punto de los 80. ¿Qué pasa? En los países de América, ¿verdad? Centroamérica y demás, estaba dándose esta tendencia. En los primeros años, los cafetos, ¿verdad? Cuando se les llamaba la sombra, producían un montón de frutos. Y ahí vamos con un concepto importante de la diferencia del café a pleno sol y el café a pleno sombra. Van un grupo de personas de Puerto Rico que estaban, ¿verdad? Eran quienes recomendaban prácticas de café, etcétera, y ven eso y lo empiezan a implementar en Puerto Rico. Hoy por hoy todavía hay gente que defiende ese café a pleno sol. El café a pleno sol, para mí, pues, no hace sentido. Incluso donde evoluciona la planta de café, donde estamos hablando del origen de café en Etiopía, etcétera, las condiciones, ¿verdad? Son boscosas, etcétera. Así que el café arábico, como tal, la variedad de café arábica, necesita sombra. Tú te pones a leer libros sobre el café de buenas prácticas de los 1930, etcétera. Habla de cómo el café interacciona con los árboles y esa materia orgánica que tiene ese input, de cómo eso protege al café de los eventos de lluvias grandes, de cómo también protege de otras tormentas, de eventos climatológicos menores, ¿no? Así que se empieza a promover el café al raso, a pleno sol, se incentiva a través del Departamento de Agricultura y se pone también como condición del Departamento de Agricultura Estatal que para recibir los subsidios, ¿verdad? De abono, de café, etcétera, tenías que sacar la sombra de tu cafetal. Lo que fue darse un tiro en el pie porque empiezan a degradarse los suelos y cuando tú hablas de suelo, pues sabemos que, pues, que somos fanáticos de suelo, podemos estar aquí hablando de suelo
0: Varios programas.
1: varios programas. Así que el suelo es la base de cualquier operación agrícola exitosa, un buen suelo incluso de la producción animal, de eso no hay duda. Pero en el café y en la zona montañosa, que sabemos que tenemos suelos que desde el punto de vista técnico, podemos decir, pueden parecer suelos desventajados, pero con buenas prácticas son brutales. Acuérdense que no hay suelo malo, hay suelo mal manejado. Y eso fue lo que pasó en la industria de café. empieza a perderse todo ese input de esa materia orgánica, el suelo no tiene cobertura, el uso del medio de herbicida, empiezan a matar todo lo que cubría el suelo y la primera barrera de control de erosión del suelo es mantenerlo cubierto. Lo otro es que se empiezan a alinear las calles o las siembras de café a favor de la pendiente, lo que crea una autopista para la erosión. Y esto, pues, 10, 20 años después fue mermando también la producción o causando una baja producción en el café.
0: Que fue un círculo vicioso,
1: Sí.
0: porque esos sistemas de pleno sol, esos sistemas de siembra al trastorno que es a favor
1: Esa
0: de
1: está
0: la
1: buena, está buena.
0: pendiente con alta utilización de herbicida, es que da pena cuando uno está en la zona cafetalera, que ahí tiene grandes pendientes y hay un aguacero, cómo el agua corre arrastrando medio mundo. Así que se vuelve un círculo vicioso porque en ese suelo degradado ahora cada vez más el agricultor tiene que utilizar más insumos, más abono que comprar, más cosas que echarle a la siembra para que para, porque ya el suelo no da. Y hay que suministrar cosas artificiales para que el suelo dé. Así que se vuelve un círculo
1: Bueno,
0: vicioso de dependencia económica también porque la finca no produce y hay más gasto.
1: no sé si tú recuerdas, pero cuando nosotros nos creíamos que sabíamos que estábamos allá en bachillerato en Mayagüez, que teníamos lo de la Asociación de Estudiantes Agricultores, una vez que presentamos un documental, al final se nos acercó uno de los empleados del colegio. Y nos contó de su finca, que él había comprado en los 80 en Las Marías una finca con sus ahorros, que empezó a producir café, y que que 20 años después, estábamos hablando que estábamos todavía en la primera década de los 2000, cuando hablamos con Alfinales, ¿verdad? Cuando estábamos allá en Mayagüez, estudiando, pues él nos estaba diciendo, que nos dijo ese día, que su finca, él le ponía el doble de abono hoy en día, en aquel momento, y producía la mitad de lo que le producía antes porque degrada el suelo.
0: ¿Y estas prácticas influyen en la calidad del café?
1: Influyen definitivamente. En el café hay un concepto que, al igual que en el vino, se llama el terroir, ¿verdad? Es una palabra francesa, usted que es parlante de ese idioma. Que el terroir lo que conlleva, lo que embarca ese concepto es la calidad del suelo, las características del suelo, las características circundantes del café, de la región y demás. Entonces, si tenemos unos suelos degradados que no pueden alimentar bien esa planta, obviamente el café va a producir menos. Y el café al sol que hablaba ahorita, te puede producir muchos frutos. Desde mi punto de vista, eso es estrés de la planta. Sabemos, ¿verdad?, que las plantas cuando tienen estrés van a florecer y van a tratarse de perpetuar, porque ese es el programa que ellas traen intrínsecamente. Más sin embargo, el café de sombra tiende a tener densidades más altas, el grano, que eso es un concepto bien importante en el café, la densidad del café y no solamente en la calidad del café, sino también, por ejemplo, yo que he tratado de desarrollar. Desde que estoy bregando más de lleno con el café, la parte del tueste, que es un mundo que en Puerto Rico tenemos que desarrollar mucho más, pues uno de los conceptos que yo utilizo para ajustar las curvas de café y tratar de sacarlo mejor a nuestros granos, ¿no? Así que definitivamente, pues pasa eso, malas prácticas también influyen a que caiga el café después de George, del huracán George en el 98 en Puerto Rico. Eso es un punto de inflexión para mí en la caída del café. Yo que crecí en la zona de la montaña, veo cómo empiezan a transformar esas fincas de café en siembras de cultivos de musáceas, ¿verdad?
0: Guineo.
1: Plátanos, guineos, etcétera. Pero también las malas prácticas que se fueron promoviendo, pues afectó. La broca es otro problema que también le dio duro al café aquí en el 2010. Pero no obstante, hubo siempre agricultores y agricultoras que resistieron y que dijeron, mira, yo mejor no cojo el incentivo y siguieron haciendo buenas prácticas en el café. Y hoy en día se ha visto, en especial después de María, la importancia de esas prácticas que se han vuelto a reintroducir para producir un café de calidad. Y hay mucha gente metiendo sombra en la finca, manteniendo los suelos cubiertos, incluso se dan cuenta que han eliminado el uso del herbicida y están utilizando manejo mecánico, que sí es laborioso, pero que al final del día cuando suma y resta es mucho más eficiente que usar herbicida. En la finca que yo estuve, ¿verdad? El proyecto que yo estuve manejando, estoy de salida ya de ese proyecto, pero allí fuimos a visitarlos, tú y yo, cuando antes que se adquiriera y vimos cómo estaba el
0: Finca
1: suelo,
0: Gran Batey en
1: Gran
0: Utuado.
1: Batey en Utuado, fundado por la familia Morales Aimat, un proyecto brutal, lindísimo. Yo digo que, ¿verdad?, que Doña Loti, yo la considero, a pesar de que, pues, que últimamente no estoy tan cerca de ella, es como, ¿verdad?, como la madre cafetera para mí. Nada, allí, ¿verdad?, cuando se eliminó y se lleva ya casi 3 años haciendo el manejo mecánica del café, el cambio en la estructura del suelo es brutal.
0: O sea que renunciaron a la utilización de herbicida, el
1: Sí,
0: manejo es diferente.
1: y si tú tienes sombra en el café, llega el momento que el manejo de la maleza, ¿verdad? Pues es menos, obviamente, tiene sombra, no crece tanto, pero todo eso fue influyendo en eso y en la calidad. No obstante, como dije, pues se están reintroduciendo esto, han habido esfuerzos, iniciativas para promover estas prácticas, USDA incentiva, ¿verdad? Esto, en especial en NRCS, el Departamento de Agricultura Estatal ya hace unos años quitó ese requerimiento de tener el café al raso para entonces poder que los productores y productoras de café reciban los incentivos.
0: Que ha habido un reconocimiento, por lo menos, por parte
1: Claro.
0: del gobierno. Wari, mira, te quería preguntar, estamos ya finalizando el segundo segmento y nos comentaste que, pues, realmente la producción actual de café, pues, es bastante reducida en Puerto Rico, que posiblemente no llega a un 10%. Así que dependemos de importar
1: Correcto.
0: decenas de miles de quintales del exterior y el café también es un producto que es altamente regulado.
1: Sí.
0: Y todo ese, gran parte de ese café importado lo importa el gobierno.
1: Correcto.
0: No, me gustaría que nos explique un poco cómo es esa dinámica, cuál es el rol que cumple el gobierno, cómo se trabaja ese proceso de importación y que tengo entendido que en los ingresos que se obtienen de la venta del café importado se supone que se utilice para invertir nuevamente en la industria cafetalera puertorriqueña. Háblanos un poco de eso antes de irnos a
1: Pues
0: la pausa.
1: mira, como tú bien mencionas, Puerto Rico, a diferencia de la mayor parte de los países productores de café, y digo la mayor parte porque no quiero parecer que me lo sé todo, pero yo no he visto otro país que tenga un mercado protegido como en Puerto Rico. El mercado del café en Puerto Rico está protegido por el café y eso es bueno, ¿no? ¿Qué quiero decir con esto? Que Puerto Rico, el gobierno establece unos precios mínimos, que si bien hay que revisarlo y hago un llamado nuevamente a que la campaña que comenzó el año pasado de que se revisen y se ajusten los precios del café se retome para que se le haga justicia a quienes llevan la parte más ardua del mundo del café, que son los productores y las productoras, que no están en el spotlight, que no es el trabajo bonito de los torrefactores, de los tostadores o de los baristas, que todos son importantes en la cadena de café, pero hay que reconocer que quienes tienen, para mí, son las estrellas del mundo del café, son los productores y las productoras, y hay que hacerle justicia. En Puerto Rico, a diferencia del resto de los países productores, pues sí, se protege y se fijan unos precios mínimos del café que hay que pagarle a los productores. Que no necesariamente ahora mismo pues son los mejores, y esto ya del tema del precio del café, esto es un tema que es complejo, ¿no? Puerto Rico, producir café en Puerto Rico no es barato, nunca lo ha sido, en comparación con otros lugares, ¿no? No obstante, quien puede importar café a Puerto Rico es el gobierno, ¿verdad? Si tú puedes, hay compañías que pueden tener permiso o individuos para importar café, pero tienen que pagar un arancel en el puerto. ¿Qué pasa? Muchas veces no optan por eso porque si el gobierno es quien lo importa, pues el gobierno absorbe ese arancel y yo, gobierno, te vendo a ti, empresa, y te evito pagar ese arancel. De eso se genera, se supone que eso se empezó a hacer así, que cuando, ¿verdad?, el café va decayendo y se hizo un reglamento, una ley, etcétera, para que se invirtiese parte de esas ganancias en la industria del café. Se supone que el 50%, en mi mejor, ¿verdad?, este dato es mi mejor recuerdo, se invirtiera en el fomento de la industria de café para que volviera el resurgir de esa industria. ¿Qué pasa con ese dinero exactamente? Pues no necesariamente se entiende que se invierte en lo que se debe. ¿Qué pasa? El café que se compra, ese café está atado al mercado global del café. El mercado global del café, se vende en los mercados de futuro, ¿no? En la bolsa de valores. El café arábico, quien regula el precio de Wall Street, ¿verdad? El café robusta, lo hace su homólogo, de la bolsa de valores, pero europea. El café de ya desde hace varios años ya, por diferentes factores, cambio climático, etcétera, ha ido en aumento de café y el año pasado alcanzó el precio máximo que ha alcanzado históricamente el café, a pesar de que ya se ha reducido un poco y a principios de año estaba bastante alto, ha ido bajando. Por si acaso ustedes van y miran el precio del café, no se asusten que va a venir que dice 206 por libra, no es $206 por libra, por ejemplo, eso es centavos por libra. Pero el gobierno sí está atado a comprar café de ese mundo y como me estaba explicando esta mañana que venía hablando Alejandro Manchón, que se va a unir ahorita, no solamente quien le compra café al gobierno de Puerto Rico paga ese precio, sino que también paga un extra porque se lo compra un revendedor que ya pagó ese precio. Así que el gobierno, a pesar de que generaba dinero, probablemente el año pasado el gobierno perdió dinero por esa compraventa de café.
0: Pues Wario, nos tenemos que ir a una pausa comercial, pero cuando regresemos vamos a seguir hablando, en este caso, sobre el futuro del café. Y yo quiero que nos

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Acá regresamos a Dialogando con Benny. Le habla el agrónomo Ian Pagan Roy, aquí acompañado del agrónomo también Wary Zaya, y estamos hablando sobre el café en Puerto Rico. Estuvimos hablando en el pasado segmento sobre los factores que contribuyeron al decaimiento de la industria del café, y podemos decir que en algún momento o en algunos momentos en la historia el café trajo desarrollo económico para muchos pueblos, específicamente de la zona central de la isla. De hecho, creo que podemos decir incluso que la razón de la existencia de algunos municipios en la zona central básicamente es la industria del café. Así que creo que la economía de esos municipios ha decaído luego del colapso de la industria del café, y creo que eso lo podemos ver, que muchos de estos municipios como que se encuentran un poco desorientados en términos de

0: desarrollo económico, que no encuentran un norte. Nosotros siempre partimos de la idea de que una de las mayores riquezas, o posiblemente la mayor riqueza natural que contamos en Puerto Rico, es la tierra. Y lamentablemente ha sido desaprovechado ese potencial productivo de la tierra. Y vemos la tierra no desde un punto de vista romántico, que siempre se menciona esa tríada de café, tabaco y caña de azúcar. Consideramos la tierra como la posibilidad de generar un desarrollo económico, un buen vivir, riqueza para la gente, riqueza para las comunidades, salud, cultura. Entonces, el café pues se presenta o un la posibilidad de revivir la industria del café en la montaña se presenta como una gran posibilidad de desarrollo económico y prosperidad para la zona de la montaña, específicamente ese centro oeste, municipios de, ¿qué podemos mencionar? Aislares, Adjuntas,
1: De
0: Ayuya,
1: Orocovis,
0: Maricao, Las
1: por
0: Marías.
1: ahí podemos poner Orocovis, lo que tú mencionas, ¿verdad? El café como identidad de esos municipios de la montaña, y por lo que mencionamos en el primer segmento, que el café es lo que hace que la actividad económica por primera vez se desplace en importancia, ¿verdad?, de actividad económica hacia la montaña, más allá de las costas de Puerto Rico en nuestra historia, como país. Creo que 7 o 8 municipios, si miramos los escudos de los municipios, tienen la planta de café. El café está bien arraigado en toda nuestra cultura, pero eso sí, estamos hablando de la importancia en las economías regionales. Mira, yo voy a decir esto, me estoy animando a contarle un poco más últimamente. Yo, a pesar de que mi familia no se dedicaba a la agricultura, de mi temprana adolescencia, yo empecé a crear una conciencia. De lo que, ¿verdad? De la importancia agrícola en el y de la necesidad de poder mejorar la agricultura del país. Y una de las cosas que yo le digo a la gente siempre es que yo recuerdo de mis compañeros y compañeras de escuela, quienes se dedicaban al café en las diferentes facetas, fueran productores, fueran recolectores de café y demás, que se hablaban, ¿verdad? En las conversaciones de la escuela hablaban y se decía, mira, si este año la cosecha está buena, vamos a poder hacer esto en casa, ¿verdad? O vamos a hacer esto o aquello. Así que el café era clave
0: O sea
1: en
0: que
1: la
0: no,
1: economía.
0: si la cosecha es buena, podemos ir a Disney, a lo mejor.
1: A lo mejor, o lo que sea, o podemos, ¿verdad?, adquirir esto, ¿sabes? Era
0: Me
1: ese.
0: van a comprar un Ford Truck si la cosecha es buena.
1: Exacto. Y otras cosas mucho más básicas también. Así que el café corría, ¿verdad? Tenía una importancia brutal en la economía de la montaña. Entonces, siempre me gusta citar a Francisco Catalá, un gran economista que quien no lo haya conozcado o leído, altamente recomendado, de los grandes puertorriqueños que tenemos vivos aún, ¿no? Y él habla, tiene un concepto que se llama dependencia de senda, que es cómo tenemos que planificar nuestra economía en base a los recursos que tenemos. Y Puerto Rico no, ¿verdad? No era archipiélago como tal, porque, por ejemplo, Vieques. Busquen la historia de producción agrícola de Vieques. Vieques es brutal. Y en 2017 estuvimos trabajando unos proyectitos, ¿verdad? Tratando de impulsar un proyecto y han ido a través de un contrato que teníamos con el Servicio de Extensión Agrícola y nos dimos cuenta de que Vieques tiene unos suelos virtuosos.
0: En Vieques he visto el mejor suelo de toda mi vida.
1: Correcto. Es brutal. Así que Puerto Rico tiene un gran potencial agrícola. La montaña, por ejemplo, la zona cafetalera, pues yo siempre he pensado que el café juega un papel brutal en poder reactivar esa economía, y en gran medida mi interés de poder estar más cerca y trabajar del café viene por eso, porque es creo que sigue siendo un vehículo de desarrollo social.
0: Bueno, y te tengo una pregunta bien directa y que puede sonar tal vez un poco severa. ¿El café tiene futuro en Puerto Rico o es puro romanticismo del pasado y tenemos que dejarlo ir? ¿Qué tú crees?
1: ¿Verdad? Eso es una pregunta que cada cual la puede interpretar como quiere y puede tener su opinión. Para mí el café sigue teniendo futuro en Puerto Rico. Dije ahorita que el café es la segunda, ¿verdad?, bebida más consumida a nivel mundial. Que el café de Puerto Rico, si ha destacado por algo, ha sido por su calidad a nivel mundial. Que a diferencia de lo que puede pensar mucha gente, que mira, el mercado del café, hay cafés más baratos, sí lo hay. Pero el café de Puerto Rico, pues como estaba mencionando ahorita y como está documentado, nunca fue un café que fuese barato como otros países, ¿verdad? Por ejemplo. Y pasa en los países que yo he tenido la oportunidad de probar cafés que son cafetaleros, he probado cafés buenísimos y cafés que son de una calidad que no es la mejor. Por ejemplo, Brasil tiene, y mi respeto, y Brasil, ¿verdad? Brasil es un país continente, es enorme, ¿verdad? He tenido la oportunidad de estar 2 veces allá y Cada vez que voy me sorprendo más, así que mi respeto a Brasil, a la industria de café, pero la mayor parte de, y hablo de Brasil como el principal productor a nivel mundial, pues la mayor parte de ese café que llega al mercado global, sea de Brasil, sea de muchos otros lugares, no es un café de una alta calidad, así que nosotros podemos competir a nivel mundial por calidad. Lo otro que ayuda, y esto es, ¿verdad? Nuevamente hago referencia a Alejandro, que siempre es de las personas que me gusta colaborar y hablar, y con una de las personas con quien sueño en poder, ¿verdad?, de cómo podemos desarrollar, seguir desarrollando la industria del café en Puerto Rico. Pues el café de Puerto Rico, por decirlo así, es exótico. Puerto Rico, ¿verdad?, está en la conciencia del mercado europeo, de unos países, de que se importa, ¿verdad?, desde que era un café de calidad, y es un café escaso. Así que en Puerto Rico hay futuro para el café.
0: Wari, creo que algo importante para entender cómo funciona el café y cómo está estructurado, explicarnos un poco brevemente cómo es que funciona el café. Se produce, tú puedes ser agricultor del café, cosecha el café, pero no lo produce, no lo conviertes en el grano tostado y que se muele para convertirlo en la infusión del café, que ahí interviene lo que es el beneficiado, la torrefactora. Explícale a los que nos están escuchando rápidamente cómo es que fluye esa dinámica de procesamiento de café.
1: Ok, pues mira, el café tiene tres componentes, en la cadena de producción de café hay tres componentes, ¿verdad?, principales, que es la producción a nivel de finca, productor-productora, yo produzco mi café, si no lo quiero procesar yo, pues voy y se lo vendo a un beneficiador, ¿verdad?, un beneficiado. El beneficiado es la parte que le da ese procesamiento al café, y el mundo del procesamiento del café es eso es otro universo. En Puerto Rico hay varios proyectos que están haciendo grandes avances locales en eso y dominando varias técnicas, que ya eso es otro tema, pero en el beneficiado es donde entonces cogemos ese café, se rompe, como le decimos, le vamos sacando la piel, la pulpa, y secamos el café hasta llegar al pergamino, o también podemos pilarlo y convertirlo en café verde, que es lo que se tuesta. Eso es el beneficio, ¿verdad? Hay gente que se dedica solamente a beneficiar el café en Puerto Rico. Y están las torrefactoras o las torrefacciones. La torrefacción es, ¿verdad?, la casa de tuesta también le podemos llamar, pero se conoce como torrefacción correctamente en Puerto Rico, es donde se coge ese café verde y se transforma, se le da el tueste, se empaca, se vende en diferentes, ¿verdad?, volúmenes. El café, a lo largo del café, siempre vamos a estar utilizando medidas de peso. Y aquí hago un paréntesis y doy un dato curioso. Nosotros en Puerto Rico usamos el almud de café, que es un equivalente a 28 libras, y que también las canastas que se utilizan para cosechar café tradicionalmente le llamamos almud, porque se construyen de el equivalente al volumen cercano a 28 libras o a 14, a
0: Que
1: medio litro.
0: esa es la unidad para medir la cosecha de café.
1: La cosecha de café.
0: Si yo soy un buen
1: Esa.
0: recolector, puedo recolectar 5 almudes en una
1: Bueno,
0: mañana.
1: hay recolectores duros que yo recuerdo de yo chamaquito, ¿verdad?, cuando el café todavía había bastante fincas, ¿no? Que hablaban, mira, mano, aquel cogió hoy 20, 22 almudes de café, 25, llegué a escuchar, llegué a escuchar yo, la unidad del café en cereza.
0: ¿Cuánto tú coges? ¿Cuántos almudes coges?
1: Bendito, yo en eso soy un gremo. Yo cogí el café bien cogido, bien maduro. Yo en una mañana creo que lo más que he llegado a coger de café son alrededor de tres, tal vez un poquito más de tres almudes de café.
0: Y si el almud es la unidad que se utiliza, si yo como agricultor cosecho mi café y lo vendo al beneficiado, el beneficiado me compra el almud, la
1: El
0: unidad.
1: almud es lo que compra. Entonces, si tú eres el recolector, el almud, que también eso se lo regula DACO, se paga a un precio, dependiendo la madurez y el tipo de café. El café arábico siempre es el que tiene mayor precio cuando está maduro. Se puede coger café verde, café mezclado, y también lo robusta. El café robusta tiene un menor, ¿verdad?, un valor menor. Aunque el café robusta en el mundo del café ha venido ganando una gran importancia. Luego, en la torrefacción, el beneficiador beneficia ese café, y si lo va a vender en pergamino, tiene un precio, y si lo vende ya apilado, tiene otro precio, ¿verdad? Todos esos precios están estipulados por mínimo, precios mínimos, no máximo, por DACO. Yo, beneficiador, le puedo vender al torrefactor el café, y ahí se vende generalmente en quintales, en 100 libras.
0: O sea que el agricultor cosecha la fruta del café, idealmente maduro, rojo. El beneficiado transforma esa fruta del café, le quita el mucílago, le quita
1: La piel.
0: la primera piel,
1: Sí.
0: lo lava y se seca. Y eso es lo que le llama café pergamino.
1: El café pergamino es el café, ¿verdad? El café, una fruta, ¿verdad? fruto carnoso, tiene su piel, tiene su pulpa, ¿verdad? Nosotros tenemos que, el café, la semilla que es lo que se tuesta, tiene cuatro capas que se van perdiendo a lo largo de ese proceso. En el beneficiado se remueven las primeras tres capas, ¿verdad? Que es la piel, pulpa, mucílago y el pergamino, que es lo que cubre el café. Y ya en el tueste, cuando el café hace el primer crack, que quien ha estado en el proceso de tueste de café conoce la importancia de identificarlo, en ese primer crack se desprende la capa platinada que tiene el café, ¿no? Y eso, ¿verdad? La mayor parte de las tostadoras que utilizan, las tostadoras de café, lo que tuesta la mayor parte del café es por convección en aire. Pues en ese mismo flujo de aire que tiene, pues se extrae y se deposita en otro componente de las tostadoras, ¿no? Así que a lo largo de la cadena de café, ¿verdad? De procesamiento, beneficiado y torrefacción, se va transformando ese producto hasta que es el café que nosotros consumimos.
0: Ori, hablando sobre el futuro del café en Puerto Rico, una de las cosas que más se dice, ¿verdad? Y que más uno escucha por ahí mencionar y que nosotros, que lo aplican en términos generales para toda la agricultura, de que en Puerto Rico no hay manos para trabajar en la agricultura, de que ya la gente no quiere trabajar, no quiere ensuciarse, no quiere coger el sol, no quiere sudar. Y eso es uno de los argumentos que más recurrentemente uno escucha cuando se refieren a la industria del café. Ya no hay manos que quieran cultivar el café. Eso es cierto. Tú que eres de la zona cafetalera, ya la gente de la montaña no quiere dedicarse al café. ¿Hay manos para cosechar café? ¿O cuál es la realidad en
1: Pues
0: ese
1: mira,
0: caso?
1: sí hay un interés en la industria de café, es un tema bien complejo. Obviamente hemos tenido un decrecimiento poblacional en Puerto Rico. La zona de la montaña lleva, ¿verdad? Puedo hablar de la zona cafetalera, pero esto es un efecto a nivel isla, ¿verdad? Se ha ido despoblando a una tasa, ¿verdad? Bastante alta. Obviamente el costo de vida en Puerto Rico no es un país barato y eso, ¿verdad? Hay que reconocerlo también porque influye en todo y en el café no es la excepción. Hay una dificultad para conseguir mano de obra, eso sin duda. No obstante, creo que cambiando un poco los modelos de producción que tenemos, obviamente este modelo de hacienda, de grandes extensiones, que tenemos en la me que tenemos, ¿verdad? En la memoria histórica, pues no, a mí por lo menos en lo personal no me parece que sea factible. Si bien, ¿verdad? También está documentado es que las fincas de café, que en su mayoría en Puerto Rico, la mayor parte del café históricamente se ha producido, ¿verdad? En fincas pequeñas, familiares, han sido siempre más resistentes a esta cuestión porque se trabaja de manera familiar. Pero también hay que ver, ¿verdad?, cómo podemos ir ajustando y buscar las mejores condiciones para incentivar que la gente se interese, ¿verdad?, o que pueda haber mano de obra local consistente ahí. Obviamente aquí entran muchas cuestiones de costos operacionales y demás, que es un tema bastante complejo, que eso nos cogería también un programa entero, verlo de los diferentes ángulos, pero definitivamente, sí, ¿verdad? Creo que no obstante, pueden y hay ya soluciones para eso. El precio del café de Puerto Rico, ahorita que hablé que el café de Puerto Rico nunca ha sido barato, el café que se compra, ¿verdad? Que compra y vende el gobierno, no es que sea tampoco un café súper barato, ¿verdad? Porque lo que pasa es que el café se vende en mercado futuro y para poder explicar un poquito esto y ponerlo en contexto, ¿qué pasa? El gobierno compra ese café. Si se compró a un precio alto, que fue creo que lo que pasó el pasado año, cuando se vende acá, el precio está regulado por DACO, así que el gobierno absorbe ese costo del café y si en un mercado global el café ya sigue subiendo. Ese café que se está trayendo de fuera, que en la góndola es más barato, que dicho sea de paso, es un café que tiene que entrar por regulaciones federales, ya sea mi tostado, creo que al 10%. No necesariamente un café barato, sino que el gobierno lo está subsidiando y por ende se subsidia con los dineros que se pagan, que nosotros pagamos en contribuciones, etcétera. Así que, ¿verdad? No es que ese café, y si sigue el tren este del café seguir subiendo, no es que ese café que estamos trayendo, que se está pagando en la góndola, es más barato que el café local, sino que está subsidiado. Entonces hay que reimaginar también y no podemos decir, la gente dice, no, es que no podemos depender todo del gobierno, pero mira, el gobierno es una representación del pueblo trabajando por el pueblo. Así que necesitamos también que como pasa En muchos otros países, por ejemplo, Colombia, que pensamos del café, el gobierno apoya brutalmente a los productores, que no es perfecto, no es perfecto, pero entonces tenemos que ver cómo podemos incentivar a esos agricultores de aquí para que entonces podamos seguir haciendo que la industria sea viable.
0: Que lo que nosotros nos hemos dado cuenta trabajando ya más de 10 años con una nueva generación de agricultores
1: Correcto.
0: es que es una falacia esa idea de que la gente no quiere trabajar, de que la gente no quiere sembrar, la gente no quiere ser pobre, la gente lo que no quiere es sufrir, la gente lo que no quiere es que los maltraten.
1: Correcto.
0: Y hemos visto un resurgir de masivo de una generación completa joven, que están viendo la agricultura con nuevo ojo, están viendo la agricultura precisamente como una fuente de ilusión, de buen vivir para sus vidas. Así que desde ese punto de vista, la gente va a querer hacer lo que les traiga plenitud, lo que les traiga prosperidad. Hemos visto recientemente, en los últimos años, una proliferación de nuevas marcas de café. O sea,
1: Sí.
0: que pudiéramos decir una integración vertical de que la misma finca que produce el café, tal vez son cantidades pequeñas, pero que la lleva por todo el proceso. O sea, que lo produces en el campo, produces la fruta, haces el beneficiado, la torrefacción y vendes el producto final, eliminando los intermediarios. Que muchas veces los intermediarios son el causante de que el agricultor gane tan poco del trabajo de su, ¿verdad? Del esfuerzo de su trabajo. Así que no sé si por ahí es que tal vez va el asunto del futuro
1: Sí,
0: del café,
1: sí.
0: pero Wari, te pido que te atrevas a soñar. ¿Cómo cuando tú cierras los ojos, estás inspirado en un momento de tranquilidad, cómo tú soñarías Castañer siendo próspero en café? ¿Cómo se llega a ese Castañer? El barrio o la República de Castañer en Lares, ese Castañer próspero donde reviva nuevamente el cultivo, las siembras de café. ¿Qué hay que ser y cómo se ve ese Castañer cafetalero nuevamente?
1: Mira, una de las cosas que voy a decir empezando por ahí, yo soy bien, ¿verdad? Yo soy orgullosamente, no nacido, pero criado en Castañer. Mi familia, de la generación ya de mis abuelos por ambas partes, nacieron y crecieron allí. Pero yo soy bien cuidadoso cuando hablo de Castañer, porque la realidad es que yo llevo más de la mitad de mi vida fuera de allí. No obstante, pues lo visito y un pedazo de mi corazón obviamente está allí. Pero no solamente limitándome a Castañer, ¿no? En la zona cafetalera, ¿cómo yo me imagino? Pues tú bien lo dijiste. Hablaste ahorita de una operación integrada donde el productor pueda llevar hasta lo más allá que él pueda de la cadena de procesamiento su producto. Idealmente, ¿verdad? Han surgido muchas marcas pequeñas, como tú dices. No necesariamente todas las marcas pequeñas son de café 100% de Puerto Rico. Pero pensando en marcas de 100% de Puerto Rico han surgido muchas, ¿verdad? Y podemos ahorita mencionar unas cuantas que están haciendo un trabajo brutal de amigos y colegas que se aprecian mucho y de otra gente que no necesariamente les conozco personalmente. Pero es cortando, como pasa en la agricultura, en todo, todo, todo, todo el espectro agrícola a nivel mundial, quien mata generalmente al agricultor son los intermediarios. Así que mientras más podamos cortar esa cadena y mientras más corta pueda ser la cadena de productores a consumidores, es como podríamos ser mejor y así es como yo sueño esto, ¿verdad? Que haya muchos agricultores, muchas marcas pequeñas de café, de buen café, ¿verdad? Que podamos elevar esa calidad del café de Puerto Rico y nos destaquemos por eso. Ahí es donde entiendo yo que podemos despuntar nuestra industria de café a nivel internacional. Y una de las cosas que yo, pues, quiero ver cómo puedo seguir trabajando en eso, porque es un sueño que vengo trayendo ya hace varios años. También quiero resaltar que esta operación de café que tuvimos la oportunidad de estar trabajando, pues creo que fue pionera en esta cuestión de la producción a pequeña escala integrada, que fue Café Gran Batey. Y por ahí han surgido muchas otras más. Brutal, así es como yo sueño esto. Y lo otro que también sueño y comparto, y le hemos dado un poco de cabeza con otras personas más, es cómo podemos ayudar a promocionar y que la gente conozca más de dónde viene su café y qué prácticas tiene en la finca. No necesariamente tú ponerle un sello de X o Y certificación, un empaque, porque al final eso se convierte en una marca, sino una herramienta que podamos, que la gente pueda conocer a esos productores y productoras y saber y decidir, mira, yo quiero consumir de este café porque este café en X o Y finca tiene tanta calidad, pero también tienen estas prácticas. Y, ¿verdad? Esto, ¿verdad? Recientemente quien certifica o a los catadores de café, antes eran dos entidades, ¿verdad? Era CQI y SCA, el Specialty Coffee Association y el Coffee Quality Institute. CQI pasa a la certificación de catadores, ¿verdad? De que en Puerto Rico hay varios. Alejandro, que va a estar hablando con nosotros, es uno de ellos y, es probable, y ha seguido evolucionando por ahí. Ya Alejandro puede certificar catadores en Puerto Rico. Pues también el approach que tienen ahora en SCA para catar el café toma en consideración el componente social del café, de las buenas prácticas, etcétera. Así que creo que vamos en buen camino. Hay un camino largo por seguir por ahí, pero pues básicamente creo que vamos en buena lid y así es como yo sueño ese mundo del café.
0: Que he estado viendo eso, que incluso lo están llevando al nivel de que te venden un empaque de café en donde el café obviamente está identificado por variedad de café, que si, bueno, eso podemos hablarlo en el próximo segmento, que vamos a hablar un poco sobre la calidad del café, que si Limaní, que si Marsellesa, que si Frontón, etcétera. También por el tipo de procesamiento, porque hay y se está innovando mucho recientemente en el tipo de procesamiento que sufre ese café para transformarlo finalmente en el grano tostado, los diferentes grados de tueste también, pero también incluso por la parcela de donde fue cosechado ese grano.
1: Sí,
0: La
1: mira.
0: parcela de la finca, no solamente estamos hablando de una finca, estamos hablando de la
1: Del
0: parcela,
1: lote
0: del lote
1: de
0: en la
1: donde
0: finca
1: sea.
0: donde fue producido. A ese nivel está llegando la especialización del café. Pero Wari, quería hablar un poquito sobre el trabajo que ha estado haciendo en Café Gran Batey en los últimos años. Gran Batey es una finca pues relativamente pequeña, que tengo entendido que son cerca de 7 cuerdas de terreno que producen su propio café, pero que también complementan su café 100% puertorriqueño con vecinos agricultores del área, en donde obviamente desde la conciencia del IALA, del Instituto para la Agroecología, que es quien administra Café Gran Batey ahora, porque han querido mantener y darle continuidad al legado de la familia que inició Café Gran Batey, pues le compran café al mejor precio posible a los agricultores de la vecindad. Así que háblanos un poquito sobre eso. Estamos ya llegando al final de este segmento. Y si pudieras mencionar, y eso lo podemos usar de transición al próximo segmento, algunas marcas que te parece que están haciendo buen trabajo con el café.
1: Pues mira, Café Gran Batey, como menciona, le pertenece en estos momentos al Instituto para la Agroecología. Pueden buscarlo en internet, ya la creo que guionpr.org, y pueden conocer también cafegranbatey.com. Allí, ¿verdad? En los años que yo estuve, ahora está el agrónomo Sabdiel Cabrera. Saludos, Sabdiel, y gracias por atreverte a seguir el trabajo allá. Yo estoy saliendo de la operación, ¿verdad? Yo tenía la manera de una manera, ¿verdad? De manejarlo, y pues sí, entiendo que esa parte pues también se va a mantener, que tratamos de pagar el mejor precio. Si hay un precio fijado, nosotros compramos café solamente arábico, 100% maduro. Ahora mismo le estamos comprando solamente a un agricultor vecino, queremos expandirlo a más, incentivamos que mantengan esa calidad y de repartir el bizcocho de la mejor manera. Pues nosotros ponemos unos mínimos sobre los mínimos de gobierno, porque sabemos cuáles son nuestros márgenes de ganancia y queremos, como dije, pues repartir la ganancia de buena manera. Y no solamente nosotros estamos haciendo eso, hay que reconocer que hay otra gente que también lo ha hecho. Así que es importante, ¿verdad? Crear ese mercado justo. De igual manera, pues allí usamos café, compramos café también a otro beneficiador que también es productor de café, que tiene una operación ¿verdad? Que va desde la producción hasta el beneficiado, a William Lugo de Mameyes de Utuado. Entonces tratamos de mantener un café que tenga todo el mismo procesamiento y demás para poder mantener un perfil de sabor similar entre todos nuestros lotes, pero buscando incentivar esa economía regional y promocionar ese café de Puerto Rico, porque allí no hacemos ningún otro tipo de café que no sea 100% de aquí.
0: Bueno, ya nos vamos a la pausa y volvemos en el cuarto segmento. Vamos a recibir a Alejandro Marchand, que se va a unir a la conversación. Él es director de Procafé. Y en el próximo segmento queremos abundar un poquito más sobre la calidad del café y darle un poco de ideas y trucos a las personas de cómo asegurar que el café que están obteniendo es puertorriqueño y que es puertorriqueño de buena calidad. Así que hay unas cosas que tenemos que estar pendientes en la etiqueta y queremos hablar sobre qué es un buen café. En el próximo segmento volvemos aquí en Dialogando con Benny y recibimos a Alejandro Marchand, director de Procafé.

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0: Y aquí regresamos al cuarto y último segmento de Dialogando con Benny. Aquí le habla Ian Pagán y hoy estamos acompañados del agrónomo Wari Saya. Y hemos estado hablando durante la pasada hora y media del café en Puerto Rico, de la historia, de la situación actual del café. Y queremos hablar un poquito más ahora sobre la calidad del café, cómo identificar un café de buena calidad y cómo asegurarse ese origen. Muchas personas quieren comprar café puertorriqueño y algunas veces las etiquetas son un poco engañosas y hay que estar pendiente de algunos datos específicos. Más adelante, ya mismo, entramos con Alejandro Marchand, que es director de Procafé. Pero antes de entrar con Alejandro, Wari, explícanos un poco qué es un café de buena calidad, a qué sabe un café de buena calidad y cómo, como consumidores, podemos asegurarnos que el café que estamos comprando es café puertorriqueño y asegurarnos una calidad razonable.
1: Pues mira, el café de calidad, que es un buen café, es algo bien personal. Yo le digo a la gente, le hago la pregunta, y eso me acuerda la historia, ¿te acuerdas? De aquel amigo que compartió con nosotros brevemente, Vicente, que su papá era enólogo, y él nos dijo cómo era, que él decía cuál era un buen vino, cuál no, y básicamente es que pues el mejor café es el que a ti te gusta, ¿verdad? Yo le hago ese chiste a la gente y siempre le pregunto cuál es el mejor café, y cuando me dicen, yo, no, el mejor café es el que yo tuve y después el que a ti te guste. Pero hablando de parámetros de calidad de café, pues mira, en el mundo del café y a donde se está moviendo mucho de estos proyectos que estamos hablando de la industria en Puerto Rico, de café de especialidad, es un café que puntúa en las cataciones sobre el 80, sobre 80 puntos, ¿no? Y hay gente que es mucho más ambiciosa y quiere ir mucho más allá para llamarle café de especialidad en puntaje. Las cataciones son importantes. Yo empecé a cogerle más interés a las cataciones después que empecé a aprender más de tueste y viajé fuera a tomar cursos de tueste de café, etcétera. Obviamente eso es básico para tú mejorar como tostador de café, pero un café de buena calidad, pues un café que tú te lo puedas, ¿verdad? Algo bien básico que yo le digo a la gente, tú te puedes tomar ese café negro sin azúcar, que es como yo les recomiendo a la gente que aprecien el café.
0: Como se aprecia mejor la identidad del café.
1: Claro, cuando le metiste azúcar y leche, si así es como te gusta, pues brutal. Y así es como se vende gran parte del café a nivel mundial, en diferentes bebidas, ¿no? Pero, como se debe probar un buen café, el café así, para tú saber qué te gusta. Así que un buen café, pues tiene un buen procesamiento, se cosecha maduro, se almacena de una manera correcta. Generalmente un buen café va a tener un tueste medio. Y un tueste medio, hay medios claros, hay medio y un poquito, unos tuestes medios un poquito más altos. Se habla, ¿verdad? Y esto ya es un poquito más técnico. Después del primer crack que hace el café es cuando se está tostando, abre
0: Como el
1: como el
0: popcorn.
1: grano, como el popcorn, básicamente, ¿verdad? Después de ahí se mide el desarrollo del café, que luego se llama el desarrollo, la fase de la curva de tueste. Un buen café, o como tú puedes sacarle los mejores atributos al café y puedes saber a qué te sabe realmente el café, es antes del segundo crack. Llegó el segundo crack, el café ve un tueste oscuro, se empiezan a quemar azúcares, el café se ve, la gente dice, ah, mira qué bonito se ve porque parece brilloso, pero eso es que están saliendo los aceites que están dentro de esas células del café, del tejido del grano. Y es el café que más nosotros asociamos, el sabor que más nosotros asociamos en Puerto Rico con café. Y hay gente, saludo a mi padre que me está escuchando, que papi no le gusta el café que yo tuve esto. A él le gusta un café, ¿verdad? Que sea un tueste
0: oscuro,
1: oscuro.
0: Quemado.
1: Porque eso es lo que él trae, ¿verdad? Ya como, o identifica como el sabor. Y en el mercado de Estados Unidos, en muchos mercados, Italia, por ejemplo, que es un país que hay tanto esta cultura del café, del coffee shop, ¿verdad? De las máquinas de espresso, la moca, etcétera. Pues esos eran los cafés que consumían, como son sus perfiles, porque no necesariamente era el café que obtenían, que no era de buena calidad, y un café que no es de buena calidad se lleva a ese punto de tueste y se quema para tapar todos esos malos sabores. Así que un buen café es bien importante que tenga un tueste medio, y ahí es donde vamos a sentir el sabor real que trae ese café, que honra a los productores, a quien lo procesó, etcétera. Así que yo, para mí, cuando yo tuesto un café, yo busco honrar las personas que tocaron ese café, que lo trabajaron, para que fuera un producto de calidad.
0: O sea, que el buen café, obviamente un café cosechado maduro, que
1: correcto,
0: ese manejo también pues se traduce en una mayor acumulación de azúcares en el grano, que eventualmente cuando se procesa y se bebe, no hay necesidad necesariamente de enmascararlo o de disfrazarlo con tanta azúcar, con otras cosas,
1: Sí.
0: que algunas veces tenemos que recurrir a ello porque pues es imbebible y tenemos que enmascararlo con demasiado azúcar.
1: Correcto,
0: Así
1: correcto.
0: que creo que tal vez muchas personas no han tenido la oportunidad de poder hacer esa comparativa de un café de alta calidad, cosechado maduro, procesado adecuadamente, a la altura, a las altitudes, ¿verdad? Y algo que no hablamos mucho hoy, es más bebible en su estado puro que un café, pues, que fue cosechado mezclado o que fue cosechado verde, que entonces, como menciona, tiene un tueste altamente caramelizado.
1: Caramelizado. Sí, mira, es increíble porque una de las cosas, ¿verdad? Por ejemplo, uno de los agricultores que mencioné ahorita que se le compra café, una vez llegó ahí a la finca, me dice que si tengo café, yo le doy café. Y le digo, ah, sí, pues mira, casualmente tengo café del tuyo. Y le di el café, él lo probó, ah, este café sabe muy bien. Cuando yo le enseño el tueste que yo le había dado a ese café, él me dijo, pero eso se ve tan feo que muchas veces hasta los mismos agricultores o los mismos productores no, en Puerto Rico, ¿verdad? No prueban su producto y saben cómo pueden mejorar la calidad del café. Así que eso es parte de lo que hay que hacer, ¿verdad? Seguir colaborando con ellos para que sigan mejorando esa calidad de café. Hay otro tema, ¿verdad? Que son los procesamientos de café. Principalmente voy a mencionar café lavado, café mieles o joños semilavados y cafés naturales. Eso, ¿verdad? Después al final vamos a decir las redes donde estamos, que ahí pues yo voy a estar explicando un poco más de eso porque no nos daría tiempo ahora mismo para poderlo explicar. Pero el 70% del café en el mercado es de proceso lavado y son los cafés que tienen un perfil que nosotros más asociamos con sabores a café. En el café, en cada parte, hay que ser meticuloso en esa cadena de procesamiento y con ajustes a veces bien pequeños podemos mejorar brutalmente la calidad de café.
0: Pues mira, ahora creo que es momento de recibir a Alejandro Marchán. Lo tenemos en línea. Muy bien. Alejandro, ¿estás ahí?
2: Sí, saludos, buen día.
0: Saludos, Alejandro.
1: Saludos, Alejandro.
0: Mira, no sé si has tenido la oportunidad de escuchar el programa, pero te voy a hacer directamente la pregunta que le hice ahorita a Wari. ¿Cuál es el futuro del café en Puerto Rico? ¿El café tiene futuro en Puerto Rico? ¿Es puro romanticismo? ¿Y a qué podemos aspirar con el café en Puerto Rico? Y atrévete a soñar, Alejandro, y de una vez aprovecha y dinos qué cosas están haciendo desde Procafé para alcanzar ese sueño.
2: Súper. Pues mira, yo te diría que el futuro del café de Puerto Rico depende de muchas personas, y te voy a poner dos ejemplos principales. Uno son los productores, ¿verdad? Dependemos de ellos para que continúen generando esa materia prima de excelente calidad. Y pues la otra, el consumidor también. Hace falta dentro del mundo del café de especialidad o del buen café, consumidores que estén dispuestos a pagar un buen precio, para que esos productores que están produciendo calidad y cafés excepcionales, pues puedan, como quien dice, generarse su ingreso, el trabajo adicional que les da llegar a ese nivel de calidad. Pues nosotros como consumidores lo promocionamos al adquirir su producto. El perfecto ejemplo que te puedo poner, en cualquier otro producto agrícola, tú vas a tener distintos niveles de calidades. Por lo regular, lo que uno consigue más barato en la góndola del supermercado no necesariamente está alineado con el más alto nivel de calidad. Así que yo creo que gran parte del futuro de la industria de aquí depende de que se siga produciendo café de excelente calidad y que lo sigamos promocionando a través de la compra. Y importante en ese sentido, pues, como el digamos, la transacción directa entre consumidor y productor, porque este tipo de café muchas veces se comercializa con muy pocos intermediarios.
0: Nítido, nítido. Y háblanos un poco sobre el trabajo que hace como director de Procafé, en qué consiste, trabajan directamente con los agricultores, ¿qué están haciendo?
2: Pues mira, yo trabajo como director de programas con Procafé, porque también
0: Okay.
2: tenemos un director ejecutivo que es Carlos Javier Acosta. Nosotros, la organización se funda después del huracán María para atender la situación precaria en la que se encontraba la industria de café en Puerto Rico. Y a través de los años, pues hemos ido trabajando distintos programas para promover el cultivo de café. Y no solamente eso, sino mejorar la condición de los productores de café. Así que algunos de los programas de nosotros no necesariamente tienen que ver directamente con café, porque hemos hecho programas, por ejemplo, con semilla de plátano o de algunos tubérculos, porque sabemos que complementan el ingreso el resto del año cuando el café quizás no está en cosecha. Y pues tenemos distintos tipos de programas, damos este adiestramiento, asistencia técnica, ahora mismo tenemos un programa de incentivos para los agricultores para que reinviertan en su finca, ¿verdad? Y tener una mejor posición para continuar desarrollando sus empresas agrícolas.
0: Nítido. Y qué bueno que menciona eso de integración de otros cultivos junto al café, porque eso es incluso algo que hemos hablado con Waris también en el pasado, en conversaciones anteriores, en cómo tal vez parte de buscarle la vuelta a la rentabilidad del café es precisamente integrarlo con otros cultivos para precisamente durante la etapa época muerta o que no hay cosecha de café poder complementar los ingresos de la finca. Guarín me ha mencionado pues, obviamente lo que son los plátanos, los guineos, pero también los
1: Los
0: farináceos que
1: farináceos,
0: los suelos de la montaña pues tienen vocación para farináceos.
1: los cítricos, que han sido un cultivo intercalado con el café histórico en Puerto Rico, y rapidito para dejar que Alejandro siga pues compartiendo todo el conocimiento que tienen, pero del mundo que tú y yo venimos, y cuando yo empecé a pegar más de lleno del café, pues recibí por ahí dos o tres críticas constructivas, entre comillas, de que yo hacía bregando con café, si eso no era comida, pero quienes conocemos bien la producción de café en Puerto Rico sabemos que en esas fincas de café se produce un montón de alimentos, que incluso a veces ni los productores no lo venden, sino que lo intercambian o lo reparten en las comunidades. Así que también el café juega en Puerto Rico un papel importante, esas fincas de café, en lo que es seguridad alimentaria.
0: Sí, que podemos estar hablando de guineos, de yautía, de
1: malanga, un
0: malanga,
1: montón de otros
0: cítrico.
1: cultivos. Incluso a veces tú llegas a fincas que tú no te vas a imaginar, y ese caficultor que está ahí, que es, ¿verdad? Jíbaro castado de verdad, o jíbaro castado de verdad, tiene otros frutos y demás que tú ni te vas a imaginar que existen o que ellos los tienen. Alejandro, contigo.
2: Sí, yo pienso que en Puerto Rico es muy complicado como agricultor. Sin ser agricultor, así que temiendo pecar de esa parte, pero lo que he visto, pues, con un policultivo, tu poder sustentar a tu familia es complicado, especialmente cuando los precios de algunos productos fluctúan mucho a través del año, y pues realmente hace falta como una combinación de productos que adicional se ajuste a lo que al interés del agricultor, porque el hecho es que como agricultores, como seres humanos, como individuos, todos nos vamos a ver atraídos a ciertos cultivos, a otros no, y los mercados cambian y pues también hay que variar con los tiempos, ¿verdad? Esa es una parte esencial de la transacción en los productos agrícolas como tal.
0: Alejandro, te pregunto, tú que has estado trabajando ya por varios años directamente con la industria, en los diferentes niveles, ¿a qué podemos aspirar en la industria cafetalera en Puerto Rico? ¿A qué se puede llegar, verdad, con los recursos que tenemos, con las tierras que tenemos, con el conocimiento, el capital humano, los recursos humanos con los que contamos? ¿A qué podemos aspirar? No sé si en términos de producción, de cuánto del consumo podemos aspirar, o cómo tú lo ves. ¿Cuál es el ideal al que tú crees que realmente podemos llegar con el café en Puerto Rico?
2: Yo pienso que la mayor expresión a futuro de la industria de café de Puerto Rico sería tener consumidores locales y también relaciones internacionales, como para que productores que están produciendo muy muy buen café puedan obtener un precio diferenciado por ese producto, a la misma vez utilizar el adiestramiento y la asistencia técnica para que agricultores que están comenzando en el cultivo de café tengan oportunidad entonces de utilizar el procesamiento y las técnicas de procesamiento y secado para entonces poder elevar esa calidad, y en la medida posible ver cómo los apoyamos a integrarse verticalmente para que puedan obtener el mejor ingreso de su esfuerzo. La mayoría de los productores en Puerto Rico venden cerezas y están obteniendo pues el pedacito más pequeño de ese ingreso.
0: Exacto, que eso coincide con lo que estuvimos hablando anteriormente. Ahora vamos a abrir la línea a llamada. Alguna persona que tenga alguna duda, pregunta aquí para los dos compañeros expertos en café. El teléfono de Radio Isla es 787-292-1703. También el 787-292-1704. 292-1703 y 1704. Así que vamos a tener la línea abierta para recibir llamadas para alguna persona que tenga interés en conocer sobre este tema. Y en lo que vayan entrando las llamadas, les pregunto a los dos que nos cuenten un poco sobre cosas esperanzadoras, sobre proyectos, fincas que están haciendo las cosas bien y que también le dé la oportunidad a las personas que nos están escuchando de poder conocer fincas, de poder conocer marcas de café. Que están haciendo cosas como deben de ser, que están llevando el café con el respeto y el profesionalismo que se merece. Alejandro, cuéntanos.
2: Mira, los casos son muchos y voy a pecar probablemente si te empiezo a nombrar marcas específicas de dejar gente afuera que probablemente se merezca que los nombre también. Nosotros hemos escuchado últimamente como que el tema de las redes sociales y las cosas buenas o malas que pueden brindar. Una cosa buena que sí brindan, muchas de ellas, es que una vez uno empieza a seguir a cierta gente que produce café de especialidad, la parte de las sugerencias de otra gente que anda más o menos por la misma línea, pues realmente te ayuda a seguir. Sí, te ayuda a seguir encontrando otros que están más o menos por la misma línea.
0: Pues vamos a darle un pie forzado a la gente para que empiece a abonar su algoritmo del café en Puerto Rico.
1: Ale, te voy a tirar uno ahí, de nuestro amigo, colega también y compañero de universidad, de mío y de Ian, muy querido, Finca La Sombra, Café Sotavento, de Remy Rodríguez.
0: En Guayanilla.
1: Sí, correcto.
0: Pueden seguir a Café Gran Batey también, que es el proyecto y finca donde Wari ha estado trabajando en los últimos años. Creo que tenemos una llamada en línea. Adelante, saludo.
3: Saludo. Buen día. Buen día. Sí, yo soy un fanático de todo esto. Y acabo de aquí, es una finquita de escuela y media. Pero los que quisiéramos sembrar 15, 20, 25 árboles, ¿dónde se pueden conseguir?
0: Wari, yo creo que tal vez puede ayudar al amigo aquí, que a lo mejor no se entendió bien, pero no creo sé, que quiere...
1: ¿Dónde conseguir 20, 25 árboles? Hay varios viveristas en Puerto Rico. Yo, pues, recomiendo el vivero que está en Vega Baja de Puerto Rico Coffee Roaster, ¿verdad? Daniel Morales Steymart, que es el hijo de quienes fundaron Café Gran Valle, que también fue pieza clave allí, es una de las personas que dirige esa operación y para mí es una excelente semilla de café. También pueden comunicarse, ¿verdad, Alejandro? Con ustedes compro café y Pro Café le puede indicar dónde poder conseguir esos árboles de café.
2: Sí, señor. También a través de el Departamento de Agricultura tienen vivero, que aunque el Departamento de Agricultura tiene un servicio que es para siembras de predios mayores, pero tienen la lista de contactos de viveristas oficiales que ellos utilizan y que se lo podrían brindar a cualquier persona para que lo contacte directamente y quizás obtenga de manera privada una cantidad menor como la que mencionó la persona que llamó.
0: Creo que tenemos otra llamada también en línea. Saludos, hola.
4: Hola, Ian, es Elisa Lenta, ¿cómo estás?
0: Todo bien, ¿cómo estás, Elisa? Adelante.
4: Muy bien, mira, yo estaba pensando en todo lo que estamos viviendo ahora con esto de la guerra y los aumentos en precios, la falta de pasar los fertilizantes y los productos industriales de agricultura. Y yo quería saber que pudieras explicar si esto está afectando de momento a los que están cosechando café y si la alternativa agroecológica se está usando y si es el momento de enfocar, aumentar ese tipo de técnica a la hora de cosechar para nosotros no tener que ser afectados por lo que está pasando. Y lo otro era, quería saber si el gobierno de Puerto Rico, el Departamento de Agricultura, está dando los apoyos a los pequeños agricultores que son los que a veces se quedan fuera de los apoyos. Eso era todo. Y un abrazo a todos y que sigan ayudando a que vayamos siendo autosustentables en términos de agricultura.
0: Gracias, Elisa. Saludos. Mira, pues definitivamente el conflicto allá, tanto de la guerra de Ucrania, pero también ahora con la guerra en Irán, ha tenido un impacto sobre los hidrocarburos y directamente también eso influye sobre el precio de los insumos agrícolas, específicamente de los fertilizantes, porque muchos fertilizantes, en el caso de Irán, pues son derivados del petróleo. Así que cualquier cosa que afecte el precio del petróleo afecta el precio de los fertilizantes. No sé si ya ese precio ya se ha visto en aumento, pero definitivamente se vislumbra que aumenten los costos en el futuro, no solamente de los fertilizantes, obviamente por consecuencia de los alimentos en general. No sé si Iguar y Alejandro nos pueden hablar si ya ha habido un impacto directo en el costo de los insumos debido a la guerra, pero han sido costos que han venido en aumento vertiginoso en los últimos años, pues porque hemos estado de conflicto en conflicto bélico que obviamente alteran esos costos.
1: En resumen, sí, ha afectado, y no solamente por los eventos de ahora, los insumos agrícolas pueden subir y por ende son costos operacionales que van a afectar el precio de producción del café en Puerto Rico y en cualquier parte del mundo. Y sí, hay un mundo, que eso es otro tema que sería bueno después hablarlo sobre un programa completo de la posibilidad de desarrollar estos insumos locales. Ale.
2: Adicional a eso, te tenía que decir de la pregunta sobre productores de café de especialidad con prácticas agroecológicas. Uno de los grandes beneficios de establecer una relación directa con el productor de tu café, como dije, a través de directamente social media, Guari puso el ejemplo de Café Sotavento. Si yo lo sigo en Instagram, por ejemplo, y ya conozco quién es el productor, le compro café directo, yo como cliente tengo la oportunidad por esa relación de negocio de preguntarle directamente al productor cuáles son esas prácticas agronómicas que siguen finca y el tipo de producto que utiliza, lo que no utiliza, y asegurarme que está alineado con lo que yo quiero consumir, ¿verdad? Según mi ideal de lo que yo quiero ¿verdad? Poner en mi cuerpo. Así que es una excelente manera de uno poder crear esa relación y obtener la información que uno quiere sobre los productos que consume.
1: Ian, antes de pasar a la próxima llamada que tenemos en línea, quería mencionar, mencionar otros proyectos y se van a quedar algunos, otros proyectos que pueden seguir: Café Rancho Contento de Gustavo Arroyo, un tostador de café que creo que ha sido pionero en el mundo de tostes de café especialidad, Baraka Coffee, en especial, ¿verdad? Ahí ellos tuestan mucho café de una persona que para mí es de la gente joven y criado en el café, que le está dando duro a ese tipo de café, de Manuel Ruiz de Maricao, ¿verdad, Alejandro?
2: Sí.
1: No lo conozco. El que voy a mencionar el proyecto no lo conozco directamente, pueden buscar también Hacienda Encanto Natural, Café Las Malcriadas, por ahí para abajo, hay un montón de otros, y disculpa a quienes se me quedan, pero es verdad, es mencionar unos cuantos.
0: Sí, lo importante es que abonemos el algoritmo para que las redes sociales nos sigan sugiriendo. Yo creo que eso sigue el mismo principio de que en la medida que de que acortamos la distancia entre el agricultor y el consumidor, cortamos mucho de la incertidumbre y de los riesgos que existen en nuestro sistema agroalimentario kilométrico. Así que en la medida que establecemos ese vínculo cercano, pues nos aseguramos de apoyar directamente, de que el productor reciba un mejor beneficio económico por su producto y recibir un producto de alta calidad. Vamos a entrar con una llamada que tenemos en línea, pero luego de la llamada, Guari, quiero que nos hable sobre, porque ya estamos al final del segmento, al final del programa, quiero que nos hable un poco sobre cómo interpretar las etiquetas del café para asegurarse de lo que estamos comprando es lo que queremos. Adelante con la llamada.
5: Hola.
0: Saludos, adelante.
5: Sí, muy buenos días. Te llamo de San Juan. Es que me he emocionado mucho con el programa de ustedes, me ha parecido estupendo. Y me vino a la memoria mi abuelo, Tomás Prado Landrón, que desarrolló el café Yaucono y que vivió en Vega Baja, vivió en Dorado, en varios sitios, pero murió cuando mi papá era un niño y no tuve la dicha de conocerlo. Y quisiera saber cómo poder conseguir información, porque también recuerdo que mi abuela, con la cual viví varios años, diseñó, dibujó la etiqueta de ese café. Y que creo que después de mudarse para Miramar, ellos desarrollaron la no sé qué nombre darle, pero donde producían el café.
1: Mire, para eso, ¿verdad? Vamos a estar compartiendo las redes sociales. Si usa Facebook, ¿verdad? Puede buscar el Josco Bravo, que es el proyecto de Ian. Vamos a estar compartiendo por Inbox y yo voy a estar compartiendo varios enlaces. Y dentro de ellos hay uno muy bueno que va a poder encontrar información de esa historia del café y también que habla del café Yaucono. Ya estamos al borde de cerrar el programa. Primero que nada, quiero agradecerle a Alejandro. Alejandro ha sido pieza clave en la recuperación y en el desarrollo de la industria de café en Puerto Rico. Esto es lo que me unió a la amistad de él y Alejandro, ¿verdad? Pueden seguirlo en Instagram como Not a Commodity, es que se llama la página de Alejandro, pero Alejandro, te agradecemos el compromiso que tienes y que ha sido una de las personas que ha tenido pie en la tierra y oído con los pequeños y pequeñas productoras del café de Puerto Rico. Así que Alejandro, te lo agradezco brutalmente. Respecto a la etiqueta de café, vamos a estar compartiendo más información en las redes, pero miren, bien importante.
0: Brevemente.
1: Asegúrese que su etiqueta de café diga elaborado con café de Puerto Rico, en Puerto Rico, con café puro de Puerto Rico. El sello de hecho en Puerto Rico no garantiza que su café sea 100% de aquí. Si no es ese lenguaje de elaborado en Puerto Rico con café puro de Puerto Rico, que se garantiza que su café es 100% de aquí.
0: Así que si ve la etiqueta de café de hecho en Puerto Rico, que es como que tiene el engrane, no necesariamente eso le asegura que es un café sembrado, cultivado y cosechado en Puerto
1: Sino que
0: Rico.
1: se terminó de elaborar, que tienen derecho a ponerlo porque se elaboró en Puerto Rico. Eso es así, no estoy diciendo que sea bueno o malo, sino, ¿verdad? Se lo menciono porque una de las cosas que más conduce a error, no sé, es que sean cafés malos, nada de eso, sino es que no necesariamente se le va a garantizar que su café es 100% de aquí, sino es lo que dice la etiqueta que la aprueba el Departamento de Agricultura.
0: Y también hay que tener precaución con que hay algunas marcas que tienen diferente empaque.
1: Correcto.
0: Algunos empaques incluye café de afuera importado y hay otros empaques que incluye solamente café puertorriqueño.
1: Bueno, con eso cerramos, le agradecemos y pues nada, pueden seguir el Josco Bravo y a mí me pueden seguir en Quién me pregunta 9 en Instagram para más información de café y otros temas de agricultura. Alejandro, una vez más, mil gracias.
0: Aquí llegamos al último
2: Gracias a ustedes, buen día.
0: segmento. Gracias, Alejandro. Aquí llegamos al último segmento de Dialogando con Benny. Hoy aquí hablándole a Ian Pagan Roy en sustitución de Rosana Cerezo. Creo que aprendimos mucho sobre la industria del café y nos atrevimos a mirar hacia el futuro de lo que puede representar este producto emblemático del país y que vuelva a tener un sitial que traiga prosperidad y que traiga actividad económica y buen vivir, principalmente a la zona de la montaña.

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3: Muy buenos días, amigos y amigos. Estamos en otra edición de Voz Alternativa. En un domingo muy lindo, estoy acá en Montevideo, todavía este mes de septiembre, ya en octubre me verán por Puerto Rico, pero este mes me toca estar acá y estamos iniciando, ya pronto debe llegar la primavera, la hemos estado esperando por muy largo tiempo porque ha sido un invierno muy fuerte, pero es la época de sembrar, ¿verdad? Y yo practico lo que predico. Y siempre he estado del lado, ¿verdad?, de hacer realidad el que todos los puertorriqueños y todas las puertorriqueñas podamos disfrutar de lo que nuestras manos siembran y sentir ese placer de lo que es transformar los alimentos naturales en deliciosas comidas. Y hoy tenemos aquí en este programa, tenemos tres personas que han tenido una cátedra y una preocupación a lo largo de todas sus vidas por el tema que vamos a discutir hoy, que es la inseguridad alimentaria. Así que en Uruguay no hay un problema de inseguridad alimentaria, no hay un problema de soberanía alimentaria. Por suerte, la tasa de pobreza en el país es muy baja y aunque puede haber bolsillos, ¿verdad?, donde haya escasez de comida, donde se hagan ollas populares, no porque no exista la posibilidad de acceder a comida, sino porque comunitariamente se disfruta la práctica también de cocinar juntos y de comer en comunidad, además de comer en familia, ¿verdad? Y algunas veces pues se hacen eso, no hay... En el caso de Puerto Rico estamos en otra situación. Este mes, septiembre, es un mes que se dedica internacionalmente a crear conciencia y a tomar medidas para combatir la inseguridad alimentaria. Me extraña, ¿verdad?, que en Puerto Rico todavía eso no haya llegado a ser un movimiento más vibrante, particularmente en este mes donde internacionalmente, ¿verdad?, se hacen esfuerzos de combatir el hambre, la malnutrición. Se hace una llamada de atención que busca proponer medidas de políticas pública para asegurar la soberanía alimentaria, el acceso y la calidad de los alimentos que ingerimos. A fin de cuentas, ¿para qué? Para tener una vida sana. Eso va en disfrute de cada persona, ¿verdad? En cada sociedad, libre de los desequilibrios y las enfermedades que generan tener una mala o insuficiente alimentación. Puerto Rico ha estado viviendo una verdadera crisis silente de alimentación, porque a la gente le avergüenza, ¿verdad?, tener que admitir que no tiene suficiente para comer, que no tiene un peso para comer. Pero en las pasadas 3 décadas y media, los datos son muy elocuentes. Aunque no se admita, nosotros podemos identificar periodos claves en las pasadas 3 décadas y media donde creció significativamente el problema de acceso a alimentos y alimentos de calidad. Porque, entre otras cosas, creció significativamente la dependencia de alimentos importados. Así como una transición que se ha dado del consumo de alimentos tradicionales

0: tradicionales, ¿verdad? El arroz, la habichuela y los acompañamientos de tubérculos que muchas veces hacemos en la dieta tradicional puertorriqueña. Y esos alimentos tradicionales, aunque ustedes no lo crean y piensen que una hamburguesa de una de esas cadenas de fast food puede ser más rica alimentariamente, esos alimentos tradicionales son ricos en cereales, en fibra, y hemos ido transicionando a cada vez comer más comida chatarra, que tiene un alto contenido de grasas, de azúcares, de alimentos procesados, y también un extraordinario crecimiento en las bebidas gaseosas dulces. En paralelo, se fue en esos últimos 35 años la caída del sector agrícola, particularmente hasta el momento del huracán María y del huracán Irma, ¿verdad? Que nos hicieron una sacudida bien fuerte y la gente, particularmente los jóvenes, desde entonces se han puesto las botas para salir a recuperar las riquezas que la tierra nos puede dar sembrando. Pero nosotros llegamos en este periodo, que les dije, de los últimos 35 años, a tener niveles entre 85 y 90% de las cosas que importamos, de la comida que importamos, en vez de obtener, ¿verdad?, nutrientes mucho más generosos de lo que se siembra en Puerto Rico. Todo eso está bien documentado, tenemos enormes cantidades de listas, de referencias, de estudios que se han hecho. En el 17, yo hago la correlación muy clara mirando estadística, comienza un periodo, perdón, en el 2007 había comenzado un periodo de estancamiento económico con bajos niveles de empleo, alto costo de vida. Y eso, ¿verdad?, se correlaciona con la importación y el consumo cada vez más frecuente de comida chatarra. En el huracán, pudimos ver que el nivel de inseguridad alimentaria en Puerto Rico ya se estaba trepando en algunos municipios al 30%, los menos, pero en otros llegaba y sobrepasaba el 50%. Pero además de eso, de tener problemas de acceso a nutrición, ¿verdad?, alimentos, también pudimos ver esa misma correlación cuando uno mira las gráficas en conjunto, ¿verdad?, el aumento en el número de enfermedades y de padecimientos que están relacionados con la ingesta de alimentos. Así que en la conversación de hoy, nosotros tenemos tres destacadas mujeres que han ido generando áreas de investigación y de interacción y de acción remediativa para entender el problema de la inseguridad alimenticia que tenemos hoy. ¿Por qué sucede esto? De eso y de cómo revertir la situación es que vamos a estar conversando hoy con nuestras invitadas y tenemos a tres personas que ustedes conocen, las tres han estado en Voz Alternativa en ocasiones anteriores, no es la primera vez que Voz Alternativa discute este tema, lo hemos traído en sucesivos programas y desde diversos ángulos, pero tenemos hoy a la nutricionista muy conocida, Vilma Calderón, ¿verdad?, que hace unos aportes extraordinarios a vincular esa relación tan fuerte que hay entre cómo comemos, cómo nos nutrimos y cómo estamos en nuestro cuerpo. Vilma está hoy por teléfono, tenía otro compromiso y nos ha honrado con estar el primer segmento del programa. Buenos días, Vilma. Vilma, ¿estás en línea? No sé qué ha pasado, le pedí al control que la ubicara, pero si no está todavía, entonces debe estar por entrar. Ustedes conocen a Vilma y en cuanto esté me avisarán y la pondremos en línea. Tenemos, sí que estoy viendo por la maravilla de la internet a Cristal Díaz. A Cristal es yo la identifico como un todoterreno. Es una mujer literalmente de múltiples de múltiples capacidades, todas muy importantes, todas muy dignas de celebrarse. Ha sido una empresaria en un negocio particular, ¿verdad? En un proyecto particular que ha desarrollado en Calley, el pretexto que le ha ocupado buena parte de su tiempo, pero también ella conecta. Y a mí eso me encanta porque yo me siento también como una conectora, ¿verdad? De encontrar y casar y juntar gente con que pueden hacer proyectos con otras personas.
1: Marcia, saludos, buenos días. Estamos por aquí. Saludos a ti y a toda la radio
0: Vilma, qué
1: escucha, a
0: bueno
1: todos
0: que
1: los radio
0: estás ya, que ya estás en
1: escucha.
0: línea. Te celebro y te admiro siempre con todo el aporte que haces, tanto en los medios públicos, ¿verdad?, para promover una alimentación sana, como en tu práctica individual de acompañar a las personas que tienen necesidad de una atención en el ámbito de la nutrición, bien sea de niños o de adultos. Sé que eres una fajona en ese trabajo.
1: Muchas
0: Bienvenida.
1: gracias, muchas gracias. La admiración es mutua.
0: Termino de presentarlas porque siempre me gusta que la gente viendo y escuchando Voz Alternativa se den cuenta de las inmensas capacidades que tiene Puerto Rico, porque tiene talentos de sobra en el país, ¿verdad? En todos los ámbitos del quehacer de una sociedad. Tiene personas muy bien formadas. Aquí tenemos ejemplos de ellas. Otros tres ejemplos, como hacemos cada semana. Y les hablaba de Cristal, ¿verdad? Cristal tiene como su propia bola de cristal y ella, con las facetadas de una bola de cristal, ve quién está del otro lado y dice, ese que está del otro lado, que está vendiendo comida, necesita conocer al que produce comida y yo voy a hacer algo para que, ¿verdad?, se contacten. O el que está, y fue un periodo donde a mí me emocionó mucho. Saber donde hay personas que investigan sobre la historia de la comida en Puerto Rico y que han sido tomados de la mano como inspiración por Cristal y es heredera de una biblioteca a la cual yo espero poder contribuir también con mis libros de cocina, que tengo más de 200, 300 libros de cocina, porque siempre ha sido una de mis pasiones. Cristal conecta gente, analiza, investiga, genera plataformas de contacto, lleva adelante proyectos muy creativos con todo tipo de personas. Entonces, es muy difícil por adscribirle una etiqueta a qué es lo que es Cristal Díaz, sino es una creadora y una visionaria, ¿verdad?, de las cosas que se pueden hacer. Futuróloga. Futuróloga. Y te nombraron Cristal, sería porque venías ya con la bola para ver las posibilidades de las cosas. Cuando algo a mí me resuena así, siempre pienso en ella. Yo la sigo a ella mucho más de lo que ella se imagina.
2: Gracias, gracias por la invitación. Acá con uno de otros sombreros,
0: ¿Pero
2: como
0: qué estás hoy, de bailarina de bomba o algo así?
2: no, hoy estoy de analista de seguridad alimentaria con espacios abiertos, parte de ese otro rol de mirar el tema de políticas públicas y cómo a veces es bien fácil decir es mejor hacerlo desde el ámbito privado y yo no me meto en eso porque el gobierno es un revolú y whatever, pero realmente el gobierno somos todos. Y tenemos que tener participación ciudadana, que es lo que me gusta que siempre ha traído espacios abiertos a la mesa. Así que un gusto colaborar con la organización desde el tema que me interesa, que es la seguridad alimentaria y cómo podemos
0: Yo
2: bajar
0: diría
2: esa.
0: que me interesa la seguridad y el sabor también.
2: También me interesa el sabor, sin duda. Esto, no,
0: Porque,
2: no hay forma de meterse en el tema de seguridad alimentaria si no estás
0: exactamente.
2: obsesionado con la comida, de alguna manera, porque
0: Exactamente. Y ahí es donde encontramos, ¿verdad? Yo creo que las mayores posibilidades de hacer un cambio, atrayendo por la estética, por el sabor, por el arte de cocinar, ¿verdad?
2: Es
0: Si
2: que
0: todos.
2: si te gusta cocinar, Marcia, El ingrediente principal, la pintura para el pintor, es el ingrediente. Y si los
0: Totalmente.
2: ingredientes no los tenemos locales, frescos, llenos de nutrición, es bien difícil cocinar rico.
0: Sí, totalmente de acuerdo. Lo he vivido por experiencia a lo largo de toda mi vida, como desde los 14 años para acá, puedo decir que lo vivo cotidianamente. Y tenemos a Wilmari también, Wilmari de Jesús, que siempre a mí, cuando yo pregunté la primera vez por Wilmari, me dijeron, ella, la mejor demógrafa de Puerto Rico. Así me presentan, yo digo, Wilmari, yo no conozco a ninguna demógrafa, claro, conocí a demógrafas de mi generación y algunas otras generaciones después, ¿verdad? Pero ella es de las más jóvenes. Y además ha asumido con una entereza y con una inteligencia la coordinación, la gerencia dentro de espacios abiertos de los temas de políticas públicas, ¿verdad? Y entonces tiene una perspicacia para analizar qué son las políticas públicas actuales en cada ámbito y hacia dónde deben moverse. Y ella es una estratega de eso. ¿Es así o no es así?
1: No, te lo agradezco y agradezco la invitación. Ese categórico no sé, vemos muchos demógrafos muy buenos en el país. Pero definitivamente es algo desde la salud pública y la política pública que hay que mirar, y estos temas son bien importantes.
0: Y cada día yo le tengo un aprecio muy especial a la demografía, ¿verdad? Yo en realidad estudié economía como mi carrera principal. Acá siempre me presento como socióloga porque yo no puedo deslindar los campos muy claramente entre lo que soy, ¿verdad? Mi base de análisis sigue siendo siempre la economía y las gráficas, las estadísticas. Y eso
1: Lo
0: todo se mezcla.
1: y lo compartimos porque mi base también es en economía, luego me
0: Claro.
1: especialicé en
0: Todo el
1: demografía.
0: mundo sabe que yo siempre hablo, no hablo sin números, ¿verdad? Y sin analizar estadísticas. Pero la demografía fue muy importante en mi vida, conociendo la Escuela de Salud Pública muy tempranamente y demógrafos extraordinarios que hubo allí, que me enseñaron que también las estadísticas tenían cuerpos, ¿verdad? Eran personas. Las estadísticas fundamentalmente en todo lo que pensemos tiene que pasar por qué le pasa a las personas. Y quiero empezar esta conversación justamente con eso, porque de lo que se trata, no podemos hablar en abstracto de alimentación, porque la alimentación es algo que ingieren las personas. Y cuando las personas comen, les pasa algo, ¿verdad? A veces bueno, a veces malo, a veces neutro, a veces irrelevante, a veces quedan fascinados por los sabores, pero a la gente le pasa algo. Y yo creo que si pensamos las políticas públicas desde la perspectiva de que en el camino cualquier política va a incidir sobre las personas, en hacerlas mejores personas, en quitarle derechos, en darle derechos, en darle oportunidades, pero la gente es lo que importa. Entonces, quiero entrar en esta conversación pensando en eso.
1: Creo que tuvimos ahí, Marcia se nos desconectó rápidamente.
2: Pero creo que iba por la línea con la nutricionista, ¿no? De
1: Yo estoy en línea, pero no escucho a Marcia.
2: que. Sí,
1: No, es que
2: Marcia,
1: parece
2: Marcia
1: que
2: tuvo
1: se nos fue.
2: un glitch. Sí. Pero quizás podemos seguir por la línea que iba Marcia en lo que la esperamos, ¿no? Dilma, si nos puedes quizás dar un poco de contexto de. ¿Por qué cuando hablamos de seguridad alimentaria o de inseguridad alimentaria también tenemos que verlo desde ese punto de vista nutricional y de salud?
1: Bueno, estamos al aire, ¿verdad? Y seguimos al aire.
2: Sí, correcto.
1: Quiero dejarle saber al público, bueno, yo llevo muchísimos años educando sobre la importancia de la nutrición, y la nutrición es el factor más importante para proteger la salud. O sea, estamos hablando de un factor que es neurálgico y es determinante en el presente y en el futuro de esa persona. Cuando una persona tiene inseguridad alimentaria, o sea, ya sea porque no tiene acceso económico, no está disponibles esos alimentos, o tiene problemas de transportación, o simplemente por los altos costos, o incluso por la falta de educación, porque hay personas que tienen algún acceso, aunque sea limitado, a través de las ayudas, como por ejemplo el PAN, y aún así tienen inseguridad alimentaria porque les falta el componente de la educación. Es bien interesante este tema y urgente las dos cosas, y tenemos que entender que hay una relación entre la inseguridad alimentaria y la salud. Tenemos una población enferma con problemas de cáncer, que es la primera causa de muerte, problemas cardiovasculares, diabetes, Alzheimer, que es la cuarta causa de muerte, y muchas otras enfermedades. Y como decimos en el campo, aquí el que no tiene dinga, tiene mandinga. Y esa pobre salud, esa presencia de múltiples enfermedades, no solamente encarece los costos médicos, sino que deteriora la calidad de vida de la gente. Reduce la productividad y aumenta, como yo digo, la infelicidad. Porque para poder ser felices necesitamos sentirnos bien. Así que eso a priori, ¿verdad? Pero tenemos que ver que la inseguridad alimentaria, por ejemplo, puede llevar a malnutrición. No por ausencia de comida en algunos casos, sino por consumo de comida de poco valor nutricional. Por ejemplo, y quiero ser bien gráfica en esto, muchas personas tienen poco dinero disponible para las comidas. Tienen hambre, ¿y qué hacen? Pues compran en los supermercados lo más barato. Tal vez esta persona no está en las estadísticas porque hace su desayuno, su almuerzo, su cena, pero lo hace de pobre calidad. Y te doy varios ejemplos. Va al supermercado, en vez de comprar jugo, 100% jugo, se compran botellones de refresco que es una cosa horrible para la nutrición, pero son más económicos.
2: Con pura azúcar.
1: Absolutamente, es pura azúcar, tiene sustancias que pueden promover el cáncer, y una sola lata, por ejemplo, al día aumenta en un 30% los problemas del corazón. Entonces, la gente quiere con la comida tomar algo, y en vez de agua, toma refresco. Esto es un ejemplo. Tal vez, por ejemplo, se van, en vez de comprar pescado o pollo orgánico, ¿verdad? Pues entonces lo que hacen es que compran con beef, salchichas, que son embutidos que aumentan el riesgo de cáncer y problemas cardiovasculares, por ejemplo, al subir el colesterol. La gente tiene hambre y les gusta muchas veces comer fuera. Pues en vez de comprar una ensalada, algo más nutritivo, se van a una panadería, por ejemplo, y se compran unas tostadas de pan criollo con mantequilla y refresco. Les llena temporalmente el hambre, pero ese pan contiene glifosato, que es un pesticida sumamente tóxico, asociado a cáncer, Alzheimer, Parkinson, autismo, etcétera. Y tienen ahí un exceso de calorías que promueve la obesidad. Y por esa razón tenemos tanta gente obesa, pero malnutrida. Tienen exceso de calorías, pero la selección de alimentos es de una baja densidad nutricional. O finalmente, te voy a dar otro ejemplo. La gente va a los fast food y se compra un combo de pollo frito con papas fritas y un refresco. ¿Qué tenemos ahí? Exceso de calorías, grasa saturada, promueve la obesidad, pero no la buena nutrición. Y esto lo quiero puntualizar porque tal vez en las estadísticas y los distintos estudios que hacen distintas organizaciones, podemos ver que aún estas personas pueden hacer tal vez las tres comidas, pero siguen teniendo un serio problema de malnutrición y de deficiencias nutricionales. Hay unas deficiencias nutricionales que son muy marcadas. Y quiero dar otro ejemplo. La malnutrición afecta en el presente y en el futuro, y sobre todo afecta a la niñez. Hay estudios que indican que malnutrición en esos primeros años de vida aumenta el riesgo de delincuencia y de adicciones luego en la etapa de adolescencia. O sea, la nutrición es crítica, crítica para el desarrollo del cerebro, crítica para la protección de la salud. Y por darte ejemplos, deficiencia, por ejemplo, de algunas vitaminas como, por ejemplo, la tiamina, que es importante para el metabolismo de los hidratos de carbono, pero es necesario para el aprovechamiento académico. Su deficiencia produce problemas de memoria, irritabilidad, trastornos gastrointestinales. Hay otra vitamina como, por ejemplo, la niacina, que es necesaria para la memoria, y su deficiencia puede provocar demencia. Y otra vitamina del complejo B también, la B6, la piridoxina, que su deficiencia también produce problemas de depresión, confusión mental y problemas de memoria. Así que tenemos aquí como que un caldo de cultivo, donde por un lado tenemos mucha gente, 1% significativo de personas, que tienen esta incertidumbre, que no saben si van a comer en la noche o si se van a acostar con hambre. Pero también tenemos otro 1% que tal vez hace la comida, pero por no tener el acceso económico y la educación en nutrición, siguen teniendo malnutrición, que se va a ver no solamente en el presente, sino también en el futuro de la persona. No sé si tienes alguna otra pregunta.
0: Fíjate que hay unos datos. Yo me voy a los datos rápidamente, ¿verdad? Yo dije que estábamos importando el 85 al 90% de lo que se consume. Y mira que se está luchando bien fuerte para producir comida fresca, sana, y que tenemos la capacidad de incrementar, ¿verdad?, la producción local muy significativamente si se toman algunas medidas y algunas políticas públicas. Vamos a hablar de eso después, pero en este momento estamos en el 85 o 90%. Yo debo decir que hay mucha dificultad con los datos relacionados con los alimentos, ¿verdad? No hay una base de datos en la que uno pueda decir esto es totalmente confiable. Tenemos que montar un observatorio estadístico que nos pueda siempre medir las mismas variables, porque es un campo muy diverso y muy disperso, y no hay datos suficientes, pero diversos estudios tienden a señalar eso. Pero el estudio más reciente que hizo Taller Salud hace muy poquito tiene unos señalamientos que son bien, bien preocupantes, ¿verdad? Ellos estiman, con las encuestas que hicieron, que es un estudio preliminar, pero muy bien hecho, muy serio, que el 50% de las personas en Puerto Rico padecen la inseguridad alimentaria. No están seguros de cuándo pueden comer y qué pueden comer. Y solamente comiendo dos veces al día está la mayoría de la población. El 50.6% come solo dos veces al día. Y un 14.9%, un 15%, hace una sola comida diaria. Yo quiero que todas me comenten, ¿verdad? ¿Cómo te parece eso a ti, Cristal, por ejemplo, y a Wilma? Y volvemos de nuevo con Wilma, ¿verdad? Que la mitad de la población solamente pueda comer dos veces al día y que el 15% esté haciendo una sola comida diaria. Que a veces entre los niños ese 1% es mayor porque están haciendo solo las comidas que le dan en la escuela.
2: En el comedor, correcto. En
0: el comedor escolar.
2: Correcto.
0: Entonces, a mí me arranca el alma.
2: A mí es frustrante, pero también me da coraje. Tengo que compartir porque vivimos en una isla tropical en el Caribe.
0: Fértil, tiras un pedazo de tomate en la tierra y lo cubres.
2: Aquí nace un recado en cualquier lado. Pero me da coraje y frustración porque esto ha sido sistémico, ¿no? Y por otro lado, me parece que hay una falta de memoria colectiva de que esto no siempre fue así. Lo que estamos viviendo hoy no siempre fue así. En los 80 todavía producíamos 30-40% de lo que nos comíamos, y si nos vamos más para atrás todavía mayor el número. Entonces, creo que Puerto Rico siempre hemos pecado de tirar hacia los extremos, como que si vamos a cambiar la economía, vámonos full a manufactura, en vez de haber diversificado y decir, bueno, pues vamos a quedarnos con la parte buena de alimentar a nuestro pueblo con agricultura y que siga siendo parte del desarrollo económico mientras desarrollamos la manufactura también. Y desarrollamos manufactura de alimentos de valor añadido con productos.
0: Claro, o sea, ¿por qué no fuimos a coser ropa cuando teníamos elementos para elaborar? Estamos en turno ahora, en pausa. Me están haciendo la señal. Wilma, ¿tú podrás quedarte un ratito más?
1: Claro, por supuesto, sí.
0: Bueno, pues te tiro un poquito para que comentemos de esto, ¿verdad? ¿Cómo es que podemos? Yo estoy segura que podemos con la fertilidad y el clima de Puerto Rico. Vamos a la pausa y volvemos ahí con Wilmaris y con Wilma.
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0: Bueno, amigos y amigas, estamos conversando aquí con tres estupendas mujeres que están, y yo me incluyo, estamos empeñadas en que en Puerto Rico se pueda sembrar, se pueda producir, se puedan elaborar productos, se puedan envasar productos y darnos a conocer en todo el mundo, porque tenemos una historia culinaria muy rica en Puerto Rico y una comida que es compleja, diversa y que incluye muchos ingredientes, lo que la hace mucho más nutritiva, ¿verdad? Y tomo un caso de referencia, dos oraciones de referencia. Uno, después de la democracia, cuando vuelve la construcción de España, se hizo a través de la industria alimenticia. Fueron los quesos de las zonas rurales, fueron los postres que elaboraban las familias y que los vendían, fueron los dulces, los turrones, toda la culinaria histórica tradicional que se convirtió en el motor del desarrollo, ¿verdad?, del país. Y yo me erizo cuando alguien escribe que el motor del desarrollo puede ser albergar las bases militares y no generar industrias que realmente nos hagan bien a todos. Entonces, ese problema es muy, muy serio. Y es tan serio que tiene que analizarse. El segundo, en Perú. Perú tenía una rica historia culinaria y se ha convertido en una potencia mundial que se lleva todos los premios internacionales de cocina hoy. ¿Por qué? Porque apostó a que eso podía ser un gancho para el turismo, para el desarrollo del país, para la producción, para aumentar la producción de alimentos, y lo hizo. ¿Quién me comenta, Wilmary? Políticas públicas para eso.
5: Bueno, yo creo que definitivamente reconocer el problema que tenemos y empezar por ver los datos que nos traen a esto. Nosotros insistimos siempre que hay una necesidad de tener datos accesibles, transparentes, para poder tomar una decisión sobre políticas públicas. La última vez que aquí en Puerto Rico hablábamos antes de este estudio de Taller Salud, fue apenas en el 2015, donde entonces veíamos que una de cada tres personas en un informe del Instituto de Estadística nos decían que sufrían de inseguridad alimentaria. Pero desde entonces hemos tenido muy poca información que se ha podido trabajar, que nos permita ver dónde es que está el panorama para poder tomar unas decisiones sobre política pública, sobre cuáles son las secciones de nuestra población o qué políticas nosotros tenemos que implementar para atender el tema de inseguridad alimentaria. Yo creo que una de las cosas más importantes en ese proceso es que sabemos que en Puerto Rico tenemos una alta participación en los programas de asistencia nutricional, como el PAM, que ciertamente ayuda en el proceso y es una de las políticas públicas base al hablar de cómo combatimos la inseguridad alimentaria, pero que ha quedado demostrado que no es suficiente y que se encuentra en un punto de desventaja cuando lo comparamos con programas de asistencia nutricional, por ejemplo, en los Estados Unidos. Entonces, ¿cómo nosotros aseguramos de que llega, qué tipo de alimento llega, que llega el alimento cuando tiene que llegar? Y en Puerto Rico, pues, para eso se han trabajado diferentes políticas. En las escuelas entonces se abrieron los comedores escolares para que los niños tengan dos de las tres comidas en la escuela. Y se ha utilizado otras herramientas para tratar de combatir eso. Lo vimos en la pandemia cuando se volvieron a abrir los comedores escolares precisamente por la necesidad de asegurar esa alimentación. Tenemos proyectos de ley que se han ido erradicando para que esos servicios de comedores escolares se extiendan a adultos mayores, por ejemplo, que es otro de los renglones de nuestra población que se encuentra participando de los programas de asistencia nutricional y que se ven altamente afectados por la inseguridad alimentaria en la isla.
0: Dale, May, ¿quieres, Cristal, comentar?
2: Pensé que le tocaba a Vilma.
0: Bueno, pueden interrumpirse, a mí no me molesta para nada.
2: Pues, no, yo comparto con Wilmary la preocupación que muchas veces también, a mí me gusta ver esto desde un punto de vista sistémico, esto no pasó en la nada, esto pasó por diseño, y muchas veces caemos, particularmente, quizás, yo me crié, ¿verdad?, clase media baja, normal, mis papás trabajaban, se criaban, y esa nos crían muchas veces culpando al que necesita la asistencia nutricional o quizás despreciando eso y es incorrecto. Según uno sigue aprendiendo y madurando, se da cuenta que esto fue por diseño, que el consumidor al final, el acceso a los alimentos que tiene es lo que el supermercado dicta. Aquí el 83% de la compra se hace en un supermercado, así que lo que el supermercado decida poner en esa góndola es de lo que yo tengo el poder de selección. Pero si ni siquiera tengo alimentos nutricionales disponibles para yo saber si puedo o no escogerlos, o si los puedo pagar o no los puedo pagar, o si los quiero pagar o no los quiero pagar. Ni siquiera nos dan la opción en muchos de los supermercados, quizás en algunas sucursales de áreas más afluentes vas a encontrar un área de frutas y vegetales mucho más extensa, pero según uno se aleja del área metropolitana, y te lo digo yo que vivo en Calley, la diferencia de un supermercado de condado a un supermercado en Calley, el área de frutas y vegetales es radicalmente distinta. Vas a ver cómo el área de las góndolas de congelados y de enlatados crece y aumenta ese espacio de pie cuadrado dentro de un supermercado, que al final se convirtió en un real estate. Es un negocio de quién, qué marca paga más por tener mayor visibilidad en estas góndolas. Así que, ¿cuánta libertad o cuánto tenemos tanto el que recibe la asistencia nutricional, que ya tiene un presupuesto limitado, como el resto de los puertorriqueños, porque cada vez todo está más caro y tenemos que ser más selectivos en qué echamos en nuestro carrito de compra?
0: Bueno, yo quiero complicar todavía un poquito más el asunto y quiero preguntarle a Vilma sobre el etiquetado de productos. ¿Por qué nosotros somos, por qué no hay una política pública agresiva de vencer la inseguridad alimenticia dando la información a los clientes que compran en un supermercado, ¿verdad? Yo voy a supermercados en muchas partes de América Latina y en todos me encuentro con etiquetas terroríficas. Les digo terroríficas, que yo, que soy muy cautelosa,
2: los digo, sellos gigantes, así.
0: Los sellos gigantes, y te dicen que no puedes comer sal, que no puedes comer azúcar, que no, que recuerdes, ¿verdad?, que la sal hace daño, que el azúcar hace daño, que los carbohidratos básicos, sencillos, que no son complejos, hacen daño, que necesitas comer fibra, que entonces eso, o sea, entra al mismo supermercado que entra en Puerto Rico, en otra parte del mundo, y las etiquetas están. Entonces, ¿qué te dicen acá? Ah, eso va a provocar enojo en los productores. Bueno, si los productores están dañándote el producto, pues que la gente lo sepa. Vilma, ¿qué tú piensas del etiquetado? ¿Es suficiente? ¿Es insuficiente? ¿Los valores por detrás son bien chiquititos que la gente no los puede ver? ¿El sodio? ¿Cuántas cosas tienen? ¿Estás por ahí? No sé si Vilma se nos cayó de la llamada. Pero bueno, mientras tanto...
5: Pero que es muy heredado, o sea, que es muy heredado de esa cultura de supermercados de los Estados Unidos, donde no hay una política pública tampoco en Estados Unidos sobre el etiquetado en los alimentos, ni hay un proceso, si bien en la escuela te enseñan a muy temprana edad cómo está compuesto el plato, cuál podría ser la pirámide alimentaria. No necesariamente hay una educación pública o unas medidas de educación pública dirigidas a enseñar a la gente a cómo consumir esos alimentos o a cómo leer necesariamente esa etiqueta y lo que representa que ciertos valores estén elevados o que haya contenga mucho sodio, que tenga mucho azúcar. Que eso es parte de cuando hablamos de políticas públicas, de cosas que todavía no hemos cumplido, que son normas en el resto. Y viene acompañado a la actualización de esas pirámides alimentarias que dependiendo del país cambian. Y aquí hablamos, por ejemplo, de la canasta básica, que no tenemos canasta básica alimentaria. Hay una última propuesta en 2018. Pero antes de eso, bien difícil encontrar algo. Así que es parte de ese proceso.
0: De la misma manera que te digo que están las etiquetas, hay otra cosa que en otros países se usa, que es el ponerle más impuestos a determinados,
2: claro,
0: determinados productos. Claro. Por ejemplo, las gaseosas. Si nosotros queremos hacer un cambio en serio, ¿verdad? La cantidad de azúcar que tiene un vaso de una de las gaseosas que están en el, cualquiera que sea la marca, y no voy a promover ninguna porque no las tomo, que estén en los supermercados, eso tiene que ser parte de la política pública. Ah, que me puedo comprar un pleito con esta multinacional gigantesca, como pasó con el caso de los cigarrillos. Pero en el caso de los cigarrillos, se llevaron pleitos internacionales, se ganaron, y se logró etiquetar, ¿verdad? Por lo menos una advertencia bien fuerte en los cigarrillos, del daño que hacen. Pero en la
1: estoy por aquí, Marcia.
0: Esta pregunta era muy especialmente para ti.
1: Pues mira, quiero responderla porque los escuchaba ustedes, pero ustedes no me escuchaban a mí. Y mira, puntualizar algunas cosas. Estamos en un libre mercado, pero yo siempre postulo que no puede haber libertad para generar ganancias enfermando a la gente. Así que en otros países como, por ejemplo, México, yo tengo una paciente que fue a México y llegó en el mismo peso y me señalaba, pero es que yo estoy bien clara, porque cada vez que iba a comprar algo decía, alto en azúcar, alto en sodio, alto en caloría, con letras en rojo, un etiquetado bien, bien claro. Aquí eso no se da, y no se da porque obviamente hay un conflicto de intereses. Ni siquiera se deja.
0: Déjame decirte, ¿hay conflicto de intereses de verdad o es que somos subordinados de una manera irredenta al capital y nos creemos que las multinacionales nos comen y nos tragan?
1: Hay conflictos de intereses entre los políticos, por ejemplo, que cuando vinieron los GMO, no quisieron, por ejemplo, rotular los alimentos para señalar aquellos productos que contuvieran ingredientes provenientes de semillas modificadas genéticamente, y esto ha sido un debate. ¿Por qué? Porque los políticos, por ejemplo, reciben dinero de estas compañías. Quiero mencionar dos cositas rapiditos. Cuando se va al supermercado, como decía la compañera, el 83%, ¿verdad?, de las personas pues van al supermercado y compran la comida del supermercado. Pero quiero dejarles saber que el 80% probablemente de lo que se vende en los supermercados es comida que enferma. O sea, que no solamente voy a comprar en el supermercado, sino que lo que me llevo a mi casa es comida ultraprocesada que se asocia a cáncer, problemas cardiovasculares y problemas mentales. Hay una relación entre un alto consumo de comida ultraprocesada y depresión y otros problemas mentales. Y en Puerto Rico, el primer problema de salud pública son enfermedades mentales. Desde la violencia generalizada, la ansiedad generalizada, la depresión, etcétera. Y esto tiene mucho que ver con esa comida ultraprocesada. Señalaba también que por qué esto ocurre, de que hemos dejado de producir. Bueno, la pregunta es, y de hecho me acuerdo del libro de Nelson Álvarez, llegamos yo creo que en un momento dado a producir hasta el 60% de lo que comíamos. ¿Y qué pasó? O sea, la pregunta es entonces, ¿a quién le conviene que nosotros tengamos una dependencia de esas importaciones? ¿Y a quién no le conviene? Porque obviamente esto está vinculado a la política pública y a los intereses de los políticos. Bueno, en Japón estaba viendo unos documentales sobre Okinawa, un país donde la gente es muy longeva y muy saludable. Y uno de los criterios más importantes es el consumo de comida fresca. Comida fresca, comida que podamos preparar, no las cajitas, no la comida empaquetada, aparte de la exposición a plástico. Tiene toda esta comida ultraprocesada, tiene un sinnúmero de sustancias que son tóxicas al organismo. Y esto también lo tenemos que incluir en la discusión.
0: Y tenemos que incluir, Wilma, también en la discusión, que esas empresas multinacionales que nos están enganchando, ¿verdad?, con comida que se prepara con siembras con pesticidas, con abonos químicos, con cuanto químico aparece por ahí, tú buscas en las letritas chiquitas y contiene de todo. Esa industria global de la alimentación se ha ido concentrando cada vez más. Hoy hay cinco firmas que dominan, que tienen un oligopolio entre sí. Cinco firmas que dominan el mundo entero en la venta de alimentos. Entonces, estamos siendo presos, ¿verdad?, de la avaricia también del mercado financiero internacional, sin duda.
1: Se ha convertido en una forma de crear economía para unas pocas compañías, mientras eso no es a la gente. O sea, por eso es que yo digo que puede haber libertad para generar dinero, pero no puede haber libertad para generar ese dinero enfermando a la gente. Y por eso es que son tan importantes, y con esto me despido porque tengo un compromiso y me tengo que ir, pero por eso es que es tan importante promover a estos huertos caseros, donde la gente sea protagonista. Además que es un recurso para ayudar en este proceso de seguridad alimentaria. Promover los huertos caseros, huertos comunitarios. La gente se tiene que envolver, pero necesita educación, necesita apoyo. Hay que cambiar la política pública total y se necesita, por ejemplo, mucha educación. Yo, por ejemplo, en Cagua, en la Plaza de Cagua, yo he dado ya en varias ocasiones una conferencia que he diseñado, cómo tener una buena nutrición con un presupuesto limitado. Todos tenemos ahora mismo menos dinero que antes. Y cuando hay mucho dinero, la gente puede comprar lo que quiera, pero cuando tienes poco dinero, tienes que planificar muy bien lo que vas a comprar, porque no te sobra, te falta. Y para eso hay unas estrategias, y yo se las discuto a la gente, y lo hago en mi programa. O sea, que el elemento de la educación también es un elemento bien, bien importante.
0: Totalmente.
1: Gracias por la invitación, Marcia. Un saludo.
0: Gracias, Wilma. Siempre es un placer tenerte. Un abrazo grande.
1: Y siempre a la orden. Hasta luego.
0: Gracias. Bueno, Wilmarie, ¿tú querías seguir? No, sí. Cristal.
5: Yo creo que Cristal tenía la palabra en la boca. Quería añadir dos cosas a lo que Wilma comentaba. Uno, mientras más esas palabras que incluya en los ingredientes atrás, mientras más difícil sea entenderlas en nuestro buen español o el inglés el que lo tenga, pues menos deberíamos estar consumiendo el asunto. Y una frase que vi hace poco que era, mientras más larga sea la vida del producto, más corta va a ser la tuya.
0: Más corta va a ser la tuya. Esa está buena, muy buena. Muy buena. Quería comentar dos cosas sobre los huertos, ¿verdad? He visto experiencias extraordinarias. Las universidades escandinavas, que son uno de los países más avanzados en términos de desarrollo humano sostenible, ¿verdad? Noruega y Suecia, tienen una práctica en la cual es un derecho de los profesores acceder a un pedacito de tierra dentro de la universidad para sembrar su huerto. Entonces yo he llegado a Suecia, a un aeropuerto, me va a buscar una colega al aeropuerto y me dice, primero pasamos por la huerta para recoger la ensalada que te voy a ofrecer en mi casa, ¿verdad? Entonces pasamos por al lado de un salón de clases, hay un espacio que en vez de tener grama, como se suele hacer jardinería aquí, tiene lechuga, rúcula, tomate, todo lo que te puedes imaginar para una ensalada. Y con la profesora, es un espacio chico, es un espacio que debe tener, no sé, 10 pies, del tamaño de un dormitorio, 10 por 10, ¿no?
5: Pero Marcia,
0: pero ahí todos van y siembran, todos los profesores van y siembran sus cosas. En Noruega, el borde de las áreas públicas, hay un borde que debe tener como 2-3 metros de ancho en todas las carreteras. Eso se distribuye a las comunidades para que siembren. Se les da permiso de uso para que siembren sus vegetales y las comunidades se organizan y siembran.
5: Y yo creo que es bien importante, pero yo creo que la base de este análisis es que el contexto social y económico, yo creo que tenemos que volver a eso, es bien diferente. Cuando hablamos de cuáles son las prioridades en la política pública, de cómo manejar nuestras tierras, de cuál es el enfoque que le vamos a dar a los diferentes proyectos, pues crea una diferencia. Entonces no le podemos exigir a nuestros ciudadanos o no le podemos, no sería justo pedirle a nuestros ciudadanos que cuando vayan al supermercado, pues mira, que están con el peso bien corto, escojan quizás los productos que son más saludables para ellos, porque intrínsecamente desde el primer día entras por esa puerta, el producto que es saludable para mí es más costoso. Y cuando yo tengo una persona, pues quizás la toma de decisión es más fácil. Cuando tengo 2-3 familias más grandes, pues tengo que estirar el peso mucho más dentro de ese ejercicio. Entonces, como nosotros aseguramos desde el punto de vista del gobierno que el enfoque que le estamos dando a esos proyectos sea el correcto. A mí me encantaría que pudiésemos tener un pedacito de tierra donde todos sembráramos y yo soy Utuado, así que esa parte para mí es bien importante, pero
0: además
5: pero creo que hay unas limitaciones.
0: Tenemos que sembrar en nuestra cultura, que nosotros nos sentamos tan orgullosos de ir a un concierto de Bad Bunny como de ir y pasar una horita sembrando y cosechando los tomates y comiéndonos los tomates que cosechamos. Cuando los sembremos adentro de nosotros, ese es el desafío, ¿verdad?
2: De acuerdo. Y ahí yo creo, Marcia, que hay un... Siempre me gusta porque es un ejercicio consciente y me he tenido yo que meter esto en la cabeza. Hay mucho que nosotros podemos hacer como consumidores, pero también llegamos hasta un límite donde el sistema... Nos empuja a tomar unas decisiones. Entonces, es harto conocido que yo soy pro siembra, que soy pro agroecología, que trato de sembrar también mis alimentos en mi proyecto acá, y que me encanta apoyar a muchos agricultores en Puerto Rico de la manera que sea posible, incluyendo comprando sus alimentos. Pero tenemos una realidad, y la realidad es que la gran mayoría de la gente va a el supermercado a hacer su compra, y no tenemos, a tu punto, una agricultura. Hemos perdido la cultura agrícola en nuestro país. Esa mentalidad de crecer nuestros alimentos se siente a veces hasta romántica. La gente te comenta como que, ay, qué chévere lo que estás haciendo, eso es tan bello, pero verdad, yo lo veo como esa cosa que alguien hace por allá y que es lejana a mí. No necesariamente la sienten como algo que está en su poder hacer, y mucho de eso tiene que ver con el sistema que vivimos, que tampoco incluye en el proceso educativo desde esa escuela el tema de que sembrar es una opción, y sembrar es una opción desde hacerlo para a nivel personal, all the way a que puede ser tu estilo de vida y la forma en que tú te ganas la vida y tu dinero para mantener a tu familia. Tenemos que dejar de pensar en una agricultura de pobreza, en una agricultura de sufrimiento, que es lo que la gente aquí colectivamente tiene en su mente, de que aquí cuando se vivía de la agricultura la pobreza era extrema y las familias esto la pasaban mal. No tiene por qué ser así, porque lo bonito de la tecnología y lo bonito de la modernización de nuestros tiempos es que podemos coger lo bueno que ella nos trae y traerlo a nuestros procesos naturales, respetando también los procesos naturales y la naturaleza. Pero ya no hay que tener una agricultura de ¿cómo es esto? De desdicha y pobreza.
5: Y de
2: tener
5: sufrimiento, claro.
0: La del lamento borincano.
2: Exacto.
0: La del lamento borincano, eso no va más. Pero fíjate, acá en el sur, en varios países, yo he visto, lo vi por primera vez en Argentina y me quedé muy impresionada, porque te estoy hablando de que lo vi en los años 90, o sea, hace mucho tiempo, cuando viví en Buenos Aires. Y en un momento dado estábamos haciendo un proyecto con una serie de escuelas rurales y fui a visitarlas personalmente a ver cómo eran. No conocía, ¿verdad?, el interior profundo de la Argentina. Y me encontré con un modelo educativo fascinante, porque casi que el centro de la escuela era la huerta. Porque había mucha adversidad, había mucha necesidad de que el alimento se produjera, y que no solamente alimentara a los niños de la escuela, sino a sus familias también. Entonces había como un acuerdo de que los padres venían a ayudar también en la huerta. Pero lo más interesante era que la gran mayoría de las clases se daban en la huerta. El maestro de matemática enseñaba pesos y medidas, enseñaba geometría, enseñaba matemáticas de suma, resta, dividir y multiplica desde la huerta, pesando los productos, imaginando, haciendo teatro de compra y venta de productos para que los estudiantes dijeran, bueno, ¿cuánto te tengo que cobrar? ¿Cuánto voy a...? Todo lo hacían desde la huerta. La maestra de literatura buscaba libros donde se hablaran de tales y cuales cosas y leían esos textos y iban a ver, ¿verdad?, de las cosas de las que se hablaban. Entonces, para mí fue bien, bien, o sea, me voló la cabeza de que se puede enseñar de otra manera y hacerlo parte de la vida cotidiana del pueblo. Eso, por ahí hay alguna tela también que tenemos que involucrar al Departamento de Educación. Tenemos otra pauta encima, pero nosotras seguimos con esto. Vale.
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0: Bueno, amigos, entramos en el tercer segmento de este programa y yo quisiera pedirle ahora a las invitadas que tenemos aquí, a Wilmaría Cristal, ver hacia el futuro, ¿verdad? Ya hemos descrito, ¿verdad?, que hay un estado de inseguridad, sabemos por dónde viene, sabemos las cosas que...

0: comer, cómo queremos producir, cómo podemos hacer que esto sea incluso un pilar del desarrollo, que yo estoy convencida que puede serlo. ¿Qué está en nuestra caja de herramientas, para ponerlo de alguna manera?
1: Pues, Marcia, a mí me gusta pensar desde ahí, porque aunque sin duda hay una voluntad política que es necesaria para realizar cambios a grandes escalas en Puerto Rico y en nuestro sistema alimentario, también me gusta pensar que está en manos de ciudadanos preocupados y de organizaciones que apoyan a estos ciudadanos preocupados por crear soluciones. Tengo un ejemplo concreto que recién lanzamos el viernes pasado, se llama Agrorecursos, agrorecursos.com, y creo que vale la pena contarles la historia de cómo nació esto. Llevamos 8 organizaciones juntándonos desde hace 2 años, casi un poco luego de Fiona, con mayor rigurosidad, y incluye obviamente espacios abiertos, pero también Agroinnova en Caguas, Colmena 66, Hispanic Federation, Puerto Rico Science Trust para la Naturaleza, Tecnoserv, y la Fundación Peter Alfond, y llevamos discutiendo qué podemos hacer para mejorar nuestro sistema alimentario, qué podemos hacer para que se produzca más alimento en Puerto Rico. Y una de las cosas que nos dimos cuenta que siempre hacía falta es más información. La realidad es que este tema de qué funciona, qué no funciona, a cuánto se vende la cosa, o en dónde la puedo vender, o quién conoce a quién que vende tal cosa, está muy, muy, muy, estaba muy en círculos pequeños de, porque yo conozco a fulano y porque aquel conoce a zutano. No porque no quieran compartir la información, simplemente porque, volvemos al punto ahorita, no tenemos una agricultura. Entonces, agrorecursos.com nace como una plataforma, es digital, pero es bien fácil de usar, cualquiera puede entrar a través de un celular o a través del website, que recoge tres cosas particularmente, por lo menos en su fase inicial. La primera es una guía de precios que le permite al agricultor y productor de alimentos saber a cuánto entra nuestra competencia, a cuánto entra el producto importado, a qué precio más o menos están vendiendo otros agricultores en Puerto Rico el producto que es producido localmente. A cuánto se venden los productos en promedio en el supermercado, tomando como guía 9 distintos supermercados para poder llegar a ese precio promedio. A cuánto se le está vendiendo este producto a los restaurantes y a los chefs. Y a cuánto se vende este producto si está en la lista de precios de los mercados familiares. Así que por primera vez, un agricultor que quizás está pensando en planificar su siembra para los próximos 6, 9, 12 meses, puede tener una referencia de precios, de a cuánto se está moviendo este precio en el mercado. Esta guía de precios también incluye cuánto se produce de ese producto y cuánto se importa de ese
0: ¿Y de
1: producto.
0: dónde tomas esos datos?
1: Todos estos datos vienen de un sinnúmero de fuentes, pero este de la producción y la importación viene, y Wilmarie puede dar más detalles, de una colaboración que hemos estado trabajando con el Instituto de Estadísticas, que tiene una página que indica esto. Lo que pasa es que hay que ser un científico. El Instituto de Estadística tiene una herramienta excelente, que trabaja junto con los muelles y el Departamento de Agricultura Federal, donde hay la información de cuánto, una vez entra ese producto, cuánto es el costo de ese producto. Está bastante actualizada comparada con los datos que nosotros recibimos en Puerto Rico, a los que tenemos acceso. Ya podemos ver datos de 2025, así que eso es una ventaja para nosotros poder mantener esa guía de precios que se desarrolló en Agrorecursos, que no es la única fuente de datos, porque la importación es una, pero ellos trabajan con diferentes otras áreas,
0: Y
1: pero
0: eso
1: que
0: incluye
1: definitivamente es una ayuda.
0: incluye comida y bebida.
1: En el caso de Agrorecursos, nosotros seleccionamos 65 productos que tienen posibilidad de producirse en Puerto Rico.
0: Bueno, okay.
1: Ok, no es.

0: No es toda la canasta de ¿verdad? Que ofrece un supermercado
1: Claro.
0: o algo así, pero son 65 productos que muy bien se pueden producir en Puerto Rico.
1: Y si la herramienta de si fuera algo para que alguno de ustedes allá radio escuchas o Marce, si estamos interesados, si la herramienta del Instituto de Estadística te permita ver todo, comidas, bebidas, todo lo que entra por puerto, está incluido en esa plataforma.
0: Pero lo que hemos...
2: ¿Tienes, por ejemplo, arbustos, frutales y eso? Porque a mí me
0: Creo que
2: llama.
0: hay algo de grafting, pero no es.
1: Hay diferentes categorías, unas
0: Es
1: a
0: todo lo que
1: una
0: entra por el
1: mayor
0: puerto.
1: escala, pero todo lo que entra por el puerto. Estamos
0: Todo lo que
1: hablando
0: entra por el puerto.
1: si entra congelado, si no entra congelado, y podemos ver esos detalles, si es que entra la fruta fresca, si entra procesada.
2: Pregunto, por ejemplo, arándanos, ¿verdad? Porque
1: Sí,
2: siempre hemos pensado que arándanos
1: eso está incluido.
2: no se dan y se vienen porque el arándano necesita un poco de frío. Sin embargo, yo he llegado a cosechar arándanos acá, bien,
0: En
2: en
0: Puerto Rico.
2: Puerto Rico, en Puerto
0: Sí,
2: Rico.
0: sí, sí. O sea,
2: Variedades que se han adaptado climáticamente.
0: claro. Yo
2: Y pues,
0: crezco moras, blackberries en
2: claro,
0: Cali.
2: yo también, sí, sembré un
0: Pero
2: poco.
0: en agrorrecursos nos hemos enfocado en productos, ¿verdad? Que se pueden, por lo menos inicialmente, en productos que se pueden sembrar en mayor escala, en una escala comercial.
2: Tubérculos, me imagino que están,
0: Todo
2: porque
0: tipo de
2: ahí hay una
0: tubérculos,
2: importación bien grande. Ahí
0: aguacates, tubérculos, la pana,
2: en...
0: cebolla, pimiento, ají, calabaza, frutas, todas
2: Y
0: las
2: tienen
0: que
2: una primera lectura, tienen una primera lectura de cuán grande puede llegar a ser un diferencial o estamos en verdad en condiciones de poder competir con esa importación.
0: hay productos en los que va a estar bien duro competir y
2: ¿Cómo
0: hay
2: cuáles?
0: productos, por ejemplo, en donde nosotros estamos muy bien es en la calabaza. Esto, cuando miras a cuánto se trae versus a cuánto nosotros producimos,
2: Calabaza,
0: estamos.
2: tú tiras una semilla de calabaza y si estás en una finca, tiras 1.000 semillas y tienes 1.000 plantas invariablemente.
0: Claro, pero ya por ejemplo, cuando entramos a tubérculos, la situación se empieza a tornar diferente porque tenemos una situación de industrialización, particularmente en otros países de Latinoamérica. Vamos a usar de ejemplo la malanga y la yautía, viene de Nicaragua la gran mayoría de la importación, pero by far. Y estamos hablando de extensiones de terreno enorme donde. Claro, el uso de químicos es
2: Sí.
0: desmedido.
2: Y también de tractores para mover
0: De
2: la tierra,
0: tractores y
2: porque
0: mecanización.
2: nosotros
0: Correcto, es mecanización. Así que
2: tenemos
0: esto, pues,
2: tierra
0: y obviamente no hay un mínimo, un salario mínimo federal que afecta a esos
2: dura.
0: empleados. Así que sin querer entrar en, de nuevo, echarle el peso al consumidor, porque al final el consumidor está tratando de estirar el peso, y el agricultor de acá tiene unas reglas, unas limitaciones, y se tiene que poder pagar justamente a un trabajador agrícola. Entonces, el consumidor que pueda pagar un poco más y asegurar que el producto es local. Y que se le pagó bien a ese trabajador agrícola, pues perfecto. Pero para el que no, necesitamos ponernos creativos. Y yo creo que en parte esa es el rol de agrorrecursos. Es ahora tenemos la información. Ahora todos podemos pensar en estrategias y en ideas para cambiar esto. Pero mientras la información se quede en un papel o en una computadora que ven dos, tres personas, es bien difícil poder conocer nuestra realidad, aceptar que tenemos un problema y empezar a pensar en soluciones. Así que parte de lo que buscamos en agrorrecursos es eso, que sí, el agricultor tenga una guía de precios, pero también los que estamos mirando política pública, los que estamos mirando potenciales soluciones, empecemos a pensar soluciones específicas para muchos de estos productos. Otra
2: Claro.
0: cosa que tiene agrorrecursos disponible para los productores de alimentos es una guía de fondos y financiamientos, porque las oportunidades deben ser para todos y no para los que se enteran. Así que acá Buscamos facilitar el que todos los productores de alimentos se enteren de las distintas oportunidades, cuán difícil o cuán fácil es solicitar a una de estas oportunidades, qué documentos necesitan, etcétera, como también un directorio agrícola. En Puerto Rico tenemos, y yo creo que eso es en todo el mundo, pero tenemos esta cultura de tener unos grupos en Facebook, distintos grupos en Facebook donde se venden cosas agrícolas, pero no todo el mundo está conectado y es un poco desorganizado. Así que acá estamos ofreciendo una alternativa de un directorio agrícola curado, donde los agricultores puedan ofrecer sus productos, donde compradores puedan anunciar que están buscando productos local, donde se puedan anunciar suplidores, que si de carpas, que si de insumos, que si de composta, you name it, ¿verdad? Todo tipo de insumo para la producción agrícola, como para que el productor agrícola también pueda presentar sus productos. Así que este recurso lo hemos creado con mucho amor desde estas organizaciones y personas que me encantó trabajar con ellos, excelentes profesionales, todos puertorriqueños, que estamos pensando en cómo podemos aumentar la producción local y ayudar a nuestros agricultores. Y los datos, una vez más, son esa punta de lanza que nos empuja a pensar en nuevas soluciones. Pero si no tenemos datos accesibles para la gente, si no tenemos datos accesibles para el productor agrícola, ¿cómo pretendemos reconocer que tenemos un problema y que tenemos que buscar soluciones? Entonces lo que estamos es maquillándolo.
2: Claro, y eso que ustedes hicieron, que se hace desde una organización sin fines de lucro, de hecho hace años, ¿verdad? Uh-huh. Como parte de la política pública, es generar información que facilitar al sector privado empezar, ¿verdad? A producir. Eso es algo que no se ha hecho. Uh-huh. Así que me parece extraordinario. ¿Qué habría que hacer complementariamente para generar el estímulo, ¿verdad? Para que la gente se involucre y se cree en ese proceso empresarial, ¿verdad? ¿Qué están pensando?
0: Wilmary, si quieres comentar primero y te contesto esa, Marcia.
1: No, yo creo que ahí, y yo iba un poco dirigido a eso, yo creo que nosotros tenemos que movernos a invertir más en esa producción local que es sostenible, a priorizar esos terrenos agrícolas que nosotros tenemos para nuestros agricultores, a desarrollar campañas que vayan dirigidas a eso, pero también a implementar recursos que nos permita a nosotros tener un proceso de encuestas periódicas que nos permita conocer cuál es la situación que ocurre actualmente en el país. El que nosotros tengamos, o sea, proyectos como AgroRecursos requieren que nosotros vayamos y nos dividamos como en 5 y 6 partes para buscar fuentes de datos e información que deberían ser transparentes, que deberían ser accesibles, que si yo soy un agricultor yo pudiese acceder a esto, a esta información fácilmente. Y yo creo que esa es una de las cosas, además de los censos agrícolas que nosotros aquí en Puerto Rico, que no cuentan necesariamente con datos actualizados para nosotros poder entender uh-huh. En la que se encuentra la situación. Y cómo entonces nosotros apoyamos uh-huh. esos procesos.
2: ¿Hay financiamientos privados de fundaciones para desarrollar proyectos modelo?
0: Sí, de hecho, AgroRecursos nace de un financiamiento de una fundación.
2: Claro, o sea, sí. yo soy firme creyente de que cuando la gente en Puerto Rico, hasta que no ven que es posible, siempre hay mucha incertidumbre por otras razones que, ¿verdad?, que se viven en el país. Si tú tienes 40, 50 mil dólares que podrías dedicar a un emprendimiento, la gente piensa más, mejor los meto en ladrillo, los meto en comprar un apartamento.
1: Pero es porque no hay datos para sustentar, y eso es uno de los problemas más grandes. No tenemos los datos para sustentarlo.
2: También a lo mejor podríamos tratar de pensar en proyectos modélicos, ¿verdad? En generar modelos de cosas que funcionen, que generen trabajo, que generen placer, el desarrollarlos, ¿verdad? Porque todo luce como un rompecabezas. Y la propaganda nos machaca todo el tiempo que no se consiguen los permisos y que lo que hay que hacer es conseguir los permisos, dale con los permisos. O sea, el problema es de la cabeza, ¿no? La cabeza, sí, que piensa.
0: Y yo creo, Marcia, que...
2: tú, bueno, estás haciendo un proyecto modelo en tu proyecto personal.
0: Claro, y hay muchos otros hasta más productivos que el mío. Pero a mí me parece que hay, y yo peco de realista optimista, so, por favor, me perdonan esa. Yo creo que hay, mi experiencia con el Departamento de Agricultura actual, esto, hay mucha más apertura a mirar esto desde esa perspectiva de que esto pueda ser el estilo de vida de alguien, el negocio de alguien, ¿verdad? Esto,
2: esas buenas noticias.
0: Esas son buenas noticias. Esto, la persona que está a cargo ahora viene del mundo de empresarismo. Entonces, esto, yo creo que hay algo de esperanza en eso, como también hay un despertar de la gente, o sea, la gente quiere un cambio, reconocen. Yo creo que lo que hemos hablado en la primera parte del programa, hay que seguirlo repitiendo, ¿verdad? No todo el mundo está enterado, pero hay mucha más gente consciente de que hay que cambiar la forma en la que comemos y que para poder cambiar la forma en la que comemos tenemos que mejorar nuestra producción agrícola. No podemos caer más bajo. No podemos producir menos de lo que producimos ahora. Solo lo que hay son oportunidades. Entonces,
2: claro. Y tenemos... ahora faltan, ¿sabes qué faltan? Faltan mercados, ¿verdad? Que faciliten más al consumidor tenemos que crear una red de mercados. Uh-huh. Eso, pero que a lo mejor no necesariamente son únicamente de frutas y verduras, que a lo mejor ahí se puede combinar con mercados artesanales. O sea, tenemos que ser bien creativos de que en cada pueblo, aquella idea de que voy a la plaza del mercado, ¿verdad?
1: Mercado, claro.
2: Eso hubo al país durante años. Pues ahí se compraban frutas y verduras, pero se
0: consumían. Bueno, y el resto del mundo se mueve todavía.
1: Se mueve de esa manera, claro.
2: En el caso de Uruguay, los mercados son en la calle. Los martes, los miércoles es en la otra, los jueves en la otra, pero tienes el producto fresco desde el productor.
0: En el caso de Puerto Rico hay una ley que promueve los mercados familiares, que han estado en fuego por distintas razones. El mercado familiar al final es, ¿verdad?, por ley, como dice la ley, que tiene que funcionar, es que tiene que presentarse en varias veces al mes en distintos municipios con productos 100% producidos en Puerto Rico. Eso es lo que dice la ley. Si eso pasa o no pasa, es cuestionable y eso es algo, ¿verdad?, que tiene que por el cual tiene que responder el Departamento de Agricultura con respecto a la fiscalización de dónde salen esos productos. Pero la realidad es que en ninguna otra jurisdicción de Estados Unidos, que es a quien bajo la ley es que nosotros nos manejamos, en ninguna otra jurisdicción de Estados Unidos hay una restricción al beneficio que puede recibir el que recibe un beneficio nutricional, una asistencia nutricional, de un 4% para que se tenga que utilizar en productos locales. Eso no existe en ningún otro lugar. Eso solamente lo provee la ley que crea los mercados familiares. Por eso, más allá de criticar qué funciona y qué no funciona, lo cual Espacios Abiertos publicó un estudio el año pasado, un análisis completo sobre un estado sobre los mercados familiares por los pasados 10 años, y estamos en proceso de sacar una renovación, ¿verdad?, al año 11 de los mercados familiares, ¿cómo estamos? La realidad es que es un programa que si se manejara bien, que si el Departamento de Agricultura pudiese encontrar la manera correcta de fiscalizar de que esos productos se produzcan en Puerto Rico, garantizado, ¿no? De que esa producción entonces se tiene que virar y hablar con muchos agricultores y decirle, mira, en los mercados familiares nosotros vendemos X cantidad de miles de batatas, X cantidad de miles de malanga, X cantidad de miles de cebollas, etcétera, etcétera, etcétera. Toda esa lista de productos y tú decir, estos van a ser los agricultores con los que primero yo voy a empezar ese piloto que tienen que sembrar para los mercados familiares. Estamos hablando de un mercado de 100, 120 millones de dólares al año.
1: Eso era lo que iba a mencionar, que es un proyecto probado. O sea, sabemos que si le podemos ver la oportunidad, funciona. Estamos, y en 2023, en ese informe que nosotros publicamos, apenas 126 agricultores estaban autorizados para vender en mercados familiares, que es aproximadamente como el 5% de los agricultores bona fides que nosotros tenemos.
2: De expansión grande.
1: De expansión grande, y que ciertamente el ATSEF y el Departamento de Agricultura han hecho un trabajo en el último año de publicar esos mercados familiares, porque muchas veces hace falta el anuncio. Mucha gente lo que pasa es que ocurre el mercado, pero la gente no se entera que el mercado está ocurriendo en mi municipio en ese día, o que es parte de esos procesos de cómo nosotros movemos este tipo de proyectos y que en algunos municipios el municipio juega un papel, la administración municipal juega un papel importante en anunciar que esto se va a estar llevando a cabo, pero que todavía tienen una mucha más gran oportunidad de que nosotros pudiésemos expandir este tipo de mercado para que más agricultores participaran, pero para que también más personas entonces pudieran presentarse dentro de esos espacios. Ya tenemos de ese 4% aproximadamente entre 80 y 120 millones de dólares que están ahí restrictos a que se puedan utilizar exclusivamente en esos espacios, la oportunidad que tendríamos entonces si aumentáramos la participación.
0: Correcto, y que estos mercados no son solamente para asistencia, los 120 millones, ¿verdad? Son de
1: asistencia profesional,
0: pero si el mercado estuviese bien abastecido, chulo, ¿verdad? Con todas estas bombas añadidas a los mercados, estamos hablando de que es un mercado que cualquiera puede ir a comprar. Después que tú tengas cash o una TH, tú puedes ir a comprar. No tienes que tener solamente la tarjeta del PAN, entonces
2: hay que rescatar a unos cuantos buenos y buenas chefs para que vayan ocasionalmente a esos mercados a preparar unos platillos de esos bien sabrosos.
1: Las oportunidades son inmensas de lo que pudiésemos estar haciendo.
0: Añadir una feria de salud por el lado.
2: Exacto. Creando un lugar de encuentro, de sociabilidad, de generación de conocimientos nuevos para la gente.
0: Correcto. Y esto, lo chulo, Marcia, es que ya pasa. Ya pasa. Entonces, muchas veces pecamos con el... Ah, pues no le funciona tal cosa, pues vamos a eliminar el programa, que eso no sirve. No, esto desde Espacios Abiertos llevamos ya año y medio ahí con la chaca que chaca. Esto lo que hay que hacer es aceptar las cosas que no están funcionando, buscar soluciones para mejorarlas y cómo enriquecemos este programa de mercados familiares para que no sean 120 millones, que haya una oportunidad hasta de poder virarse a la legislatura y decir, mira, no me des el 4, dame 5, dame 6, dame 7, porque la gente está viniendo.
2: Estamos viniendo. Claro. La otra cosa que yo he visto en algunos lugares, y lo he visto en Puerto Rico también, de repente hay espacios para hacer trueque de semillas, ¿no? Semillas nativas y criollas. Y eso es un elemento bien importante, ¿verdad? Que nosotros necesitamos trabajar un buen banco de semillas donde la gente pueda ir y lo podemos construir como un banco voluntario, solidario, si todo el mundo desarrolla la capacidad que muchos ya tenemos de te comiste una calabaza que estaba bien buena, tiene una semilla fantástica. La calabaza no es un buen ejemplo, porque es bien fácil de conseguir semilla de calabaza, pero en otras semillas, ¿verdad? Frutas que acá han desaparecido, por ejemplo, las acerolas. ¿Cómo manejamos las acerolas, las pitangas que alguna vez hubo en Puerto Rico, la
0: ay, ay, ay.
2: Hay todavía
0: desde otro de mis sombreros somos fans de las frutas, así que esto conseguimos un montón. Pero Marcia, yo creo que hay una
2: o sea, hay que como que encontrar una forma de sistematizar, ¿verdad? Un Banco Nacional de Semillas.
0: Yo entiendo que hay una organización que está trabajando esto con algunos agricultores que, ¿verdad? Que guardan semillas y rescatan semillas. Y en parte esa es la curiosidad desde donde nace AgroRecursos. Yo lo sé porque conozco el tipo que está trabajando esto con alguien más, ¿verdad? Pero entonces lo que queremos es que ahí tú te enteres de todas estas cosas que están pasando en nuestra isla, porque a veces pensamos, sí, es cierto, a nivel nacional yo no creo que nosotros ya tenemos una agricultura, ¿verdad? Pero esto hay unos nichos y unos círculos donde sí hay una comunidad agrícola. Bueno, hay
2: empezamos a romper el mito, ¿verdad?, de que o éramos un país industrial o éramos un país agrícola, ¿no?
0: Exacto.
2: En un país industrial la gente tiene que comer y tiene que comer bien, tiene que comer sano.
0: Correcto.
2: No, tú sabes, tiene que tener abundancia de. Y eso en el sistema de libre comercio que tenemos no funciona.
0: No, y yo creo que también que la gente reconozca que hay cosas en nuestro país pasando, claro, que la gente está haciendo cosas para mejorar nuestra situación, que no estamos sentándonos a esperar por el gobierno ni porque nadie nos venga. Al final el gobierno debe tener un rol de facilitador y de manejar su voluntad política para hacer que las cosas pasen. Pero tampoco nosotros nos podemos sentar aquí a esperar a que el gobierno lo resuelva todo. Tenemos que hacerlo desde nuestra participación ciudadana como consumidores activos en nuestro sistema alimentario y en el sistema alimentario que queremos ver.
2: La otra cosa que quería preguntarle, además de la semilla, ¿hay en el Departamento de Agricultura, se ha hecho ya un plan nacional de agroecología o no?
0: No, por lo menos que yo me haya enterado, no. Hay un reconocimiento de que
3: público.
0: Este tipo de siembra y por lo menos al frente de mí, ¿verdad? Pues ha habido un reconocimiento de que se quiere de alguna manera integrar a todos los programas que ofrece el departamento, pero esto no, yo no lo conozco de ningún.
2: La otra cosa que yo he pensado, porque lo he visto en algunos sitios funcionar, es un plan de voluntariado. Tengo que irme a una pausa. ¿Se pueden quedar unos minutos más?
0: Sí.
2: 10, 15 minutos. ¿Puede ser? Porque entonces redondeamos esto y yo voy a hacer unos comentarios de la semana esta que ha estado muy violento en otros temas.
0: Vale.
2: Pero vamos a la pausa y quiero ver cómo podemos pensar un voluntariado para fortalecer la capacidad de producción.
0: Vale.
2: Vamos a la pausa.
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2: Bueno, amigos y amigas, estamos ya terminando este programa. Yo quiero reservarme unos 15 minutos, pero las compañeras han sido tan generosas que van a estar con nosotros más o menos 15 minutos, pero quiero reservarme 15 minutos para hacer unos comentarios sobre un análisis sobre lo que ha sido la semana, ¿verdad?, en las políticas que se han tomado en Estados Unidos y en otras partes del mundo que nos pueden afectar muchísimo. Pero quiero cerrar con ustedes haciendo un redondeo y planteándome la pregunta de por qué en Puerto Rico, donde hay tanta población ociosa, ¿verdad? Porque hay mucha gente que está fuera del mercado de trabajo, que si no podríamos encontrar un gancho para hacer una convocatoria fuerte de trabajo voluntario en favor de una nueva agricultura, ¿verdad?, en Puerto Rico. Porque yo veo, por ejemplo, en muchos países en América Latina y en países europeos que se hacen convocatorias para los jóvenes para aprender haciendo, ¿verdad? Y entonces, qué bueno sería y qué ayuda sería para los que deciden invertir su dinero, sus recursos, limpiar un terreno, poder conseguir con gente que ayude, ¿verdad? Gente que ayude y que se pueda crear un fondo nacional que podría ser un proyecto legislativo que no necesite demasiados recursos, pero para por lo menos pagarle la gasolina o darle un viático por el almuerzo o algo así. Porque yo puedo imaginar que cada uno de los proyectos que hoy están andando les vendría muy bien tener 4, 5, 10 voluntarios ayudando por un periodo de tiempo y a cambio de aprender haciendo, ¿verdad? Como hacían los aprendices, y que se pueda emitir un certificado que les empiece a validar una forma de aprendizaje y de experiencia de trabajo. Hay mucha resistencia a ser voluntario en Puerto Rico.
0: Bueno, me gustaría reconocer que existen unas experiencias de voluntariado en Puerto Rico, por lo menos dentro del tema agrícola. Aquí se practica mucho este tema de brigadas solidarias entre proyectos agroecológicos. Muchos compañeros, particularmente los egresados de la Escuela de Agroecología del Josco Bravo, comparten mucho esa cultura de ir a ayudar a un compañero en su terreno con una tarea particular o algo bien trabajoso que claro, entre 10, 15 personas lo matan en 3, 4 horas, vis a vis el agricultor solo le va a costar semanas. Esa cultura de voluntariado y de solidaridad entre agricultores existe en Puerto Rico. También existe programas a nivel educativo, como lo son las horas verdes, que también estudiantes tienen que completar como parte de su proceso educativo, y muchos lo hacen en algunas fincas. Pero yo creo en el voluntariado, pero también le tengo una reserva, ¿verdad? Me tengo la reserva porque la agricultura es un trabajo duro que debe ser bien remunerado, eso para empezar por ahí. Y segundo, que muchos agricultores, si bien es cierto que hay trabajos que lo puede hacer cualquiera, también hacen falta manos diestras. Correcto. Claro, entonces, claro, esa mano diestra no te la da un voluntario.
2: No te la da un voluntario.
0: Sí, entonces, pues, hay que balancear. Sin duda hacen falta mejores y más programas de voluntariado en la agricultura. Pienso que se debe crecer lo que ya existe y que se ha demostrado que funciona, como son esas brigadas solidarias, como son esos programas de horas verdes. Pero sí también debemos pensar en cómo vamos a trabajar el tema de mano de obra agrícola especializada.
2: Incluso también en los mercados también podría recibirse voluntarios, ¿verdad?, para ayudar a organizar los mercados y a vender. O sea, hay tareas, pero hay que pensarlo, como tú dices, dentro de un paquete general, ¿verdad?, donde, donde no se piensa que estás explotando a la persona ni que estás quitándole valor al trabajo que hace un agricultor formal, ¿verdad?
1: Claro. Desde el punto de vista de los agricultores, la consistencia de esa mano de obra que va a estar apoyando en el proceso, o sea, es quizás un poco más complejo de decidir participar.
2: Pero hay que pensar alguna forma de, ¿verdad?, de seguir atrayendo gente. La institución de la Pendriz suele, provocar, ¿verdad?, que te guste algo. Y nosotros hemos dejado de lado, ¿verdad? Hay como una separación muy grande entre el prepararte o hacer una carrera, estudiar para una carrera, y después dejaste de aprender porque ya la terminaste.
0: Sí, cuando, claro, cuando realmente aprendemos todos los días y de todo un poco.
2: Todos los días.
0: Pero, Marcia, yo creo que el sweet spot, como dicen en inglés, ¿verdad? Es el punto de encuentro que necesitamos empujar en Puerto Rico, es este modelo donde con herramientas como agrorecursos, etcétera, te enteras de las oportunidades de productos que hacen falta producirse en Puerto Rico. Te enteras entonces también de cómo hacerlo fácilmente, te guiamos en el proceso, ¿verdad? Se te hace fácil trabajar un negocio agrícola y lo mezclo a la misma vez con esta exposición a qué diferencia hace cuando yo consumo un producto que fue hecho en Puerto Rico. O sea, tengo la oportunidad de generar ingresos y vivir una vida digna dedicándome a la agricultura, y a la vez estoy haciéndole un bien a la sociedad, un bien a mi cuerpo, un bien al planeta, un bien para todos. Entonces, ese punto de inflexión nosotros necesitamos buscar que pase más, una y otra vez.
2: Así es, y lo necesitamos en todos los ámbitos, en todas las, ¿verdad? Lo último que quería comentar es que no podemos olvidar la relación tan estrecha y tan fuerte que siempre Vilma Calderón lo recalca, ¿verdad?, que hay entre la ingesta de comida y la salud. Y nosotros tenemos problemas de salud que son prevenibles, ¿verdad? Si comiéramos mejor, no tendríamos tanta diabetes, no tendríamos
0: enfermedades crónicas,
1: hipertensión,
2: cardiológica, porque hay mucha hipertensión en Puerto Rico por el alto consumo de sal, ¿verdad? Nuestras comidas tienden a ser más saladas de lo que deberían ser, más dulces de lo que deberían ser. Y eso es el desarrollo del paladar. Uno lo va probando poco a poco. Yo le quito la mitad del azúcar que cualquier receta que leo en cualquier parte del mundo tiene. Y realmente no hay mucho problema. No es que te altere un equilibrio dentro del postre que estás haciendo. Es que es en exceso. Nos hemos acostumbrado al exceso. Y funciona muy bien con menos sal o con menos azúcar. Entonces uno puede, ¿verdad?, individualmente ir haciendo. Si tenemos en mente esa relación tan fuerte, y estamos viendo que hay una generación muy longeva en Puerto Rico todavía que fue la que no hizo la transición a la comida chatarra. O sea, la generación de mi madre no hizo nunca adoptó la comida chatarra como la otra, ¿verdad? Y entonces todos viven muchísimo, todos han vivido largas vidas.
0: Sí, yo creo que a veces acá, ¿verdad?, que este tema del cáncer, cada vez uno se entera de más y más personas, seres queridos con esta aflicción, no viene en un vacío. Tenemos que, todo lo que tenemos en común es lo que nos comemos y el agua que bebemos.
2: El agua que bebemos.
0: Entonces, la comida nos está matando.
2: Realizar que el agua es tan y tan importante, porque lo que debemos tomar cuando no tomamos un buen vino, por ejemplo, ¿verdad?, es buena agua, buena calidad de agua. Necesitamos buena calidad de agua. Hay que defender el agua con la vida. Pero si tenemos presente, ¿verdad?, de que esa es una relación muy directa, muy constatable, muy evidente ya por las investigaciones científicas que se han hecho, pues probablemente hagamos un esfuerzo mayor por comer frutas y verduras y no tenerle miedo a las hojas verdes, ¿verdad?
0: Por cocinar más en casa.
1: Cocinar más.
0: Exacto. Aún cuando nosotros, vamos a suponer que, mira, es que lo que nos gusta es la comida frita, whatever. Cool. Si tú fríes en tu casa, tú controlas la calidad del aceite en la que estás friendo, cuántas veces se frío en ese aceite, etcétera, vis a vis a comer fuera. Y lo mismo pasa con el resto, como bien decías, una receta, yo controlo cuánta sal utilizo, cuánta azúcar utilizo. Entonces, el cocinar, el nosotros haber dejado, como dice Ian Pagan, que cocinar es como lo que sobra. La comida es
1: organizarlo.
0: Cuando nos sobra tiempo, cuando en vez de hacer la cocina y la comida el centro de nuestra vida, como siempre lo fue para los humanos y como lo es para cualquier animal.
2: Claro.
0: La comida es prioridad porque es vida.
2: El
0: ajetreo, el estrés, el...
2: La calidad de vida va a depender de cómo lo asuma.
0: Correcto. Así.
2: Bueno, yo les agradezco, las admiro, me uno a ustedes en cuanto pueda. Hace tiempo que estoy por ir a cocinar a tu casa en Calley, así que tenemos que organizar.
0: Está pendiente,
2: es una cosa que me gustaría mucho. Yo cocino todos los días y me encanta. Y de las cosas más lindas es, ¿verdad?, ver cómo en distintas culturas usan los mismos ingredientes, ¿verdad? Como hay un universo enorme para imaginar platos usando los mismos ingredientes que tenemos en Puerto Rico o que tenemos en algunas partes. Así que bueno, les agradezco un montón, ha sido muy lindo este diálogo y ya estamos por ahí para... quiero que repitas,
0: agrorecursos.com,
2: porque alguien que lo está viendo, que nos está viendo por Facebook Live, que hay muchos comentarios muy positivos del programa, está pidiendo que repitamos dónde es que puede estar ese portal, agrorecursos.com.
0: Una nueva. Allí lo esperamos en Facebook e Instagram también.
2: En Facebook e Instagram. Bueno, muchas gracias y sigo ahora con una partecita que he preparado.
0: Gracias por la invitación, Marcia.
2: Gracias,
0: Wilfred.
2: Vale, chao. Bueno, mis amigos, yo voy a seguir con ustedes unos minutos, no me quedan muchos, pero me quedan unos poquitos, 15 minutos, porque quería cambiar un poco de tema por lo que fueron, ¿verdad?, eventos que se dieron en esta semana y que vale la pena que comentemos, y no tenía la posibilidad de hacer un programa exclusivo para ello, pero voy a seguir un poquito más con ustedes en esto. Bueno, esta semana hubo una serie de medidas que fueron muy inquietantes y algunos analistas las han considerado como de delirantes medidas del presidente Trump que tienen implicaciones para Puerto Rico y para el Caribe, ¿verdad? Para todo el Caribe. Y en el Caribe se ha generado una enorme preocupación, según uno puede confirmar leyendo los periódicos del área, de la zona, y las declaraciones que han hecho algunos altos funcionarios de diversos cuerpos. En primer lugar, quiero referirme a la instalación de barcos en la zona del Caribe y el misil que se envió a un barco, a una embarcación, una pequeña embarcación venezolana de un pueblo bastante pobre y asediado en la costa venezolana, donde murieron 11 personas en esa explosión de un misil que atacó al barco y que fue repudiado con mucha preocupación por mucha gente, no solamente en nuestra región del Caribe, sino a nivel internacional. Porque la pregunta es, ¿por qué no arrestaron? Tenían toda la capacidad de arrestar a la gente que estaba en el barco, de obtener mayor información de ella, de saber quiénes eran y de poder desarrollar un mejor perfil de, ¿verdad?, los que se consideraban y efectivamente eran narcotraficantes. Y eso dejó mucha inquietud en la prensa internacional, yo la tomo de ahí, de ese cuestionamiento que se hace, y solamente encontré una expresión de endoso total a esa acción que me pareció una expresión prefabricada, digamos. porque no se sabía en ese momento, cuando se hace la declaración de la presidenta de Trinidad Tobago, endosando la acción y diciendo que todos los narcotraficantes deben ser fusilados de inmediato, y que aplaude el gesto del presidente Trump de liquidar la región de narcotraficantes, todavía no se sabía que esa barcaza iba para Trinidad y Tobago. La suposición que se había hecho, ¿verdad?, y el anuncio que se había hecho, es que esa barcaza estaba encaminada, como tantas otras, se decía, a llevar droga desde Venezuela hacia los Estados Unidos. Bueno, yo me metí y busqué todos los informes del comercio internacional de drogas, y encuentro en informes de la División de Naciones Unidas que analiza el tráfico, el narcotráfico en esta zona, de que no hay ninguna evidencia de que haya grandes cargamentos de droga que están entrando a Estados Unidos desde Venezuela. No entran por ahí, entran más bien por la costa pacífica, ¿verdad? Por los países de Ecuador. Ecuador es el lugar donde más entran, y sin embargo es el lugar donde Trump está buscando hacer una alianza con ese país. Eso me choca. Eso me choca. Pero las declaraciones que parecían declaraciones obligadas o de alguna manera que la presidenta de Trinidad y Tobago quería halagar al presidente Trump, sembraron una semilla de la discordia en el área del Caribe, porque en general los países caribeños han hecho un análisis de situación, están sumamente preocupados con el tráfico de droga, no es que no lo estén, no es que no estén afectados, pero quieren que haya un proceso, ¿verdad?, de pensar la guerra contra las drogas, no solamente desde un lado, el que hace la oferta, sino también trabajar con la reducción de la demanda. Y ese análisis me parece mucho más completo que el análisis que circuló en la prensa de Puerto Rico. Segundo motivo de preocupación mía que quiero compartir con ustedes fueron los escritos de Carlos Díaz Olivo y del secretario de Seguridad de Puerto Rico sobre la ocupación de la base de Roosevelt Roads, alabando la oportunidad que teníamos de crear negocios para Puerto Rico. Señores, ¿ustedes creen que a alguien en Puerto Rico le alegra que el negocio, el gran negocio de Puerto Rico, sea vender el espacio de la isla para que sea ocupado por armas, por misiles, por barcos, por aviones de guerra? O sea, nosotros realmente como sociedad queremos ser punta de eje, pilar del negocio de la guerra, que es el negocio que está matando tantas vidas humanas, que lo hemos visto, ¿verdad?, lo que ha sido esa limpieza étnica que se ha hecho, entre comillas, digo limpieza étnica, ese genocidio que se ha hecho en Palestina. Nosotros queremos ser cómplices de eso, queremos ser parte de esa cultura de valoración de la guerra en vez de valorar la paz. Y a la misma vez que estamos diciendo en Puerto Rico hay violencia porque se perdieron los valores. O sea, ¿no es eso una gran contradicción? Que hay comunidades enteras que están exhortando en la Navidad y en distintas ocasiones a parar los disparos al aire, ¿verdad? Que están tratando de frenar la compra y venta de armas. O sea, tenemos una lucha social bien arraigada en todas las comunidades del país para terminar con la violencia, con los feminicidios, con toda esa expresión de ira, y a la vez queremos hacer de la violencia y la guerra un negocio. Alguien que me lo explique. Yo no, realmente no entiendo esa contradicción, y repudio con todo lo más fuerte de mi alma las menciones a que es una gran oportunidad de negocio remilitarizar y volver a ocupar las bases de Puerto Rico. La base de Roosevelt Roads lleva sin atender y se han dedicado presupuestos millonarios a hacer planes alternativos para uso de esos terrenos que son tremendamente valiosos y no se han hecho. ¿Por qué no se hizo? Porque han pasado sucesivos gobiernos del Partido Popular y del Partido Nuevo Progresista que a Rupert Rhodes no se le encontró un uso como le encontró Panamá al canal, donde construyó la ciudad del saber y donde están instaladas todos los centros de innovación y de generación de conocimiento de Panamá. Y la explosión del crecimiento económico de Panamá vino por la construcción de la ciudad del saber y no por la base como punto para generar guerra. Por otro lado, ahí también esta semana sucedieron varias cosas muy importantes, que fueron retrocesos jurídicos de los casos que están pendientes en diversos tribunales para el presidente Trump. Hay un cuestionamiento de la política que se ha seguido para el arresto de los inmigrantes, los arrestos forzosos de los inmigrantes de ICE. Hay un caso abierto por el descalabro que han generado los aranceles. Hay un gran cuestionamiento sobre el estancamiento en el crecimiento del empleo en los Estados Unidos que se anunció esta semana. La economía de Estados Unidos está estancada en su capacidad de crear nuevos empleos. Y hay una guerra desatada por parte del presidente Trump contra estados demócratas y contra ciudades que le están haciendo como Boston o Washington D.C., que le están pidiendo que no haga las demostraciones de fuerza y de violencia que está introduciendo en estas ciudades. Hay un proceso interno sumamente complicado para el presidente Trump y para su gestión general, ¿verdad? Y ha habido también despidos inoportunos y ha habido renuncias que de funcionarios, de altos funcionarios gubernamentales que no han querido seguir siendo cómplices de este contradictorio, de esta contradictoria conducta del presidente. En paralelo, hubo una reunión de los BRICS, hubo que avanza significativamente y que países que habían estado tan distantes, como lo son Rusia, como lo son China, como lo son la India, como lo es Brasil y todos los que componen los BRICS, que es un bloque sumamente fuerte, sumamente poderoso económicamente, han tomado decisiones muy importantes. Primero, no van a crear una moneda única que compita con el dólar. El dólar se está cayendo aceleradamente y solito. Todos los días pierde espacio en casi todos los mercados. Los BRICS han acordado hacer mecanismos de equivalencia de sus monedas internas y comerciar desde sus monedas, algo que va a ser mucho más interesante que obligar a los países a conseguir dólares para poder tener comercio internacional. Otro elemento muy importante es que esta semana, después de 20 años de negociación, se firmó el acuerdo del Mercosur con la Unión Europea. Es decir, los países de Sudamérica que participan del espacio del Mercosur, Argentina, Brasil, Uruguay, Paraguay, más otros que se han adherido en los últimos años, han decidido hacer un acuerdo de libre comercio con la Unión Europea, que representa más de 20 países. No necesitan el comercio con Estados Unidos. Ese acuerdo va a liberar de las tensiones que han generado los aranceles del presidente Trump y eventualmente va a ir en contra de los mejores intereses de Estados Unidos en controlar el comercio con América Latina, porque Europa ha decidido firmar ese acuerdo y lo firmó esta semana. Pero hay otra cosa que es muy interesante también que sucedió esta semana, es que porque el Wall Street Journal, que es uno de los periódicos más importantes de los Estados Unidos, y Bloomberg News, que son las dos fuentes de discusión de más serias del sector financiero de Estados Unidos y del sector financiero internacional, han quebrado el respaldo de las medidas que el presidente Trump está tomando y están mirando con sumo cuidado y con gran preocupación la evidencia que va saliendo del daño que está haciendo eso a los mercados internacionales. Entonces, ahí hay un problema muy serio que se ha casi terminado la cocción en esta semana y que puede tener implicaciones grandes para los Estados Unidos y, por ende, también para nosotros. También esta semana salió mucha evidencia del caso de Epstein, incluso fotos que muestran a Trump en unas relaciones que pueden ser sumamente cuestionadas porque no pasan el filtro de la sospecha que hay de que Trump pueda ser un pederasta o que fue en algún momento un pederasta. Esa evidencia también está siendo analizada por los tribunales. No es un caso contra Trump en esta etapa, pero que puede salpicarlo muy profundamente. Y los días, ¿verdad? Hay muchos analistas que se preguntan ya si los días de Trump están contados y todo este alarde de potencia, de poder, de arrollador poder que está mostrando, tiene que ver con que puede estar en caída. Así que hay mucho que tenemos que seguir pendientes en el transcurso de esta semana y crucemos los dedos de que la guerra y la violencia no gane en esta ocasión. Muchas gracias y hasta el domingo que viene.

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0: A otra edición de Lo que Cuenta. Durante la próxima hora te traemos lo más importante, las noticias que marcaron esta semana. Tendrás análisis y entrevistas que no puedes perderte. Prepárate para estar informado, listo y actualizado para lo que viene. Comenzamos, ya estás conectada aquí en Lo que Cuenta.
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0: ¿Y cuáles son esas informaciones o eventos que creo han destacado durante esta semana que culmina este 23 de mayo de 2026? He escogido dos locales, aunque las demás las vamos a discutir. El Departamento de Justicia de Puerto Rico informó este jueves al panel sobre el fiscal especial independiente que no iniciará una investigación preliminar por un referido relacionado con alegado perjurio contra la secretaria de la familia, Susan Troy Fuertes, al concluir que no hay evidencia suficiente de intención delictiva. La determinación surge luego de una evaluación de la División de Integridad y Asuntos del Contralor que revisó documentos y certificaciones oficiales. El análisis concluyó que aunque la funcionaria compareció en sesiones y ofreció una declaración jurada, no hay prueba de que haya sido informada formalmente, notificada como investigada o sospechosa en algún proceso. Además, el Departamento de Justicia rechazó la solicitud de reapertura de su caso al determinar que la información presentada no constituye prueba nueva. El expediente incluía datos vinculados a One Source Investigations LLC. Y además, la gobernadora Jennifer González Colón ofreció su segundo mensaje de situación de Estado, acreditándose en múltiples logros, resultados y anunciando promesas mientras intenta reencaminar su mandato ante la expectativa de que se extenderá más allá del 2028. La gobernadora abordó temas relacionados a la estabilidad fiscal, a proyectos de infraestructura, a seguridad, energía y desarrollo económico, además de presentar proyecciones para el año fiscal 2026-2027. La gobernadora hizo hincapié en su mensaje de situación en la aprobación de un presupuesto balanceado, la reforma de permisos y cambios contributivos, sin mencionar en una palabra la Universidad de Puerto Rico.
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0: El presidente de los Estados Unidos, Donald Trump, explicó este sábado que está dividido entre cerrar un acuerdo o retomar la ofensiva militar contra Irán. En breves declaraciones telefónicas, el presidente dijo que hay un 50% de probabilidades de llegar a un buen trato. O por el contrario, hará, y cito, volar por los aires a Irán, país con el que acordó un alto al fuego en abril. El presidente tiene previsto reunirse este mismo sábado con el equipo de seguridad y el vicepresidente J.D. Vance y el equipo negociador estadounidense para evaluar la situación. Y en términos de Cuba, el Departamento de Justicia de los Estados Unidos hizo pública el miércoles un acta de imputación en la que se acusa a Raúl Castro, expresidente de Cuba de 94 años, junto con otras cinco personas de cargos de asesinato y conspiración para matar a ciudadanos estadounidenses a raíz de derribar mortalmente en agua frente a la costa de su país dos aviones operados por un grupo de ayuda humanitaria hace 30 años. El acta de imputación emitida por el Tribunal Federal del Distrito de Miami de los Estados Unidos es una escalada extraordinaria de la polifacética campaña de presión del actual presidente Donald Trump contra el gobierno de Cuba en un momento en que Trump ha intentado derrocarlo. Los cargos pusieron sobre Castro, hermano de Fidel Castro, el peso del sistema de justicia penal estadounidense, endosándole una posible pena máxima de cadena perpetua y también sentar las bases de lo que muchos plantean es una posible acción militar para expulsarlo del país por medios similares a lo que se empleó recientemente o a principios de este año. En términos generales, las fuerzas especiales estadounidenses en la acusación contra Nicolás Maduro en Venezuela. Quédate, que aquí hoy hablamos de lo que cuenta.
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0: De hecho, quiero hablar de las perspectivas, incluyendo principalmente estas dos historias internacionales con el sociólogo y profesor e investigador en la Universidad de Puerto Rico en Río Piedras, Emilio Pantoja, que ya está conectado a través de la línea telefónica. Saludos y bienvenido nuevamente a otra edición de Lo que Cuenta, Pantojas.
2: Buenas tardes.

0: Estamos muy bien, gracias al Señor.
1: Vamos a empezar por lo último, por lo de Cuba. Esto ocurrió hace 30 años y estaba en una determinación del entonces presidente de Cuba de defender su espacio aéreo. Esto es una violación al derecho internacional.
0: Sí, ciertamente, como decía en el programa anterior, uno de las personas que intervino decía que esto era una cuestión política, era una movida política. En realidad, estos individuos, los pilotos de Hermanos al Rescate, es una tragedia que los hayan matado, pero ellos violaron el espacio. Y la ley es legal que si algún avión se viola el espacio aéreo de otra nación, se le da una advertencia, y si no se escucha la advertencia, lo vuelan. Eso es, de hecho, por eso nunca pasó nada en términos legales. Ahora están tratando, hubo un caso donde había unos espías cubanos que fueron precisamente implantados o plantados en la Florida para vigilar los movimientos de este grupo, para que no fueran a... Hay una película que se llama La Red de las Avispas, ¿no? No sé si la han visto en Netflix. Y uno de esos días fue convicto por asesinato, precisamente por eso, por haber sido cómplice. Así que, francamente, esto no tiene base legal. Esto es pues una invención, ¿verdad? Que hace un fiscal de la Florida. En ningún otro sitio quizás habría sido así. Por otra parte,
1: Para darle seguimiento, sí. Es como un primer paso para lo que decía en la introducción al tema, en términos generales, para tratar de hacer lo que se hizo en Venezuela con Maduro.
0: Están tratando de hacerlo, pero yo creo que la vía va a ser distinta, porque Cuba no es Venezuela. Y para mí sería extraño. Yo conozco, yo tengo relación con la gente de la Universidad de La Habana, y tengo muchos amigos en Cuba, y los cubanos no van a entregar a Raúl Castro. Raúl Castro es uno de los héroes de la revolución. O sea, no, Maduro no era héroe de nada. Maduro era el presidente que sustituyó. Raúl Castro, el hermano de Fidel, y participó en la revolución. Eso es como entregar a José Martí, ¿no? En términos de que aunque usted
1: no le guste, no va a ser tan fácil en ese sentido.
0: No, ahí lamentablemente yo pienso que habría un baño de sangre, que es lo que han dicho los líderes. Lo que pasa es que en realidad lo que hay ya, y ya se sabe, que hay una apertura para negociar. El problema es que el estilo de negociación de Trump es el estilo de yo te agarro por el cuello y entonces negociamos. Y los cubanos resienten eso. Los cubanos son muy nacionalistas, los cubanos son antiamericanos, eso no es mentira. Así que tiene que haber un tipo de apertura. Ahí es que la Iglesia Católica, por ejemplo, está interviniendo y puede intervenir.
1: Le hago la pregunta porque vi que había un portaaviones que se acercó hace unos días ya al área mientras se presiona Cuba. Marco Rubio plantea el asunto de que es poco probable un acuerdo diplomático. ¿Cómo debemos mirar esto en los próximos días o semanas?
0: Bueno, va a ser muy tensa, obviamente, y la pregunta es qué va a ser. Aquí todas las cartas las tiene Estados Unidos en este momento. Okay. O sea, Cuba está bloqueado. Llega alguna ayuda humanitaria, pero no es suficiente. ¿Qué va a hacer Estados Unidos? ¿Va a invadir? ¿Va efectivamente a mandar una fuerza a tratar de secuestrar, que es la palabra correcta, de secuestrar a Raúl Castro? Y si eso pasa, entonces esto nadie sabe lo que va a pasar. Aquí lo ideal es que haya una negociación terciada. Ojalá el Papa intervenga, como ya intervino el otro Papa en una ocasión, y esa solución pues que se negocie, porque por ejemplo una de las cosas que la gente no dice y que salió en un medio cubano que no es del Estado, Donald Trump compró, o sea, un asociado de Donald Trump compró acciones en la compañía minera que explota el níquel y el cobalto en Cuba. O sea, que ya está posicionada. ¡Ah! El problema es que esto ya está, y el cobalto se utiliza en los carros eléctricos, o sea, es un componente para la batería. O sea, que ya Donald Trump, como normalmente hace, se ha posicionado. Así como dijo que el petróleo de Venezuela era de él, ¿verdad? Era de Estados Unidos. Ya están empezando a poner las miras y a crear una base financiera para intervenir económicamente. Así que me imagino que el objetivo último, si fuera de la guerra y fuera de la invasión, sería entonces buscar un cambio de régimen que permita la inversión. Y en el caso de Marco Rubio, que es el revanchismo del exilio, es recuperar las propiedades, ¿verdad? Que fueron confiscadas no solamente a la compañía, sino también a familia, y ahí siempre ha habido este reclamo, ¿no? Así que la tercera generación que sigue reclamando sus casas en el Vedado, pues me imagino que a través de Marco Rubio, que representa la revancha cubana del exilio cubano, estará tratando. Así que ese, digamos, es el escenario. Hay un tranque en este momento, pero a menos que no se resuelva militarmente, cosa que yo veo distante y espero que no sea así para nadie, ¿verdad? Las guerras no son buenas. Pero ahí debe haber una negociación. La pregunta es quiénes van a ser los interlocutores, porque hasta el momento el estilo de negociación de Trump y de Marco Rubio, en el caso de Marco Rubio, hay demasiado odio, ¿no? Y el odio es muy malo para la negociación. Así que me imagino que hay que buscar mediadores, habrá que buscar mediadores.
1: Pantoja, un poco, y esta es la última pregunta sobre este tema para pasar a Irán. Yo recordaba, incluso cuando aquí se emitieron unas advertencias del cierre del área aérea entre Vieques, Culebra y Ceiba, cuando estaba en el momento, ¿verdad?, neurálgico en términos del paso de la presencia en el Caribe previo a la invasión o el secuestro de Maduro en Venezuela. Y esa advertencia era que no se permitía a nadie pasar por ahí. Es decir, esto que hizo Castro, que ahora lo traducen en una acusación, vuela, tiene posibilidades legales. No somos abogados, pero es que un presidente, un gobernador, un soberano, ¿verdad? Vamos a hablar de un país soberano, un estado soberano, tiene derecho a cerrar su espacio aéreo y a defenderlo.
0: Claro, lo que pasa es que yo no sabía esto y lo escuché recientemente. Secuestrar al líder de un país es ilegal. O sea, lo que se hizo con Maduro era ilegal. Pero una vez se secuestra y está en Estados Unidos o en Inglaterra o en donde sea, la corte puede reclamar el derecho a juzgarlo. O sea, que secuestrara...
1: No me entendió. La pregunta no es sobre Venezuela. La pregunta es sobre si lo que se está tratando de hacer con Raúl Castro procede en derecho. No somos abogados, pero partiendo de la premisa que lo que hizo hace 30 años fue cuando alguien violó su espacio aéreo, como Estados Unidos ha amenazado tan reciente como el año pasado a cualquiera que violara el espacio aéreo de Ceiba, por ejemplo.
0: Y la respuesta es que es ilegal y que en todo caso capturar a Raúl Castro y traérselo a la Florida para juzgarlo es un secuestro. Porque lo que se hizo en derecho fue legal. O sea, alguien violó el espacio y usted le disparó después de haberle dado un warning. Ahora, secuestrar a Raúl Castro es ilegal, pero cuando llega a la Florida, la corte tiene el derecho entonces de buscarlo. Esa es la contradicción. Y ahí es que está el problema. ¿Van o no van a secuestrar a Raúl? Ese es el problema. Okay.
1: Profesor, quizá un poco en términos de Irán, lo más reciente que vi, no sé si ya se reunieron o están todavía reunidos, era que el presidente se iba a reunir con su equipo de seguridad, ¿verdad? Y también con el vicepresidente para ver qué alternativas tomaban, pero la expresión que dio un medio en los Estados Unidos es que está 50% inclinado al acuerdo, pero también para volarle la cabeza a la gente en Irak, no entiendo. ¿Qué podemos esperar de eso cuando todavía estamos viendo el impacto inflacionario de esa guerra, de esos ataques a Irán?
0: Lo que pasa es que lo que se había dicho siempre era que Netanyahu le había hecho la misma propuesta a varios presidentes, desde Barack Obama hasta Biden. Pero nadie había querido intervenir, ¿verdad? En ese supuesto había habido, de hecho, un acuerdo con Obama para mantener contenido la producción de petróleo, de uranio enriquecido, ¿verdad? Y ese digamos, había habido un control sobre eso. Pero Netanyahu convenció a Trump, cosa que no es muy difícil, de que se metiera en la agenda, y el problema es que ahora se ha entrampado y se ha empantanado. ¿Por qué? Porque él no contó, él pensó que los iranios ante el poder norteamericano iban a ceder. Y esa gente es una civilización distinta a la civilización de Occidente, y esa gente no se ha rendido, no han ganado y no van a ganar, pero ellos entienden que el no ceder y el cerrar el estrecho de Hormuz ha perjudicado no solamente a Estados Unidos, ¿verdad? Y a todo Europa y Occidente, sino que también ha perjudicado a los aliados de los Estados Unidos dentro el Mediano Oriente. Así que en realidad lo que ha pasado ahí es que la fuerza que tiene los Estados Unidos, indiscutiblemente es el poder más grande militar del mundo, ha sido vencida por la sabiduría antigua de los caldeos, ¿verdad? De los iranios, en el sentido de que, pues, tú sigue ahí, tú sigue dando, que yo me quedo aquí y resisto. Y ahí es que entonces, y claro, una vez tú le coges la postura al enemigo, lo que pasó con Trump es que en vez de conseguir desde el principio la alianza europea y la alianza de todos sus aliados, como era despreciado a todo el mundo, Trump está aislado. O sea, lo que es interesante es que Trump pensaba que él iba a aislar a los demás y el que quedó aislado fue Estados Unidos.
1: Vamos a los locales. Vi el mensaje de la gobernadora. Ese es el segundo de su mandato. ¿Qué le parece?
0: Bueno, eso fue un mensaje intrascendente por completo. Yo hice esto, yo hice lo otro. Ahí, digamos, lo más significativo no es el mensaje, sino el
1: Okay.
0: hecho de que hubo una reconciliación aparente con el presidente del Senado y fumaron ahí como la pipa de la paz, a ver si efectivamente después de eso se vuelve a crear un entendido dentro del PNP. Pero el mensaje no trajo nada. Para que uno pueda decir, caramba, Puerto Rico va a mejorar o esto es una visión de país nueva. No, ahí es un mensaje de carpintería. O sea, que arreglamos esto, las escuelas están mejor, hay dinero para esto. O sea, fue la carpintería del Partido Nuevo Progresista con respecto a la administración del país, según ellos, está mejorando.
1: Le hago la pregunta porque, pues, obviamente había una tensión entre el Senado y la gobernadora y la fortaleza. La gobernadora destacó la figura del secretario de la Gobernación, que, como quien dice, pues, es el cuco del presidente del Senado y de algunos miembros del PNP. ¿Usted cree que esa reparación de daños es viable y es permanente después de todo lo que ha ocurrido en este año y pico?
0: Yo vengo diciendo desde hace muchos años que el PNP es como Japón en el siglo XVIII. Son una serie de gangas samuráis que se matan los unos a los otros, pero que eventualmente, cuando hay un enemigo externo, ellos vuelven a juntarse para rechazar al enemigo externo y entonces volver a seguirse peleando ellos por el reparto, ¿verdad? Y eso no ha cambiado. La pregunta que queda sobre el tapete es si esta reparación temporera, esta tregua que hay, ¿es una tregua o es una declaración de paz donde los términos de lo que vaya a pasar para las próximas elecciones, ¿no? Porque lo que sigue insistiendo la gobernadora es que ella, lo que sea, se resuelve en las primarias del 28, ¿no? Así que la pregunta es, ¿ya aceptó todo el mundo los términos y están resignados a pelear dentro de ciertos marcos y vérselas finalmente en primaria o van a seguir en este TGMN que tenemos que tiene el país estancado? Esa es la gran pregunta y eso no está resuelto, ¿verdad? Allá ellos han discutido, obviamente ha habido un paso en el sentido de que pues hasta un abrazo le dio el presidente del Senado a la gobernadora al final de la presentación.
1: Lo que sí no parece haber causado sorpresa, pero no necesariamente plantea que las explicaciones tengan coherencia. El Departamento de Justicia no acogió la recomendación de reabrir la investigación o de abrir una investigación sobre perjurio. Plantea que no hay evidencia. Estoy hablando de la secretaria de Familia, Susana Roig. fuertes. Lo que ellos plantean que no hay evidencia de que ella había sido notificada y que se haya perjurado cuando dijo que no era investigada, pero lo que también plantean es que no hay evidencia adicional que pueda haber llevado a comisión de delito cuando hay evidencia adicional de comunicaciones, cuando hay evidencia adicional del baby, cuando hay otras cosas que no estaban en el expediente original enviado al Senado. ¿Qué le parece?
0: A mí lo que me hubiese sorprendido es que hubiese entreabierto la investigación, ¿no? En realidad, esto no es nuevo. O sea, el departamento, ningún departamento de justicia, ningún secretario de justicia abre investigaciones serias sobre miembros del partido del gobernador que él ha nombrado. Esa es la historia. Por eso es que todos los casos de corrupción siempre los lleva el fiscal federal y no los fiscales. Aquí a nadie, o sea, ni, yo no conozco, salvo uno que se llama Richard, ¿no?, que se negó a varias cosas bajo Romero. Pero en general los secretarios de justicia son los que se conoce como sastre jurídico, ¿no? O sea, esto a mí no me sorprende para nada. Esta señora, pues, si la evidencia concreta no la hace culpable, por lo menos ante los ojos de todo el país, ella es culpable, ¿no? Y no solo con esta cuestión de baby y lo que está saliendo en las redes. La verdad que es una vergüenza, pero esa es la manera en que operan los gobiernos del Partido Nuevo Progresista y los del PPD. El bipartidismo opera así, eso es histórico, esa función del secretario de justicia como sastre jurídico del gobernador que lo nombra.
1: Hago la pregunta porque la gente lo comenta en la calle, ¿verdad? Y algunos plantean, ¿esto puede tener algún efecto político sobre, por ejemplo, la gobernadora, su gobierno o el PNP a la luz de los cuestionamientos públicos sobre las respuestas que no cuadran?
0: Lo que pasa es que hay un movimiento como que está esperando que haya que se repita el verano del 19, ¿verdad? Jennifer renuncia y que todo esto, la indignación que tiene la gente con esta desfachatez, lleve a la gente a tirarse a las calles. Yo no veo que esté pasando eso. Si tiene algún efecto será para las elecciones del 28, pero en este momento yo no le veo, más allá del descontento usual que tenemos todos los puertorriqueños.
1: Gracias, profesor. Gracias siempre por acompañarnos y dar sus opiniones y su análisis aquí en Lo que Cuenta. Escuchaban al investigador, profesor y también sociólogo, doctor Emilio Pantojas. De Pantojas pasamos al abogado y portavoz de la delegación del PIP en la Cámara, el licenciado Denis Márquez. ¿Cómo está, representante? Saludos y bienvenido a Lo que Cuenta.
2: Saludos, buenas tardes, Damari, y buenas tardes a todos los que escuchan.
1: Antes de entrar en otros temas, que quiero preguntarle algunos temas, no quiero que se me pase el tema por el cual lo llamé, que es que ustedes tienen una actividad que me parece importantísima en los próximos días. ¿De qué se trata?
2: Bueno, el próximo 5 de junio, comenzando a las 8:30 con el registro, vamos a tener lo que yo he denominado el segundo encuentro de análisis y reflexión sobre la violencia en Puerto Rico. Yo llevo 6 años, bueno, sí, 5 años trabajando con un grupo de personas de su carácter voluntarios trabajando y discutiendo el tema de la violencia en Puerto Rico. Y ahora vamos a hacer una actividad como finalizando esta etapa, donde algunas de ellas van a hacer una serie de presentaciones a los legisladores que asistan y a las personas que asistan. Yo estoy invitando a todo el mundo para reflexionar sobre la violencia, pero más allá de la legislación típica de aumentar penas, de crear nuevos delitos, sino que ahí hay una multiplicidad de temas que tienen que ver con la violencia masculina y el uso de armas, tienen que ver con el asunto de si más policías o menos intervenciones desde el punto de vista de la salud, el asunto, temas que tienen que ver con la mediación, los análisis que se hacen en Puerto Rico sobre los trabajos que se hacen en Puerto Rico sobre el tema de la violencia contra la niñez y la tortura. Y vamos a estar trabajando durante toda esta mañana con esos temas, haciendo reflexiones, nosotros nutriéndonos de eso para luego presentar legislación si es necesario o para seguir discutiendo en la legislatura y en el país este tema, rompiendo con un paradigma de que todo se resuelve con mayores delitos, mayores penas, o que es lo que hace tradicionalmente la legislatura, el gobierno de Puerto Rico, sino con un enfoque multidisciplinario, como lo hemos trabajando durante los últimos 6 años, 5 de junio es abierto al público desde las 8:30 de la mañana en el Colegio de Abogados y Abogadas, que quienes muy gentilmente, a través de su presidenta, la licenciada Vivian Godino, auspician la actividad.
1: Por esa razón quería conversar sobre este tema cuando me pasó la información, porque la visión siempre es una punitiva. ¿Cuán importante es trascender esa visión punitiva desde la legislatura, desde la posición de política pública del gobierno para trabajar el asunto de la violencia a largo plazo, a corto, mediano y largo
2: plazo? Porque si seguimos haciendo lo mismo como se ha hecho por muchísimos años, no van a haber realmente resultados en cambio social, en cambio educativo, en cambio en nosotros como país. Mucha gente habla de esto. Aquí van a estar también dañados grupos que defienden los derechos de las víctimas también, o sea, de las víctimas de delitos, de cómo nos debemos acercar a esa visión también. O sea, que aquí va a haber un panorama y que espero que se genere un debate, pero hacia eso, porque es que si seguimos haciendo lo mismo durante tantos años, y lo sigo viendo en la legislatura, lo sigo viendo, todo está enfocado en delitos. Y aquí lo que queremos es generar una discusión, romper también con el esquema de la vista pública, donde el legislador es el que domina, que es el que pregunta, es a la inversa. Aquí tenemos que escuchar y reflexionar de los que llevan muchos años trabajando esto en la academia, en la calle, en los procesos sociales. El cuatrienio pasado, pues tuvimos el proyecto de Edna Benítez, la profesora Edna Benítez, de la Universidad de Puerto Rico, en las cárceles de Puerto Rico. Hicieron una presentación en aquella primera instancia, hicimos otras presentaciones también, ¿no? Y aquí vamos a tener otros nuevos enfoques, otros trabajos que se están haciendo. Incluso él no puede estar en Puerto Rico, no va a estar en Puerto Rico ese día, pero yo va a haber, además de presentaciones orales, vamos a repartir una serie de documentos que se han generado, entre ellos el más reciente análisis del doctor Heriberto Marín, que Centeno, sobre el tema del costo económico de la visión punitiva versus la visión salubrista de la criminalidad y la violencia. Hasta en el elemento de costo, que no es lo ahorramos hasta dinero, ese y otra serie de planteamientos que se van a estar haciendo allí durante esta mañana.
1: Representante, recientemente, esta semana, el CPI publicó una investigación, un reportaje sobre el precio o lo que pagamos en términos de planes médicos de prima, y evidentemente el aumento de doble dígito, triple dígito y en algunos cuatro dígitos en términos de porcentajes en la última década. ¿Está prohibitivo? ¿Qué le parece?
2: Sí. Bueno, yo me tuve la oportunidad y sé que eres parte del CPI, mi reconocimiento a las periodistas Pérez Pintado y Huesco por este gran trabajo. Yo uso la palabra desde que lo leí, espeluznante. Llevo muchos años trabajando el tema del derecho a la salud y ahí hay mucha información puesta al día, pero nuevos datos, nuevos descubrimientos, planteamientos importantísimos. Me parece terrible porque el costo, el aumento al costo, como se describe en el artículo o en el artículo investigativo, ¿no?, por diversos renglones, no es solo un asunto, como se plantea en el artículo, de números, de porcientos que transceden el 1000% de aumento, 195% de aumento. Es que eso significa menos acceso a la salud, gente menos cubierta, gente con pagos deducibles que limitan el acceso. Y para mí fue bien impresionante ver el tema de los pensionados en el artículo, con el cual también he estado trabajando en términos de sus pensiones. Si las pensiones no aumentan, por lo tanto el costo de la vida para ellos aumenta más, no tienen aportación patronal, les aumentan los planes médicos, y es la etapa de la vida en donde por la vida misma posiblemente más necesidad de servicio de salud necesita. El artículo también discute las 178,000 personas, que el dato preciso, sin ningún tipo de seguro médico en Puerto Rico. Estamos hablando de una crisis de salud basado en el lucro de las aseguradoras, el control de las aseguradoras versus la salud del país. A mí me parece terrible y me parece, vuelvo y digo, que es espeluznante el artículo en términos de lo que representa para la realidad social, y vinculado incluso con el primer tema, Damari, que discutimos. No nos olvidemos de la salud mental, del acceso a la salud mental, y cómo la violencia en Puerto Rico, en ocasiones el propio gobierno en sus intervenciones con personas con problemas de salud mental, recrudece esa violencia del gobierno y hay unas manifestaciones de violencia también por parte de personas que si tuviesen los tratamientos, que si tuviesen el acceso a la salud en Puerto Rico, la cosa sería diferente.
1: Sé que tengo que hacer la pausa, pero muy brevemente, ¿el gobierno está cruzado de brazos y tiene alternativa sobre lo de la salud y las aseguradoras?
2: Bueno, nosotros insistimos durante muchas décadas en la necesidad de un seguro universal de salud donde el lucro no esté por medio. Ese tiene que ser el objetivo, no solo de Puerto Rico, así lo han demostrado muchos países en el mundo, que todo tipo de visión económica, así lo han demostrado.
1: Gracias, portavoz. El portavoz
2: siempre.
1: De la delegación.
2: Saludos y buenas tardes.
1: Representantes, Denis Márquez, repito, el segundo encuentro de análisis y reflexión sobre la violencia en Puerto Rico será el próximo viernes 5 de junio. El registro comenzará a las 8:30 de la mañana y finalizaría cerca de la 1 de la tarde. Esto es en el Colegio de Abogados y Abogadas de Puerto Rico en el área de Miramar. Voy a la pausa. Esto es lo que cuenta.
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1: Seguimos en Lo que Cuenta, el resumen de las informaciones más importantes de la semana en solo una hora, con análisis, entrevistas y mucho más. Esto es Lo que Cuenta. Me voy muy brevemente con los titulares. Justicia no reabrirá investigación contra la secretaria del Departamento de la Familia. Gobernadora ofrece su segundo mensaje de situación. Hace hincapié en un presupuesto balanceado, pero no menciona a la Universidad de Puerto Rico y su falta de fondos. Inciertas las acciones de Estados Unidos en Irán, pero dice que está dividido entre pactar acuerdo o atacar a Irán, pero más recientemente dice que está mucho más cerca de un acuerdo con Irán. Eso mismo dice un informe desde Istambul. Hay horas críticas en esa negociación plantean. Y Raúl Castro es acusado por el gobierno de Estados Unidos. Evidentemente hay una presión de los Estados Unidos contra Cuba. Han planteado el asunto de que se encuentra en sus manos el futuro de la isla Caribe. Bueno, vamos a ver si conectamos con mi próxima invitada, Palmira Ríos, quien es doctora, catedrática jubilada de Administración Pública, pero también experta en análisis internacional de derechos humanos y derechos civiles. No sé si está la doctora por ahí ya conectada. Saludos, buenas tardes, bienvenida a Lo que Cuenta.
8: Saludos, Damaris, un placer estar contigo nuevamente y con tu radioescucha.
1: Quiero reconectar con las cosas internacionales, comenzando por Cuba. ¿Cómo usted ve lo que está ocurriendo en las últimas horas y qué podría ocurrir en los próximos días o semanas a la luz de los planteamientos de los funcionarios estadounidenses y lo que puede ser, ¿verdad?, una situación de preocupación y ocupación en el gobierno cubano?
8: Bueno, ciertamente en el caso de Cuba, ¿no?, la preocupación que debemos tener todos y todas es muy grande, porque las acciones del presidente Trump no son muy predecibles ni son muy lógicas. Nuevamente, ni siquiera en el caso de Irán han sido capaces de expresar claramente cuáles fueron los objetivos que ellos tenían con esa intervención. Así que luego del caso de el secuestro del presidente Maduro de Venezuela, uno no puede descartar, como lo hacía hace unos años, de un tipo de acción como esa. Te confieso personalmente que me preocupó mucho cuando leo en la prensa de que el presidente dice que no puede ir a la boda de su hijo porque no puede salir de Washington. y el que estará pasando que no pueda moverse, ¿no? Así que nunca sabe qué es lo que está pasando ahí. Ciertamente complicaría mucho más el escenario internacional, que ya está en una situación bastante difícil. Quizás lo único que pueda quizás lograr un poco de reconsideración por parte del presidente, y sobre todo que está recibiendo cada vez más resistencia en Estados Unidos a sus políticas, ¿no? Porque las consecuencias para el ciudadano norteamericano son cada vez peores.
1: Marco Rubio dice que Cuba es una amenaza, que atraviesa una amenaza, que de igual forma también no ve una situación de un acuerdo un poco, me parece que la palabra era, se me fue la palabra, diplomático fue la palabra que utilizó. ¿Usted tampoco lo ve? O porque muchos plantean esto es una excusa para entrar en una acción militar contra Cuba.
8: Ellos un poco piensan que se puede replicar lo que está ocurriendo en Venezuela, donde hubo un cambio de cabeza, ¿no? Dicen de régimen, pero no ha habido un cambio mayor aún. Y no es necesariamente correcto presumir, y uno no sabe cuán buena es la inteligencia que tenga, ¿no?, de que no va a haber resistencia en Cuba. Y así que es una situación que es bastante frágil, la coyuntura del presente, y no está claro exactamente cuáles van a ser los beneficios para Estados Unidos, fuera de ego, ¿no?, de él y a un sector electoral en un punto muy particular, que sería en Florida, ¿no?, con una población relativamente pequeña, ¿no?, en términos de todo el electorado norteamericano. Hay que verlo en el contexto mayor de cómo está siendo afectado por la intervención militar de Estados Unidos, la economía norteamericana, el endeudamiento que está cada vez mayor y más crítico, y todos los otros problemas que está enfrentando los Estados Unidos y su ciudadanía.
1: A mí me llama la atención el asunto de que se revivió un issue de hace 30 años contra una persona que ya no es presidente de Cuba, contrario a lo que se pasó, lo que hizo, ¿vale?, lo que ocurrió con Nicolás Maduro. ¿Cómo usted compara ambas cosas? Ambas estrategias de Estados Unidos.
8: Ciertamente tratar de arrestar iba a ser una forma violenta, porque también el caso de Maduro no se habla mucho, pero murieron muchas personas en ese proceso. A una persona de 94 años para venir un proceso legal en Estados Unidos por un acto que estaba en defensa de su derecho internacional, ¿no?, a su espacio aéreo, ¿no? Realmente la justificación es muy pobre y realmente es agravar un escenario internacional muy, muy frágil en estos momentos. Así que no es la cosa, que tampoco es el caso de Venezuela, donde por lo menos él alega, el presidente Trump alega que ha sacado los millones de petróleo para financiar otros gastos. Eso no va a ser el caso en Cuba. Así que no es más que una cuestión puramente politiquera, pero no es necesariamente algo que vaya a producir grandes beneficios ni políticos, ni militares, o económicos para los Estados Unidos.
1: Doctora, vamos a trasladarnos a Irán, porque no están metiéndose en Cuba sin haber resuelto la cosa esa de Irán. Más temprano el presidente Trump decía como que pues 50-50, como dicen los muchachos. No sabe si el acuerdo o seguir los ataques a Irán. Sin embargo, estoy leyendo cada vez más que hay la posibilidad de un acuerdo. ¿Usted lo ve? ¿Ve la posibilidad de un acuerdo? Vemos, a mí me preocupa mucho la cuestión esta de la inflación y lo que está costando en términos generales la economía, estos ataques a Irán.
8: Mira, lo único que va a obligar un acuerdo duradero, que yo creo que hay que añadirle esto a los acuerdos acuerdo de Trump, la administración de Trump, es que si son duraderos o no, o cuánto van a durar, es el impacto que está teniendo en la economía norteamericana. Ni siquiera en la economía mundial, en la economía norteamericana. Es lo que realmente lo ha obligado a él a negociar, a echar para atrás, etcétera, a alegar que ha triunfado cuando nadie se lo cree. Y es lo que está realmente generando una resistencia dentro de su propio partido republicano, ¿no?, a seguir con este tipo de acciones, que todavía no está muy claro la justificación del mismo, pero sobre todo es que una persona va a echarle gasolina al carro o a un supermercado, rápido siente las consecuencias de estas decisiones, y es lo que está afectando, sobre todo, recuerden que hay unas elecciones congresionales ahora en noviembre, así que es la preocupación que tiene el Partido Republicano de que estas políticas no claras y que no gozan de mucho apoyo. De hecho, las encuestas del presidente Trump están cada vez más bajas de aprobación en los Estados Unidos, pueden afectar seriamente a su partido. Así que es una situación donde sí, no me sorprendería un acuerdo. Cuánto dura, no se sabe. También algunos de los aliados de Estados Unidos no son muy confiables. Israel puede venir con cualquier invento y expandir o crear otro foco de lucha. Así que es algo sumamente preocupante, ¿no? Y no creo que sea un acuerdo muy sólido, y van a ser las aristas, ¿no?, del acuerdo, sí, las que pueden sostenerlo o no.
1: Por todo lo que usted dijo ahorita en términos de las variables que están afectando al gobierno de Estados Unidos, al gobierno de Donald Trump y a la gente en Estados Unidos, y por ende nos salpica el lado de acá con la inflación, es que muchos en Washington han estado contradiciendo a Trump, diciendo no, está más cerca que nunca de un acuerdo. Habrá que ver qué ocurre en las próximas horas, en los próximos días. Doctora, tuvo la oportunidad de ver y escuchar el mensaje de situación de la gobernadora, el segundo de su mandato.
8: Ay, sí. Tuve que escuchar. Más allá del performance, las dimensiones del performance, que donde pusieron el podio, que cuáles las reacciones, ajá, de los aplausos y los abucheos, realmente, uno que está en el campo de administración pública, políticas públicas, hablar de resultados, pues me parece un poquito abusada la gobernadora, tratar de hablar de resultados de cosas que están a corto plazo, ¿no? Ciertamente nadie puede soslayar la importancia de que probablemente sea el segundo presupuesto balanceado, ¿no?, que se presente. Y digo probablemente porque una cosa es que se presente y una cosa es el final, si al final termina balanceado, y sobre todo tienen que haber los estados auditados, cosa que todavía no está certero ni siquiera para anterior, ¿no? Así que todavía eso está un poco en el aire, ¿no? Pero la expectativa es que sí se sigue en esa dirección. Ahora, ¿a cuáles son los costos sociales, económicos, presupuestarios de esos balances presupuestarios? Es algo que no se habla ni mucho en este discurso. Hay unas referencias explícitas a unos casos, ¿no? Pues que se aumenta, y nadie va a decir que está en contra, o se van a actualizar las escalas salariales de los policías, de los guardias correccionales, la ayuda en los programas de amas de llave. Pues claro que sí, que todo el mundo va a estar de acuerdo con ello. Pero las demás dimensiones de los empleados públicos, de los servicios públicos, están todavía en el aire. Y sobre todo nos debe preocupar de que hay muchos riesgos, que todo análisis de presupuesto y de política pública tienen que contemplar, y quizás ellos en privado lo hagan, pero en público no se está haciendo público. Por ejemplo, y algo que irónicamente la que está levantando bandera al respecto, no es la izquierda en Puerto Rico, es la misma Junta de Supervisión Fiscal, que habla sobre el problema de la dependencia en fondos federales que sufre el gobierno de Puerto Rico. Y eso es grave ahora, porque lo que estamos viendo un poco se relaciona a lo que hablábamos hace un segundo de la situación crítica de la economía norteamericana, es que el presupuesto asignado para políticas sociales, para programas sociales, educativos, etcétera, etcétera, se está reduciendo para reasignar fondos para asuntos militares. Así que estamos viendo una reducción que está siendo dictada por el Congreso de Estados Unidos. Nosotros no tenemos mucho que ver, no, casi nada al respecto. Y la dependencia en fondos federales es un riesgo mayor para Puerto Rico, mayor que para cualquier estado de la nación norteamericana. Así que esta dependencia es como nos obliga a nosotros a empezar a repensar la estructura gubernamental. Y es algo que todavía hay una gran resistencia en Puerto Rico. También la misma situación política y militar de los Estados Unidos crea un riesgo en los mercados en Estados Unidos, donde están muy frágiles, muy vulnerables, las proyecciones no se saben muy bien, Y también lo que tampoco hablamos aquí mucho, tampoco vamos a hablar mucho de Estados Unidos, es la crisis de la deuda de los Estados Unidos. Nosotros hablamos de la crisis nuestra y el endeudamiento, pues la crisis en Estados Unidos es grave. Y entonces eso podría obligar a aún más recortes y reestructuraciones económicas que nos afectarían muy negativamente en Puerto Rico. Así que todas esas proyecciones, estamos ante un mercado, una situación muy frágil, muy vulnerable, los riesgos se están multiplicando y todo eso se tiene que tomar en consideración. Es cierto que en el discurso de la senadora habló de que se están creando unos fondos de emergencia, unos fondos de para fluctuaciones, pero no creo que sean lo suficientemente fuertes como para resistir estas fluctuaciones a las que estaba haciendo referencia. O sea que se va a requerir una reestructuración mucho más severa. Y no estoy siquiera poniendo ante los riesgos el cambio climático que a nosotros nos afecta y nos ha afectado severamente los últimos años.
1: Doctora, tengo conectada ya a mi próxima invitada, pero tengo que hacerle esta pregunta porque me parece importante. Usted es experta en administración pública. ¿Cómo ve puede ser el efecto de la decisión del Departamento de Justicia de engavetar otra vez la investigación de Susan Roy? En esta ocasión, porque entienden que no cometió perjurio, porque no hay ninguna prueba de que haya sido notificada de que era investigada, pero aún así, cuando hay una nueva evidencia, plantean que esa evidencia no arroja luz sobre una posible comisión de delito.
8: Bueno, ya he comentado esto en varias ocasiones contigo, si no hay confianza en la gestión del Estado, no se va a poder gobernar. Y esto está no solamente el caso de la secretaria de familia ahora, es un grupo cada vez mayor de funcionarios de esta administración que han sido sujetos a cuestionamientos severos de corrupción, de ética, etcétera, ¿no? Y esto, el que el Departamento de Justicia ahora determina el discurso de la gobernadora, cuando la misma gobernadora en su discurso resaltó mucho el trabajo de esta secretaria, así que a mí no me sorprendió mucho esta decisión. No se hace una investigación profunda que nos dé la seguridad a nosotros de esto. Realmente lo que hace es agravar, debilitar la gobernanza en Puerto Rico y la confianza en el gobierno y las decisiones que, como mencionaba hace un minuto, son decisiones críticas que está enfrentando el gobierno de Puerto Rico, pero no va a haber confianza. O sea, yo cuando leo que se le paga a una persona $60,000 mensuales para cuidar a alguien, yo digo, es que esto no hay forma que se pueda justificar o explicar. O sea, esto no hay forma que se pueda explicar.
1: Gracias, profesora, que ya tengo conectada a mi próxima invitada. Gracias a la doctora Palmira Ríos, catedrática jubilada de Administración Pública y experta en Derechos Humanos y Derechos Civiles. Quiero hablar, y de hecho creo que hay una muy buena posibilidad de hablar y terminar el programa con buenas noticias, y es que próximamente viene la presentación de un libro, el libro Las Sombras del Miedo, y ya tengo conectada a nuestra próxima invitada, la escritora Leila Rosario Estremera. Saludos y bienvenida a Lo que Cuenta.
7: Hola, Damaris, saludo a todo tu público oyente, es un placer estar aquí con ustedes.
1: Ok, yo quiero hablar, estaba viendo por ahí un poco lo que es La Sombra del Miedo, de qué se trata. Es una compilación de cuentos. Háblanos de este nuevo bebé.
7: Pues este nuevo bebé, durante el periodo de pandemia, yo decidí estudiar una maestría en escritura creativa en el Sagrado Corazón. Y de ahí van comenzando, ¿verdad?, estas ideas, estos cuentos. El libro está compuesto por 13 cuentos. Todos están inspirados en memoria, en familia, niñez, adolescencia, adultez. Hay mucha cosa de campo, como decimos por ahí. La propuesta, pues, básicamente nace de mi abuelo, Papacheo, que era cuentero. Nosotros antes teníamos la bendición de poder reunirnos alrededor del fogón, en donde mis tías y mis abuelas pues cocinaban el almuerzo y la cena del día, y mi abuelo, cuando llegaba con mis tíos de la finca, pues se sentaba a hacernos cuentos, y los cuentos que nos hacía casi siempre nos mataba del miedo y terminaba con una famosa frase que mucha gente conoce aquí en Puerto Rico, y es que cuando yo me muera les voy a jalar por las patas. Así que
1: ay, sí.
7: Todas esas todas esas inspiraciones pues están bien, bien marcadas en estos 13 cuentos, que se dividen en tres. Yo dividí los miedos en tres etapas: los miedos de la niñez, los miedos de la adolescencia y los miedos de la adultez. Así que estoy bien entusiasmada con esta nueva propuesta.
1: ¿Cómo hablas, si me puedes plantear, ¿verdad?, el asunto del mensaje principal? Veo miedos en esas tres etapas de la vida. ¿Cómo planteas e hilvanas esas experiencias para un poco manejar el asunto de dar un mensaje a quienes te están leyendo?
7: Claro que sí. Gracias por la pregunta. Una de las cosas que yo quería trabajar con estos relatos, ¿verdad?, era resaltar el miedo. No el miedo de terror, no el miedo que nos causa pánico, sino el miedo que todos tenemos. Todos tenemos miedo en alguna etapa o en otra, de algún nivel u otro. Así que yo lo que quería era conectar con la gente de algún modo y que se reflejaran, ¿verdad?, en estas historias. Por ejemplo, ahorita cuando te mencioné lo que decía mi abuelo, rápido dije, sí, eso se usaba, pues yo quiero eso mismo, sí, de la gente. Así que cuando hablo del miedo, pues yo lo que quiero es que la gente entienda y comprenda que el miedo siempre está ahí, que debemos de alguna manera poderlo identificar y decidir qué vamos a hacer con él. Y cuando hablo de decidir qué vamos a hacer con él, es que o lo asumes y lo haces parte de tu diario, ¿verdad?, en el sentido de que lo manejes apropiadamente, o lo vuelves un protagonista en esta cuestión de no continuar hacia adelante, porque el miedo puede ser también, te puede detener, te puede frisar. Así que yo lo que quiero es que este cuento nos rete, nos haga reflexionar sobre el miedo, y sepamos que nosotros podemos de alguna manera manejarlo, dominarlo y hasta superarlo. Porque yo puedo hacer grandes cosas aún teniendo miedo. Que eso no, claro, me detenga, que eso no me frise.
1: Sé que tienes una actividad del jueves 28. Háblanos un poco, porque ya tengo que conectar con mi próxima invitada.
7: Claro que sí, agradezco muchísimo. El 28 de mayo a las 7 de la noche nos vamos a dar cita en Galería La Lineal, en Río Piedra, un espacio maravilloso, mágico, donde vamos a estar compartiendo con el editor de La Secta de los Perros, vamos a estar compartiendo con todo el equipo que trabajó en este libro, ¿verdad? Porque los libros no lo hacen solos. Nosotros los autores los escribimos, pero hay editores, hay diagramadores, hay artistas gráficos. Así que todo ese equipo de trabajo va a estar allí acompañándome para compartir y celebrar el libro y contestar las preguntas del público.
1: Y ¿dónde pueden conseguir el libro a alguna persona, verdad, que nos está viendo o escuchando a través de la radio o internet?
7: Pues ahora mismo lo tengo impreso, no lo he podido colocar en online, pero eso viene. Ahora mismo se comunican directamente conmigo o lo pueden conseguir en La Lineal, en Laberinto y en El Candil, en Ponce.
1: Ya lo saben. Además, pueden encontrarla en Instagram como arroba Leila Rosario Estremera. Muchísimas felicitaciones, un éxito a este próximo jueves 28 de mayo, y obviamente hay que leer Las Sombras del Miedo. Gracias, Leila. Leila, gracias, Rosario Estremera.
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10: 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Muchísimas gracias, Ivonne, que ya tenemos que terminar este espacio. 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De esta forma terminamos esta edición de Lo que Cuenta. Gracias a Manuel, que ha estado hoy en la dirección técnica, y a ustedes por la sintonía. Recuerden que nos encuentran en las redes sociales y que además este espacio se repite mañana domingo en Radio Isla, pero además el lunes lo puedes escuchar si conectas con Radio Casa Pueblo a las 7:30 de la mañana. Hasta aquí.
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14: Muy buenas tardes, amigos y amigas de En la Tarde. Les habla, como todos los domingos, su amigo.

0: el desplazamiento forzoso, hubo asesinatos, etcétera. Pero además, uno piensa en Ismael Guadalupe y piensa en valentía, en verticalidad, en votar y en un arraigo tan profundo con su pueblo y por representarlo. Vaya mi pésame a Norma, su compañera de vida, y a sus cuatro hijos, y al pueblo viequense, porque han perdido un baluarte y yo creo que también Puerto Rico ha perdido un baluarte. Dicho eso, hoy tengo un programa dedicado a la salud mental en Puerto Rico. Pero es más allá, un poco más allá de la salud mental, sino cuál es el estatus que tenemos en este momento. Y para esto me acompaña el doctor David Alcalá Pérez. Él es doctor en consejería psicológica, es traumatólogo también, es el fundador de la Alianza de Psicología de Puerto Rico, pero además es una persona experta en múltiples campos por experiencia propia, tanto en aseguradoras como en ACES, Plan Vital, es experto en Medicaid. Así que les presento al doctor Alcalá, que además es mi amigo. Buenos días, David.
1: Buenos días, Eda. Muchas gracias. Lindo domingo y gracias por la oportunidad y por la invitación.
0: Sí, yo siempre empiezo el programa con una curva. ¿Quién es David Alcalá?
1: ¿Quién es David Alcalá? Mira, siendo psicólogo, hasta yo mismo se me hace difícil escribirme.
0: Te dije que era una curva.
1: Sí. Mira, ¿verdad? Como mencionaste, pues soy psicólogo, ¿verdad? Soy psicólogo consejero. Culminé mi doctorado en el 2019, pero tengo licencia activa desde 2013, ¿verdad? Tengo bastante experiencia en lo que son servicios psicológicos, psicoterapia. Tengo práctica privada en el área de Atorrey. ¿Qué te puedo decir? Académicamente, pues tengo un bachillerato en ciencias políticas en la Universidad de Puerto Rico. Tengo créditos con docentes a un grado de maestría en salud pública del Recinto de Ciencias Médicas. Me faltan como dos clases para terminar esa maestría y pues la dejé ahí. Y pues tengo el doctorado de la Universidad Interamericana ¿verdad? De consejería psicológica, psicólogo consejero. A nivel laboral, pues me desempeñé muchos años, entre 16 y 18 años, en aseguradoras de salud. En la gran mayoría tuve, ¿verdad? Trabajé en varias de ellas, desde servicio al cliente, atendiendo llamadas telefónicas, hasta lo último que hacía, que era auditoría de análisis de riesgo para distintos estados en un plan que se llama Molina Healthcare, que es un plan que administra, ¿verdad? Servicios de Medicaid a nivel de Estados Unidos en varios estados. Así que, pues sí. Conozco de lo que es el proceso de reclamaciones, apelaciones y querellas, cumplimiento, auditorías, monitoreo, y ese básicamente es el patrón que tengo relacionado a asegurador.
0: Igual tienes experiencia en ACES y el Plan Vital, y el programa de hoy lo vamos a enfocar en Medicaid y en eso que hablaste, la palabra riesgos y cuál es el panorama, pero tienes experiencia en eso también, ¿no?
1: Sí, no trabajé en ACES, pero sí llegué a desarrollar herramientas para auditar regulaciones de ACES. Preparaba informes de reclamaciones pagadas o no pagadas del plan y de entidades delegadas para entregárselos a ACES. Así que esa básicamente es tuve que revisar contratos constantemente, ¿verdad? El contrato de ACES entre las aseguradoras. Así que sí, en esa área, pues sí tengo experiencia.
0: Y es importante destacar cuál es la función de un área de control de calidad y monitoría, ¿verdad? De cumplimiento, que eso es el control de calidad. El control de calidad lo que hace es que toma las regulaciones y los estatutos y las normas y compara, o sea, hace un análisis de cómo se están haciendo las cosas para identificar si hay desviaciones y si las hay, recomendar cómo arreglarlas. Así que por eso tenemos al doctor David Alcalá Pérez aquí hoy, porque él hablamos el mismo idioma en ese sentido. Control de calidad es un área que yo diría que es la más temida, pero también que puede hundir o salvar una operación, bien sea pública.

0: o privada. Entonces, David, hay una resolución del Senado, la 431, que la radicó Juan Oscar Morales, el presidente de la Comisión de Salud en el Senado. Sé que tú y la doctora Malvari Santana han estado trabajando, proveyendo contexto a los trabajos que se están haciendo en relación a esa resolución. Y me gustaría que nos explicaras de qué se trata esa resolución. Sé que tiene que ver con Medicaid y les recuerdo a los amigos que Medicaid es lo que el programa federal que sostiene al Plan Vital.
1: Eso es correcto, tú lo has dicho perfectamente. Medicaid es un programa ¿verdad? De asistencia en seguro médico a personas médico indigentes. ¿Qué significa médico indigente? Pues personas que no tienen los recursos para costear un plan médico y pues el Estado le provee una alternativa de plan a bien bajo costo o a cero costo para que puedan tener acceso a salud. Bien, la resolución 431. Radicada en el Senado, ¿verdad? Aprobada y ya se está implementando porque se están haciendo investigaciones. La radicó el senador Juan Oscar Morales, que es el presidente de la Comisión de Salud del Senado. Básicamente es una resolución de página y media, si le quitamos la exposición de motivos y el encabezado. Esto que, pero nada, porque sea corta no quiere decir que no es importante. Básicamente lo que se pretende por la intención legislativa con esta resolución, es investigar, auditar y saber qué se está haciendo con los 19.5 millones, billones, perdóname, 19 mil millones, casi 20 mil millones de dólares que se asignan, ¿verdad? Que asignó el Congreso de los Estados Unidos para financiar el Plan Vital en Puerto Rico, ¿verdad? A manera de un bloque por 5 años. Esto puede ser un esfuerzo que hizo el Estado o el gobierno en aquel momento, después de los huracanes Irma y María y después de la pandemia y de los terremotos del 2019, pues se logró que nos dieran algo, ¿verdad? Y la gente puede decir 20 mil millones, tú dices que es algo, pues mira, es algo. Porque aunque no lo crean, estamos muy por debajo de lo que le pagan a otros estados en Estados Unidos. Para estos mismos servicios. Así que, pues, por lo menos se logró esa cantidad. Y, pues, como ha habido un sinnúmero de quejas, ha habido un sinnúmero de dificultades en cuestión de acceso, en cuestión de proveedores, pues se decidió hacer entonces esta investigación de qué están haciendo con ese dinero. Okay. Yo creo que aquí me tengo que detener para decir algo importante. El Plan Vital. Se trabaja a través de ACES, ¿verdad? Que es la Administración de Seguros de Salud de Puerto Rico. Pero ACES no es quien está administrando el dinero ni está proveyendo los servicios. ACES está haciendo simplemente una función de administrador, funciones administrativas, ¿verdad? De monitorear que se cumplan con las regulaciones y todo lo demás. ACES somete unas propuestas, abre una convocatoria de propuestas para que distintas aseguradoras entonces sometan propuestas para administrar el plan de salud de gobierno. O sea, no es que Puerto Rico o ACES es quien está proveyendo los servicios, sino que abre unas convocatorias para que sean las aseguradoras vigiladas, entre comillas, por ACES, para que hagan esos servicios. O sea, abren esas convocatorias. Las aseguradoras hacen las propuestas, ACES las evalúa y si entiende que es una buena propuesta, pues entonces le da un contrato a esa aseguradora para que sea esa aseguradora o las aseguradoras las que administren todo lo que son servicios médicos y el pago a proveedores.
0: Pero quiero entender eso antes de continuar. ¿Qué entidad gubernamental recibe este dinero de este bloque aquí en Puerto Rico?
1: El dinero lo recibe ACES.
0: Pero
1: El dinero
0: entonces,
1: lo recibe ACES.
0: ¿quién administra, o sea, quién establece una estructura de monitoreo, cumplimiento, auditoría, qué sé yo, corrección de procesos, asignación, quién es la, qué agencia es la que decide, por ejemplo, Juanito Trucupey va a recibir parte de este bloque y estas son las reglas que tiene que cumplir para poder tener acceso a esa cantidad de fondos.
1: Ok, en la raíz, ¿verdad? Quien hace eso es CMS, CMS, ¿verdad? Como le dicen coloquialmente en inglés, que son los Centros de Servicios de Medicare y Medicaid. Eso es una agencia federal que está adscrita al Departamento de Salud Federal, que es quien dicta, desarrolla, crea, implementa las distintas regulaciones para ¿verdad? Lo que es Medicare y Medicaid. CMS dice, ok, estas son mis reglas, estas son las regulaciones, tú tienes que cumplir con esto si quieres seguir operando o si quieres seguir existiendo con un plan de Medicare o si quieres seguir recibiendo fondos. ACES tiene que acatar esas regulaciones y ACES tiene que auditar a las aseguradoras basados en esas regulaciones de CMS.
0: O sea que ACES
1: Entonces,
0: sería la entidad pública que establece las reglas de juego para bregar con el plan vital. O sea, quién recibe, qué se les permite, qué necesitan complementar de información. Al final de cuentas, ¿cuál es la calidad de servicios de salud que reciben las personas que tienen la tarjeta del gobierno? Es así.
1: exactamente. Eso en últimas instancias recae en ACES. ACES es la responsable de que esos servicios se provean a tiempo, que sean de excelencia, que sean de calidad ¿verdad? Y usando y que se haga un buen uso de los fondos. Las aseguradoras internamente se supone, bueno, se supone no, tienen que tener un departamento dedicado a auditarse ellos mismos. Y esto puede sonar un poco, ellos mismos se auditan. En mi experiencia, CMS obliga, o sea, si tú quieres hacer un plan médico de Medicare Advantage o de Medicaid, tú tienes que tener ahí un plan que me responda a mí. O sea, es como un mal necesario dentro de la compañía, por decirlo así, ¿verdad? A la aseguradora no le gusta mucho eso, pero hay que hacerlo. Y hasta donde yo trabajé con ellos, eran muy estrictos en eso,
0: Y
1: ¿verdad?
0: quiero detenerme ahí un momentito, porque es que estamos pasando un poco de la estructura pública a lo que debieran hacer las compañías que les exige CMS, que es la entidad de los fondos federales. Si fuéramos el banco ACME, el banco ACME debe tener dentro de su estructura, aunque no lo llame así, pero un espacio de control de calidad para asegurarse que desde que usted entra por la puerta se cumple en la operación, tanto con las regulaciones impuestas por entidades externas, gubernamentales o que refrenden los fondos y lo que fuera, con las políticas internas para asegurarse que se cumple con eso. Eso sería en una estructura privada. Pues es lo mismo en las aseguradoras. Debieran tener, están obligadas a tener, por lo que tú me estás diciendo, David, porque CMS les exige que tengan un espacio de control de calidad, que es el espacio de auditoría interna que identifica manejos inadecuados o políticas que no cumplen tanto con la política interna de la compañía como con lo que le impone CMS para otorgarle los fondos, ¿cierto? Voy bien.
1: Cierto, sí, no, va perfecto, va perfecto. Esto, de hecho, ¿verdad? Haciendo ese paralelo entre lo público y lo privado, CMS, todos los años, o más frecuentemente de ser necesario, pero todos los años CMS hace una auditoría a los planes médicos. Lo tiene que hacer. ¿Qué pasa con esos resultados? Pues nada, la mayoría de las veces se crea un plan de acción, se corrigen y no pasó nada. Esto ya en eventos más graves, pues se multan o se quitan licencias. Pero en el caso de Vital, las aseguradoras tienen que tener implementados sus propios sistemas internos de monitoría y eso tienen que enviárselo a ACES y ACES lo tiene que validar. Y ACES también tiene que hacer su deber ministerial y tiene que auditar estas aseguradoras.
0: Exacto. Y
1: Algo particular es que para el 2000, perdón, perdóname, para el 2022, 2022, 2023, el departamento de cumplimiento de ACES fue desmantelado. Desmantelado, o sea, no había nadie que hiciera esas funciones, si acaso una persona para cuatro o cinco aseguradoras con todo lo que eso implica. Sea, no había una dirección. Ahora mismo no sé si ya se volvió a restaurar lo que es un departamento de cumplimiento. Yo me imagino que sí, porque si no, no estarían buscando más fondos. Pero hubo un momento de que esa área de monitoreo y auditoría de las aseguradoras no existió por un tiempo.
0: oye, y digo, lo que tú me estás diciendo es que desmantelaron el área de control de calidad de ACES, que ese es cumplimiento. Pero entonces, yo me quedo muda de verdad, porque entonces, ¿cómo se sostiene que durante ese tiempo no hubiese incumplimiento con las propias regulaciones y estatutos de CMS y no haya, tú sabes, ¿dónde está eso? Yo creo que para eso es la resolución.
1: La resolución es para eso y para mucho más, ¿verdad? La resolución básicamente es para que todo aquel que reciba $1 de ese dinero de los casi 20 mil millones de dólares, todo el que reciba $1 rinda cuentas de qué está haciendo con ese dinero. Precisamente por eso, porque hay demasiadas incongruencias, hay muchas desfases en la prestación de servicios que no hacen sentido y como que no cuadran. ¿Por qué hay tanto dinero y por qué hay tantas personas desprovistas? ¿Por qué hay tanto dinero y por qué no hay acceso? ¿Por qué hay tanto dinero pero no hay un tiempo de espera menor para recibir los servicios? ¿Por qué hay pocos proveedores contratados? ¿Por qué no se les paga las tarifas correctas? Que son las quejas que se han estado escuchando constantemente toda la semana. Así que la resolución, si la resolución es que tú haces con ese dinero que se te está proveyendo a ti aseguradora y si estás contratando lo que tienes que contratar, porque aquí hay algo que se implementa en Puerto Rico y es verdad, y no sé de qué manera eso se puede cambiar. Lo que pasa es, cuando se crea una red de proveedores, se establece un mínimo por regulación y por reglamento.
0: ¿Mínimo de qué?
1: Un mínimo de proveedor por municipio o por área geográfica.
0: Ajá.
1: Eso es lo que se llama, eso es verdad, en términos técnicos de aseguradora, eso se llama adecuacidad de la red. Una adecuacidad de la red es cuántos proveedores hay en una área geográfica de la misma especialidad.
0: Okay.
1: Como se establece un mínimo, porque eso es una regla de Estados Unidos, pues obviamente en Estados Unidos tú tienes un vecino de aquí a una hora, ¿verdad? Pues entonces se establecen unas guías de cuántos especialistas deberían haber. Y con que tengas uno, es suficiente porque no tienes mucha gente en esa área geográfica. Pues en Puerto Rico se quiere, ¿verdad? Se adopta eso también. Ah, pues la regulación me dice que es solamente uno por cada 100.000 habitantes, pues chévere, pues en Cataño tengo un solo psicólogo, tengo un solo cardiólogo. Y en teoría pueden estar correctos en regulación, pero no es lo correcto a nivel práctico, porque no es viable, no es factible eso. Entonces, ¿por qué traigo esto? Porque en este último contrato de ACES se estableció una cláusula de no billing provider. Eso significa todo proveedor que esté licenciado, capacitado y facultado para ejercer en Puerto Rico, si solicita entrar a la red del plan vital, lo tienen que dejar entrar.
0: Okay.
1: No le pueden negar la contratación. Y eso es algo que no está ocurriendo. Y eso, pues, se pretende investigar con esta resolución también, aparte de las tarifas, de cuánto se le paga a los proveedores.
0: Y sobre eso, el trabajo que han hecho tú y la doctora Santana dentro de esta comisión, ¿cómo? Porque ustedes son especialistas en salud mental. Y además son proveedores también, ¿verdad? Del plan vital.
1: Correcto.
0: Entonces, ¿qué tú me puedes contar de cómo está funcionando eso en términos para las personas expertas en salud mental, en este caso psicólogo o psicóloga?
1: Ay, mira, me tengo que ir atrás. Me tengo que ir atrás. Yo espero tener el tiempo. Ok. Ya, ¿verdad? Como dije previamente, ACES abre una convocatoria, las aseguradoras someten propuestas y pues la que gane o la que es favorecida, me gusta mejor ese término, la que es favorecida para participar en el plan vital, pues se le da un contrato y pues provee los servicios que tú quieras. Ahora bien, las aseguradoras tienen la discreción, ¿verdad?, de delegar algunas funciones en otras entidades, ¿verdad? Y eso se llama entidades delegadas. ¿Qué quiere decir eso? Yo soy una aseguradora, pero yo digo, ah, todo lo que tiene que ver con dentistas, yo no voy a bregar con eso, que lo haga otra compañía. Pues esa aseguradora hace un contrato con esta compañía para que le trabaje todo lo que es salud dental, ¿verdad? Los dentistas. Lo mismo puede pasar con cualquier otro servicio que la aseguradora diga, yo no quiero bregar con eso, pero haga otro. En el caso de Vital, eso tiene que pasar por el crisol de ACES y ACES lo tiene que aprobar. ¿Okay? En el caso de salud mental, es bien particular porque se le, ¿verdad? Todas las aseguradoras, por alguna razón misteriosa, ninguna quiere bregar con la salud mental y pues le delegaron todo lo que es salud mental a APS. APS y MSO, que es quien está bregando lo que es Triple M Vital, que se transmite a través de otra compañía que no es APS. Pero en síntesis, y al final del día, el monopolio lo tiene APS porque tiene tres aseguradoras en vez de cuatro. Así que estas aseguradoras dijeron pues, que APS se encargue de todo lo que es salud mental, así que con quien tiene que lidiar el psicólogo, el psiquiatra, el trabajador social clínico, cualquier otro proveedor de salud mental, incluyendo hospitales, tiene que ser a través de APS. No es con la aseguradora. Y es curioso porque cuando tenemos una situación, no podemos reclamarle a la aseguradora, hay que reclamarle a APS.
0: ¿Y a quién le responde APS? ¿ACES?
1: Eso es un tema de debate.
0: Okay.
1: A nivel, sí, es un tema de debate. A nivel administrativo, no le responde a ACES porque APS no es un plan médico. Es una entidad administradora de servicios que tiene contratos con la aseguradora. Pero como se le paga con dinero que sale de ACES, se supone que tenga injerencia en todo lo que tenga que ver con el dinero que se le da a la aseguradora para los servicios de salud mental.
0: Entiendo.
1: ACES tiene la facultad de auditar, tiene la facultad de auditar tanto a la aseguradora como a la entidad delegada.
0: Ok, pero
1: Y es así para.
0: me disculpo por haber, es que para poder entender este diagrama,
1: Claro que
0: entonces,
1: sí, yo sé que es complejo.
0: sí, es complejo. Lo que estoy viendo es que la historia que nos hicieron hace 17 años era que había que reducir el gasto gubernamental para obtener más eficiencia, y lo que tú me estás describiendo es una mogolla administrativa y operacional. Pero volviendo a lo que me estabas diciendo, me estabas explicando que APS es el que contrata a las aseguradoras y maneja, ¿verdad? La cuestión de salud mental para el plan vital, mayoritariamente, porque hay otras compañías, pero mayoritariamente el copo lo tiene APS.
1: Correcto.
0: Entonces, APS es el que determina, por ejemplo, las tarifas para cuestiones de salud mental.
1: Eso también es complejo. Ok. Sí.
0: Bueno,
1: Lo
0: pues
1: sigo complicando,
0: vamos a parir una piña aquí, ok, pero sigue, sigue.
1: ¿verdad? Ok. En teoría, no. ¿Por qué? Porque cuando se hacen las propuestas para contratar las aseguradoras, se evalúa las propuestas. ACES ya le dice a las aseguradoras, esto es lo que tú le vas a pagar a los proveedores. Si tú estás de acuerdo, pues entras en el juego y compites para que te lleves el contrato. Si no estás de acuerdo, pues sigue lo que establece. El que establece las tarifas es ACES. ACES dice, esto es lo que tú le vas a pagar a los proveedores. Y las aseguradoras tienen que respetar eso. Lo tienen que honrar, lo tienen que respetar. ACES le da el dinero a la aseguradora. Y la aseguradora lo administra para, ¿verdad?, hacer los pagos que tengan que hacer. ¿Por qué digo que con APS es complejo? Bueno, porque APS está estableciendo de manera arbitraria unas maneras de pagarle a los psicólogos. ACES no le paga lo mismo a un psicólogo con doctorado que a un psicólogo con maestría. Le paga menos, de hecho. Lo que dice APS es que el psicólogo con maestría lo clasifican como un trabajador social clínico. Y lo sé porque yo he visto las cartas de colegas que han enviado, ¿verdad? Sometiendo querellas por eso y la contestación de APS es esa. Ok. ¿Por qué hace eso? Porque este último contrato que se firmó entre ACES y las aseguradoras, que vence este año, ese contrato vence este año. Este año va a ir una nueva ronda de subasta, de propuesta. Hay una cláusula, ¿verdad? Hay un escrito en ese contrato entre ACES y las aseguradoras que dice que queda a discreción de que la aseguradora puede discriminar a nivel tarifario dentro de la misma disciplina. ¿Por qué eso está ahí? Yo no sé. Pero está ahí. Alguien lo puso ahí. Alguien lo dejó ahí. Y nadie lo ha refutado hasta ahora. Así que amparándose en eso, pues a veces se dice, ah, pues mira, chévere. Mi criterio va a ser que como tú tienes maestría, te pago menos.
0: Pero ¿cuál es?
1: Que
0: O sea,
1: de
0: termino, porque una persona que tenga maestría se tiene que basar en los mismos códigos que una persona que tenga doctorado, ¿o no?
1: Sí, y no solo eso, ¿verdad? Es la misma licencia. El
0: Eso.
1: psicólogo con maestría y el psicólogo con doctorado cogen la misma reválida. Toman el mismo examen de reválida y es la misma licencia. No hay diferencia. Ah, así está estipulado por la ley 96, que es la que rige el ejercicio de la profesión de psicología en Puerto Rico.
0: Ok, pero entonces, digamos que la tarifa que decide la aseguradora para una persona experta en psicología que tiene doctorado, digamos, esa persona, la tarifa fuera $100. ¿Esos $100 se están honrando de parte de APS o las aseguradoras?
1: Ok, eso es otro tema. ACES emitió dos cartas, una carta normativa y una carta circular. En ambas cartas se estipula que tiene que haber un aumento de tarifa. ¿Verdad? ¿Qué sucede? Ok, vamos para atrás. Vamos para atrás, para atrás. Vamos para el 2021, 2020, por ahí. En aquella ocasión, los proveedores del plan vital, específicamente los psicólogos, pues cobraban una tarifa muy baja. Se hicieron unas gestiones a nivel congresional para aumentar esas tarifas. Todo, a nivel de todos los proveedores del plan vital, ¿verdad? No solamente salud mental. Todo el mundo, todos los proveedores tuvieron su aumento de tarifa, menos los psicólogos. Algo curioso. menos los psicólogos contratados por APS. Porque para aquel momento, Triple M Vital sí hizo ese aumento. Nada, eso fue una lucha que es verdad que se dio para que pudieran entonces honrar que APS pagara lo que tenía que pagar con retroactivos y todo, y se hizo en aquel momento. En el 2024 salió otra carta de ACES para decir, vamos a cambiar las tarifas, estas van a ser las nuevas tarifas. Okay. APS, ¿verdad? Lo hizo, ¿verdad? APS pues aumentó las tarifas, pero ¿cuáles son las compañías que tienen a APS como proveedores de salud mental? Está Menonita, ¿verdad? El plan de salud Menonita Vital, está First Medical, First Medical Vital, y está Triple S. Triple S Vital. Triple M Vital no es de APS. En aquel momento era Inspira, ahora es de MSO. No voy a entrar en la vida tecnicismo. Pero todo lo que tiene que ver con APS, tanto lo que es First Medical y tanto lo que es Menonita, sí hicieron ese aumento de tarifa, sí pagaron el retroactivo que tenías que pagar según mandaba la carta. Pero Triple S nunca, hasta el sol de hoy, nunca ni pagó retroactivo ni ha aumentado esa tarifa. Ahora en este año salió una nueva carta para volver a aumentar las tarifas para que entrara en vigor en abril 1 de este año.

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2: Bueno, mis amigos, bienvenidos una vez más a compartir este subprograma a través de Radio Isla 1320 AM. Tenemos en nuestro primer segmento a las 3 de la tarde a Evelyn Ortiz y vamos a hablar sobre los árboles, porque la gente que quiere en las urbanizaciones plantar un árbol, pero no sabe qué árbol plantar, porque saben que árboles que rompen la acera, rompen la verja, rompen la casa, rompen la tubería. Vamos a hablar de ese asunto muy muy interesante, pues la gente que quiere tener su sombra también, que árbol puedo sembrar que me dé sombra. Tendremos también con nosotros a Monique Delis. Monique Delis es nuestra hipnóloga, y Monique Delis nos va a hablar de los miedos que tiene la gente a la hipnosis, a perder el control de sí mismo. Vamos a hablar de ese asunto, porque mayormente con la hipnosis la gente lo que siente es miedo. Tendremos también con nosotros a Luis Humberto, que nos hablará de 7 tipos de pantalones bermuda. Así que él nos estará hablando de la moda, cómo está corriendo los pantalones bermuda para este verano. Y tendremos por último a Edgar Tirado, que nos hablará de todo lo nuevo relacionado con seguridad en el tránsito. Él acaba de llegar de una conferencia de Estados Unidos y nos trae lo último de los muñequitos. Bueno, comenzamos inmediatamente con Evelyn Ortiz. Evelyn, ¿cómo estás?
3: Muy bien, muy bien. ¿Y ustedes cómo están? ¿Cómo tú estás, Finita? ¿Y cómo están nuestras escuchas?
2: Yo de lo más bien y encantada de tenerte nuevamente en el programa. Y el tema que nos ocupa es un tema. Mucha gente compra casas en urbanizaciones y de momento deciden, miren, me gustaría tener en el patio la sombra de un árbol, o tener al frente un árbol frondoso o algún tipo de árbol, pero al mismo tiempo meten miedo porque hay árboles que rompen tubería, que rompen la acera, que rompen la verja, las raíces. Entonces tú quieres poner un árbol bonito en tu casa para que te dé sombra, pero tienes miedo sí, de ponerlo hasta un árbol frutal, no sé, un árbol de limón o de cualquier cosa, tú nos dirás.
3: Bueno, cuando nosotros nos mudamos a una casa o compramos una casa en una urbanización o en un espacio, uno busca siempre plantar árboles que nos den sombra, que nos den esa escura, que nos den ese ambiente como si estuviéramos en el campo, o que nos dé belleza a nuestros espacios. Pero claro, a veces la elección que hacemos no es la correcta y plantamos árboles que después se convierten en un dolor de cabeza para nosotros, para la comunidad y para el entorno, porque también afectan hasta los vecinos y a todos.
2: Claro.
3: Así que
2: a veces se le olvida a la gente que hay árboles que son bien cochinos, pero súper cochinos, que se pasan botando hojas, y eso es un sacrificio horrible tenerlo. Pero hoy vamos a aprender de eso. Acuérdese, papel y lápiz. Con este programa, papel y lápiz. Para que usted anote lo que nosotros hablamos aquí en el teléfono, así por la radio. Así que cuéntanos, ¿cuál es tu recomendación?
3: Bueno, le voy a hablar de los árboles que no debemos sembrar en nuestro patio primero, ¿verdad? Para que la gente pues tome eso en consideración, porque a veces nos dejamos llevar porque aquella persona tiene este árbol, pues yo lo quiero plantar y quiero hacer un montón de cosas, pero a lo mejor no me conviene. Por ejemplo, uh-huh. a la gente le gusta plantar el eucalipto. El eucalipto uh-huh. es un árbol que es medicinal, que es bello, pero sus raíces dañan el suelo. Porque coge y levantan el suelo, y este árbol es bien, bien atrapador del agua. Es lo que las raíces van buscando, todo sitio que haya agua, y él la quiere para él solito. La consume, wow. Y entonces, ¿qué hace? Que afecta el equilibrio de las plantas que están a su alrededor y del suelo. Lo que hace es que lo seca. Y si usted planta un árbol donde tenga un pozo muro cerca o una cantarilla o lo que sea, puede estar seguro que eventualmente va a tener un dolor de cabeza ahí. Porque
4: eucalipto, no, uh-huh. eucalipto no, para nada. Uh-huh. ¿Qué más nos dice del eucalipto?
3: El eucalipto, pues usted lo va a sembrar en un sitio que sea amplio, que esté, ¿verdad?, solito por allá con sus raíces, en un sitio
4: en un sitio
3: que esté fuera de donde pueda hacer daño. Exacto. Otra cosa que también hacemos, los pinos. A la gente le encanta sembrar los
4: pinos. Ay, sí, los pinos, eso que crece bien alto.
3: Exactamente. Pero eso también levantan el suelo, levantan estructura. Entonces, ¿qué pasa? Que empiezan a soltar un montón de hojas, las famosas agujitas que tiene, y las semillas, ¿qué hace? Que tapa las aceras, que tapa las canalitas de agua, y entonces el crecimiento para otras plantas también es un problema porque es ácido. Esas hojitas que caen al suelo son ácidas. Y entonces, pues hay plantas ahí que no van a nacer. Pero el mayor dolor de cabeza de ellos son la cantidad de hojas que sueltan, estos son agujas, la cantidad de agujas que sueltan y las semillas, pues que tapan todo lo que está a su alrededor. Y entonces, si usted lo siembra cerca de una acera, sabe que va a ser esclavo de estar limpiándolo, porque si no, pues cuando vienen las inundaciones, estas canaletas tapadas, pues van a tener un dolor de cabeza.
4: No, y también se pierde el control de la altura que toman esos árboles.
3: Sí, demasiado. Pues
4: son una altura incontrolable.
3: Uh-huh. Eso tiene que ser unos espacios, como tú dices, en el campo, donde no haya interferencia, incluso con extendido eléctrico, ni con cosas que vayan a afectar, qué sé yo, donde están, por ejemplo, los tendidos del teléfono. O sea, de todas estas cosas, pues uno tiene también que tener consideración a la hora de nosotros comprar o plantar un árbol. Y si tenemos casas al lado, pues mucho más cuidado, porque también estaríamos afectando a nuestros vecinos.
4: Exactamente.
3: Hay otro árbol que también que se llama el sauce llorón. Es de igual manera.
4: Es tan bonito que es ese árbol. Es bien bello. Lindo. Sí.
3: Pero sus raíces también buscan agua. Y donde esté el agua, ellos lo que van a hacer, que van a estar absorbiendo. Si encuentran una tubería, si encuentran un drenaje, y dice, por aquí es nuestro camino. ¿Y qué pasa? Que las rompen. Rompen las tuberías, rompen las aceras. Si está un sistema hidráulico cerca, él lo va a bloquear porque el agua la quiere para él. Así que de igual manera debe estar sembrado fuera de las estructuras donde tenga un amplio espacio para evitar que pues cause estos problemas, porque si no, vamos a lamentarnos y vamos a tener que pagar muy caro por ello.
4: Y es un árbol grandísimo que se expande para los lados, crece alto. Es bonito para, por ejemplo, que tú tengas un terreno y quieras un área debajo donde tú puedas poner una mesa y sentar tu gente. Exacto. Eso es fantástico, fantástico. Pero para una urbanización,
3: no,
4: cancelado.
3: Es igual que el ficus. El ficus, que también le llaman laurel de Indias. Este árbol es precioso, pero de igual manera crece enorme. y después echa una copa bien ancha. Y entonces las raíces nuevamente, pues, ¿qué hacen? Levantan las aceras, rompen las tuberías, dañan las estructuras de la casa, porque también según extendiéndose las raíces, pues van agrietando paredes, aceras.
4: ¡Ay! ¡Verja todo! ¡Ay, caramba!
3: Y entonces,
4: ustedes se fijan la importancia que tiene esta entrevista que estamos teniendo hoy con Evelyn Ortiz, para que usted no meta la pata en su casa y se vea con esos problemas después con el tiempo. Sí. Y que después si esos árboles los cortan, son malísimos para matar. No, porque esas raíces siguen por ahí para abajo.
3: Tú los podas y lo que hacen es que cogen más fuerza.
4: ¡Ay, caramba!
3: Y la cantidad de hojas que sueltan, ese es otro cantar, porque se van acumulando esas hojas y cuando tú vas limpiando el patio, limpias hoy, ya mañana tienes que volver a limpiar. Pero lo más importante aquí es que la estructura también se ve afectada con las raíces del ficus. Así que, importante, usted va a plantar un ficus, busca un espacio amplio donde usted solamente tenga este árbol o que esté plantado con otros árboles que sean de la misma categoría para que entonces después no tenga consecuencias.
4: Y lejos de cualquier estructura de cemento.
3: No, definitivamente. Lejos. Y más si nosotros tenemos, por ejemplo, los pozos muros cuando están cerca de la casa, todas esas cosas, pues se sabe que esas raíces van a buscar el agua y ¿qué va a pasar? Uh-huh. Vamos a tener problemas.
4: Sí.
3: Hay otro árbol que se llama el álamo. Las raíces pueden levantar también el suelo, las aceras, dañan las tuberías, y no podemos tener cerca porque imagínese usted que usted empieza a tener problemas. A nosotros nos pasó en nuestra casa en Vega Baja.
4: Uh-huh.
3: Había un árbol de mango. Uh-huh. Ese es otro también que no podemos sembrarlo cerca de la casa, porque de igualmente las raíces van corriendo y la cantidad de fruto que echan los árboles de mango,
4: y tanta gente guardando la semilla porque quieren sembrar un palito de mango en el patio.
3: Pero a menos que usted no le controle el crecimiento, sabe que un árbol de mango va a seguir expandiéndose y cuando caen esos frutos que son de los que sobreabundan, trae una complicación porque trae insectos, trae moscas y se empieza a descomponer en el patio y
4: apestan.
3: Así que es importante, si va a plantar un árbol de mango, no lo plantes cerca de la casa porque las raíces también van a tener su función y nos vamos a tener que tener en situaciones un poquito complicadas porque el árbol de mango crece. Si usted quiere cortarlo después, para cortarlo tiene que buscar un profesional, tiene que pedir permiso y tiene que buscar un profesional que lo haga porque esos ganchos pueden caer.
4: ¿Permiso? Sí. Para controlarle el crecimiento, de verdad.
3: Para cortar los árboles. Sí, se supone que si usted tiene un árbol en la casa que va a cortar, va a poder, se supone que vaya a recursos naturales para que le den un permiso para usted. Incluso he escuchado que hasta el tulipán africano, el meaito, se supone que si usted lo va a cortar, tenga un permiso para ello. O sea que usted asegúrese primero antes de, para que no vaya a tener dolores de cabeza, ¿verdad? Porque uno nunca sabe. Otro árbol que también a veces nosotros lo sembramos y porque se ven bien bonitos es el bambú gigante, esas cepas de bambú. De igual manera, las raíces del bambú son bien invasoras. Esas pueden dañar la tubería, la estructura. Y entonces el problema de eso es que estos árboles son un poquito frágiles con el viento. Tienden a caerse las ramas que están bien altas y eso puede causar un accidente. O sea, que usted esté lo más tranquila con un vientecito, eso es bien fuerte y le caiga una rama de bambú encima. Así que hay que tener mucho cuidado. Otro árbol que es bello, precioso, pero ustedes saben también que está bien controlado y custodiado, es la ceiba.
4: La ceiba.
3: Hay gente que voy a sembrar un árbol de ceiba en mi casa, pero no saben que ese árbol es enorme.
4: Y las raíces son grandísimas por fuera.
3: Es una estructura increíble. Bueno, hemos visto árboles de ceiba de que son centenarios, que las raíces son impresionantes. Casi una persona se puede vivir dentro.
4: Claro, bueno, tú coges la número 2 y cuando estás llegando ya a Quebradilla, hay un área que hicieron el expreso alrededor de los árboles de ceiba para no tumbarlo.
3: Y se ven
4: tremendo, son enormes. Sí.
3: Enorme. Y en Ponce también hay otra que también es, esa sí que es enorme. Y así, pero muchas veces nosotros, pues voy a sembrar esta planta en mi casa para que me le dé esa belleza, pero no sabemos que estos árboles crecen inmensamente, las raíces son extremadamente grandes y también están protegidas, que esa es otra cosa, que este es un árbol que está protegido por recursos naturales. Así que, de igual manera,
4: la ceiba no. Son las 20:00 y todavía estamos en los no. Todavía no sabemos cuáles podemos sembrar.
3: Ya mismo, vamos a coger el
4: o dejamos nosotros para otro día, pero no nos va a dar tiempo. Sí, vamos a seguir con los no, con los que no debes sembrar. Y la próxima presentación tuya me vas a decir los que sí se pueden sembrar.
3: Sí podemos sembrar. Okay. Pues ahora mismo tenemos la caoba. También es un árbol que crece enorme. Las raíces son extremadamente grandes. De igual manera, son invasivas, van penetrándose hasta levantar las estructuras, levantar las aceras, y ellas echan unas semillas que también se propagan con una facilidad. Y entonces después nosotros lo que vamos a tener ahí es
4: un sembradero de árbol, un semillero del árbol.
3: Este es un árbol de madera noble que también la gente, los artesanos la utilizan mucho para hacer diferentes instrumentos musicales, a los pilones, artesanía, pero no vaya a plantar un árbol de caoba frente a la casa porque sabe que va a tener un dolor de cabeza. Son árboles
4: que también la gente es vaga. Si tienes que sacar algo de raíz entre medio de la grama y se le hace todo ese semillero de árboles y tienes que estarlo sacando de adentro de la grama, eso es otro problema que vas a tener.
3: Para limpiar el patio, para recoger, o sea, hay gente también que siembran, por ejemplo, un árbol de aguacate frente a la casa. Pues el árbol de aguacate también crece muy alto, suelta hojas, cuando tienes los aguacates bien chévere, pero cuando sigue creciendo y creciendo, ¿y usted qué va a hacer con este árbol ahí? Cayendo los aguacates para el caso del vecino, las hojas, y se extienden. Así que también hay que tener mucho cuidado. Igual, ¿tú te vas a sembrar un árbol de panapé frente a su casa? No. ¿Por qué? Porque la panapé también tiene sus raíces que se extienden y cruzan de su casa a la casa del vecino y allá por la raíz les sale un árbol y siguen expandiéndose. Así que estos son árboles que debe tener en espacios amplios, donde usted pueda darle mantenimiento, pero que ellos se puedan desarrollar sin ningún problema, sin molestar a lo que está a su entorno. Así que es importante que nosotros a la hora de buscar qué sembrar, seamos conscientes. Igual, yo no voy a sembrar un árbol de tamarindo frente a mi casa porque de la misma forma son árboles que crecen muy alto, son árboles que son bastante amplios en hojas y follaje, y entonces todas esas hojas que van soltando van acumulándose y van tapando.
4: ¿Ese cuál? Tamarindo, tú dices.
3: Sí, porque si usted va a sembrar, busque espacio. Y si usted tiene árboles que son frutales, provéale ese ambiente para que ellos puedan desarrollarse, sembrarse, cultivarse de una manera correcta. Usted quiere plantas de sombra, pues busque aquellas plantas que sean de tamaño moderado, que ustedes puedan mantener, que le pueda dar ese corte, esa moda adecuada para que pueda tener un área bonita, que tenga sombra y que tenga ese ambiente acogedor de campo, de frescura que usted quiere, y de embellecimiento, porque hay muchísimas formas, ¿verdad? Pero cuando vamos a plantar un árbol, tenemos que ver qué árbol vamos a plantar, cómo lo vamos a plantar, el cuidado que requiere y también cuáles son los pros y los contras de ese árbol para nuestro entorno.
4: Exacto, exacto. Oye, pues son más de lo que yo creía.
3: Sí,
4: por eso es que la gente comete tantos errores con los árboles, porque que son muchos, entonces muchos de ellos son tan y tan bonitos. Yo he visto el sauce llorón, yo lo he visto sembrado frente a la casa, imagínate tú, frente a la casa, que se habrán arrepentido uno y mil veces, pero bellísimo, se ve tan hermoso frente a las casas, que tú dices, yo quiero uno.
3: Le dan ese, que le dan ese toque de elegancia, pero, pues,
4: esa es la palabra.
3: Esa
4: es la palabra, elegancia. Se ve precioso el sauce llorón, precioso frente a la casa.
3: Claro.
4: Qué cosa.
3: No, entonces, de igual manera, muchas veces los siembran en las aceras. ¿Por qué? Pues para que le dé sombra, o porque por aquí pasa gente, pero cuando ustedes siembran afuera en las aceras, de igual manera, si siembra un árbol que sabe que, por ejemplo, cogen un ejemplo básico, el flamboyán.
4: El flamboyán
3: es un árbol precioso. Bellísimo. Pero lo pone en la acera y sabe que levanta las aceras, que coge toda la estructura, la rompe, las vainas caen al suelo, las hojas, las flores, ¿y qué pasa? Se siguen obstruyendo, se tapan los drenajes y todas esas cosas. Así que, y el árbol de flamboyán necesita espacio. Necesita espacio, o sea que nosotros también tenemos que tener en consideración eso. O sea, si vamos a sembrar, pues vamos a buscar árboles que realmente podamos disfrutar de ellos, pero que no nos causen dolor de cabeza.
4: Sobre todo, porque la verdad que problema. ¿Qué problema uno tiene uno con este asunto de los árboles? Porque el problema es que después te van a costar dinero. Todas esas reparaciones que vas a tener que hacer en tu casa te van a costar dinero. Porque si te rompen una tubería por debajo del terreno, ¿tú sabes lo que es eso? O te rompen una pared de la casa, que puede ser hasta una pared de carga o algo así. No, muchachos, eso es un problema serio. Miren, este tema es bien interesante. Yo espero que ustedes hayan apuntado todos esos nombres de todos esos árboles. No se enamoren de los árboles porque se ven bonitos y se ven preciosos y todo eso, porque miren todos los problemas que pueden tener en su casa. Buscando la sombra, van a meterse en un problema terrible. Ahora, tengo a mi querida amiga que su próxima entrevista, acuérdense bien, nos va a dar la lista de los árboles que sí podemos sembrar frente a nuestra propiedad, en nuestro patio, y nos dará las características y todo de esos árboles que sí podemos sembrar. Caramba, gracias un millón por tu participación.
3: Siempre vuelven, y gracias a ustedes por la oportunidad. Deseo que tengan una linda semana, muchas bendiciones y que pasen una tarde feliz.
4: Seguro. Mira, ¿vas a tener alguna presentación a donde la gente pueda ir?
3: Ahora estamos corriendo calendario. Más adelante le vamos a decir dónde vamos a estar.
4: Fenómeno. Con los talleres. Super. Ok, pues. Pues ser para que todo el mundo esté pendiente. Ok, claro, mi corazón. Sí. Pues gracias. Cuídate mucho. Como no,
3: igual
4: cómo
3: también,
4: no. Bye bye. Bueno, mis amigos, pausamos y regresamos en serio. No se me va nadie.
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0: A la hipnosis todo el mundo le tiene miedo. Todo lo que sea aparente pérdida de tu control personal, que tú te sientes que te van a controlar, crees que te van a controlar, porque ese es el pensamiento. Estoy hablando de cómo piensa la persona de la hipnosis, que me puedo equivocar y tú me lo dirás más adelante. La gente cree que los pueden controlar en base a la hipnosis, y le tienen miedo a perder el control de sí mismo con el procedimiento también. Y tampoco saben en todo lo que les puede ayudar los procesos de hipnosis. Esas dos son cositas, son las que yo quiero que tú me hables en el día de hoy, Monique.
1: Pues mira, muchos de esos miedos vienen de películas, mitos, religión, desinformación, o como tú dices, simplemente miedo a perder el control. Y los miedos más comunes, por ejemplo, es que lo de perder el control, lo primero que te voy a decir es que no lo vas a perder, porque tú en cualquier momento que estés bajo la hipnosis puedes abrir los ojos. Tú puedes ir al baño, que mucha gente me dice, yo siempre los hago ir al baño primero, pero hay gente, ¿verdad?, que pues va mucho al baño. Y yo les digo, en cualquier momento te puedes levantar, me dices, y con cuidado vas al baño. Así es que eso de perder el control es un súper mito, eso no es real. Y otro bien grande es el quedarse atrapado en la hipnosis, imagínate eso, Tinita. O sea, como si no pudieras despertar o como si no pudieras ser tú mismo luego, ¿me entiendes? Y eso tampoco es algo que sucede. O sea,
0: lo que pasa es que la hipnosis la hemos visto, por ejemplo, como en televisión, procesos de changuería en televisión, que ponen a la gente en cuatro patas, que le hacen hacer cosas ridículas totalmente. Entonces, el concepto que tenemos de la hipnosis es eso que hemos visto.
1: Lo que pasa es que eso es como un show. Eso es, o sea, la persona está aceptando hacer esas cosas porque se lo dicen y porque está al frente del público. Y eso es como showmanship, ¿ves? Es como algo, pero no es porque la persona haya perdido voluntad. En cualquier momento la persona realmente puede simplemente decir no, pero no lo va a decir porque está al frente del público. Y entonces, pues, eso es lo que pasa cuando vemos eso. Pero como eso es bien popular, ese tipo, ¿verdad?, de espectáculo, porque es un espectáculo de hipnosis, pues la gente piensa que es así. Hay un muñequito de Scooby-Doo, hay un episodio de Scooby-Doo, yo no sé si alguno de ustedes se acuerda, que le ponen a la moneda esa a moverse al frente, ¿verdad?, para hipnotizarlo. Y entonces lo hacen caminar en la cuerda, la cosa esa que es como la cuerda floja, es que se llama. Y eso, pues, esas cosas no son reales, porque tú nunca pierdes tu voluntad. Y además, realmente, esto es una técnica para ayudarte. Así es que yo no voy a hacer nada, ¿verdad?, que vaya en contra de tu voluntad, ni te lo voy a pedir, todo lo contrario. Esto es como hablar como si fuéramos amigo, amiga, y tú eres quien vas hablándome y diciéndome. Yo realmente te digo muy poco. Lo que hago son las preguntas que tú quieres que yo te haga bajo hipnosis. Ahí pues no hay nada de eso. Y entonces otra cosa que la gente piensa, eso sí, tengo mucha gente que piensa que me va a decir sus secretos y no quieren decirme sus secretos. No quieren que
0: se les va a salir los secretos, van a decirlos automáticamente así. No.
1: Exacto, pero tengo que decir algo y esta es la realidad. Mi primera parte antes de ir a la hipnosis como tal, es una entrevista donde tú me cuentas tu vida. Y siempre lo digo, vamos a hablar y todo esto se queda aquí. Y siempre digo, tienes la suerte de que yo mañana ni me voy a acordar de lo que dijiste, porque yo soy así. No me voy a acordar ni de tu cara con el nombre, nada, porque es tanta la gente que veo que no me voy a acordar. Y me vas a contar lo que tú quieras de tu vida. O sea, yo no te voy a obligar a que me digas nada. Y la gente se abre conmigo y me cuentan todo.

0: Porque yo no voy a juzgar. Yo simplemente siempre les digo, hemos sido todo. En vidas pasadas hemos sido de todo. Hemos sido los villanos, hemos sido los héroes, hemos sido de todo. Esto es como un drama la vida. Así es que aquí no se juzga a nadie. Pero durante la hipnosis no me vas a decir nada que no quieras decir, porque tú estás en control en todo momento. Así es que eso es parte de eso. Lo otro que piensan también es que como que se van a volver locos. O sea, como que...
1: van a perder la noción, se les va a tostar la cabeza, es verdad.
0: Y a veces me dicen, ay, porque yo pienso que a veces los que hay en la calle así que están loquitos es que les pasó algo así y ahí se quedaron. No, es que no tiene nada que ver con eso. Porque fíjate, el trance de hipnosis es exactamente lo mismo que tú pasas todos los días antes de quedarte dormido. O sea, es ese pedacito, tu cerebro está en ese mismo estado que tú estás cuando te relajas, estás bien relax y estás a punto de quedarte dormido, pero no estás dormido. Estás como, aquí yo creo que le llamamos dormitando, que puedes escuchar.
1: En alfa.
0: Exacto, que tú puedes escuchar si hay un ruido en la sala, si alguien abrió una puerta, pero estás tan, como voy a decir, vago, vaga, estás tan relajado realmente que no te importa, que puedes como que, wow, si alguien abrió la puerta, yo no me voy a parar de aquí. Pero es el mismo estado, y es también el estado que estás cuando estás guiando y te relajas porque pusiste una musiquita y casi te duermes, estás casi a punto eso mismo de quedarte, pero no te duermes, pero estás bien relax y te pasas de la salida. Se te olvidó que la salida que tenías que salir, entonces la salida de calle y llegaste a Guayama. Es lo mismo, no es nada así mágico que alguien tiene sobre ti, ¿verdad? Sobre tu voluntad y te obliga a hacer algo. Pero es interesante eso de que la gente, ¿verdad?, le tiene miedo a esas cosas.
1: Sí, le tienen pánico.
0: Sí, le tienen pánico. Sí te puedo contar de un miedo que es real para la persona. Y es, por ejemplo, yo tuve, ¿verdad?, en una de las personas que hicimos, ¿verdad?, este era don Héctor con Jorge Martín, ¿verdad?, el ufólogo famoso, que lo tienes tú en tu programa siempre.
1: Claro, qué maravilloso. Tengo lo mejor de lo mejor.
0: Exacto. Y trabajar con él para mí, un honor. Pues, don Héctor vino con miedo porque iba a haber algo, porque él tenía tiempo perdido, sentía que había estado dentro de una nave, porque fue lo último que vio, pues esta luz grande y no sé qué. Tenía miedo de qué es lo que iba a ver, qué habían hecho con él, qué había pasado. Es un miedo real, o sea, es como, fue un poco traumático, porque como la persona no lo entiende en el momento, y había pasado hace muchos años, o sea, muchos, muchos años, y él estaba temblando, o sea...
1: Pero era una realidad que él había vivido, que había pasado, pero que él no se acordaba, pero era realidad que había pasado, que esa es la diferencia.
0: Pero como eso está en el inconsciente, no voy a decir subconsciente, pero también está el subconsciente, pero como lo tenía en ese momento que pasó eso, no estaba consciente de lo que sucedió exactamente, pues tenía miedo a ver. ¿Y qué sucede? Aquí entramos en cómo está la hipnosis te ayuda. Él tembló y yo lo vi temblando, o sea, está temblando al principio de la hipnosis como tal, pero por el miedo a lo que se va a enfrentar. Pero adivina qué.
1: ¿Qué pasó?
0: Él terminó, se le fue el miedo a eso, ya él no le tiene miedo a nada de eso, encontró qué fue lo que sucedió, encontró todo eso, lo tienen que ver en, ¿verdad?, cuando Jorge Martí lo tenga en su canal de YouTube, pero lo que quiero decir es que el desenlace fue entender, encantado de lo que sucedió, o sea, el cambio fue de miedo a amor, a entender qué sucedió, que no fue nada malo, todo lo contrario. Así es que ahí tenemos ese cambio de algo que ya él vino, ¿verdad? Que fue, no era la hipnosis como tal, fue un suceso que sí. le sucedió, pero sí. igual a veces vienen personas que tienen miedo a enfrentar qué fue lo que les sucedió, pero siempre el desenlace va a ser algo bonito, va a ser algo progresivo para la persona, no va a ser positivo, todo lo contrario. Sí, sí claro, siempre va a ser sí. positivo. Hasta el sol de hoy yo no me he encontrado con alguien que el desenlace realmente haya sido negativo. Y pues puedo, desde ese tipo de situación de tiempo perdido y nave, pero también cosas de la vida real que han pasado, traumas que a veces los reviven, pero al final entienden mejor que ya eso está atrás, qué fue lo que pasó realmente. Mira, te quiero mencionar una que tuve que me estoy acordando ahora, porque ella pensaba pues que su abuelo que fue el que la crió con su abuela le había hecho algo feito y ella ella cargaba con eso toda su vida. Y pues adivina qué, y ella tenía miedo a enfrentarlo, pero dijo, pero me voy a hacer la hipnosis. Y resulta que no pasó nada. Imagínate lo liberada que estaba esa persona. Oh, estaba Dios, tan liberada. Y su mismo subconsciente dijo que no pasó nada, que todo lo contrario, que él siempre la cuidó. Pero fue porque no es que ella tuviera, ella solamente tenía una impresión, no es que ella tuviera unos recuerdos ni nada. Fue como cuando tú tienes una corazonada, sí. O sea, tú piensas que eso pasó, pero no sabes y entonces te lo cargas toda la vida, dudas, que tuvieron unos recuerdos, hay dudas por lo que sea. Y nunca sucedió. Entonces, imagínate lo liberada que estaba esa persona.
1: Y así me imagino porque ese tipo de problemas, ese tipo de problemas psicológicos dañan a la persona durante el resto de su vida.
0: Sí, pero
1: está haciendo daño, decir. Qué bueno.
0: Sí, porque exacto, y daña esa relación. Total. Ya él había fallecido. Pero entonces peor aún porque ella cargaba con eso, pero entonces hicimos un ejercicio para que entonces ella pues pudiera conversar con él, ¿verdad? De la manera que sea, conversar y ser agradecida de todo lo que le dio como porque la crió él ¿verdad? Y la otra y la abuela. Y pues eso fue muy bonito. Igual pasa que sí, a veces enfrentas cosas fuertes de la niñez, pero te liberas de eso, lo dejas atrás y hacemos muchos ejercicios donde ya te sientes eso mismo, liberada de esa carga, liberada de eso, porque ya tú no eres esa persona, ya tú no eres ese niño o esa niña. Y pues eso es bien bonito, poder ayudar así a la gente para mí es bien maravilloso. Claro. Pero pues hay muchos
1: eso nos trae al otro tema que tenemos los beneficios de pasar por un proceso de hipnosis. ¿Y cuáles son los beneficios? ¿Ante qué circunstancias puede ayudar a una persona? Les puede definitivamente ayudar, que es lo más importante.
0: Pues mira, me gusta a veces utilizar lo más reciente que tuve. Y fue en esta semana que pasó ahora, está una muchacha donde cuando vamos a su subconsciente le señala específicamente un área del cuerpo que se tiene que cotejar. Y ella dice, ay, yo nunca he pensado que tengo algo ahí, pero cuando estaba bajo hipnosis me vi algo ahí. Y entonces, ¿verdad? Yo le pregunto al subconsciente, que es ella misma, pero en estado de trance y está en, ¿verdad? Bien profunda y pues quien habla es su parte de su subconsciente o su ser superior. Y especifica y señala el área y dice, tiene que cotejarse, tiene que ir al médico tan pronto pueda sin miedo y cotejarse esa área. Así es que todavía no sé, ¿verdad?, cómo eso se resuelva. Pero eso mismo ha sucedido con otras personas donde puede ser que le sanen en ese momento. Por ejemplo, he tenido personas que le han sanado rodillas. He hablado anteriormente de esto en el programa. El pulmón, una persona que tenía, ¿verdad?, de una vida pasada, porque es que en las vidas pasadas traemos a veces en nuestro cuerpo, vamos a decir astral, traemos cosas que son de otras vidas, heridas. Y entonces, pues, ese es el momento que entonces a través de tu subconsciente se va sanando, sacando eso de ahí. Y entonces al sacarlo de ahí ya no, a veces esa, o sea, cuando te digo que lo traemos a esta vida es que traemos enfermedades y molestias que los médicos no encuentran, muchas o encuentran también, pueden encontrar.
1: Eso le pasa
0: no
1: a mucha gente. Mira, yo he sabido de gente que le dice al médico, mira, pero es que a mí me duele, pero no, usted no tiene nada, pero es que a mí me duele, como tú me vas a decir que no tengo nada, si es que a mí me duele. Pero le hacen rayos X, le hacen cuanta prueba hay, laboratorio, y no le encuentran nada. Y puede ser eso que tú estás diciendo, una herida de vida pasada. Y te duele ahora, porque te duele. Y lo sientes.
0: Esa es de las más marcadas. Y fíjate, algo que, bueno, eso no lo podemos quitar, porque ya está ahí, pero si hay algún dolor, sí. Y esto estaba, lo hablaba mucho Dolores Cannon, ¿verdad? Que es con quien, ¿verdad? El tipo de técnica que yo utilizo. Y es que hay personas que tienen, no sé si alguna vez has visto una marca en la cara, a veces como un lunar rojo, por ejemplo, yo he visto en la cabeza. Y sí, es que cuando van bajo la hipnosis, han tenido una muerte en una de esas vidas, para que veas cómo uno trae las cosas. A veces puede ser una flecha, un tiro, cosas así. Y entonces de la forma que lo traen es en una marca. Sí, muy interesante. O en otra parte del cuerpo, pero esa pues que es la más visible para nosotros. Sí, y claro, ahí solamente es la marca. Pero si trajera, como tú dices, un dolor, eso es lo más fácil de quitar. Ya la persona termina la hipnosis sin eso, o sea, ese mismo día eso se le va. Siempre y cuando persona no lo repita en su mente, porque ese es uno de los problemas que sí que he visto y que enseño a las personas, es que tú lo dejas, ese día lo dejas todo atrás. Porque si tú tienes algo que tú sigues repitiendo en tu mente, lo vas a volver a traer. Que así atraemos muchos dolores, que es que te diste un golpe y repites el momento que te diste el golpe en tu mente, ¿ves? Y entonces, pues, una vez sabes, en bajo hipnosis, una vez sabes que viene de una vida pasada y que eso ya lo dejaste atrás, ya eso se acabó. Y esa parte, pues, es bien interesante. Y no nada más que dolores, enfermedades también que, o sea, como otros síntomas de los intestinos, etcétera, que los doctores no encuentran por dónde ni nada, y te han dado todos los medicamentos y todas las cosas, y entonces resulta que es ahí, pero no es porque yo te diga que viene de ahí, tú misma lo descubres en la hipnosis de dónde viene. ¿Ves?
1: Wow, qué interesante.
0: Yo no te estoy diciendo, yo no te digo, mira, eso viene de aquí, no, tú lo descubres.
1: Exacto. Y eso, o sea, que tú estás consciente de lo que estás diciendo y lo que estás trayendo, tú eres el que estás consciente de esa información.
0: Sí, estás consciente y yo te lo grabo y te lo entrego por si se te olvida, ¿ves? Yo te lo grabo y te lo entrego si quieres escuchar qué fue lo que dijiste, sí, porque a veces no te acuerdas de todos los detallitos. Pero igual que no nos acordamos hasta cuando hablamos con una amistad, no nos acordamos de todos los detallitos, pues ahí está todo grabado, yo te lo entrego. Así es que es maravilloso, o sea, a mí me encanta.
1: Sí, no, yo lo encuentro realmente maravilloso, y en relación a esto que estamos hablando ahora, me imagino que esa es una de las cosas más comunes que la gente tiene. que tienen cosas y causas en su cuerpo y dolores y malestares que la ciencia moderna o los doctores no le pueden descubrir y vienen de vidas pasadas. Eso viene de vidas pasadas, pero está ahí. Está ahí.
2: Exacto.
1: O sea, eso para mí es lo más fascinante. Para mí es lo más fascinante. Porque es triste que tú pases tu vida con un dolor que no, ya no te pertenece.
2: Sí, sí.
1: Tú sabes que no deberías de tenerlo ni sentirlo.
2: Sí. También hay otras cosas, como por ejemplo, que está también va con lo de los miedos. Y es que hay personas que tienen fobias como miedo al agua, al mar, miedo a, bueno, diferentes cosas. Y cuando vemos, es de una vida pasada también, han muerto ahogado, etcétera.
1: Sí.
2: Y entonces eso también se levanta. Una vez entiendes de dónde vino, se levanta. Y yo creo que yo he hablado también esto en otros episodios de mi caso en particular. Yo padecía de asma crónica.
1: Ajá.
2: Y desde bien pequeña, pero de adulta me volvió. Tú sabes que el asma a veces tiene una como una remisión, me volvió horrible. O sea, yo me pasaba en el hospital, era en emergencia. Llegó un momento que me inyectaron tantos esteroides que pues yo engordé como decirte unas 30 libras en 2 meses, una cosa horrible.
1: Wow, qué horrible.
2: ¿Qué sucede? Que con el método de Dolores Cannon me doy cuenta, yo en una vida pasada, mi mamá me había asfixiado con una almohada. Yo vivía en la India y parece que, o sea, lo que entiendo es que me iban a casar con, ¿verdad? Era un arranged marriage, como se dice, un matrimonio arreglado. Y yo no quería y yo iba a avergonzarla. Y entonces me asfixia con un cojín, una almohada.
1: ¡Oh,
2: y cuando yo, y es mi mamá en esta vida.
1: Tú no me digas.
2: Sí, y yo, ¿verdad? No, yo amo a mi mamá, pero siempre tuvimos una ¿cómo es? Una relación contenciosa. Y ¿qué pasa? Cuando estuve bien malita así con el asma, era cuando ella la tuve que poner en, ya la había que poner un home en ese momento, tenía ¿verdad? Alzheimer's, etcétera. Y a lo que voy es cuando se me fue, tan pronto entendí de dónde venía, se me fue. Yo no padezco de asma, pero ni un poquito. O sea, yo me he vuelto, yo pasé 2 COVID, no me dio nada. Nada, nada. O sea, es más, yo no tuve ni síntomas con el COVID.
1: Qué maravilla.
2: Así es, que porque yo misma pensaba, ay, Dios mío, yo soy asmática. No, no, yo eso lo dejé atrás el día que entendí de dónde venía. Y es porque una de las cosas es que las personas que han sido o asfixiadas o ahogadas, muchos de los asmáticos de ahí vienen, de otra vida. No estoy diciendo todos. Pero muchos de los asmáticos.
1: Mira, qué cosa, tanta gente que sufre con esta enfermedad. Pero no estaría mal que lo investiguen, pero y sí, tú sabes, y le pueden quitar eso. Claro que sí.
2: Yo, ¿verdad? No puedo, yo no te garantizo, porque todo eso, el trabajo lo haces tú, no lo hago yo. Yo no sano a nadie, te sanas tú. Cuando entiendes de dónde viene, y si viene de ahí, viene también, asma viene también de personas en fuego que se han asfixiado con el humo en otras vidas. También viene de ahí. Hay varias cosas.
1: ¡Wow! Sí. Dios mío, pero que eso es tremendo, nena, lo que tú me estás diciendo. Ni yo misma sabía que eso era así.
2: Sí. Y eso lo averiguó, ¿verdad? A través de la hipnosis Dolores Cannon, dejó muchas de esas cosas escritas en los libros que son, ¿verdad? Yo les digo que deben buscar, hay libros que están en español, los tienen en español, y habla de bajo hipnosis de todas esas cosas que se presentan en las personas y cómo lo sana, cómo se le va, o sea, no ella, porque cómo se sana la persona. Se levantan y ya no tienen ese problema.
1: Ay, así Dios es que mío, qué maravilla. Yo digo que cualquier persona que esté pasando por algo así, por lo menos inténtelo. No sabes si te vas a sanar, que eso sea de otra vida. Yo digo que cuando tú tocas fondo, tú no tienes nada más que coger para arriba, no tienes para más dónde coger. Y cuando estás en condiciones así severas, tan incómoda, tan engorrosa, que a veces te llevan años de tu vida viviendo así, mira, trata a ver si sí, Dios permite.
2: Exacto, sí.
1: Tú sabes.
2: Hay muchas anécdotas de eso mismo, de personas que, bueno, te puedo contar de
1: espérate,
2: personas
1: donde... No me puedes contar porque se nos termina el tiempo. Pero vas a volver conmigo, no te preocupes, vas a tener tiempo otra vez de nuevo. Dale tu teléfono al público para que el público tenga tu teléfono si quiere llamarte, hacer alguna cita o algo.
2: Mi número es 787-306-5945. Se hace más fácil si me envías un mensaje de texto ahí mismo en el teléfono, yo siempre contesto. Y si tienen WhatsApp, pues mejor todavía, porque me escriben por WhatsApp y por ahí yo les contesto con voz y después podemos hablar por teléfono.
1: ¿Cómo no? Ya saben, 787-306-5945. Gracias por estar con nosotros.
2: Gracias, Pinita.
1: Bye, mi amor. Bye. Bueno, mis amigos quietos, ¿dónde están? Que regresamos con una entrevista interesante.

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0: Bueno, mis amigos, ya vamos con nuestra próxima entrevista y es mi querido Luis Humberto, el que está a cargo de moda, belleza y etiqueta en el programa. Y hoy nos va a hablar de lo que va a estar en moda ahora en el verano, que son los bermudas, que están de moda y se están usando hasta con gabán, los bermudas, una cosa increíble, pero sí, señor, así mismo como le estoy diciendo. Tenemos a Luis Humberto con nosotros. ¿Cómo estás, Luis Humberto?
1: Ahora, aquí estamos, dándole un saludo cordial a toda esa gente bonita que nos escucha, ¿verdad? Domingo tras domingo. Claro, este programa es número uno de los domingos, ¿verdad que sí?
0: Gracias, gracias. Ese es el título tuyo, es Modelo Plata.
1: Sí, el título que tengo actualmente es Classic Silver Model 2025.
0: Qué bueno. Sí. O sea, gracias para que ustedes vean lo que yo tengo aquí, a Luis Humberto, que esto es lo mejor que hay, este hombre. ¿Quién no sabe este hombre de belleza, de colores, de peinado, de corte, de cabello? Bueno, es una maravilla. Luis Humberto es una maravilla. Por eso es que él está aquí. Y estaba viendo los anuncios que estás haciendo en Facebook, que estás anunciando la sección a las 3:30. Cuando lo hagas, diré que el programa empieza desde las 3 hasta las 5 de la tarde, para que la gente oiga el programa completo.
1: A las 4 de la tarde, exacto.
0: Exactamente, sí. Pero anuncia el programa completo, de 3 a 5 estamos, y yo estoy a las 4 de la tarde, o estoy a las 3:30, o estoy a tal hora. Okay, mi chulo,
1: pues porque la gente sintonice.
0: Ay, sí, yo lo sé, para que estén conmigo todo el tiempo ahí, se lo escuchen completito, que todos son buenos, todos los que vienen al programa son excelentes. Pues bueno, cuéntame qué pasa con los bermudas.
1: Pues mira, pero antes de comenzar, que te enviaron un saludo cordial, un amigo tuyo, José Álamo, te envió besos y abrazos. Me dijo, me saludas a Tinita. Yo, pues mira, mañana al aire, pues la voy a saludar.
0: Ay, sí, yo lo quiero mucho. Yo lo quiero como un hijo a José Álamo, de verdad. Alguien bien especial en mi vida profesional también. Ese muchachito que llegó un día con me acuerdo con este, ay, Dios mío, él llegó
1: práctica.
0: con un grupo de estudiantes a practicar, y él, cuando se fueron, todo el mundo dice, yo me podría quedar a verla terminar el programa, a ver cómo usted hace esto. Y yo le dije, pues claro que te puedes quedar. Y después, cuando terminó, me dice, yo podría venir los domingos a estar con usted. O sea, que él siempre ha sido un tipo que da para adelante, de verdad, yo lo admiro mucho. Pero bueno, cuéntame, bebé, cuéntame.
1: Bueno, pues mira, yo también Lisa Astor, que es una diseñadora, nos está escuchando el día de hoy, así que un saludo cordial también para él.
0: También, mucho cariño, claro que sí.
1: Comenzamos con los colores en bermudas, ¿verdad? Que van a estar bien de moda, que los veremos esta temporada, verano 2026, que está súper calurosa. Yo no sé tú cómo has sentido la temperatura.
0: Yo no siento
1: caliente.
0: Nada, porque tuve que poner un aire acondicionado nuevo en mi cuarto porque el mío se dañó. Entonces yo dije, yo no puedo vivir con el calor que va a ser este verano, yo no lo voy a poder pasar, y tuve que poner una unidad, un mini split en mi cuarto nuevo, y esto es una nevera. No, estoy con una frisa, hablando contigo, y con una frisa puesta, increíble.
1: Ya, pues mira, los colores que vamos a estar viendo en bermudas, comenzamos con los colores rápidamente, vamos a estar viendo de moda el beige arena, el llamado arena, o también el cremoso. Tenemos también
0: precioso.
1: El all white, porque hay mucha gente que le gusta vestir de blanco para esta temporada, sobre todo.
0: Sí, se ve muy fino y elegante, sí.
1: Y elegante, exactamente, y fresco al mismo tiempo. También tenemos el color chocolate, este es un color que gusta muchísimo. Yo tengo varios tonos el día de hoy puestos de chocolate. Y es un color que es bien versátil, y sobre todo pues ha caído, ¿verdad? Esta temporada de lo que es el otoño, pues como que ese color lo ha mudado para verano. Claro, muy bonito, por sí. Cierto, tanto en calzado,
0: precioso,
1: como en bermuda, como dijo Tinita, también en chaquetas y todos los accesorios.
0: También se está usando mucho el color aceituna también.
1: Exactamente, otro
0: el color es aceituna, precioso.
1: Sí, aquí tenemos también el café tostado, el color café tostado, que es este, diríamos este marrón un poquito más oscuro, más expreso,
0: sí,
1: como lo podemos notar. Sí, también el llamado khaki, es un color una buena inversión, diríamos, ese color, porque lo puedes combinar con todos los colores adicionales. También tenemos el gris piedra, ese gris fabuloso, es otro de los tonos neutros que nos presenta la temporada.
0: Es un gris más oscuro, el gris piedra.
1: Sí, pues mira, ese puede variar en un tono mediano, y también es combinable con casi todos los colores. O sea, ser un color neutro, pues te permite toda esa flexibilidad. Y tenemos parte de los colores, como dijo Tinita, el verde oliva suave y pálido. O sea, que también lo podemos utilizar un poquito más subidito, pero el que está bien, bien de moda es el suave pálido. Los bermudas estarán influenciados por estilos más bien que sean relajados, colores naturales, tonos frescos inspirados en el mar, la arena y colores pastel. Por tanto, incluye los tonos de azules. O sea, que ahí tenemos una gran variedad en esos tonos de azules, que es otra muy buena inversión. El azul produce mucha tranquilidad, va para casi todos los tonos de pieles. Así que yo estuve modelando en estos días, fíjate, para Walmart, que introdujo una ropa nueva, diríamos que hasta para las secretarias, ¿verdad? Y pues están implementando una ropa diferente, y tuve esa gran oportunidad, era una pasarela privada, y entonces pues se presentaron todos estos tonos bien combinados. Tanto en hombres como en mujeres se verá una mezcla entre tonos neutros, elegantes y colores vibrantes y tropicales. Como dijimos, vamos a coger esos neutros mencionando por alguno de ellos, ¿verdad? Lo que es el verde oliva, el khaki y lo que es esos tonos neutros. Los vamos a combinar con colores mucho más brillantes, mucho más vibrantes. Los colores de bermuda que antes mencionamos serán los más versátiles y elegantes para looks casuales, que es donde principalmente, ¿verdad?, lo vemos. Pues lo vemos en looks medios deportivos, pero el look casual es uno de los que vemos bien profundamente para esta temporada, al igual que el casual elegante, para que tomen nota. Estos tonos estarán muy presentes en lo que son los materiales como el lino, el algodón lavado y telas ligeras oversize. Esto es bien importante.
0: Te pregunto algo bien importante. Esto que tú estás hablando, ¿es tanto para el hombre como para la mujer?
1: Tanto para el hombre como para la mujer.
0: Okay.
1: Qué buena pregunta que me hiciste.
0: Okay.
1: Y obviamente, pues, preguntamos a la hora de comprar una pieza, ¿verdad?, cuando tenemos dudas. Pero el lino, como mencioné, el algodón lavado y telas ligeras oversize. Esto no solamente para piezas que nos vayamos a poner de ropa, sino, como tú dijiste, que estabas abrigadita, para la ropa de cama, la gente que sienta calor y demás, pues puede optar por estas opciones de materiales. Dentro de los colores frescos y playeros, perfectos para Puerto Rico y climas tropicales, vamos a estar viendo el azul cielo, el azul cobalto, lo que es el turquesa, con esas pieles a veces un poquito doradas por el sol, se ve espectacular. Lo que es el verde menta, es otro color que está bien en moda para la temporada. El tono coral, que ese también hay mucha gente que le gusta, aunque no le vaya, les encanta por el aspecto que les da, ¿verdad? De el chan. También tenemos el lavanda, que es otro de los favoritos. Este lavanda es este lila claro, que también lo pueden implementar en las actividades de verano. Ahora mismo estamos viendo las graduaciones, las fiestas de graduaciones, las bodas. O sea, pueden implementar estos colores. Al igual que el rosa pastel. El rosa ha venido a ser el nuevo neutro, porque es algo que lo puedes combinar también con casi todos los tonos de piel.
0: El azul, a ti te queda vasto, lindo. A ti te queda lindo el rosa.
1: Sí, te gusta.
0: Precioso. Te queda precioso. El rosa y el azul te quedan bellos. Sí, sí.
1: Mira, estoy a tomar nota yo también. El azul cobalto y los azules suaves serán especialmente protagonistas en el verano 2026. Repito, el azul cobalto y los azules suaves. Que pues seguimos con el azul bien pegados. Los colores más usados en hombres, ¿ves? Ahora vamos a subdividir. Vamos a estar viendo el beige y el avena. Vamos a estar viendo el azul navy lavado. Ese azul navy también que no pasa de moda. Y lo podemos implementar para actividades del día, tanto como para la noche. Las personas que no quieren utilizar colores oscuros como el negro, es una alternativa. También tenemos el verde militar, debo decir, suave. Ese verde militar, pues, es el nuevo neutro que estamos viendo. Tenemos también el chocolate, tenemos el off-white y tenemos el gris, como mencioné, el gris topo, le llamo. También regresan los bermudas washed, que son prelavados, sí, con apariencia ligeramente desgastada, sin los rotos, que Tinita me va a decir.
0: No, sin rotos, los rotos no me gustan, no. A mí esa moda, me perdonan las personas que se los ponen, que me están escuchando ahora, me perdonan, pero yo no tolero ver esos mahones todos con boquetes rotos, partidos por el medio, con los tantos saliéndosele de... No.
1: Los hilos.
0: Eso no es vestirse. Los hilos, no, eso no es vestirse. Eso no es vestirse elegante, por favor. Se lo digo, un mahón lindo, un mahón precioso, es lo más bello que se ve. Y el mahón te está vistiendo hasta para ocasiones especiales. El mahón, un buen mahón, señores, un buen mahón.
1: Así es. Me lo saqué
0: de adentro, me salió.
1: Así que los colores más usados en mujeres ahora, mujeres copien por aquí, van a dominar lo que es el rosa pastel, va a estar bien de moda. Okay. El amarillo mantequilla.
0: Ay, tan lindo.
1: El lavanda, también, que lo mencionamos ahorita, el blanco que sea brillante, blanco polar white. Tenemos el verde lima suave, tenemos el coral tropical y tenemos el llamado matcha verde, ese matcha que está súper de moda. Los tonos pastel seguirán fuertes, pero con acabados más sofisticados y minimalistas. Vuelvo y repito, los tonos pastel van a seguir bien fuertes, pero en acabados más sofisticados, si tenemos un bautizo, ¿verdad?, en la mañana, sofisticados y minimalistas, que sean monocromáticos. En cuanto a estampados y estilos que acompañarán los bermudas, tenemos las famosas rayas tropicales.
0: ¿Qué es eso? Rayas tropicales.
1: Pues mira, son el tipo de raya un poquito más ancha. ¿Te acuerdas que tuvimos un programa anterior? Pues vimos las rayas verticales y las discutimos, esas rayas, pero aquí se utilizan un poquito más anchas. Okay. A nivel ver, tal si fuera posible, porque a nivel marinero las vemos hacia el lado. Tenemos que tomar en cuenta que esas rayas hacia el lado pues van a ensanchar, ¿verdad?, lo que es la figura. Tenemos estampados tropicales discretos también. Tenemos los llamados polka dots, que es algo que no pasa de moda, que son los llamados lunares, ya sea en blanco y negro, en blanco y rojo, o en diferentes tonos, los vamos a estar viendo. Tenemos también
0: los printed, lo que es floral y ese tipo de tela así printed, van a estar de moda en los pantalones. Pues mira,
1: no tanto las flores, sino más bien los llamados lunares, los llamados polka dots.
0: Okay, los polka dots.
1: En cuanto a colores así más sofisticados, ¿ves?, vamos a estar viendo los pasteles. También tenemos los bermudas deportivas que se vean retro, vamos a suponer, o sea que estamos mencionando la moda de los 70, modas que implantaron, ¿verdad?, tendencia para esa época, están bien de moda. Lo que son los llamados denim claro o lavado, que es el mahón azul suave,
0: sí,
1: ¿verdad?
0: Sí, que se ve lavado.
1: Es uno de mis favoritos. Y tenemos el lino natural como parte de esos materiales. Las bermudas serán muy holgadas y ligeramente alargadas. ¿Viste? Qué felices somos. Ajá. Serán holgados, o sea, despegados de la figura como tal, y alargados que en años anteriores. ¿Por qué? Porque necesitamos coger fresco, ¿verdad? Por ende, la ropa tiene que ser más holgada. Además de los colores sólidos, estarán de moda.
0: Para este verano, con el calor que va a ser este verano, vamos a necesitar ponernos esa ropa. Sí.
1: Lo que pasa es que no lo estás sintiendo con el aire.
0: Yo creo que sí. Pero la ropa despegada es un alivio, claro que sí.
1: Buenísimo. Sí, la llamada, en el caso de la mujer, estamos viendo las túnicas bien despegadas de la ropa. O sea que el mismo viento les da y entonces es un respirar bien fuerte, ¿verdad?
0: Los trajes largos, tipo tropical, con telas tropicales, pero los largos, que te llegan al tobillo, esos trajes son fantásticos, fresquecitos.
1: Sí, el famoso estilo midi, casualmente David Antonio presentó en el Paseo de la Princesa en estos días ese tipo de ropa para la mujer pues puertorriqueña. Para un estilo también casual elegante en Puerto Rico, como tu estilo, suele inclinarse a casual elegante, los colores que mejor funcionan para todos, eventos de verano y sólido, como mencionamos el llamado off-white, el beige arena, que es uno que no pasa de moda, el azul cielo, el chocolate claro, que podemos llegar a caramelo o jugar con esos tonos. Porque está bien de moda el verde oliva, que Tinita lo mencionó, el llamado coral suave, combinados con camisas de lino, polos, minimalistas, el calzado tipo loafers, los llamados penny loafers, ¿te acuerdas de los zapatos que se ponían para la escuela?
0: Los mocasines, ya sé que también los vemos
1: en diferentes materiales como el raso y se ven espectaculares, sobre todo
0: están saliendo otra vez,
1: estar sin media como tal, y sandalias elegantes también, tanto en varones como en mujeres, porque la mujer se ve mucho más, ¿verdad?, que dejan respirar el pie, pero en el caso de los varones, que no dejamos a veces respirar un poquito el pie, están bien de moda. Tenemos también los llamados top 5 pantalones con estilo. Esto sí que te va a gustar, que dominan el estilo masculino en la moda. Así que tenemos los jeans, el llamado straight fit, o el estilo recto. Es clásico, versátil y es atemporal. O sea que las personas que están tomando nota, este es bien importante, el llamado straight fit. el fit que nunca falla. ¿Ves? Clásico, versátil y atemporal. Entonces tenemos como segundo punto el pantalón negro sastre elegante, que a mí me fascina también.
0: Bellísimo.
1: Porque automáticamente
0: bellísimo.
1: No tenemos que buscar más nada. Es minimalista.
0: Eso tú queda bien, no importa lo que vayas a hacer.
1: Bonito, sí. Minimalista y siempre en tendencia, ese pantalón negro sastre elegante. Tenemos el llamado denim crema, que es el mahón cremoso, un esencial moderno que aporta luz y sofisticación. Automáticamente lo que es este color crema arena aporta, como diríamos, un lujo, una sofisticación. Las personas que dicen que les gusta verse como más lavaditas o acabadas de bañar, a pesar de que hayan pasado horas, pues pueden optar por este color para las actividades también. Pantalón a rayas, un toque de personalidad que eleva cualquier look. Pero aquí nos vamos a las rayas un poquito más finitas, ¿verdad? Porque obviamente va a elevar ese look a nivel personal. Pantalón a rayas para que lo tomen en cuenta tanto hombre como mujer. Y tenemos el llamado lino, pantalón de lino. Este es ligero, que lo vamos a estar viendo mucho ya pronto, diríamos de esta semana en adelante. Es un pantalón ligero, es fresco y perfecto, y es un para un estilo relajado y al mismo tiempo que nos veamos pulidos, ¿verdad? Para esta, tanto para las actividades como para la recreación social, ¿verdad?
0: Ajá. Y te hago una pregunta. Cuando cuando un hombre se pone un bermuda, ¿cuál es el calzado recomendado con un bermuda?
1: Pues mira, aquí tenemos las alpargatas, es una alternativa, que es la llamada
0: chancleta.
1: No, esto es como un tipo de zapatilla que es de soga por debajo. Y eso está bien utilizado para esta temporada. Súper cómodo porque tú metes el pie ahí y parece que lo metiste en un guantecito. Y es bien, la tela que usas y lo que las alpargatas es divinísima porque no maltrata el pie. Te sientes liviano, fresco en todo momento. También tenemos
0: y se ven bonitas, son bonitas.
1: Sí, los llamados mocasines. Y están
0: se ven bien, sí.
1: Sí, porque desde un rosado pálido hasta un azul navy, las podemos encontrar en blanco, las podemos encontrar en crema.
0: En todos los colores.
1: En combinación de en negro con la misma soga, eso se ve espectacular. O sea que es un estilo, diríamos, también que va de la mano con el estilo marinero, ¿verdad? Que ese azul navy que proyecta lo que es el verano. Y los llamados penny loafers o mocasines, ya sea pues de una piel liviana o una piel un poquito más durita, eso es un calzado que es súper cómodo y lo podemos utilizar tanto para estilos casuales elegantes como para bermuda.
0: ¿Tú me quieres decir que el zapato de vestir con media no va con el bermuda? Por lo que me estás mencionando, eso es lo que estoy viendo.
1: Pero mira, podemos poner un ejemplo en el caso de el bermuda que tú me estás mencionando. Si es una persona de oficina y tiene unos bermudas más elegantes y tiene una chaqueta o un chaleco o vest, pues mira, ahí pudiera utilizar un look elegante porque mucha gente coge en lo que es el verano con esos looks para pues ir a la oficina y dicen, no soporto estar en pantalón largo, así que hay un tipo de bermuda que lo puedes implementar de una forma elegante para los lugares de trabajo. Eso estamos viendo en la calle, a veces lo vemos en la gente de UPS, la vemos en el correo, se siente va la seriedad, pero al mismo tiempo ellos utilizan unos looks que protegen sus piernas principalmente.
0: Ajá, o sea,
1: que todo va pero obviamente hay que escoger, ¿verdad?, el tipo de calzado, el tipo de look para el lugar indicado.
0: Exacto.
1: Pero sí, se puede utilizar y medias, y se puede utilizar el calzado elegante con medias también largas y pantalón corto, como no, o sea, porque estamos cogiendo fresco y sobre todo
0: que la media puede ir hasta debajo de las rodillas, llegar hasta debajo de las rodillas.
1: Oye,
0: verdad,
1: más de lo europeo.
0: Sí,
1: elegantísimo. Yo soy un fan de este tipo de look.
0: Sí, se ve bonito, sí.
1: Y soy fan de la chaqueta, pero en este caso, pues, mencionamos, ¿verdad?, que las tenemos que utilizar sin forro y no chaquetas de lana, porque ya estarían muy calientes para el trópico, pero me encanta utilizar la chaqueta para nuestro clima tropical. Y sobre todo si son de lino.
0: Exacto. Bueno, pero lamentablemente se nos terminó el tiempo, mi querido amigo. Te quiero un montón. Espero verte prontito. Sí, me llamas porque te quiero ver, te lo dije ya. Así que nos vemos, claro, entonces. Un abrazo, mi cariño. Cuídate
1: igual,
0: mucho.
1: Y usted, muchas bendiciones.
0: Cómo no, mi amor. Y ustedes, mis amigos quietos, ¿dónde están? Que venimos con otro tema interesante. No se mueva nadie.

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0: Bueno, mis amigos, continuamos disfrutando de la tarde y ahora tenemos un segmento muy, muy interesante que es con Edgar Tirado, que acaba de aterrizar a Puerto Rico, porque ustedes saben que se pasan todos los congresos que hay fuera de Puerto Rico. Ya nos va a contar ahora dónde estaba, ¿verdad? Y nos va a decir qué es lo último también, lo más nuevo, moderno en relación de seguridad en el tránsito, el manejo de tránsito de automóviles. Así que, ¿cómo estás, Edgar?
1: Saludos, Cinita, buenas tardes y buenas tardes al público. Casi, casi.
0: Qué bueno.
1: De conferencia en conferencia, prácticamente, porque
0: cuéntame.
1: Acabo de llegar también de, pues, como bien mencionaste, el pasado domingo llegué a Puerto Rico de la conferencia del simposio, el simposio de seguridad en el tránsito, y hoy estaba en la conferencia del licenciado Francis Rick, que nos acompañó en la participación anterior. O sea que ando brincando de conferencia en conferencia prácticamente.
0: Qué bueno,
1: pues,
0: qué bueno, me alegro.
1: Del 18, permítame corroborar la fecha para no decir error, del 18 al 21 de ahora de mayo, se celebró en la ciudad de Orlando el simposio anual de seguridad del tránsito, que cubre mayormente dos vertientes. Uno es lo que son la reconstrucción de accidentes de tránsito y la seguridad vial, el consumo, o sea, conducir bajo los efectos de sustancias y cómo lo están trabajando.
0: Sí, eso es lo que se estaba haciendo últimamente.

0: Y en todo sitio estamos teniendo el mismo problema prácticamente
1: Okay.
0: en cuestión de la seguridad vial. Algo, lo primero, en cuestión de tecnología, pues estamos, seguimos viendo esta vertiente que muchos no conocen ni saben, y es que, como nos decimos, los carros cada vez van a hablar más. Hay un lema por ahí que dice en la investigación forense que los muertos hablan, pues aquí los carros hablan. Y cada vez van a seguir hablando más. Por ejemplo, yo acabo de recibir un equipo que me lo adelantaron porque tengo un caso que lo amerita, donde prácticamente estamos en una forma no destructiva, o sea, que no estamos dañando el equipo, accediendo a información que está guardada por X o Y razón en el vehículo. Y ya pasamos a una nueva etapa. O sea, ya no estamos hablando que simplemente lo descargamos como hacíamos anteriormente a través del módulo del puerto de diagnóstico, que ya tú sabes lo que es un puerto de diagnóstico porque lo aprendiste conmigo, el famoso
1: Exacto,
0: escáner, que ya tuviste ese puerto de tenemos también los
1: fantástico.
0: métodos que ya sabíamos, que era a través de los sistemas de infoentretenimiento de radio, del carro, pero ahora pues se une esta nueva vertiente de extracción de información. ¿Y por qué digo que tiene su importancia? Porque estamos brincando a otra etapa en recuperación de data. Antes pensábamos, por ejemplo, que el vehículo se quemó y se perdió todo. Ahora no. Ahora muy probablemente podamos todavía recuperar información de ese vehículo. Y eso es una herramienta muy útil en la investigación criminal. Porque sabemos que ya cuántas
1: Imagínate.
0: veces escuchamos, o sea, cuántas veces escuchamos que quemaron el carro, que cometen un delito y poco después quemaron el carro. Pues
1: No, y queman el
0: ahora,
1: carro con la persona adentro. A veces han quemado carros también,
0: no,
1: que
0: no,
1: los han matado.
0: definitiva.
1: Así.
0: Esa es lamentablemente una de las últimas vertientes que está ocurriendo. Y eso, lamentablemente, o sea, complica. Complica la investigación, ¿no? No podemos decir que no. Pero con estas nuevas vertientes y en estos nuevos trabajos que se están haciendo, se están abriendo puertas para poder recuperar data o información que antes pensábamos que estaba perdida. Porque la realidad es que hacia donde vamos es a un mundo conectado. Yo diría que ahora mismo, sin temor a equivocarme, no tengo una data. O sea, que yo pueda decir una estadística, que yo pueda decir que es lo que voy a decir correcto, pero yo, por lo que estoy viendo, yo no dudo que en estos momentos prácticamente un 99% de los autos tienen conexión con la red, con Internet, de alguna manera.
1: Claro
0: Sea,
1: que
0: y no
1: sí.
0: estamos hablando de carros, y no estamos hablando de carros caros, ni carros de alta gama, ni de lujo. Estamos hablando prácticamente cualquier vehículo, porque ya estamos viendo que los manufactureros están ofreciendo cada vez más estas plataformas donde uno a través de una app del teléfono, tú puedes saber dónde está tu vehículo,
1: Un
0: puedes
1: montón de
0: abrirlo,
1: cosas. Un
0: un
1: montón de
0: montón de
1: cosas
0: cosas.
1: a través de, sí, un montón de cosas, sí. Ya los
0: Y
1: carros
0: entonces,
1: son cibernéticos completamente. Es
0: eso es,
1: más,
0: esa es la pinta.
1: yo no sé si en el futuro yo podré guiar un carro, te lo digo completamente,
0: No,
1: como esta tecnología va.
0: eso es uno de los temas que se trae a discusión porque hay un asunto de una relación y la complejidad que está la relación edad y la facilidad de poder
1: Cuéntame.
0: operar tecnología. Es un
1: ¿Qué se
0: problema, o sea,
1: habló de
0: se
1: eso?
0: está
1: ¿Qué se habló de eso para el futuro? ¿Qué se habló de eso?
0: El problema, el reto que está trayendo, que cada vez los autos están teniendo mayores medidas de seguridad y sistemas más amplios que van a empezar a avisar situaciones que pueden estar ocurriendo. Entonces, ¿qué pasa? La vieja escuela, para decirlo así, el carro te tira un aviso, tú vas a querer buscar qué es. A ti el carro te prendió la bombilla de check engine y fue más que la bombilla de check engine. Y tú estabas desesperado buscando qué era. Imagínate un carro que te esté diciendo.

0: que tiene un problema, que tiene una falla. Que te lo está diciendo. No es que te prenda una bombilla, es que el carro te lo va a decir. De hecho, tengo que añadir aquí que ya la autonomía vehicular no está muy lejos hasta que pasemos al nivel 3. ¿Cuál es el nivel 3? Que el carro se pueda manejar solo, sin intervención directa, pero supervisado. Vamos a aclarar eso. Supervisado por parte del chofer. O sea, ya estamos entrando la situación donde los vehículos, ya hay un fabricante que tiene, me parece a mi memoria, creo que era Cadillac, tiene ya un modelo de un auto que tú puedes ponerlo a que te lleve de punto A a punto B, y solo él te va a pedir que cada cierto tiempo tú hagas algo para él saber que tú estás ahí. Pero el carro va a tener la capacidad de llevarte a punto A a punto B. Contrario,
1: eso está pasando ya. En California ya están los taxis, bueno, tú llamas un taxi y llega el carro solo.
0: Pues, okay, pero permíteme añadirte algo ahí. Ya no solo están en California, ya los vi en Orlando la semana pasada.
1: ¡Ay! De verdad.
0: Ya la flota de Waymo está. Pero vamos a aclarar algo, Tienita. La tecnología envuelta en un carro de Waymo, que son los taxis autónomos, no es la misma tecnología que se relaciona con los vehículos que se espera ser autónomos. Estos carros, esos taxis Waymo tienen una cantidad inmensa de sensores y computadoras adicionales a la de un carro regular.
1: Okay.
0: O sea, esa es la diferencia grande. O sea, y entonces, la tecnología de los autos, o sea, la tecnología que se usa en Waymo, si la fuéramos a poner en un vehículo regular de nosotros, nos aumentaría fácil el costo por $40,000 o $50,000. Fácil.
1: Dios mío.
0: Eso es parte. O sea, que no es una tecnología de igual calidad, o sea, es mucho superior a la que estamos teniendo ahora mismo en los vehículos que tienen la capacidad de algún tipo de autonomía. Por ejemplo,
1: mira, sabemos. Pero es que ahora mismo, Edgar, los carros están carísimos. Trata de comprar un carro del año ahora para todo lo que te toca pagar. Es carísimo. Y es que ya los carros no van a estar accesibles para todo el mundo como antes, que cualquiera tenía un cacharrito.
0: En ese aspecto, la tendencia de ventas ya no pasó a cuánto te cuesta el carro, sino a cuánto vas a pagar. O sea, ya la gente no está mirando lo que te va a costar el carro, lo que están mirando es cuánto vas a pagar mensualmente. Porque ya el precio de los carros, aún en Estados Unidos, que tienen menos arbitrios que en Puerto Rico, allá lo que se paga es el tax, lo que se está promocionando es, vas a pagar desde tanto mensual. Y eso, hacia ahí es que están mirando. Ya no están mirando, cuesta 20,000, cuesta 30,000. Hay un enfoque de ciertos manufactureros en lograr ciertos modelos económicos, y lo pongo entre comillas, donde esos modelos estén en los 30 bajitos o en los 25 30. Bien altos. Pero eso prácticamente son carros bien, pero bien económicos. No son autos que tengan una expectativa de vida de 4 o 5 años. Te lo digo abiertamente.
1: Ay,
0: no
1: Dios
0: van a llegar a esa expectativa porque la calidad de los materiales más las exigencias de gobierno en cuestión de seguridad cada vez son mayores. Por lo consiguiente, pues van a sacrificar un lado para poder competir con el otro. O sea, el gobierno, por ejemplo, para que tengas idea, lo del sistema de frenado automático,
1: horrible.
0: Ya eso viene, prácticamente eso viene ya obligatorio para todos los autos que entran en Estados Unidos. El aviso de punto ciego, de los carros, esa famosa alarmita cuando vas a cambiar de carril y tienes un carro que no lo ves, eso ya, ya eso es un requerimiento. Viene lo que se llama también el
1: lo que le están pidiendo, lo que le están pidiendo a los manufactureros, todo lo que le están pidiendo a los manufactureros. Correcto. Es lo que nosotros vamos a
0: terminas pagándolo.
1: Claro.
0: Pero terminas pagándolo directamente. Entonces, viene también lo que se llama el Hill Assist, que es cuando tú estás en una cuesta, el carro no se te vaya para atrás, para evitar que pueda chocarse atrás o que el carro se te vaya. La información que graba anteriormente, de 2013 para acá, hasta el 2027, el 2027 es la fecha límite para hacerlo, para los carros nuevos. Pero antes solo se le decía al fabricante, mira, si tú guardas la información en el carro, tienes que hacerle un formato que la podemos descargar. Y eso es lo que yo hago a veces, ¿sabes? Esos son los equipos que utilizamos que nos van a decir qué estaba pasando en el auto hasta 5 segundos para dar. En lo de 5 segundos era algo que la mayoría de los fabricantes lo aceptaban. Vamos a hacer esto porque nos permite la tecnología. ¿Qué pasa ahora? Y ahora va a ser hasta 20 segundos para atrás a razón de 2 muestras por segundo. Perdón, 20 segundos en algunos casos, pero van a ser 10 segundos a razón de 10 muestras por segundo.
1: ¿Eso es para qué?
0: ¿Para qué guardar información. Eso es para sistema, para poder investigar mejor los incidentes. Acuérdate, antes se le decía, vamos a ver, tú eres Pinta Car, tú eres un fabricante, y tú guardas dentro del auto data, porque si alguien choca y te quiere demandar, tú vas a decir, no, espérate, él venía desmandado, como ha pasado. Y dice, los frenos me fallaron. Y cuando tú descargas la información, no fue que el freno falló, fue que la persona se confundió de pedal y en vez de frenar, aceleró. Y algo bien común en personas, me ha pasado mucho en personas mayores.
1: Ahora déjame hacer un paréntesis ahí un momentito. Hablando de personas mayores, ahorita me imagino que si está allá en la Florida, va a venir para Puerto Rico también. Allí en la Florida ya los conductores de cierta edad le hacen un examen para darle licencia. Ya no, ya eso de que tú vayas y solicites la licencia y te la den, ya eso no está.
0: Bueno, que tienen que hacer una de las vertientes. Sí, una de las vertientes es que eso ocurra. Porque
1: sí, yo estoy segura que a Puerto Rico viene eso también.
0: Sí, no, yo no lo veo muy lejano, porque
1: si das para adelante, si te puedes estacionar, exactamente. ¿Y qué pasó con él?
0: La ventaja.
1: ¿Qué pasó con el cannabis? ¿Qué pasó con el cannabis? Pues, con el cannabis.
0: El cannabis ha entrado ya en una etapa mayor de discusión y de verdad tiene los beneficios que dice que tiene. Y me explico. A una persona puede tener un beneficio de salud. Bien.
1: Déjame.
2: Okay, estoy cogiendo el celular, no se me vaya, que estoy cogiendo, me estoy quitando los audífonos.
1: Sí, por favor, porque te estoy
2: ahora viendo. Ahora sí.
1: Okay. Ahora,
2: ¿me escuchas mejor ahora? Okay.
1: Sí, te escucho.
2: Okay, pues
1: ahora sí.
2: El caso del cannabis, ya se está encontrando que no hay tanto beneficio social como se cree que había. Estamos teniendo un mal uso de las autorizaciones para la compra. O el disponer, aunque el gobierno federal está reconociendo el uso del cannabis medicinal para ciertas condiciones, la realidad es que van a haber cada vez restricciones mayores. O sea, vamos hacia el punto de cero tolerancia, tanto de alcohol. Lo que pasa es que el mercado de alcohol es un mercado de muy...
1: No, no, ese, para tocar ese mercado, para tocar el mercado del alcohol, se va a necesitar. Ahí van a tener un trabajo enorme, créemelo.
2: Se está, imagínate, se está
1: una botella de alcohol te da 300% de beneficio. ¿Ok?
2: Bien,
1: dime, o sea, tú si no es un negocio redondo.
2: Hombre, esa es una de las cosas. Se está promoviendo algo que aquí se ha dejado prácticamente de hacer, que son los bloqueos, las intervenciones.
1: Justo, pero si no hay policía, ¿quién los va a hacer?
2: Bueno,
1: no hay policía.
2: En Puerto Rico no es porque no hay policía, porque tú puedes realizar bloqueos de menor escala y siempre detener a personas. Y de hecho, hay una teoría que se utiliza en esto, que es que por cosas de tráfico y cosas pequeñas, tú evitas cosas mayores. O sea, yo no dudo que con la incidencia criminal que hemos tenido en las últimas semanas, yo no dudo que de momento, lo que pasa es que la reforma de la policía y otras decisiones del Tribunal Supremo en Puerto Rico prácticamente le han quitado ese poder a la policía, lamentablemente. Pero tenemos que recordar que Puerto Rico, las carreteras, nos guste o no nos guste, prácticamente las tenemos por fondos federales. Es una realidad. Y puede venir el tranque de que si no trabajas con esto, no te doy más dinero. Y vamos entonces tener el problema de o carreteras en malas condiciones, cero renovación de carreteras, cero carreteras nuevas, porque no queramos estar en una intervención. O sea, y eso, la realidad es que pues se está empujando porque, por ejemplo, estados como Colorado, que fue el estado que impulsó o que fue líder de esto del cannabis medicinal, se ha encontrado que los costos secundarios o indirectos están siendo mayores que el beneficio directo. Y entonces, pues, los costos de mantenimiento, tratamiento de las personas, accidentes, los costos de vida, que no es, que aunque sí puede ser una alternativa medicinal para ciertos tipos de enfermedades crónicas, la realidad es que se ha abusado del permiso. O sea, y eso, pues, es una de las cosas que están trabajando. Otra de las cosas que se está impulsando, que aquí en Puerto Rico se instaló un momento dado y algo pasó y las aguantaron, fueron las fotomultas, las famosas fotomultas. No solo en Estados Unidos hay un movimiento de unas organizaciones para que este tipo de sistema de cámaras, de los semáforos, no solo el que toma cuando te comes la luz, sino el que está velando, porque se usa mucho el sistema. Hay muchos de estos sistemas que son sistemas inteligentes que ellos toman la decisión, si ve que el carro viene muy rápido, que no le va a dar tiempo de parar, para el sistema se aguanta y no cambia la luz hasta que esté la vía, o sea, que no venga nadie rápido. Por ejemplo, me toca cambiar a rojo, pero este carro viene por este carril que va, tengo que ponerle rojo y dice, pero este no va a parar. Pues yo me aguanto en amarillo o en verde para que él pase y luego cambio.
1: Sí.
2: O sea, son
1: está razonable.
2: Hay un movimiento para que estos sistemas no solo hagan eso en el momento, sino para que reporten esos conductores que están conduciendo negligentemente. Y esto lo están haciendo varias organizaciones sin fines de lucro que quien la han fundado son personas que han perdido familiares por muertes de tránsito por un conductor que conducía negligentemente.
1: Todavía no me has contestado mi pregunta, lo que yo quiero saber. Si una persona que usa cannabis está guiando un automóvil, ¿cuáles son sus restricciones o cuál es el peligro?
2: Bueno, ahora
1: ¿qué van a hacer con eso?
2: Hay un problema que no se ha establecido qué nivel es legal y qué nivel no es legal. ¿Okay? Eso todavía no se ha establecido, pero permíteme ampliarte esa contestación. En Puerto Rico y en Estados Unidos está el artículo de ley que dice conducir bajo los efectos de sustancia, y que con Ajá. esa sustancia te inhabilita a conducir correctamente.
1: Correcto.
2: Y por sí. ahí es que se está yendo la cosa.
1: Okay.
2: O sea, si ahora mismo yo te detengo, y vamos, y en Puerto Rico también aplica, lo que pasa es que en Puerto Rico no se enfuerza tanto. Pero si yo veo, yo soy policía de tránsito, tú te diste una cerveza, pero tú eres de la que con una cerveza te cae a chocar. Pero yo vengo, te detengo porque te veo en condiciones que estás guiando erráticamente. Tú me dices, no, te hago la prueba, quiero que me hagas la prueba de alcohol, y me das .04. .04 es legal en Puerto Rico, ¿ok? En el nivel de, el nivel de vehículos regulares, .08 o menos. ¿Qué pasa? Pero entonces, yo digo, pues es que venías conduciendo erráticamente, me estás hablando con la lengua pesada. En Puerto Rico, ahora mismo como está la ley, es un poquito fuerte y difícil para ese policía y ese fiscal eventualmente llevar ese caso y prevalecer en el tribunal. Porque no tengo todavía lo de... Tú en Puerto Rico no has visto esto de párate en un solo pie, levántalo, cuenta hasta 10.
1: Sí.
2: En Puerto Rico eso todavía no está, pero se espera que esté. Ese proyecto en Puerto Rico estuvo en pausa, pero en Puerto Rico vamos hacia allá también, si Dios lo permite.
1: Okay.
2: Yo creo que está bien. O sea, vamos a estar claros, yo creo que está bien. Porque va a permitir...
1: Ajá, yo también.
2: O sea, con las cámaras corporales poder documentar si esa persona estaba o no estaba apta para conducir. En Estados Unidos eso ya está. No se necesita... O sea, la prueba de soplar, la de aliento, tanto en el campo, que es con la maquinita pequeña, como en el cuartel, eso es una medida de confirmación de que la persona no estaba habilitada para conducir. Eso en el caso de alcohol. En el caso de otras sustancias, a la persona se le puede pedir una muestra de orina, se le puede requerir. O sea, esto es, o sea, aquí no es de que necesite una orden de allanamiento o es opcional. En muchos estados, en Estados Unidos, en otras jurisdicciones, cuando tú aceptas la licencia de conducir, estás aceptando estas intervenciones.
1: Claro.
2: Porque recuerden, el derecho es que tú te puedas transportar, que tú puedas transportarte de punto A a punto B, que tú puedas caminar. Pero el derecho no es montarte a un carro y conducirlo. La licencia es un privilegio. El tú poderte montar en un auto y conducirlo es un privilegio que otorga el Estado. Le guste a quien le guste. O sea, esa es la realidad, es un privilegio. Y en Estados Unidos eso es...
1: Entonces, si una persona está bajo las sustancias de cannabis, ¿esa persona puede guiar? ¿Puede pararse en un pie? ¿Puede caminar una línea recta?
2: Va a depender. Si la persona hizo consumo de cannabis y puede conducir normal, puede pararse en un pie, puede seguir de lado a lado la visión, o sea que no está afectando, no hay nada que se pueda hacer.
1: Okay, entiendo.
2: Porque la persona puede estar bajo los efectos de sustancia, pero no lo está inhabilitando. Y cuando yo digo sustancia, eso puede incluir, o sea, gente, y vamos a ponerlo bien claro aquí, si tú tomaste un medicamento de estos que son para el dolor, que hay personas que le tumban y hay personas que como si nada pasara. Si tú te tomaste ese medicamento que es legal, que tiene receta, y te lo tomaste y te adormeciste y te chocaste y mataste a alguien, eres igual de negligente que el que dio .20 de alcohol.
1: Wow.
2: Porque a ti se te advirtió que no lo... Porque esos medicamentos...
1: Lo dice el pote.
2: Correcto.
1: Sí, lo dice.
2: O sea, la responsabilidad última, y esa es una de las preguntas amarradas a que siempre sale y se hace cuando relacionada a tecnología. ¿Quién es responsable cuando un vehículo está guiando solo y choca? Pues mire, señora, que está detrás del volante, aunque no seas tú quien lo vaya guiando en ese momento. Al igual pasa, tú tienes como persona, tienes que tener la responsabilidad de conducir bajo efectos, o sea, si estás bajo efectos de sustancia, estás seguro que no estás bajo unos efectos que te inhabilita a conducir.
1: Bueno, bendito que no termine persona, el tiempo.
2: Ya se lo acabó, ay, tan rápido. Bueno,
1: ya se te acabó el tiempo. Pero bueno, de todas maneras es un placer siempre escucharte. Contigo uno aprende tantas cosas, de verdad. Y el doctorado, ¿va bien ese doctorado?
2: Gracias a Dios, ahora en verano ya en nuestro tercer término, ya mismo empezamos con la disertación. Año y medio más, ya.
1: Y ya me alegro mucho, tú te lo mereces. Pero bueno, Edgar, gracias por tu participación en el programa. Cuídateme mucho, ¿okay?
2: Muchas gracias.
1: Te estaré llamando en la semana. Bye. Bye, cuídate, mi amor. Bye. Bueno, mis amigos, hasta aquí este es su programa en la tarde. Hoy será hasta el próximo domingo, que estaremos juntos nuevamente en horario de 3 a 5 de la tarde y estará el señor Rosario en los controles. Chao. Bye.

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1: El siguiente es un programa grabado.
2: Estas son las noticias de Acción Ahora. En este momento se están realizando varias marchas en el área de San Juan y en el oeste contra el gobierno y la gobernadora Jennifer González. Mientras tanto, tenemos un programa especial sobre inteligencia artificial que nos va a tomar muy buen tiempo y confiamos y esperamos que usted se mantenga en sintonía. Comparte el programa porque son personas duchas en la materia. Excusamos a nuestro periodista Luis Penchi Ramírez por compromisos ineludibles.
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2: Saludos amigos, le habla David Colón Lebrón, en sustitución del insustituible Luis Penchi Ramírez. Quiero celebrar en este comienzo también la actuación de los puertorriqueños a nivel del deporte. Oro, estamos de oro en Iberoamérica. Evento de atletismo, el progreso ha sido enorme desde los niños y los universitarios. Hoy ganamos oro en los 100 metros y medalla de bronce en el relevo de mujeres 4x400. Amanda Serrano defiende su título mundial esta noche y está cerca del retiro. NJ Meléndez se convirtió en héroe en la victoria de los Mets de Nueva York. Faltan menos de 2 semanas para el Mundial FIFA, el evento más esperado del mundo deportivo y tal vez el de más audiencia durante un mes. Pero comenzamos en Reportero de la Fe. Quiero darle la bienvenida, como de costumbre, a nuestra panelista deluxe, Helen Sandiano, nuestra historiadora, profesora. Buenas tardes, Helen.
3: Buenas tardes, saludos y bendiciones.
2: También quiero darle la bienvenida. Ese nombre nada más me cautiva, porque Jesús es el todo de mi vida, ¿no? Y hay un Jesús al lado mío, así que estoy bendecido. Jesús Rodríguez, bienvenido Jesús Rodríguez, en este programa especial de Reportero de la Fe por Radio Isla.
4: Muchas gracias, mi privilegio estar aquí una vez más con ustedes.
2: También le damos la bienvenida a Marta Ramírez, pastora por muchos años discípulo de Cristo, una llamada reconciliadora de este país. Bienvenida.
5: Un placer y un gozo estar aquí con ustedes.
2: Ya le comenté sobre varias noticias y vamos a hablar de la encíclica del Papa León XIV sobre la inteligencia artificial. Hay dos temas que durante el programa se van a tocar, pero ese viene a ser el plato principal. Voy a comenzar con Helen. Helen, yo sé que la cuestión artificial no es tu línea y tampoco la mía.
3: Definitivamente no.
2: Pero una reacción de cómo el Papa tomó en la iglesia, ya en Roma, disertando sobre la peligrosidad, los riesgos, advirtiendo a los católicos y los religiosos en el mundo sobre las posibles consecuencias de la inteligencia artificial. Un resumen breve.
3: Bueno, yo de inteligencia no puedo decir nada. Lo que sí puedo decir es que esta es la primera encíclica de este Papa, León XIV, y o sea, me parece muy significativa. Se titula Humanidad Magnífica.
2: Me encanta ese título.
3: ¿Verdad que sí?
2: Sí.
3: Yo creo que va a tener un peso enorme, ¿verdad? Es la voz de un jerarca de una corriente cristiana mundial, numerosa, importante, y la voz del Papa, y más, y el último Papa, ¿verdad? Que han sido papas que se han identificado con el pueblo, con los más vulnerables y que no han temido hablar, porque antes los papas se cuidaban tanto, ¿verdad?, de cuidar la institución, que no está malo, pero hay mucho más que eso. Y hay cosas, ¿verdad?, que sencillamente hay que ponerlas sobre la palestra. Y qué bueno que él habló sobre esto. Pero yo voy a dejar a Jesús porque él es el experto.
2: Y también tenemos ya mismo a la pastora Marta. Jesús, bienvenido nuevamente, un privilegio. Y me hablaron con autoridad de que usted conoce este ambiente donde muchos lo eluden, no lo hablan, le temen. Y tenemos un valiente en Jesús Rodríguez. Bienvenido.
4: Gracias, mi privilegio, como les dije una vez más, de estar aquí.
2: Hábleme de usted un poquito también, sí, para que claro, la gente conozca claro, sí, a Jesús Rodríguez, que ya conocemos aquí y que los amigos de la escucha van a seguir conociendo.
4: Muy bien, muy bien. Yo quisiera enviarle un saludo en hermandad, en fraternidad, con un abrazo a Luis Penchi, que yo sé que debe estar escuchando por ahí, lo más probable ya mismo empieza a enviar mensajes de texto, sí, conociéndolo ya mismo, comienza a manifestarse, como de costumbre. Jesús Rodríguez Cortés, una vez más por aquí.
2: Y Cortés también, aleluya, sí, que esto es una bendición.
4: Sí, el apellido de mi madre siempre me acompaña.
2: Muy bien.
4: Para mí es importante que me acompañe ese apellido. He trabajado en diferentes áreas. Lo que más está ocupando mi tiempo recientemente, luego de 30 años en el mercado de las telecomunicaciones, que ya terminó ese tiempo. Así que, Marta, podemos decir que salí de Babilonia.
3: Así que empezaste bien joven.
4: Mi desayuno, almuerzo, cena es tecnologías integradas en todo lo que tiene que ver con el ministerio. Y eso ampliamente hablando de nuestras tradiciones, de las diferentes denominaciones y en esos aspectos.
2: Que de hecho tú eres ministro ordenado.
4: No soy ministro ordenado, soy líder laico.
2: En estos momentos tienes los estudios teológicos.
4: Mi estudio, exacto. Yo tengo los estudios teológicos que requieren una maestría en divinidad, adicional a eso una maestría en artes en religión.
2: Perfecto.
4: Que me acercan al ministerio pastoral. De hecho, soy parte de facultad adjunta en diferentes seminarios teológicos, preparando líderes ministeriales y líderes laicos en el tema de tecnologías integradas en lo que serían tres áreas. Esto es lo que yo desayuno, almuerzo y cena. Cuidado ministerial. Perfecto. Es inevitable hablar de la tecnología integrada en el cuidado ministerial. Ya la oficina pastoral, ya en el momento en que te jubilaste, no estás retirada, estás felizmente, estás jubilosa, pero no estás retirada. En el momento en que sales de la oficina pastoral, O en el tiempo reciente de oficina pastoral, sabes muy bien que había una extensión de esa oficina pastoral en el teléfono con el WhatsApp.
3: Sí, definitivo.
4: Y estabas pastoreando por WhatsApp. Y hubo gente que posiblemente no le veías la cara a menudo, pero que estaban bajo tu cuidado
3: Sí.
4: ministerial. Así que hablar de tecnologías integradas de cuidado ministerial es importante. Tecnologías integradas en la educación. Y en específicamente la educación cristiana. Así que me involucro mucho en esta área de las tecnologías que aportan a una mejor educación. Y en tercer lugar, lo que yo considero también muy importante es la tecnología en la proclamación, en lo que se conoce como el púlpito digital. Cómo usamos los multimedios para llevar el mensaje en un espacio digital que está tan repleto de tantas voces, de
3: Sí,
4: tanta
3: que después,
4: diversidad, de tanta distorsión.
3: durante la pandemia en adelante, eso se disparó, que todo el mundo está en las redes dando lo que debe y también lo que no debe.
4: Así que ahí tenemos una integración de los estudios desde
3: Sí.
4: la ingeniería electrónica, el asunto de la codificación, conocer cómo configurar redes, todo desde el código hasta llevarlo al púlpito en la ejecución de lo que sería el acompañar a las personas que pastoreamos, a las personas a las que le enseñamos, a las que estamos involucrados en su proceso de formación de fe. Así que todo eso integrado me incluye buscando cómo conectar mundos. Y que eso sea de una forma ética, que haya
3: Jesús,
4: una ética cristiana de por medio en
3: ¿no ha
4: toda esa
3: habido
4: integración.
3: resistencia a la tecnología de los últimos años?
4: ¿Resistencia a la tecnología?
3: En las iglesias.
4: Pues tenemos, lo que pasa es que tenemos que evaluar el término tecnología desde el fundamento, que es tomar objetos o tomar elementos encontrados en la creación de Dios para darle forma para satisfacer las necesidades del ser humano. Así que si partimos de esa premisa, o sea, de esa definición, que es algo teológica, tecnologías son tantas cosas. Puede ser esa silla que tenemos frente a nosotros, esta mesa, este micrófono. Vamos a ver un poco del texto bíblico, porque el texto bíblico puede hablarnos de tecnología cuando usamos esa clave de interpretación. Así que la tecnología, por definición, requiere que hayan personas, que hayan herramientas y que hayan procesos en función de crear ese algo para satisfacer las necesidades del ser humano. Entonces, si nos vamos un poco atrás, no nos vayamos al principio de siglo, quizás los años 60, 70, cuando Gille decía con mucha claridad que la televisión era
3: Sí, la cajita del diablo, cajón
4: la
3: del
4: caja del
3: diablo.
4: diablo. Entonces, la pregunta es, ¿Gille estaba definiendo la televisión como tecnología, como la caja del diablo, o quizás estaba discerniendo algo más allá,
3: Sí.
4: que era lo que provocaba que las personas se comportaran de una manera quizás poco moral, poco ética, conforme a lo que sería el fundamento bíblico, que es el que nos dirige?
3: Que también antes de él sucedió con la radio.
4: Claro, y sucedió también durante la Reforma Protestante. Y sucedió
3: Con la prensa
4: con la prensa,
3: y
4: así que
3: el idioma alemán.
4: siempre estamos en el. Hay un caricaturista latinoamericano, Quino, que imagino que lo deben conocer, quien dibujaba Mafalda.
3: Ah, sí, famosísimo.
4: Quino dibujó en un momento una caricatura de Mafalda donde aparecía ella caminando con Libertad, que era otro de los personajes, y había un muchacho que tenía una apariencia como lo que le llamamos hoy los himos, que se vestido de negro con el pelo largo y todo eso. Y entonces Mafalda escucha a una señora muy conservadora y muy clásica mirando al joven y diciendo en alta voz: "Esto es el acabose". Y entonces Mafalda se le enfrenta a la señora y le dice: "Esto es el acabose del empezóse de otro".
3: Sí.
4: Así que vamos teniendo estos diálogos a nivel generacional, a nivel de los tiempos. No es la primera vez que ocurre que cuando tenemos una innovación tecnológica hay un
3: Siempre hay
4: abrazo.
3: resistencia a los cambios.
4: Sí, no, pero hay un abrazo a veces, un abrazar sin medir exactamente qué es lo que estamos abrazando,
3: Exacto.
4: y por otro lado, una renuencia total, como tú estás diciendo, una resistencia absoluta a abrirnos siquiera la posibilidad de hablar de eso. Así
3: Sí.
4: que cuando vemos a la luz de lo que pasó con la televisión, y luego vemos un ministerio sin precedentes, donde Gille llega desde esas antenas que mandaron a instalar en Camuy y en el monte del Estado, allá en Utuado, no, no fue en el monte del Estado, fue en el área de Utuado, en Roncador, el monte Roncador, donde había una antena de 500 pies de alto que conocíamos muy bien los que trabajamos en telecomunicaciones. María la derribó, el huracán María la derribó, pero entonces eso evoca un tiempo donde se pudo discernir la tecnología de la información por televisión en el espíritu y decir, estamos teniendo problemas de la gente en términos de su moral con lo que están consumiendo, pero por otro lado están enviando un mensaje poderoso a las naciones. Entonces, el problema está en la televisión.
3: No.
4: Está en el corazón de la persona que hace el uso del elemento tecnológico. Y yo creo que eso es importante siempre tenerlo en perspectiva.
5: Uno tiene que ser selectivo. Siempre te van a ofrecer una variedad y tú escoges lo que quieres consumir. O sea, ahora mismo está presente en todas las áreas de la vida y de la comunicación lo bueno y lo malo.
4: Claro.
5: Y uno tiene que ejercer su juicio y su preferencia.
2: Y me estoy adelantando, hermano Jesús, Marta y Helen. En su momento lo puede tocar, el famoso chip, el 666. Uh-huh. Y entonces cuando en la película y el libro de George Orwell, 1984, y uno dice, estamos en esos tiempos, ¿qué viene ahora? Soy robot, ¿cómo me desenvuelvo?
4: El tema de la marca de la bestia es uno muy interesante que se sigue reciclando cuando ocurren cosas como esta. Y la marca de la bestia, el texto bíblico en Apocalipsis dice que fueron marcados en la frente y en la mano. Ojo, también hay unas interpretaciones en esto de cómo...
2: No en el cuello.
4: En la frente, en esta área está el cerebro. Entonces, ¿hasta qué punto hay un sistema de opresión que interfiere o que incide o que tiene influencia en la manera en que pensamos? Ajá. Pero también hay un sistema que marca en la mano, pues la mano actúo, con la mano yo procedo. ¿Hasta qué punto en ocasiones nuestro utilizar, nuestro proceder, nuestro pensar proviene de algo que ha sido colocado ahí como parte de lo que yo llamo el sistema de formación masiva? Porque hay un sistema de información masiva que tiene un currículo de formación. ¿Cuál es ese proceso de formación? Desestabilización de la identidad. Manipulación de los deseos. La cultura de la celebridad. El colocar información trivial de manera abundante. Entonces, eso nos debe llevar a pensar cómo los medios de información masiva se constituyen en la plataforma de poderes imperantes que establecen líneas editoriales, que establecen opinión, que fijan preferencias, que fijan decisiones. Entonces, como hablábamos fuera del aire, no podemos ser ingenuos. Las tecnologías, en términos generales, las tecnologías informáticas están sujetas a la manifestación de los poderes de este mundo.
5: Sí.
4: Pero yo creo que otro mundo es posible. Y si esas mismas tecnologías de información pudiéramos discernirlas en el espíritu y utilizarlas para producir cosas que edifiquen, cosas que nos lleven a ser más humanos, cosas que nos lleven a afirmar a las personas, a edificar a las personas, a contribuir a un proceso de formación espiritual tan necesario en las generaciones emergentes que viven conectados. Entonces, la pregunta aquí, ya comenzando a hilvanar un poquito aquí, ¿nos vamos a entretener jugando con los espejos de lo lindo que fue el pasado? Porque tendemos a idealizar el pasado como algo romántico, como lo mejor. Y entonces eso nos impide el poder vivir este presente, el tiempo en que Dios nos ha puesto en este lugar a cumplir con su propósito, a responder a su llamado. Y yo creo que parte de ese llamado es cómo acompañamos a las generaciones emergentes en esta inmersión tecnológica sin precedentes. Y lo hacemos discerniendo eso en
3: el espíritu. ¿Esa es tu tesis?
4: Esa es una de mis tesis.
3: Okay.
4: Esa es una de mis tesis.
2: Interesante. Jesús.
4: Pero la IA es lo que vinimos a hablar hoy.
2: Fíjate qué interesante. En mi caso, llevo 44 años en la prensa. Yo usaba la maquinilla regular, IBM, MBTI, y hasta viajé con ella y me miraron mal en los años 90. Llegué a usar la Tandy de Prensa Asociada, Agencia EFE, United Press. Cuando llegó la computadora tecnológica moderna, se me hizo tan complicado adaptarme. No sé
3: a
2: si
3: mí
2: por
3: también.
2: La edad. No sé si por la edad, ¿verdad? Y siento que los jóvenes la utilizan más y, o mejor que nosotros. Uh-huh. Y el dominio que tienen es increíble. Pero a la misma vez, como usted no está disertando y explicando, creo que se corre un riesgo cuando se malutiliza, sí, llevando el mensaje. La encíclica del Papa en una toca la Torre de Babel.
4: Sí.
2: Y esa historia de la Torre de Babel en Génesis 6, corríganme con el capítulo, sí, de la Biblia, Helen, Génesis,
4: sí,
2: 6,
4: está en Génesis.
2: Hablan del poder.
4: Génesis 11, y luego Nehemías, que está en, a partir del capítulo 2.
2: De ese poder que el hombre quiere llegar y Dios los confunde con lenguas. Uh-huh. Hace par de semanas, nuestro amigo pastor Moisés Román hizo una genialidad del capítulo 11 de la Torre de Babel. Y cuando el Papa lo toca en su encíclica de la inteligencia artificial, que yo sé que usted domina eso, para que nos dé esa explicación del Génesis 11 al siglo XXI, al libro de Orwell, al famoso celular que decía un hermano, pues ya tenemos el 666, yo, ¿cómo que es eso? Y el celular, ellos saben dónde tú estás. Si tú te mueves, ya ellos saben dónde tú estás. Y su reacción.
4: Muy bien. Son tantos caminos, pero contestando a tu pregunta sobre el 666, ese texto escatológico habla en cierta manera de cómo nuestros pensamientos y nuestro proceder están marcados por poderes humanos y poderes que no son humanos,
3: demoníacos,
4: que son malignos. Uh-huh. Bien, y entonces está en nuestra gestión discernir eso. Y cuidar la manera en que administramos los recursos que el Señor pone en nuestras manos. Bien, yo creo que es importante también señalar, contestándote un poco más, vamos a ponernos futuristas ahora. ¿A dónde va esto de camino al 2030? Pues el chip viene, el chip ya está creado. Es un implante que se pone en la base del cerebro, que tiene la capacidad de, a través de todas estas conexiones nerviosas, pues interpretar los pulsos eléctricos que salen del cerebro y de manera inalámbrica manipular equipos, por ejemplo, computadoras. Esto ya lo hicieron Neuralink, que es la compañía de Elon Musk. Van a escuchar el nombre de Elon Musk muy frecuentemente. Neuralink hizo un prototipo de chip que se lo implantaron a una persona cuadrapléjica, y la persona básicamente aparece en los videos, si los buscan, jugando ajedrez desde su cabeza, controlando la pantalla de la computadora. Con esto también hay compañías que ya están creando los lentes intraoculares. Yo estoy trabajando mucho desde la educación la parte del XR, que es el Extended Reality, que es superponer elementos digitales en la realidad. Entonces, estar en ese asunto de la integración. Todo esto va camino a la integración, donde ya estamos viendo espejuelos, donde las personas a veces están alrededor de uno y uno no sabe siquiera si lo están grabando, porque ahora tienen los MetaQuest, que tienen unas camaritas aquí. Y eso es otro mundo, otro detalle que está ocurriendo. Pero a dónde va esto es a la integración de la tecnología. O sea, que este teléfono que tienen ahí tienen dos. Pues eventualmente lo que se está buscando es que esté integrado al ser. Y que uno controle a voluntad, desde los pensamientos, desde los pulsos eléctricos que el cuerpo produce. Y entonces,
5: no que otro te controle desde afuera.
4: Bueno, lo que pasa es que ahí viene el elemento ético, ahí vienen los elementos que Ellen ha estado... Ellen me ha repetido muchas veces que esto hay que regularlo. ¿Por qué? Porque si yo me implanto un chip, ¿qué garantía tengo yo de que no hay una intervención externa a mí,
3: claro,
4: para poder acceder a cualquier información sobre mi persona que esté contenida en ese elemento tecnológico que ya está injertado, está aplicado en el cuerpo? Entonces ya se hablan de lentes intraoculares para yo poder ver realidades superpuestas, lo que significa que yo puedo estar hablando con ustedes y estar viendo quizás un video en YouTube aquí por el lado mientras estoy hablando con ustedes. O ver que entró una llamada y con un gesto de mano contestar la llamada y hablar con la persona Todo eso está ya integrándose. Así que contestando tu pregunta, se va a poner más complejo. Se va a poner
2: Complejo,
4: más
2: sí,
4: complejo
2: significa
4: por la,
2: complicado.
4: por las tendencias tecnológicas que están ocurriendo ahora mismo. Bien, pero vamos al área de inteligencia artificial y la encíclica. ¿Qué es inteligencia artificial? Eso no es nuevo. Es programación. Programación de computadora. Esto se está trabajando desde la década de los 60, los 70. Que es buscar que el programa que yo tengo ahí pueda automatizar tareas, pueda cernir información y proveerme a mí patrones o pronósticos de esa información en un tiempo que, bajo circunstancias normales, en nuestras capacidades humanas, pues tomaría meses, si no años, poder discernir o cernir esa información y yo tener cuáles son los elementos de esa información que me importan. Con eso dicho, la inteligencia artificial lo que hace es que usa unos modelos de pronósticos basados en puntos de muestreo. Eso se le llaman tokens. ¿Han escuchado la palabra tokens? Los tokens es yo muestrear. Por ejemplo, entre más muestreo yo tomo sobre una superficie, más resolución yo tengo sobre esa superficie. Eso es principio de fotografía. Entre más muestreo, más resolución. Entre menos muestreo, pues obviamente es menos resolución, menos detalle. ¿Qué hace la inteligencia artificial? Yo coloco una información en el formato que sea, mayormente en texto. Eso lo convierte en código de programación en ceros y uno. Y esa programación comienza a hacer muestreo de esos ceros y uno con las instrucciones que yo le estoy dando. Y me va a dar un pronóstico. O una, lo que sería una predicción. Aquí no estamos hablando de predicción de mentalista, estamos hablando de una predicción, de un pronóstico, de qué significa eso dependiendo de la pregunta que yo hice y de la calidad de la información que yo sometí. El principio informático dice que si basura entra, ¿qué es lo que sale? Basura. Por lo tanto, si yo tengo un modelo de análisis y yo entro información de buena calidad, veo ese en ese modelo de análisis con la pregunta correcta, con lo que se llama una ingeniería de lenguaje o una manera de yo hacer la pregunta, porque la pregunta es tan importante como la respuesta. Si yo construyo bien la pregunta, yo debo tener una respuesta mejor.
3: Bueno, las primeras preguntas que yo le hice cuando me enteré de ChatGPT, me las contestó mal.
4: Claro,
2: Ha
4: porque
2: pasado
4: entonces
2: mucho por
4: ahí
2: eso.
4: viene el asunto de la calidad de la fuente. Y eso es uno de los problemas principales con el ChatGPT.
3: O sea, con otro.
4: Hay otros modelos, por ejemplo, yo he utilizado, me he especializado mucho en esto, yo uso modelos donde yo estoy en completo control de cuál modelo uso, qué información consulta y qué preguntas yo hago. Y entonces ahí eso aumenta la calidad de yo poder encontrar patrones. Eso se lo explico ya mismito. El detalle es que cuando yo tengo entonces una contestación, si la fuente es buena, pues entonces yo puedo cernir esa información de tal manera que yo pueda conocer cuáles son las tendencias de asistencia en una actividad, cuáles son las preferencias de ese público. Yo puedo hacer investigaciones de perfiles particulares de comunidad para cuando yo entre con materiales educativos, pues responder a esas necesidades y no tanto desde una impresión que yo pueda tener. O sea que yo puedo tomar encuestas, cernirlas y tener una información tan específica sobre el perfil comunitario que yo puedo hacer una acción más informada y más efectiva con esa comunidad.
3: Sea que si una
4: Entonces,
3: iglesia va a hacer una actividad, puede consultar esta programación y decir, no, esto no va a tener éxito o esto sí.
4: sí, y uno busca patrones de cuáles son las necesidades específicas. Entonces, normal, bajo circunstancias normales, pues uno tenía que recurrir a personas expertas en estadísticas para uno poder tener esa información. Entonces, ahora yo lo puedo hacer con el toque de un botón.
2: Bueno, Jesús, eso que tú coges, voy a hacer un paréntesis ahí.
4: Claro.
2: ¿Cómo esa inteligencia artificial que tú coges y usted lo está explicando paso a paso puede influir en el ámbito religioso, espiritual, cristiano, en preguntar al chat PGT, qué significa Isaías 66, en vez de buscar los libros de teología, los libros de hermenéutica, cuánto ayuda y cuánto no?
4: Yo soy de los que pienso que no, que uno tiene que sudarse la toalla cuando uno va a trabajar el tema. Uno tiene que tener las competencias en el tema. Vamos a dejar eso claro. Y eso no ha caducado. si yo voy a hacer un estudio bíblico, si yo voy a predicar, si yo voy a prepararme para acompañar a alguien, yo tengo que tener las competencias. Uh-huh. Eso no se reemplaza. La sudada de toalla ni tampoco se reemplazan las disciplinas espirituales. El orar, el discernir en el espíritu, el buscar cuál es el propósito de Dios con esto que yo estoy haciendo. Eso no caduca.
2: Me están tocando la campana de la pausa. No se le vaya el hilo, por favor. Seguimos. Comparte el programa. Esto está bueno. Yo estoy aquí absorto, impresionado. Sí, porque los periodistas también nos impresionamos, ¿no? Positivamente. Pausamos en Radio Isla y regresamos.
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1: Regresamos a Reportero de la Fe por Radio Isla y toda su cadena a través de Puerto Rico, Facebook Live, a través del mundo entero. Comparte el programa, es un programa que estamos haciendo gracias a Luis Penchi, nuestro director, que hoy tiene un compromiso ineludible y innecesario este tipo de programa, porque lo que se está viviendo ya de muchos años con la tecnología, ahora la inteligencia artificial, la encíclica del Papa que disertó allá en el Vaticano, y al experto puertorriqueño Jesús Rodríguez, que tenemos aquí junto a Marta Ramírez, Helen Santiago, y la pastora doctora Lizzie Baez, que la tenemos en línea telefónica, pero tengo que permitir que Jesús Rodríguez pueda terminar la línea de pensamiento que estaba corriendo. Pastora Lizzie, no se retire, manténgase en línea, termino con el pensamiento de Jesús Rodríguez.
2: Bien, como le estaba comentando a Helen, estos elementos tecnológicos nos permiten, por ejemplo, tomar una base de datos que levantó por muchos años, que es de Puerto Rico Evangélico y otros documentos importantes en el protestantismo puertorriqueño, y le estaba explicando que si se programa bien la base de datos con un modelo de inteligencia artificial que esté adiestrado para hacer lo que yo quiero hacer, puede ser de gran ayuda para una historiadora como lo es Helen.
3: ¿Y ese proceso coge tiempo?
2: Eso toma tiempo. Por ejemplo, si yo agarrara Puerto Rico Evangélico y yo quisiera cernir la trayectoria y el desarrollo del ministerio de las mujeres pastoras desde principios del siglo pasado hasta el tiempo que lograste capturar, ¿cuánto tiempo tomaría eso?
3: ¿Años?
2: Probablemente años, desde la perspectiva de la historia. Y eso es importante, porque ese toque con el papel es importante para uno validar. Sin embargo, yo podría darle una instrucción específica para agarrar toda esa documentación y cernir y buscar todo ese hilo conductor, y yo mirar cómo ha ido evolucionando, cómo ha ido transicionando el Ministerio de la Pastoral de las Mujeres en Puerto Rico desde el siglo pasado, precisamente haciendo uso de este lenguaje. Y eso se puede hacer en minutos.
3: Que de hecho, voy a interrumpir, hacer un paréntesis.
2: Claro.
3: En ninguna parte que yo sepa, ¿verdad?, América Latina o Estados Unidos, hay una proporción tan grande de mujeres pastoras.
2: Entonces yo creo que eso nos da luz para poder acuñar estos temas desde el punto de vista histórico, desde el punto de vista teológico y desde el punto de vista de una visión de futuro. Porque si vemos nuestras denominaciones históricas, ¿qué está ocurriendo? ¿Quiénes son los ministros ejecutivos? Que solían ser ministros ejecutivos, de momento son ministras ejecutivas. Entonces hay un cambio en el pensamiento, hay un cambio en la manera en que la iglesia ha ido abrazando el ministerio pastoral de la mujer. Y mirar ese trasto histórico es importante. Entonces, te doy un ejemplo sencillo de qué puedes hacer con un algoritmo, o sea, con una programación bien hecha.
3: Mira,
2: y cuidada.
3: Y una cosa que a mí me ha llamado tantísimo la atención es de qué forma se trata el tema de Israel en esa revista, en el Puerto Rico Evangélico. Porque no fue después de la Guerra Mundial, de la Segunda Guerra Mundial, ¿verdad?, que ocurre el Holocausto, donde hay un apoyo, yo te diría, incondicional a Israel.
2: Pues entonces eso significa que con interactuando con esa base de datos histórica valiosa que tú has levantado, con elementos de IA, yo puedo levantar entonces temas de tesis muy particulares, de cosas que quizás no se han considerado, y esa línea de pensamiento de cómo se ve el Estado de Israel versus lo que era el pueblo de Israel, esa transición, todo este conflicto bélico que está ocurriendo, pues añade

0: elementos a considerar en una persona que quiera disertar sobre ese
1: Usted está escuchando, reportero de la fe, esto está bueno. Decía aquel famoso narrador, Bob Tanel, no cambie el canal, manténgase en
0: tema.
1: sintonía, pero tengo que darle la bienvenida a otra gran mujer. Las mujeres se están quedando con esto, pastoral y en el deporte. Amanda Serrano, esta noche ganamos allá a las muchachas, las mujeres, la mejor creación de Dios. Doctora Lizzie Báez, salubrista, neuropsicóloga, psicóloga clínica, madre, esposa, abuela, bienvenida a Reportero de la Fe, doctora Lizzie Báez.
2: Gracias, David. Saludos a ti y a recursos tan preciosos de este país. Gente tan honorable como la reverenda Marta Ramírez, a quien saludo con un afecto muy especial. La doctora Helen Santiago, un icono del Evangelio en Puerto Rico, y el reverendo Jesús Rodríguez, a quien lo conozco hoy por primera vez y lo felicito por esa información tan excelente y de tanta necesidad en este momento.
1: Doctora, denos su aportación. Sabemos que una mujer como usted, en el campo de la medicina por su esposo, como salubrista, pastora, psicóloga, en lo artificial, explíquenos en su concepto esta situación que está prácticamente dominando al mundo.
2: Mira, David, un pensamiento simple para los cristianos es que la ciencia procede de Dios mismo y el conocimiento. Por lo tanto, cuando nosotros resistimos los avances del conocimiento, los avances de la ciencia, sin una plataforma de entendimiento sabia y prudente, podemos estar echando de lado una experiencia y un acercamiento que es vital para la expansión del Evangelio. Y hablando de la inteligencia artificial, que muy bien lo está haciendo el doctor Jesús Rodríguez, mi aportación mayor, yo escuchando a ustedes, tal vez debe ser en la línea de que debemos reconocer que el conocimiento está todo de forma digital y que adquirimos ahora el conocimiento, no lo recibimos tanto de los libros y del papel. Lo tenemos en el mundo digital. Y lo que tenemos que realmente propiciar en los niños, los adolescentes y en los adultos es capturar una personalidad digital con un carácter digital con valores específicos para navegar en un mundo que no tiene restricciones. Y en la medida que, y ya mismo voy a caer en lo de la inteligencia artificial un poquito más amplio, pero en la medida que se adquiere una personalidad digital en ese mundo que nos ha tocado navegar, dirigida por valores de integridad, conociendo que hay en ese mundo hay lugares donde no nos podemos meter porque no va acorde con nuestros principios y valores, nos capacitamos para trabajar con la inteligencia artificial, porque cuando vamos a trabajar con la inteligencia artificial, realmente una experiencia que está cambiando todos los escenarios educativos, clínicos, se está usando en mi campo, en el campo de mi esposo, en la medicina, de manera profunda. Cuando nos acercamos con los valores correctos, es una herramienta, es una herramienta de trabajo. Una herramienta que, como muy bien lo ha dicho el doctor y el reverendo Rodríguez, me ahorra tiempo, me ayuda a organizarme más rápido, me trae nuevo conocimiento y no tengo que tener el mito, no tenemos que asumir el mito de que todo lo que está en la inteligencia artificial va a tener grandes errores, no, porque en la ingeniería del prompt o en la ingeniería de la pregunta que usted haga aplicada a la teología, a la medicina, hasta el pronto que usted se mueva, usted lo que va a producir es una información correcta, como muy bien dijo el reverendo Rodríguez, de acuerdo a lo que usted pregunta. No quiero entrar en esa área porque eres un excelente experto. Más bien como psicóloga y clínica y como pastora y creyente, es que tenemos que vestirnos de esos valores, de esos principios, de ese perfil para manejar esto. La inspiración va a seguir siendo a través del Espíritu Santo. Eso no
1: Amén.
2: podemos cambiarlo. Eso va a ser así siempre. Dios nos va a inspirar, el Espíritu Santo nos va a iluminar. Pero definitivamente, David, esto es una herramienta que podemos usar en distintos escenarios, en campamentos de niños, en jóvenes, juveniles, en búsqueda de información de estudios bíblicos, aquellos aspectos puntuales que a veces, por ejemplo, una pregunta sencilla, ¿cuántos imperios dominaron a Israel? ¿En qué orden? Cosas que te las trae inmediatamente, que cuando ibas a Google o a otra plataforma tienes que leer 10, 15 artículos para llegar ahí. Entonces no hay que tener tanto temor, con mucho respeto lo digo y con mucha reverencia, por algo que es Dios mismo quien le da la sabiduría al ser humano. Déjame decirte, la inteligencia artificial está con nosotros hace décadas. Ahora más de forma más popular parece que es reciente, pero cuando usted usa Alexa, cuando usted llama al banco y una computadora le habla, etcétera, etcétera, estamos de frente a la inteligencia artificial. Lo que pasa es que la inteligencia artificial generativa, como nos habla de una manera tan personal y está organizada con algunos aspectos parecidos a como el ser humano habla, nos asusta. Pero la inteligencia generativa, artificial generativa, es excelente en la búsqueda de información importante. David, yo no sé si lo estoy aportando en la línea que tú querías. Déjame saber.
1: No, doctora, está genial. Yo estoy aquí escuchando a los expertos. Y tengo a Marta que para que me intervenga también, ¿verdad? Marta, tu reacción a lo que está exponiendo la doctora Alice Ibáez, la pastora, sobre la inteligencia generativa.
3: No, definitivamente, Dios nos dio el potencial para nosotros desarrollar todas estas cosas, pero los que somos, como decía la encíclica, la humanidad magnífica es el ser humano. Lo otro es una herramienta creada por el ser humano y nunca puede sustituir la conciencia humana, la libertad moral, la responsabilidad ética, la espiritualidad que nosotros tenemos. Y como decía Jesús, por más que me den un bosquejo para un estudio bíblico o un sermón, yo soy la que oro, discierno, aplico y conozco mi público y sé cómo adaptarlo a sus necesidades. Bien usada, es una herramienta excelente, como todo lo que Dios nos permite crear. La cuestión es, exacto, ¿quién dirige el ejercicio y con qué valores lo representa?
1: Usted ha estado muchos años en los medios, la pastora Marta Alice, en programas de televisión. Este resurgir o este boom de esta inteligencia artificial y tu programa de hace 30 años, al programa En Esto Pensad,
3: sí, en la
1: de
3: cadena
1: hoy,
3: del milagro.
1: ¿Cómo lo analizas de tu época cuando comenzaste en televisión al siglo XXI?
3: Bueno, la ventaja ahora es que esto llega a todo el mundo a través de las redes. No solamente llega a Puerto Rico y donde los satélites de la cadena del milagro lo llevaban, sino que eso se queda en las redes. Y ahora mismo que yo estoy escribiendo un libro sobre los mejores testimonios de todos estos 25 años del programa, lo que no encuentro en mis equipos y en lo que he guardado, busco en YouTube y aparece. Y están ahí como un tesoro, una aportación, algo a consultar, y vemos el progreso, el alcance es definitivamente mayor. Y también los resultados, los frutos, es algo que no lo habíamos pensado de esa manera.
1: Doctora Alice Ibáez, reacción y continuando con su exposición.
2: Sí, mira, lo que tenemos que tener presente, como muy bien señala la pastora, es que la inteligencia artificial como un recurso de ayuda, un asistente, no tiene alma, no tiene conciencia moral, no tiene Espíritu Santo, no tiene discernimiento espiritual. Eso lo va a tener el vocero o la vocera de Dios que lleva el mensaje, ¿ves? Pero ¿cómo nos puede ayudar? Pues mira, nos puede ayudar a organizar información bíblica, a investigar contextos históricos, a traducir materiales, a preparar recursos educativos, a producir contenido y estrategias para evangelística, para alcanzar urbanizaciones cerradas, por ejemplo, apartamentos y sistemas de vivienda que es bien difícil entrar. Nos puede ayudar para buscar orientación sobre distintos aspectos de aquellas personas discapacitadas que nos llevan a la iglesia. O sea, David, es un recurso que bien usado. Realmente ya hemos tenido la experiencia con Google, con Yahoo, con YouTube, como muy bien dijo la pastora. Hemos usado inteligencia artificial. Pero la inteligencia artificial generativa es tan puntual que para eso es que te decía, David, al principio, que se está aceptando en el mundo digital hay que tener una personalidad digital con valores y carácter digital de prudencia, de respeto, para ser íntegro en nuestros acercamientos al mundo digital, porque realmente eso va a seguir así cada vez más. En el mundo digital es que va a estar la información. De hecho, así mismo lo llaman los profesionales. Un mundo digital y una ciudadanía digital limpia, prudente, con una personalidad digital guiada por valores y principios sanos, pues nos permite usarla de manera prudente y no engañar. O sea, la inteligencia artificial generativa no me puede hacer mi mensaje, no me puede hacer el estudio bíblico. Eso lo tengo que hacer yo en oración. Yo puedo consultar vocabulario, yo puedo consultar aspectos históricos, pero es imposible que sustituya al que Dios llamó y al que Dios capacitó para su llamado.
1: Pastora y pastores, hermano Jesús, Dios, si es bien usada, está siendo bien utilizada. Yo como periodista veo tanta noticia que alguien quiere exponer: este presidente es un dictador, este presidente es la bestia, este es el anticristo. El otro dice: no, eso es lo más grande, es el siglo del siglo XXI. Y cada uno presenta unas exposiciones bien interesantes que cualquiera que no tenga ese discernimiento, esa espiritualidad, lo cree y lo agarra. Entonces se convierte en una guerra psicológica. Hay matanzas que sabemos que son nucleares, que está pasando hoy en día, y cada cual va a querer hacerle caso e inclinarse hacia ese bando. Su reacción, doctora, la reacción de el doctor Rodríguez y de Marta Ramírez. Lizy Báez, esa reacción no está siendo bien utilizada. ¿Cómo usted llevaría ese mensaje, que es difícil mantener grupos en paz? Y porque veo que está conservadores, izquierdistas, derechistas, liberales, blancos, negros, altos, bajitos. Doctora Báez.
2: Ok, David, yo te escuché con interferencia la parte, si me estás pidiendo una reacción con respecto al conflicto del Medio Oriente y las formas de cómo se han dejado eso.
1: Sí, porque usted señaló sabiamente, como han señalado nuestros recursos hoy aquí,
2: okay,
1: que si se utiliza bien utilizado, pues fine, todo bien, pero se está utilizando bien. Información que nos llega del Medio Oriente, de Japón, de Venezuela, Estados Unidos, España.
2: Sí, ya te entendí. David, estamos viviendo unos tiempos sumamente complicados, todos lo sabemos, ¿verdad? Estamos viviendo unos momentos sumamente complicados y todos lo sabemos. Precisamente aquí es que tenemos que vestirnos de sabiduría y de prudencia antes de opinar en base a información que no hemos corroborado, que no sabemos las intenciones correctas de las personas que las producen o las hablan. Y todo cristiano, y sobre todo líder cristiano, debe tener la prudencia, como se dice en buen puertorriqueño, de ir por el camino del centro con la prudencia y la sabiduría, y entender que estamos viviendo uno de los tiempos más difíciles, porque muy lamentablemente la forma de presidir las distintas gobernanzas no están saliendo necesariamente de un núcleo de sabiduría, de prudencia, de evaluación. Se están viendo que son muchas veces impulsivas, reacciones impulsivas, reacciones que pueden traer mucho dolor. Y porque seamos creyentes, no tenemos que estar de acuerdo con este o el otro o la otra. Porque nosotros tenemos unos valores cristianos que dirigen nuestro proceder, lo que vamos a apoyar. Y porque se digan que son cristianos y se vistan de cristianos y parezcan cristianos, nosotros no tenemos por qué afirmar y entender que esa forma de proceder, de gobernar, de presidir, de manejar los pueblos con tanto dolor es lo correcto, porque allí hay alguna expresión cristiana que parezca evangelio. Para mí estamos en uno de los desafíos más grandes de establecer la verdad del evangelio, la compasión y los valores cristianos, que no se casa con ningún presidente, con ninguna nación se casa con la verdad del Evangelio si es que somos cristianos, a menos que no seamos simpatizantes del Evangelio. Si somos cristianos, esos valores deben guiar toda nuestra expresión de vida, independientemente de quién esté hablando.
1: Reacción de Jesús Rodríguez.
0: Yo concurro con la doctora Lizzie Báez. El criterio de la verdad está sumamente comprometido en los tiempos sí. que estamos viviendo. ¿Cuál es la verdad? Y en ocasiones la verdad pareciera como un algo amorfo que se va entre las manos y vemos muchos matices grises, que no hay definición. Entonces eso requiere, como muy bien hemos enfatizado, un discernimiento espiritual. El buscar la verdad. Ir más allá de lo aparente, más allá del rumor, más allá de las noticias que se riegan de manera viral con un video que se produjo con inteligencia artificial y que las personas lo dan por cierto. Eso requiere también, además de discernir la verdad y de cultivar las disciplinas espirituales, nada de esto de lo que hemos dicho aquí caduca. Es tan vigente como lo ha sido en la historia de la iglesia desde que el Señor ha estado en relación con el ser humano. Por el otro lado, esto nos plantea también la necesidad de una literacia tecnológica, se le llama así, literacia tecnológica. Es conocer cómo utilizar estos elementos. A lo mejor el tema no me gusta. Yo he visto gente que tiene un odio visceral al tema de la inteligencia artificial y ni siquiera se ha dado la oportunidad de explorarla en un ambiente seguro con alguien que le pueda acompañar en el proceso y decirle, ven y ve. Como el texto bíblico. En ese sentido, darnos la oportunidad de conocer aquello que desconocemos para poder formar un juicio que podría ser más equilibrado en términos de eso que estamos enfrentando, lo que nos es desconocido.
4: La encíclica papal no siembra temor.
0: ¿La encíclica papal?
4: No siembra temor.
0: No, de hecho, yo quisiera comenzar abordando la encíclica papal, puntualizando algo que escribí aquí. La encíclica no es un no a la tecnología.
3: Exacto.
0: No es un no. Es una llamada a poner la dignidad humana y el evangelio en el centro sí. de la gestión que estamos haciendo. Y entonces ahí es que salta al asunto de Babel y al asunto de la reconstrucción de los muros. Porque en Babel, estamos viendo en el texto bíblico, y parafraseándolo un poco, hay gente que está construyendo una torre para hacerse un nombre, para llegar hasta los cielos. Y en una interpretación responsable sobre este texto bíblico, aquí podemos decir, sin lugar a duda, que el pecado que se está señalando es el empeño del ser humano de ir por encima del conocimiento de Dios. Cuando vemos ese empeño en construir
4: la pretensión.
0: Y pasar y llegar al cielo, es la pretensión de ir por encima de los designios y del propósito de Dios. Eso es pecado. Cuando queremos nosotros tomar las cosas por nuestro nombre, por nuestro criterio, por nuestra forma, y no considerar lo que es el propósito de Dios. Y por eso es que hay una confusión en la lengua. Y se confundieron. O sea, su soberbia fue tan grande construyendo un elemento tecnológico como fue la torre, porque la torre involucra herramientas, procesos y personas, como definimos tecnológicamente al principio. Así que esa es una pieza de tecnología que se utilizó para ir por encima del conocimiento de Dios y lo que terminó fue metiéndonos en problemas. Entonces, cuando vemos en Nehemías, el pueblo viendo a los muros en el piso, volvemos a ver el mismo tipo de material, piedra, ladrillo, para pegar esa piedra y empezar a reconstruir, pero acá vemos una diferencia, un contraste muy distinto.
4: Matemáticas.
0: El pueblo, sí, claro, matemáticas, conocimiento, el pueblo está orando, el pueblo está velando, está viendo que hay amenazas porque hay enemigos que llegan y destruyen el trabajo que se está construyendo y vuelven y se ponen en vela y mientras unos velan, otros trabajan, otros descansan. Y entonces van reconstruyendo los muros, dando esa impresión de hacerse el cambio comunitario de lo que es aproximarnos a los elementos tecnológicos considerando el bien común, la dignidad humana, el propósito de Dios por encima de lo que nos plantea Babel, que es soberbia y la pretensión de ir por encima de los designios y del propósito de Dios.
1: Reacción de Marta Ramírez.
3: Precisamente para mí la encíclica lo que está enfocando es que la inteligencia artificial puede beneficiar la humanidad, pero nunca ponerse por encima de ella y de la dignidad humana. Y sin una ética sólida podría convertirse, dice el mismo Papa, en un instrumento de control, desigualdad y deshumanización. Y eso es lo que hay que evitar. Invertir la cosa de tal manera que nosotros le sirvamos a ellos, no a ellas a nosotros.
0: Y eso es importante porque me pareciera que hay personas que están en control de la tecnología, pero pareciera más que hay tecnologías en control de las personas. Entonces, ¿dónde estamos ubicados con respecto a nuestras aproximaciones?
1: Vamos a hacer una pausa, pero antes, doctora Alicia Ibáez, ¿nos regala 10 minutitos adicionales? Y se mantiene
2: sí,
1: en
2: claro.
1: línea. Sí, manténgase en línea. Vamos, tenemos que hacer la pausa obligatoria, identificar la emisora y nuestro director Manuel nos lo requiere. Y Manuel ganó el PSG o el Arsenal. Señor, está en penal en la FIFA, lo que le gusta a la FIFA, el fútbol. Manuel está pendiente y yo también. Pero en la pausa regresamos con más y hasta de fútbol con inteligencia artificial. Pausamos y regresamos.
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1: Y regresamos a Reportero de la Fe, un programa hoy muy distinto y especial y actual, sobre todo lo que pasa en la inteligencia artificial y la encíclica del Papa, que ha abierto las mentes y los ojos, valga la redundancia, de muchos seres y cristianos religiosos, no católicos, pentecostales, bautistas, de todo un poco. Aprovechando a la doctora Liz Ibáez, que nos está regalando estos minutitos, su reacción de hermano Jesús Rodríguez, de Marta, y un mensaje en estos minutitos que para aprovecharla, que nos quiera dar antes de despedirla y verla en la iglesia pronto predicando.
2: Gracias, David. Mira, me reafirmo en lo que han dicho ya los recursos. Cuando lees la encíclica papal, te das cuenta que lo que está es en defensa de la dignidad humana, en defensa de la democracia, en defensa de que no se utilice esta inteligencia artificial para justificar genocidio, para justificar abuso, para todo lo malo. Vamos a resumirlo en eso. Sin embargo, Juan, preparándome para este programa, para mí fue bien grato ver que la Iglesia Asamblea de Dios, porque, ¿verdad?, no hay tiempo de leerte lo que ellos expusieron en sus enseñanzas y en sus documentos a los pastores de la Iglesia. La Iglesia Asamblea de Dios, una de las más grandes del mundo, la Convención Bautista del Sur, la Iglesia Episcopal, la Iglesia Discípulos de Cristo en Estados Unidos y los consensos evangélicos emergentes, incluyendo al Papa, ninguno condena la inteligencia artificial, ninguno. La propuesta es lo que yo te dije ya, que se ha identificado en las ciencias de la conducta, que son nuestros consejos a los adultos y a los padres, a que aceptemos que vivimos en un mundo real y presencial. Pero hay un mundo que no es presencial, que es el mundo cibernético al cual usted se mete varias veces al día. Allí no hay valores, allí no hay policía, allí la ley casi no se establece. Y usted, cuando entra todos los días y se expone a este mundo digital, tiene que tener claro cuáles son los valores que le guían, cuáles son sus principios, con qué personalidad y qué perfil se acerca a este mundo digital y entra pensando que nadie lo ve, pero de hecho está muy expuesto. Y aún en este mundo digital y usando la inteligencia artificial, tenemos que demostrar que no simpatizamos con el Evangelio, que somos creyentes y que en todas nuestras acciones humanas se refleja el carácter de Cristo. Eso sería mi mayor recomendación, que los papás que me están oyendo, porque hemos trabajado mucho esto con los padres, según crían a sus hijos con competencias en matemáticas, ciencia, inglés, etcétera, etcétera, entiendan que le tienen que dar competencias para el mundo digital, para ser ciudadanos digitales responsables, tienen que tener un carácter digital y una personalidad digital que responda a los valores de ese hogar y a los valores de lo que es prudente y está bien hecho, que ya está establecido por la ley natural. ¿Y cuál es la ley natural? Mira, la ley de Dios. O sea, finalmente, nos guste o no, Dios es soberano en este mundo. Amén. Y Dios es soberano sobre nosotros, y eso no lo cambia ninguna inteligencia artificial.
1: Pastora Liz Ibáez, doctora, gracias por la enorme y valiosa aportación. No se despida más que por hoy, porque usted va a seguir como panelista de recursos. A Pinchi le gusta especialmente, yo soy el burrito. Así que gracias, bendición, y manténgase en sintonía con nosotros. Sé que tiene que ser la labor de esposa, madre, pastora. Gracias, buenas tardes.
2: No, mi privilegio, David, mi privilegio estar contigo. Saludos a Pinchi, mi respeto a la doctora Santiago, a la querida pastora Marta Ramírez, que sentimos bien cerca de nuestro corazón, y al reverendo Jesús Rodríguez. Estamos aquí como familia y como personas y como profesionales en lo que le podamos servir.
1: Escucharon a la doctora Lizy Báez. Seguimos acá en el estudio de Radio Isla. Jesús Rodríguez, nos estás explicando maravillosamente sobre la encíclica del Papa, la inteligencia artificial, y nos estás regalando unos minutitos adicionales. Oiga, yo estoy aquí de pláceme. Ellos han sacado de su tiempo valioso para quedarse un ratito más con usted y conmigo, y que escuche el mundo la importancia y lo prioritario de estos temas que no se discuten con tanta profundidad en varios programas por el tiempo. Pero hoy, Papito Dios, Radio Isla, Penchi, Reportero de la Fe, nos abren la puerta para tocarlo. Jesús Rodríguez.
0: ¿Qué es la ética? La ética es aquello que yo persigo. O sea, ¿cuál es mi propósito? Y si hablamos de la ética, tenemos que ponerle con nombre y apellido, la ética cristiana. La ética cristiana es cómo yo me muevo en lo que es el propósito de Dios en mi vida. Uno. Dos. ¿Cómo yo avanzo en ese propósito de Dios hacia el bien común, a la bondad, a la construcción dentro de la comunidad? Y tercero, y no menos importante, y quizás esta sea la definición de la ética es aquello que la gente dice de nosotros cuando nos morimos. ¿Qué van a decir de Jesús Rodríguez Cortés cuando yo me muera? Y de cada uno de los que estamos aquí. Y usted y yo hemos ido a sepelios hermosos, celebrando la vida de esa persona, y hemos ido a sepelios donde hemos encontrado sorpresas. Pastora, que de momento parece que ese hombre o esa mujer que falleció tenía otra vida.
3: Sí.
0: Y llegan dos y tres familias que responden a la misma persona y ninguna de las familias sabía de la otra.
3: Así es.
0: ¿Qué se dice en ese sepelio de esa persona? Entonces, la ética lo que nos plantea es la pregunta, ¿qué van a decirle a mí cuando yo me muera? Para ponerlo en palabras simples. Y viendo la encíclica, yo me doy cuenta de algo que me encanta del Papa León. Evidentemente él es agustino, él es muy dirigido por la teología de Agustín. Sería bien interesante tener esta conversación después con Penchi.
4: O con el próximo recurso.
0: Sí, Agustín básicamente trabaja muchos temas dentro de sus escritos. Veo también en la encíclica que hay unas partículas por ahí de el teólogo de Vaticano que se llama Antonio Espadaro. A Espadaro yo lo sigo, lo leo, lo tengo en mi referencia, porque Espadaro básicamente estableció una teología de la tecnología desde el Vaticano. Él tiene un libro que se llama Ciberteología, que se lo recomiendo a toda persona que pueda echarle un vistazo. Así que Espadaro está por ahí en las líneas. Pero con este Papa en particular vemos unas líneas apuntando hacia Agustín, donde Agustín habla del bien, de que lo que recibimos de Dios es bueno.
4: Es bueno aclarar, Agustín de Hipona, ¿verdad? Conocido más bien como San Agustín.
0: O San Agustín, exacto.
4: Fue el teólogo más influyente por 10 siglos.
0: Yo voy a decir algo aquí que puede ser controversial en algunos espacios, pero yo tengo una persona a quien yo aprecio mucho, el doctor Ismael García, que es una de las principales figuras cuando se habla del tema de la ética. Y el doctor García me dijo en una ocasión que a veces ve a sus estudiantes buscando muchas teologías novedosas y libros y cargando muchos libros, y él dice, esto es sencillo. Refiérete a Agustín, a lo que escribió Agustín. Después de lo que escribió Agustín, se ha escrito algo quizás, pero poco ha cambiado. Entonces, esa es la perspectiva del doctor García, y lo digo con mucho respeto, ¿verdad? Porque hay diferentes vertientes teológicas. Pero volviendo al tema de Agustín, la bondad de Dios, lo que recibimos por la gracia de Dios, lo que recibimos no es nuestro, es una dádiva de Dios. Y entonces, Es un regalo que no es para quedárnoslo, es para compartirlo. Así que tiene un aspecto cruciforme, que es la cruz, que plantea una relación con Dios, pero que también plantea hacia los laterales, hacia el horizontal, una relación con la comunidad. con la humanidad en pleno. Y que lo que pasa en ese plano vertical, en esa relación con Dios, tiene que plantearse en el horizontal hacia el prójimo. Así que cuando Agustín se refiere a eso bueno que recibimos, que no es nuestro, habla también de que eso bueno está sujeto a una distorsión. Y por decirlo en palabras coloquiales, un parásito. Lo parásito se pega a lo bueno. ¿Te has visto parásitos cómo daña lo que está saludable? Pues eso es pecado. El pecado es un parásito que se apega a lo bueno, que se agarra de lo bueno y lo daña. Entonces, en las líneas de Agustín, tenemos la necesidad de la vigilancia constante de lo que estamos haciendo con los bienes que recibimos, con los bienes que tenemos. ¿Cómo yo respondo con ese bien en favor del propósito de Dios, en favor del prójimo, en favor de las necesidades que está teniendo la comunidad en este tiempo? Entonces, Agustín nos plantea otra disyuntiva. A mayor el bien, mayor la distorsión al que está sujeto. Entonces, yo creo que el llamado de esta encíclica es mirar las distorsiones de eso que tenemos en las manos, que lo podemos utilizar para el bien, o que nos puede llevar por caminos peligrosos si no se disciende. Y termino diciendo esto para dar paso a ustedes, para reacciones y comentarios. La tecnología no es buena ni mala, va a cobrar el sentido en manos de quien la usa.
3: Exacto.
0: Si quien la usa la disciende en el espíritu, la va a usar para bien. Si quien la usa no la disciende y la usa con descuido, puede hacerse daño, puede infringir daño en otros niveles. Con eso dicho, voy a dejar una línea pequeña, pero yo creo que tiene que ir amarrada con esto. No podemos tampoco ser ingenuos. Hay que mirar estos elementos con sospecha y ver que hay intenciones detrás de ellos, que hay voces, que hay hilos moviéndose, creando opinión, como dijimos en el principio, creando líneas de pensamiento que no necesariamente se alinean con lo que son los valores del reino de Dios. Así que la vigilancia de cómo se distorsiona el bien es sumamente necesaria en este tiempo que estamos viviendo. Le paso la palabra.
1: Interesante y profundo. Y voy a retomar el inicio del programa. Cuando Helen, Marta, hermano Jesús, en los años 70, muchos vivimos, carne propia. Cuando la televisión, en ese momento, algunos religiosos entendían que era el cajón del diablo. Ustedes lo tocaron en el inicio del programa. Y lo retomo. Y esa persona es uno de los grandes héroes de la historia de Puerto Rico.
3: Exacto.
1: Él utilizó el medio, cambió su postura, la modificó, la mejoró, y hasta el deporte que yo practiqué se me sacó del deporte porque se decía que era pecado. Entonces, cuando uno observa en la historia de hace unos años, 70, el cajón del diablo, el deporte, cómo lo veíamos y cómo hoy, y Helen es testigo, ¿verdad?, cómo atletas reconocen el deporte en el camino hacia Dios y cómo ese medio televisivo ayuda a expandir el evangelio, nos actualizamos y nos adaptamos. Marta Ramírez, Marta casi no ha hablado, te pido disculpas, te esperaste mucho, tienes la palabra.
3: No, al contrario, yo dije, vamos a aprovechar al doctor Jesús Rodríguez. ¿Cuál era el apellido de tu mamá?
0: Cortés.
3: Porque definitivamente él está bien inmerso en este tema y en este trabajo. Y lo importante es que el público aprenda, que se informe y que entienda que en esto hay riesgos, pero que hay un montón de beneficios en la comunicación, la educación, la medicina. O sea, la gente tiene que... No, es tan desinformado informarse correctamente. Pero a tono con lo que estaba diciendo Jesús, uno de los mensajes más conocidos es que la inteligencia artificial no es neutral, está sujeta al control, a los valores morales del que la controla y del que tiene sus intereses puestos en ella, que sabemos que hoy día el problema es que ante la guerra, la producción de armas y las ambiciones de los pueblos, pues entonces se está utilizando y dirigiendo hacia muerte en vez de hacia vida, hacia daño en vez de hacia beneficio. Así que todas estas nuevas generaciones, la generación emergente, van a estar expuestas inevitablemente a todo, porque la inteligencia artificial se nutrió de lo que todo el mundo puso. Y es uno quien decide de acuerdo a que también cuanto uno haya estudiado y puede filtrar, puede discernir, uno decide qué va a consumir, qué va a auspiciar, qué va a aplicar. Pero eso le va a pasar a estas generaciones como a nosotros en todos los aspectos. Mira, hay gente que ahora no va al médico y se diagnostican con la inteligencia artificial. Sí, y hasta se aconsejan.
0: Yo no recomiendo eso.
3: Hasta se aconsejan con la inteligencia artificial. Sí. Imagínate que a qué puede llevar eso.
1: Hoy yo he puesto a prueba la humildad de Helen. Helen está humilde, que me decía, yo no opino ese tema. Y Helen está tan preparada, estudiosa, que esa humildad de ella, hoy yo la he vivido. Helen, apórtanos, porque pensaste que no dominabas, pero tus intervenciones siempre son, sí, son sabias y edificantes. Tu reacción de este debate sano, de lo que hemos discutido.
4: Mi reacción es política. Y Jesús mencionó, ¿verdad?, que en varias ocasiones dije, y la regulación, y la regulación, y la regulación. Y la regulación tiene que venir de dónde. Pues en primer lugar, en Puerto Rico sí, podemos hacer algo local, pero sobre todo el Congreso. El Congreso de Estados Unidos, con la firma del presidente. Yo lo que he oído es que esta administración de Trump detuvo la regulación. ¿Por qué? Porque los grandes intereses, los cuales están muy bien representados en su administración, quieren resguardar sus intereses. Intereses multibillonarios.
3: A cualquier precio.
4: Bueno, y entonces vamos a tener que esperar una próxima administración a ver si entonces esto se empieza a regular en serio, en serio. Hay otros países que ya han iniciado, ¿verdad?, algunas regulaciones, pero y es posible que haya hasta en este aspecto una globalización, porque si tú tienes un país regulado y el resto del mundo tiene otra cosa, pues tú sabes, quizás de nada vale.
1: Interesante, Jesús Rodríguez.
0: Definitivamente que, dando al traste con lo que comparte Marta, tenemos que ser vigilantes a las distorsiones, que pueden ocurrir como parte de ese parásito que se pega a lo bueno. Entonces, yendo en la dirección de Helen, sí, Helen, tengo que coincidir con que esa preocupación es genuina y que esto ahora mismo no tiene límites. De hecho, ahora mismo lo que se está hablando es de crear clones de la conciencia de esa persona. El ser humano en su empeño de la trascendencia, uh-huh. Aquellos que hemos confiado en el Señor sabemos que hay una vida después de esta. Exacto. Mientras tanto, entre el aquí y el allá, pues seguimos trabajando para que trazos de ese reino venidero se vean en cada uno de nuestros abrazos, nuestras gestiones, y esa es lo que nos mueve, entre el aquí y el allá. Pero hay gente que en su empeño de la trascendencia está considerando seriamente la idea de la clonación del pensamiento, de la identidad de esa persona y crear básicamente una versión digital de ese ser. Lo que significa que a lo mejor, y lo digo en modo de broma, pero para ilustrar esto, supongamos que esta inteligencia artificial se está alimentando tanto de mí que dentro de 60 años, si mi hija quisiera entablar una conversación conmigo, pueda entrar en una versión digital mía. Wow. Para escucharme y para saber mi línea de pensamiento sobre un tema.
4: Yo quisiera, la cabeza. Sí. Pues yo quisiera tener a mi mamá, dice mi mamá, yo digo que era mi termómetro.
0: Entonces se habla de eso, ¿no? De la trascendencia del ser humano tratando de expandir su limitación. Somos limitados. Y entonces todo este asunto de los viajes a Marte, del asunto de crear civilizaciones fuera de la Tierra, cuando ya no haya Tierra, y todo este pensamiento de la inmortalidad, que es algo artificial, es algo efímero, si lo vamos a ver. Tiene que ver mucho con eso, pero más yendo más en menos fantasioso y más a lo que tú estás estableciendo, definitivamente que cada vez que interactuamos con la inteligencia artificial tenemos el problema, uniéndolo con lo que dijo Marta, de Los sesgos son los prejuicios que tiene la plataforma. La plataforma está plagada de eurocentrismo, lo que significa que si usted pide una fotografía de un doctor, le va a poner un hombre blanco, de edad media, con ojos azules, con barba, con el pelo blanco peinado hacia el lado, con una partidura. Si le pide la ilustración de una enfermera, probablemente salga una mujer rubia, con vestimentas blancas, ojos claros. Y entonces estamos viendo ese asunto del eurocentrismo, y eso ocurre en otros niveles, que hay unos discrímenes que se replican dentro de la plataforma por la manera en que la plataforma procesa la información y la proveniencia de esa información. Lo segundo que pasa es que la plataforma tiene la posibilidad de alucinar. Usted ha tenido un sueño de esos de fiebre alta y uno comienza a soñar locura.
3: Sí,
0: ¿le ha pasado eso?
3: Nos ha pasado.
0: Que uno escucha hasta gente o piensa que gente entró al cuarto y nadie entró al cuarto, y entonces uno lo que está soñando es disparate. Pues eso le pasa a la inteligencia artificial, cae en unos bucles o en unos loops que se queda en unas ideas erróneas sobre unos temas, y entonces está en uno corregirla. Y se llama, del inglés viene iteration, es iteración o iterar. Es decir, eso no es correcto, no vuelvas a replicar esta manera de pensamiento, porque esta manera de pensamiento no es correcta. Así que uno tiene que ir adiestrando el algoritmo, diciéndole eso no está bien.
4: No sé ni cómo eso puede...
3: O sea, darle feedback.
0: Sí, no, sí, hay que darle retroalimentación al algoritmo. Entonces, eso nos lleva al punto que la información que se está entrando debe ser cuidada. Yo no pongo documentos personales ahí. Yo no voy a subir ahí un documento que contenga todo mi número de seguro social y toda información personal para poder analizarlo. O sea, el principio aquí es el siguiente: no coloque ahí lo que no quiere que aparezca en primera plana del periódico mañana en la mañana. Porque es básicamente hacer lo mismo. Yo estoy entregando asuntos que son confidenciales, que son personales, que responden a una privacidad. Entonces la privacidad está comprometida aquí. Y eso nos lleva a pensar que definitivamente los algoritmos se llenan de información, se forman bases de datos que se llaman big data o data gigante, que van creando perfiles. ¿Para qué crean perfiles, Helen? Porque eso vende. Yo le puedo vender a una compañía perfiles particulares de una demográfica diciendo, mira, esta gente necesita que le asigne la pastillita aquella famosa, y empiezas a enviar la información de la pastilla famosa, o esta gente está ahora mismo en la quilla, está pelado, empieza a enviar la información sobre financiamiento, reverse, para que busque chavos, para que pueda, entonces, sí. Y entonces todas esas cosas han estado siempre, pero la inteligencia artificial lo ha amplificado, el acceso a información que es confidencial, que es de categoría personal, a un ámbito donde yo estoy colocando información, un servidor donde yo no tengo control, donde hay grandes intereses mirando esa información, cerniendo esa información, y a la vez con los mismos algoritmos de inteligencia artificial, anticipando 2, 3 pasos hacia adelante a nivel de mercadeo, a nivel de líneas de pensamiento, a nivel de decisiones políticas de naciones enteras. O sea, tengamos eso en consideración, y va con lo que tú has compartido.
4: La programación china, ¿verdad? DeepSeek.
0: DeepSeek, sí.
4: Un periodista, ¿verdad? Estaba buscando un tema bajo otro programa, no sé cómo es que se llame, pero y entonces buscándolo bajo China. Pues resulta que China puede hablar de los derechos civiles de otros países. Cuando se le empieza a hablar, cuando se le empieza a pedir que hable de sus derechos civiles en su país, entonces no quiere responder.
0: Wow. Sí, y entonces eso nos lleva a otro tema. Un área de trabajo mío a nivel profesional es que soy diseñador instruccional, soy mentor tecnológico en una facultad, en una universidad en Estados Unidos. Y parte del tema es ese, el asunto de lo que sería la información privilegiada, la información interna de las organizaciones, cómo esa información puede quedar expuesta al usar sistemas públicos de inteligencia artificial. Y yo he ido desarrollando con el tiempo, pues entonces, la capacidad de instalar lo que se llama instancias, o piensa en un servidor, pero que no es un servidor, que es algo virtual que está dentro de mi cuarto, de este cuarto, y yo le digo a ese servidor, no vas a salir a la internet, no vas a consultar con más nadie. Aquí está el sistema operativo que vamos a usar, aquí está este modelo de lenguaje que es el que yo he decidido utilizar, que hay un montón de modelos de lenguaje y estas son las instrucciones que yo te voy a dar para que tú actúes como un experto en historia de la iglesia, por ejemplo, y estas son las instrucciones y le doy un montón de instrucciones y adicionalmente le digo, vas a consultar estas bases de datos de fuentes curadas por mí, que yo sé que son veraces, que son fidedignas, que son fuentes de buena calidad, para entonces yo hacer el trabajo y no y lo que hago es que enclaustro esa programación a un espacio que no tenga contacto para yo poder lograr mejores resultados y a la vez cuidar el asunto de los sesgos, cuidar el asunto de esparcir o de divulgar información que puede ser confidencial o que puede ser
4: difamatoria,
0: todo eso. Entonces, entro en una serie de restricciones. ¿Tú estás hablando de eso? El gobierno se puede hacer cargo de eso. Pero también acá, si aumentamos nuestro conocimiento, si crecemos en literacia tecnológica, si nos abrimos a la posibilidad de acercarnos con esto, no solamente con discernimiento, es con ética, discernimiento espiritual, ética cristiana, y lo tercero es creatividad. Somos gente creativa porque Dios nos hizo creativos. Somos partícipes de ese acto creador. Y si somos creativos, podemos encontrar vías para responder con esa ética, para responder con ese discernimiento. Y esto que yo le estoy diciendo, no lo estoy leyendo de un papel, no lo he visto en un libro, esto yo lo vivo todos los días.
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6: Muy buenos días, Puerto Rico. Bienvenidos a otra edición de Pegados en la Mañana por Radio Isla 1320 y Telemundo Puerto Rico. Estamos ya transmitiendo en vivo desde nuestro estudio ATH Móvil Powered by Evertech. Ya comenzó el mes de junio. Muchos retos ahí a la vuelta de la esquina. Y ya oficialmente comenzando la temporada de huracanes 2026. Esperanzados en que no pase nada y por fin, dame tu mano, Felipe. Ay, llegó mi cutuorio de Luis Reta. Y mira, estamos casi combinados.
7: Chacha.
6: Ay, qué bien.
7: Para que tú,
6: ay, me hiciste falta.
7: A pesar de la distancia.
6: Mira, Vidal estuvo aquí acompañando.
7: Oh, sí, me contaron.
6: Estuve muy bien acompañada de
7: Vidal. Sí, muy bien.
6: Ay, pero me hiciste falta. ¿Quién te dio permiso para coger días de descanso?
7: Está bien, la próxima vez lo consulto contigo.
6: Consúltalo. Ay, ay, ay, Renta, qué bueno verte.
7: Igualmente, Mili. Igualmente.
6: Descansaste, está todo.
7: Bueno, sí, tú sabes, se cambia de ambiente. Así que estuve por allá en la República Dominicana.
6: ¡Uy, qué rico! Óyeme. Con nuestros hermanos.
7: Y se nota, oye, se nota el avance económico que ha habido allí. Mucha avenida,
6: para que tú veas.
7: Mucho carro nuevo. Mucho carro de alta, como dicen en Latinoamérica, muchos autos de alta gama.
6: De alta gama.
7: Sí.
6: Mira, pues fíjate, yo también cogí unos días de...
7: Ay, qué bueno.
6: El viernes hice el programa remoto porque estaba fuera ya de la zona metro para poder descansar un poquito. Pero
7: se le agota la batería a uno, mis amigos, madrugando todos los días.
6: Sí, es que el madrugón es la parte difícil. Digo, una vez tú te levantas, pues sí, todo normal. La parte difícil es levantarse.
7: Por eso, y no es el madrugón, después es el rollo de cosas que hay que hacer.
6: Mira, sí. Entonces, este fin de semana conocí, gracias a todos los que conectan con nosotros todos los días, me encontré por la zona oeste del país, mucha gente que está pegada con pegados en la mañana, gracias por la sintonía. Y precisamente, así yo guardé el nombre de ella aquí, conocí a una señora, ella en la playa Buye, vende sus mantecaditos y su cosita. Precisamente una hermana dominicana que todos los días se levanta, vende sus mantecaditos y todos los días conecta con nosotros, así que un abrazo para ella. Sí, mucha gente de verdad que uno conoció por allá que siempre nos sintonizan, así que gracias siempre por la sintonía. Mira, han pasado cositas. Oye, mira, sí. Y entonces tú descansaste, todo bien, you're back to normal.
7: Bueno, como te digo, en estas cosas, pues, acuérdate que uno visita, ajá, camina y va aquí, va.

0: muchas personas, tú tienes que ver. Esa es su forma de ir en familia, no cuesta, van con sus calderos, todavía seguimos viendo eso en la playa, a disfrutar en familia, a disfrutar algo que el proyecto de la Cámara 25 podría poner en peligro si no se hacen las enmiendas. No nos olvidemos de eso, que cambiaría la zona marítimo terrestre y tendríamos, nuestras playas serían más pequeñitas. Y pues nada, uno pregunta, ¿para qué hacen este tipo de proyectos si no es para posibles desarrollos frente a las playas del país? Tenemos una situación con la zona costera, la erosión costera. Muchos gobiernos hablan que van a hacer algo, lamentablemente no han hecho nada. Se hizo un comité de cambio climático que trabajó free of charge, o sea, libre de costo. Hicieron un informe y está ahí engavetado. Cosas que se están advirtiendo con tiempo. Todo está cambiando. Algo que noté mucho, el sargazo está.
1: Allá también.
0: Dios mío,
1: En
0: pero tú viste en México.
1: la República Dominicana está también, pero a todo lo que da el sargazo.
0: Mira, yo.
1: De hecho, yo no me metí allí en la playa.
0: Bueno, es que
1: Estuve por
0: no hay
1: las piscinas,
0: forma.
1: pero en la playa está dificilísima allí.
0: Sí, no se puede uno. Yo fui, bueno,
1: Digo, y
0: visité.
1: estoy hablando de la playa del hotel donde yo estaba, porque como allí hay tanto hotel, todas esas playas están pues prácticamente privatizadas.
0: Mira qué bien.
1: Sí,
0: ¿Viste,
1: esa es la
0: Valdez? Y el
1: realidad.
0: que va a la playa, solamente el que se queda en el hotel.
1: La
0: Lo mismo que pasa
1: claro,
0: en Jamaica.
1: vamos allá y nos gozamos eso y no nos damos cuenta que son playas privadas.
0: Qué triste,
1: Así es la cosa.
0: porque eso es un entretenimiento que la gente se disfruta tanto y la playa te relaja. Nosotros tuvimos playa hopping, buscando distintas playas precisamente para poder compartir y estar tranquilos y que la gente disfrutara, pero te soy honesta, hay muchas playas con el problema del sargazo, lo que te dije. Y lo otro, pues ya tú sabes, el reto del acceso, pero no, la
1: Así
0: realidad es que
1: es.
0: aquí todavía tenemos acceso a nuestras playas. Tenemos que defender eso. Y este fin de semana se llevó a cabo en Cabo Rojo una limpieza de nuestra playa. Y qué bueno, enhorabuena por todos esos voluntarios que lo hicieron en Cabo Rojo este fin de semana. Bueno, señores, are you ready? ¿Estás listo? Que si estás listo, Good
1: Estamos
0: Bunny.
1: listos.
0: Tu Bad Bunny estaba allá en Madrid haciendo de las suyas y en
1: Oye, sí.
0: Lisboa, allá tú
1: Oye,
0: sabes.
1: sí, estuve viendo en las redes, muchacha.
0: El boricua a todo lo que da.
1: Oye,
0: Qué rico.
1: así es la cosa.
0: Para que tú veas el boricua haciendo de la suya en distintas partes del mundo. Bueno, señores, a esta hora usted está conectado aquí en Pegados en la Mañana. Vamos con los titulares y mi Good Bunny.
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3: Protestan contra la gobernadora y su gobierno. Exigen que se vaya, que renuncie. Esto tras esta ofrecer un salón VIP para los protestantes. Presidente de Acueductos y Alcantarillados queda citado para una vista evidenciaria el próximo viernes tras demanda del municipio de San Juan, mientras el alcalde de Bayamón no descarta llevar a la AAA al tribunal. Además, residentes del área metropolitana denuncian que reciben facturas de la AAA, pero el agua no llega. Expertos opinan víctimas de violencia doméstica nunca deberían acudir solas a una vista judicial. Causa controversia que reciente víctima de feminicidio íntimo no obtuviera una extensión de su orden de protección. Preocupación entre pacientes con enfermedades catastróficas que pudieran ser no elegibles a recibir tratamientos bajo Medicaid o bajo Medicaid tras nueva orden en ACES. Asociación Americana contra el Cáncer reconoce aseguradoras privadas llevan años enviando pacientes a Vital para que el Estado sea quien cubra medicamentos. Cámara de Representantes aprueba enmiendas a Ley de Salud Mental. Estables, mujer y menores envueltos en accidente en la PR 52. Eso fue ayer en dirección de Caguas a Calley. Soy José Luis Renta. 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La hora en Pegaos en la Mañana, 6:10.
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0: Este fin de semana no se registraron asesinatos, pero sí se está informando que en horas de la madrugada de hoy se recibió una querella de disparos en la carretera 303, kilómetro 0.3, sector Tendal en Lajas. En el lugar, cuando llegó la policía, encontraron y la persona que se querelló dijo que escuchó aproximadamente 5 ráfagas de disparos cerca de su residencia y una ventana tipo Miami de su cuarto de dormitorio resultó con impactos de balas en la entrada y en la salida de la pared del panel de madera. Así que se está investigando esa situación que ocurrió en horas de la madrugada de hoy en Lajas. Y este fin de semana sí hubo varios accidentes fatales con motoras. Vamos a darle seguimiento a eso más adelante. Y ayer, lamentablemente, también hubo un accidente en el Expreso 52 de ruta de Calley hacia Ponce, un vehículo que se volcó y pues tuvieron que llevar a las personas que resultaron heridas a centro médico por Aeromed. Lamentablemente el tapón que provocó eso fue, pues ya ustedes saben, eso fue como a eso de las 4 de la tarde. Son las 6 y 10 y tengo que retomar un tema que dejé el viernes. O sea, este tema lo toqué el viernes, lo toqué la semana pasada. Y aunque la Junta de Control Fiscal autorizó parte de este dinero en horas de la tarde del viernes, todavía no es suficiente lo que fue autorizado. Y les quiero, pues, este es el asunto de educación especial, lo que se les debe a distintas instituciones educativas. Hoy es 1 de junio. Muchas no abrieron sus puertas porque no tienen claro cuánto va a estar, si realmente el Departamento de Educación va a estar saldando las deudas que tienen. Estamos hablando que prácticamente todo el semestre se le debe. La Junta, y estoy aquí porque hice un resumen de la carta que sacó la Junta el viernes en horas de la tarde, noche, y fue reseñada en el fin de semana. Sí, la Junta dio luz verde a varias solicitudes de reprogramación que hizo OGP por el Departamento de Educación, pero la Junta le hace una advertencia seria al Departamento de Educación, donde dice que tienen que sacar estos fondos y hay que presupuestarlos en el presupuesto, no a mitad de presupuesto, tocar este tema. Así que básicamente se aprobó cerca de 27.8 millones para cubrir transportación, becas, reclamaciones y reembolsos a padres de estudiantes de educación especial. Aprobó otros 9.5 millones para terapias, evaluaciones y otros servicios de educación especial. Escuché esta parte. Aprobó la reasignación de presupuestos de 102 millones para cubrir aumentos salariales y otras iniciativas. No sabemos cuáles son esas otras. Aprobó extender hasta diciembre del 2026 unos 680 mil para proyectos de mejoras escolares. Denegó una solicitud para extender fondos destinados a terapias y servicios de programas de remedio provisional al concluir que educación no justificó la necesidad de esta extensión. Y quiero poder dialogar con varias de las personas que están conmigo hoy en la mañana. Y es que hoy hay una protesta frente a las oficinas de la Junta de Control Fiscal. Se van a estar reuniendo a eso de las 9:30 de la mañana. Tengo a Marilé Clavel. Ella tiene un hijo que estudia en la Academia Starbright en Ponce. Es Sebastián, tiene 17 años y tiene autismo tipo 2. Marilé, buenos días, ¿cómo estás?
1: Hola, muy buenos días, muy bien, gracias por la invitación y por la oportunidad.
0: Gracias, Maribel, por conectar con nosotros. Tengo a la doctora Jessica Soto Santos. Ella es madre, pero también es psicóloga y analista de conducta. Ella es madre de Andrés Javier Rosario Soto, 18 años, que tiene autismo nivel 3. Doctora, buenos días, ¿cómo está?
2: Buenos días, gracias por la oportunidad.
0: Gracias a ustedes por conectar conmigo. Y tengo también a María Hernández. Su hijo es Gabriel Armando López Hernández, de 16 años. Es sordo y tiene autismo. María, gracias por conectar con nosotros. Buen día.
2: Buen día, Mili, gracias por la oportunidad.
0: Bueno, si ya mismito conectamos con la subdirectora de la academia más adelante. Marilé, esta situación se aprobó el dinero, pero la información que me llegó durante el fin de semana es que no estaría cubriendo las deudas ni de Starbright ni de muchas academias que tienen deudas millonarias, porque no estamos hablando de poco dinero. En efecto, lo que se les dice a ustedes es que no da el dinero. Y si ya en efecto ya se paralizaron las clases o las terapias que se supone que continuaran en el día de hoy.
1: Sí, en efecto, ¿verdad? Fueron canceladas las clases hasta nuevo aviso. Yo tengo fe, ¿verdad?, de que esto se resuelva en esta misma semana, así como a puerta cerrada la gobernadora nos dio la oportunidad de hablar, ¿verdad?, a un grupo de madres y a mí como portavoz. Y eso fue lo que ella nos indicó, ¿verdad? Yo tengo fe de que eso se dé. No obstante, vale aclarar la parte del dinero que le deben, ¿verdad? Porque eso ya es algo más institucional con Starbright. Pero a nosotros como padres, lo más que nos preocupa es que aquí se van a estar violando varias leyes, tanto estatales como federales, que son la ley IDEA, el FAPE, que es la garantización, ¿verdad? Lo que garantiza una educación gratis, apropiada y pública. Y algunas personas dirán, pero es que eso es un colegio. Es un colegio, pero trabaja con fondos públicos, ¿verdad? Fondos federales a través del gobierno de Puerto Rico. Por lo tanto, pues eso de la FAPE dentro de la ley IDEA, pues nos cubre. Se estaría violando también otras leyes como la ley VIDA, ¿verdad? Que es para garantizar el bienestar, la integración y desarrollo de personas con autismo, y el objetivo principal es establecer políticas públicas que garanticen los derechos apropiados, así como cubiertas médicas, intervención temprana, apoyo familiar y una educación inclusiva y con capacitación con maestros que tengan las competencias para dar el servicio óptimo que nuestros chicos necesitan. Entonces, pues van a estar violando varias leyes. Adicional a eso está la Carta de Derechos de Personas con Impedimento y otras adicionales.
0: Quiero pasar con la doctora Jessica Soto, porque además de ser madre, ella es analista de conducta, psicóloga. ¿Cómo se impacta menores que tienen ciertas condiciones? Aquí tengo tres ejemplos de niños, digo niños, ¿verdad? Ya están bastante grandecitos, pero tienen sus condiciones de autismo. ¿Cómo ellos se afectan al no recibir continuamente sus terapias, su educación?
2: Sí, bueno, en la academia nosotros tenemos sobre 110 niños y pues son 110 familias que se van a ver impactadas por la interrupción momentánea, esperemos, ¿verdad? Pero abrupta de los servicios que ellos reciben. Así que eso les impacta sus programas de seguimiento, su mantenimiento, su adquisición de habilidad. Ellos son niños muy rutinarios que se les debe anticipar y estamos, ¿verdad?, cercanos al verano y los papás de seguro han hecho los arreglos pertinentes para cubrir ese verano y ya eso pues ya lo tienen agendado. Pero cuando se les interrumpe abruptamente y los niños no reciben la continuidad, eso los afecta emocionalmente, conductualmente, comienza la desregulación. A la familia. Claro está que quizás tengan que hacer arreglos en las casas para pues, no ir al trabajo o identificar otras personas que esos niños no necesariamente están acostumbrados a estar con ellos, así que les va a impactar de manera global.
0: Sí, es que y también la rutina que ya está establecida. También tengo, como les indiqué, a María Hernández, pero le quiero dar la bienvenida a Marangeli Pons, subdirectora de la Academia Starbright en Ponce. Muy buenos días, ¿cómo estás?
3: ¿Cómo estás? Buenos días, gracias y gracias a todos los radioescuchas, ¿verdad? Por el apoyo que siempre nos dan.
0: Rapidito, voy con María para que ella me pueda hablar sobre su situación y vamos a destacar que muchos padres, maestros, van a estar acudiendo en la mañana de hoy para manifestarse, porque, pues, como dije al principio, la Junta se autorizó un dinero, pero no es la totalidad de lo que se necesita para poder cumplir con las deudas. Paso contigo, María.
3: Sí, hola, buenos días, Miri. Pues, como explicó la doctora Jessica Soto, yo soy madre de un niño sordo y con autismo y el hecho de que se cambie su rutina crea en ellos una desregulación, aparte del hecho de que, ¿verdad? Uno se organiza para el verano para los niños, para que tengan quien los cuide. Pero básicamente lo más importante, ¿verdad?, es que no va a recibir sus terapias y sus clases que que son parte de él, ¿verdad? De su avance y de su progreso. Y a lo mejor alguna persona piensa que un mes no es suficiente o es poquito tiempo, pero realmente un mes de ellos no recibir terapias y su educación los impacta bien significativamente.
0: Quiero entonces pasar con la subdirectora de Starbright. En efecto, el dinero que autorizó la Junta de Control Fiscal da, la información que me llegó es que no da para cumplir con la deuda con todas las instituciones privadas y también con padres que están a través de remedio provisional. Voy contigo, con la subdirectora de Starbright, Marangeli.
4: Sí, mira, en efecto, creo que fueron unas partidas que aprobaron que ya las habían solicitado desde, creo que enero o febrero, si no me equivoco, pero la partida que estaría, ¿verdad?, cubriendo lo que son los gastos de nosotros, las instituciones que brindamos los servicios educativos a nuestros niños, esa partida aún no ha sido aprobada.
0: Okay, será entonces esa parte donde sale en la carta que se denegó una solicitud para extender fondos destinados a terapia y servicio de programa de remedio provisional. ¿Qué?
4: Entiendo que en esa partida que estamos nosotros, no somos remedio provisional, no sabemos por qué, ¿verdad? Está ahí. Pero sí en esa se nos ha hecho, ¿verdad? Mediante un escrito se nos notificó que en esa no es que estábamos nosotros, no obstante, pudiéramos recibir algo, ¿verdad? Sí, de esas partidas que salieron, pero sí sería una cantidad sumamente mínima a lo adeudado. O sea, una cantidad bien por debajo a lo que nos deben.
0: A quienes nos están escuchando y bien y que nos están viendo a través de la pantalla de Telemundo, importante aquí, Starbright no abrió operaciones. Ahora mismo Starbright no está operando.
4: No, hoy no vamos a estar aquí, hoy nos vamos a movilizar y más va a ser, ¿verdad? Para solicitar esa empatía, esa ayuda. Esa ayuda que estamos necesitando en estos momentos, sin poner en perspectiva quién fue el que falló, porque aquí no estamos buscando culpables, aquí en estos momentos quienes se están viendo afectados son los niños, nosotros lo que queremos es ayuda, ayuda de las personas que en estos momentos necesitan mover lo que necesitamos, pues a esa persona, ¿verdad? Que le llegue este mensaje que necesitamos de ellos para que nuestros niños no se vean afectados y podamos seguir. ¿Verdad? Nosotros, todos estamos en unión de que al menos si hubiera una promesa, ¿verdad?, firmada de pago, nosotros pudiéramos, ¿verdad?, poder hacer arreglos, para poder cumplir con nuestros niños en lo que es el año académico que termina a finales de junio, para que ellos no se vean, afectados, como dijeron ambas, compañeras, ¿verdad?, mamá y nuestra compañera, Jessica, la doctora Jessica. Estos niños son bien rutinarios. Para decirte, para hoy, anoche yo envié una agenda para que hoy ya ¿verdad?, le pudieran explicar a los nenes qué estuviera pasando hoy. Todo es bien, ¿verdad? Bien establecido, una rutina para ellos, el tú sacarlos, el tú decirles hoy no vas para Starbright y hoy es lunes y ellos tienen en su calendario, pues esto puede causar muchas crisis en ellos. Así que lo que queremos es esto, ya ellos tienen en su programa, que ellos tienen su día de logro, ya ellos tienen en su programa el verano divertido con todas las cosas que le hacemos. Así que ellos se van a quedar esperando todo eso y lo que necesitamos es la ayuda para que nuestros niños terminen y luego si tenemos que seguir la lucha para que esto, ¿verdad?, salgan los pagos, lo vamos a hacer. Pero en estos momentos lo que queremos es esa promesa firmada.
0: Bueno, que llegue el dinero, porque, ¿verdad? Las palabras se las lleva el
4: Claro.
0: viento y que ejecuten, porque la Junta aquí lo que me ha contestado es que se recibieron múltiples, o sea, sobre 300 solicitudes de reasignaciones de presupuestario y que fueron en los últimos 2 meses, así que más o menos finales de marzo fue lo que se me explicó a mí. Marilek, me indicaste que te reuniste con la gobernadora. ¿Cuál fue el compromiso de la gobernadora con ustedes los padres?
1: El compromiso fue, ¿verdad? En cierto modo no me molestó que no dejara que grabáramos, ¿verdad? Porque somos 2.148 familias a nivel de todo Puerto Rico que se sirven de compras de servicio. A mí me hubiese gustado que ella nos dejara grabar lo que ella nos dijera, ¿verdad? Porque yo llevar lo que ella dice, pues se puede tergiversar porque hay personas que pueden pensar que estoy omitiendo o que o puedo haber olvidado cosas. Pero una de las cosas que ella dijo es que si la academia operaría, si ya hoy lunes se paga el dinero, que si eso daría que se abra Starbucks martes o miércoles. A lo que yo le indico que sí, porque yo sé que la institución lo que quiere es dar el servicio. Por otro lado, pues ella me habló mucho de las cosas de la Junta de Control Fiscal, y yo pues ahora con lo que ya sé, ¿verdad?, de la carta y de la denegación por no justificar las necesidades. Pues yo sé que lo que dijo Marangeli Pons es muy cierto, no es hora de buscar culpables, es hora de que nos resuelvan, pero ella le está echando la culpa a la Junta. Sin embargo, la Junta dice que el departamento, o sea, sus empleados, ¿verdad?, porque ella es la jefa, fueron los que fallaron en justificar el dinero que se necesita hoy. Así que entiendo que sí, vamos a hacer lo propio, ¿verdad?, de ir a las inmediaciones de la Junta de Control Fiscal, pero yo sigo entendiendo que quien nos está fallando es el Departamento de Educación y asimismo la gobernadora.
0: Bueno, estaremos pendientes a este tema. Le quiero dar las gracias a todas las que han podido conectar y que lleguen bien y que, ¿verdad?, sé que van a estar cerquita de aquí, en la Milla de Oro, manifestándose frente a las instalaciones de la Junta de Control Fiscal, porque pues el dinero que se autorizó no da para cumplir con las deudas. Honestamente, lo dije el viernes y lo destaco hoy, el dinero yo estoy segura que está. Lo que pasa es que parece que no está bien ubicado. Y si la Junta dice que es que no se le justificó, pues mire, señores, la Junta está aquí y por un buen tiempo. Yo sé que a cada rato dicen que la Junta ya mismo se va. No, la Junta está aquí por un buen tiempo. Y si usted no le puede explicar o especificar a la Junta de dónde va a salir este dinero, pues la Junta entonces no lo autoriza. Y esto pasa todos los años. Mire, vamos a ponerlo ya en el presupuesto. Ahorita viene para acá el presidente de la Comisión de Hacienda de la Cámara. Hay que poner este dinero ya en el presupuesto. Si las academias le dicen a ustedes, cuando firman el contrato, cuando se hace la propuesta, mira, estos servicios cuestan tanto, pues pongan eso en el presupuesto. O sea, es que todos los años se sigue repitiendo la misma historia y estamos con la misma cantaleta y lamentablemente quienes se ven perjudicados son nuestros niños y niñas de educación especial. Póngase en los zapatos de esos padres. Tal vez no lo entienden ahora porque usted no está pasando por esa situación, pero póngase en los zapatos de esos padres. ¿Qué van a hacer ahora? Hoy Starbright es el ejemplo que traigo, pero estoy segura que otras más no abrieron sus puertas. Ese es el escenario que estamos enfrentando ahora mismo con educación especial. 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
8: Muy buenos días, soy Aixa Vázquez y llegó el sexto mes de este año 2026, llegó el mes de junio, llegó el inicio de los campamentos, aunque sabemos que hay muchos que comenzaron la semana pasada, así que a esta hora de la mañana le echamos el primer vistazo del día a las condiciones en las carreteras del país, no sin antes indicarles que el fin de semana se reportaron 4 muertes por accidentes. Estamos hablando de las 2 que ocurrieron en Mayagüez, otra en Barrio Obrero y en horas de anoche en Toa Alta, elevando a 98 las muertes por accidentes en lo que va de este año. Son 11 menos que las reportadas a esta fecha en el 2025. A esta hora se investiga un accidente de carácter grave en la carretera número 5, cercano al puente atirantado en dirección de Naranjito hacia Toa Alta. Así que las autoridades mantienen limitado el tránsito en la zona. Este accidente ocurrió a eso de las 2 de la madrugada, así que ya prontamente debe estar concluyendo, involucró a un motociclista. Por lo demás, el tránsito bastante cómodo a nivel general, y eso incluye en la zona norte el expreso de Diego, donde todavía en lo que es Vega Alta Dorado se experimenta tránsito cómodo, y por supuesto en la zona metropolitana, también la carretera número 2, la carretera 167, la carretera número 5 no muestra complicación, y la vía costera tampoco, y ese es el mismo panorama que experimentan los conductores que transitan a través de las carreteras principales entre Carolina y San Juan, entre estas la Valderioti, el expreso de Trujillo, el ramal 8, la 65 de Infantería, y también en la zona de Caguas, sumamente cómodo, el expreso 52, la carretera número 1 y la carretera número 30. En una hora regreso con más del informe del tránsito.
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0: Y usted se sigue informando aquí en Pegaos en la Mañana por Radio Isla 1320 y Telemundo Puerto Rico. El problema del agua en San Juan este fin de semana, sí que botaron la obra. Muchas personas sin un hilo de agua. Pero no fue solamente en San Juan. El alcalde de Bayamón fue a sus redes sociales para criticar a la Triple A. Así que la cosa con la situación del agua está bastante difícil. Ahorita voy a estar hablando con legisladores. Vamos a hablar de otros temas, pero con estos legisladores que también representan varios distritos de San Juan y están, todo el mundo está sumamente molesto. Pero hay quienes dentro del PPD que están ahí fiscalizando al alcalde de San Juan. Me acompaña el secretario general del PPD, Manuel Calderón. Buenos días.
11: Buenos días a ti, mi
0: Qué
11: hija.
0: Bueno verlo.
11: Gracias, gracias, corazón, gracias.
0: ¿Qué dice el sticker? Estoy curiosa.
11: Fuego popular, con la cámara. Fuego popular. Buenos días a ti, Mili. Buenos días a toda la audiencia de Radio Isla y de Telemundo. Encantado por estar una mañana más contigo.
0: Gracias por estar aquí con nosotros. Bueno, ustedes están lanzando críticas al alcalde de San Juan, Miguel Remuero, porque está gastando millones en resaltar su imagen en vez de, ¿cómo que es eso? Que en vez de conseguir agua, pues el alcalde de Mantoya el viernes.
11: Mira, Mili, el Partido Popular ha lanzado una campaña de ofensiva de que el problema es el PNP en San Juan y en todo Puerto Rico. El alcalde de San Juan ha decidido gastar 13 millones de dólares en comunicaciones y protocolos y solamente ha asignado...
0: ¿Cuánto ha gastado en protocolos?
11: En comunicaciones y protocolos, 13 millones de dólares durante con el año fiscal pasado y el año fiscal vigente en los presupuestos asignados.
0: Con dos años fiscales, correcto. Estamos hablando de dos años fiscales.
11: Y según la demanda que el propio municipio de San Juan sometió el pasado viernes, unos 621 mil dólares solamente para el tema de la crisis del agua. Entonces, cuando uno evalúa $13 millones en comparación con $621 mil para el tema del agua. Nos parece que son prioridades invertidas. Y aquí el problema de la falta del agua es no solamente la incapacidad que hay en la dirección de la Autoridad de Acueductos y Alcantarillados, la pobre o ninguna supervisión en el gobierno central del PNP que tiene la gobernadora Jennifer González, y la falta de soluciones o de sentido de urgencia del gobierno municipal de San Juan del PNP en encontrar una alternativa. Estamos hablando de año y medio, una crisis del agua, donde el gobierno del PNP, tanto a nivel municipal como a nivel central, no han podido encontrar una alternativa o una solución a la crisis del agua en las comunidades de San Juan, y este fin de semana no fue la excepción.
0: No, no, es que este fin de semana la gente me seguía escribiendo, y el viernes yo había dejado precisamente unas entrevistas con la comunidad, y son adultos mayores en su mayoría, que están ahí con esa problemática, que si con el cubito para aquí, para allá, es que es en toda la zona de San Juan. Pero entonces ahora se agrega el alcalde. El alcalde de Bayamón ahora se está quejando. Y
11: eso de los adultos mayores, porque me parece que es un punto de empatía y sensibilidad que hay que tener con el pueblo de Puerto Rico. El alcalde dijo la pasada semana en una entrevista a un medio de comunicación que conoce de personas en San Juan que tienen que buscar agua en pailas al embalse de San José para bajar sus inodoros. O sea, eso es un asunto también de salubridad, y también un asunto que, obviamente, el hecho de que no tengan agua en sus casas es totalmente inaceptable que en pleno siglo XXI en la ciudad capital eso ocurra. Pero es un reconocimiento también que el alcalde no ha hecho suficiente para llevar camiones cisternas, para asegurarse que las bombas estén funcionando, que tengan generadores, establecer oasis permanentes para que la gente no tenga que ir al embalse San José a buscar agua en pailas, como así mismo reconoció el propio alcalde de San Juan la semana pasada.
0: ¿En qué comunidad es esa? Porque la realidad es que yo vi cómo las cisternas del municipio están llegando a distintos municipios, condominios, para poder llevarle agua a la gente, que ya es algo rutinario todos los días a ciertas horas en la mañana. Te lo digo porque lo vi. ¿Sí? ¿En qué área fue esto donde usted me dice?
11: En el embalse San José. El área que tiene que ver con la comunidad San José, el área de Las Margaritas, el área que tiene que ver con Cantera, toda el área que tiene que ver con Manuela Pérez, donde el problema, y eso sin contar el problema en todo el área de Santurce. Yo creo aquí en el año 2020 se firmó un memorando de entendimiento entre el municipio de San Juan y la Autoridad de Acueductos y Alcantarillado, donde el municipio de San Juan se tenía que asegurar también que se le asignaran generadores que tuviesen el mantenimiento y el diésel para que las bombas, particularmente en el área sur de San Juan, de lo que tiene que ver con los campos y el área más elevada del nivel del mar, tuviese el bombeo adecuado para que el agua pudiese llegar a las comunidades de Caimito, Cupey Alto, Cupey y Cupey Bajo. Así que aquí la responsabilidad de la falta del agua es compartida, es un problema que creó el PNP y que no ha encontrado solución ni el alcalde PNP de San Juan ni el gobierno PNP a nivel central.
0: Ahora, yo pensaría, si no usted me corrige, que no sé por qué yo vislumbro como un tipo de alianza del PPD con Miguel Romero. Eso está fuera del panorama.
11: Miguel Romero será fiscalizado, como ha sido fiscalizado por el Partido Popular la gobernadora Jennifer González y el presidente del Senado Tomás Rivera Chats y cualquier otro líder en el PNP que haya que fiscalizar.
0: Claro, pero ¿pudiese haber una alianza de los populares con Miguel Romero?
11: No hay ninguna alianza entre populares y PNP. Hay un gobierno municipal del PNP en San Juan que ha sido incapaz en año y medio de encontrar una alternativa a un problema que creó el propio partido del alcalde PNP de San Juan, Miguel Romero.
0: Pero Miguel Romero no está a cargo de la corporación pública. Precisamente eso era lo que él me decía el jueves pasado aquí. Me decía, es increíble que uno tenga que estar hablando de estos temas cuando yo no soy el que estoy a cargo.
11: Y para nosotros nos parece que una alcalde que invierte $13 millones en resaltar su imagen y solamente $621 mil para atender la crisis del agua, son prioridades invertidas, y es igual de inaceptable que la incapacidad de la Autoridad de Acueductos y Alcantarillados de poder servirle agua a la gente de San Juan.
0: ¿Quién va a estar, a quiénes ustedes están mirando de cara al 2028 en San Juan que pueda retar a Miguel Romero?
11: Yo creo
0: que es que él decide, ¿verdad?, quedarse en San Juan.
11: Este no es el momento de candidatura.
0: Claro, pero el PPD tiene que trabajar el área de San Juan. Usted sabe lo que pasó.
11: Y el PPD está fiscalizando el área de San Juan. y aquí hay una incompetencia compartida de un gobierno del PNP a nivel municipal en San Juan y a nivel central, que han sido incapaces de poder servirle agua potable y un servicio decente a la gente.
0: ¿Quién preside el Comité Municipal de San Juan?
11: Ahora mismo hay un delegado presidencial, que es el compañero José Báez, quien está haciendo un excelentísimo trabajo de
0: recursos. Al hijo de Báez Cali.
11: Correcto.
0: Pero él pudiese ser una persona que ustedes pudiesen contemplar para que pueda retar a Miguel Romero, o él simplemente va a estar presidiendo este Comité Municipal de San Juan en lo que ustedes deciden como partido, quién, porque estamos hablando de la capital.
11: Claro, en estos momentos él está reorganizando la ciudad capital, va muy bien la reorganización en San Juan. He tenido conversaciones con él recientemente sobre el tema de la reorganización y los próximos pasos que vamos a estar tomando en el Comité Municipal de San Juan, pero el tema de la fiscalización, que era un tema que había sido abandonado en cierta manera por otras colectivas y denominaciones políticas también en San Juan, el Partido Popular ha decidido retomar la ofensiva y contestarle al alcalde de San Juan sobre su incapacidad ante la falta de agua potable, no solamente en la comunidad de San Juan, sino un tema que afecta a la zona metropolitana y un problema creado por el Partido Nuevo Progresista.
0: Bueno, le voy a leer una reacción, porque debido a esta denuncia, ¿verdad?, esta fiscalización que ustedes están haciendo sobre el gasto en publicidad, me acaban de pasar una reacción del municipio de San Juan, donde dice lo siguiente, y las declaraciones son de la directora de la oficina de prensa, Betsy Nazario. Las expresiones de algunos portavoces del Partido Popular Democrático son falsas y buscan hacer política partidista con una situación tan seria como la crisis del servicio de agua potable. Alegar que el municipio de San Juan destina 13.7 millones de gastos de comunicaciones y protocolos es simplemente incorrecto. El presupuesto de la oficina de prensa y comunicaciones incluye una cifra aproximadamente de 3.3 millones para gastos de publicidad. Mientras los portavoces del Partido Popular están en campaña, el alcalde de la ciudad capital, Miguel Romero, y el equipo municipal llevan más de 10 meses atendiendo directamente a las comunidades afectadas por la crisis del agua. Y por ahí sigue.
11: El comunicado de prensa y la reacción del municipio de San Juan es completamente incorrecta. Los datos del presupuesto que el alcalde Miguel Romero presentó la semana pasada son los siguientes. En la Oficina de Prensa y Comunicaciones, el presupuesto del año fiscal pasado, 2025-2026, son 6.360.708.
0: ¿De qué? ¿6.6?
11: Del año fiscal pasado.
0: ¿6.3?
11: Y el año fiscal vigente es 5.9. El año en la Oficina de Comunicaciones y Asuntos Protocolares, disculpa, el año fiscal pasado es $567,000,648 y el año fiscal vigente $817,509. Cuando tú sumas las cifras del año fiscal pasado y el año fiscal vigente, te da $13 millones. Que la directora de comunicación del municipio de San Juan esté aceptando que han asignado millones de dólares en comunicaciones y en publicidad. Nadie habló de gastos de publicidad. Todo está aglomerado dentro del presupuesto de la Oficina Central de Comunicación del municipio de San Juan, y solamente $621,000 para atender la crisis del agua es totalmente inaceptable por parte de la administración municipal del PNP.
0: También dice que aquí se está usando 5 millones a un fondo de emergencia municipal para atender precisamente la situación de el agua, y también tienen una inversión de $1,000,000 para instalar, espérate, déjame leer, para los generadores eléctricos, que fue lo que me trajo ahorita. Están invirtiendo $1,000,000 en eso y equipos de transferencia automática en 6 estaciones de bombeo de San Juan.
11: Que ellos reconozcan que hay un fondo de emergencia de $5,000,000 y ante esta emergencia no lo hayan puesto en vigor o a funcionar, es demostrar y reconocer y aceptar la incapacidad del gobierno del PNP en San Juan en atender esta crisis.
0: Aquí no va a haber alianza con Miguel Romero por parte de los populares.
11: No va a haber alianza con Miguel Romero por parte de los populares. Aquí se va a fiscalizar a Miguel Romero, como se fiscaliza a Tomás Rivera Chats y como se fiscaliza a Jennifer González.
0: ¿Qué le pareció el party? Mira, esa información del pool party, nosotros lo sacamos el 7 de... ¿Cuándo fue? No, yo creo que fue en abril que lo sacamos. Bueno, ¿qué le parece el pool party?
11: No, tenían la fiesta, parece que...
0: Pero allá había agua.
11: Tenían la fiesta de despedida de Sebastián Negrón, parece que la tenían bien montada.
0: Ay, claro.
11: Bueno.
0: Bueno, ¿quién, o sea, va a estar, ¿quién va a estar frente
11: ocurre,
0: al TEC?
11: ¿A quién se le ocurre durante quizás una de las peores semanas donde el Departamento de Desarrollo Económico está completamente descabezado, donde hay unas insinuaciones de corrupción sumamente serias contra la fortaleza, hacer ese tipo de manifestaciones y de fiestas, tú sabes, como si aquí no estuviese ocurriendo nada? Yo creo que es la muestra más clara de la enajenación total que tiene el gobierno del PNP a nivel central con el pueblo de Puerto Rico.
0: Wow. Ay, señor. Cuídese, pórtese bien.
11: Igual tú, Mili. ¿No?
0: Primero de junio comenzamos la temporada de huracanes y...
11: Ya se siente el caliente.
0: Que sí, que... Dios mío, qué calor.
11: No me verás en corbata en 2 meses.
0: No, no, antes en guayabera. Yo no sé por qué aquí ustedes se ponen sud. Mira, mire. Póngase una guayabera.
11: Aquí en el
0: trópico. Bueno, señores, regresamos aquí en Pegados de la Mañana.
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0: Y usted se sigue informando aquí en Pegados en la Mañana por Radio Isla 1320 y Telemundo Puerto Rico. Este fin de semana, se lo había comentado al principio del programa, hubo varios choques fatales con motociclistas. Y anoche, lamentablemente, hubo uno a las 10 y pico de la noche en Toa Alta. Y esto fue un hit and run. Más adelante le vamos a tener información. Esto fue en la carretera 828 en la avenida Palacio, frente a la urbanización Palacio del Monte en Toa Alta. Y pues al llegar a la escena, los agentes encontraron una mujer que no presentaba signos vitales relacionados con este accidente. Así que de verdad que muy, muy lamentable todo lo que está ocurriendo en nuestras carreteras. Vamos a hablar sobre una situación de Luma Energy, pero tengo que tomarle una reacción porque él es legislador por un distrito de San Juan. Y estamos hablando del representante José Cheito Hernández. ¿Cómo está usted?
20: A todos los que nos escuchan.
0: ¿Estás vivo?
20: Estamos bien, muy bien. O sea,
0: muy bien. Mire, el Partido Popular Democrático, ajá, a través de su secretario, que acaba de salir de aquí del estudio, Manuel Calderón, le han caído arriba a Miguel Romero porque ellos sostienen que está gastando en dos años fiscales, están sumando dos años fiscales, 13 millones en gastos de publicidad. El municipio ya ha salido a desmentir y decir que la cifra es menor, pero él dice, bueno, pero están reconociendo que están gastando millones en vez de atender el asunto del agua, que debe ser una prioridad.
20: Bueno, la realidad es que, déjame darte datos, el municipio ha atendido el asunto del agua porque ha asignado 5 millones adicionales para la emergencia por la situación del agua. Asignó $1,000,000 para la compra de generadores eléctricos.
0: Eso bien
20: a distintas áreas, por ejemplo, en mi distrito, en San José, en Venezuela, todas esas plantas que tienen generadores las asignó el alcalde de San Juan, Miguel Romero, más cerca de $700,000 que han gastado en esta emergencia, ¿verdad? Yo creo que la gente sabe discrepar entre la politiquería que estaba haciendo el Partido Popular ayer, bendito, que ni sonido funcionaba, imagínate tú, en esa conferencia de prensa.
0: Ay, Dios mío.
20: Parece que tiene un problema de sonido últimamente el Partido Popular, y de liderato también, porque sabe que la realidad es que mientras el alcalde de San Juan está trabajando las comunidades, atendiendo la situación del agua, y evidentemente, incluso con el liderato comunitario del Partido Popular, que pertenece al Partido Popular, sonido al alcalde de San Juan, porque esto no es un hecho político, esto es una situación, y lo hemos dicho antes, que tiene que ver con la calidad de vida de los sanjuaneros. Así que mientras otros politiquean, bendito el Calderón Cerame, que lo vi ahora, lo saludé, que parece que quiere una tercera derrota, que lleva dos, llevó tercero la pasada vez, ¿verdad? Mientras otros politiquean
0: eso
20: con el asunto.
0: Eso dice Tomás Rivera Chats.
20: No, esa es la verdad, esos son los datos, son los hechos. Pueden entrar en la página de Puerto Rico, lo van a poder ver. Mientras otros politiquean con el asunto, el alcalde de San Juan y en San Juan estamos enfocados en el trabajo. By the way, en Carolina se va al agua también. ¿Y qué van a decir al alcalde Carolina? ¿A qué no hablaron de eso? ¿Viste? Es un asunto. Ellos están politiqueando con el asunto.
0: Eloísa también se va.
20: Y la alcaldesa de Eloísa ha hecho señalamientos sobre eso, ¿verdad?
0: Mire, claro. Bayamón.
20: Bayamón, el alcalde de Bayamón. El alcalde de Bayamón también hizo señalamientos sobre eso. Así que un hecho, esto es un hecho que tiene que ver con la calidad de vida de la gente y no se usa para politiquear, pero el Partido Popular no tiene nada más que hacer.
0: Ay, ay, ay. Mire, esta situación del agua está fuera de control. Este fin de semana mucha gente me escribió y de verdad que me da pena.
20: Claro.
0: Porque claro, no sé cómo la gente va a ver que allá en el área de Isla Verde, eso ya es Carolina.
20: Carolina.
0: Se hizo un party, un pool party. Y la gente en San Juan sin agua. También Carolina, también el área de Loíza.
20: Sí, sí.
0: Pero había ambiente festivo. ¿Cómo la gente va a percibir eso, representante?
20: Mira, lo que pasa es que nosotros tenemos que entender, y por eso hacía mi planteamiento con el Partido Popular, que esto es un hecho de calidad de vida. Y gracias a Dios, por ejemplo, esta semana en mi distrito, hace unas semanas atrás se fue el agua en las comunidades de San José. Se ha mermado la situación y Acueducto, lo reconozco, está trabajando en algunas situaciones, ¿verdad?, que tienen que ver en mi distrito. Sin embargo, la situación del precinto 1 es bien mala. O sea, ayer llevan 15, 16 días sin agua, corridos, ¿verdad? Corridos. Entre intermitencia llevan más, pero corridos sin agua llevan 16 días. Entonces, esto es calidad de vida. Cuando el alcalde mencionó las personas con cubo, es porque pero el municipio estaba ahí.
0: No, no, pero es la verdad. Pero no, eso sí, lo hemos visto todos los periodistas que hemos cubierto este tema y que vamos. Y a mí lo que me preocupa es que la gran mayoría son adultos mayores.
20: Sí, sin duda.
0: Caramba.
20: Sin duda.
0: O sea, esto sabemos que la infraestructura, pues también me gusta ser justa, estaba tranquila. Sí, sí. Pero ¿qué pasaba antes que ahora no lo estamos viendo?
20: La infraestructura sigue tranquilada, pero la realidad es que antes había un buen manejo.
0: Pues entonces, por eso le pregunto, ¿sabe? La gente ve que están haciendo un pool party mientras la gente de San Juan, Bayamón, no tienen agua. O sea, ¿qué mensaje se le manda a la gente?
20: Bueno, a lo que a mí respecta, nosotros vamos a seguir vendiendo a las comunidades tratando de ayudar a la situación y señalando lo que tenemos que señalar. El alcalde de San Juan fue al gobierno federal, radicó una demanda y lo hizo muy bien, ¿verdad? La cual yo voy a apoyar totalmente porque la situación en San Juan es seria y se tiene que atender, ¿verdad? Y se tiene que atender de manera correcta. La calidad de vida de la gente no se negocia.
0: Bueno, voy a pasar a otro tema porque no quiero que se me acabe el tiempo. Usted había sometido una legislación, usted fue el autor.
20: Sí, sí.
0: La proyecto de la Cámara 1004 y ya se aprobó. Básicamente usted lo que estaba buscando es evitar que operadores privados, en este caso pues cae Luma dentro de esta medida, no cierren las querellas sin notificar primero al cliente que la sometió. Y lo que estaba pasando aquí, si no usted me corrige, es que aquí usted llama a Luma, mira, el poste que se está a punto de caer, pues una querella. Mira que no tengo el servicio de luz, pues esa es otra querella. De momento tú llamas de nuevo para dar seguimiento y esto sí está pasando. De momento no, ¿qué querella? Ya esa querella fue cerrada.
20: 30 veces, 40, 50 casos, donde, o sea, veces donde la gente tiene querella, y lo voy a poner en contexto, lo explicaste muy bien, la gente tiene querella de alumbrado, de poste, de ¿verdad? De cualquier tipo de hierbo, de gancho, 3, 4, 5, 30, 40 querellas de lo mismo, uh-huh. Y Luma dice que lo cierra. Así que hay varias cosas. La primera,
0: okay.
20: Estás cogiendo de sangre a la gente, diciendo que estás cerrando una querella cuando no la has trabajado. La segunda, estás modificando tus métricas, porque si tú dices que cumpliste con el 70% de las querellas, un ejemplo hipotético, esto no es correcto, ¿verdad? Pero eso lo vamos a ver en el camino. ¿Cuántas de esas querellas son las cerradas que tú no trabajaste? Lo tercero y lo que para mí es más importante.
0: Me gusta la palabra que usted utiliza, modificando métricas.
20: Modificando métricas.
0: En mi barrio allá en Utuado dirían otra cosa.
20: Sí, pero yo no lo puedo decir aquí. Entonces, el tercero, y para mí es más importante, Milly Méndez vive en una urbanización. Milly Méndez llamó porque se le fue la luz. Y los vecinos también. Llegó Luma, prendió la mitad de la urbanización, pero Milly se quedó sin luz. Cuando Milly vuelve a llamar, Luma le dice que tiene que hacer otra querella. Pero si la misma avería. Va para atrás la fila.
0: Sí.
20: Baja lo último.
0: Quiero que sepa que eso a mí me pasó.
20: Ah, ¿viste?
0: Y curiosamente, no lo sabía. Y no lo sabía. Eso me pasó. Y yo seguía llamando. Me dice, no, porque eso está resuelto. Que no, que yo soy, que soy la única que no tiene luz.
20: Vas para atrás la fila y si lleva 10 horas sin luz, pues te tocó en lo último otra vez, porque ellos van a atender las que tengan mayor población, así que pues, van hacia atrás.
0: Este proyecto, entonces, ¿qué es lo que hace? Pues ya se aprobó en Cámara y Senado. Y Senado. Está ante la Fortaleza.
20: Va a regresar a la Cámara porque tiene
0: enmienda. Ah, hubo enmienda.
20: Sí, lo vamos a atender esta semana para enviarlo a Fortaleza. Este proyecto lo que hace es que obliga a Luma a no cerrar querellas sin atenderlas y que haya una notificación electrónica, como hicimos con el malvete digital, y lo que funciona se replica, para que la gente pueda contestar si se le dio el servicio o no. Por ejemplo, Milly Méndez tiene la querella de que el poste está roto, pues le va a llegar a Milly un email diciendo, usted hizo la querella en tal fecha, la querella se atendió en tal fecha. Y usted va a decir sí o no. Si la querella, si usted no contesta en 5 días, pues la querella se va por cerrada, pero si usted contesta que no, no pueden cerrar la querella.
0: Claro, pero debe haber algún tipo de notificación. Me imagino que no debe ser solo un email, tal vez otra vía.
20: Sí, para mensaje de texto y otras vías. Y para terminar, ¿verdad? Sé que no tiene tiempo. La contestación de Luma fue que esto no está puesto en ninguna jurisdicción de los Estados Unidos. Y eso es verdad. Lo que pasa es que ninguna jurisdicción de los Estados Unidos cierra las querellas sin trabajarlas. Así que por eso lo tenemos que hacer aquí. Si hicieran su trabajo, ellos no tienen que hacer esto.
0: O sea que ellos dicen no, que eso no se ve en ningún lado
20: de Estados Unidos. Eso no se hace en ningún lado de Estados Unidos, pero en ningún lado de Estados Unidos cierran las querellas sin trabajarlas, sin atenderlas. Pues aquí lo vamos a hacer ahora. By the way, que bueno, tenemos un proyecto novel.
0: Mire, pero la gobernadora está en sintonía con esto. O sea, bueno, ¿ustedes han probado base con las fortalezas?
20: Yo siempre que, radico en el proyecto se lo envío a Fortaleza, no ha habido un cuestionamiento en contra, ¿verdad? Así que yo espero, ¿verdad?, que la gobernadora, estoy seguro que lo va a hacer. Es un proyecto bueno para la gente.
0: Mire, y me imagino que a partir del 1 de julio usted se comprará su tablilla de los 250 años de Estados Unidos.
20: Ya veremos.
0: ¿Por qué ya veremos?
20: Bueno, hay que ver, ¿verdad?, cómo termina el proyecto. Yo creo que la idea de la tablilla...
0: Eso pasó a la Cámara ahora, ¿verdad?
20: Sí, yo creo que la idea de la tablilla no es un problema. Es hacia dónde va el dinero. Ahí es que yo, ¿verdad?, tengo mi cuestión.
0: Bueno, dígame. Por eso es que... 30 segunditos más.
20: Yo no he visto el proyecto en su síntesis porque el proyecto se radicó el pasado jueves, ¿verdad? Yo no puedo...
0: Bueno, se aprobó el pasado jueves y llegó sí. El jueves, se aprobó el jueves. Pero,
20: lo que yo he escuchado, y el proyecto se enmendó en el Senado, así que no he visto las enmiendas, ¿verdad?
0: Ah, bueno, la enmienda es para que no sea... Porque era obligatorio.
20: Ahora va a ser para que la gente escoja, ¿correcto?
0: Que la gente escoja, pero verifiquen bien el lenguaje, sí, porque lo dijo el senador Adrián González es que el lenguaje es confuso, y ahí es donde está entonces el problema.
20: Yo no tengo ningún problema con la tablilla, es hacia dónde va el dinero, ¿verdad?
0: Bueno, para la fiesta del 4 de julio.
20: Ahí es que yo tengo, ¿verdad?, mi cuestionamiento y tengo que ver el proyecto para ver, ¿verdad?, qué se completa ahí. Con mucho gusto te doy mi opinión, pero eso sin duda hay que evaluarlo. Para ser un tema.
0: Hablen con Dito de dónde van a sacar los chavos. Porque eso se supone que se creara un fondo especial para eso. Ay, la tablilla.
20: Por eso te dije, ya veremos.
0: Pues ya veremos.
20: Si llega hoy, pero hoy lo valoro. Con mucho gusto te dejo saber.
0: Gracias por estar con nosotros, representante José Cheito Hernández. Usted sigue conectado aquí en Pegados en la Mañana por Radio Isla 1320 y Telemundo Puerto Rico.
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4: Y usted sigue conectado aquí en Pegados en la Mañana por Radio Isla 1320 y Telemundo Puerto Rico. Ya son las 7 de la mañana y estamos en la segunda hora de este espacio. Estoy aquí con José Luis Renta. Renta, te quería comentar rapidito. Este fin de semana uno pues tiene la oportunidad de conectar con la gente y conocí a una persona. Él trabaja en manejo de emergencia. No voy a decir de qué municipio. Trabaja en manejo de emergencia durante el día, ¿verdad? Y luego, y cuando sale, me imagino que dormirá 2-3 horas y rapidito a las 8 de la noche entra a trabajar como guardia de seguridad. Ay. Y sigue rompiendo noche hasta las 4 de la mañana. Dormirá alguito para entonces entrar nuevamente a trabajar. Y quiero comentar esto porque es la situación de muchas personas en la isla, con dos trabajitos para poder empatar la pelea. Y conocí muchas personas en ese escenario y esa es la realidad del boricua. Mucho trabajo para poder empatar la peleita. De verdad que es bien fuerte y hay que

0: Bien, vamos con esto a los titulares, querido mío.
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3: Cancelados los servicios en academias que atienden a niños con autismo. Padres, madres y profesionales se manifestarán hoy frente a las oficinas de la Junta de Supervisión Fiscal. Piden algún compromiso de pago para poder reabrir sus puertas. Secretario del Partido Popular asegura es una muestra de cuán enajenados están en el gobierno de la realidad del país tras pool party político de la gobernadora. Manuel Calderón Cerame denuncia que el alcalde de San Juan se gasta 13 millones de dólares en comunicaciones y protocolos, mientras gasta solo 621 mil para atender crisis del agua. Representante José Cheito Hernández propone medida para evitar que Luma cierre querellas de clientes sin la debida notificación. Una motociclista, wow, terrible, fallece decapitada en Hit and Run en Toa Alta. Soy José Luis Renta. 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La hora en Pegaos en la Mañana, 7:07.
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0: Este fin de semana se dieron varios accidentes fatales. El más reciente, como reseñé ahorita, se dio en el municipio de Toa Alta, en la avenida Palacios, frente a la urbanización Palacio del Monte. Y conecto de inmediato con el capitán Elvis Seno, quien está a cargo de la División de Patrullas y Tránsito de la Policía de Puerto Rico. Capitán, muy buenos días. ¿Cómo estás?
4: Buenos días, Mili. Saludos allá en el estudio.
0: Gracias por conectar con nosotros. Ay, Dios mío, este fin de semana. Comencemos con este incidente que ocurrió anoche, a eso de las 10:37 de la noche en Toa Alta. ¿Qué fue lo que pasó aquí, Seno?
4: Pues mira, ahí lo que tenemos es que un conductor, el cual no ha sido identificado, toda vez que abandonó el lugar del accidente sin ni siquiera brindarle los primeros auxilios y mucho menos sin notificar a la policía de Puerto Rico él mismo, transitaba por la carretera 828 al llegar al kilómetro 3.0, jurisdicción del municipio de Toa Alta. Este realizó un viraje a la izquierda sin tomar las debidas precauciones, por lo que impacta con la parte delantera de su vehículo a la parte posterior de una motora Yamaha, de la cual era conducida por una joven Herly Marrero Meléndez, de 42 años de edad, la cual salió expulsada cayendo al pavimento, resultando con heridas de gravedad que le ocasionaron la muerte en el acto. La dama resultó decapitada. Entendemos que fue con la misma cartera que ella portaba en el área del cuello. Aparentemente la misma se atascó algo de la motora y con la presión del cuerpo pues automáticamente procedió a degollarla.
0: Ay, Seno, qué fuerte.
4: Sí, lamentable. Exhortamos al conductor que ocasionó este accidente que vaya y notifique el mismo a cualquier cuartel de la policía, porque vamos a estar subirando las cámaras y tarde o temprano pues vamos a dar con él. El Cuerpo de Investigación Criminal de Bayamón asumió jurisdicción de esta querella.
0: Si me puedes repetir nuevamente el nombre, Hailey, ¿fue que me dijo?
4: Sí, Hailey Magredo Meléndez, de 42 años de edad.
0: Ay, madre. ¿Tienen más detalles de esta jovencita? ¿Ya se le pudo notificar a sus familiares?
4: Sí, ya por lo menos ya tenemos información, por eso pudimos darle el nombre, porque ya fue notificado a sus familiares.
0: Ay, Padre Celestial. Capitán, aquí solamente fue ella quien andaba en esta motora, no hubo otra persona que haya resultado herida en este incidente. Fue solamente este caso de Hailey Marrero.
4: Preliminarmente solamente lesionada a ella, porque pues, como no pudimos dar con el conductor del otro vehículo, desconocemos si resultó con alguna lesión.
0: Okay, ustedes, como escuché bien, que van a estar entonces buscando los vídeos de cámaras cercanas.
4: Pues mira, sí, ya el Cuerpo de Investigación Criminal asumió jurisdicción del caso. Ellos son los que tienen a bien dar con eso, esas cámaras de seguridad y continuar con la investigación. Te soy honesto, casi siempre tenemos esclarecimiento de estos casos y tan raro.
0: Ahora, ¿tienen algún detalle sobre el vehículo?
4: No, de ahí no tenemos detalles del mismo todavía.
0: Okay, o sea que no hay nadie que haya visto, ¿verdad?, lo que sucedió. ¿O sí?
4: No, pero tenemos la fe en que las cámaras nos den

0: no arroje luz para con el conductor de este vehículo.
1: Ay, padre. Hubo otros accidentes fatales, creo que con motora. Estuve leyendo los informes este fin de semana, capitán.
0: La semana hubo 5 accidentes de carácter fatal. El primero ocurrió en el municipio de Manatí, eso en la carretera 149, kilómetro 2.3. El conductor de un vehículo BMW lo hace a una velocidad sumamente exagerada, se sale de la vía de rodaje, impacta un rótulo, posteriormente un poste de metal, este falleciendo en el acto, y un pasajero que la acompañaba de 19 años, pues resultó con heridas de gravedad. El segundo fue un accidente con peatón, esto en el municipio de Corozal. Allí, mientras el señor Manuel Caldero Ferrer, de 82 años, se disponía a salir en su vehículo Mazda B2200 del establecimiento de JF Montalvo, no tomó las debidas precauciones al iniciar la marcha, por lo que impacta un vehículo que se encontraba estacionado. Este vehículo se dio tallado y que estaba estacionado, a su vez impacta una peatón, la cual cayó al pavimento, y el mismo conductor negligente de la Mazda la arrolló, falleciendo esa peatón allí en el acto. El tercer accidente fue el que mencionamos, que fue en el municipio de Mayagüez. Esto fue el viernes 29 en la avenida Alfonso Valdés. Allí el conductor de 26 años de un Tesla Cybertruck que lo hacía a velocidad impacta la valla de la cervecería. Allí fallece en el acto el pasajero posterior izquierdo. Posteriormente, en el hospital, mientras recibía asistencia médica, fallece el conductor. Habían tres pasajeros adicionales, los cuales resultaron con heridas leves. El cuarto accidente ocurre en San Juan, esto entre el residencial Las Margaritas. Ahí el señor Dewin Sánchez Serrano, de 42 años, conducía una motora Piaggio por la calle E del residencial. Al llegar frente al edificio número 16, este lo hacía a velocidad, perdió el control y dominio de la motora, impactando un muro de concreto. Fue transportado al centro médico, donde lamentablemente falleció. Y el quinto, que fue el que comenzamos en la mañana de hoy con ustedes. Hicimos 15.748 intervenciones, 115 arrestos. De estos 115, 98 arrestos fueron por embriaguez, 4 por sustancias controladas, 2 por obstrucción a la justicia. Ocupamos 2 Fortras, 5 motoras y una plancha. Estas son planchas de fabricación casera que lo utilizan para transitar en los
1: Pero
0: montes.
1: ese, capitán, espérate, estoy dialogando con el capitán Elviceno. 115 arrestos este fin de semana, arrestos.
0: Arrestos.
1: 98 fueron por personas que estaban guiando bajo los efectos del alcohol.
0: Sí,
1: Muy bien.
0: 98.
1: Muy
0: La
1: padre.
0: semana pasada fueron 110, que continuamos interviniendo con estos conductores que en realidad son los que se ha demostrado que son los que provocan accidentes graves y fatales. Así que no vamos a descansar, así que todos los conductores que decidan conducir bajo los efectos de bebidas alcohólicas, hay una gran probabilidad de que los intervengamos, los procesemos en los tribunales.
1: Ay, padre. Después, cuando tenga más detalles, capitán, sobre si tienen detalles del vehículo que arrolló a esta mujer en Toa Alta, o sea, que iba en
0: Okay.
1: su motora, para entonces ver si podemos dar con esta persona que
0: Perfecto.
1: no se quedó en la escena, por amor a Dios. ¿Cómo es que usted va a dejar a una persona ahí tirada en el suelo? ¿Qué es eso? Capitán, gracias por. ¿Ah?
0: Es lamentable, ya tenemos 10 accidentes de carácter gitanrón en lo que va del año, 10.
1: Sí, demasiado. Capitán, gracias por conectar con nosotros unos minutitos. Cuídese mucho.
0: Siempre a la orden, buen día.
1: El capitán Elvis Seno, de la División de Tránsito de la Policía de Puerto Rico, dándonos detalles sobre lo que pasó en Toa Alta. Que esta mujer quedó decapitada, lamentablemente. Qué tragedia. Y la persona abandonó la escena. ¿Qué es eso? Son las 7:13 de la mañana. Cambiamos de tema y vamos a estar buscando reacciones y también dialogando sobre distintas cosas que están pasando. Nos vamos para el capítulo, en este caso al Senado, y voy a dialogar con el portavoz del PPD en el Senado de Puerto Rico, el senador Luis Javier Hernández, que conectó con él en estos momentos. Senador, buenos días. ¿Cómo está usted?
2: Buen día, saludos mil y bendiciones.
1: Bueno, vamos a darle seguimiento a varias cositas. Finalmente, ¿qué pasó con, se va a ir a los tribunales contra el Departamento de Justicia para tener la información de los 229 casos que fueron archivados desde que se aprobó una orden administrativa o se enmendó una orden administrativa que se han archivado 229 casos, pero Justicia no quería entregar la información de cuáles son esos casos y el informe de cierre?
2: Sí, bueno, ya tú y yo hemos hablado sobre esto. Lamentablemente, cuando investigamos el caso de Susan Roy, nos dimos cuenta de que por una orden administrativa en septiembre, lamentablemente el Departamento de Justicia había archivado más de 200 y pico de casos. Lo que pasa es que lo que estamos pidiendo son los casos específicos que tienen que ver con la División de Integridad Pública. Aquellos que tienen que ver con funcionarios públicos, especialmente casos de corrupción pública, ellos archivaron esos casos y ciertamente, pues, de nuestra experiencia con el expediente de Susan Roy, tú sabes que faltaban documentos, no necesitaron testigos. Pues en el Senado hemos iniciado una investigación con relación al archivo de esos casos y necesitamos la lista de cuáles fueron esos casos y por lo menos el informe, que es el resumen del archivo. Eso es lo que estamos pidiendo. Y Justicia se niega a entregarlo a pesar de que entregó al presidente del Senado el expediente de Susan Roy. Así que no pueden haber dos discursos aquí. No puede haber un discurso de que cuando el presidente le pide un expediente a la Secretaría de Justicia, ella va y lo entrega voluntariamente, pero si la delegación de minoría del Partido Popular Democrático pide información, pues a la delegación de minoría no se la entrega. O sea, no podemos actuar como si estuviéramos en una dictadura. Y ciertamente esa es la responsabilidad nuestra, por eso vamos al tribunal. Nos tienen que entregar la información para que podamos continuar nuestra investigación, Mili.
1: Ahora, le pregunto, pero finalmente no se cumplió. Estoy tratando de acordarme.
2: No, por eso es que vamos al tribunal.
1: Okay, pero ¿cuándo estarán irá el cuerpo?
2: Hoy se radica la demanda, la petición. Ya a las 11 tenemos una conferencia de prensa en el Capitolio para dar más detalles, pero ciertamente es una petición que se hace mediante el código político para pedirle a una agencia que entregue información al Senado como parte de su capacidad de investigar. O sea, el Departamento de Justicia tiene que entender que no está ajena a que el Senado pueda pedirle documentación. Y esa documentación tiene que entregársela al Senado a menos que haya una ley que lo impida. Y en este caso no existe ninguna ley que impida al Departamento de Justicia entregar, no el expediente de esos casos, el listado y el informe que le brinda a la Secretaría de Justicia para archivar esos casos. Esa es la investigación que estamos haciendo. Queremos saber que todo se haya hecho conforme a la ley. Y el Departamento de Justicia no puede actuar como si no tuviera la responsabilidad de rendirle cuentas a nadie.
1: Mire, sé que le he hecho esta pregunta anteriormente, pero se la voy a repetir. Usted me dice que hoy se radica la petición de la demanda, o sea que la delegación del PPD le va a pedir al Senado que como cuerpo someta
2: esta demanda. Ya está autorizado por el Senado de Puerto Rico. Nosotros vamos a radicar oficialmente la demanda en representación del Senado de Puerto Rico para que el Departamento de Justicia entregue el listado de los casos archivados y el informe que, conforme a la orden administrativa en septiembre aprobada, se expidió para archivar esos casos, o sea, la justificación para archivarlo. Ya estamos radicando la demanda en contra del Departamento de Justicia.
1: Ok, ya eso se está haciendo, pero con el aval del presidente del Senado.
2: Con el aval del Senado de Puerto Rico. Eso es correcto, que ya se había aprobado una moción hace dos días atrás, se había aprobado una moción y Justicia no cumplió, pues vamos al tribunal.
1: Pero para tenerlo claro, ¿quién va a ser el demandante?
2: El demandante soy yo. Okay. Representando al Senado de Puerto Rico.
1: Okay.
2: En contra de la Secretaría de Justicia, representando al departamento para que le provea al Senado la información que le exigimos hace mucho tiempo, que entregó en el caso Susan Roy parcialmente y que ahora se niega a entregarle al Senado para continuar la investigación que estamos haciendo con relación a los archivos de casi 200 casos de corrupción pública.
1: ¿Por qué no va el cuerpo, verdad? Yo sé que usted es parte del Senado, pero la va a someter Luis Javier Hernández. No va a aparecer el Senado de Puerto Rico como demandante.
2: Lo que pasa es que la investigación es nuestra. Okay. Y lo hacemos por parte del Senado. Eso es básicamente un tecnicismo de protocolo. Okay. O sea, la realidad del caso es que ciertamente se está haciendo con el aval del Senado, porque el Senado unánimemente había aprobado la moción para que nosotros fuéramos al tribunal si Justicia se negaba a entregar la información. Así que técnicamente, con ese mandato que me dio el Senado unánimemente hace dos días atrás, una moción que se aprobó, nos está, y obviamente con la conversación que tuve con el presidente, en el cual autoriza a que vayamos al tribunal.
1: Presidente del Senado lo respalda usted en esta iniciativa.
2: Sí, bueno, se consultó. Esto es el equivalente, ¿tú te acuerdas del cuatrienio pasado cuando Luis Raúl fue al tribunal en varias ocasiones para exigirle a Luma que entregara documentos? Pues él lo hizo como representante, pero obviamente avalado por la Cámara de Representantes. Pues exactamente el mismo proceso. Yo estoy yendo al tribunal, pero voy con el respaldo de una moción aprobada por el Pleno, okay, unánimemente por los compañeros.
1: Quería su reacción porque sé que el viernes bajó el panel del FEI decidiendo que no va a intervenir en el referido del posible perjurio que pudo haber cometido la secretaria del Departamento de la Familia. Ella reconoció en Rayos X que le había dicho a la gobernadora que había estas alegaciones en su contra en el Departamento de Salud, y pues ya sabemos su contestación a las dos preguntas claves cuando se está haciendo un proceso de nombramiento en el cual ya ella estaba en funciones como secretaria de la Familia, no había sido confirmada. Pero aquí me dicen que están jugando un poco con el tecnicismo, porque ella no era secretaria en propiedad, aunque estaba ejerciendo el cargo. ¿Qué le parece la determinación del panel del FEI?
2: Bueno, básicamente, nosotros obviamente discrepamos de lo que dice el FEI. Okay. No hay duda, y el país está claro de que Susan Roy sabía que tenía una investigación, primero porque el propio secretario de Salud, Carlos Mellado, se lo dijo. Al momento en que la sacó de allí, inició una investigación y fue citada para testificar. Ella sabía que tenía una investigación y obviamente debía haberlo notificado al Senado al momento de su nombramiento, porque era un elemento demasiado importante. Segundo, ella en varias entrevistas dijo públicamente que sabía de la investigación y se lo notificó a la gobernadora de Puerto Rico, y que no empecé a eso, la gobernadora la nominó. Y ella nunca planteó eso durante las vistas de confirmación. Entonces, el elemento que estamos hablando aquí es que de ahora en adelante cualquier nominado que vaya a aprobación del Senado puede esconder información importante y que después pueda salir, ciertamente pues levanta una bandera demasiado mala. Para mí es inconcebible lo que haya pasado. Susan Roy le mintió al Senado. Para mí perdió la confianza por completo, y yo estoy seguro que perdió la confianza también del país por todos los hechos que ya se han vertido públicamente.
1: Claro, pero el FEI no encontró entonces ningún elemento para poder ellos entrar en ese asunto del posible perjurio durante el proceso.
2: Lo que pasa es que se fueron por la tangente, se fueron con muchos tecnicismos, como tú dices, utilizaron muchos criterios que a mi entender no eran meritorios. Ellos debieron haber abierto una investigación mínimamente inicial, debieron haber citado los testigos, debieron haber citado mínimo al secretario anterior para que les dijese si en efecto le había notificado, como te dije, el asunto de la investigación a Susan Roy, el abogado que hizo la investigación en el Departamento de Salud, a la propia Susan Roy, a los reporteros que le entrevistaron durante las entrevistas públicas donde ella admite que sabía de la investigación, a la propia gobernadora. Así que yo creo que falló la agencia fiscalizadora en hacer una investigación exhaustiva de un hecho que no es poca cosa. O sea, mentirle al Senado en el momento de la confirmación es uno de los elementos más trascendentales que no puede ocurrir. O sea, no se puede pasar con ficha ni se puede minimizar.
1: Dos cositas, repito, ya me tengo que ir. Una, familia, yo sé que entregó la información de la nómina de confianza, pero ahí hay puestos de... No sé si usted va a hacer algo sobre eso.
2: Falta información. Nosotros estamos evaluando la información que nos dio el Departamento de la Familia, pero lo que me dicen es que en comparación con la plantilla que el departamento anuncia en su página de la lista de ayudantes especiales, uh-huh, y empleados de confianza, ahí falta gente. Y lo otro que me dicen es que los sueldos no son los correctos, porque hay unos diferenciales que se le han otorgado a muchos de ellos que sobrepasan su salario. Y vuelvo y te digo, o sea, en una agencia donde en estos momentos los trabajadores sociales están bien mal pagos, los empleados de la calle están bien mal pagos, la Secretaría de la Familia no puede aumentar el salario ni su empleado.
1: O sea, que la
2: de
1: información, usted va a solicitar que se le dé la información completa, porque entonces no está completa.
2: No está completa y falta, okay. Hay faltan empleados y los salarios no son los correctos. Hay aumentos que se dieron y nosotros queremos.
1: ¿Cuándo va a estar solicitando eso?
2: Hoy mismo.
1: Okay. solicitar. Entonces, nada, lo dejo con esto, me tengo que ir ya, pero revisen ese presupuesto de educación y educación especial, por favor.
2: No, es que ya me reuní con Eddie Charboniel y le planteé mi preocupación con relación a la partida. Se tiene que mejorar porque todos los años es el mismo problema con los suplidores. Se tiene que dar más dinero en esa partida, definitivamente.
1: Bueno, y lo dice la Junta de Control Fiscal, que todos los años es lo mismo, pero que no lo presupuestan.
2: Pero mire, es que es insólito, general. Es insólito. Todos los años aumenta los estudiantes de educación especial y la partida sigue exactamente igual. Es algo absurdo.
1: Senador, gracias por conectar con nosotros. Cuídese. Que esté bien. Gracias. El senador Luis Javier Hernández, usted sigue conectado aquí en Pegados a la Mañana por Radio Isla 1320 y Telemundo.
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5: Muy buenos días, soy Aixa Vázquez y a esta hora les actualizo cómo están las condiciones en las carreteras del país. Hay un accidente que, aunque de carácter leve, está provocando algo de tapón en el expreso 52. Ocurre en el kilómetro 10.7. Esto es después del peaje de Caguas Norte en dirección hacia la zona metropolitana. Los vehículos están ocupando el carril izquierdo de la vía de rodaje, así que téngalo en cuenta. Si entiende pertinente utilizar el carril DTL o reversible, pues lo puede utilizar en completa confianza. Esto evidentemente también afecta el tránsito en la 30 y la carretera número 1, aquellos que intentan acceder al expreso 52, pero ya está siendo atendido, así que esperamos prontamente se reabra completamente el tránsito en esa vía, como ya se reabrió en la carretera número 5, escenario de un accidente de carácter grave con un motociclista cercano al puente Atirantado en dirección de Naranjito hacia Toa Alta. Ese expreso de Diego en la zona de Bayamón, tránsito moderado en dirección hacia el área metropolitana, también la carretera 165, mientras tanto la Valdoriotti de Castro, el tránsito moderado en los elevados en Santurce, mucho más cómodo, curiosamente, en el área de Carolina. No hay inconvenientes en la 65 de Infantería, tampoco el expreso de Trujillo, y las vías principales de la zona de San Juan no muestran complicación alguno. Eso incluye el expreso Las Américas, así como también las vías principales de la zona de Atorrey, como de las carreteras en el sur, también en el área oeste del país. Que tengan excelente inicio de semana.
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1: Vamos a hablar de presupuesto, pero también le tengo que preguntar sobre la situación del agua a mi próximo invitado, el representante Eddie Charbonnier, quien es el presidente de la Comisión de Hacienda de la Cámara de Representantes. ¿Cómo está usted?
7: Buenos días, Mili, buenos días a los amigos que nos sintonizan.
1: Miren, Bayamón no hay agua.
7: Eso le dije.
1: El alcalde lanzó por las redes sociales, no hay agua en Bayamón. La cosa está igual que San Juan.
7: Bueno, lo que
1: ¿qué
7: leí,
1: le parece,
7: ¿verdad?
1: Eso?
7: De hecho, vi una entrevista que le hicieron al alcalde de Bayamón.
1: En Telemundo.
7: Coincido con su expresión, inclusive la primera dama, que a su vez es subsecretaria de Estado del gobierno, también mencionó que tenía preocupación, quería aceptar lo que estaba pasando. El alcalde, y cito, dijo que pena le da lo que está pasando en el acueducto y que no descarta ir a los tribunales tal como hizo el alcalde de San Juan, Miguel Romero. Y de igual forma, también se quejó de la forma que acueducto, a manera, podemos decir, sarcástica, le está pidiendo hasta el Seguro Social de cada ciudadano de Bayamón que el alcalde le está sirviendo, igual que es el alcalde de San Juan. Aquí la pregunta sería si en la Fortaleza también se van a molestar con Ramón Luis o si Acueducto se va a molestar también con la gente de Bayamón y van a ir a la Morenita, a los sectores que el alcalde menciona, a abrir las bombas, como nos hacen en San Juan, para tratar de desmentirlo. En el caso de Bayamón, son 10 días nada más que menciona el alcalde. Y en 10 días tienes a la primera dama mencionando, que lo puedes leer.
1: Ahí sí, está Narel Waleska Colón, inaceptable, pobre de nuestra gente de los campos y tagué acueducto.
7: 10 días. Y en el caso de San Juan llevamos 10 meses. No 10 días, 10 meses con lo mismo. Y aquí está, mira, me están escribiendo las margaritas que están sin agua, en el área de Champar, baja presión, todos los días lo mismo. O sea, ya yo creo que ya, ¿verdad? Quizás porque Ramolín lo van a escuchar mejor que nosotros, pero Ramolín no ha dicho nada distinto que no había dicho Juan Oscar Morales, el senador del distrito de San Juan. Nada distinto que el alcalde de San Juan lo haya hecho. Y de nuevo, escuchen bien la entrevista a Ramón Lee, y me gustaría que la Fortaleza la escuchara. Es los mismos planteamientos que llevamos diciendo hace 10 meses y se molestan con la gente de San Juan. El alcalde hace hasta insinuación sarcástica de cómo Acueducto le pide hasta el Seguro Social del ciudadano que le están sirviendo agua.
1: ¿Quién dijo ese detalle?
7: Está en la entrevista de Telemundo.
1: Ok, no, es para entonces buscarlo, porque aquí la gente me está reaccionando. Que explique eso de pedir el número de Seguro Social.
7: No, lo digo claro. Lo que pasa es que los alcaldes, en el caso de San Juan, está en la demanda que el alcalde presentó sobre 40 páginas, le está reclamando a Acueducto, entre otras cosas, los daños a los ciudadanos que estamos afectados, me incluyo porque yo soy de Santurce, y lo que gasta el municipio de San Juan, porque el agua no se la regalan al municipio. El municipio tiene que conectarse al sistema de agua y se le cobra las horas extras de los empleados de manejo de emergencia, la gasolina, etcétera. Pues el propio alcalde de Bayamón, en 10 días, explotó en crisis por algo que en San Juan llevamos 10 meses viviendo. Y así que ya el Ejecutivo, digo específicamente la Fortaleza, tiene que ver que tienen las de las ciudades más importantes de Puerto Rico, aunque todo el mundo es importante en toda la isla, ¿verdad? Pero dos alcaldes principales de las ciudades principales donde más desarrollo económico hay, donde más hoteles hay, donde más hospitales hay, donde más, ¿verdad? Donde realmente, o sea, todo el mundo se mueve.
1: El viejo San Juan, una zona turística, el casco, la semana pasada.
7: Ayer me escribieron del viejo
1: San Juan.
7: Entonces, yo no sé si hoy Acueducto va a ser lo que siempre le critico y se lo voy a decir siempre hasta que hagan las cosas correctamente. Si van a venir con el cuento ahora de ir a la Morenita, sector de la Morenita en Bayamón, abrir una bomba incendio, decir que Ramón Luis embustero también. Sí, porque así que funcionan las cosas, lamentablemente ahora. Así que ya llega el momento que hagan las cosas bien, ya la gente está harta, Mili. Entonces no hay una respuesta clara. Aquí lo que hay son entre mentiras, disparates.
1: Pero la gobernadora dijo, escuché ese soundbite donde ella dice, bueno, una demanda no va a resolver el problema.
7: Bueno, yo difiero de la Fortaleza y digo por qué. Porque en una demanda, en un tribunal, ¿verdad? El jurio es un delito, ¿verdad? Tú mentir en un tribunal es un delito. Y yo creo que como hemos agotado los recursos diplomáticos yendo a la Fortaleza, donde, ¿verdad? Traté de plantear unos puntos y hasta se molestaron cuando los dije sobre los temas que pasaban en la ciudad. El alcalde se ha reunido un montón de veces. Ya han tenido 3 directores
1: generales. La legislatura tiene más vistas tribunal pendientes.
7: Pero fíjate, porque el tribunal es importante, porque hay un descubrimiento de pruebas y ahí pues el acueducto tiene que probarle a un tribunal que la con transparencia que está pasando. Fíjate que ya nos llevan 10 meses. Ahora viene Bayamón diciendo exactamente lo mismo que ha dicho el senador por San Juan, Oscar Morales, este servidor, y el alcalde de San Juan. Y ya estamos cansados y no queremos, oye, lo que queremos es que digan la verdad. Y aquí, lamentablemente, al día de hoy, nadie ha dicho la verdad. Y aquí, como dije, o no saben lo que están haciendo, o hay falta de gerencia o están desviando el agua hacia otro lugar. Parece ser que no es Bayamón entonces, porque si Bayamón no tiene agua, pues por otro sitio la están llevando, ¿verdad? Y como dijo el alcalde, muy bien, Ramón, una persona que peina canas, que respeto mucho y tiene mucha experiencia y deberían escucharlo más. Parece que no le están consultando mucho a Ramón Luis. Él dijo algo importante. Los proyectos de emergencia son de emergencia, se lo dice la palabra. Se hacen rápido. Y la ley provee para que tú puedas brincar unos procesos administrativos burocráticos para que los proyectos salgan rápido. Él menciona el caso de la finca Rosso. Yo te menciono todos los proyectos que tenemos en el caso de San Juan. Y mira, mientras hablo contigo, mira aquí. Villa Palmera bajo presión en este momento. Las Margaritas sin agua. Vuelvo y repito, a mí me encantaría conectar mis redes sociales con la Fortaleza y con Acueducto para que vean lo que la gente escribe.
1: ¿Pero va a haber algún tipo de vista pendiente en la legislatura?
7: No, escuché.
1: Yo sé que Juan Bosco, el Senado sí va a estar
7: considerando interpelar al director ejecutivo de Acueducto.
1: Todavía no se ha decidido la fecha, pero sí, ya esta semana se va a dar la fecha y si va a ser una comisión total o una vista regular.
7: Pues si fuese así, con mucho gusto. Yo tengo una excelente relación con el senador Juan Oscar Morales, pues le daría las preguntas al presidente 1, que él también representa en el Senado. En el caso de la Cámara se hizo hasta una vista una vez en la Comisión de Desarrollo de San Juan, donde se nos prometieron un montón de cosas y lamentablemente, mire, no puedo decir que hay una onza o una pulgada o un centímetro de avance. Al contrario, cada día es peor. Cada día es peor. Y vuelvo y repito, porque si tienen dudas, desde que empezó esta administración, eso no pasaba antes. No pasaba. Y la demanda, le invito a que la lean, son 40 páginas, la demanda que muy correctamente hizo el alcalde, que la juramentó Miguel Romero mismo. Te hace un resumen completo de hechos, situaciones, los planteamientos que le han hecho los ciudadanos al alcalde, está claro.
1: No, él fue detallado.
7: Mira, siguen los mensajes, Nelson. No, escriben de Llorén Torres que no hay agua.
1: En Llorén no hay
7: también
1: agua. No, me
7: está. Oye, yo recibo todos los mensajes.
1: No hay agua en área metro, ni en las partes bajas y menos en las altas.
7: O sea, la pregunta sería: ¿con qué? Mira, Ocean Park me está escribiendo también. Mira, Ocean Park. Ya no hay agua en el área metro ni en partes bajas. Mira, Llorén tampoco, las Margaritas. O sea, yo no sé con qué pretexto, o como decimos en Santurce, con qué embuste se van a levantar hoy. ¿Qué fue ahora? ¿Que la ramita tapó algo otra vez en el lago? ¿Sabes? Oye, los lagos están llenos, Mili. O sea, ya estamos cansados. Y yo creo que ya, cuando tienes dos de los alcaldes más principales, más importantes de Puerto Rico, planteándote la situación del agua, yo creo que ya es momento de tomar acción. Porque no ha habido mejoría. También, ¿cómo tú me explicas? Lagos llenos. Todo, porque están todos. Tú me dices que hay sequía en un lado o en el otro. Y para hacer un resumen, cuando Rosselló Padre creó el superacueducto, era para que en tiempos de sequía, en el caso del lago Carraízo, todo de tu pueblo supiera,
1: agua.
7: Y cuando se diera la demanda más grande, como es ahora, porque vinieron desarrollos modernos, se diera agua. Y aquí tenemos lago de Sidra, superacueducto, pues, Carraízo, Sergio Cueva, hay agua. O sea, ¿cuál es el problema? Porque yo entiendo, si fuera la naturaleza lo podemos entender. Claro, pero es falta de gerencia. No hay
1: otra situación que hay que atender para poder hablar de este tema, me parece que es importante. Yo no he parado de discutir este tema de educación especial. Siguen los padres, las instituciones que dan estos servicios. Hoy se manifiestan a las 9:30 de la mañana frente aquí a la Junta de Control Fiscal. Y es que dicen, mira, hoy por lo menos una de las academias, Star Bright, no abrió, no dio sus terapias, no continuó con los servicios a los niños de educación especial. A mí me parece que ya esto cansa, que todos los años tengamos que estar con esta misma denuncia. Hay padres que son ellos los que están pagando el colegio y que educación no le ha reembolsado y me dicen que lo que autorizó la Junta no es suficiente. Usted es el presidente de la Comisión de Hacienda. ¿Qué pasa que no se agrega esto en el presupuesto? La misma Junta le hace esta crítica en la carta que la leí, que todos los años se repite la misma situación y que buscan presupuestos sobrantes de otros años y que no se ponen el presupuesto del año fiscal. ¿Qué está pasando?
7: Lo primero es que se le tiene que pagar ya. Sí, porque, mira, porque primero ya está el grupo de personas y lo conozco muy bien porque muchos los he recibido en la oficina. Conozco muchos padres y madres que me han llamado, ¿verdad? Triste porque sus niños van a dejar de recibir el servicio. Tengo que agradecerle que dentro de esos grupos privados no han cobrado, no han mantenido el servicio a los niños, pero llevan meses, algunos llevan más de 7-8 meses sin cobrar.
1: ¿Qué pasa? Que ya llevan seis meses sin cobrar.
7: Mira, si algo yo detesto es la papa caliente. A mí me gusta picar la papa y freírla y me la como, ¿verdad? O lo que sea, pero no me gusta la papa caliente. Le pregunté al secretario de Educación. Educación le echó la papa caliente a OGP. Yo hablé
1: pero
7: con la
1: gente OGP. Dice que le mandó la reprogramación. No.
7: Oye, y ya yo hablé con la... tuvimos una reunión la semana pasada, el presidente de la Cámara, este servidor, con el director ejecutivo de la Junta.
1: Okay.
7: Y esperamos respuestas esta misma semana, porque la irresponsabilidad no es de la Junta, Educación tiene que someter unos documentos en OGP y OGP entender que este servicio es sensitivo para los niños y niñas de Puerto Rico y que esta gente ya prestó un servicio. Para darte el número específico, son 114 millones reconocidos.
8: Pues y ese dinero va a pasar, nada más.
7: Sino con mucho gusto, como no se aprueba el
8: presupuesto. Pero se le solicitó a la Junta esos 114 millones.
7: Es que el dinero quien hace, la Junta, recuerda algo, la Junta lo que hace es que te autoriza. Lo sé. Pero OGP controla la caja del gobierno.
8: Pero es que OGP me dijo a mí que sí solicitó el dinero. Bueno, pues, o sea, ¿quién está diciendo aquí la verdad, representante? Caso, porque es que, como dice usted, todo el mundo se pasa la papa caliente.
7: A mí no me gusta la papa caliente.
8: Pero los niños están chavados.
7: Yo te puedo decir que lo atendimos con una prioridad en la Cámara junto al presidente y antes de este viernes van a tener respuesta. Lo hablé directamente con el director ejecutivo Mujica. Cuando salga aquí lo voy a volver a una llamada porque la reunión fue la semana pasada y hay que pagarle ya y esto no puede seguir pasando. La ventaja, como no hemos aprobado todavía el presupuesto, créeme que con mucho gusto yo lo busco en otra agencia. Dentro del gobierno de Puerto Rico hay que pagarle a esas personas ya.
8: Yo estoy segura que la nómina de confianza de educación se está pagando fiel. Que la nómina de confianza del DCP, que tienen como 19 ayudantes en el secretariado, se está pagando fielmente.
7: Yo te puedo decir que los dineros de ser de Puerto Rico, del Centro Comprensivo de Cáncer, el caso también de los niños de educación especial, van a aparecer. Y como recuerda que en la Cámara no podemos añadir cosas al presupuesto, pero vamos a hacer reprogramación. Y como se pueden hacer reprogramaciones, vamos a evaluar, como tú bien has dicho, cosas en el presupuesto que a juicio de la Cámara de Representantes no son prioridades y vamos a destinar las prioridades de la gente. Y créeme que ya hemos encontrado unas cositas.
8: Mira, la Junta le advirtió, ¿verdad? Le está permitiendo utilizar parte del dinero, pero dice, pero le advirtió que no puede seguir resolviendo déficits con fondos temporeros. Le exige mejor planificación fiscal, claro, y que incluya esos gastos permanentes en los presupuestos futuros.
7: De acuerdo.
8: ¿Cuánto se le asignó a Educación Especial para este tipo
7: de...? Volvemos a lo mismo. En el caso de estos proveedores, la deuda es 114 millones. O sea, y vuelvo y te digo, antes del viernes vamos a hacer el trabajo en la Cámara de Representantes y van a aparecer el dinero. Pero de nuevo, muy correcto lo que le dijo la Junta. El Departamento de Educación tiene que ser más organizado porque esto se da todos los años y tiene que haber mayor comunicación con OGP y no esperar literalmente estrangular a estos pobres personas que dan servicio.
8: Que esto se agregue en el presupuesto que OGP manda a la legislatura. Yo sé cuán difícil.
7: Pero voy a explicarte algo. Esto es deuda de este presupuesto. No, sé. De cara al nuevo, créeme, como no lo hemos aprobado, voy a verificar. Por
8: es
7: eso que
8: tengo entendido que son 20 millones nada más los que hay.
7: Una de las cosas, por eso es que de cara al futuro hay que mejorar transparencia y eficiencia. El presupuesto, una de las cosas que vamos a hacer en la Cámara es que vamos a ponerle nombre y apellido a las partidas. Usualmente hay una tradición histórica de la rama ejecutiva de poner partidas englobadas. Y como están englobadas, que quiere decir que pusiste todo en un solo lugar, pues no hay claridad. Darte un ejemplo. Cuando tú hablas de reparación de escuelas públicas, no dice específicamente que es para eso y para hoy.
8: No.
7: Dice compras y mejoras. Eso puede ser cualquier cosa. Así que ahora le vamos a poner con nombre y apellido para que el dinero llegue.
8: No, pongan con nombre y apellido este detalle. Se aprobó una reasignación presupuestaria de más de 102 millones para cubrir aumentos salariales y otras iniciativas. ¿Qué son esas otras iniciativas? ¿Qué son esos números?
7: Todo eso, por eso fíjate que en la Cámara, como te dije, vamos a cumplir con el término de la Junta, pero con detenimiento, sí, página por
8: la
7: página.
8: La semana pasada me había dicho que usted le iba a estar solicitando posiblemente a la Junta una extensión. Porque
7: sí, no, te explico. Bien fácil, lo que pasa es que la Junta emite un término, un calendario, que no está escrito en piedra, que culminaría el 5 de junio, o sea, este viernes para aprobarlo. Ya dialogamos con el director ejecutivo Mujica, como ya el presidente y este presidente de Comisión de Hacienda le enviamos unas peticiones a la Junta, si el director ejecutivo nos contesta el mismo, puede ser posible que lo aprobemos esta misma semana, pero hay sobre un 90% que vamos a pedir una semana adicional, cuestión de que le dé tiempo, que recuerda que no soy yo nada más. En junio 5 el término es Cámara y Senado, Asamblea Legislativa. Como la relación con el Senado es excelente, vamos a discutirlo junto al presidente del Senado, lo que tengamos pendiente en la Cámara, y que el Senado tenga tiempo suficiente también para evaluar lo que aprobemos acá. Así que con alta probabilidad, esta misma semana le vamos a pedir una extensión de 7 días adicionales. Esto se ha hecho antes. De hecho, al Ejecutivo le dieron 7 días adicionales también. Porque claro, hay preocupaciones, como tú planteas ahora, la educación especial, la compra de patrulla de la policía, el dinero de ser de Puerto Rico, y unas cositas. El caso del presidente de la Cámara tiene una preocupación real con Roosevelt Road, que hay un dinero que hace falta de infraestructura. Así que esas cosas las vamos a evaluar. Sí, por eso, pero ese es el problema, que si no se va a hacer, pues vamos a quitar los 3 millones que tiene la agencia esa. Porque para qué quiere salarios allí si no están haciendo nada, ¿verdad?
8: Bueno.
7: Pues son cosas que hay que evaluar y reprogramarla donde están las prioridades, las necesidades de la gente.
8: Estaremos
7: entre felices. Ellas, los de educación especial, que reconozco porque muchos padres me han llamado, han ido a la oficina y sé lo que está pasando y vamos a buscar el dinero antes del viernes.
8: Representante Eddie Charbonnier, estaré pendiente a lo que se determine esta semana, que va a ser entonces crucial para nuestros niños de educación especial.
7: Y siguen los mensajes del agua, mira, esto está, le puedo enseñar ahí. está todos los mensajes, lo estoy leyendo poco a poco.
8: Bueno, señores, regresamos ya mismito aquí en Pegados en la Mañana.
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8: Con mi próximo invitado vamos a estar hablando sobre el alto costo de vida y cómo esto debe estar en la discusión pública. Le decía fuera del aire lo que le comentaba a José Luis Renta a las 7 de la mañana. Este empleado de manejo de emergencias que trabaja sus 8 horas, sale, me imagino que dormirá tal vez 1 o 2 horas, se bañará y va a las 8 a romper noche hasta las 4 de la mañana para hacer servicios de guardia de seguridad. ¿Por qué? Porque el dinero no da. Y ese es el escenario de muchos puertorriqueños. Y le doy los buenos días al procurador del ciudadano, lo que conocemos como el Ombudsman, Edwin García Feliciano, que está aquí con nosotros. ¿Cómo está usted? ¿Todo bien?
11: Saludos, Mili. Un placer estar contigo, con tu audiencia. Así que encantado de poder compartir esta
8: Gracias parte. Por acompañarme. Y es que precisamente usted hace un llamado para que se le haga frente y que la Junta de Control Fiscal tome esto en consideración a base de lo que usted ha observado y lo pues, el día a día de las personas. Hablemos un poquito, ¿verdad?, sobre esta...
11: Pues mira, Mili, nosotros estamos básicamente haciendo un llamado para que la Junta de Supervisión Fiscal, la legislatura y el Ejecutivo pongan su mirada sobre varios aspectos, entre ellos el aspecto de los planes médicos en el caso de los empleados públicos. Uh-huh. La mayoría de los empleados públicos, cerca de 90,000, la aportación que le hace el gobierno es de $125. Cuando vamos al mercado a buscar un plan médico que pueda atender las necesidades primarias, básicas, de cada una de esas familias que están cubiertas por ese plan médico, lo que se obtiene no necesariamente es lo mejor. E inclusive, médicos que tienen X plan, eventualmente a los 2 o 3 meses, abandonan el plan porque no se les paga. Obviamente, la cantidad de deducibles en términos de cuánto se paga es mayor. Así es que ese es un renglón para nosotros sumamente importante en el gobierno, obviamente lo que son las corporaciones públicas, lo que es la legislatura como rama de gobierno. Las aportaciones que se hacen pueden estar en $300 o $400. En el gobierno, en términos generales, son $125. Así que me parece sumamente importante. ¿Por qué digo esto? Porque si mi salario yo tengo entonces ahora que comprometerlo con un plan médico que tengo que aportar más, tengo que quizás aportar el doble de lo que me aporta el gobierno de Puerto Rico, uh-huh, pues ciertamente se va encareciendo el bolsillo de ese trabajador. Así que por eso nosotros llamamos la atención sobre ese particular.
8: Sí, que se aumente esa aportación.
11: Que se aumente esa aportación. Segundo. Cuando se fue a pique el sistema de retiro, las pensiones como las conocíamos, se crea lo que es la ley 106, el sistema este de aportaciones individuales. Antes el gobierno aportaba al sistema de retiro y ciertamente colapsó por malas inversiones, entre otras cosas, sobre todo por malas inversiones. Ahora mismo el gobierno no le hace ninguna aportación a los empleados públicos bajo el plan 106. Lo único que entra a ese plan es lo que aporta el empleado. Por lo tanto, si nosotros queremos trabajar para evitar que el ciudadano que se retire, cuando disponga que se retire, entre a una pobreza, pues ciertamente tiene que tener los dineros necesarios para poder atender esa situación. No solamente con lo que aporta el empleado público, porque se aporta a base del salario. Exacto. Si el salario son $2,000 mensuales. Pues
8: no, saca la cuenta, no da.
11: No
8: la
11: alcanza.
8: La aportación del plan médico, o sea...
11: No alcanza. Por lo tanto, ese empleado tendría que tener un salario adecuado para que, en efecto, cuando se le hace el descuento del... si mal no recuerdo es el 9%, que esa aportación que él está haciendo a su plan de retiro sea una aportación adecuada, que cuando se retire tenga unas cantidades ahí adecuadas. Tercero, el asunto de los planes de clasificación y retribución. Hay agencias que han aprobado sus planes, sí. Hay agencias que no han aprobado sus planes, hay casos que están pendientes en la Comisión Apelativa del Servicio Público, otros que transitan por la Oficina de Administración y Transformación de los Recursos Humanos. Pero, ¿qué pasa? Que esos planes que son ajustes de salario, en algunos casos representó $500 para un empleado, $800,000, pero para otros representó $75.
8: Sí, porque ya más tiempo.
11: Claro, pero en este momento, cuando si uno le hiciera ese planteamiento al que en aquel momento ganaba adecuado, te diría, pero es que hoy no me alcanza. Quizás en aquel momento, cuando yo tenía ese salario, claro, era adecuado, pero hoy no es adecuado. Así es que nosotros planteamos que es importante, primero, que se acelere el procedimiento en donde todas las agencias cumplan con los planes de clasificación y retribución, igualmente que la Junta de Supervisión Fiscal apruebe los que están sometidos. Y aquellos que están en evaluación, que no se tarde un siglo, tanto en la Oficina de Administración de la de Transformación de los Recursos Humanos, para atender lo que serán las enmiendas a esos planes.
8: Sin embargo, todo lo que usted me está diciendo es algo que el Ejecutivo se lo puede solicitar a la Junta. La Junta lo que le va a decir es de dónde salen los chicos.
11: Claro. Muchas veces cuando en el asunto...
8: Es más, la agencia suya necesita chavos, ¿verdad?
11: No, nosotros estamos haciendo el planteamiento ahora mismo al presidente de la Comisión de Hacienda.
8: ¿Cuánto necesita
11: Ombudsman? No, mira, en este momento, esa es una agencia que debe operar con 4.5 millones y la asignación que nos están haciendo es de 3.7 millones de dólares. Así que nosotros necesitaríamos 800 mil y estamos casi implorando por 45 mil dólares para cuadrar la nómina. Porque la Junta nos está peleando por 5 empleados, una agencia que tiene 63 empleados, que vemos 30 mil casos al año, que hacemos investigaciones, que los reclamos que hacemos son bien superiores.
8: Don Edwin, usted me está diciendo que está 45 mil dólares cortos para cuadrar la nómina.
11: La nómina. Que estamos haciendo desde el año desde septiembre 30, un planteamiento que le hicimos a la Oficina de Gerencia y Presupuesto que no aparece. El director ejecutivo de la Oficina de Gerencia y Presupuesto, a pesar de, no aparece, a pesar de los requerimientos, a pesar de las llamadas, a pesar de los correos, a pesar de los textos.
8: Nada.
11: Pues ay, no mira. Sabemos.
8: Y no, y le toca el tostón de conseguir quién va a ser el representante de los consumidores ante la Junta de Gobierno de la Autoridad de Energía Eléctrica. Le toca ese tostón.
11: Que nos toque ese tostón, que estamos en esa discusión en este momento. Así que, por otro lado también, oiga, yo creo que es el momento que la Junta del Ejecutivo se ponga de acuerdo en el legislativo sobre la reforma contributiva, porque esa afecta positivamente a todo el mundo.
8: Don Edwin, se me ha acabado el tiempo, pero agradezco que haya...
11: Gracias a ustedes.
8: Malito, pero importante, 45 mil dólares necesita el Ombudsman para cuadrar la caja de la nómina de esta oficina. Gracias por estar con nosotros. Gracias a ustedes por la sintonía. Que tengan todos un buen día.

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2: Lunes, primero de junio, oficialmente comenzó la temporada de huracanes. Nada, solo para que lo tengan ahí, aunque los meteorólogos esperan que esta temporada en el Atlántico no sea tan fuerte por el Super Niño que está desarrollando en el Pacífico, pero sin duda hay que estar pendiente y de agua. Con eso vamos a comenzar el programa. Ese es el tema principal. Demanda el municipio de San Juan el viernes a la AAA. El alcalde de Bayamón se unió a las críticas a la AAA este fin de semana, mientras Jennifer celebró de lo lindo en un pool party en el Vivo Beach Club. También nuevos datos sobre las hipotecas en Puerto Rico, que también te pueden explicar, por otro lado, por qué no se consigue vivienda en el país. Hoy es lunes, así que conversamos en la segunda hora con Lara Mercado y recibimos, como de costumbre, hoy vía teléfono al secretario de Asuntos Públicos de la Fortaleza, Jan Peña Payano. Todo eso y mucho más en Puestos para la Mañana, que comienza ahora.
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4: ¿Qué está pasando? Buenos días, bienvenidos a esta edición de Puestos para la Mañana. Hoy es lunes, primero de junio. Sobrevivimos el mes de mayo.
2: Ahí estamos.
4: Sobrevivió también el señor excelso presidente ejecutivo de la Autoridad de Costa de Cantería. También. Otro mes más ahí, ¿verdad? Sólido. Con trabajo, a pesar de que no lo está haciendo bien.
2: El verdadero sobreviviente.
4: Porque,
2: o sea, si tú me hubieras dicho a mí, coge apuestas en Calchi, ¿quién se va primero? ¿Sebastián Negrón Richard o el presidente de la AAA? Nunca. 98% hubiéramos puesto al presidente de la AAA.
4: O sea, si hubiésemos cogido apuestas en Calchi de quién, a quién le cancelaban el contrato primero, a Luma o el presidente de la Autoridad de Costa, que estaría así ahí primero, muy probablemente Luma estaría, ¿sabes? Por encima.
2: Claro.
4: A esta altura, cero posibilidades. Pero nada, tampoco se va al otro. Buenos días, Luis.
2: Buenos días, Jonathan. Buenos días, Iraquí. Buenos días, Journey. Buenos días a todos y todas los que sintonizan Puestos para la Mañana, que se origina desde el estudio ATH Mobile Power by Evertech. 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Y también está disponible nuestra más reciente edición de nuestro podcast, Puestos para el Problema. Ya está en todas las redes, aunque solamente en nuestro Patreon está la información de quien aparenta.
4: Anunciarán ahorita.
2: Todo apunta que los planetas están alineados y que ya hay un nuevo secretario para el Departamento de Desarrollo Económico, e incluso todo apunta a que ese nuevo secretario ya tiene el aval del Senado. No sabemos si lo van a confirmar fast track, pero no esperaríamos problemas en cuanto a la confirmación de ese sustituto.
4: Las reuniones estuvieron buenas esta fin de semana.
2: Sí. O sea, quedamos bien, hubo más reuniones.
4: Hubo un conclavecito entre los líderes legislativos
2: para asegurarse que no iba a haber cables cruzados.
4: Sí. Okay. Y una negociación, una cosita.
2: Okay.
4: El viernes la Fortaleza le dio alguito a Tomás.
2: ¿Ah, sí? los nombramientos fiscales.
4: Fiscales. Es que se le gusta,
2: eso es lo más que le gusta.
4: Fiscales, jueces, ese tipo de cosas. Sí. Así que, güey, una cosita.
2: Okay.
4: Unas consideraciones.
2: Unos goodies.
4: Unos goodies. Le están dando unos goodies al pana para que el veces pana le baja.
2: Pero Tomás no se puso los shorts sino, y fue al parisito.
4: No. A él no le gustan esas cosas.
2: No.
4: No es como para eso.
2: Eso de tiburón es metafórico. No es
4: para, no, y le gusta otro.
2: Para meterse en
4: el... Él le gusta otro tipo de party.
2: Sí.
4: Pero no es ese party.
2: Ah, okay.
4: Sí. Mira, antes de empezar.
2: Ajá. Espérate, déjame, yo sé lo que vas a hablar. Uh-huh. Tú sabes que obviamente pues sigue la crisis del agua. Ajá. Y las áreas bajas de Santurce, lo que nunca, claro. Está sin agua. Ayer yo fui a Shaw Park a visitar a mi suegra, que y tenía un chorritito de agua, pero ella estaba bastante preocupada porque
4: en el colegio, o sea, yo en el colegio ahora dejan el campamento y estaban preocupados.
2: Y ella está, porque mi suegra está convaleciendo de una operación, que estuvo 2 semanas fuera de la casa, y llegó a la casa creo que el lunes o el domingo la semana pasada, y pues después de que empezó a sentirse un poquito mejor y ya podía salir al patio, pues mi suegra tiene un jardín florido. Y pues se inspiró porque no veía sus matas 2 semanas y se le olvidó que estábamos en época de... Agua. Porque ella lleva 40 años viviendo allí y nunca había tenido problemas de agua, se olvidó. Chachi, le dio para abajo esa cisterna sin darse cuenta porque...
4: O sea, echó todas las matas.
2: Agua,
4: hace calor.
2: Y ahora pues estaba preocupado porque le dio para abajo a la cisterna y... Y pues nada.
4: Diantle.
2: Tiempos de vivir en Puerto Rico y en San Juan en el siglo XXI. Pero el asunto es que, aunque Santurce se quedó sin agua otro fin de semana, por lo menos un aliciente. Ajá. Que fueron las lágrimas de San Germán. Esas lágrimas atléticas llegaron hasta el estuario de San Juan y por lo menos refrescaron la mañana del domingo el área de Santurce.
4: Yo no sabía
2: No, y para colmo, o sea, tengo un video aquí. Es que el sábado los Cangrejeros de Santurce lograron su quinta victoria en línea. Viajamos hasta el Arquelio, le ganamos a los Atléticos, le llenamos la cancha, nos hicimos sentir, se escuchaban más alto los fanáticos de Santurce que los fanáticos de los Atléticos.
4: Los Atléticos, que raro, esa cancha no estaba llena.
2: Los Atléticos que al principio de la temporada subieron un reel diciendo que ellos nunca ponen música para callar a la gente, pues tuvieron que poner música para callar a los fanáticos Cangrejeros.

0: El micrófono es suyo, señor Tráfala.
1: Este pana, yo creo que le está mordido desde hace como un par de temporadas. Porque tú
0: Sí.
1: sabes que
0: Ajá. Yo no sé
1: Sanford,
0: cómo se llama, José.
1: no sé cómo se llama.
0: Ajá.
1: Ya le puse un nombre, pero está
0: Ajá.
1: bien,
0: Okay,
1: no,
0: no,
1: no lo voy a
0: no lo
1: decir.
0: dije aquí, no lo dije aquí.
1: Y este muchacho, yo creo que le está molesto hace un par de temporadas atrás, porque te acuerdas cuando tuvimos un par de series que cruzamos, que
0: Ellos
1: no nos eliminaban.
0: nos eliminaron 2 años
1: Nos
0: corridos,
1: eliminaban,
0: en el
1: y qué sé
0: 22 y el
1: yo,
0: 23.
1: exacto, y tú
0: El 22
1: sabes.
0: y el 23 nos
1: Y
0: eliminaron.
1: siempre, qué sé yo. Pues nada, no es la primera vez que le hace algún tipo de comentario, pero el problema es el siguiente. Señor, caballero, los tráfalas, estamos viajando a todas las canchas. Tuviste suerte, yo no fui para casa de San Germán esta semana, porque en verdad, pues no iba a ir para San Germán un sábado a las 8 de la noche, no se me perdió nada en San Germán. Y pues tenía, o sea, estaba con Estefan, así que no iba a ir para allá. Pero hubiese ido para allá y hubiese estado imprudente.
0: Pero había representación de la bancada, Tráfala.
1: Como estuve en Manatí, como estuve en Bayamón,
0: En
1: como estaba
0: Arecibo
1: Huaycagua, como estaba
0: cuando
1: Arecibo.
0: cancelaron el juego.
1: Exacto, sí. Así que, dicho eso, a los amigos de San Germán, los sotaneros,
0: Los barrimos.
1: los barrimos
0: 2-0.
1: 2-0.
0: Ahí
1: Y
0: está.
1: los barrimos en tu casa y los barrimos en Santurce. Y en Santurce los barrimos viniendo de atrás, para que sepa. Y después formaron un revolú, lo que siempre hacen, porque como no saben perder,
0: Correcto.
1: ellos hacen motines, papelones,
0: Correcto.
1: los botas se ponen changuitos, siempre hay una gran conspiración de la liga, Edicación no va a poner cosas en el Facebook. Son unos llorones que no han aprendido a perder, a pesar de que están teniendo una gran temporada. Y yo le puedo dar el beneficio de la duda. Esa técnica a Curbelo fue una técnica innecesaria y una estupidez del arbitraje. Pero el choque hizo Eddie y el choque hizo Manolo después fue totalmente innecesario e irrazonable. O sea, no había ninguna razón para hacer ese show a menos que estuviesen buscando una reacción que le salió.
0: ¿Le salió?
1: Que le salió porque el equipo reaccionó después de eso. Pero al final del día, eso no es problema de nosotros. Así que
0: Ni es
1: estos
0: culpa de
1: tráfalas,
0: nosotros tampoco.
1: los tráfalas orgullosos de los cangrejeros,
0: Ahí está.
1: que lo que pasa es que el resto de los equipos están mordidos, porque por ejemplo, Arecibo, la gente ganando, la gente ni va a la cancha. Aquella de San Jesús estaba vacía, ayer estaba vacía, y los partieron ahí en Arecibo. Y aún ganando, la gente no va a la cancha. Es más, van más al Clemente, que lo recibimos con las puertas abiertas, se les trata bien, hay aire acondicionado, pueden comer cositas buenas, las taquillas son a precios razonables, la cantina son de buenos negocios, pequeños y medianos comerciantes de San Juan, que son buenos y los tratan súper bien, a diferencia de ustedes, que tienen que aprender a comportarse adecuadamente. Y lo que están mordidos es que se han llenado la boca diciendo que Santurce no tiene fanaticada, que nosotros no estamos, que ese equipo va para el faranduleo, para ver a John Mico y para ver a esto. Vamos a todas las canchas ahora, nos hacemos sentir y vamos en manada. Sea, no es muñeca nada más. Muñeca nos inspiró. Muñeca nos enseñó el
0: Nuestro
1: camino.
0: líder espiritual.
1: Nos enseñó el camino.
0: Así es.
1: Y muñeca cuando puede ir, va. Pero el resto hemos aprendido. Y el resto no, se han sumado, porque siempre hemos estado, pero se han sumado y están yendo a todas las canchas. Hubo gente que fue hasta Guava el otro día.
0: Han ido a todas las canchas con el equipo perdiendo. Con
1: O
0: el
1: sea,
0: equipo todavía estamos quinto.
1: no solo eso,
0: O
1: que
0: sea,
1: el promedio de asistencia en el Clemente, aún estando último,
0: sustancial.
1: no ha
0: Sustancial.
1: bajado. Así que, dicho eso, súbense esa en lo que le mandamos la otra. Tienen que esperar al año que viene para ver si nos pueden barrer, porque ya no pueden jugar con nosotros a menos que crucen y llegan a
0: Cuando único que pudieron ver es en una final, porque parte del asunto es que cambiaron las reglas porque los
1: Porque
0: Atléticos de San Germán lloraron por la manera en que se trabaja la postemporada y pues ahora no nos vamos a ver a
1: Y
0: menos que
1: porque
0: sea la
1: el libreto es solamente para que a ellos les conviene, para ellos llegar a la final.
0: Correcto.
1: Porque esa es la que hay. Así que dicho eso, asegúrense de llegar a la final. Si es que quieren tener la posibilidad. Bueno, nosotros todavía no hemos clasificado.
0: Nosotros no estamos ni
1: Pero
0: en play.
1: estamos gozando. ¿Sabes qué pasa? Que como nosotros no tenemos ahora mismo cero expectativas, estamos
0: Nos
1: gozando.
0: sentimos bien, nos
1: Estamos
0: sentimos
1: en una refundación, hemos ganado 5 juegos corridos, el equipo se está viendo súper bien. Y pues si clasificamos bien, y si no, pues también ganamos experiencia. Pero ustedes, como allí se vive la cosa, como si aquellos muchachos fueran santos, y qué sé yo, y son unos cafres, unos títeres, allí hubo una señora que le estaba gritando cosas, mire, esto es un deporte familiar a los muchachos. O sea, ridículo. Y ridícula. Pásenla bien. Y a ese señor, a ese chiquitín, flaquito, que bendito, te puedo dar ensure. Hay que darte ensure o algo así,
0: Chico, no seas
1: para
0: así.
1: que coja un poquito de peso.
0: No seas así.
1: Mire, de este tráfala, besitos en los cutis.
0: Ahí está.
1: Seguimos. Y a los cangrejeros que fueron, los llevo. Tremendos tráfalas, se escuchaban brutal.
0: El miércoles jugamos en Quebradilla. Hay Pirata Tour.
1: Hay
0: Ya
1: Pirata Tour. ¿Qué enviaron?
0: la administración nos dijo que hay taquillas para todo el que quiera ir.
1: Sí.
0: Así que si usted es abonado.

0: No, cangrejero, escribo a la administración que hay taquilla el miércoles. No sé si irá a Tía Aníbal para allá. Yo no voy, yo estoy en esta temporada y probablemente la próxima, yo no voy a Away Games porque es que no tengo
1: Está apretado.
0: tengo que negociar en casa.
1: Pero está bien. Digo que la 10 un miércoles a las 8 está duro, pero. Está duro porque son
0: Está duro,
1: como.
0: sí.
1: Está duro.
0: Sí,
1: Está
0: pues. Tienes que salir a las. Tienes que salir a las 6,
1: que salir a
0: cogerte el
1: las
0: tapón,
1: 6
0: todavía el
1: o a
0: tapón.
1: meter el tapón para llegar allí. Que...
0: 7 y 45, 7 y
1: Sí, sí,
0: media.
1: sí, sí, sí,
0: Sí.
1: sí. Está
0: Va
1: apretado.
0: después de hablar.
1: Está después de hablar.
0: Y si va
1: Dígame.
0: por televisión, se acaba a las 11 casi.
1: Claro. No, no sé qué. Si va por televisión, definitivamente no. Así que nada.
0: Pero nada, ya Chris pidió las taquillitas, o te puedes ir con Chris.
1: Los Tráfalas. Tráfalas vamos para pa Quebradilla. Así que Tráfalas Unidas jamás serán vencidos. Mira. Ok. El viernes nos fuimos de aquí con una demanda del municipio de
0: Bueno,
1: San
0: nos
1: Juan.
0: fuimos esperando la demanda.
1: Bueno, esperando la
0: Nosotros salimos
1: demanda.
0: a las 10, obviamente se radicó un poquito después que nosotros terminamos.
1: Exacto, nosotros discutimos la demanda en el podcast y todo ese tipo de cosas. Una demanda que honestamente las hypearon más de lo que terminaron radicando.
0: Sí, o
1: Así que.
0: sea, en la retórica pues está fuerte, está bien hecha, es una demanda muy bien escrita,
1: Sí,
0: muy
1: sí, sí.
0: bien fundamentada, tiene 40 y pico de páginas, tiene todo un tiene todo el tracto y todos los hechos, y esencialmente es un excelente recurso para ponernos al día de cuál ha sido la odisea con el tema del agua en San Juan específicamente, obviamente, porque la demanda la radica el municipio de San Juan, pero sirve para recordar todas las peripecias que ha sufrido la zona metropolitana desde el verano pasado. La demanda que está juramentada por el alcalde, la teoría es que esencialmente la administración de la AAA ha mostrado una indiferencia deliberada. Ese es el término que utilizan los abogados del municipio en docenas de ocasiones durante toda la demanda. Y la teoría del municipio es que esa indiferencia deliberada, o sea, que es adrede, es a propósito, que ha mostrado la AAA, pues viola los derechos constitucionales de los residentes de San Juan. La demanda busca que el tribunal determine que el acceso al agua es un derecho constitucional, que el agua es un servicio esencial y que ese derecho constitucional, ese servicio esencial, están siendo violados por la actual administración de la AAA. Y la demanda le pide al tribunal dos cosas. Esencialmente, número uno, que nombre un síndico, que el juez Antonio Cuevas, que es quien le tocó el caso y que hay una vista evidenciar este viernes, que el juez decida que la administración de acueducto es tan y tan terrible que amerita supervisión judicial, que se ponga sindicatura. Ha pasado en otros contextos, recordarán el caso famoso Morales Feliciano, que mantuvo por sindicatura las cárceles en Puerto Rico por casi 4 décadas bajo la supervisión del Tribunal Federal. El caso de Educación Especial, que al día de hoy está bajo una monitoría y hay todos unos temas, se ha creado toda una burocracia paralela a raíz del caso de Rosalía Vélez, que también yo creo que ya cumple 40 o 50 años ese caso activo. Así que, pero de nuevo, yo veo muy, muy, muy poco probable, realmente muy poco probable, que el tribunal le dé la razón al municipio de San Juan. Puedo estar equivocado, ¿verdad? Y pudiera ser al final del día de eso se trata. Lo que pasa es que piensen lo complicado que sería si cada vez que un municipio, porque una cosa es que sea un privado que yo le pagué a una corporación pública y la corporación pública no me está dando ese servicio, pues ahí más o menos. Pero aquí es un municipio demandando al gobierno central. Imagínense si llegamos al argumento hasta su conclusión más exagerada, pero una conclusión lógica, pues que cada vez que alguna agencia de gobierno no está funcionando como un alcalde quiere, que el alcalde pueda ir al tribunal a decirle: tribunal, a ese secretario que fue confirmado por el Senado, que fue electo por el pueblo de Puerto Rico y nombrado por el gobernador que fue electo por el pueblo de Puerto Rico, no lo está haciendo bien con mi pueblo. Así que por favor, sáquelo
1: Mételo
0: del puesto y nombre un monitor que usted controle y que me responda a mí como alcalde, a pesar de que ni usted fue electo para hacer esto y yo como alcalde fui electo para hacer una cosa en mi pueblo, pero no para estar cambiando jefe de agencia. Así que siento que hay un stretch y me parece que el timing de la demanda probablemente fue más un asunto mediático que un asunto sustantivo e incluso no me parece de casualidad que haya sido después del mensaje de presupuesto del alcalde. Porque es bastante probable que esta demanda se desestime. Entonces, pues el alcalde no iba a dar un mensaje de presupuesto con una demanda desestimada. Así que, no sé, vamos a ver cómo le va. Obviamente, hay que estar muy pendiente. Y creo que el desarrollo más importante el fin de semana es que desde Twitter, el alcalde de Bayamón, el King of the North, Ramón Luis Rivera, El sábado, el viernes, perdón, mandó un sablazo poniendo, como es usual, durante los fines de semana, por los pasados 8 meses, las comunidades que se sirven de la planta Los Filtros se vuelven a quedar sin agua. Estamos activando el plan de emergencia para el suministro de agua en oasis y cisterna. Y el día después, el alcalde vuelve a escribir: todavía continúa el área de los campos sin agua, ya que el tanque que sirve a La Morenita y otros sectores del campo sigue vacío. Mañana tendremos que continuar llenando cisternas y repartiendo agua. Eso fue el sábado. Ayer domingo, pues así estuvo el municipio de Bayamón. Curioso la entrada del alcalde de Bayamón por varias razones. Número uno, usted sabe que la gobernadora de Puerto Rico no sería gobernadora sin el apoyo del alcalde de Bayamón. Fue el alcalde de Bayamón quien esencialmente le dio cobertura política a la gobernadora para retar al incumbente Pedro Pierluisi en aquel momento. Y gran parte del equipo de la gobernadora a todos los niveles. Equipo de confianza, algunos jefes de agencia, algunos secretarios del gabinete, como el presidente de la Junta de Planificación, de donde vienen es de la estructura del municipio de Bayamón y han entrado y salido, pero llevan en las décadas que llevan primero Ramón Luis Rivera padre y Ramón Luis Rivera hijo al mando de la ciudad vaquera. Y número dos, según me cuentan las fuentes al interior de la corporación, al interior de la AAA, gran parte de las movidas gerenciales al interior de la AAA y sobre todo las movidas en la región metro. Quien las impulsó fue el alcalde de Bayamón.
1: Votar al otro.
0: Correcto. Y incluso se habla de que había una rencilla vieja entre el alcalde y el que era el director de la región metro, que es mencionado 87 veces, no sé cuántas, pero un montón de veces en la demanda de San Juan, porque esencialmente la demanda de San Juan dice: nosotros no habíamos tenido problemas históricos con el suministro del agua, excepto algunas partes altas de la capital que se sabe que siempre tienen problemas. Votas al director de la región metro en junio del 2025, el ingeniero Roberto Méndez, y desde ese momento en adelante están pasando todos estos problemas. Pues según lo que me informan a mí, es que parte de ese despido de la región metro tuvo el aval del alcalde de Bayamón. Así que, pues, no sé yo.
1: No sé, no sé. Yo lo que, o sea, lo que sé es que el alcalde de San Juan ha mencionado y menciona en varias ocasiones, y siempre me ha estado curioso que él dice que el agua de San Juan la están desviando en Bayamón.
0: Sí,
1: Que
0: eso es lo que siempre ha
1: esencialmente,
0: dicho el
1: él
0: alcalde.
1: siempre ha dicho que la interconexión esa del supertubo que llega hasta allí, hasta los tanques esos que están en Toa Baja, entre Toa Baja y Bayamón, que esencialmente cierran o reducen sustancialmente la llave para lo que viene para San Juan y que se desvía para Bayamón y que no sé qué. Yo no sé si esa decisión es algo en particular por alguna razón en particular, pero Bayamón no ha tenido sustancialmente problemas de agua hasta ahora. O sea, dentro de esta crisis de la región metro que cubre Bayamón. Así que usted suma y reste. Dicho eso, yo no creo que vaya a desestimar la demanda, pero sí el resultado puede ser que le den una victoria al municipio de San Juan, que simplemente sea presidente ejecutivo de la Autoridad de Acueductos y Alcantarillado, entrégueme cuál es el timeline al tribunal, cuándo es que usted va a resolver esto, y ya, y se acabó, y llega unos compromisos aquí, una mediación con el tribunal, lo que sea. Pero esta demanda no le va a abrir el grifo a la gente de San Juan. La gente de San Juan se va a seguir bañando a cubito, a menos que no se resuelvan los problemas y no se atienda el manejo adecuado de la red de distribución de agua en San Juan, en las áreas que no tengan que hacerse las reparaciones críticas que hay que hacerse, ¿no? Porque pues el área alta de Santurce y que el municipio de San Juan también ha reconocido que supuestamente la compañía Acueducto y Alcantarillado va a construir una facilidad nueva en esa área para resolver el problema histórico que tienen esas zonas. Pero si el municipio de San Juan, aún no desestimando la demanda,

0: El efecto va a ser que puede ser que le pongan alguna multita si la autoridad no cumple y que la autoridad va a tener que poner por escrito cuál es el plan de restablecer el servicio en San Juan. Ahora, importante algo, porque a mí me ha llamado la atención la reacción de todos lados. Ayer vi que el Partido Popular Democrático hizo una conferencia de prensa con parte del liderato de San Juan, esencialmente cayéndole arriba y reaccionando a la demanda, pero cayéndole arriba a Miguel Romero diciéndole que son lo mismo y que no puede convencer al gobierno de atender el tema del agua y resolverlo. Desde ese punto de vista, pues hay una reacción política, ¿no? Y de todos los francos, incluyendo a la propia gobernadora, que este fin de semana dio una conferencia de prensa que yo no sé por qué ella reaccionó de esa manera, con desdén, como que si, como que el agua no va a volver con este caso judicial. Entonces, me parece que en efecto, aunque estamos teniendo aunque puedo comprar la teoría de que todo esto es una estrategia política y de discurso político para el alcalde, la realidad es que tiene una reacción. Vimos al alcalde de Bayamón, que está dejando entrever que se puede a lo mejor unir a la demanda, o radicar una demanda a él. Vimos al Partido Popular Democrático, que de alguna manera u otra está tratando de ahora decir que Miguel y el PNP es lo mismo y que no pueden resolver el problema. Y entonces, y al final del día, el team del alcalde de Romero, que llevan días tratando de hypear esto y que tratando de vender allá afuera de que se está haciendo algo para resolver el problema del agua. Hoy hay más gente sin agua. Yo venía cruzando de Punta Las Marías por toda esa avenida Borinquen hacia Atorrey, cuando dejé a Estefan en el campamento esta mañana, y hay banners, que yo no sé si están en coordinación con el alcalde, pero me estuvo curioso porque hay un montón de banners en condominios en esa calle. Necesitamos
1: No,
0: agua ahora
1: es una iniciativa de la comunidad.
0: de la comunidad,
1: Sí.
0: necesitamos agua ahora. Y independientemente de dónde termine esta situación, esto es un hecho político serio. Y el tema del agua es un hecho político serio y es recurrente, inclusive. Es hasta más recurrente que el tema de la luz, porque el tema de la luz ya es un given. Y es un given hace 10 años. El del agua no es. Y es un given hace uno. Y es recurrente. Y está sin agua no un día, cuatro, cinco, seis días.
1: De 15.
0: Por eso te digo.
1: Y ahora en el verano, con el calor,
0: Por eso,
1: los muchachos en la casa.
0: y hay campamento, y de pronto, si el colegio no puede resistir, muchachos, te molestan más todavía, porque entonces no tienes agua en la casa y no tienes agua donde vas a dejar al muchacho. Así que nada,
1: Complicado.com.
0: complicado.com. Hacemos la pausa, son las 8:22 de la mañana. Regresamos en breve con más.
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2: Son las 8:26 de la mañana, amigos. Gracias por continuar con nosotros aquí en esta edición de Puestos para la Mañana. Estamos aquí en esta edición. Miren, este fin de semana, la gobernadora de Puerto Rico, pues, hoy aquí no critico. Nosotros, yo soy play hard, work hard.
3: Pero pasarla bien.
2: Sí.
3: Claro.
2: Usted puede trabajar.
3: Claro.
2: Usted puede pasarla bien.
3: Claro.
2: No hay nada malo.
3: No hay problema con eso.
2: Y si usted quiere, ¿verdad?, criticar eso y lloriquear por eso, pues chequéese. Porque la vida no todo es todo lo mismo.
3: Claro.
2: Anyway, la gobernadora fue este fin de semana a un parisito, a tremendo rumbón, de hecho. Tremendo rumbón, uh-huh. Donde pues reunió a toda su iglesia yegoísta, uh-huh, en Vivo Beach Club. Uh-huh. Lo que me dicen es que había 150 pesos, tú entrabas, y era el party.
3: Exacto.
2: Y te daban una silla de playa, porque era un beach party, y era, o sea, que el merch todavía sobró.
3: Y te llevaba el merch, te llevaba la silla de playa.
2: Oye, la silla de playa no viene mal.
3: Me imagino que se veía cool.
2: La silla de playa, una silla de playa alta, ¿sabes?
3: Sí. La playa, me imagino.
2: Y entonces, había otro tier de 600 pesos que estaban como que arriba. Nosotros tenemos un video, porque obviamente está el conciertólogo. Ajá. Y está el pariólogo. El pariólogo es Georgie.
3: Don Georgie Navarro.
2: Vamos a verle. Y Don Georgie nos dio un resumen.
3: Georgie, no nos cierren los micrófonos. Vamos a ver el video, pero no nos cierren los micrófonos, que nosotros vamos a comentar también.
2: Claro.
3: Lo que estamos viendo.
2: Ahí está la palma atrás. Ajá. Ahí está Georgie.
3: Con su gafita. Llegó temprano. Porque el pari fue de noche. La cosa
2: sí, mira. Por pari, había gente metida en la piscina y todo.
4: Que lo hacemos. Tenemos gobierno y trabajamos. Aquí estamos políticamente promocionando a nuestra gobernadora.
2: Ahí la atardecer es brutal.
3: Mira,
2: allá arriba era el VIP de 600 pesos. Hello.
4: Vamos a nada para empezar la elección. El pueblo con Jennifer.
3: Ahí está. El pueblo con Jennifer.
2: Ajá.
3: Bueno, escuché.
2: Mira.
3: Ahí está la sillita, qué linda.
2: Mira, la sillita se ve bien.
3: La sillita. Me gustaría llevarla a un evento público a ver qué le dice la gente.
2: Respira.
3: ¿Quién es esa?
2: No sabemos.
3: La estaba pasando bien.
2: La estaba pasando chuchupán.
3: Okay.
2: Y lo que pasa es.
3: Eso parecía como un karaoke cuando nosotros nos fuimos para allá, para Perú. Me recordaba el karaoke.
2: El karaoke que. Six, ¿te acuerdas?
3: Sí.
2: Allá
3: arriba
2: en
3: las alturas.
2: Como olvidar en estos días ahora.
3: Que estamos trabajando, Carlos. Me están saliendo los memories ahora.
2: Buen viaje. Bueno, saludito al Team Perú y a la Sport. Mira, lo que pasa es que me enteré. Que había unos upgrades.
3: Habían como sí, okay. Sí. Digo que ese lugar tiene mucha área, muchos recovecos, muchos salones particulares, o sea, ahí se pueden hacer muchas cosas.
2: No sé qué pasó en los salones ni en los recovecos, ni quiero saber tampoco, pero había un upgrade de que tú pagabas 40 pesitos
3: okay.
2: Y te daban el Jaygo Yeti.
3: Más insulado. Wow. Okay.
2: y ese vaso insulado te daba acceso a un open bar.
3: Ok, o sea, pagas 40 pesos y te podías dar.
2: Era 150 más 40, que te podías dar.
3: Ya estaba en 190, pero te dabas todo lo que tú querías. Correcto. Te tomabas todo lo que tú querías.
2: Correcto. Okay. Ese último video ahí al final, ajá, pues ya te sabes que...
3: Ya era ayer en el área
2: de... Ya los muchachos estaban con el Yeti... Okay. El Yeti ya estaba volcado. Okay. A lo mejor, pues, entonces, le dieron sólido, Y entonces, pero nada, le daban merch. Uh-huh. Podrías hanguear allí, la gobernadora fue, se dio eso, ¿sabes? Bailó con la gente. ¿Sabes?
3: Estaba mañana en El Nuevo Día, hay una historia sobre el evento, y el tesorero de la campaña de la gobernadora, el licenciado Oriol Campos, le dice a la periodista del Nuevo Día que el evento levantó $700,000, más o menos. ¿Cuánto? $700,000, que tiene como $200,000 en gastos, pero que es limpio para el comité de campaña de Jennifer González. Ellos esperan superar el $500,000 solamente en la fiestecita de los empleados públicos. Importante el contexto también, esto es una fiesta que entiendo que los principales promotores y propulsores fue la Organización de Servidores Públicos del Partido Nuevo Progresista, y un poco también para que tengan contexto, esa organización está ahora mismo en pleno proceso de reorganización y hay candidatos y candidatas corriendo para todos los puestos. Si no me equivoco, la presidenta del Fondo del Seguro del Estado es una de las candidatas. Uh-huh. Para convertirse en presidenta de los servidores públicos.
2: Y se está haciendo campaña
3: del
2: allí.
3: PNP. Y pues obviamente está muy ávido y muy motivado para levantar chavitos y demostrar que, pues, quién es el que manda al interior,
2: sí, o sea,
3: del PNP.
2: Se estaba midiendo las fuerzas por las movilizaciones de cuántas taquillitas tú vendiste.
3: Pero curioso, creo que no ha llegado la lucha interna del PNP, no ha llegado a los servidores públicos. Yo entiendo que todo el mundo es egoísta. Simplemente que hay unos que son del fondo y otros no se...
2: Hay peleas entre ellos.
3: Entre egoístas. Porque ustedes recordarán que el comienzo de la pelea entre Pedro Pierluisi y Ricardo Rosselló, allá en el cuatrenio de Alejandro García Padilla, que ustedes recordarán que Pierluisi era el presidente del PNP y Ricardo Rosselló era el presidente de Boricorae, la primera lucha de proxy que se dio entre ambos fue que el candidato de Ricky Rosselló para presidir la juventud del PNP y para presidir los servidores públicos PNP fue candidato de Ricky, contrario al candidato que quería Pierluisi. De hecho, ¿te acuerdas una convención que tuvo el PNP, claro, en el Condado Plaza en el 2014, algo así? Que Ricky entró y se quedó con el canto. Ajá. Fue gracias a la Organización de Servidores Públicos, no, PNP, que hizo toda la logística y la movilización.
2: Acuérdate que después Ricky hizo una convención paralela, ¿tú te acuerdas aquella vez? Que fue después, uh-huh, que eran eventos del Boricuaraes y toda esa vaina. Uh-huh. Oye, pero me dio $1,000,000, medio melón.
3: Bueno, la gobernadora empezó el año como con $5,000,000 en cash. Su primer quarter, ella gastó más de lo que levantó, creo que gastó 200,000 más de lo que levantó, así que más o menos debe ahora regresar como a los 5.6, si estos números de licenciado pues son correctos.
2: Pero duro.
3: Pues sí, digo, que Luis tenía 7 millones.
2: No, no, pero, o sea,
3: y perdió la primera.
2: Está bien, pero en un party de en una noche que tú te hayas metido neto $500,000 para el comité de campaña, después que hiciste un party a fuego, porque es un party a fuego, o sea, como que vivo no es... De hecho, yo sé que están mucha gente diciendo que vivo y no sé qué. Victoria Ciudadana, el PIB, hizo unos parecitos en vivo. Bien.
3: Mira, a 150 pesos para levantar $700,000 tienes que vender 4,666 taquillas. Sí. Claro, no todas fueron a 150 pesos. Estoy seguro que hubo gente que dio más, ese tipo de cosas. Pero.
2: Y hubo gente que a lo mejor no fue. Y que compró y no fue.
3: También, claro, seguro. Yo no sé con cuánto se llenan allí. Pues allá hacen conciertos y eventos grandes. No sé.
2: No sé si son 5, o sea, no sé si caben 5,000 personas, pero es grande.
3: Es grande,
2: pero. Y tiene los
3: y el área de la música de la
2: tarima, el área de la tarima, y todo está ahí abierto y y ellos están utilizando todo. Uh-huh. Y yo no sé si estaban utilizando los salones de convenciones al otro lado, uh-huh, que es donde están, que ahí caben un par de personas. Pero, o sea, sí, oye, un evento bueno. Todavía tiene poder de convocatoria. Le fue más gente a este que al evento que hubo en Los Bambinos, ¿te acuerdas? En Casa de los Bambinos.
3: Sí.
2: Allá
3: sí.
2: En la hacienda de Tito. Uh-huh. Sí. De verdad, la gobernadora, o sea, esa iglesia de ella, ¿verdad? Y de la gobernadora, y que le responden a la gobernadora, está acostumbrado a este tipo de party. O sea, ella siempre ha hecho este tipo de actividad. Uh-huh. Y la gente le gusta, más allá de matricularse, ¿no? De que los vieron, de que obviamente muy probablemente pasaron listo y cepillo y todas esas cosas, particularmente en el servicio de confianza, ¿verdad? La realidad es que es un crowd que está mucho más acostumbrado y en sintonía a que ella haga este tipo de party así que otro tipo de actividad, digamos.
3: Claro.
2: Y pues es fácil. O sea, un party verano, empieza el verano. Ta, ta, ta, ta. Y yo ya la pasó bien. Es evidentemente que yo ya la pasó bien. Después no grabó más nada. Yo creo que yo ya aprendí. Él ya tenía un vaso ahí, pero después como que...
3: Grabó de día.
2: No, no, él no grabó más nada.
3: El resto de los clips tú los añadiste. O sea,
2: el otro fue que me lo enviaron a otra gente, pero el único contenido que él dio es ese.
3: Sí, eso es como los videos ese. Soy, ¿cómo es? Soy el hermano de la novia y este es mi primer trago. Soy el hermano y este es mi trago número 10, pues.
2: Georgie
3: no enseñó.
2: No, Georgie sale en fotos de otra gente, qué sé yo, pero no. Okay. No hay más videos. De él.
3: Sin duda, la gobernadora no se quita. Y el que piense que está quitada.
2: Y el que piense que está quitada y que no está recordando el chavito.
3: Pues.
2: No sé dónde vive.
3: Ahí le mandaron un mensaje.
2: Sí.
3: Incluso no le molesta que la gente esté sin agua y ella esté pariciando por pari porque va a recoger.
2: Medio melón.
3: Así que el cantazo vale porque los medio millón valen más.
2: Claro. 8:36 minutos de la mañana. Se vuelve la pausa, regresamos en breve con más.
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10: 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Con la llegada de junio comienza la temporada de huracanes. Prepare su plan de emergencia. Aprobada con enmiendas, medida que obligaría a Luma a no cerrar querellas sin antes notificar al cliente. Alcalde de Bayamón se une a críticas por falta de agua en comunidades de su municipio. Representante Eddie Charbonnier cuestiona si en la fortaleza también se van a molestar con Ramón Luis Rivera. Escuchamos al representante Eddie Charbonnier.
14: De hecho, vi una entrevista que le hicieron al alcalde de Bayamón.
11: Creo en, que fue en Telemundo.
14: Coincidió con sus expresiones, inclusive la primera dama, que a su vez es subsecretaria de Estado del gobierno, también mencionó que tenía preocupación y querían aceptar lo que estaba pasando. El alcalde, y cito, dijo que pena le da lo que está pasando en el acueducto y que no descarta ir a los tribunales tal como hizo el alcalde de San Juan Miguel Romero. Y de igual forma, también se quejó de la forma que acueducto, a manera, podemos decir, sarcástica, le está pidiendo hasta el Seguro Social de cada ciudadano de Bayamón que el alcalde le está sirviendo, igual que es el alcalde de San Juan. Aquí la pregunta sería si en la fortaleza también se van a molestar con Ramón Luis, o si Acueducto se va a molestar también con la gente de Bayamón y van a ir a la Morenita, a los sectores que el alcalde menciona, a abrir las bombas, como nos hacen en San Juan, para tratar de desmentirnos. En el caso de Bayamón, son 10 días nada más que menciona el alcalde. Y en 10 días tienes a la primera dama mencionando, que lo puedes leer.
11: Ahí sí, está Narel Waleska Colón, uh-huh. Inaceptable, pobre de nuestra gente de los campos, y tagué Acueducto.
14: 10 días.
10: Soy José Luis Renta, usted escucha Radio Isla 1320 y Radio Isla.tv, la hora 8:45.
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2: Estoy aquí en la pausa contestando los mensajes de nuestros atléticos, que están molestos todavía.
3: Besitos.
2: Pero están
3: barridos por los otros. Barridos por
2: en
3: los otros.
2: En el 2022, en el 2023, señor, estamos en el 2026. Y le ganamos 2 veces ya.
3: No vive en el pasado.
2: No vive en el pasado. Señor, ya. Descansen. Descansen.
3: Descansa.
2: Mira, gracias por tener con nosotros aquí en esta edición de Puestos para la Mañana. Miren, oye, que mucha suerte tiene Susa y Baby.
3: Susan Roy, muchacho.
2: Doña Susa tiene, pero mucha suerte. Por una cosa.
3: En un gobierno donde...
2: ¿Baby habrá vivido el party el pool party? No me extrañaría.
3: Baby tiene cara de los que se ponen los hot pants.
2: ¡Sí! ¡Sí! ¡Ah, full!
3: De los que se ponen los hot pants.
2: Y de que celebramos...
3: Los masculinos y...
2: Y de que celebramos las victorias, las derrotas.
3: Ya está, el DJ ya está recogiendo, ya están guardando cosas y él sigue en la piscina ahí. ¡Woo! Con el iPhone, escuchando canciones.
2: No, y diciéndole al DJ, ¡ponme más ahí! Es como el policía bailarín ese que se graba en TikTok, que era el de Cagua, el retirado. Mira, ok. El FEI, el viernes, dijo que no van a investigar a Susa. Que ellos entienden que ellos, después que evaluaron todas las cosas de lo del perjurio, que Susan Roy no era... Es que esto me vuela la cabeza. Susan Roy no era una funcionaria cubierta por el FEI en el momento que se alegan los hechos que supuestamente ocurrieron. Y que como eso pues no era en ese momento, pues no me metí.
3: Yo quiero entender, conocer y comprender. Esta nueva teoría del derecho, de que si en un documento bajo juramento usted le pregunta, usted está siendo investigada criminalmente, usted tiene conocimiento de que está siendo investigada criminalmente, y usted contesta que no, para que luego un año más tarde nos enteremos que en efecto usted estaba siendo investigada criminalmente. Y bueno, usted dijo que no, que eso no constituye perjurio, pero bueno.
2: No está solo eso, que no está solo eso, que ella dijo públicamente.
3: Ah, ¿verdad?
2: En el programa de Rayos X.
3: Cierto es.
2: Le digo a José Carlos, a Yolanda Vélez Arcelay, en esa entrevista desastrosa, nefasta e infame, donde su equipo de prensa estaba tratando de controlar la entrevista.
3: Y que se acabara.
2: Y que se acabara la entrevista. Ella le dijo allí, no una vez, dos veces, que ella hizo una declaración jurada porque se la pidieron y que cuando la citaron en salud, estaban unos abogados allí y que le pidieron una información y que le dejaron saber que ellos estaban indagando y mirando una querella que habían recibido. Si eso no es una investigación, pues usted, yo no sé dónde vivimos. Y no está solo eso, que el secretario de Salud, Carlos Mellado, dijo públicamente que cuando él la saca del el destaque que ella tenía en salud, le dijo a ella que era por la investigación que ellos habían hecho y ellos hicieron un referido al Departamento de Justicia. Ella dijo a preguntas de Yolanda Vélez Arcelay y José Carlos Sánchez de Rayos X que ella en dos ocasiones habló con la gobernadora y que ella le dejó saber a la gobernadora que habían unos señalamientos, que ella había hecho una declaración jurada, que ella había contratado a un abogado y que qué sé yo. Que resultó ser que es el mismo abogado de la compañía de Baby.
3: Correcto.
2: Para que sepa, ¿verdad?
3: Correcto.
2: Pues vamos a esto. Entonces, yo no logro entender cuál es este argumento de que cómo es posible que, tú, que se te está pidiendo que tú mires el perjurio de una funcionaria que en un documento oficial del gobierno de Puerto Rico del Poder Legislativo, ella pone allí dos veces en esa pregunta que ya no fue investigada y que ella no había sido parte ni objeto de investigación, ni de señalamiento alguno. Cuando la tienes a ella públicamente reconociendo que sí fue, hay una declaración jurada en un contexto investigativo, declaración jurada que ella produjo y se la entregó a los periodistas allí en Rayo X en televisión. Esto no fue allí en televisión, allí se la entregó. Porque claro, uno hace declaraciones juradas por... Yo me levanto un día y digo, voy a hacer una declaración jurada.
3: Yo tengo mi sello ahí, lo tengo.
2: Vamos a hacer una declaración jurada. Si mira, por la mañana me levanté.
3: Tengo el número al día, sé cuál voy porque el jueves le hice una Mónica después de salir del programa, así que te puedo
2: hacer. Por eso, te voy a hacer una declaración jurada de mi mañana.
3: Sí, sí.
2: Yo, Jonathan Lebrón, certifico que me levanté a las 6 de la mañana, preparé al muchacho, lo vestí, nos dimos un BB, vimos Cars por la mañana. Me afeité, mientras él de esto, lo otro, salimos, cogimos tapón, llegamos al colegio, el colegio no estaba abierto, dimos una vueltita por la playa, yo llegué, lo dejé a la aproximadamente a las 7:33 de la mañana en el colegio.
3: Y llegaste aquí a las 7:55.
2: Sí, porque sí, porque quiero hacerlo así. Quiero hacerte gastar un sello.
3: Jurado y suscrito ante mí, hoy 1 de junio, por Jonathan Lebrón Ayala, a quien conozco personalmente, en San Juan, Puerto Rico.
2: De verdad que está fuerte. Y este argumento, honestamente, este argumento de tú decir que ella no estaba cubierta por la ley del FEI, mano, está un poquito, es un stretch, porque ella ya era funcionaria. Recuerden que ella fue una designación en receso. Susan Roy fue de las primeras designaciones que hizo la gobernadora de Puerto Rico. Ella ya estaba full en la posición. ¿Cómo tú me vienes a decir ahora que ella no estaba cubierta por la ley del FEI? Si el perjurio que se alega que ocurrió, ocurrió en el proceso de confirmación. Pero nada. Yo no sé.
3: Me reafirmo en que el panel del FEI, la oficina del panel del FEI, es una entidad que solamente cuesta recursos y que contra la corrupción hace muy poco y que hay que terminar con la oficina del FEI y de hecho hay que rehacer todo nuestro aparato anticorrupción. Yo tampoco tengo mucha fe en la oficina de ética. La oficina de la Contralora, dentro de todo, hace cosas, pero no es la entidad que le toca radicar los cargos y meter a los corruptos presos. Aquí, evidentemente, algo se está haciendo mal. Y antes de irnos a la pausa, el jueves, esto pasa medio por el radar, todo este tema del Departamento de Desarrollo Económico, el representante Héctor Ferrer presenta una resolución en la Cámara de Representantes para que la Cámara oficialmente solicite que el Departamento de Desarrollo Económico entregue la investigación que el exsecretario Negro Richard había hecho sobre el secretario asociado de temas de OCPE, este señor de apellido Almodóvar. Esa investigación la hizo un abogado externo, un abogado de bastante prestigio, quien fuera director de la Oficina de Ética Gubernamental bajo la administración de Rosselló Padre, Irán Sánchez, creo que se llama él. Uh-huh. Y es bajo ese informe que recibe el secretario Negro Richard, utilizando ese informe, por lo cual él decide suspender de empleo a el subsecretario de OCPE y lo saca de esa secretaría asociada con tema de permiso. No debe sorprender a nadie que el portavoz del Partido Popular en la Cámara, Héctor Ferrer, presente ese tipo de resolución. Lo que sí debe sorprender es que la Cámara la aprobó.
2: ¿Por eso?
3: Porque del Senado ya nos hemos acostumbrado a que esencialmente en su guerra con la Fortaleza, cada vez que Luis Javier Hernández radica una resolución de investigación, Tomás Rivera Chatz se le da fast track y permite que sea Luis Javier Hernández el que lleve la voz cantante, pero pues todos sabemos que detrás de eso hay una intención politiquera de Tommy de apuntarse contra la Fortaleza.
2: Sí, y como el bruto de Elise Molina no lo puede hacer, pues...
3: Exacto.
2: Pues
3: él, ajá. Ajá. Pero de la Cámara no lo habíamos visto, ¿no? Así que me llama la atención que don Johnny Méndez haya permitido que Héctor Ferrer se apunte esta y le dan 5 días. O sea que esencialmente esta semana, si fue el jueves, que fue el día de la sesión, pues el viernes laborable, hoy, así que presumo que el jueves o antes, el Departamento de Desarrollo Económico y su secretario interino, Lefran Fortuño, le harán esa entrega a la Cámara de Representantes de ese informe. Y estoy muy interesado en lo que dice ese informe. Porque que yo sepa, eso no es información confidencial.
2: No.
3: Son informes que se pagó con fondos públicos.
2: Claro. Y a ver dónde está. Uh-huh. Y ya la secretaria dijo que lo recibió y que supuestamente está investigando.
3: Correcto. La secretaria creo que tenía 20 días desde hace 2 martes, que fue cuando Negro Richard lo envió, para hacer una determinación inicial de si abre investigación en integridad pública o si no lo hace. ¿Buscas beneficios únicos y exclusivos? 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Regresamos con más en Puestos para la Mañana.
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19: Estas son las historias que la redacción de Radio Isla 1320 trabaja en estos momentos. Cancelados los servicios en academias que atienden a niños con autismo por falta de pago. Padres, madres y maestros acudirán hoy hasta las oficinas de la Junta de Supervisión Fiscal en busca de que se garantice el dinero en el presupuesto. La manifestación inicia a las 9:30 de la mañana. Representante Eddie Charbonnier advierte a la Oficina de Gerencia y Presupuesto buscará en el presupuesto de otras agencias el dinero para servicios de educación especial. Urge se le pague ya el dinero adeudado. En condición grave el conductor de una motora tras accidentarse en Naranjito. ¡Wow! Este es el tercer accidente serio ocurrido en los pasados 3 días en Puerto Rico. Accidentes de motora. Soy José Luis Renta. 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La hora 8:57.
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2: Son las 8:57 minutos de la mañana, amigos. Gracias por estar con nosotros aquí en esta edición de Puestos para la Mañana. Comenzamos esta segunda hora aquí en esta edición de Puestos para la Mañana. La final de la NBA comienza el miércoles 3 de junio. En San Antonio, los boletos, el boleto más barato en San Antonio para entrar ahora mismo en reventa está en 2.500 pesos.
11: Mira, a ver,
2: 2.500 pesos, no hay break.
3: O sea, allá arriba, trepada, eso.
2: No, eso es.
3: Con las monjas.
11: En el parking.
3: Con las monjas.
2: Sí. Los tickets están allá arriba. Exacto.
3: Y, no, y en el Madison Square Garden me imagino que estarán a 10.000.
2: Y es más barato, o sea, y es más barato allí que en Nueva York. Pero para que tengas una idea, puedes conseguir por suerte 1.500 pesos en San Antonio para el primer juego.
3: Okay.
2: Segundo juego sube un poquito más, pero para el primer juego en Nueva York, que es el 8 de junio, el lunes, están hoy entre 1.600 pesos en reventa.
3: La más barata.
2: La más barata.
0: Pero llegar se te hace más fácil que a San Antonio.
2: No, pero no olvides de eso. No hay break.
0: Pero esto es histórico.
2: Yo el año pasado, cuando estábamos en la final de la conferencia del Este con Indiana, uh-huh, los boletos eran sustancialmente más baratos en Indiana que en New York.
3: Claro.
2: Y había gente que estaba literalmente viajaba un corillo y te salía más barato vuelo, hotel y pique que ir a New York.
3: Claro.
2: Sí.
3: Mira, ¿cómo te sientes de que sean los Spurs?
2: En verdad me siento súper bien. Yo creo que es lo mejor que le puede pasar al baloncesto.
3: Bueno, eso sí, estoy de acuerdo,
2: 100%. Y al NBA en particular.
3: 100%.
2: Los dos equipos, el cast de los dos equipos, son dos, digamos, franquicias que han apostado a talento joven, uh-huh, talento que está entrando en su peak. Uh-huh. El caso de San Antonio es un proyecto a largo plazo. O sea, UNB es, digamos, la refundación de San Antonio.
3: No, y el futuro del NBA.
2: Y el futuro del NBA, pero es un proyecto a largo plazo. Muy, ¿verdad? Es muy característico de lo que siempre ha hecho San Antonio con sus equipos y sus apuestas. El plan de ellos era que ellos iban a llegar a una final en cinco años, uh-huh, y lo hicieron en tres. Uh-huh. Así que creo que es lo mejor que le puede pasar a todo el mundo. Y lo mejor que le puede pasar al NBA, particularmente desde el punto de vista de ratings, porque el año pasado ellos tuvieron un problema, okay, cuando llegó Indiana y Oklahoma a la final. Son dos mercados bien pequeños desde, uh-huh, el punto de vista de publicidad. Uh-huh. Eran equipos buenos, pero no eran equipos tradicionales. Estas dos franquicias son mercados grandes importantes, uh-huh, en estados importantes.
0: O sea, son marcas nacionales.
2: Son marcas nacionales.
3: Y con jugadores.
2: Y con jugadores buenos y con jugadores internacionales. Wemby, uh-huh, o sea, tiene a Francia. O sea, uh-huh, Estela está allí, me dice que aquí está. Uh-huh. Es una cosa increíble. Y en el caso de Nueva York, pues tienes el tema de Carl Anthony Towns con República Dominicana, José Alvarado con Puerto Rico. Uh-huh. O sea, como que tienes ahí un montón de cosas alrededor. Y son fanáticas bien tradicionales. Uh-huh. Y bien heavy, ¿verdad? Con mucha presencia. Así que yo creo que ahí hay algo, inclusive para las marcas. Es bueno.
3: Para el básquet. Ahora mismo Las Vegas tiene a San Antonio como favorito. Con 4.5, te le dan 4.5 de ventaja. Así que es favorito, pero tampoco es un súper favorito.
2: Sí.
3: Así que, ¿no?
2: Una serie, se espera que no sea una serie de la liga. Son dos equipos que han parido muy bien esta temporada. Y de hecho, desde el punto de vista de Nueva York, era mejor San Antonio que Oklahoma. Oklahoma les dio mucho problema este año. Pero, vamos a ver. Yo creo que va a estar bien entretenida y va a estar bien divertida. Y va a ser una serie que nos vamos a hacer jueves.
0: El lunes yo estaba en Nueva York.
3: Ajá.
0: Siempre esta fecha pues coincide con mi aniversario y nos gusta usualmente pasar en Nueva York. El año pasado yo les mandé fotos a Jonathan porque ellos estaban loqueando. Los fanáticos de los Knicks estaban loqueando, pero no pasaron a la final. Siempre. Pero este año, el lunes, ya yo estaba en el hotel, ¿sabes? Arropada. Uh-huh. Y yo escucho el bullicio. Yo digo, Dios mío, o sea, aquí mataron a alguien. O sea, obviamente uno piensa lo peor porque estaba quedándome cerca de Times, uh-huh, Square. Y era locura, o sea, claro, locura. Uh-huh. Y era en Times Square, o sea, si llego a estar más cerca del Madison, o sea, yo no quiero saber, o sea, aquello se quería caer. Yo pensaba, esto, de pronto voy a salir en el Nuevo Día, puertorriqueña en Nueva York, narra, momentos de terror, pero no, eran los Knicks que ganaron y estaban los fanáticos loqueando.
3: Sí. Ayer en París hubo disturbios gigantescos porque el PSG, el equipo de fútbol de París, uh-huh, ganó la Champions, uh-huh, y esencialmente hay como 200 arrestados. Así que eso es lo que
2: me está escribiendo ayer, ajá, que ellos estaban en Versalles.
3: Ajá.
2: Y quería ir a comprar el kit del PSG. Yo le iban haciendo eso como que no me compres nada de Real Madrid.
3: Ajá.
2: Tu hermano es Barça o PSG, esa cosa buena.
3: Ajá.
2: Qué sé yo. Y me dice, la fila estaba.
0: Sí, es un mal momento.
2: O sea, fue un mal momento como que porque ganaron.
3: Claro, claro.
2: Qué sé yo, cerraron la ciudad. De hecho, hoy ya tenía como un photoshoot aesthetic en la Torre Eiffel, lo que sea. Lo cambiaron de lugar porque cerraron.
3: Destruyeron
2: la ciudad y cerraron la ciudad. Claro. Y pues
3: lo traigo
0: a Instagram. Además de quejándose que estaban
2: y había
0: los
2: como,
0: hoteles diciéndole a la gente que no saliera.
2: Pues había otra protesta típica de París, de otra cosa también. O sea, como que
3: no, solamente lo traigo a colación porque si los Knicks ganan.
2: No.
3: Y se puede mezclar con la parada puertorriqueña. O sea, puede haber mucho disturbio.
0: Se habla mucho de los fanáticos de Philly, que son bien locos.
3: Ajá.
0: Pero siento que los Knicks como que llevan tanto tiempo esperando.
2: Sí, pero los fanáticos de Philly en fútbol es que están bien locos.
0: Es que la gente de Filadelfia es particular. Sí. Es como en todos los deportes lo que han.
2: Pero este año como que no, porque de hecho nosotros le llenamos la cancha todas las veces en la serie. El día importante es el juego 6. Porque el juego 6 es el martes 16 de junio en el Madison Square Garden. ¿Qué pasa ese día? Ese día se juega, si se llega a la final hasta allá, se juega allí, pero juega Francia y Senegal en el estadio de los Giants, en el juego de la llave de ellos del Mundial de Fútbol. Y ya se está anticipando que la ciudad va a tener un problemita porque, pues...
0: Sí, hay problemas de movilidad.
2: Hay problemas de movilidad, de parking, de acceso a los estadios. El alcalde Mandani y la gobernadora, yo creo que hay como un plan de trabajo de emergencia que se están trabajando distintos escenarios para ese día porque hay un tema de movilidad de tanta gente en los dos venues, o sea, cerca de los venues y en, o sea, a lo mejor tú no puedes entrar al estadio, al Madison a verlo, pero pues vas a estar en Watch Party, vas a estar en la ciudad. Adicional a eso, pues Francia y Senegal, que pues hay mucha gente de Senegal que vive en esa zona también. Y bueno, pero bueno, así que pues, nada, se espera un día.
0: Vamos a ver cómo lo maneja la ciudad. Esto va a ser una prueba de fuego.
2: Una prueba de fuego, sí. Y hay un rumor de que Trump va a ir a uno de los juegos.
0: De los Knicks
2: sí. En Nueva York. Y eso también como que está causando un poquito de problema por el tema de la logística. Uh-huh. Porque pues Madison es un sitio complicado para llegar y manejar.
3: Sí.
0: O sea, es un sitio fácil de llegar porque tiene Penn Station, o sea, ahí al lado, ¿verdad?
2: Claro.
0: Es un sitio malo para manejar para el componente de seguridad del presidente.
3: Y adicional para el abucheo masivo que le van a dar si él se atreve a entrar ahí.
2: En Nueva York, claro que sí.

0: han quitado.
1: Creo que queda Kid Rock,
0: Ah, Veneno,
1: que es leal,
0: claro.
1: ¿verdad? Bret Michaels se quitó también. O sea, gente que asumía a la gente que pues era quizás MAGA friendly. Se han salido todos. Así que nada, pues él está buscando, no sé, agarrarse de lo que sea.
0: No sé, yo no le recomendaría que fuese para allá, pero como les hace normal, pues.
1: Claro, pero obviamente pues su claim to fame es que él es un New Yorker de pura cepa, ¿verdad? Al punto de que el cuatrienio pasado hubo un issue de seguridad porque Melania se negó a irse a la Casa Blanca con él, se quedó viviendo en el Trump Tower, así que, ¿verdad? No sé antes de ser presidente cuántos juegos de los Knicks él iba. No me parece que él sea una persona muy,
0: Yo me imagino que él en los
1: muy
0: 90,
1: deportiva, más allá del golf.
0: me imagino que yo creo que en los 90, los 80, ¿sabes? Debe haber que él, o sea, como que,
1: No sé.
0: o sea, los juegos de los Knicks siempre han sido un happening,
1: Sí, para la
0: ¿sabes?
1: sociedad neoyorquina, ¿verdad?
0: Exacto.
1: Tú ves a Spike Lee ahí en primera fila.
0: Sí,
1: Ahora que no es Hichamalé.
0: pero Spike Lee es
1: No,
0: abogado,
1: Robert
0: ¿sabes?
1: Pattinson.
0: Igual que
1: Robert De Niro lo han
0: Ben
1: visto ahí también,
0: Stiller es
1: ¿no?
0: abonado hace muchos años, todo ese tipo de cosas. O sea, y el otro día Spike Lee estaba de una entrevista y dijo: si ganamos, hay que cerrar la ciudad, muy probablemente. Es mejor que ganemos en la carretera. Y segundo, yo pago mis tickets. O sea, yo soy ticket holder hace 30 años. O sea, como que no es que me lo regalan ni
1: Sí,
0: que yo pago.
1: él apoya a su
0: La
1: franquicia.
0: voy a su franquicia. O sea, Chamelet, pues no sé si los paga. Pero todo bien. No
1: Tengo que
0: paga,
1: pensar que sí, o sea.
0: no paga, no pasa nada. Mira, tú tienes agua. ¿Qué te voy a decir?
1: Sí, tengo agua. El área donde yo vivo recibe del supertubo,
0: Ya.
1: así
0: Ah,
1: que
0: porque
1: es
0: la parte de...
1: inusual que se nos vaya el agua, ¿verdad? Yo lo digo,
0: Sí, porque la parte
1: y
0: de...
1: tengo que reconocer mi privilegio aquí, ¿verdad?
0: Porque
1: Tengo
0: la
1: mucha
0: parte del
1: suerte.
0: supertubo, o sea,
1: Yo
0: como que...
1: entiendo que llega como que hasta Condado, Miramar, partes de
0: Hacia...
1: Isla Verde, o sea, como que zona turística.
0: Sí.
1: Entonces,
0: No, no llega hasta zona turística
1: no
0: porque...
1: llega hasta Isla Verde, pero como que
0: Exacto.
1: ese corredor,
0: Llega
1: ¿verdad?
0: hasta... Yo creo que el Parque Barbosa,
1: Por
0: Llorens
1: ahí.
0: Torres, como que por ahí. Esa de ahí.
1: Entonces, a menos que pase algo con el supertubo, como pasó el año pasado, pues en verdad, o sea, es raro que en mi zona se vaya el agua. Era mucho más frecuente que se nos fuera la luz. El agua no es usual. Pero sí sé que hay zonas de Santurce que es un problema permanente, ¿verdad? El área de Sagrado Corazón, Monteflores, se le va mucho, mucho el agua. Ahí, pues, el área de Viejo San Juan sin las bombas no funciona. Esto es un problema que viene desde el año pasado, que lo hemos discutido. Tienen suerte que no ha habido un apagón grande en tiempos recientes, ¿verdad? Pero, y Francisco Domenech, pues se tiró de pecho con que los apagones son cosas del pasado, ¿verdad? Ojalá. Pero vamos a ver porque viene el verano. Pero el agua, sin duda, y yo creo que tú le puedes preguntar a cualquier persona, ¿verdad? ¿Prefieres no tener agua o no tener luz? Y te van a decir que prefieren tener el agua porque, o sea, hay que usar baños, hay que lavarse las manos, hay que, o sea, cocinarle a un muchacho pues con una hornilla de gas de esas que uno compra en una mega tienda y uno
0: Y
1: resuelve,
0: una
1: pero
0: reserva, claro.
1: sin agua en
0: Aguanta.
1: verano, con nenes sudados de campamento, con calor en la calle, con todo este problema de la bruma, ¿verdad? Que uno está encerrado porque no puede ni abrir las ventanas, está complicado. Me parece, los escuché en el podcast y los escuché esta mañana y pues sí, me parece. Una buena, o sea, una buena movida del alcalde, ¿verdad? Si va a resolver algo legalmente, pues no sé. Lo comparo, o sea, yo creo que Miguel Romero pues, es una persona con bastante conocimiento a nivel nacional, pero sigue siendo un alcalde, ¿verdad? O sea, que quizás alguien en Maricao o en Naguabo, pues lo que haga o no haga Miguel Romero, pues no le importa tanto, ¿verdad? A la hora de escoger un potencial candidato a algo a nivel nacional, ¿verdad? Pero ya vimos el ejemplo del alcalde de San Sebastián con la Pepino Power, ¿verdad? En un momento de crisis, que un pueblo como San Sebastián, que nadie pensaría que estaría en el hit parade, él logró posicionarse como una figura nacional al punto de que abandonó el PNP y se convirtió en candidato de dignidad. ¿Qué pasó después de eso, ¿verdad? Si fue una movida buena, mala, pues vaya usted a saber. Yo creo que fue mala y yo creo que él era un mal candidato, pero él fue muy astuto y logró posicionarse a nivel nacional. Los problemas de agua no son recientes. Por ejemplo, Morovis tiene una demanda contra, o tuvo una demanda contra la AAA, ¿verdad?
0: Tiene una
1: Con
0: demanda
1: unos
0: activa
1: problemas
0: en el Tribunal Federal.
1: históricos. Así que quizás también pues, estamos sufriendo un poco de ceguera metropolitana, ¿verdad? O sea,

0: Estoy segura que hay otros lugares del país donde pasan estas cosas con frecuencia y no nos enteramos. Pero al ser el área metropolitana, donde hay una densidad poblacional mucho más grande, donde están todos los medios, donde está el gobierno, pues claro que, o sea, nos vamos a enterar y la gente va a ser muy vocal y el alcalde va a decir que, o sea, que hay que darle servicio
1: Claro.
0: a este pueblo, que es, o sea, el pueblo más grande de Puerto Rico en términos de población. Me parece interesante la inclusión de el alcalde de Bayamón de pronto
1: En la pelea.
0: en esta narrativa. No me quedaba claro, ustedes dijeron que Bayamón cae dentro de la misma región.
1: Entiendo que sí, que es región metro todo. De hecho, déjame buscar aquí, porque en
0: Pues
1: la.
0: quisiera confirmar esa información, ¿verdad? Porque son.
1: Mira, la AAA se divide en cinco regiones: región metropolitana, región norte, región sur, región este y región oeste. La región metro comprende nueve municipios principales: a saber, San Juan, Bayamón, Carolina, Cataño, Guaynabo, Toa Baja, Trujillo Alto, Loíza y Canóvanas.
0: Entonces,
1: Sí, sí,
0: pues
1: sí,
0: sí, es la misma
1: sí.
0: región, o sea, que le da validez a la demanda del alcalde.
2: Sí, y de hecho, y Miguel Romero siempre ha dicho que el agua de San Juan del Supertubo se la llevan para Bayamón. Él
1: Correcto.
2: lo dice a cada rato.
1: Sí,
2: Es como que él dice,
0: Claro.
2: el director ejecutivo de un bruto, segundo, me sacaron el que demandaba San Juan, yo lo tengo, y tercero, el agua de Bayamón de San Juan del Supertubo se la llevan para Bayamón.
1: De la demanda aprendí que cuando el alcalde habla del tanque de la Pepsi,
2: Ah, ese
1: que él
2: mismo.
1: agarra todo el tanque de la
2: Sí.
1: Pepsi, cada vez que estoy, a Miguel, está hablando del alcalde Miguel Romero, que le dice, el tanque de la Pepsi tiene dos pies, porque es que entiendo que ese es el tanque que recibe el agua del supertubo y se regula para distribuir a San Juan.
0: ¿Y por
1: O
0: qué se
1: sea que
0: llama el tanque de la Pepsi?
1: entiendo
2: Porque
1: porque allá
2: está.
1: había una fábrica de Pepsi
2: No, está
1: o
2: todavía.
1: está allí todavía,
2: Sí, la de
1: exacto.
2: toda abajo. Sí.
1: Exacto,
2: Ok.
1: correcto.
2: Sí. O sea, eso es toda baja Bayamón, pero
1: Ajá.
2: que todo. Ajá.
0: Nada, yo creo que es una complicación innecesaria para la gobernadora. O sea, el hecho de que tú tengas a un alcalde prominente ganando más prominencia a nivel nacional con esta demanda, y de pronto que, o sea, tu alcalde número uno, hasta abajo, vamos con Jago, Kingmaker, porque más que King of the North, él fue el Kingmaker, o bueno, Queenmaker en este caso, que él la puso ahí. O sea,
1: Sin
0: él
1: duda.
0: viabilizó esa primaria y la candidatura de Jennifer a nivel nacional, ¿verdad?, para retar a un incumbente. Así que ella estaría pensando en hacer cambios seriamente. Mira, el sistema es viejo. En Bayamón, por ejemplo, tenemos una cantidad de casas que no habían antes, ¿verdad? Que eso puede estar poniéndole un peso al sistema, que es un sistema viejo. En San Juan se están construyendo muchos edificios. O sea, hay unos problemas de infraestructura histórica que quizás no se están atendiendo a la hora de dar tanto permiso. Y yo creo que el desarrollo es importante y la construcción y la revitalización de viviendas es importante, pero si tú no tienes cómo suplirle servicios básicos, pues te estás pegando un tiro en el pie. Pero sin duda, el alcalde de Bayamón le va. Esto le. Me está respirando en la nuca, Marcel, ¿verdad? Le crea un problema político más serio, porque
2: Digo, si
0: ya
2: una,
0: ella. Todo el mundo asume que ella está en contra con Miguel Romero, pero que
2: digo,
0: ahora
2: si
0: se
2: una
0: meta el
2: si
0: de
2: una
0: Bayamón.
2: si una postureo.
1: Pero vaya, güey, me escriben, por ejemplo, me escribe una red escucha ahora mismo que en Trujillo, 2 meses con problemas de agua todos los días, viviendo casi encima de Sergio Cuevas. Yo sé dónde vive esta red escucha y es realmente como a dos luces de Sergio Cuevas. O sea que el asunto se está regando y el problema se está agudizando en toda la región.
2: Es que
0: Sí, o sea,
2: cuando.
0: qué mala suerte tú, porque yo puedo aceptar que hay unos problemas históricos de infraestructura y que de pronto, o sea, mira, uno, las cosas, uno tiene un carro viejo, va a llegar un punto en que se te va a seguir dañando y tú lo arreglas un poquito y se le explota otra cosa. Pero qué mala suerte que es que estos problemas por la infraestructura vieja de pronto explotan todos a la vez cuando tú cambiaste al director.
2: sí, a mí lo que me llama la atención y un poco, ¿verdad? Son eventos que deja a la gente sin agua, sí, es verdad. Pero son una secuencia de eventos. No olvidemos el informe de Neptuno de Pesquera y que en ese informe se reconoció que hubo un pobre manejo de los recursos del sistema, que inclusive, y eso lo aprendimos en la comunidad, yo no sabía, tú no puedes dejar las tuberías sin agua. O sea, tú no puedes, o sea, no las puedes dejar secas porque una vez las vuelves a, ¿verdad? Por distintas razones, pues, qué sé yo, se dañan, explotan o
0: Entonces se contraen,
2: se
0: expanden,
2: contraen, no sé,
0: whatever.
2: ¿verdad? Pasan cosas. Y a la misma vez hay un tema de salud, ¿verdad? De que cuando el sistema se queda sin agua suficiente, tú tienes que notificar a la comunidad de que tienen que hervir el agua, ¿verdad? Hay un proceso, unos estándares, una regulación del gobierno federal. Pero nos enteramos en uno de esos eventos que fue tan y tan mal el manejo que El sistema de San Juan, porque precisamente hay mucha gente que vive, ¿verdad? Sacando, chupando de un mismo tubo, de un mismo sitio, tienen interconexiones a otros sistemas fuera de la zona metropolitana, más allá del supertubo. Tienen interconexiones hacia el este, tienen interconexiones hacia el sur, que pueden llegar inclusive hasta Cosas de la Plata. O sea, como que tú tienes manera de cómo tú puedes traer más agua a una región en caso de emergencia o en caso de, por ejemplo, pues bajó los niveles de los embalses, o hay sequía, o hay menos agua, lo que sea, ¿verdad? Distintas razones. Y que esencialmente en uno de esos eventos no se hicieron las interconexiones adecuadamente y se quedaron sin agua. O sea, como que las tuberías están sin agua. No había, o sea, estaba seco. Y que eso se supone que nunca ocurre, inclusive en interrupciones de servicio, el agua sigue corriendo.
0: Es que no llega a las casas.
2: No llega a las casas, pero el agua sigue pasando.
0: Sí, o sea, yo no sé si tú secas eso de pronto, microorganismos que pueden empezar a
2: Es eso, pues,
0: crecer, o sea, diferentes cosas.
2: y entonces, y ahí es que tú te das cuenta que esto no se trata de un problema, de que se rompió un tubo, de que se rompió, se dañó,
1: O que hay sequía,
2: o que hay sequía,
1: relacionamiento.
2: o que, como ocurrió, averías en Carraízo, averías en Sergio Cueva, como cosas pasan, lo que ocurrió en Bayamón aquella vez, que explotó el tubo aquel y tuvieron que reparar, todo eso, o sea, esas cosas ocurren. Pero el tema no es ese, el tema es por qué está ocurriendo con tanta frecuencia y por qué cuando se restablece el servicio le toma tanto tiempo a la autoridad constitucional restablecer el servicio. Y ese es el asunto aquí.
0: Y creo que dar explicaciones que hagan sentido. O sea, yo creo también que hay un problema de
2: Sí,
0: comunicación efectiva ahí.
2: también, porque por ejemplo, el muchacho que venía aquí por la mañana con Mili, que es como más joven que un ingeniero, es algo
1: Ajá.
2: de San Juan, pero de la región metro, pero es como un ingeniero de no sé qué, de otra cosa.
1: Pero yo siento que lo sacaron.
2: Lo sacaron, claro.
1: Sí.
2: O sea, no lo sacaron,
0: Lo
2: pero lo
0: escondieron.
2: le dijeron:
0: Dijeron,
2: no
0: no
2: puedes
0: puede
2: hablar,
0: salir.
2: no puedes hablar, no puedes hablar. Porque obviamente me ponen ridículo al otro señor.
1: Un poco yo puedo tener la perspectiva de todos los alcaldes, porque esto es un problema que la gente va al alcalde, pero que el alcalde no tiene el poder para resolverlo. Porque el alcalde,
0: Y es el que le cuesta poner los camiones
1: claro, el
0: cisterna y
1: alcalde puede poner
0: llenarlo.
1: camiones de cisterna y puede hacer y puede pelear y puede demandar, pero al final del día, quien único puede resolver el asunto son los gerenciales
0: Sí, el gobierno central.
1: del gobierno. Y a mí, mi curiosidad política me hace preguntarme quién está cogiendo el cantazo. Porque si usted es residente de Barrio Obrero, o de Villa Palmera, o de Ocean Park, o de Trujillo Alto, Carolina, Bayamón, que también están teniendo problemas, y ya está en su día 14, 15, 16, 17 con un chorrito de agua, y está frustrado, no ha podido lavar ropa, ha tenido que salir corriendo a un laundromat, a casa de familiares, le llegó el nene sucio del cuido y no lo puede
0: Sudado.
1: bañar, todo sudado. Pues usted va a mirar al cielo y va a invocar a su deidad favorita para blasfemar, pero después de blasfemar a su deidad, ¿a quién más va a insultar? A la gobernadora, al presidente ejecutivo de la AAA, y también va a insultar al alcalde, yo no sé.
0: Fíjate, yo no creo. Yo creo que va a ser al gobierno central. Yo creo que la gente va a pensar en la AAA. Y la AAA, pues, le responde a el que sea gobernador o gobernadora en el momento, ¿verdad? No es porque sea la gobernadora. O sea, la AAA le responde al ejecutivo. Yo creo la gente cuando piensa en Luma, cuando hay apagones y blasfeman y después dicen Luma o la madre de Luma, no piensan en su alcalde. Yo siento que la gente percibe, si a mí no me recogen la basura, pues ahí yo puedo decir, mano, este alcalde está manga por hombro. Pero yo creo que la gente entiende que el agua y la luz son del gobierno central.
2: Sí, no han podido esa versión de tu por eso es que la gobernadora quiere sacar a Luma. El tema es que ahora mismo pues Luma está tranquilo y tropical. Digo,
0: Ah, no, ellos están.
2: votaron a una gente ahí el viernes y dicen,
0: Tienen que estar
2: pero
0: prendiendo todas las velas que puedan.
2: no, no,
0: Muchas
2: para,
0: gracias.
2: hermano, tú ves por ahí a los representantes, no es conmigo. Yo estoy bien. Gordo, espérate, ¿cómo están las cosas? Yo súper bien. ¿Y tú?
1: El día que voten al presidente de la de acueducto, a lo mejor lo rescatan en los cuartos. Sí, de agradecimiento.
2: No, a lo mejor lo ponen a buscar. Como él era de los politiqueros de los acueductos, ¿cómo es? De los alcantarillados.
1: Perfecto. Oye, a lo mejor él estaba.
0: Quizás estaba
1: no me en el parisito ahí.
2: No me extrañaría.
0: Hay que esperar que llegue el
2: en el alcantarillado
0: del contralor electoral a verla.
2: Él era de los acuáticos PNP. Sí. De los allí. Sí. 9:20, hacemos la pausa, regresamos en breve con vos.
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2: 9:24 minutos de la mañana. Gracias por continuar con nosotros aquí en el Puesto de Puestos para la Mañana. Vamos a conectar con el secretario de Asuntos Públicos, Jean Peña Payano, que está con nosotros a través de la línea telefónica. Buenos días, secretario.
10: Buen día, Jonathan. Buen día, Luis. Buena audiencia de ustedes.
2: ¿Usted tiene agua en su casa?
10: Tengo agua por el momento, sí.
2: Sí, ¿y no se la ha ido recientemente, en estos días?
10: en este fin de semana no.
2: No. Mire, este secretario, porque obviamente ya el viene el alcalde Romero radicó la demanda en contra de la autoridad de costo y alcantarillado. Escuchamos unas expresiones de la gobernadora este fin de semana que básicamente pues como que dejaban entrever que si ganaba el alcalde pues el agua no iba a volver, pero cómo van a responder, o sea, cómo la fortaleza va a responder, ¿qué le ha dicho el director ejecutivo de la autoridad de costo y alcantarillado sobre este asunto? Porque hoy se ha unido el municipio de Bayamón también el reclamo de que está hay problemas de agua allí.
10: Pues mira, en primer lugar, nosotros leímos la demanda, los abogados de la autoridad de acueductos y alcantarillados van a estar haciendo la evaluación al respecto, como la gobernadora ha mencionado y este servidor en varios programas, nosotros entendemos el reclamo que le han hecho al alcalde, hemos tenido reuniones con él, también hemos y sabemos que la gente le va a exigir a él, al igual que todos los oficiales electos, y lo importante es cómo vamos a atender este asunto. La gobernadora va a estar tomando ciertas determinaciones al respecto, va a continuar las reuniones y el diálogo con Acueducto para que podamos resolverle lo inmediato de estos problemas de agua que llevan ya varios meses en Bayamón, Guaynabo, San Juan y otros municipios, y también los proyectos quizás de mayor envergadura a largo plazo.
2: O sea que estamos, pero hay un, o sea, digamos, ese timeline, esa línea de tiempo de por lo menos normalizar el sistema en las zonas donde quizás no se iba el agua antes, no lo tenemos, o sea, la autoridad no la puede. No
10: sí,
2: la puede.
10: Bueno, ellos, el propio director ha hablado al respecto y ha dicho que hay unas áreas que se van a estar resolviendo, que se van a estar atendiendo. Hay unas que tienen mayor complejidad. Nosotros vamos a mantener la reunión y vamos a seguir dándole, que valga la redundancia, seguimiento a estas determinaciones que se tienen que hacer para que la gente tenga el agua allá. Lo he mencionado anteriormente con ustedes, es inaceptable. Así que vamos a estar monitoreando acueductos para que pueda tomar esas decisiones ya. En cuanto a la demanda, pues tiene que responderse y la evaluación legal la está haciendo el equipo de acueductos.
1: Y te pregunto, en esa evaluación legal, uno de los remedios que está pidiendo el alcalde es que se nombre un síndico a la AAA. ¿Hay algún tipo de contingencia o pensamiento de parte de la administración si en efecto el tribunal ordena a que venga un síndico a tomar control de la corporación pública?
10: Mira, eso al momento es la solicitud que hace el municipio, ¿verdad? Como parte de su reclamo para atender esta situación. Habría que ver cómo concluye el caso. Yo no quisiera anticipar ni especular respecto de cómo va a terminar el caso, así que yo vamos a esperar que va a responder Acueducto y luego entonces vamos a ver cómo sigue el caso, porque no sería altamente especulativo dar una contestación ahora.
0: Pero en temas de política pública, esto no era algo que estaba en la mente de nadie hasta hace un año, ¿verdad? No creo que en el programa de gobierno incluso esto haya sido una prioridad porque no era un problema que existía. ¿Ustedes vislumbran algún cambio en las prioridades del gobierno de cara a este problema, verdad? Dijeron el otro día que los apagones de Luma eran cosa del pasado y ahora de pronto llevamos casi un año con el área metro teniendo problemas serios de agua.
10: Bueno, en cuanto a acueductos, la gobernadora nunca ha dejado desprovisto esa área. De hecho, hizo una inversión de 213 millones en varias áreas, ¿verdad?, del tema de acueductos. Le incluyó Carraízo, la planta en Morovis, la planta de Juncos, la planta de Atillo Camuy Arecibo, el dragado de Carraízo que hacía 28 años no se hacía, y otra infraestructura crítica. Lo que ocurre en San Juan es, en gran parte, según se han planteado, asuntos de administración, asuntos de infraestructura, algunos problemas que son heredados, por ejemplo, las margaritas, el tema de presión de agua, al igual que como hablaba con Jonathan y con ustedes allí, el asunto de Monteflores de también, ¿verdad?, debido a la altura donde está, la presión de agua, que la gobernadora ya asignó dinero también. Aquí tenemos que evaluar todo y la gobernadora no descarta tomar cualquier decisión que se tenga que tomar para atender el tema de San Juan, Bayamón y otras áreas que se han visto afectadas más recientemente.
2: Incluyendo remover al director ejecutivo de la autoridad que usted tiene tareado.
10: La gobernante es quien, de verdad, quien nombra y quien puede remover las posiciones, y esa opción, la gobernadora, si es que ella entendiera que tuviera que hacerlo, ella lo hará, pero al momento todavía no sabe la confianza.
0: Usted menciona problemas de administración. ¿Qué opciones para resolver problemas de administración habrían que no sea remover a la administración?
10: Algunos no, porque recuerda que hay muchos temas de, ¿verdad?, algunos directores regionales, algunos empleados, y nosotros siempre estamos monitoreando eso. Ella hizo las designaciones en San Juan y otras regiones y tenemos que evaluar el desempeño como todos los empleados públicos. todo el que sabe que está en gobierno tiene una, ¿verdad?, un desempeño que cumplir. Mm. Y si eso no se está cumpliendo, pues el gobernante o el jefe inmediato toma decisiones que tenga que tomar.
1: Secretario, cambiando de tema, ¿cómo va la búsqueda del sustituto para la silla de desarrollo económico?
10: Se va a estar anunciando próximamente, pero les adelanto que esas expresiones que hicieron de que había una lista de 15 o de lo que sea, eso no es correcto. Eso, la gobernadora evalúa las designaciones y los nombramientos según la gente le recomienda, según ella evalúa su propio, ¿verdad?, lista de personas que ella considere. Eso se estará anunciando, así que no debe tomar mucho porque todavía hay unos procesos y unos proyectos que tiene el Departamento de Desarrollo Económico que tienen que seguir dándose. Lo importante es que el equipo que lleva, ¿verdad?, que son empleados de carrera, le han dado continuidad. El Departamento de Desarrollo Económico sigue en sus operaciones, han seguido las reuniones que quedaron pendientes a pesar de que no hubo una transición como ordinariamente se dan. Así que el DIDEC va a seguir corriendo y la persona que llegue debe estar a la altura de los tiempos y de conforme al programa de gobierno de la Jennifer González.
2: Por eso, pero ese anuncio hoy que se había anticipado que habrían unas expresiones durante el día de hoy, ¿es para anunciar la persona que estaría ocupando ese puesto?
10: Bueno, hay muchas siempre cosas que anunciar en el gobierno. Okay. Yo no quisiera adelantar si va a ser una designación o no.
2: Este anuncio no necesariamente es para una designación, sino para otras, pueden ser otras cosas de desarrollo económico.
10: Puede ser de una designación, cualquier cosa.
1: Okay. ¿Y es de alguien que está dentro del gobierno o fuera del gobierno?
10: Puede ser cualquier cosa, hay mucho que anunciar del gobierno.
1: ¿Tiene playita?
10: cualquier cosita.
2: ¿Tiene bahía? ¿Tiene muelle?
10: Esperen a las 11:30, quizás es lo que no es, o quién sabe, vamos a ver.
2: Ok, exacto.
10: Yo sé que yo voy a estar ahí.
2: ¿Tiene experiencia manejando los cohetes?
10: El que vaya a estar tiene que saber. Mayriway, tengo que aprovechar el espacio. Ajá. Gracias por hacerme viral con el meme, lo imprimí.
1: ¿Cuál meme? El de que hoy es lunes.
10: El de la playa.
1: Todo bueno. Sí. Chachi, que bien ese día. Secretario, sí. Cambiando de tema, el asunto con los colegios y instituciones privadas que atienden estudiantes de educación especial, que sabemos que hoy hay una manifestación, varios de los centros han dicho que no iban a continuar dando servicio hoy si no se les pagaba. Entiendo que el viernes hubo una autorización de la Junta de Supervisión Fiscal, pero esta mañana estuvieron varios de esos centros aquí con Mili y por lo menos uno de los centros dijo que no iba a abrir hoy porque entienden que lo que se le va a pagar es por debajo de la deuda. ¿Cuál es la información que usted tiene y cuál es el estatus de esta situación?
10: Bueno, lo que quedó al pendiente de parte de educación, y tengo que, ¿verdad?, ser bien diligente con las expresiones respecto al Departamento de Educación, es lo siguiente. ¿Verdad? Sabemos que esos padres hicieron esas expresiones. La Junta aprobó, ¿verdad?, ese desembolso el viernes, como ustedes resumen y plantearon, y son casi 36 millones de dólares para atender las obligaciones que tiene educación especial, ¿verdad?, ese grupo de educación especial. De esa cantidad de 36 millones, 9 millones van a ser aprobados, fueron aprobados por la Junta, Luis y Jonathan. Uh-huh. Para la partida que va a permitir atender parte de la deuda con esos proveedores de servicios. Y los otros 27 millones van a ser destinados a diferentes compromisos con educación especial, incluyendo las becas, transportación, reembolsos a padres por pagos de colegio, OMEP, que sabemos que es una agencia que administra la escuela y otros servicios esenciales. Así que educación ha continuado trabajando y adelantando los procesos administrativos y fiscales para hacerlo más rápido en desembolsar ese dinero. Así que van a seguir y nosotros vamos a escucharlo como cualquier reclamación, cualquier protesta, pero el gobierno hizo lo propio, la Junta tenía eso detenido ciertamente. Uh-huh. Así que vamos a dar seguimiento para que puedan pagarse aquellos, ¿verdad?, que tengan alguna diferencia sobre ellos.
2: Claro, pero el tema es que, y por ejemplo, me escribe dueño de alguno de los colegios y que atienden estos jóvenes que son centros educativos bien especializados. Me dicen, del compromiso que el Departamento de Educación logró obtener de la Junta de Control Fiscal del dinero que se le aprobó, que le van a pagar de la deuda que tienen en esa institución en particular, $800,000, pero la deuda es de más de $1,000,000. Y así sucesivamente hay otros. Entonces, pues si es un problema tan grave, y por qué se deja, primero, por qué se deja acumular, y segundo, por qué se tarda tanto tiempo en poder tramitar un dinero que ya se facturó y que el Departamento de Educación validó esa factura de que el servicio se...
10: Y como, claro, y qué bueno que lo traes. Recuerda que estas deudas no son de un año al otro, son deudas acumuladas, incluso algunas de otros cuadrenes. Esa es la verdad. Es para ese renglón hay sobre 100 millones de dólares que originalmente siempre se presupuesta. La Junta se hicieron los planteamientos, OGP, como muy bien discutió en el programa en récord hace 2 semanas, entró a esta a este tema en educación a ver por qué es un dinero que ya había estado asignado, que había pasado, ya habían hecho, ya estaban los reclamos en la Junta como cuestión. De hecho, hay una tercera reclamación de casi 100 millones de dólares que está todavía ante la Junta para cubrir esas otras partes. Estamos al pendiente y ciertamente nosotros no queremos que se queden desprovistos. Yo voy a darle seguimiento a OGP y Educación para poder ver qué pasó con la diferencia de estos centros que todavía no se le pagó la totalidad de la deuda, porque sin duda alguna es un servicio que ya dieron. Así que nuevamente vamos a ver dónde va a quedar esa tercera reclamación de 100 millones y dónde, con cuándo le van a pagar, porque esos niños no se pueden quedar sin servicio.
1: Sí, bueno, secretario, gracias por estar aquí. Gracias. Y que tenga una semana más tranquila que la pasada.
10: Pues sí, vamos a esperarlo y nuevamente buen arte, ya está en la oficina.
2: Bueno, gracias por habernos acompañado. Hacemos la pausa, 9:36. Regresamos un breve con más.
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5: 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Esta
7: son las historias que la redacción de Radio Isla 1320 trabaja en estos momentos. Hayan vehículos que pudiera estar involucrado con un hit and run que provocó la muerte de una mujer en Toalta. Policía Municipal de San Juan se quita la vida frente a su expareja en estacionamiento del centro comercial en Bayamón. Amanece cerrada Academia de Servicios de Terapias ante impago por parte del Departamento de Educación. Cientos de familias están desesperadas por cómo se afectará el progreso académico de sus hijos que forman parte del programa de educación especial. Se manifestarán hoy en la Milla de Oro para reclamar acción. Escuchamos a Marangelis Pond, subdirectora de la Academia Star Bright.
12: No, hoy no vamos a estar aquí, hoy nos vamos a movilizar y más va a ser, ¿verdad?, para solicitar esa empatía, esa ayuda que estamos necesitando en estos momentos, sin poner en perspectiva quién fue el que falló, porque aquí no estamos buscando culpables, aquí en estos momentos quienes se están viendo afectados son los niños, nosotros lo que queremos es ayuda. Ayuda de las personas que en estos momentos necesita mover lo que necesitamos, pues a esa persona, ¿verdad?, que le llegue este mensaje que necesitamos de ellos. Necesitamos de ellos para que nuestros niños no se vean afectados y podamos seguir, ¿verdad? Nosotros todos estamos en unión de que al menos si hubiera una promesa, ¿verdad?, firmada de pago, nosotros pudiéramos, ¿verdad?, poder hacer arreglos para poder cumplir con nuestros niños en lo que es el año académico que termina a finales de junio, para que ellos no se vean afectados.
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2: 9:42 minutos de la mañana, amigos. Gracias por continuar con nosotros aquí en esta edición de Puestos para la Mañana. Vamos a estar, ¿verdad? Importante el tema de los centros educativos y de la sección de educación especial, importante, ¿verdad? Y quiero hacer la distinción. Hay unos programas de remedio provisional, que son programas que, ¿verdad? El que usted conoce típico, papá va al Departamento de Educación, a la escuela no tiene servicio o la terapia adecuada, el Departamento de Educación se lo certifica y él va al mercado privado a buscar ese servicio y el departamento es que lo paga. Ahí hay una deuda también, uh-huh. Sí. Pero hay otros centros que son un poco más complejos porque son para casos que aunque técnicamente un remedio provisional, pero no es que el Departamento de Educación contrata directamente al centro para atender casos específicos que no pueden estar en la corriente regular. Literalmente es un colegio privado.
0: No son centros de terapia, son centros educativos.
2: Centros educativos que son hay terapia, sí, pero en
0: hay componentes de terapia, pero
2: privado.
0: Pero esa es la educación que reciben esos niños.
2: Exacto, no es una escuela pública porque, por ejemplo, el remedio provisional puedes combinar la escuela pública tradicional, en la corriente tradicional, y la terapia after school. O van a la escuela, pero es un proveedor privado. Estos otros centros que son los que tienen la deuda mayor porque el servicio es tan especializado y tan costoso, son bien pocos muchachos, se les pagan, por ejemplo, transportación o que se les da un estipendio a los papás para que puedan llegar, porque los centros no están en todo Puerto Rico, están en una área en específico y tienes que mover al muchacho de donde esté y se le papá y mamá los lleva, pues se le paga a los papás, o sea, como que hay unos costos asociados que hace el centro y que tramita el centro y que se supone que el Departamento de Educación los reembolse.
0: Y en casos son casi uno a uno el personal.
2: Sí, son bien fuertes. Casos de, o sea, hablaba recientemente, conozco a una dueña de uno de estos colegios porque es abonado con nosotros allí en los Cangrejeros de Santo Isidro, y me cuenta de los casos son, y que estuvo con Mili recientemente también, que los casos son dramáticos, pero sí. Que si no es por esos colegios, esos niños no tendrían educación, o sea, no tendrían acceso a nada de educación.
1: Yo tengo una buena amiga que su hijo se acaba de graduar de cuarto año de uno de estos centros y que esencialmente sin sin la ayuda y sin este programa hubiera sido imposible para ella costear esos gastos, y su hijo va para la universidad y es una persona completamente funcional y va a ser un gran ser humano. Pero sin duda es porque el programa que estaba específicamente esta persona que yo conozco eran como $3,200 al mes, y eso pues saca del mercado al 99% de, la, sí, de sí, las sí. familias puertorriqueñas. Y estamos hablando de que mi amiga es una profesional que echa para adelante, o sea, que tampoco es que está tirando la casa.
2: La Bulbu, por ejemplo, el otro día estaba contando que ella no habla mucho sobre esto, pero lo ha estado divulgando en estos últimos años. Ella le dio una entrevista al podcast de Rosalina, que es un podcast muy bueno, de hecho, y ella habla ahí de cómo los servicios que recibe su hijo, Coco. Y que el cambio que ella ha visto, y que ella dice, mira, yo trabajo un montón y pues yo y mi esposo lo podemos costear, pero era un ticket, o sea, nos costaba mucho dinero. Y yo no estoy, o sea, yo hablo por mí, pero si yo, así mismo como el que pueda o no pueda pagarlo, debemos tener la asistencia del gobierno, porque estos servicios son bien costosos y requieren de continuidad, ¿verdad? Tú no puedes sacar al muchacho.
0: Sí, de su ambiente, que ya conoce, que lo conocen a él, que conocen sus necesidades. Es bien difícil.
2: Es bien difícil. Y hay un tema aquí importante que creo que aquí, y sé que vamos a hablar de economía, pero creo que aquí es importante que tenemos que traer sobre la mesa. Yo sé que el secretario Eliezer Ramos está tratando de hacerlo. De que educación especial no puede ser todo. Y me explico. El muchacho que tiene déficit de atención, o el muchacho que tiene autismo en uno de los espectros menos severos, no necesariamente necesita el mismo andamiaje que el muchacho no verbal, que necesita, que a lo mejor tiene otra condición de diversidad funcional, o que tiene otras, o que necesita y requiere otras herramientas. Y debemos pensar si hay que romper ese andamiaje y ver de qué manera podemos sacar los casos que sí necesitan asistencia y si necesitan ayuda, no es que no dejarlos desprovistos, pero cambiar la dinámica, porque no puede ser que, ¿verdad?, el crecimiento que hemos visto de niños que requieren atención bajo el programa de educación especial del Departamento de Educación en los últimos años, en su inmensa mayoría viene de autismo o de los espectros de autismo y de déficit de atención. Una vez se diagnostica a los muchachos con déficit de atención, caen como educación especial. Entonces, ¿qué pasa? Que se trata a ese muchacho que a lo mejor lo que necesita es un salón contenido o más tiempo para estudiar o unos refuerzos específicos en ciertas materias, dentro del mismo andamiaje que el otro muchacho que requiere un colegio especializado, que requiere otras herramientas, que creo que ahí se le puede quitar un poco de presión al sistema para darle más ayuda a los que los más necesitan y darle ayuda hacia las otras familias, pero de otra manera, que no tengamos este problema que tenemos ahora. Y asignar los chavos, porque siempre educación los pide. Educación pide lo que cuesta y el gobierno la aprueba la mitad.
1: Y uno pensaría que debe ser fácilmente presupuestable, porque tú sabes exactamente la cantidad de niños que tienes matriculados.
0: Y vamos, demográficamente cada vez hay menos niños. Claro, o sea, que si tú partes de la cantidad de niños de que requiere estos servicios en cuarto año hoy y vas a kindergarten, pues no va a ser más de eso, ¿verdad? Claro. Porque hay menos niños, así que por ende, pues niños con necesidades especiales van a ser menos también, porque pues, o sea, punto, los números son los números.
1: Mira, rapidito, vamos con Colombia. Ayer se celebró la primera ronda de las elecciones presidenciales y el candidato de la extrema derecha, Abelardo de la Espierga, logró la primera posición con 43.74%. En segunda posición queda el candidato oficialista, apoyado por el actual presidente Petro, Iván Cepeda Castro, queda en segunda posición con 40.90%. Así que ninguno de los dos llega al 50% para evitar una segunda vuelta. La segunda vuelta se llevará a cabo el 21 de junio, o sea que esencialmente estamos hablando de una campaña de 20 días.
0: Breve.
1: Es curioso porque Paloma Valencia La Serna, que queda en tercer lugar con solamente 6.92%, esa era la candidata de la centroderecha histórica colombiana, la centroderecha que ha gobernado en la inmensa mayoría de la historia de la democracia colombiana. Tenía el apoyo del expresidente Álvaro Uribe y entre otras figuras muy conocidas y con otrora muy poderosas dentro de Colombia, y al quedar allá atrás, tan y tan atrás, pues esencialmente me parece que podemos añadir a Colombia en la lista de democracias que la polarización extrema pues ha movido a que la gente esté votando o por la extrema izquierda o por la extrema derecha. Y bueno, pues sabremos en 20 días si Abelardo de la Espriella, que hace un tremendo cosplay de Bukele, esencialmente se ha alterado la cara, se ha operado, se ha cambiado la barba para parecerse.
0: Y me parece que se ha sembrado barba.
1: A Nayib Bukele, pues si tendrá lo suficiente. Él es un...
0: ¿Hay precedente de candidatos independientes ganando la presidencia en Colombia? ¿O esto sería un hito?
1: Entiendo que no. Entiendo que será la primera vez en la historia. Recuerda, Colombia nunca había tenido un presidente izquierdista. Petro es el primero. En la
0: pero estaba en un partido.
1: Pero estaba en un partido. Así que sí, sería la primera. Y este candidato es interesante porque él es millonario, tiene jet privado. Se parece... Básicamente, él trata de ser el Bukele / Trump colombiano. Así que
0: es joven, tiene 47 años.
1: Veremos cómo le va.
2: ¿Y los chavitos los hizo de qué?
1: ¿De abogado?
2: ¿De quién? Porque...
1: No sé.
2: Ajá. ¿De quién hizo los chavitos?
1: Pues no sé.
2: Porque ¿me entiendes lo que te quiero decir?
1: No sé.
2: Ok. Sí, porque él está prometiendo mano dura contra los...
1: Él quiere hacer cárceles gigantes como
2: los de... Mano dura contra los que...
0: Mira, dice Wikipedia que se convirtió en ciudadano americano en el 2023.
2: Ok. ¿Se ve?
1: No, bastante interesante.
2: Aquí hay mucha gente aquí, los derechistas, ¿sabes? Porque aquí los de la derecha, la nueva derecha, se la viven.
0: Si él gana el próximo CIPA, lo traen para acá.
1: Yo nunca he trabajado en Colombia y no soy experto en política colombiana, pero en la elección pasada Petro también quedó segundo en la primera vuelta y terminó ganando en la segunda, así que nada, vamos a ver.
0: Y Petro no está corriendo porque no puede correr a la reelección. No, por eso, pues, el candidato de su partido...
1: De hecho, Petro, que ha sido medio desastroso, está terminando su mandato con unos números muy buenos de aprobación, así que vaya a saber. Dale, vámonos. Bye.
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18: Son las historias que la redacción de Radio Isla 1320 trabaja en estos momentos. No es correcto decir que hay una lista con 15 nombres de candidatos para la Secretaría de Desarrollo Económico y Comercio, afirma el secretario de Asuntos Públicos de la Fortaleza. Además, adelanta, no debe tomar mucho tiempo el que la gobernadora nombre a alguien en propiedad tras la salida de Sebastián Negrón Reicher. Inicia la temporada de huracanes. Municipios se preparan con planes de trabajo. En el tiempo se esperan cielos brumosos en la región debido a que una nube de polvo del Sahara trae un riesgo muy alto. Soy José Luis Renta. 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

0: Era Mariposa de Amor, era maná, Mariposa Traicionera, realmente se llama la canción. Bueno, buenos días Puerto Rico, buenos días isleños, buenos días a todos los residentes de nuestro hermoso archipiélago, siempre incluyendo las islas de Vieques y Culebra. Hoy es lunes, lunes primero de junio, ya comenzó el mes de junio, así que prepárese. Bueno, con eso venimos rapidito. Escucha Radio Isla 1320, yo soy Sonia Valentín, este es el Calentón. Acá yo pongo mi voz firme y pensamiento libre, siempre al servicio de ustedes para que juntos podamos transformar a Puerto Rico. 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Bueno, también les recuerdo que estoy con ustedes siempre los sábados ayer aquí de 10 a 11 en Al Punto. Así que bueno, vamos inmediatamente al plato caliente.
1: El plato caliente.
0: Bueno, la actividad que celebró la gobernadora en Vivo Beach Club demostró, bueno, una característica que la ha definido en su carrera, ¿verdad? Como un animal político, que, y otra es que es la capacidad de movilizar a sus incondicionales. Aunque esto último uno siempre sabe o más o menos tiene pensado que los incumbentes, pues llevan a esas cosas también a los empleados públicos que están prácticamente obligados a asistir. Habría que ver cuántos de esos que estaban allí eran empleados públicos, pero bueno. Sin embargo, hay contrastes que vale la pena plantear mientras ocurría esto y la gobernadora proyecta su fortaleza política. Dos alcaldes de su propio partido, el alcalde de San Juan, que ya radicó una demanda, y el alcalde ahora de Bayamón, que está presto a decir que dijo que probablemente puede también radicar una demanda contra la Autoridad de Acueductos y Alcantarillado, expresan abiertamente y a gritos prácticamente la molestia que tienen por la crisis de agua en sus municipios. Lo que muchos ciudadanos no entienden, incluida yo, es que ante los reclamos tan directos y tan fuertes de figuras tan importantes dentro de su partido como es el alcalde Miguel Romero de San Juan y el alcalde Ramón Luis Rivera, hijo, en Bayamón, quien ha sido o fue su aliado, no sé si ha sido o si es o si fue, pero un aliado incondicional de la gobernadora en su proceso de llegar a la gobernación, está diciendo, yo también me estoy quejando de la persona que está dirigiendo Autoridad de Acueductos y Alcantarillado, y la pregunta que nos hacemos todos es cómo es que no ha ocurrido un cambio de administración, cómo es que la gobernadora no ha levantado su mano y ha dicho, ¿sabes qué? Levanto las manos. Te tienes que ir, lamentablemente lo que está pasando no funciona. Tengo a dos alcaldes de dos municipios importantes realmente encontrados de alguna manera contigo por el servicio y esto hay que atenderlo. O sea, en el caso de San Juan lleva denunciándolo más de 9 meses, 10 meses, o sea, hasta el literal el cansancio. ¿Y por qué no lo ha hecho? Sin embargo, en agencias que no lo ameritan, pues sí, ha ocurrido, ha habido cambios. Esto es como de locos, pero bueno, y esa es la pregunta que queda ahí, ¿verdad? San Juan sigue con el problema del agua. Bayamón ahora alega tener también y que dice que ha tenido consecutivamente problemas de agua. La gobernadora ha escuchado, ha visto, ya sabe. Ahí allí empieza a montarse un vallú por allí en la calle Resistencia. ¿Entiende que tiene un problema o no lo entiende? ¿Piensa que debe sustituir a esta persona o simplemente pichea de largo a estos dos alcaldes importantes de su colectividad? ¿Esto le va a traer un efecto a largo plazo? ¿Lo ve? ¿No lo ve? Esas son las cosas que le quedan a uno pendiente de la gobernadora Jennifer González, que a veces uno no necesariamente puede entender. La política definitivamente premia la lealtad, lamentablemente. Bueno, no sé. Y también la estabilidad, pero también exige respuestas y sobre todo respuestas cuando afectan la calidad de vida de los constituyentes. Y aquí no vemos ninguna respuesta. O sea, la gobernadora, vamos, yo no, ni siquiera puedo recordar un quote importante sobre esta situación que no sea que el sistema está destruido, algo que todos sabemos y que hay, que el sistema está viejo. Vamos, pues descubrió América. O sea, no hemos escuchado ningún comentario de parte de ella que sea contundente, que diga, no, yo voy a exigir esto o lo otro. Eso no pasa. Así que la pregunta que da sobre la mesa es que si la gobernadora continuará respaldando definitivamente a su equipo actual, incluyendo al director de la Autoridad de Acueductos y Alcantarillado, o si eventualmente va a concluir que la situación del agua necesita un cambio de rumbo. Esa es la pregunta de fondo. ¿Y cuándo le llega a ella la respuesta? Pues vamos ahora a lo que se está cocinando.
1: Lo que se está cocinando.
0: Por otro lado, hoy comienza la temporada de huracanes. ¿Cómo se perfilan los próximos meses? ¿Qué va a pasar con su generador eléctrico? Ayer veía yo ya a un vecino sacando generador, tumbando paredes para sacar generadores. Bueno, la verdad es que la gente se vuelve un poco loca en este periodo, pero es normal y ya lo hemos vivido. Así que, ¿tiene sus seguros al día? Es la otra pregunta. ¿Qué está pasando con esta bruma? Pues para hablar de esto está Ernesto Morales, del Servicio Nacional de Meteorología, Lisa M. Speakers, perito electricista, y Francisco Santiago, representante registrado y presidente electo de PIAIA de Puerto Rico y el Caribe. Bueno, ¿qué nos espera? Bueno,

0: en el aire. Y aunque sea lo peor en este momento, vamos a mantenerlo con polvo del Sahara por los próximos días.
1: André, pero yo de chiquita no recuerdo un polvo del Sahara como yo lo vi ayer. O sea, yo venía de Luquillo y las luces, o sea, parecía que había neblina en el
0: Así mismo.
1: país. O sea, toda la montaña, todo así cubierto.
0: Hemos tenido eventos, hemos tenido eventos, quizás que no nos estamos pendientes. Quizás, yo me acuerdo ver una foto de mis papás, tomando una foto en Palominito, hacia el Conquistador, que para ese tiempo estaba cerrado. Hice una puesta del sol increíble. Y ahora que entiendo la
1: Ah,
0: materia, y
1: claro.
0: mira, esto ha ocurrido y sigue ocurriendo y va a seguir
1: O
0: ocurriendo.
1: sea, que ocurría siempre.
0: Siempre ha ocurrido. Era cara
1: De ese mismo nivel.
0: sí, y ahora estamos mirando el cielo, como le dice la película de Don't Look Up.
1: Oh, Don't Look
0: Ahora nos
1: Up.
0: estamos dando cuenta que sí, ¿verdad?
1: Sí, tanto.
0: Tenemos la percepción. Pero volviendo al tema de hoy,
1: ¿Qué son
0: que
1: los huracanes? Ay, Dios.
0: exactamente.
1: Yo que quería como dejarlo por ahí en el tintero, no,
0: No.
1: mentira, no, cuéntame.
0: Va a ser ya hemos escuchado los pronósticos no solamente de la NOAA, sino también de la academia, de otros grupos de investigación, y encuentran que debido al niño ser un niño fuerte, vamos a tener una temporada por debajo de lo normal. Pero voy a hacerle una nota aclaratoria ahora mismo. El niño limita la probabilidad, pero no la elimina. Siempre hay una posibilidad de sostener un sistema desarrollándose. ¿Por qué? Porque estos vientos cortantes, que es lo que produce el niño, ¿verdad? El niño es algo que ocurre en el Pacífico. Estos vientos cortantes que ocurren en la cuenca del Caribe y el Atlántico es lo que decapitan cualquier sistema que quiera desarrollarse. Pero estos vientos no son consistentes. De vez en
1: Ya.
0: cuando se mueren, o sea, se debilitan y ahí mismo, como el agua está tan caliente, vamos a
1: Se
0: tener un
1: levanta.
0: proceso rápido de desarrollo. Y esto fue lo que ocurrió en 1992. La primera tormenta que se desarrolló con la letra A fue el 26 de agosto. Y esto fue Andrew. Y no le puedes decir a la gente del sur de la Florida
1: Que no
0: que
1: pasó nada.
0: en 1992 fue un año tranquilo. Porque no lo fue. No, solamente, y este es el cliché que todos los meteorólogos dicen, solamente toma uno. Y sabemos que la infraestructura no está al 100%, que cualquier sistema que pase cerca, ¿verdad?, de Puerto Rico, pues vamos a ver los impactos.
1: Y esto va, hay algo, un evento que va a ocurrir durante este año que va a limitar la lluvia también.
0: Mira, esto es lo que pasa. Si tú tienes estos vientos cortantes, ¿verdad?, todas estas ondas tropicales que se salen de África, no van a encontrar un ambiente favorable para su intensificación o desarrollo. Tanto estos sistemas, estas ondas van a venir débiles, van a venir
1: Oh, ya.
0: secas. Y cuando ya estamos, está el periodo lluvioso en Puerto Rico. Solo tenemos dos temporadas, la temporada seca y la húmeda. Estamos en la húmeda y si no tenemos estas ondas tropicales que no nos traen la lluvia, ya entramos a la época seca
1: Sin agua.
0: sin agua y arrastrando el déficit de
1: Ya.
0: lluvia.
1: Uy,
0: Y
1: o
0: por eso
1: sea.
0: es que todo el mundo está hablando de esto. Quizás no hay una correlación, ¿verdad?, directa, pero sí hay el niño siempre el
1: O
0: detonante para un
1: sea,
0: evento de
1: que
0: este tipo.
1: a lo mejor tenemos una temporada de huracanes más baja, digo solo a lo mejor, y
0: Solamente toma uno.
1: no nos impacta a lo mejor
0: A lo
1: ninguno,
0: mejor, ese
1: pero
0: me gusta el a
1: a
0: lo
1: lo
0: mejor,
1: mejor,
0: exactamente.
1: si eso pasa, vamos a estar sufriendo de agua bien fuerte.
0: Para el año que viene. Es como algo que tú
1: Que
0: arrastras. No es
1: arrastras.
0: que no va a llover, pero
1: Pero no va a haber
0: quizás no las
1: suficiente.
0: cantidades
1: Ya está.
0: suficientes para mantenerlo en embalses llenos de su agua.
1: Ok, la gente, en términos eléctricos, sabemos que tenemos un sistema totalmente debilitado, yo creo que el país está bien claro de eso. Todo el mundo se vuelve loco en esta temporada. Como le decía, ayer mi vecino tumbaba una pared para sacar, parece que una planta eléctrica muy grande que parece que estaba vieja, no sé, y la estaban sacando, no la podían sacar, tumbaron una pared. Así que esto es lo que tenemos que asegurarnos de tener una correcta instalación de una planta.
2: No solamente la correcta instalación, sino tener su transfer switch
1: Ya.
2: para salvaguardar la vida de los celadores de línea. La ley 83 del 1990, nosotros los peritos la conocemos como la ley de Hugo, y esa es la ley que obliga a que toda propiedad que vaya a instalar un método de energía alterno tenga un transfer switch. Eso es crucial que esté instalado.
1: Y así no sus plaquitas solares, que también bregan de alguna
2: También.
1: manera. En términos de seguro, cuando en María descubrimos tantas cosas.
0: Eso es correcto, y se siguen descubriendo
1: No, yo me
0: tantas
1: acuerdo de María y me enojo.
0: cosas.
1: Me enojo porque el agua me entraba como una cascada por el mismo centro de la cocina, por la campana, porque se habían inundado los techos y entonces empezaba a bajar agua por ahí.

0: Cuando llamó a mi seguro me dice, no, si de agua no te cubre. Tenía que haberse roto una ventana. Mira, me dio tantas ideas. Adelante.
1: Bueno, muy buenos días a todos, aquí a los invitados, a ti Sonia por la invitación, ¿verdad? Y a los radioescuchas. Lo más importante, estamos primero de junio. No deje para última hora sacar las pólizas o buscar los correos electrónicos, pues esa es la moda de hoy en día de enviar todo por correo electrónico. Número uno, revise que las cubiertas sean las indicadas. Básicamente hablamos de dos tipos de póliza. Tú traes una que es la de propiedad, ¿verdad? Que ahí los riesgos primarios son fuego, huracán y terremoto, ¿verdad? Pero mencionaste algo, inundación no es el agua que cae del techo hacia tu casa, es la de las corrientes de agua que van desde el suelo hacia arriba. Y si algo nos enseñó María es que
0: Sí.
1: Puerto Rico literalmente es zona inundable completa. ¿Por
0: Sí.
1: qué? Porque pueblos como Morovis, Orocovis, Barranquita, Naranjito, Corozal, que jamás pensamos que se iban a inundar, se inundaron. ¿Por qué? Porque pasan ríos y el río es otro cuerpo de agua. Por lo tanto, tenemos que estar bien pendientes. Muchas veces confiamos que si tenemos un préstamo hipotecario, pues tenemos la póliza. No, el banco pone la póliza básica, no necesariamente la que tienes que tener, ¿verdad? Y es responsabilidad de nosotros, cada asegurado, y me incluyo, ¿verdad? Como consumidor también, de revisar que las pólizas estén correctamente, no solamente en las cubiertas, sino en los límites también, ¿verdad? Estamos a primero de junio, no lo deje para el día que anuncien el huracán, aquí que nuestro amigo diga, viene el huracán, porque los mercados se cierran automáticamente y hay otros tipos de póliza como la de inundación que tienen periodos de espera. O sea, el gobierno federal nos da la oportunidad de tener las pólizas de inundación, pero ellos saben cómo son los ciudadanos, ¿verdad? No puertorriqueños, americanos, en general que corren a último momento. O sea, la recomendación que PIA, que es el Professional Insurance Agent, le da a todos los consumidores, busque su póliza hoy, revise con su agente o productor de seguro si los límites son adecuados, porque a veces tenemos una póliza que viene corriendo con 20 años, un límite de hace 20 años, y ahí vienen cláusulas de coaseguro que es penalidad por no tener los
0: Sí,
1: límites
0: muchachos, hay que
1: adecuados
0: llamar a esa gente hoy.
1: y los dolores de cabeza, como tú bien dices, Sonia, que a veces suceden que nos enteramos el día de la reclamación.
0: Sí, porque obviamente uno hubiera pensado, bueno, y también a mí, por lo menos yo nunca, mira, imagínate, si soy yo que hablo de esto acá, ¿verdad? Llevo mucho tiempo entrevistando gente y hablando de esto, y yo siempre pensé que estaba cubierta en términos de agua. Claro, como el agua no entró por el piso por inundación, entraba por el techo, pues ya, y ni siquiera por el techo, por la cascada, en la cascada se hacía por lo que es la campana de la cocina. Ahí fue,
1: Pero
0: frita, porque la inundación era inundación, ¿sabes?
1: me acuerdo que esta conversación creo que la tuvimos el año
0: Sí, la
1: pasado, dos
0: tuvimos.
1: años
0: Yo no
1: anterior.
0: me recupero emocionalmente de eso.
1: Sí, ya me doy
0: No hay
1: cuenta.
0: manera.
1: Pero por eso es que nosotros decimos, busque un agente de seguro licenciado, un productor, un representante autorizado que lo oriente correctamente, que ponga las pólizas al día en cuestiones de
0: Sí, bien
1: límite y de
0: importante.
1: cubiertas, ¿verdad? Porque si descansamos en que otro haga nuestro trabajo, nosotros fallamos como consumidores.
0: De acuerdo.
1: ¿Ok?
0: Hemos visto muchos accidentes, ¿verdad?, con plantas eléctricas durante el periodo de, no solamente de huracanes, sino también en muchos otros momentos durante el año, de gente que explotan las casas o lo que sea.
1: Y
0: Precauciones
1: se
0: que
1: prenden
0: debemos
1: en
0: tener
1: fuego.
0: y se
1: Pues,
0: prenden.
1: número uno, antes de, desde ahora, sacarle el generador y hacer las pruebas de vida del funcionamiento y la operación de él, darle el mantenimiento adecuado, su cambio de aceite y filtro, que se hace cada ciertas horas de uso. Okay, que mucha gente dice, no, no, yo le cambio el aceite al filtro una vez al año. No, no, eso no es así. Tú tienes que verificar las horas de uso del generador. Y lo otro es bien importante, no se llena el combustible del generador mientras está en marcha. Esos accidentes han ocurrido. Mientras el equipo está prendido,
0: Está caliente.
1: no se llena, no se rellena el combustible. Ni caliente tampoco, ¿entiendes?
0: No, o
1: Pues
0: sea, tienes que apagarlo, esperar a que enfríe y entonces haces el debido proceso. Aquellos que tienen instalaciones de gas, o sea, que tienen plantas eléctricas de gas y tal, ¿eso hay que inspeccionarlo? ¿Hay que hacer algún tipo de inspección cada cierto tiempo? ¿Quién la hace?
1: Bueno,
2: Realmente, si la instalación fue correctamente hecha por un profesional, especialmente la parte de la instalación de gas, que la hace típicamente un plomero certificado,
0: A la
2: un
0: hacen los
2: maestro,
0: plomeros.
2: sí, la instalación del gas
0: ¿Ya
2: en
0: por
2: Puerto
0: qué?
2: Rico, porque aquí se decidió que era así. Y entonces el perito electricista hace la instalación eléctrica, pero el plomero o una persona certificada, pues hace la instalación del gas,
0: Mira
2: de la
0: tú.
2: línea del gas. Y la importancia es que eso mantenga una distancia mínima de 10 pies entre el tanque de gas y el generador de
0: Sí.
2: gas.
0: Sí,
2: Esa es la
0: pero sobre
2: distancia
0: todo lo
2: mínima.
0: digo porque mucha gente instaló, incluida yo, plantas de gas en verdad, antes de María o en ese periodo, ya han pasado unos cuantos años. Esas tuberías, ¿verdad? Han pasado, entiendo que 9 años más o menos,
1: No.
0: 9. Y en las tuberías, obviamente, que son las tuberías esas que se, ¿verdad? Por donde corre el gas, pues definitivamente habrá que verificar
2: Es
0: esos sellos.
2: bueno eventualmente, periódicamente revisarlo.
0: Y
2: Una
0: me
2: persona
0: dices tú que lo hace un plomero.
2: lo hace un plomero.
0: Fíjate, también las empresas de gas.
2: Las empresas de gas tienen su
0: Sí, que
2: personal
0: es quien yo he
2: para
0: llamado.
2: verificar las líneas de gas. Pero en Puerto Rico, típicamente, un plomero es el que hace la certificación
0: Mira qué
2: de la
0: interesante, qué
2: instalación.
0: cosa más loca. Seguro es que la gente más olvida poner y luego tiene tremendo problemita.
1: Bueno, después de María, obviamente el seguro de inundación cobra una importancia bien grande porque Puerto Rico, FEMA, ¿verdad? La agencia que hace el mapa de inundación literalmente hizo un mapa nuevo y te diría que el 90% de Puerto Rico ya son inundables. No solamente los pueblos costeros que están cerca de una playa o algo, sino
0: Te voy a hacer una
1: también.
0: pregunta. Si llueve mucho y se desborda la piscina y empieza a entrar agua por el piso, ¿eso es inundación?
1: Eso es excelente pregunta y
0: No, porque es
1: no te
0: que
1: podría
0: antes.
1: decir ni que sí ni que no,
0: Mira, ¿vio?
1: porque es un
0: Ya
1: cuerpo
0: está.
1: de agua
0: Ay,
1: y son detalles.
0: los seguros y yo.
1: Bueno, es que venirte a contestar algo que no tengo
0: No,
1: la
0: no, no, no,
1: respuesta sería
0: totalmente.
1: irresponsable de
0: Totalmente.
1: mi
0: Lo que pasa es que
1: parte.
0: son cositas. Es que sí, es así.
1: Bueno, hay que ver porque hay pólizas que sí cubren lo de la rotura de plomería. O sea, estamos
0: No, pero en
1: hablando
0: este caso
1: aquí.
0: no es plomería, en este caso es que sube el nivel, aunque llovió mucho, subió el nivel de la piscina y aunque se está botando, por ejemplo, cosas así pasaron en María. Llovía tanto, tanto, tanto, las piscinas se desbordaban y aunque tú las ponías a botar, pues estaban sobre el nivel, ¿verdad? Los patios se llenaron de agua, lo que sea. El agua empieza a entrar por la loseta, por el zócalo, por el piso, pero es agua que proviene, obviamente, de lluvia y de acumulación de que la piscina se acumula. ¿Y eso es inundación o eso no es
1: Bueno,
0: inundación?
1: se supone, según la definición de inundación, es agua que viene del piso hacia arriba.
0: Pues esa viene del piso, pero
1: Pero
0: ajá.
1: si yo te la fuera a contestar categóricamente, no te la puedo contestar. Yo tuve una situación similar cuando viví en Dorado y no tiene que ver nada con un huracán. Fue unas lluvias tremendas que
0: Sí, también
1: ocurrieron
0: puede
1: para el
0: pasar.
1: día de, para el mes de noviembre, que se inundó toda la calle y obviamente los desagües de la piscina no salían entonces ni por
0: Sí,
1: acueducto ni
0: porque
1: por nada y se inundó la casa porque la piscina estaba sobre el nivel de la casa. Pero sería interesante, te la voy a conseguir, te la escribo, así que me
0: estas
1: quedo con
0: dudas
1: esa
0: mías,
1: asignación.
0: estas dudas mías.
1: Pero esas dudas son bien importantes
0: No, y a
1: repasarlas.
0: veces ni siquiera, por ejemplo, otros lugares que vi, es que las piscinas no están desaguando, la piscina está saliendo, sí, pero el terreno se inundó, el terreno adyacente, y entra esa agua a la casa, o sea, la vuelta redonda, por ejemplo, de una piscina se llenó de agua y empezó a entrar. Y pues nada, así las cosas,
1: Son
0: ese riesgo.
1: situaciones, pero me llevo la asignación con mucho gusto y sí la vamos a contestar.
3: Yo me río porque esto es parte de la preparación, ¿verdad?
0: Sí.
3: Prepararse no está en una planta eléctrica, prepararse no está en un pasaje para Orlando. Prepararse es saber a que tú eres
0: Es
3: vulnerable y ahí
0: correcto.
3: tú construyes a tu plan de emergencia.
0: Sí,
3: Y
0: bueno.
3: son todas esas cositas que uno tiene que estar bien empapado para poder sentarse y sentir seguro que se siente, uno se siente preparado, ¿verdad? La mayor ansiedad que uno le da antes, cada vez que ve a Ernesto Morales parar un podio, es porque te sientes que no estás preparado.
0: De
3: Y la
0: acuerdo.
3: única forma que puedes controlar esa ansiedad es clonopin, pero no lo dije ahí. O
0: Preparándote. De
3: preparándose.
0: acuerdo.
3: Esa es la única
0: De
3: forma.
0: acuerdo. Bueno, ya usted sabe que empezó la temporada de huracanes. Con el favor de Dios no nos pasa nada, pero por si acaso usted prepárese. Como
3: Exacto.
0: siempre, gracias a los tres.
1: Y Sonia, rapidito, algo bien importante pasó en María, nos quedamos sin sistema eléctrico, sin
0: Ah, sí.
1: internet. Tenga su
0: Ah, los
1: fondo de
0: papeles.
1: emergencia, no solamente los papeles, su fondo de emergencia, tanto en efectivo como
0: De
1: en
0: acuerdo.
1: dinero que sea rápido transferible, porque porque las emergencias no avisan.
0: De acuerdo, y obviamente, y a eso yo le añado sus papeles de seguro y todo
1: Correcto.
0: impreso y sus cositas, porque ya usted sabe, no es que lo tengo en el email. Hable cuando vuelva el email. Gracias a los tres
3: Gracias,
0: por
1: gracias a ustedes.
0: acompañarme. Voy a una pausa, soy Sonia Valentín, este es El Calentón, ya regresamos.
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0: Bueno, ya estamos de regreso. Escucha Radio Isla 1320. Soy Sonia Valentín. Este es El Calentón. Acá yo pongo mi voz firme y pensamiento libre al servicio de ustedes para que juntos podamos transformar a Puerto Rico. Oiga, recuerde buscarme por allí por YouTube como Sonia Valentín entre medios. Eso es Sonia Valentín en tres medios. Vaya, suscríbase y prenda la campanita. Pues ya sabe que tenemos por allí colgado el podcast Punto de Encuentro. Nuestro último podcast es sobre el Black Angus. ¿Usted sabe lo que era el Black Angus? Bueno, si usted sabe, allí va a conocer un montón de secretitos. Y si no sabe, pues vaya e instrúyase de qué fue el Black Angus en la historia del país. Pero bueno, vamos inmediatamente a la zona caliente.
5: La zona caliente.
0: Tras 40 años de trayectoria, yo estoy segura que él sabe lo que es el Black Angus, pero vamos a ver, ha habido mucho crecimiento que ha tenido él dentro de la Corporación de Puerto Rico para la Difusión Pública, llamado Canal 6. En los últimos años ha sido ancla del noticiario del canal. Conversamos con el periodista David Reyes, quien fue nombrado del medio también como presidente, así que de WIPR. Buenos días.
9: Sonia, buenos días, un placer. Gracias por la invitación y gracias por permitirme estar aquí contigo.
0: Pues tengo que decirte, y te lo digo públicamente, que estoy muy contenta por ti.
9: Gracias.
0: Creo que después de tantos años allí de trayectoria, conocer el canal, ¿verdad?, en sus entrañas, me parece que es una gran decisión.
9: Gracias por esas palabras y le ponemos el empeño a partir de este momento, aunque siempre hemos estado ahí comprometidos, porque el canal, uno vive enamorado de él tantos años.
0: Definitivamente. ¿Cómo empezaste ahí en WIPR?
9: Comencé, entré como operador de control de radio, es decir, había micrófono, como hace el compañero.
0: Ajá.
9: ¿Cómo es él? ¿Cómo se llama?
0: Este es Iraquí. ¿Cuál es ese? Este es Iraquí.
9: Iraquí.
0: Es
9: que a veces Iraquí, los cambios. Ese famosísimo ese hombre ya.
0: Iraquí, tú sabes, nos mete un machetazo así, ¡uy!
9: Iraquí, yo hacía lo tuyo, comencé ahí, viste, qué privilegio, un abrazo, me dice así.
0: Ajá.
9: Como operador de control de radio, y entonces mientras observaba a los locutores, decía, contra, que un día yo quisiera estar frente al micrófono, ¿verdad? Pero tenía tantos maestros, Sonia.
0: Ya.
9: Estaba Rey Francisco Quiñones, imagínate. Jesús Pérez Irizarri, Agustín Pérez Miranda, Félix Pomales. Sí, caballos, sí. Caballos, como
0: era,
9: le decimos.
0: Era un momento de todavía de radio bien importante, un momento dorado.
9: ¿Tú sabes qué
0: todavía
9: me pasaba? Que ellos eran voces tan así, locutores de cabina, que yo empecé a engolar, a usar este tono de voz. Entonces, Rey Francisco Quiñones un día me dice, David, ¿estás engolando? Y yo me miré y dije, sí, me he echado una librita. Me dice, no, engolando, no. Engolando, estás fingiendo tu voz. Ajá. Siéntate ahí, léeme esto. Y cuando le leí como tenía que ser, me dijo, así, porque tu voz no se parece a la de nadie y esa es la que tienes que usar.
0: Sí, definitivamente. Las voces son tan únicas, ¿no? Como nuestras huellas pero digitales. Si se saben usar. Definitivamente. Ajá. ¿En algún momento hiciste una pausa?
9: Bueno, no. En WIPR, bueno, sí, no. Uh-huh. En términos de labor, desde que comencé como operador de control de radio, no la tuve, aunque. El canal, antes de convertirse en Corporación de Puerto Rico para la Difusión Pública, pertenecíamos al Departamento de Educación como servicios de radio y televisión. Uh-huh. Entonces, lo que hicieron fue que a todos los empleados regulares nos reubicaron en diferentes agencias de gobierno. Yo me fui para Bellas Artes.
0: Uh-huh.
9: Estuve ahí trabajando, aprendí cosas que yo ni sabía.
0: Mira qué bien.
9: Sí. Hice sonido. Acuérdate que era técnico.
0: Uh-huh.
9: Hice luces. Aprendí mucho de todo un poco sobre ese particular. Y telones,
0: transbastidores,
9: tramoya. Bueno, de eso sabes tú.
0: Ya.
9: Y entonces aprendí ese aspecto, pero yo regresaba al canal. Me llamaron a los 2 años, posterior a ese detener la marcha, y ahí regresé, ya no como operador de control. Ahí me entraron como locutor, libretista, productor.
0: Mira qué bien.
9: Imagínate.
0: Sí, imagínate.
9: De manera
0: una
9: paulatina.
0: Una oportunidad que fuiste creciendo dentro del mismo canal. ¿Cuáles son, desde tu perspectiva, las condiciones actuales del canal?
9: Las condiciones actuales, o la preocupación principal, es económica. Uh-huh. Son las finanzas, porque en efecto, pues, de un momento dado, WIPR tener 34 millones de dólares asignados por el Estado, pues, a tener cero hace un año, y nosotros tener que sostenernos con ingresos propios, pues es algo que nos preocupa. Pero no es algo que detiene la marcha.
0: Claro.
9: Porque hay opciones.
0: Pero es un reto importante.
9: Lo es, pero no deja de ser.
0: ¿Y el fondo Lucy Boscana no está asignado?
9: El fondo Lucy Boscana fue originalmente de $1 millón.
0: Correcto.
9: Claro. Se supone que solamente se usara para eso y fue reduciéndose la cantidad hasta que este momento el fondo no está.
0: O sea que no existe siquiera el fondo Lucy Boscana.
9: Nosotros tenemos lo que generamos.
0: Ya. ¿Y cómo lo generan entonces?
9: Lo generamos a través de auspicios claves como la lotería, auspicios de otros comercios que son parte de nuestra programación regular, también con unos reclamos que les hemos hecho a través de OGP a la Junta de Supervisión Fiscal para que por lo menos nos ayuden a manejar la nómina.
0: Sí, que me imagino que también el pago de nómina se trabaja, o no sé si lo trabajarán, te pregunto, a través del Departamento del Trabajo, con Ley 52 o algún tipo.
9: Se hace así, el acercamiento en esa línea, pero todavía no recibimos una cantidad.
0: No.
9: Nosotros somos una agencia de gobierno, porque somos una corporación pública, y toda la agencia de gobierno, los empleados públicos reciben por parte del Estado su nómina. Si nosotros tuviéramos la nómina cubierta, por lo menos lo demás sería más fácil adquirirlo. Pero está el planteamiento en Fortaleza y está el planteamiento de la legislatura. Eso es bueno. Y también OGP le consta y lo están trabajando.
0: Sí, me parece
9: sería
0: importante
9: lo
0: y lo justo, lo crítico, o sea, casi caótico, porque son empleados públicos. Correcto. Y estos empleados públicos son muchos permanentes.
9: Sí, correcto. Sobre y, casi 100.
0: Por eso, empleados. Y entonces, ¿y ese dinero de nómina no sale del gobierno?
9: Bueno, lo que pasa es que la Junta de Control Fiscal tomó una decisión fiscal en un momento dado cuando estaba Ricardo Rosselló y Jaresco. Yo soy de los que pienso que ya ellos no están. O sea, deberíamos retomar este tema. Yo sé que es una decisión fiscal, una decisión de la Junta, pero pienso que no se ha dialogado, Sonia, que no se ha profundizado en el tema y todavía no se ha hecho un switch de la importancia que tienen las estaciones de pueblo de Puerto Rico. Nosotros somos un medio que somos las únicas estaciones del Estado.
0: Sí. Bueno, y que todo, ¿verdad? Todos los países, quote, tienen una estación del Estado, ya sea vemos BBC en Inglaterra,
9: es
0: en
9: correcto.
0: España,
9: Radio
0: Televisión
9: Español,
0: Española,
9: RTV.
0: RTV, o sea, es como lo normal, o sea, PBS, en los mismos Estados
9: bueno,
0: Unidos.
9: Ahora con Trump,
0: pero ahora con Trump la cosa ha cambiado en PBS
9: impacto.
0: También.
9: Pero mira, Sonia, yo soy de los que pienso que cuando tú tienes muchas opciones de algo, pues tú tienes para escoger.
0: Ya.
9: Pero cuando tú tienes una sola estación del Estado, hay que protegerla.
0: De acuerdo, no, totalmente. ¿Tienes algunos planes que tengas así de primera instancia que tú digas, mira, esto es lo primero que quiero hacer?
9: Sí, hay unos programas, dos programas que los había pensado y los voy a ejecutar, los voy a convertir en realidad. Todavía no puedo entrar en detalles sobre las particularidades de los mismos, pero sí te puedo decir que van a impactar.
0: Qué
9: son
0: bueno.
9: Dos programas que la gente va a estar hablando de ellos.
0: ¿De verdad?
9: Y son televisivos.
0: ¿Y tienen que ver con noticias o no?
9: No.
0: ¿No?
9: Pero sí, noticias, vamos a reforzarlo, vamos a darle un cariño como siempre lo ha tenido. Yo soy hombre de noticias,
0: claro.
9: Por lo tanto, le estaré prestando la atención correspondiente. Todo tiene que ver con el aspecto económico, pero también estamos haciendo unos acercamientos. De hecho, la gobernadora cuando me llama, porque hubo una llamada de ella, ¿verdad? Para nombrarme o para designarme. Y ya hoy, acabo hace unos minutos antes de venir a este programa y me acaban ya de confirmar formalmente, ¿verdad?
0: Ah,
9: ya
0: bueno.
9: Me juramentaron.
0: Muy bien, bueno, pues ya eres en propiedad.
9: Exacto. Pues ella, en esa conversación, le dije, bueno, ahora necesitamos hablar. Obviamente sabes por dónde voy, con
0: claro.
9: El tema. Y ella me dijo, no te preocupes que esa reunión se va a dar.
0: Okay.
9: Con ella o con el secretario de
0: sí.
9: Gobernación o con quien sea pertinente, pero me dijo, y tienes mi apoyo, yo siento el aval.
0: ¿Y cómo te enteras? O sea, ¿tú aplicaste a la posición o cómo
9: no.
0: te enteras que eras un candidato?
9: No, mira, sucede que hace un año y algunos meses he estado fungiendo en calidad de vicepresidente ejecutivo, acompañando al presidente saliente en su diario vivir, su mano derecha, y entonces yo no había tenido experiencia administrativa, sí tenía conocimiento, algunas preparaciones en ese sentido, pero no lo había ejecutado. Al lado de Luis Rodríguez Díaz, que es el presidente saliente, he podido experimentar la oportunidad de conocer ese ámbito y créeme que me he tenido que adentrar de tal manera que me siento preparado, capacitado, dispuesto.
0: Esa es la parte
9: Eso,
0: probablemente
9: eso.
0: Más complicada del asunto.
9: Pero la puedo manejar y gracias a Dios, pues yo creo que eso lo vieron, alguien lo vio, porque yo no solicité absolutamente nada. Sencillamente ejecuté mi trabajo, pienso que muy bien, y eso fue considerado.
0: ¿Y ideas para generar ingresos?
9: Sí. Bueno, programación. Pues, en primera instancia, cuando tenemos buena programación, tenemos auspiciadores. Los auspiciadores nos cubren y eso es parte de los ingresos. Adicional a eso, pues, está el compromiso, como te digo, de tener una conversación para, en efecto, lograr algún tipo de acuerdo en ese sentido.
0: Y no estoy muy al tanto, sé que, bueno, me acabas de decir que el Fondo Lucy Boscana no existe. Había una legislación también que protegía al Canal 6 pidiéndole o exigiéndole a las agencias de gobierno que pautaran una cantidad importante, no sé si era la totalidad, pero porque ahora no lo recuerdo de memoria, pero un porciento importante en la programa, ¿verdad? De los anuncios públicos del gobierno de Puerto Rico en el canal.
9: Un proyecto de administración número 84 firmado por la gobernadora hace un mes aproximadamente, quizá me equivoco, unas semanas. Este proyecto, claro, que tuvo un vaivén. Realmente estaba aprobado, pero no se había ejecutado y seguía como letra muerta hasta que por fin ya la gobernadora formalmente lo firmó. Es al menos un 5%, o sea, puede ser más, de pauta en campaña publicitaria. Esto incluye agencias de gobierno, corporaciones públicas.
0: ¿Y esa legislación no estaba?
9: Existía, pero no estaba activa,
0: Ah, bueno.
9: no estaba despierta, no
0: Sí.
9: había voluntad.
0: No, yo sé que no se ha ejecutado.
9: En este caso, la gobernadora ha dado instrucciones y la cosa cambia.
0: Muy bien. Bueno, pues a visitar todas esas agencias para que te den los chavitos.
9: Ya comenzamos, el
0: Muy
9: Departamento
0: bien.
9: de Desarrollo Económico, DIDEC, pues tiene un programa que se conoce como Ascenso Empresarial, un programa que ya está teniendo impacto, que donde se entrevistan a posibles, lo has visto, ¿no?
0: Lo he
9: Tienes la
0: visto,
9: oportunidad,
0: totalmente.
9: a posibles personas que tienen aspirando a empresas y en efecto, pues resultan ganadoras, eventualmente se coge una persona que será la ganadora final y tendrá pues un premio mayor y podrá hacer, conseguir el propósito de iniciar su empresa.
0: Espectacular. Bueno, te deseo mucho éxito.
9: Gracias,
0: Me
9: Sonia.
0: alegro mucho.
9: Salúdame a tu mamá, por
0: David,
9: favor.
0: por favor, se los daré, fanática tuya.
9: Gracias.
0: Así que gracias, gracias por acompañarnos y éxito siempre.
9: Te admiro
0: Conversamos.
9: mucho.
0: Muchas gracias. Con el presidente de la Corporación para la Difusión Pública, David Reyes. Bueno, voy a una pausa. Soy Sonia Valentín, ya regresamos.
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0: Bueno, ya estamos de regreso. Escucha Radio Isla 1320, soy Sonia Valentín. Este es el calentón. Acá yo pongo mi voz firme y pensamiento libre, siempre al servicio de ustedes para que juntos podamos transformar a Puerto Rico. Bueno, Ya ustedes saben que lo que tienen es que buscarme en YouTube con Sonia Valentín Entre Medios. Sonia Valentín Entre Medios es nuestro canal de YouTube. Así que vaya por allí, búsquenos, regístrese y prenda la campanita, que ya está colgado nuestro último podcast de Punto de Encuentro, donde conversamos, como ya les he mencionado, del Black Angus. ¿Usted no sabe lo que era el Black Angus? Bueno, pues vaya. Mire, cada vez que lo digo y hay alguien que tiene más de 25 años, responde con una sonrisa. Pues vaya y busque qué es el Black Angus, si usted no lo sabe. Y si sabe, vaya y entérese de las cositas a que pasaban allí, y hay mucho, mucho, mucho conocimiento sobre lo que pasaba allí dentro. Así que, bueno, vaya y búsquelo por allí en Sonia Valentín Entre Medios. Vamos inmediatamente a darle fuego a la lata.
10: ¡Fuego a la lata!
0: Ay, ay, ay, qué cómico esto. Llevamos días hablando de esto, sí, sí. Llevo días porque cuando no entiendo necesito que me expliquen, y es parte de mi naturaleza. Así que como no entiendo, he seguido con el tema hasta ver si puedo entender. Así que no le voy a bajar hasta que yo tenga la respuesta y que las respuestas también me convenzan, porque ese es el segundo trabajo. El primero es yo entender, el segundo es convencerme. ¿Por qué sacan los puestos de verdura de las orillas de las carreteras? Y, por ejemplo, no veo que haya ninguna intención, igual me equivoco, pero si a alguien le ha pasado, por favor, llámeme y dígame. ¿Me das el número de, me das el número de ir aquí? Pásamelo por aquí. Vamos a ver, 292-1703. Llámeme entonces y dígame, pero yo no veo que a los carros de los dealers en las isletas o en las áreas adyacentes se les haya pedido que se remuevan. Entonces están también allí. Entonces no entiendo mucho cómo funciona esto. Bueno, pero para que nos arroguen y nos den luz, está con nosotros el ingeniero Roberto Resach, en representación del Colegio de Ingenieros y Agrimensores de Puerto Rico. Muy buenos días.
11: Buenos días y buenos días por tenernos. Siempre y... para el colegio es importante poder... hacer este tipo de intervención y tratar de ayudar a la gente e informarles.
0: Muy bien, pues agradecida de que esté por acá. Quiero presentar vía telefónica a la licenciada Yaimari Correa, CEO de Permisos SOS. Saludos, Yaimari.
12: Saludos, Sonia, y a todos los radioescuchas.
0: Y también está por allí, por videollamada, el alcalde de Coamo, Juan Carlos García Padilla. Muy buenos días.
13: Buenos días, alcalde. A ti, al ingeniero y a toda la gente que nos ve y nos escucha.
0: Bueno, vamos a comenzar por aquí con el ingeniero. ¿Quién otorga, y con usted, alcalde, alguien me contesta, quién otorga estos permisos para estos puestos? ¿El gobierno central o el municipio? ¿Qué dice usted?
11: Por lo general, los puestos de vendedores ambulantes, quien los otorga, son las licencias son municipales.
0: Alcalde, ¿en su pueblo es usted el que otorga estos permisos?
13: Los permisos de negocios ambulantes están en el código municipal, los otorgan los municipios.
0: Muy bien. ¿Y hay diferencias entre un permiso, o sea, un permiso, la pregunta debe ser, un permiso de vendedor ambulante establece que puede ambular en unas áreas particulares?
13: Ahí. Bueno, nosotros hemos sido consistentes en solicitarle a los secretarios de Transportación y Obras Públicas que hagan la misma. El Código Municipal establece que el departamento va a establecer un reglamento para poder otorgar licencias de permisos ambulantes en las carreteras estatales. Nosotros hemos sido consistentes con el secretario actual y los anteriores en que se emita ese reglamento para poder uniformar la otorgación de permisos ambulantes en las diferentes carreteras estatales del país. ¿Por qué? Bueno, porque cada municipio tiene una política pública distinta. Hay municipios que son mucho más flexibles, lo cual pues trae una presión sobre los que somos más estrictos en esa otorgación de permisos. ¿Por qué? Bueno, porque queremos seguir un orden, ¿verdad? Y especialmente la otorgación de permisos ambulantes que desarrollan, construyen o anclan un negocio prácticamente permanente que va en contra de lo que es un permiso de negocio ambulante. Y entonces se ha deteriorado tanto el proceso, ¿verdad? Y se ha flexibilizado tanto que ya tenemos estructuras edificadas a la orilla de la carretera que no cumplen con una licencia de negocio ambulante.
0: Eso explica un poco, alcalde, y voy con la licenciada Yaimari Correa de Permisos SOS. Eso explica un poco, fíjese, eso que usted me acaba de decir me da un poquito de luz con relación a los carros. porque tengo fotos, no sé si podemos ponerlas, de carros que están básicamente metidos en el paseo, en fila, y esto lo hacen los dealers. Pero claro, los carros son ambulantes, se mueven, no es una estructura permanente. No sé si esa sea la justificación. Pueden ponerse... Es ilegal. Es ilegal.
11: Sí.
0: O sea que también sí ellos... Sí lo es. Ingeniero, dígame, ¿qué cosas están ilegalmente ahora mismo en las carreteras?
11: Okay. Definitivamente nada que impacte la vía de la carretera y las áreas circundantes a ella, ¿no?
0: Sí, pégase
11: al micrófono. Sí, y las áreas circundantes a ella, se puede edificar, ni poner ni un food truck, ni un puesto de
0: verduras.
11: De verduras.
0: Es que ya yo me iba a ir por la tangente.
11: O nada. Y de hecho, usted tiene que acordarse de los accidentes que han habido en las marginales y de la policía dando multas al que transita por las marginales. Uh-huh. Porque las marginales los paseos, uh-huh, es un área para emergencias.
0: Claro, pero lo que pasa es que, por ejemplo, muchas de estos, el muchacho que vino aquí, voy a hablar con la licenciada Yaymari Correa, el muchacho que vino aquí tenía permiso y llevaba, qué sé yo, cuántos años operando ahí, cuántos años, no sé, 10, 12 años, un montón de años. Este es el municipio de Atillo. Y llevaba mucho tiempo operando ahí. Él no está en el paseo. Él está dentro, o sea, hacia adentro. ¿A qué distancia tendría que estar hacia adentro?
11: Yo te puedo enseñar una foto.
0: Sí, enséñame una foto.
11: Y te voy a enseñar una foto de cosas que son... Yo me pidieron el viernes que viniera aquí y yo me tiré a la calle y el sitio donde yo sabía que iba a encontrar ya algo. Esto es la carretera número 1. Fíjate que ese vendedor es ambulante. Uh-huh. Él tiene un carrito.
0: Sí, pero está tocando el paseo prácticamente.
11: Es correcto. Sí. Y el vehículo que está detrás, vehículo que está detrás comprando, uh-huh, está a medio paseo. Y cuando él salga por esa puerta, uh-huh, él camina por la carretera.
0: Sí.
11: Eso es ilegal. Y si tú te fijas que al otro lado de la carretera hay una construcción y el que viene por esa carretera viene mirando la construcción y está este señor ahí, y si él sale a la carretera, es posible que no se dé cuenta.
0: Claro, pero entonces, Jay Mari, ¿por qué se otorgaron estos permisos o por qué llevamos todo este... aquí? O sea, no, me sigo perdida en por qué llevamos tantos años si es que la ley cambió.
12: Sí, en efecto, Sonia, y al público, la ley de permisos cambia constantemente y, como mencionó el honorable alcalde de Coamo, las licencias ambulantes las expiden los municipios. Así que hace unos cuantos años hubo un proceso de transición al código municipal que lo regula, y antes, pues, desde ese entonces, antes de que existiera el código, los municipios tenían la facultad para conceder estas licencias ambulantes. Sin embargo, debe haber un proceso en paralelo para que agencias como lo es el Departamento de Transportación y Obras Públicas, que en ciertos casos son los dueños de las carreteras, pues también puedan opinar sobre estos procesos. Porque el municipio le dice, bueno, usted me está pidiendo este pedazo de tierra para acomodar su negocio ambulante, que parte de la premisa que se mueve, porque eso es lo que distingue una licencia ambulante de un permiso único. Uh-huh. La licencia ambulante por excelencia es el carrito típico de hot dog que vemos que se para en la plaza todos los días y se lo llevan. Ya. No se queda allí, no pernocta. Así que la naturaleza de esa licencia, cuando los municipios la conceden, es que no haya nada fijo. Pero como se ha expresado en la conversación de la mañana, de momento se van convirtiendo en espacios fijos que entonces imposibilitan el tránsito. A su vez, si tenemos una carretera estatal o municipal cerca, pues debería entonces evaluarse en conjunto para que entonces puedan decir, espérate, el municipio puede dar la licencia porque se puede hacer terreno, el municipio puede tener inherencia sobre él, pero ¿cómo afecta esto a la carretera, el tránsito, me ocupan los paseos? Hay casos donde ocupan los paseos, hay casos donde los carros se paran en la misma calle.
0: Claro. Alcalde, en el caso suyo, ¿ha tenido usted alguna opinión de carretera referente a algunos negocios o siempre ha dado usted simplemente el permiso?
13: Bueno, no, al no haber un reglamento, claro, cuando yo los enviaba allá, le decían que era una decisión del municipio, que ellos no intervenían o no iban a tomar decisión sobre eso.
0: Ya.
13: Lo cual pone presión sobre un municipio sobre otro, porque en la carretera 153, por ejemplo, que es la entrada a Coamo, en el área de Santa Isabel, pues hay decenas
0: lleno.
13: de negocios ambulantes en la carretera. Yo he sido más estricto y lo quiero ser, pero mucha la gente cuando me dice, oye, pero en Santa Isabel los dan porque tú no los das, ¿verdad? Y cuando llamamos obras públicas, pues no hay un reglamento. Y hay una situación bien importante que es la desigualdad, ¿verdad? Cuando se ancla un negocio en la vía pública, cuando es ambulante, cuando se ancla, es un negocio que compite deslegalmente con el que está justamente al frente pagando todos
0: Los
13: lo
0: servicios.
13: conlleva un negocio permanente, ¿verdad? Y de igual manera la seguridad vial, los controles de acceso. Tú quieres desarrollar un proyecto alrededor de una carretera estatal y te exigen hasta mejoras geométricas, mejoras eléctricas, mejoras de agua potable, mejor todo. Ahora se anclan vagones, hacen shopping center y no les solicitan nada ni los auditan. De
0: Sí.
13: hecho, los otros días he hecho una pelea con
0: Sí.
13: la agencia federal de alimentos, ¿verdad? Que fue a evaluar a un
0: Wow,
13: negocio
0: tengo plan.
13: permanente que hace pique y porque el screen estaba un poquito mozo, querían cerrarle el negocio. Sin embargo, de camino a la autopista hay una viandera en un negocio, en un vagón sin ningún tipo de
0: De regulación.
13: calidad, ¿verdad? En términos de regulación, ni aire acondicionado, cierran el vagón por la tarde, cucarachas, culebras, lagartijos, y nadie le dice nada.
0: De
13: Bueno, es
0: acuerdo.
13: que no, eso no está en mi jurisdicción. Y entonces empieza la desigualdad, empieza la no uniformidad, se rompe la uniformidad de los procesos.
0: En eso
13: Por eso que cuando
0: estamos.
13: hablan de ley de permiso, cuando hablan de ley de permiso, hay que empezar desde cero.
0: Ese es el
13: Porque no
0: punto.
13: simplemente el desarrollo grande, aquí se echó por un rico los permisos pequeños, ¿verdad? Por eso es que todo el mundo quiere montar un food truck ahora,
0: Sí,
13: porque
0: sí, sí.
13: no les rige nada.
0: No le ríe nada. Sí, totalmente de acuerdo, Ale. Gracias por estar acá. Me queda
13: Sí.
0: pendiente el que con usted, ingeniero, la situación de si va a montar un negocio o va a ser un negocio ambulante y va a estar en carretera, ¿hacia cuántos pies hacia adentro?
11: Lo que pasa es que eso no es todo lo que es importante aquí.
0: Okay.
11: Okay. Obras públicas está mirando desde el punto de vista de seguridad vial. ¿Ese es su enfoque principal?
0: Sí, pero ahora, hoy.
11: Sí, hoy. Es que ese es su enfoque.
0: Muy bien.
11: De que no seamos tan rigurosos y de que no seamos tan consecuentes en hacer valer nuestros reglamentos y nuestras cuestiones. Por ejemplo, yo te enseñé esto porque si tú miras los últimos carros en esta fila, que están en una rampa de acceso a la carretera, esa gente tiene que salir en retroceso a la carretera. Eso está prohibido en las leyes de
0: Sí.
11: tránsito. De hecho, si yo fuera a diseñar un negocio allá atrás, no me lo permiten.
0: Claro, pero lo mismo, pero quiero ser enfática en que esto no es solo con las viandas, o sea, esto tiene que ser
11: No,
0: con todo,
11: es
0: con los
11: con todo.
0: autos. Mire la marginal, esa marginal que yo tengo ahí, cómo está llena de autos,
11: Es con
0: en
11: todo.
0: el islote, del medio de la carretera. Obviamente se venden también cuchifritos y alcapurrias y bacalaos y antenas, o sea, vendemos de todo en la orilla.
11: Sí, correcto. Porque
0: Yo reclamé por ellos porque si no existe una plaza del mercado o no existe un espacio designado donde estas personas puedan tener propiamente sus negocios, pues tampoco estamos haciendo lo propio para mover la economía.
11: yo lo tengo que mirar desde el punto de vista del ingeniero, ¿no? Y como ingeniero que trabajo con carreteras, pues sí hay un problema de seguridad vial desde el punto de vista humano
0: ¿Y de comercio?
11: y de. Bueno, comercio, hay comercio y hay comercio. Hay comercio legal, hay comercio que no es,
0: No, no, no.
11: que no, que no cumple con las mismas reglas que cumple el otro. Y entonces eso es desleal, eso es un comercio
0: No, eso lo tengo claro,
11: desleal.
0: eso lo acaba de explicar, alcalde. Yo me refiero a si
11: Correcto.
0: usted no tiene una plaza del mercado donde pueda la
11: Correcto.
0: gente ir a poner los puestos de vianda, pues entonces tiene que crear, no sé, una cancha bajo techo o con vianda, pero tiene que ser un espacio designado. O
11: Sí.
0: sea, como alcalde tienes que crear el espacio porque tú quieres el desarrollo económico.
11: Es
0: Esa
11: correcto.
0: gente paga empleados. Usted sabe que ese muchacho tiene 4 empleados. Pagos por él y registrado. ¿Cuánto? Sí.
11: Pero si carretera tiene que mirarlo desde el punto de vista, porque ya han ocurrido accidentes.
0: No, de acuerdo,
11: Ya ha
0: está
11: muerto
0: bien.
11: gente. Ya ha gente por gente que estaciona de esta manera y por gente que pone un carrito aquí y viene alguien, pierde el control.
0: De acuerdo.
11: Mira, en esto yo tomo un video que no te lo estoy enseñando, donde un señor iba por este carril de aquí. Y cuando llegó, casi a mitad de todos estos puestos que te enseñé en esta foto, él se dio cuenta que, mira, había alguien haciendo bacalaito.
0: Y se metió.
11: Y se metió, cruzó un carril, cruzó la rampa de acceso. Si hubiese venido alguien saliendo, hubiese habido un accidente allí.
0: Bueno, quiero darle las gracias por acompañarnos a todos. En efecto, no estamos en contra de que se cumpla la ley. El problema es cómo se ejecuta el proceso de cumplir con la ley cuando no se ha cumplido con ella nunca. O sea, llevamos 30, 20, 200 años, yo no sé ni cuántos años, incumpliendo la ley. ¿Cuántos años lleva usted viendo el cuchifrito en la orilla? Lleva viendo, pues entonces ahora la queremos implementar. No hay ningún problema. Fantástico, vamos a implementar la ley. ¿Cómo se implementa la ley? ¿Qué espacio se le dan a estas personas para que están haciendo negocios, porque están allí vendiendo, para que continúen vendiendo? ¿O ahora también los vamos a incluir en el desempleo? ¿Sabes? Esa es la pregunta. Más allá, que no deben estar ahí, me parece razonable que es riesgoso, totalmente. Y que es injusto para el otro, también me parece balanceado. Pero ¿qué hacemos con ellos? ¿Cómo los movemos y cómo se ataca el problema? Voy a una pausa, soy Sonia Valentín, este es El Calentón.
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0: El fundraising, las protestas, el anuncio, el toallazo, las demandas y el presupuesto, con eso y más, se forma el verdadero calentón y con el pastelillo también. Bueno, ¿quién controla la imagen de un artista fallecido en la era de la inteligencia artificial? Hablamos sobre Luis Raúl, así que este es el calentón y continúa ahora.
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0: Bueno, ya estamos aquí. Ya estamos de regreso, por supuesto que sí, las llamas están encendidas y mira, aquí este compañero de ustedes está ya con los oídos tapados. Sáquense, no sea cobarde, venga, que le espera más en la lucha. Ahí está, bueno. ¿Ah? ¿Cómo fue? Ya vamos al verdadero calentón.
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0: Bendito, que es que yo le hiero sus sensibles oídos. Aquí a nuestro amigo.
19: Hoy es lunes. Que no está, pero también.
0: Hoy es lunes primero de junio del 2026. Escucha Radio Isla 1320. Soy Sonia Valentín. Este es el calentón. Bueno, y acá yo pongo mi voz firme, pensamiento libre, siempre al servicio de ustedes para que juntos podamos transformar a Puerto Rico. Vamos a presentar a nuestros invitados, que yo hoy estoy haciendo esto como quiero y como me da la gana. Acá se forma el verdadero calentón con Quiquito Meléndez del PNP. Hola, saludos, Quiquito. Saludos. Qué gusto tenerte por acá.
20: Compañeros y a todos los escuchan.
0: Hace tiempo que no nos visitaba.
20: Estoy por ahí haciendo un poquito
0: cosas. No trajiste nada.
20: Oye, para la próxima.
0: Mentira, por favor. Ada Álvarez Conde, del Partido Popular Democrático. Saludos, Ada.
21: Saludos al calentón.
0: Bueno, está. Gracias, está Adrián González Costa del PIB, que se le hieren los oídos cada vez que yo soplo el abanico.
19: Que no son mucho tiempo ya, ajá, con el azote. Bueno, ese. Muchos saludos a ti, Sonia, a los compañeros del panel y a todas las personas que nos sintonizan.
0: Bueno, vamos a hablar un poquito de que comenzó la temporada de huracanes. ¿Estamos ready?
19: No.
0: Pi.
19: Es que diga que sí.
0: Un pi, por ahí. Claro. No tenemos. Okay, pero así es el sonido. ¿Coqui? ¿Coqui? Uh-huh. Ajá.
20: Y la verdad es que de las plantas. No, oye, todos los años, todas las administraciones, ¿verdad? Siempre dicen que están listos para la temporada de huracanes. Y hay que definir, yo creo que la parte importante es cualificar qué significa.
0: Te va a hacer un chiste. Todas las administraciones siempre dicen que están listos. Descubrimos, María, que todos nos mintieron.
20: Oye, y es verdad. Oye, pero fíjate, interesante, hay que reconocer. De hecho, las reglas de decir si está listo o no cambiaron después de María. Uh-huh. Los planes de FEMA volaron en canto. Todo lo que se había pensado. De hecho, no había ocurrido un evento como este nunca. Y eso pues provocó cambios aquí y en los estados, ¿verdad? El gobierno federal tuvo que cambiar su reglamentación. La pregunta es, ¿estamos ahora listos? Pues mira, yo quisiera pensar de que estamos mejor preparados. ¿Listos? Ojalá que sí, porque todavía hay retos. Yo tengo, o sea, tenemos retos con el asunto de la red eléctrica. Ese asunto, créeme, es sensitivo porque hay un problema. Oye, hay 2,000 millones de pesos asignados para quitar la vegetación y Luma no ha podido bregar con eso. Josué Colón ha tenido que estar haciendo el asunto, tratando de conseguir alternativas con el cuerpo de ingenieros para poder atender ese asunto. Así que, por mí te digo, yo creo que estamos más preparados. ¿Listo? Pues estamos en ese camino. Yo no me atrevo a...
0: Fíjate, yo quisiera pensar que sería mi aspiración, pero bueno, obviamente yo no estoy parte del gobierno, que no cometiéramos los mismos errores. Eso es lo que yo quisiera pensar.
17: No, claro, se supone que haya, que ¿verdad? La gente aprenda y no tiene que venir otro María para aprender. Y en el caso particular de esta temporada de huracanes, hay que salir de la caja de que solamente te entrenas para un huracán. Uh-huh. Y yo creo que es fundamental. Por ejemplo, en esta temporada de huracanes, yo que fui a la conferencia de huracanes de Estados Unidos porque me gusta este tema de preparación y desastre y clima, tienes una situación que por un asunto climático, que aunque el gobierno federal lo quiera ignorar, es una realidad que se llama El Niño. Hay una alta posibilidad de que tengamos menos actividad ciclónica, pero vamos a tener sequía, sequía y calor extremo. Uh-huh. Y si usted tiene duda, pues considere que ayer había gente con 116 grados. Entonces, hay una realidad de que está la temporada de huracanes, pero por esa misma temporada tenemos calor extremo y hay gente que no tiene agua. Uh-huh. Tenemos situaciones donde los mismos compañeros que estamos en la semana de manejo de emergencia, del manejo de emergencia, pues, ¿cuántos empleados están? ¿Están bien preparados? ¿Cómo están sus centros operativos? ¿Cuál es el plan para regionalizar y que no pase algo mañana y que todo, ¿verdad?, sea en San Juan? Volvemos a las lecciones uh-huh. aprendidas. Y en el proceso del cambio climático, que volvemos, quieren ignorar, se aprueba en el Senado el plan de, o sea, teníamos que pelear, ¿verdad?, para que estuviera el plan de mitigación. Va a Cámara y cerraron sesión antes de poderlo aprobar para que fuera la ley. Así que el ignorar las cosas no hace que se mejore y tenemos demasiado que hacer con algo tan básico como que agua, luz y

0: y las que se presentan las ignoran. No es dejadez, es
1: Falta de respeto.
0: deliberadamente no quieren atender el
1: Es
0: tema de la
1: increíble.
0: erosión.
1: Y
0: Pero
1: cuando...
0: en el tema de la temporada de huracanes, yo creo que es importante recordar que las reparaciones del sistema eléctrico fueron provisionales. Aquí no ha habido una reestructuración de la red eléctrica. Todavía hay muchos postes por ahí que pusieron aquellas brigadas
1: Muchachos.
0: de forma provisional, que al primer vientito se van a ir.
1: Y puentes deben haber unos cuantos
0: Puentes,
1: también.
0: todavía hay puentes provisionales que vimos cuando vino Fiona, que no fue jamás y nunca la magnitud de María, se fue un puente en Utuado que era provisional y todavía hay puentes provisionales. Las carreteras que están expuestas a la erosión costera, cuando venga una marejada ciclónica, pues, posiblemente desaparezcan también. Así que no digo que no estamos listos como algo atribuible a esta administración, es que realmente coincido con el
1: Sí.
0: compañero que después de María las cosas cambiaron, pero coincido contigo también en que en 10 años después de María tampoco ha habido la voluntad de estar listos por si viene otro María.
1: Yo
0: No hay agua
1: tengo,
0: en San Juan sin huracán.
1: está brutal. Yo tengo issues y es básicamente dos issues principales que ya deberían estar atendidos. Yo espero, ¿verdad? Yo espero, primero espero que no nos toque un huracán, pero si nos toca, espero no oír esta noticia de verdad. De verdad. Yo pido que esta noticia yo no la escuche. Primero, que todos los suplidos están en San Juan y no hay forma de llegar al
2: Claro,
1: centro de la isla. Yo no
2: claro.
1: quiero escuchar eso otra vez porque yo me va, a mí me va a dar algo. O
2: Claro.
1: sea, me van a escuchar a mí. Dos, que los hospitales no estén preparados y que no exista una cadena de distribución
2: Claro.
1: rigurosa ya pensada por pueblo para
2: Claro.
1: suministrar las gasolinas, los diésel y las ñoñas que necesitan los hospitales. ¿Por qué digo estas dos cosas? Porque estas dos cosas fueron la raíz principal de la muerte de la gran cantidad de las personas que murieron durante María. Así que
2: Sí.
1: yo esas dos cositas las hubiera atendido. O sea,
2: Y
1: pensar en madres que no tenían cómo acceder a leche para sus hijos en el centro de la isla o en el oeste. O sea, pensar en que no había comunicación y que no
2: claro.
1: estábamos estructuralmente divididos por regiones, de forma que
2: Claro.
1: pudiéramos atender esta región, se encarga de esta región y hay suplidos en esta región y hay comunicación
2: Y
1: en...
2: yo
1: O sea, eso a
2: añadí,
1: mí me
2: pero
1: da...
2: sí, No, y yo añadiría el tema de la comida, porque por
1: Sí,
2: eso
1: por
2: es que en los
1: eso.
2: proyectos,
1: Por
2: usted
1: eso.
2: menciona hospital, ahora mismo
1: No, hospital y región.
2: los supermercados, por ejemplo, no estaban ni en la línea de distribución de gasolina como
1: Ah, ya.
2: primera respuesta. Entonces, es algo que yo hice un proyecto sobre esto, mira, tiene que estar en el Plan Nacional de Seguridad, porque algo tan básico como la comida, y en ese proyecto que yo hice, no solamente manejé eso, manejé el que no pueda volver a pasar. Le voy a añadir una tercera, además de la comida, no puede volver a pasar que nos aguantan suministro.
1: Sí.
2: Y eso es
0: Pero
2: fundamental.
0: eso no depende de
1: Por
0: nosotros.
1: eso. Claro.
0: Eso
1: Mira,
0: depende de Estados
1: yo creo
0: Unidos.
1: que es importante, ¿verdad? Que hay que mirar un montón de cosas, ¿verdad? Y entre ellos el famoso impuesto inventario. ¿Por qué es impuesto inventario es importante
2: Sí,
1: en esto? Bueno, porque
2: totalmente.
1: el
2: Pues
1: impuesto
2: claro.
1: inventario es lo que evita que tengamos suficiente
2: Inventario.
1: inventario en Puerto Rico para
2: Claro.
1: atender la, o tengamos plantas para vender, tengamos piezas de los generadores,
0: Batería, ¿verdad?
1: baterías,
0: Pero
1: pero
2: te
1: no, oye,
2: pregunto,
1: cuántas cosas hay. Y eso me parece a mí que es importante. De hecho, por eso fue que
2: pero lo hemos atendido.
1: uno de los primeros problemas de esta administración casualmente fue eso, porque el compromiso programático es
2: Llegamos
1: para
2: a esta
1: poder atender.
2: temporada y todavía no atendimos
1: Claro,
2: la situación del
1: pero es
2: impuesto al
1: algo
2: inventario.
1: que no puede pasar por alto y hay que buscar la forma de atenderlo. La administración, de hecho, yo recuerdo que hubo un proyecto que finalmente se vetó, pero lo importante es que se creó un comité para manejarlo. Yo no sé cuál es el estatus de ese
2: No, mira,
1: comité. Y creo que es hora de
2: como
1: que
2: todos los
1: otros
2: otros
1: comités
2: comités.
1: finalmente sepamos qué pasó y se pueda atender este
2: Empezamos hoy
1: asunto.
2: la temporada de huracanes, sabemos que no hemos hecho nada con el impuesto al inventario. Yo aquí espero, tengo fe, no sé, que se haya hecho una ruta específica y designada para los hospitales por regiones. Yo espero que haya abastos de alimentos
0: Y
2: y
0: de
1: de todas las cosas,
0: combustible.
1: sí, de combustible, de todo,
0: Porque
1: en
0: la luz
1: todas
0: se
1: las
0: va a ir.
1: regiones y que Puerto Rico esté dividido en regiones para que pueda dispararse a esos pueblos cercanos y no tenga que venir de San Juan para ningún lado, en medio de eso. Eso no sé si se atendió. Lo que sí se está atendiendo, fundraising. Eso sí lo estamos atendiendo. ¿Tú me dices cuál? El que se hizo
2: Bueno,
1: ayer o antier.
2: acabamos de tener un fundraising sold out. Vamos a ver esas imágenes, están por ahí. O sea que a pesar
1: No,
2: de...
1: la gobernadora tiene, ¿verdad? Como cualquier otro político, tiene que buscar sus chavitos para buscar la forma de hacer campaña, porque eso es así. La gobernadora ha dicho que va a la reelección. Así que no, a nadie le puede sorprender que la gobernadora vaya a una actividad de recaudación de
2: No, no,
1: fondos.
2: no me sorprende. Pasa que obviamente tenemos tantas cosas y tantas prioridades que atender. No, pues ¿cómo me va a sorprender?

0: Yo no
1: Y va a
0: espero
1: ser,
0: menos.
1: creo que fue
0: No
1: no sé
0: sé
1: si
0: si estoy
1: fue
0: correcta en como lo dije. No
1: fin de
0: espero
1: semana, no
0: menos
1: sé.
0: o no espero más.
1: Mira, Luis
0: Alguien
1: Vigoró estaba ahí.
0: especialito en español
1: No
0: que me
1: era
0: diga.
1: popular.
0: No, olvídate.
1: Parece que era popular. Ay.
0: Su esposa es parte de la administración.
1: Pero
0: Es
1: él no.
0: la, tiene un puesto en el Departamento de Salud y obviamente él está ahí, mira, como esposo.
1: Se tomó un
0: Vamos,
1: selfie.
0: vamos a
1: Yo soy
0: ver,
1: los ojos de los que están
0: vamos a ver,
1: criticando,
0: déjalo
1: muchachos.
0: inquieto, que después me llame, escribe, joroba.
1: Ah, pero ¿para
0: Mira,
1: qué fue también? Ah,
0: mira,
1: muchachos, está provocando, ¿viste?
0: mira, vamos a ver el contraste, o sea, esto era lo que ocurría y estuvo sold out, y esto era lo que ocurría, ocurría en la calle, ¿verdad? La Resistencia, ya a mí hasta se me olvidó el nombre de la calle original.
2: Calle del Cristo.
0: Calle, la Fortaleza, la del Cristo.
2: Calle del Cristo.
1: Las dos.
0: Del Cristo.
1: Esquina Resistencia.
0: Esquina
2: Cristo y
0: Resistencia.
2: Fortaleza.
0: Muy bien, pues ahí está. Y esto era lo que estaba pasando ayer ahí. Y vamos a ver qué dijo la gobernadora durante el fundraising para que ustedes comenten.
3: Mire, que le den un salón bien guardadito para los protestantes, pero no llegaron.

0: Yo no sé, de verdad. Adrián, dale tú.
1: Los católicos sí llegaron.
0: ¿Ah?
1: ¿A qué se refirió con protestantes?
0: No.
1: Que dice que los protestantes no llegaron, los católicos sí, eso era.
0: Ay, no sé.
1: No sé.
0: No, ella se refería a ustedes porque después dijo independentista.
1: Yo estaba recogiendo basura en Cabo
0: Ah,
1: Rojo,
0: sí. Ay,
1: aportando
0: qué bueno.
1: 4.900 libras de basura
0: Lo vi.
1: en cinco playas de Cabo Rojo. Creo que ella nunca se ha levantado, se ha bajado a recoger un papelito del piso en ninguna playa. Yo creo que eso hace la diferencia. Algunos estamos en la calle trabajando por hacer un mejor país a pesar de ella y el mar de gente que estaba allí. Sí, así es. Mientras ella se burla de los que querían protestar, de los que estaban protestando frente a su casa
0: Sí,
1: y de la
0: verdad.
1: prensa.
0: Claro.
1: Aquí la guerra contra la prensa, que nos representa a la ciudadanía. O sea, la prensa es la voz de la gente. Por eso las preguntas que hace la prensa son importantes, la transparencia con el periodismo importante, y tanto es así que la libertad de prensa deriva del derecho a la libertad de expresión, tanto en la Constitución Federal como en
0: Voy
1: la de
0: contigo.
1: aquí.
0: Yo lo que no veo es la
1: Pero ella, para ella es una
0: necesidad.
1: burla.
0: Yo no veo la
1: No, hombre,
0: necesidad.
1: no.
0: De nada,
1: Es
0: yo
1: una
0: no la veo.
1: provocación.
0: La provocación no la
1: Sí,
0: veo.
2: es provocación.
0: Ella ya es la gobernadora de
2: Claro.
0: todo. Ya ella está en el puesto. Ya ella ganó.
2: Claro.
0: Es más, está aquello lleno de gente. Es más, usted está en
2: Así.
0: positivo ahora mismo cuando estaba en negativo. Levante esa cabeza, chica. ¿Por dónde está el equipo de comunicación?
1: Que
0: Que la dejen decir
1: ni ella
0: eso.
1: se lo cree todavía.
2: Yo creo que es un error burlarse de la gente.
0: Pues claro.
2: Es un error también pensar que protesta solo es independentista, es negar
1: Ah, o
2: el
1: católico.
2: pueblo o católico, es negar el pueblo puertorriqueño que está ahí hablando de salarios, que está ahí hablando de causas, que es a las personas que gobiernan, le guste o no, que hayan votado por ella o no, ella lo representa. Entonces, utilizar en un fundraising político partidista de mal gusto y mala manera, burlona, les tengo un salón VIP aparte
0: Para
2: para
0: que no
2: que
0: esté
2: los
0: con ustedes que
2: vean,
0: pagaron.
2: para con ustedes que pagaron, pues es simplemente un resumen de lo que hemos visto. Se burla, cuando algo no le gusta, se burla,
0: Chiquito.
2: no lo confronta y es una
0: Lo que
2: falta de
0: pasa es que
2: respeto.
0: tiene necesidad de hacer eso.
3: Oh, claro que sí. Claro que
0: ¿No?
3: sí.
0: Sí.
3: Oye, eso no es raro. Fíjate qué interesante.
0: Que tiene necesidad de atacar la prensa
3: No,
0: y de
3: no, no, no, no,
0: burlarse.
3: no, no. Lo que voy es que no es la prensa necesariamente a lo que ella se refería. Oye, los mencionó, los incluyó dentro de
0: Ajá.
3: su ataque. Pero yo estoy seguro que tú tienes que haber visto, y eso, hay la invitación
0: De
3: del
0: fundraising.
3: fundraiser salió por las redes sociales. Entonces, varias personas dentro del sector izquierda, ¿verdad? De los independentistas, esta gente que le gusta protestar, estaban citando y convocando una manifestación en el local,
0: Ah, en
3: en
0: la
3: el local, en la
0: actividad.
3: actividad.
0: Ah.
3: Y ella, evidentemente, lo que está haciendo es, bueno, mira, usted no venía para acá. Y pues no llegaron, se fueron para Fortaleza, pues estaban porque lo que, entonces parece que hay un problema de coordinación entre los que les gusta protestar. Unos querían ir para Fortaleza, otros querían ir para Vero Beach Club, y al final del día resultaron que se quedaron en Fortaleza y aún así no les fue gente. Y yo creo que a eso es que se refiere la gobernadora. No es cuestión de estar burlándose por burlarse, es cuestión de, mira, citaron aquí, ¿y qué pasó? ¿Dónde están? Es la ausencia de resultado de una convocatoria que hicieron ellos. A eso que está haciendo, digo, esa es mi interpretación de la actuación de la gobernadora, porque yo no creo que ella esté buscando burlarse por burlarse de esta gente así, pues porque
0: Pero
3: sí, no.
0: yo sigo sin entender cuál es la necesidad verdadera de entrar en conflicto con la gente del país cuando tú estás gobernando y tú no tienes que entrar. Yo no sé, esa convocatoria
3: Pero
0: la
3: ella
0: hizo
3: le está
0: algún líder
3: hablando.
0: político. Espera un momento, porque es que esa es la parte que no entiendo. Porque tú me dices que es que ella está levantando, cazando una pelea con un adversario político. Yo te digo, bien. Pero si tú me dices que esto es gente orgánica, que se organiza con organizaciones, yo qué sé, yo es que yo no sé ni quiénes son. Y yo no me voy a poner a pelear con esa gente, porque ¿para qué? O sea, si es el Partido Independentista, a lo mejor te la doy.
1: Estamos en una
0: Porque
1: papeleta.
0: hay que pelear, tú sabes, hay que
1: Sí.
0: cazar la pelea, estás en una papeleta.
1: Pero esa
0: Pero
1: gente,
0: esa gente, ¿por
1: son
0: qué
1: cosas
0: peleas con la
1: orgánicas en las
0: gente?
1: redes.
0: Claro.
3: Oye, cada cual escoge, ¿verdad?, las peleas que quiere. Yo creo que la gobernadora entendió, vio esa convocatoria y dijo, pues vamos a ver, ¿aparecieron? ¿No aparecieron? Pues entonces lo está, fíjate que ya no está hablando a la gente a través del hemiciclo del Senado, de la Cámara. Ella está dirigiéndose a un grupo de PNP, que son los que están allí, que, oye, tú los cortas y lo que sangre que votan es azul, de La
0: Sí,
3: Palma.
0: ¿para qué? Pues
3: Pues
0: va a salir en las
3: eso es
0: redes.
3: así.
0: Va a pasar en las redes.
1: Y en
0: Bueno,
1: la
0: pues
1: prensa no hay gente PNP.
0: está bien.
2: Exacto.
0: La realidad es que yo pienso que al final del camino está echándole leñita a un
2: Como
0: fuego que
2: dicen,
0: no queremos ver
2: claro.
0: crecer. Mira, ni yo lo quiero ver crecer.
2: Claro.
0: ¿Ves?
2: Y
0: Porque
2: como.
0: ya tuvimos una renuncia y yo soy de las que pienso que no sirvió de mucho.
2: No, no,
3: ¿Alguien
2: pero.
3: cree
2: Así
3: que Jennifer va a renunciar?
2: Pero
0: no, no va a renunciar.
2: Es como
0: no va a renunciar.
2: Hay una frasecita por ahí que dice totalmente necesario, fuera de lugar. Ese es el resumen. Totalmente necesario, fuera de
0: ya
2: lugar.
0: No va a renunciar, pero
2: además que vuelvo y repito, la soberbia es el problema, porque estás negando a gente que te está peleando, que entre los reclamos son salarios, entre los reclamos está
0: esencia.
2: El que no había
0: estaban allí los de esencia.
2: Que no había dinero para los proveedores de servicio de educación especial, que no habían llegado y después surgió que
3: se autorizó.
2: Sí. Y ahí está bien, pero en ese momento era parte de los reclamos. Entonces, porque a ti no te gusta quien reclame por ti, no es razón para burlarse. Además, ahora, interesantemente, porque sí hicieron medio millón, es que nada más había dos legisladores. Lo mencionaron. No sé cuál es el segundo. Obviamente todo el mundo vio a Georgie que hizo su video ahí, pero qué interesante, porque entonces, ¿hasta qué punto sigue siendo esta idea de tengo gente, que obviamente tienen que haber allí, personas en agencias a los
1: con
2: que les dicen
1: nada
2: que
1: más
2: vayan?
1: Recogían
2: exacto.
1: 500 mil pesos
2: exacto.
1: Entre toda la gente de Politan,
2: agencias
1: nada.
2: Que obviamente convocan.
1: Muy
2: ¿verdad?
1: Fácil recaudar cuando estás en el poder. O sea, que
2: estás
1: también,
2: en el
1: que no
2: poder.
1: Se
2: lo dije y cualquier otra persona que crea o quiera, ¿verdad? Abogar por cualquier otra
0: Adrián.
2: Cosa. Como contrato, pues, o sea, no sé, pero equipo completo es un show, desde el mensaje que dio en la cámara, esto es un show of force, y desde los primeros 100 días, ella fue la que dijo en Bellas Artes, y vamos para la reelección, esto
0: yo
2: no ha
0: sé,
2: parado,
0: aquí
2: la campaña no ha parado y lo trajo ella.
0: Habrá que entrarse a palo, dale.
1: Yo creo que ella está también imitando el estilo Trump. Es un calco
2: allá
1: mal
2: Trump,
1: hecho.
2: Y aquí es trompetilla. Lo he dicho
1: es
2: desde el
1: un
2: principio.
1: Calco, es un calco mal hecho de Full. Lo que es la administración Trump, el trato a la gente que no piensa
3: de
1: igual.
3: Y después criticamos que se estén burlando de la gente, ¿verdad?
2: Bueno, no, pero es una invitación de Trump.
3: Oye,
2: ¿por qué digo Trumpito? Trump
3: bien,
2: invitation.
3: Yo,
2: o sea, te lo cambio,
3: es,
2: no hay problema.
3: Pero no es cuestión de primer, no,
2: pero
3: es la hipocresía de estar diciendo, ah, oh, no, ¿por qué te burlas por aquí? Y vienes y te burlas
2: bueno,
3: a la
2: pues
3: buena
2: se lo cambio.
3: Ese es el problema.
2: Invitación de Trump, Trump Jr., se lo cambio. Pero
3: ese es el problema.
2: O sea, allá
3: la
2: no quieren hablar de cambio climático, pues aquí
1: hay una diferencia. Ella está en la fortaleza con el 60% del país en contra.
0: Bueno,
1: está
0: es
1: en posición
0: tema,
1: de invitar a Trump.
0: Eso es un tema que por eso yo digo que tú no le quieres echar leña al fuego. Yo digo, yo Sonia, ya levanto las manos, lo dije yo. Si yo estuviera ahí, yo no quisiera echarle leña al fuego. Porque sabemos que en Puerto Rico son más los que están en contra por default, ya sea porque son los cristianos, que son del partido este, son los independentistas, que son los victoriosos. Y cuando tú sumas todo eso, es más gente. Y hay que tener cuidado, porque ya mismo, si nosotros seguimos este paso, imagínate, y empiezan a pedirle la renuncia a ella, pues mira, lo próximo yo creo que es que tenemos que atender la segunda vuelta. Vamos a tener que empezar a mirarlas, porque no va a haber manera de gobernar. O sea, a los 2 años no va a haber manera de gobernar. Nadie va a poder gobernar. Entonces, ¿cómo vamos a hacer esto?
3: Mira, la verdad del caso es que
0: me voy a una pausa. Dale, dale. Te quedaste con las ganas. ¡Oh! Bueno, ya regresamos. Soy Sonia Valentín, este es Calentón.
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0: Bueno, ya estás de regreso, soy Sonia Valentín, este es el calentón, y obviamente les pido que vayan por allí por YouTube y busquen Sonia Valentín entre medios, eso es Sonia Valentín en tres medios. Vaya, busque por allí el episodio último que está colgado de Punto de Encuentro, que habla sobre el Black Angus, y si usted no sabe lo que es el Black Angus, vaya, búsquelo y entérese de lo que era. Y si sabe lo que era, vaya y escuche los secretitos que se daban por allí. Así que bueno, vamos inmediatamente a la chispa digital.
5: Chispa digital.
0: Un tema de mucha controversia que ha generado opiniones de Villegas y todo el que llega, del que le importa y al que no le toca. Pero también la propuesta de recrear a Luis Raúl digitalmente ha generado todas esas opiniones. ¿Y quién controla la imagen de un artista fallecido en la era de la inteligencia artificial? Pues estamos convocados para conversar esto, ¿sí? Llegó el momento y para discutirlo está con nosotros el productor de eventos, José Pepe Dueño.
8: Saludos, Sonia, buenos días y saludos a todos los que nos escuchan y mis compañeros aquí en la radio.
0: Está por acá también el expresidente del Colegio de Abogados, licenciado Manuel Quiliquini. Buenos días.
9: Buenos días a todos.
0: Luis Fernando Rivera, especialista en inteligencia artificial. Buenos días.
10: Saludos, buen día.
0: Y el músico y escritor, amigo y querendón, comediante Silverio Pérez, por allí por vía telefónica.
11: Saludos.
0: Bueno, aquí estamos. ¿Quién tiene los derechos de hacerlo sin autorización? ¿Hay alguien que tiene derechos de hacer una, de utilizar la imagen de alguien sin autorización, licenciado?
8: Bueno, la realidad es que aquí hay una ley de propia imagen, pero no anticipaba el heredar, el ceder. Yo me muero y mi imagen es de los herederos. Uh-huh. La ley actual establece que yo soy dueño de mi imagen y la explotación de mi imagen yo la tengo que autorizar. La misma ley dice que ese derecho subsiste 25 años después de la muerte. Lo que quiere decir es que es heredable.
0: Por eso, eso discutía yo esta mañana con el equipo de producción. O sea, yo me muero y yo quiero que entre nosotras siga ahí y que hagan un show después de entre nosotras. Mis herederos deberían poder hacerlo.
8: Eso legalmente debe ser así. Lo que pasa es que surgen lagunas. ¿Qué pasa si un heredero dice que es de otro que no? Pues eso es para decidirse. Pero ahora mismo yo entiendo que es heredable.
0: Hay 1500 ejemplos antes de entrar contigo, Pepe, de uso de inteligencia artificial. O sea, está. Mira, Gilberto Monroy recientemente trajo a su papá, ¿verdad? Glenn trajo a su papá Gilberto. Sí. El hermano de Arcángel lo utilizaron también en algún momento para el comercial. Está, se ha hecho con John Lennon, Freddie Mercury. Selena, Michael Jackson. No entiendo.
10: La tecnología lo permite.
0: Ava canta conciertos en holograma.
8: Correcto.
0: Completo. Y trajo Michael Jackson un holograma. Correcto. O sea, no entiendo la crisis, pero está bien, vamos a discutirla. ¿Hay algún problema?
10: Bueno, yo pienso que es un término legal. Definitivamente, uh-huh. Vamos a ver ahora cómo los artistas se van a estar protegiendo ahora, creando, ¿verdad?, unos documentos legales para cuando...
0: Pero es que volvemos a lo mismo. Mi imagen... yo vivo de mi imagen. licenciado, este es mi negocio, yo vivo de mi imagen, y yo me muero, pues mi familia leerá las películas y todas las cosas que yo dejé hechas, y también me imagino que la capacidad de poder reproducirme.
10: Si lo pones en el testamento, ¿verdad? Yo creo que...
0: No, yo creo que está implícito ahí.
8: Yo creo que está implícito.
0: Yo creo que está implícito.
8: Yo heredo tus bienes.
0: Pues claro, si mi bien soy yo, mírame aquí, mírame.
8: Yo dispongo de los bienes como yo entienda. Aquí lo que pasa es que, y creo que él tiene toda la razón, y Pepe puede hablar de esto, lo que pasa es que hay, ante la duda, saluda. Vas a ver que van a haber enmiendas a los contratos, okay, donde se hable de esa imagen digital más allá de lo inmediato. Y de hecho tenemos un caso del Tribunal Supremo reciente, donde un empleado cogieron su imagen después que se fue. ¿Y qué dijo el Tribunal Supremo? Esa imagen de él.
0: Pero ¿cuál es, y cuál es el escándalo, Pepe? Explícame un poco.
9: ¿Por bueno, la gente esta está... conversación está interesante. Sí, pero, el ángulo que le quieren dar.
0: En el caso de Luis Raúl, ¿él algún momento había expresado su familia? ¿Tienen algún inconveniente?
9: Bueno, mira, bueno, en el caso...
11: A mí me gustaría...
0: Adelante.
11: A mí me gustaría establecer algo primero, y es que tanto... ahora con lo de la inteligencia artificial, como cuando se hace una película sobre un petróleo y su campo, donde se utiliza cualquier imagen del pasado. Claro, en este momento los adelantos tecnológicos permiten reproducir inclusive esas imágenes como si estuvieran en vivo. Pero yo creo que lo que predomina, y es un poco el llamado que hace el Papa a través de la encíclica, es que hay un asunto ético que posiblemente no se puede legislar. Es un asunto del artista. O sea, yo, por ejemplo, no escribiría una obra de Pedro Valdés Ocampo adjudicándome unas cosas que él aparentemente decía, pero no dijo, o moviendo sus expresiones a lo que a mí me convendría que dijera. O sea, la cuestión ética en todo esto que se está discutiendo, para mí es predominante. Por eso es que Pepe y todos nosotros, el primer paso que dimos fue, antes de escribir una línea, consultemos con la familia.
0: A eso iba. Y por ese, a eso iba, y esa era la pregunta que le estaba haciendo Pepe, si habían hablado con la familia para ver si entonces la gente que está tan escandalizada se le quita el escándalo. O sea, porque yo vuelvo y repito, la imagen mía, si yo se la quiero heredar mis cosas a alguien, no habrá nadie que pueda impedirlo.
9: Sí, mira, y es exactamente es correcto lo que dice Silverio. Aquí hay varias cosas. La primera cosa es que yo fui el que productor y el manager de Luis Raúl hasta momentos antes de su fallecimiento. Las conversaciones que él y yo tuviéramos o tuvimos en el pasado, pues solamente las conocemos él y yo. Y yo no, créeme, yo no voy a estar por ahí diciendo me dijo esto o me dijo aquello, porque eso sería muy fácil para mí y hasta un poquito difícil de creer porque él no está presente para certificarlo. Pero sí, yo te puedo decir, sin temor a equivocarme, que en todas las conversaciones siempre me había dicho que él quería ser el primero en todo, incluyendo si él fallecía, él quería que hubiese un legado de su carrera.
0: Claro.
9: Él no quería nunca que eso terminara y punto, y se acabó, borrón y ya, se acabó. Él siempre me decía, Pepe, si yo me voy, asegúrate de que continuamos con el legado, que podemos continuar con la risa, que para mí era lo más importante, y con lo que me caracterizaba como comediante. Así que si en el futuro aparece algún tipo de tecnología y tú me puedes hacer un homenaje o me puedes hacer una película, como por ejemplo en Netflix, hacer la vida completa de Luis Raúl, que no la estamos conversando ahora, pero imagínense que en vez de haber hecho esta obra, Silverio y este servidor y la familia nos hubiésemos puesto a escribir toda su carrera, y mucha gente a lo mejor iba a criticar porque se iban a enterar de cosas que no sabían.
0: Normal.
9: Entonces, ¿qué sucede? Eso es lo primero que quise decir. Lo segundo que quiero decir es, como muy bien dijo Silverio, mucho antes de que se nos ocurriera hacer esto, nos tomamos el tiempo y la cortesía y el respeto de visitar a los padres, tanto a la mamá como al papá, y a su hermana, a Linette, y conversar sobre el tema. ¿Cómo se sienten? ¿Cómo lo recibirían? ¿Estarían de acuerdo? Si no están de acuerdo, me lo dicen ahora. Y se termina el tema. Todos coincidieron, y yo quisiera que ustedes hubiesen visto no solamente la expresión facial, sino el amor con que ellos por fin alguien dice,
0: se siguen claro, totalmente, para un artista yo pienso que eso es súper importante, y el que no lo piense, pues no lo vive porque no lo entiende, pero la realidad es que es muy normal, o sea, que tú quieras, o sea, tú vives la vida haciendo algo que te apasiona, y para dejar un legado, para dejar algo hecho, me vas a decir tú a mí que ahora se van a ofender si, mira, no pongas parece que fue ayer el día que yo me muera, porque va a haber un ofendido.
9: No, y quiero añadir entonces que a raíz de esa aprobación de la familia, que no solamente fue una aprobación inmediata, sino que tomamos la precaución también y el respeto, y de hacer las cosas bien, hicimos un contrato para que esto no fuera de boca, ni tú dijiste, ni yo dije, y la familia completamente va a estar recibiendo remuneración de por vida de lo que se hace ahora y de lo que pueda seguir ocurriendo en el futuro. Y más todavía quiero enfatizar el cuidado y la delicadeza con que nosotros vamos a tratar la figura de Luis Raúl. Aquí tenemos un caballero como Silverio Pérez, los actores como Giselle, Tita Guerrero, Elbert Cruz, el director Gil, este servidor. Nosotros no nacimos ayer, nosotros llevamos más de 40 años en la industria. Somos amigos bien cercanos, que yo no quiero tocar ni tan siquiera el tema de dónde estaba la gente desde el momento en que él falleció al día de hoy. Porque nadie ha preguntado cómo está la familia de Luis Raúl,
0: claro,
9: si están bien económicamente o no están bien económicamente. Y quiero añadirle un puntito que me encanta que esté el licenciado, que yo respeto y admiro porque lo conozco y conozco su profesionalismo, sobre la manera en que hoy en día muchas personas se están lucrando de las imágenes sin los permisos.
0: Ya, voy a eso. Voy a hacer una pausa publicitaria. Usted no se mueva porque regresamos. La pregunta que se hace todo el mundo, ¿verdad? Todos los que tienen un cuestionamiento sobre esto, que la gran mayoría, yo pienso que pues no son artistas como tal, ha sido gente de las ramificaciones. La realidad es que la pregunta que se han hecho todos, pero la familia se está lucrando, la familia le están dando algo a la familia, pues no se mueva. No se mueva, que se lo contestamos al regreso. Ya volvemos. Soy Sonia Valentín, este es El Calentón.
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16: Estas son las historias que la redacción de Radio Isla 1320 trabaja en estos momentos. Pautan para el 23 de junio el inicio del juicio contra Antonio Escábiles por el asesinato de Gabriela Nicole en Aibonito. Padres de niños bajo educación especial protestan frente a oficinas de la Junta de Supervisión Fiscal por servicios detenidos por falta de pago. Densa nube del polvo del Sahara llega sobre la isla. Hoy será el peor día. A medida que pase la semana se irá disipando, advierte el meteorólogo del Servicio Nacional de Meteorología. Se escucha a Ernesto Morales.
17: El peor día, se va a ir mejorando poco a poco, pero debido a este periodo seco que hemos tenido en los pasados días,
0: no veo seco, pero seco cuando, hombre.
17: No, seco, está lloviendo aquí en San Juan, pero mayormente hay una.
0: Viste que la isla no es San Juan.
17: Sí, así mismo. Vamos a ver que no hay ningún evento significativo entre África a Puerto Rico, por lo tanto, este particulado se va a mantener en el aire. Y aunque sea lo peor en este momento, vamos a mantenerlo con polvo del Sahara por los próximos días.
0: André, pero yo de chiquita no recuerdo un polvo del Sahara como yo lo vi ayer. O sea, yo venía de Luquillo y las luces, o sea, parecía que había neblina en el país. Sí. O sea, toda la montaña, todo así cubierto. Que
17: hemos tenido eventos, quizás que no estamos pendientes. Quizás, yo me acuerdo ver una foto de mis papás, tomar una foto en Palominito, hacia el Conquistador, que para ese tiempo estaba cerrado. Y se una puesta del sol increíble. Y ahora que entiendo en la materia, mira, esto ha ocurrido y sigue ocurriendo y va a seguir ocurriendo.
0: O sea, que ocurría siempre.
17: Siempre ha ocurrido.
0: De ese mismo nivel.
17: Sí, y ahora.
16: Soy Widaris Rivera Acevedo, usted escucha Radio Isla 1320 y nos ve por radioisla.tv, la hora 11:40.
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0: Bueno, ya estamos de regreso, soy Sonia Valentín, este es el calentón. Acá yo pongo mi voz firme, pensamiento libre al servicio de ustedes para que juntos podamos transformar a Puerto Rico. Bueno, ¿sabe qué le digo? Que vaya por allí y me busque como Sonia Valentín entre medios, ese es nuestro canal de YouTube. 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Bueno, y sabe que vamos rapidito a continuar acá con la cultura encendida.
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0: Continuamos la conversación sobre este espectáculo que se va a hacer ya de Raúl, pero ¿qué pasa? Que seguimos conversando sobre la utilización de la inteligencia artificial, de los derechos y todo esto. Así que estamos hablando con el productor de eventos, José Pepe Dueños, con el expresidente del Colegio de Abogados, licenciado Manuel Quiliquini, Luis Fernando Rivera, especialista en inteligencia artificial, y vía telefónica está nuestro amigo músico, escritor, comediante Silverio Pérez. Bueno,
10: hay una diferencia de utilizar la inteligencia artificial sin permiso, y hay una diferencia utilizándola con el permiso de los herederos. O sea, que también hay que ver esa parte.
0: Sí, sí. Bueno, yo me imagino que hay cosas que se hacen orgánicamente, que exacto, serán no cuestionables, licenciado, porque pues son cosas orgánicas, y sobre todo de una figura pública como, ¿verdad? En este caso, la familia. Uno de los issues y los puntos cruciales que ha traído la gente, la discusión, más bien compañeros periodistas, es básicamente que si la familia, que si se, ya sabemos que la familia estuvo enterada, que la familia participó del proceso y que la familia aprobó. ¿La familia va a tener algún beneficio económico?
9: Sí, lo respeto, sí, no solamente eso, van a estar presentes en la inauguración. Ahora quiero decirle, han hablado muchísimo de la familia, pero sí, con mucho respeto a la familia. Ya, ¿cuántas de las personas que han preguntado si van a recibir dinero han preguntado cómo está la salud de la familia? Que para mí es más importante. Ahora mismo la distinguida madre de Luis Raúl la está pasando muy mal. La acaban de operar. No voy a entrar en los detalles por respeto a ellos. pero yo pregunto, o sea, ¿por qué no hablan de las cosas más importantes? Pero la respuesta es sí. Y como lo dije hace unos minutos atrás, no solamente van a recibir beneficios de la obra que se celebra en Puerto Rico, es por perpetuidad. O sea, cualquier película, video, futuras presentaciones dentro y fuera de Puerto Rico, y mientras se siga llevando el nombre de Luis Raúl, mientras se esté haciendo como lo estamos haciendo correctamente y profesionalmente, van a recibir ingresos de los cuales no reciben de los millones de personas que se lucran colocando chistes y bromas en internet, copiándolo sin ningún tipo de autorización.
0: Exacto, que ese es el otro issue. Eso es una esquina que es totalmente diferente en términos legales, licenciado.
8: Mira, ese es precisamente el problema.
0: Eso es un problema.
8: Porque ahora mismo cualquier persona, cualquiera, puede coger cualquier programa de inteligencia artificial y hacer una película, hacer un chiste. Uh-huh. Y lo que está haciendo es que le está robando a la imagen, que es propia, que es única. Y para eso hay una ley. Lo que pasa es que ahora mismo está en proceso de enmendarse para darle más fuerza.
0: Claro, pero en este caso, y para que quede claro, y verdad, es absolutamente claro, hay permiso de la familia. Y existe un equipo de trabajo que tuvo comunicación con Luis Raúl hasta el momento de su fallecimiento. Y bueno, y obviamente se ha hecho con respeto, hay una autorización para hacerlo. O sea, que aquí no hay nada que uno pueda decir, mira, aquí hay una situación de que se están robando una imagen. Ese no es el caso.
8: Se hizo por el libro. Lo que hizo Pepe es justo lo que tienen que hacer para reconocer el derecho de la propia imagen.
0: Sí. En comparación, ¿hay otros casos que conozcamos que si se han lucrado lo han hecho mal? Que podamos pensar de repente.
1: Mucho.
0: Bueno, sí conocemos de películas que se han hecho de personas muertas. O sea,
9: se hacen películas y se hacen libros incluso de...
0: Y se utiliza un actor para hacer...
9: No autorizadas.
0: También.
9: O sea, cuando tú eres una figura pública, ya tú le diste la libertad a las personas de hablar lo bueno y lo malo o lo que le dé la gana. Uno lo hacen correctamente haciendo una biografía bajo la autorización de la persona que quieren hablar, y hay otros que la hacen simplemente
1: Abrir una página de Facebook.
0: Sí, una cosa, bueno, claro, y voy a hacer aclaración de esto, y licenciado, usted me corrige si lo digo mal, pero es que esta pregunta me ha surgido otras veces. Por ejemplo, la gente se pregunta, no, pero si yo quiero hacer una película de una persona, ¿verdad? Una película X de un artista, ¿la hago porque es figura pública? Bueno, usted la puede hacer sobre lo público, sobre los documentos públicos. Probablemente usted pueda hacer una historia libre sobre lo que ha trascendido públicamente, sobre lo que usted leyó en el periódico, sobre lo que usted vio en una revista, pero no sobre cosas que no fueron discutidas públicamente, ¿correcto?
8: Y
0: estoy bien, licenciado.
8: Totalmente correcto.
0: Acho, me estudié esa ley más bien.
8: Y le añades.
0: Me la conozco para mi uso.
8: Que yo puedo escribir un libro de Luis Raúl, pero no puedo usar su imagen.
0: Correcto.
8: Y no puedo usar su imagen por los 25 años después de su muerte.
0: A menos que esté autorizado.
8: Correcto, pero esa imagen es de él, es de los herederos.
0: De los herederos.
8: Y está prohibido. Uh-huh. Así que podemos escribir sobre lo público,
1: claro,
8: pero no podemos usar la imagen.
9: Sí, correcto. Y fíjate, mira, nosotros, ahora quiero hablar de la obra.
0: Sí, sí.
9: Nosotros, ustedes han visto constantemente tributos que se hacen de artistas. Por ejemplo, viene un artista y le quiere hacer un tributo.
0: Bueno, Selena, lo hizo Jennifer.
9: Jennifer López le hace.
0: La película.
9: Y ella no es Selena. Ajá. ¿Ok?
0: Pero su familia autorizó hacer la película y hizo la película.
9: Correcto. Y habrán hecho el negocio que hayan tenido que hacer. En este caso en particular, jamás se nos hubiese ocurrido a nosotros contratar a un artista
0: para vestirlo como
9: Luis Raúl, que se parezca a Luis Raúl, que trate de imitar la voz, que trate de imitar su demeanor, sus gestos de la cara, su boca, sus ojos. Eso hubiese sido horrible, porque Luis Raúl es único, es irrepetible. Como Luis Raúl no va a existir más nadie. Por lo tanto, nunca pensamos ni tan siquiera se nos ocurrió. Lo que quisimos hacer fue una obra homenaje a Luis Raúl, donde tenemos cuatro grandes artistas puertorriqueños, un excelente libreto y donde el humor va a prevalecer. Si usted tiene buen sentido del humor, usted va a llegar allí y cuando escuche los chistes y escuche todo lo que va a ocurrir, y se va a dar cuenta que Luis Raúl está presente.
0: Silverio, hablando del libreto, ¿cuán complicado fue poner todo esto en un libreto?
11: Pues mira, yo conozco a Luis Raúl desde que él no sabía que él podía ser un stand-up comedian. De hecho, la primera vez que se para hacer stand-up es por una trampa que le tiramos Laura Omar y yo, que éramos los productores de En Serio con Silverio, y veíamos en él esa capacidad de interaccionar con el público, porque lo veíamos, él era el que calentaba mi público antes del show. Y un día lo tiramos a los leones, yo me supuestamente me enfermé de una actividad que tenía que hacer y le pedimos a él que me sustituyera. Y entonces fue en la Universidad del Turabo. Y ahí él fue, y ahí yo creo que él encontró que ese era un campo en que él se sentía cómodo. De hecho, cuando terminó su presentación, Laura y yo estábamos en la cabina viéndolo sin que él supiera que lo estábamos viendo. Y yo creo que yo conozco a Luis Raúl desde ese descubrimiento que él va haciendo de sí mismo. Pero tengo que confesarte, Sonia, que para sentarme a escribir cómo él diría tal cosa, cómo él interaccionaría en la obra, tenía como una resistencia.
0: Ya.
11: Hasta que me senté y me dejé ir. Y yo sentí que él se había posesionado de mi mente, de mis emociones, porque los muchachos después, cuando leyeron el libreto por primera vez, que yo no quise que lo leyeran hasta que no estuviésemos todos juntos, pues en la risa, lo que provocó las salidas del Luis Raúl, pues me comprobaron a mí que precisamente había podido interpretar lo que Luis Raúl hubiese reaccionado, como hubiese dicho tal o cual cosa. Y Luis Raúl es uno más en la obra, que también no es un stand-up que él va a estar allí la hora y media hablando sin parar. No, él interacciona con todo lo que está pasando ahí, pero él es el hilo conductor que nos junta a nosotros y hace que se produzca una obra de teatro. Lo hicimos obra de teatro porque Luis Raúl, más que nada, más que la televisión o más que otra cosa, era amante del teatro.
0: Así es. Definitivamente, gracias Silverio. La realidad es que el show comienza ¿cuándo?
9: El evento de Luis Raúl son los días 7, 8 y 9 de agosto en el Centro de Bellas Artes de Santurce. Viene el sábado 8 y media de la tarde y el domingo a las 3 y 30 de la tarde. Los boletos se pueden conseguir en tiquetera.com y en Ticket Center. Te quiero hablar un poquito de la obra, tal y como estaba diciendo Silverio. Se tienen que imaginar que la obra es en el apartamento de Luis Raúl, tal y como estaba mientras él vivía en ese apartamento, que eso va a ser la curiosidad de todo el mundo, claro. Porque nadie se imagina cómo son los apartamentos de un artista, y mucho menos de Luis Raúl. Y entonces por ahí es que empieza la obra, en donde Silverio, Giselle y Tita Guerrero y Herbert interactúan y empiezan a encontrar artículos y cosas que son de Luis Raúl, que la gente se va a sorprender, wow, qué es esto, qué es aquello, y los va a provocar a crear, a conversar sobre las anécdotas y vivencias que tuvieron con ellos. Ajá. Y de repente ocurre la sorpresa y no, ¡ay!
0: Aparece Luis Raúl. No, mira, no, nada, yo los convoco para que vayan a ver este espectáculo, ¿verdad? Luis Raúl realmente es único y fue único, así que recordarlo siempre es bonito.
9: Gracias
0: a los cuatro por haberme acompañado. Nosotros ya llegamos al final del programa. Oiga, nos quedamos esperando la conferencia de prensa de la gobernadora, son casi las 12 del mediodía y no ha comenzado, así que bueno, estaba pautada para las 11:30. La puntualidad también a veces es buena, pero nada, vamos a despedirnos hasta mañana. Ya ustedes saben que esto es El Calentón, que soy Sonia Valentín. Los dejo ahora con Aníbal Sloan en Claro y de Frente.

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0: estas son las historias que la redacción de Radio Isla 1320 trabaja en estos momentos. Nuevo presidente de WIPR reconoce la mayor preocupación son las finanzas del canal. David Reyes admite ahora mismo la mayoría de ingresos provienen de la lotería. Pautan para el 23 de junio el inicio del juicio contra Antonio Escabilés por el asesinato de Gabriela Nicole en Ay Bonito. Encuentran cuerpo de mujer ahogada en una piscina residencial en Guaynabo. La policía ocupa vehículo antiguo presuntamente vinculado con hit and run en Toa Alta en el que falleció mujer que viajaba en una motora. Irán paraliza negociaciones de paz con Estados Unidos. 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
0: Muy buenas tardes, mis queridos amigos y amigas de Radio Isla 1320. Aquí estamos otra semana más para hablarle al país. Ustedes saben cómo, como yo lo hago, como a mí me gusta, claro y de frente. Qué bueno que están con nosotros y hoy inicia lunes primero de junio. De 2026 empezó el mes de junio. Hoy inicia oficialmente la temporada de huracanes. A prepararse a tiempo todo el mundo. Y este mes de junio también inicia la temporada de verano. ¡Qué divino! El mejor verano del mundo, el de Puerto Rico. También, ustedes saben que a mí me encanta el deporte. El deporte es una bendición en la vida, pues, de todos los niños y niñas, de todos los jóvenes y también de todos los adultos, porque es, ayuda al desarrollo no solamente físico, sino al desarrollo emocional, al desarrollo mental, a crear disciplina, a entretenerse. Es una maravilla. Y este fin de semana Puerto Rico hace historia en el Campeonato Iberoamericano de atletismo. Ahorita les voy a dar los detalles. ¿Y qué dice Ramón Luis Rivera, hijo, el alcalde de Bayamón? ¿Qué dice? Dice que pena me da lo que está pasando. En referencia a la AAA, a las deficiencias, al desastre de la Autoridad de Acueductos y Alcantarillados, porque le debe dinero al municipio de Bayamón, que ha gastado y gastado para que sus constituyentes, sus ciudadanos, puedan tener agua, aunque sea a través de oasis, de camiones cisterna, por la deficiencia, la interrupción en el servicio de agua. Miren, el preciado líquido, no se puede vivir sin agua. Y eso es días y días y días y días. Bueno, pues ha dicho el alcalde de Bayamón que está a punto también de demandar a la AAA. Recuerden que el alcalde de Bayamón, Ramón Luis Rivera, fue el aliado número uno de la gobernadora en la primaria de Jennifer González contra Pedro Pierluisi, y ahora está considerando seriamente demandar al gobierno de Jennifer González. Y este fin de semana hubo Beach Party. Sí, fiesta playera. Hubo fiesta playera de la gobernadora de Puerto Rico, Jennifer González, en Vivo Beach Club. Eso es en Isla Verde. Eso es un club muy exclusivo, por cierto, y muy bonito allí en la playa en Isla Verde, casi en la entrada, llegando a la entrada de Piñones, con piscinas, con barras, restaurantes, tarimas para espectáculos, espectáculos, salones de actividades. Bueno, eso es divino allí. En Vivo Beach Club fue la actividad, y dice el tesorero de la campaña de Jennifer González que recaudaron $500,000, $500,000. Pero destacó la prensa del país que no hubo presencia de alcaldes. Ni un solo alcalde estuvo allí con la gobernadora, por supuesto, del PNP, y que tampoco estuvieron los legisladores del PNP allí con la gobernadora. Solamente fueron dos legisladores. Una legisladora que se llama Elinet. Les admito que no sé quién es Elinet. Creo que es González, y por supuesto, este sí sabíamos que iba a estar allí. Jorge Georgi Navarro, porque Georgi Navarro es el aliado número uno ahora mismo, en este momento, de la gobernadora Jennifer González. La defiende, miren, a capa y espada, no importa lo que sea, él va a decir algo. Así que, por supuesto, allí estuvo grabando videos para Facebook en apoyo a Jennifer González. Vamos a hablar en detalle, porque hoy esa actividad es reportada por el periódico El Nuevo Día en su página 6. Y este fin de semana también, ayer hubo un toma y dame entre el Partido Popular Democrático, el secretario, su secretario general Manuel Calderón Cerame, y el municipio de San Juan, a través de su directora de comunicaciones, la señora Betsy Nazario. Hubo un toma y dame por unas expresiones que hizo el alcalde Miguel Romero la semana pasada en el programa Jugando Pelota Dura, en el programa de televisión, donde Miguel Romero dijo
7: dijo que los vecinos del municipio de San Juan tienen que ir ahora mismo, que están caminando con pailas en las manos, con cubos, al embalse San José a recoger agua para poder bajar los inodoros en sus casas, dicho por el alcalde de San Juan, para que ustedes vean que al mejor cazador se le va la liebre, porque haber dicho eso públicamente por la televisión fue un gravísimo error de Miguel Romero. Pero más error u horror es que esté pasando eso. Vamos a darle los detalles de lo que dijo ayer el Partido Popular y lo que contestó el municipio de San Juan, por supuesto. También los niños de educación especial. Miren, hoy es lunes primero de junio. Y las escuelas y las academias que sirven, que atienden, que cuidan a nuestros niños y niñas de educación especial, de escuelas públicas, dijeron que iban a dar servicios hasta el viernes 29 de mayo. Se supone que hoy hayan escuelas que ya no les den más servicios a los niños de educación especial, si es que cumplen, ¿verdad?, su advertencia, porque no se les ha pagado algunas desde diciembre del 2025 y a otras desde enero del 2026, 6 meses sin cobrar del Departamento de Educación. Se les deben, según la cifra que el viernes se dio públicamente, 130 millones de dólares. ¿Cómo es posible? 130 millones de dólares se les debe a las entidades que se encargan de ofrecerle terapias, clases, ayuda, asistencia a los niños y niñas de educación especial. Salió publicado este fin de semana que la Junta de Supervisión Fiscal, sí, porque el gobierno le echa la culpa a la Junta de Supervisión Fiscal. Dice, no soy yo, dijo el director de la Oficina de Gerencia y Presupuesto. No soy yo, es la Junta, que yo le pedí 115 millones para eso y no los ha autorizado. Bueno, pues este fin de semana se publicó que la Junta de Control Fiscal autorizó una cantidad de dinero para esa partida, pero ¿saben cuánto? Autorizó 36 millones, todavía faltan casi 100 millones de dólares. Pero ¿y cómo es posible? Pero es importante prestarle atención a las expresiones que hizo la Junta a través de su director ejecutivo, Robert Mujica. ¿Qué fue lo que dijo del Departamento de Educación? Bueno, pues miren, lo que dijo es que tiene, lo menos que dijo, que el Departamento de Educación tiene serias deficiencias en la planificación y administración de fondos públicos. ¿Ustedes escucharon eso? Yo se lo voy a repetir, porque esto es muy serio. Que la Junta de Control Fiscal, a 10 años, casi 10 años de estar en Puerto Rico, todavía digan este fin de semana que el Departamento de Educación de Puerto Rico tiene serias deficiencias en la planificación y administración de fondos públicos, pues no se irán nunca de aquí. Pues dos cosas. Número uno, pues no se irá nunca de aquí la Junta de Supervisión Fiscal, porque si en una década la Junta no ha logrado que el gobierno

la administración del PNP de la señora gobernadora, honorable Jennifer González Colón, que todavía no saben administrar los fondos públicos o que todavía no los administran de forma responsable. Bueno, y la Cámara de Representantes, a través de Eddie Charbonnier, el representante Eddie Charbonnier ha adelantado que le pedirá prórroga a la Junta de Supervisión Fiscal para hacerle cambios al presupuesto de la gobernadora y de la Junta de Supervisión Fiscal, el presupuesto que la gobernadora radicó, envió allá a la Asamblea Legislativa como el que ella y la Junta proponen. Pues ya la Cámara de Representantes ha dicho que se supone que que terminaran su evaluación este viernes 5 de junio. Yo no sé qué pasa, que no pueden hacer nada a tiempo. Y tienen que pedir más tiempo, una prórroga, una extensión del término, porque no lo han terminado. Y los cambios que le están haciendo son tantos, que vamos a ver si se puede aprobar, porque acuérdense que una vez salga de la legislatura, eso regresa a la Junta para que la Junta analice las enmiendas que le hizo la Asamblea Legislativa y las apruebe. Pero ¿qué pasa si no las aprueba? Y recuerden que tiene que estar todo set, todo listo, todo aprobado y todo certificado en o antes del 30 de junio. Lo que queda es este mes. ¿Por qué? Porque el 30 de junio es que termina el año fiscal del Estado Libre Asociado de Puerto Rico. Y el 1 de julio, todos los años, comienza un nuevo año fiscal con un nuevo presupuesto. Así que tiene que estar, lo que queda es un mes para que ese documento, para que ese presupuesto se termine de aprobar en la Asamblea Legislativa y regrese entonces a la Junta de Supervisión Fiscal para aprobación final, o para que no lo apruebe, o para que no aprueben las enmiendas de la legislatura. Bueno, pues miren, hay controversia nuevamente, y digo nuevamente porque esto es de décadas. Hay controversia con la ley de tragamonedas en Puerto Rico, y para mí es importante porque los fondos que se recaudan a través de las tragamonedas son los que van a los van a los recaudos para el retiro de los policías. Y ustedes saben que para mí el tema de la policía de Puerto Rico es uno de los temas más importantes. Entiendo que se merecen el aumento de salario para poder reclutar más policías. Hay muy pocos policías en Puerto Rico y de esa forma combatir la criminalidad, combatir a los delincuentes, pues es muy difícil, ¿verdad? Es muy cuesta arriba. Es importante también aumentar las pensiones de la policía, que es lo que se ganan, pero señoras y señores, que imposible, no da para vivir. Pues la controversia, la nueva controversia con la ley de tragamonedas está afectando los recaudos para el retiro de la policía y hoy nos va a visitar aquí en el programa el grupo empresarial de Máquinas de Azar y vamos todos a aprender muchísimo de cómo es que se bate el cobre, de cómo es que se maneja la situación ante las leyes, reglamentos que regulan las máquinas de azar o máquinas tragamonedas en Puerto Rico. Y ellos vendrán a exponer sus planteamientos a través de su portavoz y para consignar sus recomendaciones al gobierno de Puerto Rico. También, miren, una bomba en las puertas de la fortaleza. Así se titula la columna de Benjamín Torres Gotay, el reconocido, experimentado escritor, reportero y periodista del periódico El Nuevo Día en su columna semanal. Se titula Una bomba en las puertas de la fortaleza. ¿Y cuál es la bomba? Pues la bomba es lo que ha ocurrido en el Departamento de Desarrollo Económico y Comercio con la renuncia de su entonces secretario Sebastián Negrón Reichard y las denuncias de corrupción gubernamental que hizo Sebastián Negrón Reichard antes de irse. Y lo que le ha caído en la falda a la secretaria de Justicia, Lourdes Gómez, porque antes de irse, Sebastián Negrón hizo referidos a diferentes agencias, la Contralora de Puerto Rico, la Inspectora General, pero también a donde al Departamento de Justicia de Puerto Rico sobre irregularidades e ilegalidades cometidas en los procesos de subasta en el Departamento de Desarrollo Económico y Comercio. Hay que analizar con mucho detenimiento.

0: esa columna de Benjamín Torres Gotay. Y miren lo que dice nada más, porque él plantea diferentes perspectivas de esta misma noticia que él llama que es una bomba. Y una de esas perspectivas que yo quiero analizar en este programa hoy, desmenuzar la noticia, es la siguiente. Escuchen las palabras del periodista Benjamín Torres Gotay. Lo que pueda quedarle a la credibilidad del Departamento de Justicia de Puerto Rico está en juego aquí. Eso no es poca cosa, mis queridos amigos y amigas, mis queridos radioescuchas, eso no es poca cosa. Lo que pueda quedarle a la credibilidad del Departamento de Justicia está en juego aquí. Bueno, pues también quiero hablar esta tarde, analizar con ustedes el triunfo del candidato de Tomás Rivera Chats en el municipio de Moca para la presidencia del Comité Municipal del PNP en Moca. Ganó el candidato de Tomás Rivera Chats. Él estuvo, lo vimos en sus redes sociales, estuvo haciendo campaña allá en Moca a favor de este candidato. ¿Y eso qué significa? Que Tomás Rivera Chats sigue posicionándose y sigue reflejando, proyectando acciones que le hacen pensar a cualquier persona prudente y razonable que las vea y las analice, que está encaminándose a una primaria en el PNP por la candidatura a la gobernación. Miguel Romero, el alcalde de San Juan, no se queda atrás. También la semana pasada proyectó acciones, proyectó acciones que hacen pensar lo mismo. ¿Cuál acción de Miguel Romero fue esa? La acción de pedir una investigación profunda, exhaustiva sobre lo que ocurrió en el Departamento de Desarrollo Económico y Comercio y sobre las renuncias y las denuncias que hizo Sebastián Negrón Reichard. El alcalde de San Juan pidió una investigación y esa investigación, ¿a quién involucra? Al secretario de la Gobernación, todos lo sabemos, a Francisco Domenech. Involucra también los traqueteos con las subastas en las agencias de gobierno y Miguel Romero le exigió a su propio gobierno, al gobierno de Jennifer González, que investiguen. ¿Qué representa eso? Pues representa también una acción dirigida, encaminada a que lo vean como un fiscalizador de algo que no huele bien, dirigido a una primaria dentro del PNP para la candidatura a la gobernación. Así mismo es. Yo estoy a punto de decirles, hoy todavía no he llegado a ese no he llegado todavía ahí, pero estoy a punto de decirles que no tengo duda de que la primaria será entre tres: Miguel Romero, Tomás Rivera Chats y Jennifer González. No he llegado a ese punto, pero por ahí vamos, a menos de que haya un entendido al final del camino entre Miguel Romero y Tomás Rivera Chats. Los dos están, miren, en buen puertorriqueño, fajao. Así lo dicen en mi pueblo, fajados están los dos encaminándose a esa primaria, a menos que al final del camino, luego de que los dos hayan llevado a cabo todas sus acciones, sus estrategias, su trabajo de campaña dirigidos a esa primaria, al final digan, bueno, ahora vamos a encuestar. Ahora vamos a encuestar, o sea, a realizar una encuesta. Y según las encuestas científicas, el que más oportunidades tenga de ganarle a Jennifer González, el que más alto salga, ese es el que va. Y el otro se retira y se une a este equipo. Podría haber un entendido al final del camino sobre ese particular, porque déjenme decirles algo, Jennifer González pues tiene millones para su campaña, millones. Y vamos a ver cómo le fue en ese beach party, en esa fiesta playera del sábado, que les voy a contar dos o tres interioridades. Miren, y evalúa la legislatura medida para ampliar términos prescriptivos en caso de delitos financieros y cibernéticos. Se está evaluando ahora mismo aumentar el término de prescripción, o sea, que no prescriban esos delitos hasta los 20 años, después de que pasen 20 años del delito. ¿Y por qué? Porque haga, siéntense. Digo, porque cuando yo leí esto, yo dije, pero es que no puede ser. Es que no puede ser. 1.300 casos. No fueron uno, ni tres, ni 13, ni 130. 1.300 casos de fraude con el PUA. Prescribieron, los dejaron pasar. Esas personas ya no se les puede acusar. No hizo nada el Departamento de Justicia, se quedó cruzadito de brazos. Y eso no es lo peor, no es que no los acusaron y ya no los pueden acusar jamás. Es que les tienen que devolver los cheques que cobraron fraudulentamente o alegadamente con fraude, mediante fraude. ¿Ustedes pueden creer eso? Se han salido con la suya 1.300 personas que alegadamente obtuvieron sus cheques del fraude fraudulentamente, con engaños, violando la ley, y ahora el gobierno se los tiene que devolver. Mira, para que usted está bien pelado, ¿verdad? Usted no tiene dinero, usted vive de cheque a cheque, no puede más con el costo de vida, estirando el peso, dejando de pagar unas cosas hoy para pagar otras mañana, y el mes que viene paga las que no pagó este mes y deja de pagar las que pagó, ¿verdad que sí? Que la mayoría del país está viviendo así, ahogado, en deuda, en preocupaciones económicas, pues para que sepan. Por la mediocridad, por la ineficiencia, por la incompetencia de esta administración, pues se dejaron ahí, se dejaron vencer, se dejaron prescribir 1.300 casos de fraude. Es que a uno le da rabia, es que a uno le da ira, es que a uno le da furia, es que a uno le da decepción y es que a uno, sobre todas las cosas, le da frustración. Pero eso no es lo peor, no, eso no es lo peor. Lo peor es que el senador Carmelo Ríos, a quien después del programa le voy a escribir a ver si lo consigo para que hable con nosotros esta semana sobre lo que él dijo. Él dijo, él lo que hizo fue excusar al gobierno. Ay, bendito, es que esos casos son bien difíciles de probar, bendito. Pues, ¿qué vamos a hacer? Increíble, un funcionario público, un funcionario electo. Y yo me pregunto. Y le pregunto a don Carmelo Ríos y le pregunto a ustedes y le pregunto al país, está bien, pero ¿quién va a responder por eso? ¿Cuál es la consecuencia? ¿A quién le tocaba hacer lo que no hizo? Pues a nadie, miren, a nadie. Total impunidad, porque volvemos, vivimos donde, en el país de la impunidad y aquí no pasó nada y la legislatura, en lugar de estar excusando al gobierno, debería estar preguntándole a la secretaria de Justicia cuál va a ser la consecuencia, porque esto no debería quedar impune. Vamos a una pausa y cuando regresemos analizamos todas esas noticias que vamos a estar discutiendo con ustedes en el día de hoy. Regresamos.
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0: Y estamos de regreso en Claro y de Frente hoy lunes primero de junio, empezando el mes de junio. Me encanta que los días se hacen más largos porque así podemos hacer más cosas, aunque mi época favorita es la Navidad, pero les admito que me encanta cuando los días son más largos porque podemos hacer más cosas. miren, voy a hablar del beach party de Jennifer González, su fiesta playera, pero antes yo me voy a, permítanme un minuto, porque es que nosotros los puertorriqueños, cuando la ponemos en la China, tenemos que decirlos, tenemos que nosotros, pues, ustedes saben cómo somos, unos lucidos, porque es que cuando hacemos las cosas bien hechas, hay que reconocerlo, hay que decirlo y hay que celebrarlo. Bueno, pues Puerto Rico hizo historia este fin de semana. Yo estuve viendo muchísimas de las carreras que se dieron en el Campeonato Iberoamericano de Lima, Perú. Miren, Iberoamérica está conformada por 22 países de habla española y portuguesa en América y Europa. Incluye los 19 países de América Latina, además de Brasil, y a los dos países de la península ibérica, que son España y Portugal. Bueno, pues este fin de semana, ¿por qué hicimos historia? Porque según reporta la página Atletismo Puerto Rico, la página de Facebook, Puerto Rico cerró una actuación histórica en el Campeonato Iberoamericano de Atletismo Lima 2026 al finalizar en la segunda posición de la clasificación general por equipos. Por equipos, y miren esto, la delegación boricua fue solo superada por la poderosa escuadra de Brasil y logramos imponernos sobre países con gran tradición atlética. Escuchen esto, le ganamos a República Dominicana, le ganamos a Argentina, a Colombia, a España y a Chile, que son países con una fuerte tradición atlética. Vive un extraordinario momento el atletismo puertorriqueño. Así que enhorabuena. Al que no haya visto esas carreras, yo les digo que busquen esas páginas en las redes, en Facebook, y las pueden ver. Atletismo, también la de la Federación de Atletismo de Puerto Rico. Es que se las van a disfrutar como volaron bajito. Nuestros corredores, nuestras corredoras, da gusto verlo. Así que felicito a la Federación de Atletismo de Puerto Rico, al Comité Olímpico de Puerto Rico, y vivimos un extraordinario momento ahora mismo en el atletismo puertorriqueño. Esos atletas nuestros están, miren, qué cortan. Bueno, Y habiendo dicho eso, vámonos para el beach party. Pues reporta hoy en la página 6 de El Nuevo Día, un artículo escrito por la periodista dedicada al tema de política del Nuevo Día, muy experimentada, investigadora también, Gloria Ruiz Quillan, y dice: recauda alrededor de $500,000. Jennifer González celebra fiesta playera. Los representantes Jorge Georgi Navarro y Elinette González acudieron al evento. Bueno, pues la taquilla. Oriol Campos es el tesorero del comité de campaña de la gobernadora para su próxima campaña política. Y las taquillas se vendieron, habían dos niveles de participación. La que era para todo el mundo era a $150, pero había un área VIP para que la gobernadora sepa quiénes son los que pagan más. Y ese área VIP era a $600 la taquilla. Dice Oriol Campos que se recaudaron, miren, cerca de $700,000, pero que el ingreso neto fueron 500 mil, que yo digo el ingreso neto 500 mil, pero vamos, por ahí es que hay que empezar, que se gastaron $200,000 en la actividad. ¿Pero en qué? O sea, a mí me dicen, bueno, no, se gastaron $20,000 en hacerla, está bien. Es más, hasta 50 mil, vamos, $50,000 se gastaron, pero $200,000. De verdad que sería bueno ver el reporte de ingresos y gastos que le van a someter al Contralor Electoral, porque eso es un gasto astronómico, pero bueno, $500,000 recaudó. ¿Qué quiere decir? Que por lo menos en términos económicos la actividad pues fue un éxito. La actividad fue un éxito porque ahí tiene $500,000 más la gobernadora para sus arcas, pero en este artículo, bueno, eso se los voy a decir al final. Destaca el periódico El Nuevo Día que no estuvieron presentes ni los alcaldes, ninguno, ni los legisladores, solamente su incondicional Georgi Navarro y Elinette González, que en su casa la conocen. Yo no sé quién es Elinette González y hablo de política todos los días. Pero allí estuvo, es una política del PNP, una representante del PNP. Y ya les dije, en términos económicos fue un éxito, pero preocupa la ausencia de los, o sea, debe preocuparle a Jennifer González la ausencia de los líderes políticos de su partido. Bueno, pues la excusa que ha dado la campaña de Jennifer González es que eso no era para los líderes políticos, no, esa actividad era para los servidores públicos del PNP, por supuesto. No, no, lo que pasa es que no era para los líderes, era para los servidores públicos. Miren, señoras y señores, yo les voy a decir lo siguiente. Eso es una excusa. Y como dicen en mi pueblo, una excusa barata. Eso es una excusa barata. ¿Por qué? Porque a las actividades políticas y más aún de una gobernadora, el liderato político siempre va. Y saben por qué siempre van, porque no pagan, no tienen que pagar la taquilla, están invitados de gratis, porque al político que hace la actividad le conviene que allí estén los líderes políticos de su partido. Pues claro que sí, porque eso demuestra que, pues demuestra fuerza, demuestra cohesión, demuestra unidad, demuestra que están conmigo, demuestran apoyo. Y si no van, ¿qué pasa? Pues que se demuestra todo lo contrario, se demuestra en arroz y habichuela que no están contigo, que no tienen su apoyo, que no les interesa estar allí, que no quieren retratarse contigo. La gobernadora tiene un problema político. Miren, yo les voy a decir más porque yo veo las redes sociales. El viernes pasado, el portavoz del Partido Popular Democrático en el Senado, Luis Javier Hernández, celebró su fiesta de cumpleaños en un restaurante mexicano en Cagua, se llama Nacho Libre. Pues allí estuvieron todos los senadores del Partido Popular, de la delegación de él. Allí estuvieron. ¿Cómo es posible? que a esta actividad que hace meses, meses sin celebrar, dice el periódico, tras meses sin celebrar actos políticos. O sea, que hace meses la gobernadora no hace un acto político y hace uno y no le va a nadie. Pues yo les voy a decir algo. ¿Ustedes saben quiénes son los que mueven a los electores a las urnas en las primarias? Los alcaldes de los pueblos. Los alcaldes, porque los alcaldes son los más cercanos a la gente, al pueblo, los que tienen la infraestructura para llevar la gente a votar, los que saben quién es quién, los que saben, miren, hacen los que hacen el conteo casa por casa, ellos saben. Y el que no haya estado allí, ningún alcalde del PNP representa, o sea, enciende las alarmas para el comité de campaña de la gobernadora Jennifer González. Y saben algo, yo no tengo la menor duda de que ella lidera la recaudación de fondos. Pues claro, si es la gobernadora, todo el mundo va a ir, van a comprar taquilla, porque al que no lo están velando, y más si son servidores públicos, lo esquinean, ya ustedes saben cómo es. Dicen, ese es de Pierluisi, ¿por qué no vino? Y ya ustedes saben lo que les espera. Gente hubo, pagaron su taquilla. Pero si no hubo apoyo del liderato político, le va a pasar a ella lo que le pasó a Pedro Pierluisi cuando ella lo traicionó y lo retó en las primarias, que ella va a tener más dinero que los demás, pero no va a poder prevalecer en la primaria del PNP. Así de sencillo es esto. Lo último que les quería leer de ese artículo es que dice este último párrafo. De acuerdo con los informes de ingresos y gastos sometidos ante la Oficina del Contralor Electoral, el comité de campaña de la gobernadora de enero a marzo de este año, el primer trimestre, tuvo ingresos por 270 $78,900 y gastos por $550,747. Gastó el doble de lo que ingresó. O sea que hay mala administración financiera también en el comité de campaña de Jennifer González. Gasta más de lo que ingresa. Tan, tan. Habiendo dicho eso, mis queridos amigos y amigas, quédense con nosotros que regresamos después de la pausa.

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3: Estas son las historias que la redacción de Radio Isla 1320 trabaja en estos momentos. La policía ocupa vehículo antiguo presuntamente vinculado con hit and run en Toalta. Gobierno presenta su plan de emergencias ante el inicio de la temporada de huracanes. Nuevo presidente de WIP reconoce la mayor preocupación son las finanzas del canal David Reyes. Admite ahora mismo la mayoría de ingresos provienen de la lotería y auspicios. Adelanta que ya ha planteado ante la legislatura y la fortaleza que la nómina sea cubierta por el Estado. Se escucha el presidente de la Corporación para la Difusión Pública, David Reyes.
4: ¿Cómo lo generan entonces?
5: Lo generamos a través de auspicios claves como la lotería, auspicios de otros comercios que son parte de nuestra programación regular, también con unos reclamos que les hemos hecho a través de OGP a la Junta de Supervisión Fiscal para que por lo menos nos ayuden a manejar la nómina.
4: Sí, que me imagino que también el pago de nómina se trabaja, o no sé si lo trabajarán, te pregunto, a través del Departamento del Trabajo con Ley 52 o algún tipo.
5: Se hace así, el acercamiento en esa línea, pero todavía no recibimos.
4: ¿No?
5: Nosotros somos una agencia de gobierno porque somos una corporación pública y todas las agencias de gobierno, los empleados públicos reciben por parte del Estado su nómina. Si nosotros tuviéramos la nómina cubierta, por lo menos lo demás sería más fácil adquirirlo. Pero está el planteamiento en Fortaleza y está el planteamiento de la legislatura. Eso es bueno. Y también OGP le consta y lo están trabajando.
4: Sí, me parece sería importante lo y lo justo, lo crítico, o sea, casi caótico, porque son empleados públicos. Correcto. Y estos empleados públicos son muchos permanentes.
5: Sí, correcto. Sobre casi 100.
4: Por eso.
3: Soy Widalis Rivera Acevedo. 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
3: Estamos de regreso y les digo que ahora mismo se está llevando a cabo una actividad en la Fortaleza. Está la señora gobernadora con un grupo de personas, de jefes de agencia, informando al país sobre el inicio de la temporada de huracanes, que como saben comienza hoy, la temporada de huracanes. Así que cada uno a prepararse, tengan a la mano los números de teléfono de las agencias de emergencia, compren su comida no perecedera, y prepárense las baterías, ya ustedes saben, tengan a mano las baterías, los equipos que se utilizan. No lo deje para lo último, no lo deje para lo último. A prepararnos, aunque estemos en junio, sabemos que pues las probabilidades no es que vaya a venir el huracán ni en junio ni en julio, pero es mejor estar preparado con tiempo. Miren, mi hermana mayor cumple en septiembre. Ustedes saben, a través de su vida, todos los cumpleaños que tuvo que cancelar, porque casi todos los huracanes vienen en el mes de septiembre, algunos en octubre. Pero de todas formas, oficialmente empieza hoy la temporada, así que vamos a estar preparados. Bueno, pues les quería decir lo siguiente. La oposición, entiéndase, los partidos de oposición, que como sabemos en Puerto Rico ahora mismo pues tenemos a el principal partido de oposición, que es el Partido Popular Democrático, aunque el PIB, Partido Independentista Puertorriqueño, llegó en segundo lugar en las pasadas elecciones. Pero lo cierto es que sigue siendo el Partido Popular Democrático un partido con más miembros, con más afiliados que el PIB. Y con más alcaldes, de hecho el PIB no tiene ninguno, el partido que más alcaldes tiene en Puerto Rico es el Partido Popular Democrático, tiene también el Partido Popular más legisladores, es el principal partido de oposición y tiene a la figura del comisionado residente, que fue el que más votos obtuvo, o sea, más votos que la gobernadora, que es el licenciado Pablo José Hernández Rivera. Bueno, pues tenemos al Partido Popular Democrático, tenemos al Partido Independentista Puertorriqueño, tenemos al Proyecto Dignidad y tenemos al Movimiento Victoria Ciudadana, que luego de un año pues logró los endosos para volver a quedar inscrito, para inscribirse nuevamente. Ahí tenemos cuatro partidos de oposición, aunque hay que hacer la aclaración que Proyecto Dignidad y Movimiento Victoria Ciudadana pues ahora mismo se encuentran en un momento de fragilidad, de debilidad. Por su parte, Proyecto Dignidad en unas pugnas internas tremenda, ¿verdad? Con el pasado candidato a la gobernación, el exalcalde Javier Jiménez, diciendo que Proyecto Dignidad no existe, que está desmantelado, pero tiene una presidenta que es muy activa en los medios de comunicación, que está muy comprometida con su causa, que es Nilda Pérez. Y tenemos a un Movimiento Victoria Ciudadana que, hay que decirlo, ese sí que yo creo que está, pues, es sumamente debilitado. Prácticamente inexistente porque no tiene legisladores, tiene muy poca presencia mediática, muy poca presencia mediática. No sabemos por dónde anda Manuel Natal. Yo de verdad que digo que si lo ven, pues díganle que me llame, envíenle mis saludos, porque ¿dónde está Manuel Natal? Pues no se sabe. Y pues su coordinadora general ahora mismo, que es Eva Prado, pues hace lo que puede, pero pues no la vemos tampoco consistentemente en los medios de comunicación, como se ve, por ejemplo, a Nilda Pérez del Proyecto Dignidad. Bueno, pero la oposición, particularmente el Partido Popular Democrático, ha iniciado, fíjense esto, miren este análisis que voy a compartir con ustedes, ha iniciado una estrategia o una campaña de establecer
6: que el gobierno de Jennifer González y que el gobierno del PNP no tiene las prioridades a tono o en sintonía con lo que deberían ser según las necesidades del país o de la gente. Eso comenzó con, llevan un tiempo, pero este fin de semana lo intensificaron. ¿Con qué? Pues el viernes con la noticia de los niños de educación especial, porque fue realmente sorpresivo que habiendo la señora gobernadora presentado finalmente, después de medio año esperando el país por su mensaje de estado de situación, lo presentó, dijo: aquí están todos estos millones, los vamos a distribuir de esta manera, y luego que ella presenta el estado de situación, es que el país se entera que se le deben 130 millones, hoy en día, en aquel momento eran 115, 130 millones de dólares a escuelas y academias de educación especial que atienden a nuestros niños y niñas de educación especial, y que el Departamento de Educación no les ha pagado desde enero, algunos desde diciembre, pero desde enero, vamos a tomar esa fecha por buena. Y que no se incluyó ese pago en el presupuesto recomendado de la señora gobernadora, que simple y sencillamente, aun cuando lo sabían, el gobierno lo sabe y lo sabe desde enero, la señora gobernadora no entendió que eso era un gasto importante como para incluir esos 130 millones ahí o 115 en ese momento, en su presupuesto recomendado. Y a Dios gracias, pues, que tengan buena suerte nuestros niños y niñas de educación especial. Y si les dejan de dar los servicios, lo cual representaría un atraso significativo en el adelanto que han tenido con sus terapias, lo que significaría trastocar la vida de esos miles de niños y niñas de educación especial y de sus padres y madres que trabajan, y de esas terapistas, esos buenos trabajadores, empleados, que atienden a esos niños, que los atienden con tanto amor, que los atienden con tanta pericia. Entonces, para la señora gobernadora, eso no fue importante, es como para incluirlo. Ah, no, allá la Junta de Supervisión Fiscal que lo apruebe cuando quiera, cuando pueda. ¿Y los niños qué? Mientras uno ve en ese presupuesto, pues otros gastos, mientras uno ve a Politank aumentando los millones y millones y millones de dólares en contratos a los clientes de Politank. Y entonces la oposición ha tomado esa iniciativa, esa ofensiva de decirle al país: miren, las prioridades de este gobierno están invertidas, están trastocadas. Porque mientras dejan de atender a los niños de educación especial, le aumentan los contratos a Politank, por poner un ejemplo, pero también iniciaron en esa campaña, en esa estrategia que le está funcionando a la oposición. Le está funcionando, porque el viernes por la noche, en pelota dura, y se llevó a cabo la encuesta que ellos hacen todas las noches, y se le preguntó al país si creen que el gobierno, la administración de la señora gobernadora está a tono con las necesidades, las prioridades del gobierno están a tono con las necesidades del país. Y miren, más del 90%, creo que fue el 96% de todos los que votaron, 96%, eso es casi unánime, dijeron que no. Que no, que el gobierno de turno no está a tono con las necesidades del país, sus prioridades. Bueno, pues para insistir en eso, también el Partido Popular Democrático llevó ayer a cabo una conferencia de prensa donde dice: no es solamente el gobierno estatal de Jennifer González, sino que también es el gobierno municipal de Miguel Romero. Y dijo el secretario general del PPD que en el presupuesto que acaba de presentar el señor alcalde hay una partida de 13 millones de dólares en comunicaciones y protocolos. Mientras él dijo en el programa de televisión la semana pasada que la gente de San Juan tienen que ir a pie con pailas en las manos para recoger agua en el embalse San José para poder bajar los inodoros en sus casas, dicho por el alcalde Miguel Romero. Bueno, pues el alcalde Miguel Romero cometió un error. Primero, en haber dicho eso públicamente. ¿Por qué? Porque Si es que es así, pues se ha demostrado entonces que el municipio no ha sido capaz de llevarle allí unos oasis permanentes, unos camiones cisterna a esas comunidades, y que esa gente ha retrocedido al siglo pasado. Estas personas, estos ciudadanos, han retrocedido al siglo pasado, donde no existía el alcantarillado pluvial y tenían que ir, miren, caminando a los ríos, a los pozos, a las quebradas, a buscar agua para las faenas más básicas de su hogar. Y entonces, ¿qué fue el mensaje que trató de llevar el Partido Popular? Las prioridades también del alcalde están invertidas, están tergiversadas, están mal puestas, no están en sintonía con las necesidades del país, porque se gasta los 13 millones en comunicaciones y protocolos, pero con ese dinero podía poner allí los camiones cisterna para que la gente no tuviera que ir caminando con las pailas. En la demanda radicada por el municipio de San Juan contra el gobierno de Jennifer González por el problema del agua en San Juan, dice el municipio que se gastó $600,000 en llevar agua a esas comunidades. Bueno, pues si uno compara 13 millones versus 600 mil, las prioridades estarían invertidas, pero les voy a decir lo que contestó el municipio de San Juan, por supuesto, cuando regresemos de la pausa. Quédense con nosotros.
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0: Estas son las historias que la redacción de Radio Isla 1320 trabaja en estos momentos. Junta de Supervisión Fiscal advierte Educación no administra recursos disponibles de manera adecuada. Detenidos servicios de educación especial en academias para el verano. Por falta de pago, el dinero aprobado por el ente federal no da para costear la deuda existente. Senador Luis Javier Hernández demanda justicia para que le entregue sobre 200 casos cerrados el año pasado en la agencia. La policía adelanta conductor de vehículo vinculado con Hit and Run en Toa Alta. Se entregará a las autoridades. Soy Widalis Rivera Acevedo. 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La hora 12:52.
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0: Estamos de regreso desde los estudios ATH Móvil by Evertech en vivo. Yo soy Aníbal Sloan, en Claro y de Frente, y quiero decirles, antes de leerle la reacción del municipio de San Juan, que este fin de semana hubo una protesta en la calle Resistencia, allí frente a la fortaleza. No lo he destacado en el programa de hoy porque realmente pues no tuvo el éxito que esperaban los organizadores. Se había convocado para una protesta contra la gobernadora Jennifer González y para pedir su renuncia durante los días 30 y 31 de mayo, es decir, sábado y domingo de este fin de semana. Sí hubo gente, o sea, fueron participantes, estaban allí apostados frente a la fortaleza, tenían sus banderas de Puerto Rico. En las redes sociales, pues sí hubo fotografía, pero no tuvo el impacto que se esperaba. De hecho, déjenme decirles que a mí me habían dicho que ellos se iban a mover el sábado frente a Vivo Beach Club, donde la gobernadora tenía su actividad a las 5 de la tarde, su fiesta playera. Pero eso no ocurrió, se quedaron allá en la calle Fortaleza. Y a mí me parece que un error fue, primero que nada, haber convocado para dos días separados. Usted convoca para un solo día, porque si usted convoca para dos días, pues usted divide a su público. Eso número uno. Número dos, tampoco tuvo mucha resonancia la convocatoria, había muchas personas que no lo sabían. Y número tres, pues todavía no tienen la fuerza, todavía no tienen la fuerza como para que se convierta en una convocatoria de país. Se reconoció como una convocatoria de algunas personas dicen de la izquierda, del independentismo, y eso pues por supuesto va a hacer que muchas personas que le tienen miedo a que los vean con esos grupos, pues que no vayan. Pero sea como sea, no es que haya sido en vano, porque en las redes sociales, por lo menos, pues sí, se han visto sus fotografías, sus consignas, y se vio que hubo personas. No era que habían dos o tres gatos, hubo personas. No fueron miles y miles de personas, pero hubo un grupo nutrido allí. Segundo, hoy hay protesta frente a la fortaleza. Los grupos de padres, madres, terapistas de las escuelas y de las academias de educación especial de los niños con discapacidad funcional van a llegarse hoy a los portones de la fortaleza. Van a protestar para que les paguen, señoras y señores. No les pagan desde enero, no sé cómo más decirlo, por Dios. Y no vengan también Tomás Rivera Chats, la gobernadora, a excusarse diciendo: eso es la Junta de Control Fiscal que no lo ha aprobado. Miren, hagan algo, el gobierno son ustedes, páguenle. Porque es que, ¿verdad que ustedes están cobrando sus cheques? ¿Verdad que Francisco Domenech está cobrando su cheque astronómico todos los meses? ¿Verdad que sí? ¿Verdad que ustedes nadie les dice que no se les va a pagar? ¿Por qué? Porque ustedes están trabajando y ustedes cobran. Pues, señoras y señores, pónganse en los zapatos, por favor, de esas puertorriqueños y puertorriqueñas que trabajan, llevan 6 meses trabajando y no les pagan. ¿Qué les pasa? Llamen a la Junta de Control Fiscal, reúnanse con otra vez gobernadora, con Robert Mujica, con quien sea, muevan cielo y tierra. No pueden despacharlo así livianamente: ah, que eso es un problema de la Junta. Pero es que son ustedes los responsables. Porque los que contrata el servicio no es la Junta, son ustedes, son los que contratan el servicio, son ustedes los responsables de que esas personas cobren. Por Dios, ¿cómo pueden dormir tranquilos? Vamos ahora a lo que contestó el municipio de San Juan. Estoy leyendo del periódico Metro y dice: el municipio de San Juan desmiente los números que brindó el Partido Popular Democrático a raíz de las expresiones del secretario general del PPD, Manuel Calderón Cerame, la directora de la Oficina de Prensa y Comunicaciones del municipio de San Juan, Betsy Nazario Briceño, denunció que son falsas y buscan hacer política partidista con una situación tan seria como la crisis en el servicio
5: de agua potable. Además, señaló que el presupuesto de la oficina de prensa del municipio de San Juan incluye una cifra de aproximadamente 3.3 millones para gastos de publicidad, contrastando la cantidad exhibida por miembros del Partido Popular Democrático. Sigue diciendo la directora de prensa, Betsy Nazario: mientras algunos optan por la crítica política, esta administración ha destinado recursos reales para atender una situación que no provocó y que continúa afectando a miles de familias sanjuaneras. Esa es precisamente una de las razones por las cuales el municipio de San Juan acudió al tribunal para exigir soluciones concretas ante una crisis que sigue generando costos y obligando al municipio a intervenir para proteger a sus ciudadanos, indicó Nazario Briceño en declaraciones escritas. Al mismo tiempo, señaló que las propuestas presentadas por el secretario general del PPD en conferencia de prensa son medidas que el municipio ya ha implementado para atender esta situación. Pues déjenme decirle lo siguiente. Número uno, pues al Partido Popular le funcionó su estrategia porque el municipio de San Juan le contestó y ahí quedó casada la controversia, que fue reseñada ayer por ambos noticieros, el Canal 2 y el Canal 4, lo reseñaron en sus noticieros de ayer domingo a las 5 de la tarde. Ahora bien, es importante destacar que es que está uno hablando de China y el otro está hablando de botella, que no están hablando de lo mismo. Por eso es que las cifras no coinciden, porque el municipio de San Juan está hablando de los 3.3 millones que en este presupuesto se ha destinado, en el que acaba de anunciar el señor alcalde, se ha destinado 3.3 millones de dólares para gastos de publicidad. Los 13 millones de los 13 millones del PPD incluyen ambos presupuestos, o sea, el del año pasado, del 2025-2026, y el de este año, 2026-2027. O sea, el PPD está hablando de dos presupuestos desde que inició el cuatrienio. De hecho, anoche, para que lo sepan, cuando leí las expresiones escritas del municipio de San Juan, me comuniqué por teléfono con la legisladora municipal del PPD, del Partido Popular, la licenciada Ingrid Colbert, para que me expusiera su contestación a lo que estaba diciendo el municipio de San Juan. Y es ella la que me explica esto, porque ella se ha estudiado el presupuesto del municipio de San Juan, que ahora mismo se encuentra en vistas públicas. De hecho, hoy continuaban en la Asamblea Municipal de San Juan las vistas públicas sobre el presupuesto recomendado por el alcalde Miguel Romero. Y ella me dice que están hablando de chinas y otros de botellas. ¿Por qué? Porque esos 13 millones incluyen, primero, ambos presupuestos, el del año pasado y el de este año. Segundo, incluye no solamente los gastos de publicidad, incluye también los gastos de lo que es comunicaciones y los gastos de lo que es protocolo. Y cuando uno suma los gastos en comunicaciones, protocolo y publicidad el año pasado y en comunicaciones, protocolo y publicidad recomendados para este año, ahí es que ese total te da 13 millones de dólares. Y entonces el municipio contesta solamente usando la cifra de 3.3 millones en publicidad para este próximo año fiscal. Bueno, pues quería explicarles esa diferencia, porque a mí me parece que en la noticia pues no quedó claro de cómo es posible que las cifras fueran tan diferentes. Ahí está la respuesta para que ustedes la tengan. Ahora bien, también dice la directora de comunicaciones del municipio de San Juan que esas medidas que son tener oasis permanentes y tener camiones cisternas en las comunidades que ya han sido implementadas por el municipio de San Juan. El único problema con esa expresión de la directora de prensa, la señora Betsy Nazario, es que no fue el PPD el que dijo que la gente de San Juan está caminando al embalse San José con pailas y cubos en las manos para recoger agua para sus casas. Lo dijo Miguel Romero, el alcalde. lo dijo, está grabado, lo mostró en la conferencia de prensa del Partido Popular. Él lo dijo, mira, la gente del embalse, la gente de San Juan, los vecinos están yendo caminando con las pailas y los cubos. Y eso ocurría en el siglo pasado, hasta un poco más de la mitad del siglo pasado en Puerto Rico. Los puertorriqueños tenían que ir caminando a los ríos, a los pozos, a las quebradas, con las, miren, con los cubos en las manos para recoger agua, para realizar las faenas más básicas de su hogar. Y pues esto representa un retroceso. Y yo les voy a decir algo, olvídense de partidos políticos. Olvídense de que si es PNP, de que si es Popular, de que si es Pipiolo, de que si es Victorioso, de que si es de Proyecto Dignidad. Olvídense de los partidos políticos un momento. Vamos a hablar de Puerto Rico. ¿Ustedes creen que es razonable, que es justo que Puerto Rico, en pleno siglo XXI, esté pasando por esta agonía de interrupciones recurrentes?

las personas, que las madres jefas de familia, que las personas con condiciones de salud, que las personas de la tercera edad que viven solos tengan que estar pasando por esto. Digo, olvídense de partidos políticos, es de Puerto Rico, el gobierno que sea, el gobierno de quien sea. Pues esto está mal. Y no puede haber prioridad más urgente. No puede haber prioridad más urgente que esa. No puede haber prioridad más urgente que la de darle calidad de vida a los ciudadanos. Miren a los políticos, a los funcionarios electos, a los funcionarios nombrados, confirmados, a los que tienen el poder, el dinero de administrarlo, de operar los bienes públicos. Es que no puede haber prioridad más importante en este momento. Es la, ustedes saben lo que pasa. Lo que pasa es que la gente no ve al gobierno con un sentido de urgencia, con un sentido de emergencia. Se los dije yo a ustedes la semana pasada que la señora gobernadora acaba de firmar una orden ejecutiva decretando un estado de emergencia en el municipio de Loíza por la erosión costera. Y eso quiere decir, miren, que el secretario de Recursos Naturales, Waldemar Quiles, puede comprar a Tutiplén lo que le dé la gana sin subasta, sin cumplir con todos los permisos, puede contratar los contratistas que le dé la gana. Y entonces uno se pregunta, pero señora gobernadora, ¿y entonces por qué no decreta un estado de emergencia por la falta de agua en San Juan, por la falta de agua en Puerto Rico, por la falta del servicio eléctrico, porque los niños de educación especial no han cobrado? Miren, estos consejos se los doy de gratis, se los doy de gratis. Yo le doy estos consejos desde este micrófono de gratis, porque si usted hiciera eso, mire, por la violencia doméstica, ¿cuántas mujeres más tienen que asesinar? Si usted hiciera eso, empieza a demostrar esa empatía y esa solidaridad humana que el país está esperando, que el país está esperando. Y entonces tanta controversia y tanto escándalo, miren, de qué el país, pues un gobierno peleándose entre sí por los contratos de Politank, totalmente desvinculado de esas prioridades de la gente, de esas prioridades. Y quiero, no quiero entonces dejar que les dije a ustedes que yo quería hacer este, que yo quería hacer referencia detenida a la columna de Benjamín Torres Gotay, uno de los mejores columnistas que tiene Puerto Rico, que lleva años, años dedicado al periodismo investigativo y al periodismo serio. ¿Ah? Y entonces la columna de ayer, déjenme buscarla aquí. La columna de ayer de Benjamín Torres Gotay. Un momentito, siéntense. Siéntense. Un momentito. Yo no sé ni si decirles esto que me acaban de escribir. Déjenme pensarlo mejor. Déjenme pensarlo mejor a ver si yo les digo a ustedes lo que me, el texto que me acaba de llegar. Iba a decírselo, se los iba a soltar así ya, rápido, pero déjenme pensarlo mejor. Ok, vamos a la columna de Benjamín Torres Gotay, publicada ayer. Déjenme ver dónde está, porque es que nada más que el título, mírenlo aquí en la página, en el Nuevo Día. Una bomba en las puertas de la fortaleza, ese es el título. Y titular una columna como una bomba, eso ya nada más de entrada. De entrada, y para colmo, viene la columna con una fotografía nada más y nada menos que de la señora Jennifer González, acompañada nada más y nada menos que de su secretario de la Gobernación, el licenciado Francisco Domenech. Y uno dice, ¿cómo es? ¿Cómo es? Espérate un momentito, déjame leer esto, ¿verdad que sí? ¿Verdad que sí? Y dice lo siguiente. Ay, es que todavía estoy pensando si se los digo o no se los digo. Todavía lo estoy pensando. Este texto que me acaba de llegar. Bueno, miren la columna. Una bomba en las puertas de la fortaleza. Y entonces lo que está diciendo

0: Don Benjamín Torres Gotay, él está analizando la noticia que fue la bomba de la semana pasada de la renuncia de Sebastián Negrón Reichard y de las denuncias, o sea, las renuncias y las denuncias que hizo el funcionario público antes de irse en su carta de renuncia, pero no solo eso, además de dejar su carta de renuncia, que dejó un informe de una investigación que ordenó que realizara un bufete de abogados externos. Miren, el bufete de abogados que hizo la investigación allí en el DEC fue el bufete del abogado Irán Morales Lugo, exdirector de la Oficina de Ética Gubernamental. O sea, no fue cualquier Juanito Trucupé, no fue cualquier persona, no, fue un exdirector de la Oficina de Ética Gubernamental. Imagínense ustedes, Sebastián Negrón se encargó de que la investigación número uno no la hiciera alguien de allí mismo. Dijo, no, para que tenga credibilidad, tiene que ser un tercero que no esté metido aquí en el DEC, en el departamento. Pero no fue cualquier tercero, se buscó un exdirector de la Oficina de Ética Gubernamental que tiene credibilidad y que tiene una buena imagen, el licenciado Irán Morales Lugo. ¿Ok? O sea, que él apoyó sus denuncias con una auditoría. Eso no es poca cosa, no es poca cosa. Y entonces, ¿para qué? Para que no se pudiera despachar como han despachado lo de Susan Roy. Ah, fíjense, fue listo, fue inteligente, fue precavido Sebastián Negrón. Y él dijo, no, yo voy a dejar esto aquí, miren, bien, bien, bien documentado, bien fundamentado, para que no puedan hacer lo mismo que con Susan Roy. Que no pueden hacer lo mismo que con Ciari Pérez Peña, que la gobernadora la defendió, miren, hasta lo último, pero a muerte, a capa y espada. No. Y con Susan Roy, que lo han amapuchado, según dice Lizzie Burgos. Yo uso ahora la palabra de la representante de Proyecto Dignidad, que se sentó aquí y dijo que eso estaba amapuchado en el Departamento de Justicia, el caso de Susan Roy. Bueno, pues para que a él no le pasara eso con Norberto Almodóvar, él dejó una auditoría realizada por un exdirector de la Oficina de Ética Gubernamental. ¿Y qué dice Benjamín Torres Gotay? Miren. Él dice que la gobernadora ha recurrido desde el principio, cada vez que le surge un escándalo, ella ha recurrido a echarle la culpa a la pasada administración, que su defensa siempre ha sido, que los escándalos y que los problemas tienen su raíz en gobiernos anteriores. Eso es verdad. De hecho, a quien más le ha echado la culpa es a Pedro Pierluisi, el exgobernador de su propio partido del PNP. Pero entonces dice Benjamín Torres Gotay que, contrario a los otros casos, ahora, por el escándalo que es el más grande de todos, de Sebastián Negrón Reichard y las denuncias de corrupción gubernamental que ha hecho, ahora Jennifer González, y estoy leyendo, no puede culpar a nadie por el escándalo desatado por la renuncia de Sebastián Negrón Reichard. No puede culpar a nadie por ese escándalo, que ahora no aplica esa defensa. Dice, los contornos de esta nueva sacudida son relativamente fáciles de explicar. Pues claro, todos los hemos visto, todos los hemos visto. Y entonces dice que las implicaciones de lo que dice la denuncia son monumentales, monumentales. Y dice que otro aspecto a observar es el enorme peso que esto pone en los hombros de quién, de la secretaria de Justicia, Lourdes Gómez Torres, que no la tiene fácil, dice Benjamín Torres Gotay, que bajo la lupa del país le toca investigar denuncias que involucran a dos personas de quienes se ha dicho públicamente que son protegidos desde la fortaleza, que es Norberto Álvarez y Charlene Newman, jefa de personal de esa dependencia. Pero él dice también que desde la fortaleza alguien que no ha sido identificado revocó las suspensiones que le había impuesto a ellos dos Sebastián Negrón, y que no se ha dicho quién es esa persona. Benjamín Torres Gotay dice, ¿quién revocó esas suspensiones? No se ha dicho. Yo digo, señora gobernadora, usted que es la que manda allí, se supone, en el Palacio de Santa Catalina, en la fortaleza, usted no ha indagado. ¿Usted sabe quién restituyó a esas dos personas por encima de lo que hizo el secretario Sebastián Negrón Richard? Y usted se ha quedado calladita. Calladita. Bueno, pues, ¿qué dice? Miren lo que dice Benjamín Torres Gotay. La implicación para la gobernadora Jennifer González es la más grave. No puede culpar a la pasada administración, ni a la oposición interna, que es la más importante, ni a la externa, como ha sido el caso tan a menudo. Esta bomba la puso en las puertas de la fortaleza un jefe de agencia al que ella misma llamó una estrella de su administración. Los disparos que Negrón Richard hizo al salir no fueron al aire, fueron a la fortaleza. Asimismo es, miren, directito. La implicación aquí, que necesita una aclaración, si la hubiera, a prueba de dudas, es brutal, dice Benjamín Torres Gotay. La fortaleza protegió a quienes cometieron irregularidades y dejó a la intemperie al que las denunció. Falta saber quién en la fortaleza, con poder para estas maromas, así lo hizo. Casi todo el mundo piensa en Domenech. La gobernadora tiene que haber averiguado ya quién fue. Ojalá y tenga la gentileza de compartirlo con nosotros. Eso es un emplazamiento directo del principal columnista del Nuevo Día a la señora gobernadora Jennifer González. Está diciendo, usted ya sabe quién fue y usted se lo tiene que decir al país. Cojan eso por el rabo, mis queridos amigos, quédense con nosotros que regresamos. Vamos a hablar sobre el mundo de las tragamonedas cuando regresemos de la pausa.
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0: Estamos de regreso en Radio Isla 1320 en vivo. Yo soy Anibel Sloan y hoy ya llegó aquí al estudio. Nuestro invitado de hoy nos acompaña Jaime Alex Irizarry, el portavoz del grupo empresarial de Máquinas de Azar. Yo digo que eso es un mundo, bueno, fascinante en el sentido de que pues no jugamos las máquinas de azar, las llamadas tragamonedas. Sí sabemos que están en los casinos, sabemos que están en Puerto Rico en muchos chinchorros, y uno entra y ve máquinas de azar, tragamonedas, y que en Puerto Rico gustan mucho y entretienen mucho, y hay muchas personas que ese es su pasatiempo favorito, y mientras se juegue de forma sana, ¿verdad? Pues eso es otro pasatiempo más, pero que también se recauda mucho dinero para el gobierno a través de ellas. Buenas tardes. ¿Cómo se encuentra?
3: Buenas tardes, licenciada. Un placer. Gracias por darnos la invitación y saludos también a todo el público que nos escucha.
0: Bien, pues vamos a empezar por lo más básico. Usted representa al grupo empresarial de Máquinas de Azar de Puerto Rico. Explíquele a nuestros radioescuchas qué es eso de grupo empresarial de Máquinas de Azar, que le dicen GEMA.
3: GEMA.
0: GEMA, por su sigla.
3: Sí, nosotros somos un grupo, no estamos afiliados como tal, tampoco estamos registrados en el Departamento de Estado. Somos un grupo de manufactureros, proveedores de servicios y operadores también, y dueños de negocios que recientemente dentro del grupo hemos aceptado dueños de negocios donde operan máquinas de juegos de azar. Para el propósito del grupo es simple y sencillamente, conforme a la ley 11 de 1933, que es la ley de máquinas de juegos de azar en ruta, crear una coalición para poder llevar nuestras dudas, nuestras recomendaciones, algunos aspectos que se deban mejorar conforme a lo que se establece en la ley. En algunas ocasiones, ¿verdad? Pues somos escuchados, puedo decir eso, sin resultado. En otras ocasiones, pues han atendido algunas de nuestras sugerencias y pues en el día de hoy utilizamos foros como el suyo para poder llevar el mensaje, y en la medida que va caminando la ley debe ir madurando. Una vez eso ocurre, pues ya vamos haciendo ciertos fines, ¿no? Afinando como si fuera un piano el proceso. Y día a día, pues GEMA se encarga de eso.
0: Ha dicho algo que yo desconocía, y es que se manufacturan, se construyen las máquinas de azar, las tragamonedas, aquí en Puerto Rico.
3: Algunas de ellas sí. Hay dos tipos de manufactura. Hay una que es local, ¿verdad? Muy tradicional por muchos años, y hay otra que ya es de ensamblaje. En el caso de los proveedores de bienes y servicios, pues la gran mayoría son de ensamblaje. Nosotros recibimos máquinas y en el caso mío como consultor hemos hecho negocios con compañías de Bulgaria, de Eslovenia, Las Vegas, Nevada, España, y recientemente estamos con una nueva, que es una compañía que recientemente está entrando al mercado, que son de Las Vegas también. Así que hay distintas capacidades.
0: Pero eso es que nosotros las construimos aquí y las enviamos para allá, las o al recibimos, revés. Les compramos sí. A ellos. Bien. Y me imagino, y me corrige si estoy mal, que para mí una máquina tragamoneda es cualquier máquina que uno le echa chavitos para jugar, ¿o no es eso?
3: Bueno, en Puerto Rico hay un caso conocido del año 1989, se llama Sun Video Design versus el Departamento de Hacienda, en aquel entonces Secretario de Hacienda, donde se establecieron cuatro elementos esenciales que hacen a una máquina de juegos de azar. Con cualquiera de los cuatro, aunque sea uno de ellos, que se pueda observar a simple vista, la convierte en una máquina de juegos.
0: ¿Cuáles son esos cuatro elementos?
3: Número uno, que pueda recibir créditos. Número dos, que tenga contadores, que pueda recibir lo que es el ingreso y el egreso de la máquina. Número tres, que tenga un elemento que se llama knock-off switch, que no es otra cosa que un aditamento, puede ser mecánico, puede ser demand, puede ser electrónico, que borre el premio que se dio. Y por último, que se pague de manera directa, indirecta o a través de tercero el beneficio de un premio, lo que lo convierte en un juego de azar.
0: Cualquier máquina que tenga uno de esos
3: uno
0: cuatro
3: de
0: elementos es una máquina de azar.
3: Es una máquina de juego.
0: ¿Y cuántas máquinas de azar hay en Puerto Rico?
3: Bueno, contando la de los casinos hay, el último conteo eran 5.780 y pico. En el caso de las máquinas de camarero, que son el sistema de videojuegos de camarero,
0: del
3: el
0: hipódromo.
3: hipódromo del comandante, son 2.600 y pico de máquinas. En el caso de las máquinas de juegos de azar en ruta, que recientemente fue que comenzó esta actividad en el 2018, conforme a la ley son 25.000. Pero si consideramos las máquinas que están ilegalmente funcionando, ¿verdad? Hay gente que habla de unos números bien altos, como 100.000. Hay gente que hablan con unos números medianos, 60.000. Y hay gente que hablan de 40.000. La pregunta es, no importa la cantidad, ¿qué vamos a hacer con la ilegalidad? Esa es la pregunta.
0: Y es algo que le pregunto que ustedes consideran, porque yo considero que son bien atractivas en Puerto Rico, que a
3: Claro.
0: la gente le gustan las máquinas de azar en Puerto Rico. O sea, que tiene mucha clientela. Pero entonces ahora vamos a eso, a la ilegalidad, porque el que le gusta chinchorrear, y a mí me gusta chinchorrear, uno ve a veces máquinas en cuanto sitio hay, lo mismo en restaurantes, que bueno, yo creo que yo he visto máquinas hasta en farmacias. Hasta en farmacias he visto máquinas de azar. Uno lo ve en restaurantes, en máquinas, en barras, en cuántos sitios hay hoy en Puerto Rico, no es solamente en casinos. ¿Y cuántos casinos hay ahora mismo en Puerto Rico?
3: Ahora mismo hay 20, creo que hay como 3 en el pilot plan para los próximos meses, pero en este momento hay 20 casinos
0: En su
3: operando en
0: mayoría
3: Puerto
0: en el
3: Rico.
0: área metropolitana.
3: Están en todas las áreas, pero el grueso de ellos están en el área
0: 20
3: metropolitana.
0: casinos, ahí tienen ese número también, buena información esta. Bueno, pues ahora yo digo, todas esas máquinas que uno ve por cuánto sitio hay, me imagino que entonces lo que viene a decirme es, algunas son legales, pero otras son ilegales.
3: Correcto.
0: ¿Qué tiene que hacer? Vamos a empezar por lo básico. ¿Qué tiene que hacer un comerciante para establecer su máquina de azar en su negocio que sea legal?
3: Lo primero que tiene que hacer es, número uno, comunicarse con la Comisión de Juegos de Puerto Rico. Sería el consejo que yo le daría a cualquier miembro del Grupo GEMA o que no sea miembro del Grupo GEMA y que identifique los 110 operadores licenciados que hay en Puerto Rico para este tipo de máquinas. Ese es el primer paso. Segundo paso es que cuando se le acerque a alguien a ofrecerle este tipo de actividad como una adición a su negocio, ¿verdad? Que le pida la licencia como dueño mayorista, que es la licencia de operador, y que le solicite la documentación necesaria para poder solicitar la licencia como dueño de negocio. Ahí él va a identificar si la persona está o no autorizado. Y por último, cuando las máquinas ya van a llegar al local, se supone que vengan acompañados de una copia de una solicitud de licencia y de una copia donde dice todos los equipos que se van a poner en su negocio, los cuales conforme a la ley de permisos deben estar visibles todo el tiempo frente a su negocio, de que por cuestión de hecho pueda llegar algún agente del gobierno y que pueda observar que en sí eso está allí. Físicamente, si usted es jugador y quiere estar seguro que las máquinas que está jugando es conforme a la ley, van a mirar hacia el lado izquierdo de la pantalla, en el costado, y van a ver un sello translúcido, color plateado, que tiene una numeración y dice Comisión de Juegos de Puerto Rico. Si usted observa que esa máquina tiene ese tipo de sticker, por decirlo, es pegatina, es la palabra correcta, tiene ese tipo de pegatina, usted está jugando en una máquina legal donde no va a tener problema, donde los premios son garantizados, donde el dinero que genere el 22.5 va destinado al retiro de la Policía de Puerto Rico, a los municipios y a la propia comisión. Por lo tanto, usted estaría no tan solo, ¿verdad? Utilizando una máquina como entretenimiento, sino que también estaría dando una participación hacia nuestros policías que tanto lo necesitan.
0: Pero una pregunta, según los números que me ha dado, parece que hay miles de máquinas en Puerto Rico que son ilegales. Y entonces yo digo, pero ¿y la gente cómo? Porque si yo tengo un negocio, yo no me atrevo a poner una máquina ahí a menos que yo tenga la licencia y haga todas las cosas conforme a la ley, pero por lo visto no está pasando eso en Puerto Rico. Hay máquinas ilegales en Puerto Rico y no está el gobierno interviniendo con ellos.
3: Voy a tres premisas. Voy a tratar de atender las tres a la misma vez. Número uno, las máquinas de juegos de azar en ruta son distintas a cualquier otro tipo de máquina que puedan estar operando en Puerto Rico. Número dos, en efecto, existe el concepto de ley y orden. Cuando no hay ley y orden, lo que florece es la impunidad. Lamentablemente en Puerto Rico, y lo digo, ¿verdad? Con respeto a mi propia cultura, pero lo tengo que decir como lo siento. En Puerto Rico estamos muy propensos a aceptar lo ilegal porque es fácil, ¿no? Y porque se hace dinero y no hay responsabilidades. Pero ¿qué ocurre? Cuando hay impunidad, es mayor todavía el problema. En la medida que esto fue algo que ocurrió aquí en Puerto Rico, a mí me dio mucha pena porque en aquel entonces yo fui director de lo que era la antigua División de Juegos de Azar del gobierno de Puerto Rico. Una de las cosas que yo trataba de explicarle a la legislatura, lamentablemente no tuve el éxito que entendía que debía haber tenido, es que, número uno, cuando se va a regular cualquier tipo de actividad que se entiende informal o gris, no puede ser a través de impuestos. Porque el impuesto representa un reto para quien está con la actividad. Por lo tanto, si haces una ley para formalizar y tu principio es el impuesto, estás poniendo un obstáculo. ¿Qué es lo que se hace en otras jurisdicciones cuando yo doy charla de este tipo de asuntos en Perú o en Europa? El principio es, vamos a formalizar primero y luego que formalicemos, entonces vamos a trabajar con el impuesto. ¿Por qué? Porque en la medida que el impuesto es muy alto, y esto se ha repetido muchas veces en todas las partes del mundo, en la medida que el impuesto es alto, lo que hace es propagar la ilegalidad.
0: Claro, porque entonces la persona no quiere licenciarse porque le van a cobrar un montón de dinero de lo que saca de su máquina. Correcto. Así que dicen, pues yo prefiero dejarla ahí, no le tengo que pagar a nadie. Y el día total, como pasan las cosas en Puerto Rico, el día que llegan aquí, lo único que van a hacer es llevarse la máquina y después yo lo peleo con un abogado y ya está.
3: Correcto.
0: Pero puede ser que nunca llegue nadie. Siguen ahí. El gobierno sabe que esas máquinas ilegales están ahí, pero no intervienen con ellos, ¿correcto?
3: Correcto.
0: Sí, vamos a ir una pausa, pero cuando regresemos, me va a decir entonces cuáles son los planteamientos de ustedes hacia el gobierno.
3: Claro.
0: Quédense con nosotros que regresamos.

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8: Estas son las historias que la redacción de Radio Isla 1320 trabaja en estos momentos. Mayo culmina como el mes más violento en lo que va de año. No puede haber prioridad más urgente que la de darle calidad de vida a los ciudadanos. Analista del 1320, urge a la gobernadora declarar una emergencia por falta de agua y luz en varias comunidades. Se escucha a nuestra analista Anibel Swan. ¿Ustedes saben lo que pasa? Lo que pasa es que la gente no ve al gobierno con un sentido de urgencia. Con un sentido de emergencia. Se los dije yo a ustedes la semana pasada que la señora gobernadora acaba de firmar una orden ejecutiva decretando un estado de emergencia en el municipio de Loíza por la erosión costera. Y eso quiere decir, miren, que el secretario de Recursos Naturales, Waldemar Quiles, puede comprar a Tutiplén lo que le dé la gana sin subasta, sin cumplir con todos los permisos, puede contratar los contratistas que le dé la gana. Y entonces uno se pregunta, pero señora gobernadora, ¿y entonces por qué no decreta un estado de emergencia por la falta de agua en San Juan, por la falta de agua en Puerto Rico, por la falta del servicio eléctrico, porque los niños de educación especial no han cobrado? Miren, estos consejos se los doy de gratis. Yo le doy estos consejos desde este micrófono de gratis, porque si usted hiciera eso, mire, por la violencia doméstica, ¿cuántas mujeres más tienen que asesinar? Si usted hiciera eso, empieza a demostrar esa empatía y esa solidaridad humana que el país está esperando. Soy Widalys Rivera Acevedo, usted te escucha Radio Isla 1320 y nos ve por radioisla.tv, la hora 1:40.
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8: Y estamos de regreso para el segmento final del programa de hoy. Estamos conversando con Jaime Alex Irizarri del Grupo Empresarial de Máquinas de Azar. Quería preguntarle, ¿y cuánto es que pagan de impuestos los comerciantes que tienen máquinas de azar en sus negocios?
4: Pues dentro de la actividad completa, el dueño mayorista, que es el dueño de la máquina, ¿verdad? Porque el dueño de negocio la tiene operando, pero el dueño mayorista tiene que pagar de la ganancia el 22.5% del bruto sin ningún tipo de descuento. Aparte de eso, pagan $1,500 por cada máquina de licencia anual.
8: Pues eso un poco cuesta arriba, hay que tener un montón de máquinas para sacar chavo, para sacar chavo. Bueno, y entonces de ese 22.5, ese es el que va para el retiro de los policías.
4: Es para el retiro de la policía, para los municipios y para la propia comisión de juego. La ley establece que de ese 22.5 el 55% va dirigido a la policía de Puerto Rico, el 40% va dividido a los municipios, que se va a hacer a través de una resolución legislativa, la división del dinero, y el tercer 5%, que es lo que quedaría, sería para la comisión de juego. Hasta la fecha de agosto 15, que comenzó el recaudo de ese 22.5, a la fecha de hoy, solamente del 22.5 van por encima de los $30 millones. Quiere decir que las expectativas que tenía el gobierno, según las propias proyecciones, a finales del mes de junio, cuando termine el año fiscal, debe estar muy cerca, entre $40 y $42 millones.
8: Pero tengo una duda. O sea, ese 22.5, ¿eso se implantó en agosto del año pasado?
4: Se comenzó en ese proceso en agosto del año pasado, porque la ley se aprobó en el 2018, las licencias se dieron en el 2021, sin embargo, la Junta de Supervisión Fiscal tuvo diferencias con esta legislación y hubo una serie de procesos internos en el gobierno en el año 21, 22, 23, 24 y 25 que no se pudieron resolver hasta principios del mes de agosto. En ese proceso nosotros, el grupo de GEMA, que me piden a mí que sea portavoz de él, entramos en discusiones con la Junta de Supervisión Fiscal, nos dieron esa apertura y nos dijeron, para sorpresa de nosotros, que muchos de los planteamientos que nosotros llevábamos, que estaban escritos en la ley, nadie les había explicado eso. Y cuando se lo explicamos, ¿verdad?, con sensatez, con cordura, con el proceso de diálogo que se debió haber dado desde el principio, ellos entendieron los planteamientos y dieron entonces paso a...
8: ¿Y qué es lo que busca el Grupo Empresarial de Máquinas de Azar, GEMA? ¿Cuál es el planteamiento que quieren hoy que se les escuche?
4: En esta ocasión, lo que estamos pidiendo, ya lo hemos hablado a través de la Asamblea Legislativa, ¿verdad? En algunas ocasiones hemos hecho acercamientos que no han tenido fruto. En otras ocasiones hemos hablado con la Comisión de Juego de Puerto Rico, que tengo que decir que durante los pasados años han sido muy abiertos con nosotros, nos han dado la oportunidad de expresarnos. No ha habido el resultado que, ¿verdad?, siempre se espera, pero la realidad es que lo están haciendo. Y por último, fuimos a la Fortaleza, hicimos un acercamiento también. Entiendo que de buena fe entendieron todos los planteamientos de nosotros, pero la pregunta es, ahora mismo hay una ley de permisos propuesta, ¿no?
8: La reforma de permisos.
4: Correcto. La reforma de permisos enviada por el Ejecutivo. El Legislativo tiene otro proyecto adicional y me imagino que debe aparecer otro proyecto. La pregunta es, yo estoy convencido de que los tres proyectos llevan la intención de mejorar el sistema de permisos de Puerto Rico, pero lo que no está escrito en una ley es voluntad. ¿Quién tiene la voluntad para hacerlo? Porque estoy seguro que todos los gobiernos, cada vez que han hecho una reforma de permiso, el deseo es mejorar para que la economía mejore y que sea mucho
8: pero mejor. Pero es que en esa reforma de permisos se están proponiendo cambios a la ley que los impactan a ustedes.
4: Lo que queremos decir es que si la Comisión de Juego ahora mismo tiene un reglamento que hizo para lo que son los permisos, y mira qué interesante para poder entender el concepto de lo que estamos pidiendo. El permiso de dueño de negocio bajo la ley es el único permiso libre de costo. La ley lo dice tácitamente, el único libre de costo. Pero ¿qué ocurre? La Comisión de Juego, entendiendo que es su deber, hace un reglamento donde se piden todos los documentos que se pidieron para el permiso único, todos los documentos que se pidieron para la patente municipal, todos los documentos que se pidieron para Hacienda. Y entonces estamos hablando de una burocracia que en vez de cumplir que con la ley sea libre de costo, lo convierte en un permiso con costo. Por ejemplo, una declaración jurada se cobra. ¿Verdad que sí?
5: Por supuesto.
4: Pues ya no estamos hablando de sin costo. Un estado financiero compilado, pues se cobra.
5: También.
4: Pues ya no estamos hablando fuera de costo. Así que el reclamo que nosotros estamos haciendo, o la petición, no me gusta utilizar la palabra reclamo porque hay gente que se siente. La petición que estamos haciendo es que seamos proactivos. Sencillo. La ley establece que el licenciatario, en este caso, debe demostrar su capacidad financiera. Pues ahí están las planillas. ¿Y quién tiene esas planillas o quién las tuvo? Pues las tuvo el departamento de OPEC para poder dar el permiso único. Dos, pide, estos son los tres elementos nada más que pide la ley. Dos, pide que la persona no tenga deuda. Pues en el departamento de Hacienda hay un documento que dice, ¿verdad? Claro. Si la persona tiene o no tiene deuda e incluso si tiene un plan de pago, si está en cumplimiento. Ese documento no tiene ningún costo. Y número tres, más importante aún, de que la persona tenga un buen carácter. ¿Quién es el que mide el buen carácter de los ciudadanos en Puerto Rico? La policía de Puerto Rico. ¿A través de qué?
5: Certificado de antecedentes penales.
4: Tan sencillo como eso. Entonces, ¿para qué hacer una solicitud de 7 páginas, de 12 documentos, de declaraciones juradas, para un dueño de una pequeña empresa?
5: Ok, vamos a ver si yo estoy entendiendo. Lo que ustedes quieren es que ahora que se está evaluando en la legislatura lo que es una reforma de permisos, se pueda reestructurar o enmendar los requisitos para obtener esa licencia.
4: Los dueños de negocio.
5: Para los dueños de negocio, los requisitos para que un dueño de negocio obtenga su licencia y se le pueda quitar el peso del costo tan alto que es obtener esa licencia.
4: Claro.
5: Porque pueden demostrar que cumplen con los requisitos con unos documentos del gobierno que no cuestan nada conseguirlo.
4: Que son del propio gobierno. Que el gobierno con su fuerza y su poder lo tiene a la mano. Una de las cosas que tengo que decir, hemos hablado de esto con la Comisión de Juego y yo sé que el director, el licenciado Santaella, es un excelente profesional. No tengo nada malo que decir de él. Pero su contestación siempre es en la preocupación de que no, porque es que la ley dice. Entonces, cuando yo le llevo estos tres elementos, que son los únicos elementos que dice la ley, pues entonces me dicen, Jaime, pero es que es un asunto de la legislatura. ¿Ves? Entonces, la pregunta que nos tenemos que hacer es, y esto con esto yo creo que es mucho más fácil de entender, y yo lo voy a poner con mis raíces, que es bregar con vacas. Esas son mis raíces, ¿no? Usted tiene una vaca y usted entiende que esa vaca va a dar leche, queso y mantequilla. Todavía no sabe, pero usted entiende que sí. La pone a funcionar. Y resulta que al final del año la vaca dio leche, dio queso y dio mantequilla. Pero a alguien se le ocurre dejarle de dar de comer a la vaca a ver si da más leche. A alguien se le ocurrió. Pues esto es un asunto de sentido común.
5: Que es ilógico, por supuesto.
4: Ya sabemos de agosto 15 a la fecha de hoy que la vaca dio leche. La pregunta es, ¿la vamos a alimentar? ¿Vamos a tener el cuidado de protegerla? ¿Vamos a hacer las cosas para que esa vaca pueda seguir produciendo? La contestación lógica es que sí. Lamentablemente, si los dueños de negocio no consiguen los permisos de manera lógica, viable y sustentable, ¿qué va a pasar? Las máquinas legales las van a mandar a sacar de los negocios porque no quieren estar envueltos en un proceso tan engorroso como este, ¿no?
5: Y tan costoso.
4: ¿Y qué pasa? Las máquinas ilegales consiguen tierra fértil en un lugar donde no
5: quieren. En esencia, que el costo es tan alto, el costo que le pone al que lo hace bien, el gobierno le pone un costo tan alto que al final del camino está saliendo mejor el que lo hace mal, el que está operando ilegalmente las máquinas.
4: Y más allá del costo.
5: Interesante, interesante.
4: Más allá del costo, es el proceso, porque si hay algo en la vida que no se puede pagar, es el tiempo.
9: Y ustedes ahora están llevando este mensaje, ¿verdad? Me imagino también a la legislatura para poder aprovechar en el trámite legislativo a ver si logran ese propósito.
4: Lo hemos intentado. Yo he hecho varias llamadas a varios representantes y senadores que tienen que ver con estos asuntos. No me han dado la oportunidad, ¿verdad? Creo que es que la agenda está muy llena. Creo que les podríamos ayudar mucho representando dueños de negocios también. Y es un proceso bien sencillo. O sea, aquí no estamos buscando una teoría difícil.
9: Y déjeme decirle, me da pena que no tengo más tiempo para seguir conversando porque se me quedaron muchas preguntas en el tintero, pero puede regresar otro día y entonces le damos más tiempo para poder seguir desmenuzando todo esto. El país de la impunidad, ¿se los he dicho o no? Aquí tenemos un ejemplo siempre bienvenido. Gracias.
4: Agradecido.
9: Muchas gracias, mis queridos amigos. Que pasen buenas tardes. Nos vemos mañana.

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1: Estas son las historias que la redacción de Radio Isla 1320 trabaja en estos momentos. Mayo culmina como el mes más violento en lo que va de año. La policía realiza 115 detenciones el fin de semana, 98 de ellas fue por conductores bajo los efectos de bebidas alcohólicas. No puede haber prioridad más urgente que la de darle calidad de vida a los ciudadanos. Analista del 1320 urge a la gobernadora declare una emergencia por falta de agua y luz en varias comunidades. Detenidos los servicios de educación especial en academias para el verano por falta de pago. El dinero aprobado por la Junta de Supervisión Fiscal no da para costear la deuda existente. Senador Luis Javier Hernández demanda justicia para que le entregue sobre 200 casos cerrados el año pasado en la agencia. Soy Widalis Rivera Acevedo, usted escucha Radio Isla 1320 y nos ve por radioisla.tv, la hora 1:53.
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3: Y en nuestra agenda del día, hoy discutimos el estado de las canchas y espacios recreativos de Comerío, las condiciones laborales de los enfermeros y enfermeras, los problemas que enfrentan las escuelas públicas y el uso de la inteligencia artificial en la educación. Estos son algunos de los temas que serán discutidos hoy en nuestro programa. Y es que hoy presentamos los trabajos que se realizaron los participantes de Medioscopio 2026, el proyecto de alfabetización mediática y periodismo ciudadano del Centro de Periodismo Investigativo. Esto es nuestra agenda del día.
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0: Saludos, bienvenidos y bienvenidas a otra edición de Agenda Propia. Soy Damari Suárez y como siempre te pido que me acompañes durante la próxima hora en el programa especializado en periodismo de investigación que producimos por el Centro de Periodismo Investigativo. Aquí discutimos semanalmente de forma crítica el quehacer noticioso, económico y social del país. Estamos en directo por radio y por YouTube cada lunes a las 2 de la tarde. Te puedes conectar en periodismoinvestigativo.com. También nos encuentras como arroba CPIPR, tanto en YouTube como en la red social X, en Instagram y en Facebook. Bueno, hoy en la agenda la agenda del día, vamos a recapitular un poco el proyecto Medioscopio celebrado este año, la quinta edición de este proyecto de alfabetización mediática y periodismo ciudadano que producimos anualmente en el Centro de Periodismo Investigativo desde el Instituto de Formación Periodística, que es el brazo educativo del CPI. Este año fue en Comerío y se ofrecieron 12 talleres entre febrero y mayo. Recientemente fue el cierre de la participación de 23 jóvenes de Comerío y Naranjito, en el que se presentaron podcasts, documentales y videos que estos prepararon como sus proyectos finales. Hoy ustedes los van a poder ver y escuchar sobre los distintos temas. Como les decía en la agenda, hablaron de inteligencia artificial, hablaron sobre el abandono de los planteles escolares, hablaron incluso sobre la sobrecarga de trabajo de los enfermeros y la compensación muy pobre de estos profesionales y algunos de los estados, las facilidades y las condiciones en precariedad de facilidades deportivas en el pueblo de Comerío. La iniciativa del Instituto de Formación Periodística este año contó con la colaboración de la Casa Juana Colón y del municipio de Comerío. Vamos a ver un poco el video que resume la experiencia de estos jóvenes durante estos 12 sábados.
1: Antes de comenzar en lo que son los talleres, siento que a veces me sentía muy sobresaturada de información. A veces tenemos muchos recursos en las redes sociales, muchas distintas opiniones. Entonces, a veces crear una opinión fija en base a toda esa información es complicado. ¿Por qué? Porque tenemos opiniones disfrazadas de noticias, tenemos muchos recursos y a veces no sabemos qué opinión yo puedo crear en base a toda esa información que estoy generando. Entonces, cuando entré a lo que es el taller de Medioscopio, he podido diferenciar qué es una noticia, qué es un rumor, qué es una opinión. Entonces, poder explorar las distintas fuentes, no quedarme solamente en una. Ah, no, quiero investigar sobre este tema, pero solamente me quedo en el primer recurso que encontré online. No, podemos diversificar, podemos explorar y podemos crear un pensamiento claro y óptimo y personal de la información que adquirimos.
2: Yo llegué a Medioscopio porque en realidad de verdad me gusta esto de comunicar y con razones de como es. Hay cosas que se tienen que explorar más en el mundo que no se han tocado y yo quiero tocar. Las cosas que pasan en pueblos más pequeños que no se explican mucho y se ven ahí encima.
3: El cielo está encantado. El que lo encantara habló, o el encantara habló sería.
4: Sí, el Centro de Periodismo Investigativo me ha enseñado a cómo analizar noticias, cómo identificar noticias falsas, a cómo trabajar en equipo mejor, cómo manejar las noticias y a cómo hablar en lenguaje digno. Y sinceramente, este taller me está ayudando como estudiante a saber cómo hacer los proyectos.
5: En el proyecto de Medioscopio aprendí mucho lo que es clarificar la información, verificarla más de una fuente, no leer una noticia por una fuente y ya por eso que sea la noticia.
6: Aparte de eso, estaba trabajando mi proyecto que le escribí al Departamento de Educación para ver qué fondos hay para las terapias para los niños con autismo y diversas condiciones, así como también qué fondos hay para ayudas a eso.

0: Vamos a eliminar aquí todos.
1: Este taller me ha ayudado bastante a saber cómo comunicarme. He sabido qué palabras escoger, los derechos humanos, cómo utilizar palabras que no sean sexistas, cómo crear una presentación con palabras indicadas. Sinceramente, este taller no solamente te enseña, sino que te une con otras personas, creas amistades. Una de las cosas que me gusta de este taller es que lo estoy utilizando como un pasatiempo, porque antes los fines de semana yo casi no salía ni a estilo, pero al tener este taller tengo algo que hacer, tengo algo con que entretenerme, mantengo mi mente en movimiento.
0: Juana Colón nació un 27 de marzo de 1886.
2: Yo siento que el primer taller que nos brindaron cómo pasar por los filtros, la información que recibimos de los diferentes medios de comunicación me ayudó bastante a reforzar el conocimiento que ya yo tenía de entender cuáles son las agendas detrás de los medios o las agendas detrás de la información que recibimos de las diferentes personas.
3: Venir a este tipo de talleres lo que nos brinda es esta capacidad como jóvenes de ver diferentes perspectivas que no son precisamente la que uno por lo general está viendo. En mi caso, si no veo noticias, es una perspectiva que de por sí no estoy viendo, es una perspectiva invisible para mí. Entonces, esto me brinda capacidades de yo poder verlo, analizarlo. Fue muy bueno por ese detalle de que nos impulsó a nosotros a buscar, no quedarnos con lo superficial, sino tener esa necesidad y esa curiosidad de buscar y de dudar, porque esa duda es lo que nos va a dar esa chispa de por qué esto es así, que es tan necesaria en esta sociedad.
4: La verdad que esta quinta edición de Medioscopio estuvo brutal. Estos 23 jóvenes de Comerío y de Naranjito la pasaron de show durante todas estas 12 semanas y finalmente presentaron sus trabajos finales. Están listos para verlos y escucharlos. Bueno, el primero que tenemos en agenda es sobre las condiciones de las canchas y espacios recreativos en el municipio de Comerío. Y es que había una preocupación genuina de algunos de los participantes del estado de abandono de algunos instalaciones deportivas en el municipio de Comerío y querían conocer por qué. Entrevistaron al alcalde de Comerío, Irving Rivera González. Y aquí está el equipo. La mentora fue Nore Feliciano. Génesis Carrasquillo Oyola y Joeniel Sánchez Rivera presentan las condiciones de las canchas en esta conversación con el alcalde de Comerío.
5: Saludos, están escuchando el podcast de Jóvenes Deportistas de Comerío. Mi nombre es Génesis Carrasquillo Oyola y me acompaña Joeniel Sánchez Rivera. Somos participantes del proyecto Medioscopio del Centro de Periodismo Investigativo.
6: Hoy estaremos hablando de las condiciones de los espacios recreativos en Comerío, en especial de las condiciones de las canchas y parques en algunos de nuestros barrios, como el barrio Palomas, Río Hondo, El Verde y Doña Elena.
5: Para comenzar, la audiencia debe saber que a muchos residentes de Comerío nos gusta practicar deporte o actividades físicas al aire libre y, sin embargo, la experiencia que algunos hemos tenido es que cuando hemos visitado lugares como el parque de béisbol del barrio Paloma, la pista y cancha del barrio El Verde, el parque Doña Elena, el parque del barrio Hondo y la cancha de nuestro sector El Cielito, nos encontramos con que no están en buenas condiciones. Por ejemplo, en el parque del barrio Paloma hay mucho fango, la hierba crece y rara vez pasa el trimen y las bancas están sucias. En el barrio El Verde la pista está defectuosa porque en algunas partes está inclinada, lo que causa dolores en las piernas, además de que nos podemos lesionar. También los equipos para hacer ejercicio están deteriorados. La cancha de baloncesto tampoco está en buenas condiciones. Asimismo, en el parque de Doña Elena a veces hay muchos charcos, mucho fango y demás. A esto lo vamos a sumar que a veces las instalaciones están cerradas en horarios oficiales. Esto desincentiva el uso de estos espacios por los residentes, con la incertidumbre de si estarán accesibles o no.
6: Así es, esta situación es una que se repite en varios barrios de Comerío. Lo mismo ocurre en el parque de Río Hondo. Las veces que he ido me he percatado de que muy pocas veces pasan trimen, le da mantenimiento a las instalaciones y los canastos están en malas condiciones. Por ejemplo, quienes jugamos pelota nos hemos percatado de que los parques suelen quedarse mojados por mucho tiempo después que llueve.
5: Para tener información más actualizada sobre las gestiones del municipio, contactamos al licenciado Irving Rivera González, alcalde de Comerío, quien accedió a una entrevista con nosotros. A continuación, compartimos

0: vista. Hay que reconocer que hay empleados municipales que hacen excelente trabajo en sus facilidades. Los invito a que vayan al Parque de la Prieta. ¿Han ido al Parque de la Prieta? ¿Y ese cómo está?
1: Ya tengo las condiciones
0: En
1: ahorita.
0: buenas condiciones. Y si vas al Parque de Sabana, lo mantienen en buenas condiciones. Y otros más, los puedo seguir mencionando. No todos están de la misma forma, pero comienzo diciéndote esto, ¿verdad? Para que reconozcamos que tenemos empleados excelentes en unas facilidades y también hay empleados que tienen que mejorar en otras, ¿verdad? Porque yo también tengo que reconocer que hay fallas. Pues, ¿qué hemos hecho y qué estamos haciendo? Muchas de las facilidades se han ido reconstruyendo con fondos que FEMA nos dio luego del huracán María. Ustedes pueden ver cuando vean el Estadio Municipal Carlos Bonet, de AA, si ustedes miran las torres, van a ver que son iluminación LED. Tiene más de $1.200.000 en iluminación LED. Yo puedo prender las torres del parque desde mi celular y puedo apagar el parque desde mi celular. Y lo mismo lo van a ver en Sabana. Sabana tiene ese mismo sistema de luces y lo mismo tiene Paloma, tiene ese mismo sistema de luces. Sin embargo, la situación esta que mencionas del fraguado del. ¿Por qué el parque si llueve no podemos jugar? ¿Por qué no se seca rápido? Porque el terreno es arcilloso y eso no es una condición que FEMA nos haya dado el dinero a nosotros. Eso requiere remover toda la capa de material que hay en ese parque para sustituirla por una que pueda ser permeable, que cuando llueve en 5 minutos se seque y ustedes puedan jugar. Y para eso esos fondos no lo tenemos. ¿Pero qué vamos a hacer? Un drenaje francés que es una alternativa que no la vamos a correr por todo el parque, sino es que en las áreas específicas que es detrás del hondo donde no se seca, porque también antes la gente miraba el sol. Así que cuando construían su casa buscaban meterse debajo de un árbol para que tuviese sombra, ese tipo de cosas. Ya nosotros no miramos el sol, no conocemos eso, así que hicimos el parque y le dimos la espalda al sol, así que el parque no se seca. Si hubiesen hecho el parque del otro lado, el parque se hubiese secado más rápido, ¿verdad? Y tampoco, pero eso no lo podemos solucionar. Pero vamos a hacer drenaje francés para ayudar el fraguado del agua. Hay fondos federales para casi todas las facilidades. Nosotros también fuimos un municipio responsable y teníamos seguro. Así que, ¿ustedes qué edades tienen? Me dijeron.
1: Yo tengo 15.
0: ¿Tú no, tú viviste María y no te acuerdas? ¿Te acuerdas de María?
1: Sí.
0: Mucho. ¿Y tú que vivías en el Cerrito, te acuerdas? ¿Cómo quedó el parque de AA?
1: Bien inundado, bien.
0: Completo, destruido. Y el parque está así sin que FEMA nos diera dinero. Y eso lo pudimos hacer porque fuimos el primer municipio que cobramos el seguro. María fue en septiembre y en noviembre yo recibí. Digo yo recibí, yo no era el alcalde. Yo soy alcalde hace 1 año y 4 meses, pero trabajé 13 meses como administrador municipal, así que estuve ahí. Yo vi todo lo que estaba pasando. Y en noviembre ya habíamos recibido 5.2 millones de dólares que nos dio el seguro. Así que con eso comenzamos la reconstrucción y por eso pudieron ver que muchas facilidades se fueron reparando. ¿Qué nos falta mejorar? Yo te diría el mantenimiento. ¿Cómo seleccionamos los materiales? En Paloma mismo, ¿verdad? Que las velas están podridas y ahora mismo va a comenzar un proyecto allí que vamos a cambiar la goma de la pista, de caminar, que está rota. Y está rota no por culpa del alcalde, está rota porque niños y jóvenes, no ustedes, pero con ustedes y de las edades de ustedes, meten patinetas, meten bicicletas a la pista. ¿Cuál es la alternativa a eso? Hacerle en asfalto. Pero la comodidad de caminar en goma es diferente de caminar en asfalto. Si la gente y las jóvenes colaboraran y no usaran bicicleta y las madres no caminaran con cajitos, porque son todas las edades, llevan el niño y usan el coche. Las gomas del coche afectan la pista atlética. Eso lo vamos a arreglar ahora. Y me gustaría que las personas cuiden la facilidad. Y hay que llevar el mensaje y este medio me ayuda a llevar el mensaje. También en Palomas, que fue la que mencioné. Vamos a arreglar las verjas, todo eso está en el proyecto de FEMA y es fantástico. Y hay un problema de palomas. Cuando tú pasas por la cancha de afuera, que la vamos a convertir en una cancha de pickleball, para que eso es lo que está de in, y en Palomas hay tres canchas. Así que dejamos dos para baloncesto y hacemos una de pickleball. Esa precisamente que tiene problemas de palomas, hemos intentado por muchos medios arreglar ese problema y pusimos mallas interiores. Pero volvió lo mismo. Unos jóvenes se treparon dentro de la malla y empezaron a brincar como trampolín y rompieron la malla. Una vez la malla tiene un roto, es un problema. Así que si el municipio tiene problemas, porque usted sabe lo que hace una paloma, y 200 palomas, te puede limpiar hoy, pero en una semana va a tener el mismo problema. Ustedes podrían empezar a usar redes y retratar eso consistentemente. Vamos a exponer al alcalde, vamos a exponer al municipio. Esa no es la solución. La solución sería. Si yo no estuviese consciente como alcalde, hay que denunciarlo para que el alcalde mire para acá. Pero también hay que ser consciente, hay que tratar a los niños cuando se trepan y rompen la malla. Eso que también, hay que también denunciarlo, porque ese fue el problema principal que estamos teniendo allí. Esa cancha la quiero cerrar a vuelta redonda para evitar las palomas. Las palomas, aunque son una plaga, yo no puedo llegar allí.

0: con un rifle de perdigones y matarlas como la gente piensa. Tengo problemas con cerdos en facilidades que cerdos salvajes, pero tampoco son una plaga. Yo no puedo envenenar los cerdos, yo no puedo cazar los cerdos, yo no puedo matar los cerdos. ¿Qué hago con los cerdos? O sea, no es un problema que sea exclusivamente del alcalde. Tengo problemas con los pitones, las culebras. Las culebras sí se pueden matar, sí se pueden sacrificar, así que han surgido grupos de personas que las atrapan y las sacan de las áreas deportivas y para que ustedes puedan jugar y demás. En resumen, tenemos fondos federales en varias facilidades para repararla. Es un reto que tenemos los municipios y estamos compitiendo. Comerío en forma particular a inundación, no, es un reto que tenemos. Así que van a ver dentro del auditorio un proyecto que va a ser imperceptible para ustedes, porque ustedes van a ver el auditorio igual, pero el auditorio se va a impermeabilizar en un 100%, así que todas las entradas se van a hacer a prueba de inundaciones, toda la electricidad se va a adecuar a que se pueda inundar. Nosotros no podemos cambiar el río ya y no tenemos espacio. La gente, ¿por qué no mudas el parque? ¿A dónde lo vamos a mudar? Comerío no tiene espacio, tenemos una limitación geográfica y topográfica que no me deja hacer nuevas facilidades porque no tengo ese espacio, pero sí puedo modificar las facilidades para que toleren cada una de ellas la inundación y que se recuperen más fácil. Quiero hacer facilidades inteligentes. Cuando le digo que yo controlo el parque AA con el teléfono, quiero que todas las facilidades se hagan así. La primera que voy a inaugurar y va a ser pronto, de Doña Elena, que estaba también después, ya se hizo toda nueva y la voy a inaugurar ahora, va a ser, yo diría, la primera cancha inteligente. La primera cancha que vamos a poder controlar de manera remota, tanto las entradas, la iluminación, las cámaras. Vamos a poder, sin tener personal allí presente, cuidar que los niños y los jóvenes la usen de manera adecuada, que no la rompan. Y a través de ese mismo sistema puedo ver que mis empleados o nuestros empleados, pues son de nosotros, hagan el trabajo que tienen que hacer y que la cuiden y que la mantengan. Hay muchas cosas que hacer, pero hay que cambiar la mentalidad.
1: Por lo menos yo, o sea, el parque y la cancha que tengo más accesible es la del barrio El Verde. Y ahí me he encontrado con la situación que a veces voy y está cerrado, pero se supone que está abierto. La pista, hay partes que están como inclinadas, que no se puede caminar bien, como que sube y baja. La cancha. Los jóvenes van y tienen ese problema de tirar la bola y romper la malla. Y pues también hacer el mantenimiento con lo que son las de estos para hacer ejercicio.
0: Vale, vale. Equipos de ejercicio al aire libre que hay
1: Exacto.
0: alrededor de la pista. Pues, de todo lo que me dices del verde, me resulta interesante, ¿verdad? Porque el verde es la única facilidad que tiene dos empleados. Es raro, porque ninguna facilidad, además, la mayoría de las facilidades no tienen empleados y el verde tiene dos empleados. Tiene una empleada que limpia, de mantenimiento y mantiene todo aquello y se supone que se abra, ¿verdad? Por las tardes hasta las 6, 7, 8 de la noche, no sé, hay un horario para las cosas. Si lo que ustedes reclaman es, necesitamos que haya más tiempo, la facilidad disponible para utilizarla, pues para eso son las soluciones tecnológicas que te estaba diciendo, porque no podemos dejarla abierta al arbitrio de también pagar el horario para que alguien esté velando a los muchachos allí, pero tal vez con soluciones tecnológicas, que tengamos cámaras, que podamos controlar luces, cerrar las puertas de manera remota, pues tal vez podemos hacer extender el horario para que ustedes lo puedan utilizar mejor. Lo de la pista, tendría que irlo a ver, no, no, allí se construye una pista, todas las generaciones están cambiando. Cuando yo me criaba, y cuando hace 20, 30 años, esto estaba lleno de niños tirándose por ahí para abajo. Ustedes han visto sus comunidades, han envejecido muchas de ellas y los jóvenes tampoco están en la calle. Así que van cambiando las necesidades. Y en el verde, tener una estructura 100% recreativa, fuimos incluyendo una pista de caminar. No es una pista atlética, no está hecha para jóvenes. Es una pista para que la gente del barrio
1: Exacto.
0: pueda caminar y ejercitarse, pero no debería estar inclinada o no debería ser un peligro de ninguna forma, y eso lo podemos ver. Sobre el mantenimiento que mencionaste de las cosas que estás al aire libre, pues eso es básicamente no seleccionar tal vez los equipos más adecuados para eso. Eso no fue una compra del municipio, eso lo hizo el instituto, se le decimos INSEC, que es una entidad sin fines de lucro que recibe fondos e instaló esos equipos allí. Y nos pasó también en Sabana, que se pudrieron. Por alguna razón lo hacen con materiales que no tienen buena anticorrosividad, así que se pudren y se ven bien feos. Y llega el punto que yo los quito pues porque como tú tienes que interactuar, tocar eso, pues te puede cortar o te puede crear un problema. Pero responde a eso, a que no se usan materiales adecuados para que sea duradero. En este próximo 12 de junio, por ejemplo, vamos a celebrar los 200 años. Ustedes lo saben y van a estar allá con nosotros. Y una de las actividades que vamos a entregar a los jóvenes también como ustedes para que vayan pensando, le vamos a llamar la cápsula del tiempo. Y es una cápsula que se va a abrir en 50 años. Yo tengo 43. Yo no sé si yo vaya a estar aquí, ¿verdad? Probablemente ustedes vayan a estar al abrirla. Y cuando estamos diseñando la cápsula, estamos tomando en consideración eso mismo. ¿Qué materiales vamos a utilizar para que en 50 años esté intacta? Pues la hicimos en stainless steel. Vamos a usar pintura, no vamos a usar láser para grabar, porque eso no se nos va a ir. Pues vamos a trasladar eso a los parques. Los próximos equipos que compremos deportivos deberían ser en stainless steel o de algún material para que no les pase eso. Pues porque así es el clima nuestro con los materiales que no son adecuados.
1: Volviendo al tema del horario, nos hemos percatado de que ninguno de los espacios tiene horario visible para los residentes. ¿Esto es algo que se puede resolver?
0: Sí, tienes razón. Tal vez en eso hemos fallado, ¿verdad? En un lugar exterior que todas las facilidades de una forma clara le digan a la gente cuándo pueden estar allí, ¿verdad? Porque va a estar disponible. Y es algo que con una inversión mínima, ¿verdad? El municipio lo puede resolver. Así que me llevo tu preocupación, tienes toda la razón. Y también reconozco que debemos mejorar en muchas áreas de mantenimiento. Esa es mi parte que a mí me toca. A ustedes les toca la parte de hacer deporte, a cuidar las facilidades y a los padres a ustedes apoyarlos. Si todos hacemos lo que nos toca, vamos a tener una mejor sociedad. Muchas gracias a ambos.
1: Gracias a usted. De la conversación que tuvimos con el alcalde de Comerío, pudimos resaltar algunos temas. Por ejemplo, ahora sabemos que se están haciendo gestiones en algunos parques y piensan mejorarlo, pero también pues, se lleva el mensaje de que también nosotros pues, cuidemos los espacios. La intención de nosotros al escoger este tema es porque es un tema que nos impacta a nosotros directamente, porque como residentes de Comerío, nosotros la mayoría hacemos deporte o ejercicio o nos gusta, o sea, nos gusta hacer cosas recreativas. Yo por lo menos espero que el alcalde siga trabajando con estos espacios y se hagan las mejoras correspondientes para estos espacios que se puedan aprovechar de una mejor forma.
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3: Y hoy en Agenda Propia estamos presentando los trabajos finales de estos 23 jóvenes que estuvieron en la quinta edición de Medioscopio. No te retires, que vamos a una pausa. Al regreso hablamos y en este caso vemos y escuchamos un trabajo sobre las condiciones laborales de los enfermeros y enfermeras del país. Estás conectado con Agenda Propia.
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3: Y sigues conectado con Agenda Propia, el programa producido por el Centro de Periodismo Investigativo. Soy Damaris Suárez y como siempre te recuerdo, puedes buscar todas nuestras historias en periodismoinvestigativo.com y en las redes sociales del centro. Hoy dedicamos este espacio de Agenda Propia para presentarles a ustedes los proyectos finales de los estudiantes que participaron en la quinta edición del proyecto Medioscopio, un proyecto de alfabetización y periodismo ciudadano que hacemos anualmente, ya está el quinto año en el Centro de Periodismo Investigativo. Desde el Instituto de Formación Periodística, la coordinación la hace Ishbel Cora, de oficial del instituto, y obviamente participan mentores, periodistas, fotoperiodistas del Centro de Periodismo Investigativo y otras entidades amigas. La primera edición se dio en Loíza. La segunda con jóvenes de Salinas y Guayama. Luego nos transportamos a Vieques. Al final tuvimos el año pasado la edición de Adjuntas con jóvenes de la zona central y este año fue en el municipio de Comerío. Fueron 12 semanas intensas y además se dieron talleres, por ejemplo, de periodismo ciudadano y comunitario, una mirada crítica a los medios de comunicación, cómo identificar noticias falsas, el derecho de acceso a la información, fotografía, video y edición, producción de podcast, contenido para redes sociales y cómo crear contenido no sexista. Diversidad racial y de género y representación en los medios, voz y dicción y desarrollo de narrativas a través del rap. Además, estos 23 jóvenes tuvieron un recorrido guiado sobre el legado de la líder comunitaria Juana Colón por el casco urbano de Comerío. Ahora nos toca ver y escuchar el trabajo de un grupo de jóvenes sobre las condiciones laborales de los enfermeros y enfermeras en Puerto Rico. El equipo estuvo compuesto por la mentora Vanessa Colón Almenas, periodista y editora del CPI, y fue compuesto por Sabrina Guzmán Rivera, Yainiel Omar Cintrón, Aleixka Nair Cintrón Falcón y Amaure Gabriel Ramos Salas. Siempre les digo que los muchachos le están poniendo nombres para que no pasen de kinder, o para que yo me confunda mientras lo estoy leyendo. Aquí hubo un dato muy en particular, y es que los jóvenes tuvieron la oportunidad de entrevistar a enfermeras como a Yasmín Dres Ramos y Tamika Cintrón, a la abogada Linet Rivera Maldonado y a Maricel Delgado Ramos, presidenta del Colegio de Profesionales de la Enfermería. Hablan sobre las condiciones de trabajo, evidentemente sobre la baja paga y evidentemente también sobre todo lo que ocurre en una profesión tan importante como los enfermeros y enfermeras del país. Adelante con el proyecto.
9: ¿Pondría tu vida en manos de alguien que lleva más de 10 horas trabajando y tiene 12 pacientes al mismo tiempo?
10: Hoy vamos a hablar de una realidad que muchos prefieren ignorar. Enfermeros y enfermeras que trabajan turnos largos, bajo presión constante, tomando decisiones que pueden marcar la diferencia entre la vida y la muerte, y aún así no reciben el valor que se merecen.
11: ¿Por qué pasa esto? ¿Quiénes están fallando? Y más importante aún, ¿cómo nos afecta esto a todos nosotros?
9: Quédate, porque lo que estás a punto de ver y de escuchar no solo te va a sorprender, te va a hacer cuestionar la importancia de los enfermeros y enfermeras.
12: Hola, soy Amadure Ramos, participante del proyecto Medioscopio del Centro de Periodismo Investigativo, y hoy me acompañan
10: Sabrina Guzmán,
11: Aleixka Cintrón
13: y Janiel Cintrón.
12: Ok, vamos al grano. ¿Qué está pasando con los enfermeros de Puerto Rico?
11: Actualmente estos profesionales de la salud trabajan más de 10 horas diariamente y tienen a cargo más de 10 pacientes, dependiendo del área.
9: Pero ¿no se supone que lo recomendable sea que un enfermero o enfermera esté a cargo de 4 pacientes por turno?
10: Lo recomendable es que sean 4 pacientes por turno y que no exceda de 2-6, ya que esto puede influir directamente en la salud física y emocional del profesional de la salud.
12: De hecho, vamos a escuchar el reclamo de la enfermera Yasmín de Ramos, que ha estado denunciando las condiciones de trabajo.
14: No hay personal de enfermería suficiente y hay muchos hospitales que lo que están haciendo es implantando un total care, que entonces el personal graduado va a tener que ejercer como tal, como lo que hace también el enfermero práctico. Que muchos dirán, pero es que a ustedes les enseñaron a hacer eso. Sí, nos enseñaron a hacer eso. Pero lamentablemente nosotros no podemos tener toda esa carga porque entonces no vamos a poder dar el servicio que cada persona se merece, porque eso es como un corre-corre. ¿Qué está pasando ahora mismo? Tenemos, como me notifican mis colegas, que por ejemplo, muchos le tienen que decir al paciente, me tienes que dar la oportunidad para ver si te podemos bañar.
11: By the way, en algunos hospitales no bañan completamente a los pacientes, lo que puede causar nuevos problemas de salud. Yasmín Dre lo describe cuando hablamos con ella.
14: Entonces nosotros queremos dejarle verdad saber a este gobierno, a este sistema, que todo ser humano en esta isla merece un servicio de calidad, un servicio digno, donde podamos interactuar con ese paciente, poder darle servicio, sus medicamentos, sus baños, poder asistirlo, dialogar con él y poder darle calidad. Porque lamentablemente al no tener personal, no solamente es la sobrecarga para nosotros en un ambiente que la paga es un desastre, sino que también quien se afecta aquí es el paciente.
10: Pero además de bañar a los pacientes, ¿qué otras responsabilidades tienen los enfermeros y enfermeras?
9: Escuchemos a la enfermera Tamika Sintrón Báez, que nos detalla algunas de sus responsabilidades.
13: O mencionando alguna de ellas, cuidado directo al paciente, administrar los medicamentos, velar por la seguridad, porque ese paciente no se caiga, mantenerle todas sus áreas cefalocaudales, pies a cabeza, a nivel emocional, a nivel físico, a nivel espiritual, se le hace, ¿verdad?, un plan de estudio y se trabaja directamente con las áreas de necesidad, haciendo un plan de cuidado personalizado y especializado de acuerdo a la necesidad del paciente.
9: Y hablando de necesidades, ¿quién se preocupa por los enfermeros y enfermeras que reclaman un salario digno?
13: Los enfermeros actualmente el salario es un salario básico. Y si vamos a dar un ejemplo, un barbero se gana $20-$30 la hora recortando a un caballero y nosotros no llegamos a $20 la hora cuidando una vida. O sea, en este país, ¿verdad?, le damos más valor a otras cosas que realmente a la vida del ser humano. Nosotros literalmente cobramos $19 la hora aproximadamente, en unos lugares menos, en unos lugares más, pero ese es el salario básico que ganamos por hora.
10: Y entonces, ¿qué cambios son urgentes para garantizar condiciones justas para los enfermeros? Escuchemos la opinión de la licenciada Linel Maldonado Rivera.
15: Yo te podría mencionar que revisar las escalas salariales de manera, porque a veces cuando tú comparas en Puerto Rico con Estados Unidos, la diferencia es bien grande y muchas personas de hecho viajan y se van a vivir allá a Estados Unidos para poder entonces recibir un mejor salario. Así que revisar esas escalas salariales sería algo que yo te diría que es urgente para que realmente se le haga justicia salarial a los enfermeros. Integrar también como que incentivos de retención, bonos de productividad, los diferenciales que a veces le pagan por los turnos rotativos, que si hace un turno 3 a 11 o una guardia 11 a 7 te pagan un poco más, y recompensar el trabajo que realmente es arduo el que hacen los enfermeros y enfermeras en nuestro país.
16: De hecho, en diciembre pasado hubo un avance para el personal de enfermería del Hospital Universitario de Adultos y el Hospital Universitario Pediátrico. El Departamento de Salud nos informó que se equiparon la remuneración de estos empleados con la que reciben los enfermeros de los hospitales que son dirigidos por la Administración de Servicios Médicos. De enero a junio de este año, el Departamento de Salud pagará a 394 empleados del universitario unos 3.5 millones de dólares y a 114 trabajadores pediátricos se les pagarán casi 2 millones de dólares.
11: La presidenta del Colegio de Profesionales de Enfermería, Maricel Delgado Ramos, nos habló que en abril el Senado de Puerto Rico aprobó un proyecto de ley que favorece a los enfermeros.
17: Estamos ahora mismo comunicación con lo que es el Senado de Puerto Rico, porque este pasado 6 de abril se llevaron a cabo el Senado la presentación del proyecto de ley 687 para trabajar con lo que es la proporción de pacientes versus enfermeros, y fue aprobado por el Senado de Puerto Rico. Ahora el próximo paso, este proyecto pasaría a consideración de la Cámara de Representantes.
9: ¿De qué trata el proyecto de ley?
11: Establece el número de pacientes por cada turno de enfermeros. Claro, va a depender del área. Por ejemplo, en intensivo serían no más de 2 pacientes por enfermero.
17: Este proyecto tiene como objetivo principal de regular la cantidad de pacientes que va a trabajar una enfermera durante un turno de trabajo. Ejemplo, en áreas como medicina, departamento de medicina, donde están los pacientes con funciones crónicas y demás, pues el ratio que se estableció es de 8 pacientes por una enfermera. Siempre y cuando cumplan también con lo que se llama la categorización de pacientes. O sea, la categoría de pacientes en Puerto Rico en la categoría desde la 1 hasta la categoría 5. Categoría 1, un paciente que prácticamente es un paciente que está haciendo un tratamiento mínimo y que está casi para la alta. Hasta la categoría 5, que ya es un paciente de cuidado crítico intensivo. Así que ahí la pericia del supervisor es la que va a determinar los pacientes con categoría que asignaría a un enfermero en este tratamiento.
11: Óyeme, y sería más que excelente que este proyecto fuera aprobado por la Cámara de Representantes para poder enfrentar el problema de explotación laboral que tienen estos profesionales de la salud.
2: ¿Explotación?
11: La palabra explotación es muy fuerte, se debería evaluar caso a caso. Escuchemos lo que dice la licenciada Maldonado Rivera respecto a este asunto.
18: No se podría generalizar. Habría que evaluar si, por ejemplo, a estos enfermeros se les están imponiendo unas jornadas excesivas sin estar compensándosele adecuadamente, ¿sabes? Sin que se le pague lo que merecen. Si, por ejemplo, hay una falta excesiva de personal y se está sobrecargando, ¿sí? Que pasa mucho hoy día. Tenemos enfermeros que para ofrecer un trato adecuado y conforme a la salud lo requiere, deberían, por ejemplo, tener 5 pacientes asignados. Y de momento hay un ausentismo, hay una falta de personal y a ese enfermero le asignan 10 o 15 pacientes. Pues ahí ya hay, ¿verdad?, que analizar porque podría constituir sobrecarga, explotación y quizás exponer también al empleado a unos riesgos de salud mental.
11: Para cerrar, queremos compartir con ustedes una reflexión de la enfermera Yasmín de Garramos.
14: Si yo me voy de este planeta y vuelvo, yo quiero volver a ser enfermera porque realmente la satisfacción que se siente cuando una persona tiene un dolor, cuando una persona se siente mal y esa persona está sola y tú le brindas esa atención, lo puedes escuchar y esa persona puede sentir que realmente hay alguien que le está prestando atención y que está para ella, es como una energía tan maravillosa y es algo bien bonito y fundamental en cada ser humano.
12: A ustedes, al público, les agradecemos por su tiempo y por sintonizarnos. Esperemos que se unan a este reclamo por condiciones de trabajo dignas para nuestros enfermeros y enfermeras. Que tengan un buen día.
3: Hoy dedicamos nuestro programa de Agenda Propia a los proyectos finales, los trabajos que publicaron los estudiantes de la quinta edición de Medioscopio, el proyecto de alfabetización y de periodismo ciudadano del Centro de Periodismo Investigativo. Vamos a una pausa. Al regreso nos quedan dos, y estos dos tienen que ver con la educación. ¿De qué se tratan? Luego de la pausa y en el tercer segmento les presentamos los dos restantes trabajos. Esto es Agenda Propia.
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3: Y Y estamos de regreso en Agenda Propia, el programa producido por el Centro de Periodismo Investigativo. Soy Damari Suárez y como siempre te recuerdo buscar todas nuestras historias en periodismoinvestigativo.com, pero también en las redes sociales del centro. Busca nuestro canal de YouTube, estamos como cpi@pr, y allí nos puedes te puedes suscribir a nuestro canal. Conéctate con la campanita y cada vez que tengamos un nuevo contenido te avisaremos para que te puedas conectar con nuestro canal. Hoy dedicamos nuestro programa a presentar los trabajos finales de Medioscopio, la quinta edición de este proyecto de alfabetización mediática y de periodismo ciudadano que tiene el Centro de Periodismo Investigativo a través del Instituto de Formación Periodística. Como les decíamos, en esta ocasión, Medioscopio se trasladó a Comerío. Allí hubo 23 estudiantes, no solamente de Comerío, sino también de Naranjito, que durante 3 meses, durante 12 sábados, tomaron talleres de diversos temas para poder no solamente hacer estos documentales, estos podcasts, estos trabajos finales, sino además para un poco aprender a consumir de forma crítica lo que producen los medios de comunicación. Nos parecían 23 jóvenes bastante, no solamente muy educados, muy conscientes, sino que el trabajo final que hicieron los grupos, los 4 trabajos finales, la realidad es que evidencian que están anclados en las realidades de sus comunidades y que tienen unas preocupaciones muy válidas. Los trabajos fueron presentados en una actividad final hace unas semanas allá en Comerío, donde frente a sus familiares y amigos pudieron presentar los mismos y hacer una exhibición de los trabajos. Este tercer trabajo y el cuarto tienen que ver con la educación. De hecho, este en particular presentan lo que se conoce como Jóvenes por la Pública, un espacio para conversar sobre los problemas de las escuelas públicas. La mentora de este equipo fue la periodista del CPI, Tatiana Díaz, y allí participaron Anferly Falcón Camacho, Joniel Isayas Cintrón y Alanis Pérez Hernández. ¿De qué se trata Jóvenes por la Pública? ¿Y de qué habla este espacio sobre los problemas de las escuelas públicas? Veamos su trabajo.
19: Saludos, bienvenidos a Jóvenes por la Pública. Les habla Joniel Sayas.
20: Mi nombre es Anferly Falcón Camacho.
21: Y Alanis Pérez.
19: Somos estudiantes de Naranjito y Comerío y formamos parte del Movimiento Juvenil por la Educación Pública.
20: Participamos del proyecto de alfabetización mediática y reporteros ciudadanos, Medioscopio, del Centro de Periodismo Investigativo en colaboración con Casa Juana Colón y el Municipio Autónomo de Comerío.
21: En este proyecto hemos aprendido ética periodística y redacción periodística.
20: Análisis de fuentes de información y analizar las tendencias sociales.
19: Cómo redactar una noticia y en qué fuentes confiar para redactar la misma. Estamos aquí para crear un espacio donde los jóvenes conversemos sobre los problemas que nos preocupan y que juntos busquemos soluciones. En este nuestro primer episodio, compañero Anferly, queremos presentar nuestro Movimiento Juvenil por la Educación Pública, movimiento que recientemente hemos fundado con mucho esfuerzo.
22: ¿Qué pensarías si te digo que una escuela pública en Puerto Rico despertó huelga?
19: Justo lo que pasó en la Escuela Vocacional de Comerío, Antonín Santos Negrón. El Consejo Estudiantil decretó huelga desde este lunes hasta el próximo miércoles. Denuncian condiciones indignas de estudio. Esto es una muestra más de la negligencia sistemática del Departamento de Educación y de la Autoridad de Edificios Públicos. Joven, levanta tu voz. Escríbenos a nuestras redes sociales. Si en tu escuela ocurre alguna injusticia, si la infraestructura de la misma está en condiciones deplorables, comunícate. Alza tu voz. La juventud tiene el deber de defender a la patria con las armas del conocimiento. Y esa defensa comienza defendiendo lo nuestro. ¿Cómo surge este movimiento?
20: Pues mira, el movimiento surge de la ausencia de un espacio y buscamos brindar una voz a la juventud. Estamos cansados de este abandono sistemático acompañado de incertidumbre que viven las escuelas públicas de nuestro país. Y hemos visto cómo esta negligencia sistemática ha forzado que los estudiantes alcen su voz por esos derechos.
19: Yo creo que es bien importante que los estudiantes nos expresemos ante las injusticias de nuestro país.
20: Y cuéntame, Joniel, ¿cuáles son los pilares de nuestro movimiento?
19: Bueno, como establece la Carta Constitutiva que ambos redactamos, nuestros 3 pilares fundamentales son, número 1, la lucha contra la privatización del sistema público de enseñanza a través de las escuelas mal llamadas escuelas alianzas,
0: mejor conocidas como escuelas charter. Segundo, la solidaridad con el magisterio en las luchas del gremio, como la lucha por el retiro digno, la escala salarial y la justicia salarial, así como la voz estudiantil, el empoderar al estudiantado para que alcen su voz ante las injusticias que ocurren dentro del Departamento de Educación, así como lo hizo la Escuela Antonín Santos Negrón. En este primer episodio, en colaboración con el Centro de Periodismo Investigativo,
20: conversamos con la compañera Analis de los temas que más importan a los estudiantes de educación especial de nuestro sistema educativo. En el día de hoy estamos abordando el tema de relevancia, específicamente el tema del desarrollo sensorial de los estudiantes. Alanis, ¿qué crees del tema del desarrollo sensorial?
21: Pues creo que es un proceso el cual es muy necesario tanto en edad temprana a edad más madura, en un niño, en un estudiante. Incluso es más importante desarrollarlo claramente en los niños que tienen autismo, TDAH, INIES.
20: ¿Consideras que es importante estimular estos sentidos desde una edad más temprana?
21: Sí, considero que es demasiado importante, incluso eso impacta mucho en el desarrollo de la persona, en el desarrollo del niño a niñez temprana. Pues la escuela hacia los estudiantes puede tener incluso un área en la misma biblioteca, un área separada que sea como un cuarto sensorial, el cual pues puedan ellos tener su tiempito. Yes.
20: ¿Piensas que una buena estimulación sensorial mejora la atención y la concentración?
21: Sí, creo que lo mejora demasiado, impacta mucho.
20: Okay. Y en tu opinión personal, ¿qué piensas que debería mejorar?
21: Pues siento que están faltando los fondos del gobierno hacia las escuelas para esa ayuda.
20: Pues nada, muchas gracias por estar aquí el día de hoy. El día de hoy sintonizaron Jóvenes por la Pública.
0: Gracias al Centro de Periodismo Investigativo y a Medioscopio por su apoyo y colaboración para la producción de este programa. Búscanos en Facebook, Instagram y Twitter como MEJPPR, M-J-E-P-P-R, las siglas del Movimiento Juvenil por la Educación Pública. También pueden visitar nuestra página web, donde encontrarán cómo unirse a nuestra organización. Defender la educación pública
20: es defender el futuro.

0: Estamos disfrutando de estos trabajos finales de estos 23 jóvenes de la quinta edición de Medioscopio. Y en este sentido, no solamente en este caso, sino en el próximo caso, el cuarto trabajo que tiene que ver con el tema de la educación, los jóvenes expresaron una cierta frustración de haber intentado entrevistar al secretario del Departamento de Educación, Eliezer Ramos, y que no haya habido respuesta. El uso de la inteligencia artificial en la educación pública es el último, pero no menos importante de los proyectos que presentamos. El mentor lo fue Brandon Cruz y participaron Alexandra Malavé Padilla, Natalia Pérez Ayala, Miriam E. Concepción Colón y Jean Xavier Cordero Fierro.
1: La inteligencia artificial, ¿una herramienta de ayuda o un problema? Hablemos de su uso en las escuelas de Puerto Rico.
2: En las escuelas del Departamento de Educación ya se usa la inteligencia artificial como recurso de aprendizaje. Hoy día se integra el programa Copilot de Microsoft.
3: Hay que aceptar que también se observa el uso excesivo y desmedido que muchos jóvenes le prestan, los daños secundarios que traen consigo y cómo se ha convertido en una herramienta limitante en el desarrollo cognitivo de los estudiantes.
1: Según un reportaje de la revista científica Ciencia Latina publicado en el 2024, entre las consecuencias negativas que puede tener el uso de la IA en el desarrollo académico de los estudiantes se encuentran la disminución notable en la autonomía de aprendizaje y en la capacidad de resolución de problemas, la disminución de rendimiento académico y la pérdida de habilidades de investigación.
4: Según la publicación en Ciencia Latina, la dependencia tecnológica puede disminuir la motivación de los estudiantes para el esfuerzo intelectual y la exploración autónoma. Esta disminución en el esfuerzo por comprender y analizar críticamente la información es un desafío importante para la educación, que se supone que busca fomentar estas habilidades como fundamento para el aprendizaje y el desarrollo personal.
2: Esto es lo que opina el profesional de la salud, el doctor Luis Rosario, sobre el impacto de la inteligencia artificial en el aprendizaje.
5: No es que afecta, sino que amplía. En este caso, sí es bien importante. Podría afectar al maestro si el maestro no está educado, ¿verdad? Lo que se llama la alfabetización en inteligencia artificial. Así que responsablemente las universidades, el propio departamento de educación, la formación de estos futuros maestros, uno de los elementos que tienen que estar dentro de ese currículo o dentro del desarrollo y capacitación profesional es qué es la inteligencia artificial, cuál es su uso, qué herramientas existen para que puedan hacer un uso correcto de estas herramientas que tienen, utilizan la inteligencia artificial que puede maximizar y hasta exponenciar el proceso de enseñanza.
4: ¿Cuáles son las experiencias de los maestros en los salones de clase?
6: El exceso de la inteligencia artificial limita al estudiante, inclusive a aquellos profesionales docentes que solamente utilizan esa herramienta como su método de trabajo. Para mí, los incapacita, ¿verdad?, de llevar un pensamiento más crítico, ¿verdad?, porque ya tienes muy accesible respuestas, información, formas de ejecutar, inclusive formas de llevar a la clase por tiempo, etcétera. Así que es un aliado y un aliado porque facilita información, te facilita los procesos, te ayuda a disminuir el tiempo de planificación, el tiempo de organizar assessment para los estudiantes, el tiempo de creación de tal vez de distintos tipos de tareas, siempre y cuando, ¿verdad?, se le provea la información correcta. Esa es la forma en la que la considero una aliada.
3: ¿Y qué piensan los estudiantes sobre la inteligencia artificial y cómo la utilizan?
7: Pienso que la inteligencia artificial es todo beneficiosa, ya que la mayoría solamente envía su trabajo y espera que la inteligencia artificial lo haga por él. Me ha ayudado en lo que es hacer las cosas cuando tengo apuro.
1: Si la inteligencia artificial llegó para quedarse, ¿cómo podríamos utilizarla sin que esta afecte el pensamiento crítico de los estudiantes? Déjanos tu opinión en los comentarios.
0: Esos son los trabajos finales que sometieron los jóvenes que participaron en esta edición de Medioscopio. Ustedes pueden buscarlos en periodismoinvestigativo.com. Hay una noticia, hay una nota en la que están los cuatro trabajos que se titula Jóvenes elevan sus preocupaciones y denuncias como resultado de Medioscopio. Nuestras felicitaciones y un fuerte aplauso a los 23 jóvenes. Hemos llegado al final de esta edición de Agenda Propia. Como siempre, les pido que busquen nuestras historias en periodismoinvestigativo.com. www.cibervirtual.com. Allí también puedes buscar nuestro kiosco virtual y con tus donativos adquirir nuestros artículos. Gracias siempre por la sintonía. Hasta la próxima semana. Hasta aquí, Agenda Propia.
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3: La casita de Bad Bunny no cae bien en algunos sectores en España. El portavoz popular en el Senado, Luis Javier Hernández, radica demanda contra el Departamento de Justicia. Se declara culpable, se de dobleta ante Tribunal Federal con fecha el juicio contra Antoneiska Avilés. La Junta de Supervisión Fiscal pide cambios en educación para evitar déficit de presupuesto. El mes de mayo cerró como el mes más violento del 2026 con 46 asesinatos. Presenta su mensaje de logros y presupuesto la alcaldesa de Ponce, Marlis Cifre. Sigue el problema allí de los perros realengos, son grandísimos. Y también el problema de la oscuridad en algunas carreteras de la ciudad de Ponce. Mientras tanto, parece que está detenida por el momento una ampliación para Ocular Science, una de las empresas establecidas en Juana Díaz, una empresa gigantesca de producción de lentes de contacto que se proponía expandir hacia Ponce, y parece que no hubo un acuerdo con el gobierno. Que tiene que decir la alcaldesa de Ponce, Marlis Cifre, sobre el particular. Vamos a hablar con ella hoy sobre este tema. Mi nombre es Juan Penchi, son las 3. 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Estamos en vivo, son las 3.
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3: Puerto Rico perdió operaciones del puerto base del crucero Norway en 2027. El portavoz popular en el Senado demandó al Departamento de Justicia para tener acceso a 229 casos archivados, mientras hoy ha sido fijada la fecha para este mes de junio, para junio 23, del caso de Antonishka Avilés, casi 10 meses después del asesinato de Gabriela Nicole Prats Rosario, de 16 años, y luego de que la defensa, encabezada por asistencia legal, trató de retrasar el proceso, el juez Juan Reyes Colón fijó para este martes 23 de junio a las 9 el inicio del juicio contra Antonishka Avilés Cabrera. Vamos a tener al licenciado Manuel Mayo, subdirector de operaciones legales de asistencia legal, para hablarnos de este tema. Son las 3:02, esta es la hora exacta.
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3: Con nosotros la alcaldesa de Ponce, Maldí Cifre. Buenas tardes, alcaldesa, gracias por estar con nosotros.
4: Buenas tardes, saludos, Penchi.
3: Bueno, ya tuvo su mensaje, ¿verdad?, de logros y de presentando el nuevo presupuesto. ¿Cómo están las cosas en Ponce financieramente, alcaldesa?
4: Pues mira, nosotros estamos bien, hemos demostrado un buen manejo de nuestros recursos fiscales, hemos hablado claro al pueblo, presentamos un superávit de 68 millones, hemos sido cautelosos con el uso de nuestro superávit, ¿verdad?, en lo que son las prioridades de nuestra ciudad. El presupuesto fue de 112 millones y consolidado de 163 millones. Realmente hemos tenido un buen manejo de esos recursos y agradecida de nuestro Departamento de Finanzas.
3: Y el déficit acumulado que tenía la exalcaldesa Mayita, y que era anterior a Mayita también, ese déficit se eliminó, alcaldesa.
4: Bueno, nosotros hemos estado, desde que iniciamos como administración, este es el sexto presupuesto que se presenta conforme a la ley, del balanceado, no hemos tenido ningún déficit, nosotros hemos pagado todas las deudas que tenía el municipio, estamos con planes de pago, nosotros tenemos un récord ¿verdad?, excelente de cómo hemos estado pagando todas nuestras responsabilidades, ¿verdad?, y la realidad es que ya eso es cosa del pasado. Al punto,
3: o sea, ya no hay déficit. Oficialmente ya no hay déficit, ni acumulado ni operacional, no lo hay.
4: No tenemos ningún déficit, nosotros lo hemos trabajado como es, al punto que tenemos un superávit de 68 millones de dólares, nunca antes visto. Y tener un superávit no es malo, por el contrario, le dejamos saber a la gente que eso está en los single audio, yo no me lo estoy inventando, es un dinero que está ahí y nosotros estamos priorizando con los servicios esenciales a nuestra gente, la seguridad, mejorando la calidad de vida de los ciudadanos y dándole a Ponce, ¿verdad?, un mejor Ponce. Estamos desde cero, hemos levantado nuestra ciudad y lo seguimos haciendo y seguimos trabajando en lo que la gente necesita.
3: En lo que respecta a promoción de nuevos negocios, hay gente que dice que la cosa está lenta, que hay negocios pequeños y medianos desarrollándose en Ponce, pero que no hay el empuje para el desarrollo de Ponce como debería ser. Eso lo dice la oposición política. ¿Cuál es la realidad sobre eso, alcaldesa?
4: Pues mira, a mí lo que diga la oposición política realmente no me causa ningún problema, por el contrario, yo lo que te puedo decir es los números que nosotros tenemos con la firma de economistas, cuánto ha sido nuestra inversión en las actividades y cuál es la fuente de retorno asegurado que nosotros tenemos, donde se invierte un dólar, buscamos que entre en dos, Nosotros tenemos un programa de incentivos que ha sido valioso para que nuestros pequeños y medianos comerciantes puedan desarrollarse en nuestra ciudad. Tenemos, y eso es récord, yo no me lo estoy inventando, nosotros tenemos más de 750 nuevas patentes en nuestra ciudad, que son negocios nuevos. Nosotros con nuestros incentivos de Ponce Onboarding hemos puesto a la industria de la salud muy adelante, muchas personas abriendo oficinas, mucho negocio. Nuestra economía ha crecido 2 billones de dólares en 3 años. Así que todo eso son datos constatables. Yo invito a la oposición a que busque correctamente cuáles son los números y que pregunte cómo está nuestra ciudad en comparación con los años anteriores, que había una crisis y un déficit increíble y una ciudad completamente en quiebra. Así que nosotros hemos tenido, cuando decimos que se levanta una nueva ciudad, es que la estamos levantando literalmente de lo que había. Y realmente agradecemos a las comunidades, agradecemos a los comerciantes, agradecemos a los inversionistas que están mirando a nuestra ciudad, y es lo que nos ha posicionado grandemente a nivel de Puerto Rico en el turismo, en la cultura, en todo lo que nosotros promovemos para que nuestra gente en Ponce, nuestros comerciantes, nuestros hoteleros, nuestra industria pueda salir adelante.
3: En cuanto a inversiones industriales, se conocía de una intención de CooperVision de expandirse, su planta principal está en Juana Díaz, pero expandirse hacia el sector El Tuque en Ponce, cerca de la urbanización Punto Oro, y aparentemente el gobierno central tenía otros planes de desarrollarlo en otro lugar, cerca del centro ferial, y dicho sea de paso, el secretario que renunció, salió en medio de unas agrias diferencias, parece que estaba tratando de resolver ese asunto, pero salió, ¿verdad? El alcalde de Juana Díaz estaba lamentándose de esta situación, pero estos empleos vendrían para Ponce. ¿Qué usted sabe de eso, alcaldesa? ¿Qué ha pasado con eso, con CooperVision?
4: Pues mira, es importante aclarar, y qué bueno que me preguntas, son dos proyectos distintos de lo que podemos hablar de CooperVision. Número uno era uno que está en El Tuque, eso lo que hizo fue una reestructuración de sus operaciones internas, eso no significa que el proyecto no va, ese proyecto va en El Tuque, y eso es algo interno realmente de la empresa como tal, de CooperVision, de la industria, pero sí, ellos permanecen con este proyecto. Lo que sí había salido una información de que había, parece que en consideración, un proyecto en el Multiado Estrella, que eso es otro sector, y eso sí estaba en conversaciones, pero eso no era nada concreto, eran ofrecimientos que se habían hecho de espacio en donde nosotros entendíamos que un proyecto como ese sí muy bien podía darse en otro lugar que no fuera en el Multiado Estrella, porque ahí nosotros tenemos unos proyectos en conjunto con el Estado de desarrollo económico, de levantar un distrito económico que por muchos años

0: esa construcción en julio y para efectos de la compañía, que es Cooper Vision, abrirían en enero. Así que eso no está descartado.
1: Y ahí no hay un número considerable de empleos, ¿verdad?
0: Sí, eso genera empleo y alrededor de 300 nuevos empleos que serían aquí en nuestra ciudad de Ponce, sí, y eso sigue adelante, eso no se ha cancelado. Así que sí, en Ponce hay movimiento.
1: Pero el otro es una ampliación, el otro proyecto que usted menciona es una ampliación más grande, ¿verdad? De Cooper Vision, una ampliación de operaciones más grande.
0: Es un proyecto de ellos realmente, sí, ellos estaban considerando hacer unas ampliaciones que en estos momentos pues ellos tienen toda la prerrogativa de hacerlas donde ellos interesen, ¿verdad? Y han tenido conversaciones con nosotros y con el Estado, porque hay unos terrenos que nos pertenecen a nosotros y unos terrenos que le pertenecen al Estado. Así que en ese sentido, Cooper Vision sí va a ampliar, Cooper Vision sí va a estar en Ponce, en el Tuque, va a generar los 300 empleos y hemos tenido grandes conversaciones con su gente y es un proyecto que nos posiciona, dada la industria de la salud tan importante de lo que ellos generan, como son la industria de, ¿verdad?, de los lentes de contacto y todo eso, y una industria grandísima.
1: Pero al Estado, para aclarar, al Estado y al municipio le interesa que no sea cerca del centro ferial, le interesa que sea en otro lugar y ahí es donde está trancado el asunto, alcaldesa.
0: Sí, es una cuestión de operación y de logística, de lo que ellos realmente vayan a decidir. O sea, eso no está amarrado, ¿verdad? Eso son conversaciones. Así que yo creo que se desvirtuó un poco la información. Pero sí, su proyecto de Cooper Vision en el Tuque, que es el que está corriendo, el que se radicó, el que ellos tienen contemplado, ya eso empieza la construcción ahora en verano.
1: Ahora, la salida del secretario anterior del Departamento de Desarrollo Económico complica la situación de este pequeño tranque que hay con respecto a la expansión de Cooper Vision. ¿Usted diría eso?
0: No, yo no puedo decir eso. O sea, aquí la salida del secretario no puede paralizar los compromisos que tenga tanto el municipio como el gobierno con las industrias que se están desarrollando en el país o en la región de Ponce y del sur. Así que eso yo no lo puedo decir. Así que los proyectos siguen, las conversaciones siguen con las personas que vayan a estar al mando de esas oficinas y la visión de desarrollo económico de nuestra ciudad no la va a detener en la ausencia de un secretario o los cambios que pueda tener el gobierno.
1: Northwest Cruise Line comenzó a notificar hoy a sus pasajeros de la cancelación de operaciones del puerto base en San Juan del crucero Viva para el 2027. La empresa dice que la determinación es una consecuencia de la disponibilidad de los puertos, o sea que no están estos puertos disponibles. El Northwest Viva tiene una capacidad de 3.950 pasajeros y se va para Miami. ¿Usted qué cree de esto? ¿Usted qué está tratando de desarrollar esa industria, ese sector en Ponce? ¿Qué le parece esta determinación? Se van para Miami.
0: Me acabo de enterar por ti de esa noticia. He estado reunida durante toda la mañana con distintos temas, incluso con JetBlue, con distintos temas ¿verdad? Que tenga que ver con el puerto y el aeropuerto. Desconocía eso, pero los invito a que vengan a Ponce, a que vean nuestro puerto. Hemos recibido barcos y cruceros, tanto para validación como de turista. Hemos puesto nuestra región a la merced de todos nuestros visitantes, no solamente Ponce. Así que voy a estar pendiente a ver si podemos tener conversaciones con esta gente para que sepan que el puerto de Ponce está disponible para ellos y para todo el que quiera venir a nuestra ciudad.
1: Muy bien, ¿Frontier va a expandir en Ponce? Usted me dijo que estaba en esas conversaciones. ¿Frontier va a expandir o se va a quedar con los vuelos que tiene?
0: JetBlue, usted me dice, perdón, que no te entendí bien. ¿JetBlue?
1: Sí, JetBlue. Usted estaba en conversaciones con JetBlue, no con Frontier. ¿JetBlue viene para Ponce? No.
0: Sí, JetBlue viene para Ponce. La nueva ruta de Fort Lauderdale hasta Ponce es un hecho. Va a ser el 9 y 10 de julio. Comienza este nuevo destino en nuestra ciudad, bien importante, unos precios accesibles, es importante que la gente conozca que Ponce con su aeropuerto es de fácil acceso a distintas ciudades y distintos pueblos de la isla, lo que facilita al viajero su experiencia no solo en nuestra ciudad sino en el sur. Yo creo que es una gran alternativa y hay muchas conversaciones de más destinos y de más paradas que nos puede posicionar el área.

0: puerto, dada la inversión que se está realizando y el buen trabajo que estamos realizando en conjunto con la autoridad del puerto y el comité creado, ¿verdad?, por multisectorial para levantar lo que es el aeropuerto y el puerto de Ponce.
1: Desde el fin de semana estoy en Ponce y noté que los perros realengos de Ponce están bien grandes, alcaldesa. Son,
0: pues bueno que los
1: son animales grandes.
0: Pues quiero que sepas que qué bueno que los vistes, que son grandes. ¿Sabes lo que significa que un perro grande esté en nuestra ciudad? Es que un perro que me lo traen de otro lugar, de otro pueblo, los traen a Ponce. Como Ponce ahora está, tú sabes, trending y está en el mapa, hasta los perros me los traen acá. No tengo problemas porque eso significa que nosotros somos una ciudad que estamos atendiendo lo que es la población animal. Nosotros tenemos un albergue donde estamos trabajando ferias de esterilizaciones gratuitas para las personas, para los residentes y para los abandonados. Tenemos ferias de vacunación y tenemos que enseñar y educar al pueblo que no abandonen los perros y que haya medidas para eso.
1: Por último, se han incrementado las actividades militares que antes de la invasión en Venezuela estaban al palo. Se han incrementado en Ponce, indicativo de que sí podrían intervenir en Cuba. ¿Cuál es la realidad sobre eso? ¿Usted qué ha visto?
0: Yo realmente... Esas conversaciones que tiene la milicia, yo no participo de ellas y no se me toma en
1: consideración.
0: La actividad militar sí la hemos visto en el puerto, ellos tienen allí su espacio, hemos visto que han venido nuevas embarcaciones, que tengan que ver con portaaviones, esto, la realidad es que ellos continúan allí. ¿Cuáles son sus operaciones y cuál es su destino? Lo desconozco. Pero en efecto están allí y en nada ha dificultado ni ha paralizado nuestra ciudad ni las operaciones del puerto, ni mucho menos. Así que estamos muy atentos a todo lo que pueda.
1: De hecho, se ven por ahí unos militares que van a los centros comerciales de Ponce, etcétera, ¿verdad? Están abunda ese tipo de presencia. Sí.
0: Es correcto, los hemos visto. Acuérdense que muchos de estos barcos tienen sus paradas de mantenimiento y se abastecen en nuestra ciudad y muchos de ellos se han convertido en turistas nuestros porque han estado visitando nuestras facilidades y nuestros comercios. Así que, en efecto, hay un movimiento económico que ha generado esas visitas también.
1: Gracias, alcaldesa.
0: Estamos siempre a la orden. Cuídate, Penchi.
1: Alcaldesa Maldisi, son las 3:16. 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
1: Fijan ya la fecha. La nota de prensa dice que la fecha está fijada a pesar de numerosas estrategias de la defensa para evitarlo. Está fijada para el 23 de enero la fecha del juicio contra Antonella Avilés por el asesinato de Gabriela Nicole Prat Rosario. Tengo al licenciado Manuel Mayo, subdirector de Asistencia Legal de Puerto Rico. Buenas tardes, licenciado.
3: Saludos, buenas tardes, Penche, a ti y a todos tus radioescuchas.
1: La fecha es para el 23 de junio. Esto es un fracaso para ustedes. ¿Están preparados? ¿Cómo se sienten ustedes con respecto a esta situación?
3: Mira, Penche, es sumamente decepcionante ver cómo los procesos judiciales se han hecho como parte de un espectáculo público, donde por un lado tiene un juicio, que es el juicio contra la madre de nuestra representada, donde se pasa prueba día a día de nuestra representada, y entonces quieren ver un juicio paralelo, simultáneo, del de la menor. Y todo esto es por una cuestión de política pública, de demostrar que se están haciendo cosas, que los tribunales no se retrasan. Yo tengo que decir que es un flaco servicio tanto a la justicia y sobre todo al derecho, donde en un país
1: y un fracaso y un fracaso el derecho, y un fracaso de ustedes que son la defensa
3: y es precisamente porque dentro de lo que yo te estoy diciendo, donde se quiere demostrar una fuerza contra quién es que va, y por eso es que las garantías constitucionales defienden a las personas acusadas, Penche, porque los constitucionalistas, los padres de la Constitución, tanto de la nuestra como de la de Estados Unidos, lo que veían era cómo el Estado se puede volver en algo que aplaste al ciudadano. Y aquí lo estamos viendo. Entonces la gente, cuando se no internalizan que los derechos que están aplastando son los de un ciudadano, y los de un ciudadano como usted, como yo, y cuando un Estado puede aplastar los derechos ciudadanos, pues hay que cuidarse, porque estamos en precario todos.
1: En cuanto al flujo de la evidencia y el planteamiento de que hay 14 videos de cámaras corporales de agentes de la policía y dos copias de querellas administrativas de los agentes Gerardo Berríos y Ángel Torres Romero, son 25 videos de cámaras y el restante de los mismos ya fueron otorgados a la defensa de la acusada. ¿Cuán importantes son estos videos y qué demostraría? Si usted puede adelantarlo.
3: Claro, mira, primero que ese es otro de los puntos de cómo ya se plantea el inicio del juicio sin que se haya culminado el proceso de descubrimiento de pruebas. Y claro está, todos los videos de toda la fase investigativa, pues seguro que son importantes, porque van precisamente a ese cuestionamiento de lo que pudo haber estado bien o mal dentro de la fase investigativa. Y por eso es que las garantías constitucionales defienden a las personas acusadas, porque el Estado tiene que probar más allá de dudas razonables y no irse buscando en torno a las cuestiones mediáticas lograr convicciones. Nosotros estamos sumamente preocupados, y no porque nuestras abogadas no vayan a estar preparadas, porque nuestras abogadas son grandes abogadas, grandes litigantes, pero precisamente ante este tipo de atropellos donde se quiere llevar todo a toda costa, fíjate cómo es, como que no, tiene que ser este mes, porque si es el próximo mes es un fracaso para lo que es el sistema, algo que es totalmente absurdo en torno a lo que de ordinario, Penchi, toma defenderse en un caso de asesinato en primer grado, donde la gente se expone a más de 99 años preso, como en este caso.
1: Usted, me imagino, usted y su organización, Asistencia Legal, se opondrá a la propuesta que circula por ahí para quitarle el voto a los presos, bajo la tesis de que los presos han sido parte de un quid pro quo ilegal y que se les ha ofrecido droga a cambio de votos por parte de la administración del PNP.
3: ¿Usted qué dice? Claro, mira, Penchi, cuando se otorgó el voto a los presos, se trajo como una cosa de avanzada donde era parte primordial de ese proceso de rehabilitación, de entrar en la sociedad y de continuar en la sociedad. Yo pregunto, ¿cuántos presos hay y qué diferencia hacen en una votación, por ejemplo, de la gobernación? Porque aquí se está diciendo que hubo un quid pro quo para que el partido que está en poder ganara. Lo primero es, no se ha aprobado el quid pro quo, no se ha traído evidencia, no está esto ante ningún tribunal, pero se usa el argumento para empujar quitar derechos, y nosotros estamos viendo cómo la costumbre que estamos poniendo es quitar derechos, quitarle derechos a los presos. ¿Por qué? ¿Por qué y para qué? Simplemente por quitarlos, porque tienen que estar castigados, claro. Pues yo creo que perdemos de vista lo que es todo el proceso democrático, donde eso es gente que democráticamente vive en nuestro país.
1: Gracias por estar con nosotros, licenciado.
3: Siempre, Pencha, tus órdenes, cuídate.
1: Manuel Mayo, subdirector de Asistencia Legal de Puerto Rico, son las 3:23. ¿Qué dice la oposición política a Marlis? Ella nos ha pintado un cuadro de que se acabó el déficit, de que están entrando nuevos negocios, de que se ha aumentado el número de patentes y que no se ha cancelado nada la expansión de CooperVision. Regresamos en breve con Pablo Colón, presidente todavía del PNP en la Perla del Sur. Lo próximo en Radio Isla 1320 y Radio Isla.tv. Hora exacta 3:23.
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1: La alcaldesa de Ponce pinta un cuadro esperanzador. Se acabó el déficit acumulado por años en el municipio. Tienen un superávit de 65 millones de dólares. Se ha multiplicado el número de negocios que aportan al fisco local en el municipio de Ponce, dice la alcaldesa. Sí, siguen las prácticas militares. Ella no sabe si estas prácticas militares están relacionadas con una posible intervención con respecto a Cuba. La alcaldesa de Ponce dice que está enterada por primera vez hoy de una decisión de una importante línea de dejar a Puerto Rico como base de operaciones. ¿Por qué están llegando perros? ¿Por qué están apareciendo perros realengos más grandes y gordos en Ponce? Porque la gente los trae de otros lugares, dijo la alcaldesa. Es una plaga que ha preocupado a muchos residentes de la Perla del Sur, pero la alcaldesa dice que hay mejor calidad de vida en Ponce. Son las 3:30. Esta es la hora exacta en Radio Isla 1320 y Radio Isla.tv.
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1: Nosotros, César Méndez, exalcalde de Río Grande y uno de los principales líderes del Partido Nuevo Progresista en la región este de Puerto Rico y en todo el país. Uno de esos líderes veteranos que molestamos con frecuencia para que nos analice las cosas que están pasando, y quiero que nos las analice desde el punto de vista político y desde el punto de vista sociológico lo que está pasando con estas manifestaciones de protesta que no parecen tener una convocatoria clara. O grupos de izquierda, por ejemplo, convocándolos claramente, sino parece que ser un montón de organizaciones, algunas de las cuales no tienen muchísima presencia mediática, aunque tienen presencia en las redes, y el pedido es la renuncia a Jennifer González. Han estado este fin de semana muy activos. ¿Qué dice César Méndez sobre esto? Buenas tardes, exalcalde.
14: Saludos, Penchi. No es molestia, al contrario. Gracias por la oportunidad de participar en el análisis de Radio Isla. Para mí, pues, esta es una secuela adicional de la estrategia de movimiento izquierdista en Puerto Rico, que pues quiere mantener la presión mediática sobre los asuntos que afectan políticamente a la gobernadora.
1: Pero ¿se puede definir alguien que realmente esté convocando estas protestas? Porque no es el PIB, no creo, no parece ser Victoria Ciudadana, no son otros grupos socialistas menores, parecen ser unos grupos juveniles.
14: Yo recuerdo siempre cuando estaba en la universidad que había una entidad que se llamaba la Coordinadora de Organizaciones Universitarias, que eran y que como 50 coordinadoras, organizaciones que se coordinaban, pero cuando tú venías a ver eran los tres que se movían de un lado para otro y era la misma gente. Cuando tú lo sumabas, pues era un grupo de gente que buscaba mantener cierta exposición pública, pero que no había un arraigo en el estudiantado. Asimismo, yo creo que esa es la misma táctica que se está usando aquí, mantener unos grupos convocándose por las redes sociales, convocando a aquellos grupos de protesta que se mueven a través de todo Puerto Rico, ya sea por las playas, por los ríos, por las construcciones, por las feministas, los partidos, grupos dentro de los mismos partidos políticos, o sea, no necesariamente la dirección, y se autoconvocan y llegan y forman un, como se llama aquí en Puerto Rico, un pleple, pero no hay como un razonamiento coherente de que no sea pues cantar el himno de Puerto Rico, renuncia al gobernador que está, puede llamarse Pepe Rodríguez y van a decir renuncia a Pepe Rodríguez, porque todo es una mecánica orquestada para ir contra el estamento del gobierno, ¿verdad? Que ellos rechazan.
1: Por eso, pero usted entonces le restaría importancia a esto, porque así empezaron así pareció que empezó lo de Ricky Rosselló y fue creciendo como una ola de nieve, y usted sabe que hay disgusto con este gobierno. Usted mismo, yo lo hemos comentado aquí, usted lo ha admitido. Esto no puede terminar en una cosa como la que pasó con Ricky Rosselló.
14: no pienso que termine, pero tampoco es para menospreciar. O sea, cualquier expresión del pueblo, sea aunque uno esté de acuerdo o no esté de acuerdo, sea de izquierda, de derecha, de centro, lo que sea, religiosa, secular, pues debe darse el peso que tiene, porque si tú tienes un segmento de la población que está dispuesto a pasar un fin de semana protestando en vez de estar en la playa o en el río o con su familia o en la iglesia, pues eso es algo notable, ¿verdad? Que no debe subestimarse, porque cada un gran incendio siempre comienza con una pequeña chispa, ¿verdad? Y ahora, pues esto pues tal vez no cala lo profundo que podría calar, ¿verdad? Pero si ocurre un evento en el gobierno que sirve de combustible, de acelerante para motivar una movilización mayor, pues estas cosas son las que promueven que se mantenga ese ambiente de protesta continua, ¿verdad? Así que no se puede menospreciar ninguna protesta de ningún grupo, aunque tú no veas líderes de renombre, tal vez, ¿verdad? O las personas que están acostumbradas. Hay una frustración dentro de la juventud que hay que entender. O sea, hay una especie de sentido de impunidad que ellos perciben del gobierno, que no, pues ellos sienten que no están, el gobierno no está respondiendo a unas realidades que ellos están planteando, y ellos se sienten, pues, que yo lo he visto en las redes sociales, frustrados porque no encuentran mecanismos que no sean estar poniendo memes y protestando por las redes, haciendo grabaciones. Pues eso vamos a decir que está creando un calor que todavía no es una ebullición, ¿verdad? Usando términos de la química, del calor. O sea, pero no es menos cierto que si uno no vigila estas cosas, pues uno se puede desenfocar, ¿verdad? El gobierno se puede desenfocar. Yo creo que es importante siempre, por, vamos a decir, por insignificante que alguien pueda pensar que es algo, que no estoy diciendo que esto lo es, analizar, bueno, cuál es el trasfondo y cómo se puede bajar la temperatura tomando ciertas medidas para considerar a esos segmentos de la población.
1: Norwegian Cruise Line comenzó a notificar hoy a sus pasajeros la cancelación de operaciones de puerto base en San Juan a partir del 2027. En un correo electrónico, la empresa dijo que la determinación es una consecuencia de que no hay puertos disponibles. El Norwegian Viva, con capacidad para 3,950 pasajeros, va para Miami. Una cosa más que perdemos, licenciado, digo, exalcalde, ¿qué le parece?
14: De obra pública, no hay problema.
1: Licenciado, con tu licencia de conducir, ok.
14: Correcto.
1: Pero no es bueno esto, que nos están quitando ese puerto base.
14: No, definitivamente estamos viendo estos traspiés desde la época de Luis Fortuño, si tú recordarás, cuando se empezó a hablar de la privatización del sistema portuario y este tipo de cosas. La gobernadora expresó que están buscando puertos, están buscando muelles, así que debe ser un asunto de suma urgencia proveer la infraestructura portuaria.
1: No, por ahí está Ponce, y no quiero arrimar la brasa a mi sardina, pues. Por ahí está Ponce.
14: No, es que hay muchos muelles en Puerto Rico, lo que hay que hacer es, y en el mismo viejo San Juan, ahora acaban de inaugurar el muelle panamericano, que estuvo abandonado ahí por décadas y décadas, y todavía hay otra infraestructura necesaria. ¿Okay?
1: Muy bien.
14: Así que
1: gracias por estar con nosotros.
14: Vámonos.
1: Gracias. Son las 3:38. Cuando regresemos, reacciona la oposición a declaraciones de la alcaldesa Maldici, que dice que las cosas están en Ponce como las papas. Regresamos en breve. Lo próximo en Radio Isla 1320 y Radio Isla.tv. Hora exacta, 3:38.
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1: Siguen las actividades militares en torno a Ponce, pero no afectan el desarrollo económico de Ponce, dice la alcaldesa Marlí Cifre. Ponce está en las papas. Eliminó el déficit de 65, el déficit acumulado, y tiene un superávit de 65 millones de dólares. No le importa a la alcaldesa que los perros realengos de Ponce sean más grandes. Eso significa que los traen de afuera y que se alimentan bien en la Perla del Sur. La alcaldesa Marlí Cifre ofrece el puerto de Ponce para ocupar el espacio que una importante compañía noruega se traslada desde San Juan hasta Miami, porque no hay alegadamente disponibilidad de puerto para Ponce. No deben menospreciarse las actividades políticas de protesta que está realizando un grupo de jóvenes en la fortaleza, pero no cree César Méndez que va a llegar a nada, como llegó aquel tipo de protestas del verano del 2019, que culminó con la salida de Ricky Rosselló. hay fecha ya para el juicio de Antonesca Avilés. Decepcionado, absolutamente decepcionado, el director, el subdirector de asistencia legal con esta determinación. Mi nombre es Luis Penchieto, Radio Isla 1320 y Radio Isla.tv. Hora exacta, 3:44.
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1: En vivo ahora con José Víctor Madera, el ex candidato independentista a la alcaldía de Ponce y todavía presidente del PIP en la Perla del Sur. El cuadro, no sé si le escuchó, pero el cuadro que nos pintó Marlis Cifre de las finanzas de Ponce es halagador. La ciudad eliminó el superávit, el déficit histórico que tenía. Tiene superávit de 65 millones de dólares. Se siguen brindando los servicios. Ponce ha aumentado, la economía de Ponce ha crecido en 2 billones de dólares en los últimos años. Ha aumentado el número de patentes, lo que significa que hay más negocios. Y CooperVision sí va a expandirse en Ponce. Los perros realengos, no importa. Son perros grandes. Porque los están trayendo fuera de Ponce y aquí se alimentan bien además. ¿Qué le parece, José Víctor Madera? Buenas tardes. Gracias por estar con nosotros.
18: Buenas tardes, Penchi. Buenas tardes a los amigos y amigas que nos escuchan. Y antes que nada, pues te envío un abrazo solidario y afectuoso.
1: Muchas gracias, licenciado. Profesor, mire, y estos números que dio la alcaldesa, ¿son los que son?
18: Mira, eso habrá que verlo en su momento. Pero quisiera empezar diciendo que hay dos asuntos en donde uno puede coincidir con la alcaldesa parcialmente. Por ejemplo, y perdóname porque tal vez no era la línea de pregunta, Penchi, pero yo creo que la alcaldesa ha demostrado más integridad intelectual que la gobernadora con el asunto de la milicia en el puerto de Ponce. La gobernadora ya anunció que en 2 semanas se invadía Cuba. Mientras que la alcaldesa dice, mira, yo sobre eso no tengo información, que es lo lógico que se espere que los funcionarios del gobierno de Puerto Rico no tengan información de algo tan sensible y secreto como una acción militar. Así que en ese sentido yo se la tengo que considerar a la alcaldesa.
1: La alcaldesa dice que sí hay prácticas militares sostenidas en Ponce y que hay presencia militar sostenida. Pero nosotros hemos hecho
18: las denuncias.
1: Ajá, pero sí, que esto no está afectando el desarrollo de Ponce, que esto está normal bien aquí.
18: Bueno, eso es otro punto. Una cosa es que ella vea eso como parte del turismo, porque así lo dijo, ¿verdad? Que los Marines entran como turistas también y gastan en Ponce. Bueno, pero eso ha pasado en todo el mundo. El asunto es que en el contexto particular de lo que ella trae como logros, me parece que algunos se le pueden adjudicar, otros no necesariamente se le pueden adjudicar totalmente a ella. Por ejemplo, Penchi, respecto a los cruceros, y qué bueno que ella lo ha continuado, pero yo tengo que decir que aquí unos primeros pasos los dio Héctor Agosto antes de ser despedido, sacado de la Junta, con el consentimiento de la gobernadora, que no lo defendió. Y a mí me consta que él abrió puertas para la llegada de líneas de crucero en Ponce, que se han continuado y qué bueno. Pero siempre es bueno hacer esa salvedad, ¿verdad?, de que ha habido una continuidad de procesos y que no es un asunto totalmente propio de la gestión de la alcaldesa.
1: Pero me llama la atención que ella dice categóricamente que las operaciones militares no van a afectar el desarrollo económico y turístico de Ponce.
18: Bueno, pues eso habrá que verlo, porque en el mismo perímetro van a coincidir actividades militares con actividades turísticas. Si se forma una crisis, evidentemente lo militar va a primar sobre lo civil y podría cancelar directamente todo lo que venga por ahí, dependiendo de la crisis que pueda haber. Partir de esa premisa me parece que evidentemente no es correcto. Eso por un lado, Penchi. Por otro lado, respecto a los perros, mira, le concedo algo a la alcaldesa. Sí, hay gente de fuera de Ponce que está llevando los perros a Ponce, pero no es porque Ponce esté trending. ¿Pero qué es eso? Que en Ponce los tratan bien y los ponen gorditos. ¿Pero qué es eso? Todo lo contrario.
1: Son bien grandes y bien gordos esos perros.
18: Y mientras más grandes y gordos, Penchi, lo que demuestra es la ineficiencia que ha tenido el gobierno municipal de trabajar con eso. Mira, Penchi, en la ciudad surgió una propuesta del señor Aranda, un líder PNP, dicho sea de paso, para unos albergues, unos más que albergues, unos santuarios de perros. Y él tuvo una conversación, yo personalmente hablé con Aranda, y él me dijo que la alcaldesa le dijo que uno no, tres. ¿Sí? Pero a estas alturas, ¿en qué estatus está eso? Cuando había ya unos compromisos, si no públicos, cuasi públicos. Pues yo creo que realmente las gestiones no han sido las suficientes. Yo sé que el asunto es complejo. Yo coincido con la alcaldesa en expresiones que ella ha hecho previamente de que esto es un asunto que tiene que generar política a nivel de todo Puerto Rico y hay que legislar sobre esto ya, porque es un asunto de salud que se repite de municipio en municipio. Pero vuelvo y te digo, lo que refleja el argumento es un término de que se haya resuelto el problema. No, los perros gordos y grandes en Ponce no es porque Ponce está trending, es porque no se ha atendido la situación como para resolverla. ¿Ha habido unos esfuerzos? Sí, insuficiente. Y sobre la parte económica, Penchi, en algún momento yo hice el planteamiento público porque no es lo que ella dice ahora o como lo ha dicho ahora, es que cuando dio el discurso de presupuesto, ella planteaba que ya Ponce no tenía deuda, y eso es muy diferente a ponerse al día, a ir amortizando las deudas adecuadamente como para incluso poder tener un superávit. Pero de que no hay deuda, no las tiene el país, imagínense una ciudad.
1: Claro, así que hay deuda, yo creo que
18: ella debía matizar, yo creo que ella debe matizar ese tipo de expresión, Penchi, tiene que matizarla. Sí, Penchi.
1: Su compañera de la Universidad de Puerto Rico, Tessy Cruz, que había sonado como fue la rectora del recinto de Ponce de la UPR, y la destituyeron, y sonó como candidata a la alcaldía, parece que se quitó. O sea, la candidata a la presidencia del PNP se quitó, ¿qué le parece?
18: Bueno, y sonó también como candidata al precinto 61, que yo no, ¿verdad? Yo todavía converso con ella en el plano profesional. Y yo te podría señalar desde la distancia, naturalmente eso le compete a ella, pero me parece que en estos momentos ella no tiene ningún interés a ningún tipo de candidatura. Que básicamente pues hemos tenido conversaciones en otros contextos, pero ella está concentrada en sus proyectos académicos, profesionales, pero no me compete a mí decirlo, simplemente
1: no le conviene a ella ser candidata. No le conviene.
18: Ah, bueno, pero ahí yo no podría opinar, Penchi, pero yo te voy a decir.
1: A la ciudad como, porque es una persona con liderato. Una persona
18: mira,
1: con liderato y con cariño.
18: Como está el PNP de desacredito todo el país, yo creo que a ningún candidato le conviene, del PNP, le conviene ser candidato en las próximas elecciones, porque va a arrastrar lo que ha sido un cuatrenio de escándalo, de ineficiencia administrativa, donde precisamente, y me parece que la alcaldesa contestó muy diplomáticamente, pero tú has hecho una pregunta que es medular. ¿Y cómo afecta el desmadre que hay en el Departamento de Comercio a los proyectos que puede haber en Ponce? Y esto se puede extender a todo el país. Pues claro que afecta, no se puede tapar el cielo con la mano. La alcaldesa ha contestado, vamos a decir, políticamente correcto. Pero en Arroyo Habichuela, claro que va a haber unos desfases. Y a mí no me extrañaría que, según esta línea de cruceros que ya canceló, otras líneas en el futuro cancelen lo mismo, precisamente porque no hay una estabilidad en el aparato que maneja, precisamente las negociaciones con ellos. Ahora, Penchi, para New Fortress, cuando te acuerdas, hace unos meses atrás, nos metieron el gas natural allá afuera y chantajearon al pueblo de Puerto Rico, para eso apareció espacio. ¿Eh?
1: Muy bien.
18: Esos son los grandes contrastes en el país.
1: Gracias por estar con nosotros.
18: Gracias, Penchi.
1: José Víctor Madera, presidente del PIB en Ponce. Son las 3:52. Esta es la hora exacta. En breve, el mejor análisis de la tarde. Aníbal Acevedo Vilá sobre la mesa.

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5: Muy buenas tardes, bienvenidos, bienvenidas a esta edición de hoy de Sobre la Mesa, lunes, inicio de semana e inicio del mes de junio. Y sí, hay que decirlo, inicio de la temporada de huracanes, de que voy a estar dialogando, analizando, conversando con ustedes durante las próximas dos horas. ¿Será la Autoridad de Acueductos y Alcantarillado el Luma de Jennifer? Ramón Luis Rivera, alcalde de Bayamón, y su esposa se unen a las voces de queja contra la AAA, y a eso también se le añade el alcalde de Camuy y presidente de la Asociación de Alcaldes del PNP. Populares cambian estrategia y comienzan a fiscalizar a Miguel Romero. Portavoz del PPD del Senado, Javier Hernández, radica a nombre del Senado demanda para que justicia entregue lista e informe de casos archivados. Y para mí lo más importante, dijo hoy Javi, que tiene declaraciones juradas para pedirle al Senado que investigue a la secretaria de la familia por el contratito de Baby de $60,000 mensuales. Otra semana de expectativas. El DIDEC debe entregar a la Cámara el informe del bufete del licenciado Irán Morales sobre la investigación a el exdirector de la Oficina de Gerencia de Permiso, y secretaria de Justicia podría decir si se profundizará en la investigación de la querella que presentó el ahora exsecretario del Departamento de Desarrollo Económico sobre el ex de OCPE. Junta de Control Fiscal vuelve a expresar preocupación con el presupuesto del Departamento de Educación. Comienza la temporada de huracanes y Luma contradice a Francisco Domenech y dice nos preparemos para apagones por falta de generación, o lo que le llaman ahora, en vez de apagones, relevos de carga. Y mis piratas de Quebradilla me dan alguito de esperanza. Dos victorias consecutivas importantes, y ayer contra los Capitanes de Arecibo y de Suani Enid Vargas. Esos son los temas que va a estar discutiendo con ustedes en la tarde de hoy en Sobre la Mesa, que comienza ahora.
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5: Nuevamente bienvenidos, bienvenidas a esta edición de hoy de Sobre la Mesa. Para los que me estén escuchando o me estén viendo en vivo desde el estudio ATH Mobile Powered by Evertech, son las 4:01 de la tarde de hoy lunes primero de junio, en vivo a través de toda la cadena de Radio Isla 1320, también en vivo en la página web de esta emisora, radioisla.tv, en vivo a través del canal de YouTube, la página de Facebook de Radio Isla, y también en vivo la misma transmisión a través de la página de Facebook de este servidor, facebook.com/acevedovila.net. Lunes, inicio de semana. Ya está disponible el episodio de hoy de Análisis de la Z a la A, el programa de análisis que hago todos los días de 12 a 1 de la tarde con Zoe Lavoy. Lo hacemos en vivo a través del canal 84 de Liberty, 11.2 Noticias 24/7, pero lo encuentras en nuestro canal de YouTube bajo ese nombre, Análisis de la Z a la A. Te invito a que nos sigas en nuestro canal de YouTube. Bueno, vamos rapidito a los temas. La semana pasada fue una semana dura, difícil para la gobernadora. ¿Por qué? Pues es una semana corta, el lunes había sido feriado, pero comenzó el martes con la sorpresiva, impactante, controversial renuncia del hasta ese día secretario del Departamento de Desarrollo Económico y Comercio. Mientras fue una semana dura, difícil para la gobernadora, nadie puede negar que fue una semana muy buena para el alcalde de San Juan, Miguel Romero. Miguel Romero generó una expectativa sobre su mensaje de presupuesto. Tuvo un mensaje de presupuesto, podríamos decir, lucido, sin controversia, y terminó la semana el pasado viernes presentando formalmente lo que había anticipado, una demanda en los tribunales de Puerto Rico contra el gobierno de Jennifer González, sí, porque era contra la autoridad de acueductos y alcantarillado, pidiendo, entre otras cosas, que se declare en Puerto Rico que el acceso a agua potable es un derecho constitucional, y también pidiendo, entre otras cosas, que se nombre un monitor, que se le nombre un monitor a la autoridad de acueductos y alcantarillado, porque la demanda en esencia dice que el problema de falta de agua en la capital, y me encuentro personas que sí, que están sufriendo mucho en San Juan, aunque ahora sabemos que no es solo San Juan, y a eso voy ya mismo, pidiendo que se nombre un monitor, porque según el alcalde de San Juan, el problema es la gerencia. ¿Y quién es la gerencia de la autoridad de acueductos y alcantarillado? Las personas que nombró Jennifer González para dirigir la autoridad. Con eso terminó la semana del viernes. La gobernadora ha sido cuidadosa en reaccionar a la demanda del alcalde de San Juan. No ha usado pues ningún tipo de ataque al alcalde, pero pues tiene una situación incómoda. Hay vista este próximo viernes ante el juez Cueva, este viernes 5 de junio, porque esta es una demanda de mandamus, injunction preliminar, o sea, son de los procesos que se ven rápidamente en los tribunales. Bueno, pero mientras estábamos atentos a este desarrollo noticioso de la demanda de Miguel Romero, el viernes en la noche, si te puedes poner el primer mensaje aquí del alcalde de Bayamón, Ramón Luis Rivera, puso un post en su página de X o de Twitter, como yo le sigo llamando. Ramón Luis, como ustedes saben, ha sido una persona muy cuidadosa, se ha expresado muy poco sobre las diferentes crisis que ha tenido la gobernadora, aunque Ramón Luis podríamos describirlo como que es el responsable de que Jennifer González esté en la fortaleza, porque es quien le dio legitimidad, cobertura política cuando Jennifer decidió retar al incumbente de su partido, Pedro Pierluisi. Ramón Luis había estado con Pedro Pierluisi en la elección anterior, en la de 2020, yo creo que inclusive había sido su director de campaña o presidente, el puesto simbólico que tiene en esas campañas, y había respaldado a Pierluisi, pero se viró y le dio su respaldo total a Jennifer González, lo que en cierta medida le dio una especie de inmunidad de ataques dentro de la colectividad, porque si alguien como Ramón Luis, con ese prestigio, con ese dominio, no solamente de su comarca, de Bayamón, sino del escenario dentro del PNP, le abrió camino a Jennifer González. Pero en los últimos 6 meses, quizás hasta en el último año, cuando la gobernadora ha estado de crisis en crisis, Ramón Luis ha estado muy callado. Inclusive yo aquí destaqué, y me acuerdo que el título fue que le di a ese segmento, es que Ramón Luis había dejado sola a la gobernadora, porque cuando se le pidió que intercediera en las disputas entre Jennifer y Tomás Rivera Chat, él dijo que ahí no me voy a meter. Y mi interpretación fue, la dejó sola. Bueno, pues en el contexto de la crisis de agua y de el día que Miguel Romero presenta la demanda, Ramón Luis pone este mensaje a las 7:46 de la noche del pasado viernes. Como es usual, palabra como es usual, en otras palabras, esto pasa a cada rato o todos los weekends, durante los fines de semana, por los pasados 8 meses, las comunidades que se sirven de la planta Los Filtros se vuelven a quedar sin agua. Estamos activando el plan de emergencia para el suministro de agua en oasis y cisternas. La gente de Bayamón y de toda la zona metropolitana requieren atención urgente a esta situación. Este tuit del viernes por la noche dice mucho. Primero, como es usual, está diciendo esto no es algo que ocurrió hoy. Segundo, dice que por los pasados 8 meses y que ocurre durante los fines de semana. Yo tengo que ser bien honesto, yo no sé desde el punto de vista de ingeniería o de la infraestructura vieja, como se alega, porque es que se va el agua nada más que los fines de semana, o es un problema de gerencia. Y entonces, no solamente habla a nombre de Bayamón, recuerden, este es el día que Miguel Romero demanda a la gobernadora. La gente de Bayamón y de toda la zona metropolitana requiere atención urgente a esta situación. Viernes a las 7:46 de la noche. Pasaron 24 horas, poquito más de 24 horas. Y el sábado 30 de mayo, a las 9:24 de la noche, vuelve y retuitea el del día anterior, pero ahora con dos fotos de gente pues llenando cisterna y cubo, y dice: todavía continúa el área de los campos sin agua, ya que el tanque que sirve a la Morenita y otros sectores del campo sigue vacío. Mañana tendremos que continuar llenando cisternas y repartiendo agua. ¿Qué está diciendo Ramón Luis? Me quejé ayer públicamente. Yo presumo que se había quejado privadamente. Han pasado 24 horas y seguimos igual. Pero para mí, para este que está aquí, lo más dramático fue que el domingo en la

Senadora Jennifer González. Tengo entendido que trabajó con Jennifer en la oficina de comisionada residente y está como subsecretaria del Departamento de Estado, porque allí la ubicó la gobernadora. Pues doña Narel, la primera dama de Bayamón, se dejó de chiquitas y el domingo en la mañana retuitea el mensaje de su esposo, del alcalde, de la noche antes, y simplemente dice: inaceptable. Pobre de nuestra gente de los campos, y taguea a Acueductos PR. Pero esto no termina ahí, porque hoy en la mañana Ramón Luis le dio una entrevista a Telenoticias y, si puedes poner el próximo clip, radicará demanda. Ahora va al próximo paso. Ramón Luis dice que no ha descartado que va a presentar una demanda, igual que Miguel Romero, pero oigan esto, y esto me es difícil de entender. En la entrevista, que ya está recogida en El Nuevo Día, en la entrevista en Telemundo, Ramón Luis dice que ya él se ha gastado $1 millón en, pues, atender la crisis, igual que Miguel Romero, y que él le está reclamando a la autoridad que le reembolsen los gastos. Leo de la nota que levanta El Nuevo Día, pero de la entrevista de Telemundo. El alcalde denunció que la AAA le contestó, cita textual al alcalde, pidiéndome el nombre, apellido, seguro social, fecha de nacimiento de todas las personas atendidas en el suplido de agua. Me pide que le calcule los galones de agua en cada casa. Yo no puedo creer esto. Esto es casi una burla de la autoridad de acueductos y alcantarillado al alcalde de Bayamón, al aliado de la gobernadora, a quienes los chicos aquí de Puestos para la Mañana le llaman The King of the North, que para atender el reclamo de él de que le tienen que pagar por los gastos, le tienen que traer la evidencia de cuántos galones de agua repartió y el nombre y el seguro social de las personas a donde llevó el agua en las casas. ¿En serio? Yo jamás en mi vida había escuchado una barbaridad como esta. Y ahí el alcalde dice: si no cumplen, nos veremos obligados a ir a los tribunales. Así que tiene al alcalde de San Juan, que no se ha caracterizado por estar en peleas internas dentro del PNP. Ahora tienes al alcalde de Bayamón, el principal aliado político de la gobernadora de cara a la primaria con Pedro Pierluisi y a la elección del 2024, en abierta guerra con la autoridad de acueductos y alcantarillados, pero básicamente en guerra con la gerencia, gerencia que fue toda nombrada por la gobernadora. Para añadirle a este escenario, hoy el alcalde de Camuy, Gaby Hernández, Gabriel Hernández Rodríguez, presidente de los alcaldes del PNP, alcalde de Camuy, también se sumó a las críticas y dice que ahora ya no es el área metropolitana, que la situación en la planta Hatillo Camuy se agravó luego de que, según él, la agencia esperara a que tres de los cuatro filtros resultaran dañados para comenzar las labores de reparación. Cuando fuimos a las elecciones del 2024, el tema era Luma. Nadie hablaba de acueducto. No solamente el tema era Luma, sino todo el mundo, no hay que ser analista, entiende que la situación de energía eléctrica de Luma y la defensa que asumió Pedro Pierluisi de Luma y el mensaje de Pedro Pierluisi de que ya mismo va a mejorar el servicio bajo Luma, ya mismo va a mejorar el servicio bajo Luma, la validación de Pedro Pierluisi a que Luma decía: el problema es que encontré un sistema demasiado deteriorado, le costó a Pedro Pierluisi el apoyo del país. Y se reflejó en la primaria que perdió con Jennifer González. Ante este cuadro y lo que llevamos viendo,

0: En las últimas semanas, yo me hago y le hago a ustedes la pregunta: ¿será la triple A el Luma de Jennifer González? Porque el problema es que Jennifer está haciendo lo mismo que hizo Pedro Pierluisi con Luma, defendiendo a la gerencia de la autoridad. No solamente eso. Digo, con un agravante, Pedro Pierluisi podía decir: yo no negocié el contrato de Luma, yo lo heredé, eso venía de Ricky y de Wanda Vázquez. En este caso, la gobernadora tiene el problema de que la gerencia de acueducto, que es la que está siendo cuestionada por los alcaldes del PNP, la escogió ella. Pero no solamente es que la gobernadora, al igual que Pedro Pierluisi, estuvo amarrado a Luma, la gobernadora sigue amarrada a su gerencia de acueducto. Es que el argumento para las fallas y la ineficiencia es casi el mismo. El de Luma era: nosotros heredamos un sistema demasiado deteriorado en el cual no se había invertido dinero por años y años. Y el de la actual gerencia de acueducto, del cual la gobernadora se ha hecho eco, es exactamente el mismo. Ah, no, lo que pasa es que estos son problemas heredados de pasadas administraciones. Hello, que by the way, todas eran del PNP. Que no se atendió y que no se invirtió, y nosotros estamos invirtiendo, y cuando vayamos a invertir, entonces invertiremos, y cuando invertiremos, llegará el agua. Hoy, 1 de junio, mi percepción es que, salvo que la gobernadora haga algo dramático, y ya nos hemos dado cuenta que la gobernadora no tiene el estómago, no tiene la voluntad para hacer cosas dramáticas en las cuales tenga que reconocer un cambio de curso en la ruta que llevaba, salvo que la gobernadora haga un cambio dramático y escuche a los alcaldes de su propio partido y a la gente. Hoy estaba con una persona temprano en la mañana, también de Barrio Obrero, 3 meses, donde el agua le llega un chorritito a las 2 de la mañana. Salvo que la gobernadora haga algo dramático, hay una alta posibilidad que la autoridad de acueductos y alcantarillados sea el Luma de Jennifer González. Su empeño en defender a la gerencia, en decir que este es un problema que solamente se resuelve a largo plazo, evidentemente no se lo está comprando el alcalde de San Juan. No se lo está comprando el alcalde de Bayamón ni el alcalde de Camuy, presidente de la Federación de Alcaldes del PNP. El argumento de que este es un problema heredado de infraestructura no se lo están comprando ninguno de los alcaldes. Todos señalan, y fíjese qué curioso, que cuando cada uno de estos alcaldes habla como si fueran unos expertos ingenieros, porque dicen dónde está el problema. Ramón Luis Díaz comenzó diciendo: como pasa todos los fines de semana, todos los que se sirven de la planta de los filtros se quedan sin agua, y habla del tanque que sirve a la Morenita. En el caso de San Juan, la demanda está llena. Yo lo dije el viernes. El viernes la demanda es una descripción bien específica de el sistema del área metro. Y los planteamientos del alcalde todo el tiempo es que dejan unos tanques que se vacíen, que no se deben vaciar. Una cosa de ingeniería. Y fíjense cómo el de Camuy hace un argumento bien técnico, que lo que sucedió fue que dejaron que 3 de los 4 filtros en la planta se dañaran para entonces comenzar a repararlo. En otras palabras, cuando se dañó el primero, gerencia, administración, debieron haberlo arreglado. Eso no es un problema de infraestructura vieja que no da abasto. Es un problema de mantenimiento, de gerencia. Así que todo apunta a una tormenta perfecta en contra de la gobernadora y su gestión. Repito, en un área que no era tema de discusión en la campaña. Normalmente, las campañas o los procesos políticos democráticos se tratan de si usted está hoy igual, mejor o peor que la vez anterior que usted pudo participar en el proceso electoral democrático. Si le hacen la pregunta en términos generales al país de si usted está hoy mejor, igual o peor en el servicio de acueductos que usted recibe, evidentemente la contestación va a ser que estamos peor. Y es inevitable. La responsabilidad va a recaer sobre la gobernadora. Escuché esta mañana a los chicos de Puestos para la Mañana, creo, ya yo no sé ni dónde escuché. No, que la gente normalmente sabe que esto es responsabilidad del gobierno central. No, no, no, no, no. La gente va primero donde el alcalde. Lo que sucede es que los alcaldes no son tontos. Y aunque sean del PNP, no van a asumir una responsabilidad que no les corresponde y se han encargado de decirle a la ciudadanía: esto no es mío. Aquí en Puerto Rico a los alcaldes los responsabilizan de los boquetes en las carreteras y la gente no sabe si es una carretera estatal o es una carretera municipal. De si se cae un poste donde van primero, donde la, si la luminaria pública, que también es de Luma, si los focos de las calles no prenden, la gente le hace responsable al alcalde. Y los alcaldes continuamente están aclarando y reclamando. En esta ocasión, lo que ha hecho Miguel Romero, lo que está a punto de hacer es Ramón Luis Nieves, Ramón Luis Rivera, y lo que empieza a articular el alcalde de Camuy y presidente de la Federación de Alcaldes es aclararle a la gente: si usted está molesto con el servicio de agua, no es mi culpa, es culpa del gobierno central, y lo siento mucho, aunque el gobierno sea central sea de mi partido, del PNP, no me voy a quedar callado. Por dos razones. Primero, porque voy a reclamar para mi gente. Porque mi gente se merece un buen servicio de acueducto, de agua. Y segundo, porque me voy a proteger políticamente. No voy a pagar las consecuencias de las inacciones del gobierno central. Todo tiende a indicar que la Autoridad de Acueductos y Alcantarillados será el Luma de Jennifer González, a menos que haga algo dramático en las próximas semanas. Regreso con más y cómo Miguel Romero aparentemente está provocando un cambio de estrategias en el PN, en el Partido Popular Democrático. Regreso con eso y más luego de la pausa.
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0: Aquí de regreso a Sobre la Mesa. Para los que me estén escuchando, me estén viendo en vivo, son las 4:26 de la tarde de hoy, lunes 1 de junio del 2026. Bueno, como les dije, la semana pasada fue, yo creo, y particularmente en contraste, fue una semana muy buena para Miguel Romero, mientras fue una semana muy mala para Jennifer González. Y inclusive Miguel Romero, cuando se fue de Media Tour, luego de su mensaje de presupuesto, que fue pues un día mensaje de presupuesto, otro día de Media Tour y el tercer día la demanda contra la autoridad, que es como se hacen estas cosas cuando tú tienes una buena estrategia, te mantienes en las noticias, tú controlas el ciclo de noticias, son las noticias que tú quieres, son noticias positivas. Pero en ese caminar, en todas las entrevistas, cuando, y yo lo escuché con Milly Méndez aquí en la mañana, me parece que fue el jueves, cuando le preguntan sobre si va a volver a correr para alcalde de San Juan, tenía su contestación prepensada. Es muy similar a la que tenía hace un año atrás, pero los tiempos han cambiado y las circunstancias han cambiado, y recordarán que dejó abierta la puerta para correr para la gobernación. Eso yo les dije a ustedes la semana pasada, que eso era una invitación que hacía Miguel Romero a que siguieran hablando de él como posible candidato a la gobernación, una invitación a que dentro del PNP aumentara la presión para que corriera para gobernador. Yo tengo que, por lo menos, ¿cómo lo digo? Esto lo discutí con Zoé en la edición de hoy de Análisis de la ZLA. Yo no puedo decir que Miguel, que Ramón Luis Rivera salió a atacar Acueducto para respaldar a Miguel Romero. Yo no puedo decir que Gabriel Hernández, alcalde de Camuy, salió a atacar Acueducto para respaldar a Miguel Romero. Pero no hay la más mínima duda que ellos saben, cuando han hecho estos ataques durante el fin de semana y hoy lunes, ellos saben que al hacer eso le están dando un respaldo a Miguel Romero. Y puede haber un mensaje ahí. Tampoco estoy pensando que Miguel Romero o alguien de Miguel Romero le esté pidiendo alcaldes que salgan. No, yo creo que estas cosas son, ¿cómo es que dicen los millennials? Ay, Dios mío, no es viral. Se me va a acordar el concepto ya mismo. Yo creo que esto sale, pues, por combustión espontánea, pero ahí hay un mensaje. O sea, hay un mensaje de importantes líderes del PNP diciéndole al alcalde de San Juan, si tú tienes que pelear con Jennifer y tienes la razón, nosotros no te vamos a dejar solo. Si eso tendrá implicaciones políticas, lo veremos más adelante. Bueno, pues parece que uno de los efectos que ha tenido esta semana pasada y el desempeño de Miguel Romero es que en el Partido Popular finalmente se dieron cuenta que no es suficiente fiscalizar a Jennifer González, la cual ella se fiscaliza sola, que no es suficiente retar a Tomás Rivera Chat y dejarlo en público como lo que es, buchipluma nada más, y hacerle un jinglecito y ponérselo frente allí, que si el Partido Popular quiere tener opciones de ganar y Pablo José quiere tener opciones de ganar, hay que responsablemente fiscalizar a Miguel Romero, quien ha estado solo en los pasados 6 años, donde el Partido Popular no tiene una figura para fiscalizarlo y se le hace extremadamente, extremadamente difícil. Esto que yo estoy diciendo aquí públicamente, se lo he dicho privadamente a líderes del Partido Popular, que no cometan el mismo error que se cometió el cuatrenio pasado con Jennifer González, donde lo único que los líderes del Partido Popular hacían era fiscalizar a Pedro Pierluisi, y a Jennifer la dejaron sola en su rol de comisionada residente, y cuando tú les preguntabas a los líderes del Partido Popular, te decían, no, no, es que Pierluisi va a ganar la primaria, no, no, si Pierluisi tiene a los alcaldes, no, no, si Pierluisi tiene el dinero. Y cuando Jennifer salió la candidata, no sabían qué decir, no habían preparado un mensaje para articular de que Jennifer González no era la mejor opción para Puerto Rico de cara a las elecciones, aparte de otros problemas que tuvo el Partido Popular en el ciclo electoral pasado. Pues se han dado cuenta, y ayer el secretario general del Partido Popular Democrático, acompañado de un grupo de líderes interesantes, porque ninguno es un líder de renombre así de que la gente diga wow, sino es toda una camada de nuevos líderes del Partido Popular Democrático, hicieron una conferencia de prensa. Estuvo acompañado Manuel Calderón de Ingrid Colbert, la representante del PPD en la legislatura municipal de San Juan, licenciada, fue secretaria general del partido. Yo te diría que del grupo es la senior en términos de experiencia gubernamental y política, fue directora de la Autoridad de los Puertos. Estaba el presidente de la Juventud del Partido Popular Democrático, que le tengo que admitir que lo estoy felicitando por este medio porque no sabía que había salido presidente de la Juventud. Es el hijo del amigo José Luis Dalmau, tiene el mismo nombre de su padre, José Luis Dalmau Rosario. Estaba el líder de la Juventud del PPD de San Juan, Rafael Buscaglia. Estaba el presidente de la Organización de Abogados Populares, Abner Otero Rosario, recién electo. Estaba el dirigente de los populares LGBTT, Gerald Vega. Estaba la presidenta de las Mujeres Populares, Anibel Sloan, y aunque la nota del Nuevo Día no lo dice, estaba el ex representante José Báez, quien ex representante de San Juan y quien es en este momento el delegado presidencial del Partido Popular aquí en San Juan. Y el planteamiento que hicieron, en palabras sencillas, es que de un análisis del presupuesto vigente y el presupuesto propuesto, el municipio de San Juan, esta es la alegación, gasta mucho más dinero en eventos y en publicidad que lo que gasta en atender la crisis del agua. El señalamiento específico fue: los sanjuaneros son víctimas de la guerra del PNP y de un alcalde que prefiere gastar $13,700,000 en gastos de comunicación y protocolo y solamente unos $600,000 en mitigar la crisis. El municipio de San Juan le contestó a través de su directora de comunicaciones, Betsy Nazario, que ese no es el presupuesto de la Oficina de Comunicaciones. Yo luego obtuve, porque le pedí al secretario general del partido que me diera la información, y la realidad es que cuando usted mira el presupuesto del municipio de San Juan, el documento de presupuesto, y cuando usted mira la Oficina de Prensa y Comunicaciones, por lo menos las gráficas dicen que para el año fiscal que termina ahora, el presupuesto es de $6.3 millones, y para el año fiscal próximo lo bajan un poquito, de $5.9 millones. Eso es lo que está aquí en el documento de presupuesto. ¿Cuánto de eso es publicidad? Pero el planteamiento es, entonces cuando sumas, a eso le suma la Oficina de Relaciones Intermunicipales y Asuntos Protocolares. El presupuesto para el año que termina ahora el 30 de junio es de $567,000 y ese lo suben a $817,000. Así que lo que hizo el secretario general y los miembros del Partido Popular es sumaron ambas oficinas y en 2 años, en el año fiscal presente y en el año fiscal próximo, por lo menos el presupuesto recomendado es 13.7 millones. ¿De dónde sacan los $621,000 en atención a los problemas del agua? De la propia demanda de Miguel Romero. Y yo, pues le tengo que decir, es un planteamiento, por lo menos, es muy bien estructurado. No recibió mucha prensa, no recibió mucha prensa. Para mí, más allá del contenido del señalamiento, para mí lo más importante es que ve un cambio en la estrategia del Partido Popular Democrático. No va a ser fácil. Primero, no tienen hasta ahora una persona que el país reconozca como que pueda hacerle un contraparte a Miguel Romero en los asuntos de San Juan. Segundo, la percepción de Miguel Romero es una percepción de que ha sido un buen alcalde. Yo me llevo súper bien con él, no lo voy a negar. Si hay cosas criticables en San Juan, pues hay que buscarlas, pero buscarlas responsablemente. Yo creo que el planteamiento que hicieron ayer era más sólido de lo que lograron proyectarlo. Pero repito, para mí, contrario a lo que vi en el cuatrenio pasado, que no hubo ni una sola planteamiento de los líderes del PPD contra Jennifer González hasta que no salió ya de candidata. Si ahora el Partido Popular va a atender la situación de San Juan, y cuando va a atender la situación de San Juan, pues de verdad, ver cómo está el asunto de recogido de basura, cómo están las facilidades recreativas, lo que hacen los alcaldes, cómo están los servicios de salud, porque el municipio de San Juan tiene su propio sistema de salud, contrario a los demás municipios, es el único municipio que tiene un sistema de salud medio autónomo, cómo está la situación de las carreteras. Si el Partido Popular internaliza que no puede seguir abandonando, y ya es en doble sentido. Número uno, aun si Miguel Romero no corriera y se quedara para alcalde de San Juan, al Partido Popular se le hace muy difícil ganar la Cámara, el Senado y la gobernación si su partido colapsa en San Juan. Y es un partido que está colapsado en Bayamón hace tiempo, que está colapsado en Guaynabo y ya lleva 2 elecciones corridas colapsado en San Juan. Y si no logra convertirás al Partido Popular en una opción real en la capital, se le hace muy difícil ganar la Cámara, ganar el Senado y sí, puede hacérsele muy difícil ganar la gobernación. Y me suena la musiquita. Cuando regrese luego de la pausa, Javi Hernández presenta la demanda para que el Departamento de Justicia entregue la lista de los casos archivados y el informe justificándolo. Regreso con eso y más, porque Javi dijo algo bien importante luego de la pausa.
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0: Aquí de regreso a Sobre la Mesa. Para los que me estén escuchando, me estén viendo en vivo, son las 4 y 42 de la tarde de hoy lunes, inicio de semana, inicio del mes de junio, inicio de la temporada de huracanes, inicio de una semana que parece ser que va a estar llena de muchas noticias y desarrollo. Bueno, como había anticipado desde la semana pasada, el portavoz del Partido Popular en el Senado, Luis Javier Hernández, ya hoy formalizó la presentación de una demanda. No he podido leer la demanda, y si Javi o su gente me está escuchando, por favor, háganmela llegar. Pero por lo que se dice en los medios, a nombre del Senado, en la cual, utilizando los recursos que establece el Código Político, esto es un mecanismo que tiene nuestras leyes para vindicar el poder investigativo de la Asamblea Legislativa, y es un proceso expedito, con otras palabras, rápido. Los cuerpos legislativos pueden ir ante el tribunal de primera instancia para que se ordene la entrega de documentos o en algunas ocasiones el testimonio, pero en este caso es entrega de documentos, de información que ha sido solicitada formalmente por el cuerpo y que se le ha negado. Esto es diferente a la petición de información que hace un senador cualquiera. Un senador cualquiera puede hacer una petición de información y si no le dan la información, en teoría puede ir a los tribunales, pero no sería el proceso expedito del Código Político, que es el que está invocando en este momento Luis Javier Hernández. ¿Qué es lo que está pidiendo? Ya me mandaron la enmienda, la demanda. Muy bien, muchas gracias. Gracias, Israel. No me da tiempo a leerla, quizás en la pausa la puedo mirar por encima y la vuelvo a comentar. Ok. Recordarán que como parte del escándalo de Susan Roy, la secretaria del Departamento de la Familia, se descubrió que en septiembre del año pasado, si mi memoria no me falla, la secretaria de Justicia, doña Lourdes Gómez, emitió un memorando interno en el departamento dándole instrucciones a la División de Integridad Pública y Asuntos del Contralor, DIPAC, que es la que brega con los temas de corrupción gubernamental, no brega con crimen organizado, no brega con asesinatos, no brega con más nada, brega con Integridad Pública y Asuntos del Contralor. Es que ella emitió un memorando diciendo que todo caso en esa división que tuviera más de 2 años de haberse recibido la querella y que no se hubiera presentado ningún cargo o no se hubiera archivado, porque los casos se pueden archivar, tenían que en un periodo creo que era de 1 mes, el fiscal o la fiscal a cargo hacerle una evaluación a la Secretaría de Justicia, enviarle esa evaluación de si debían continuar con la investigación o cerrarla, y la secretaria asumía la responsabilidad de tomar una determinación de si se continuaba con la investigación o se archivaba el caso. Fue al amparo de esa orden administrativa que se archivó a finales de octubre, principio de noviembre, si mi memoria no me falla, el caso de doña Susan Roy. Cuando explota el caso de doña Susan Roy, el presidente del Senado pide a la secretaria de Justicia que le entregue el memorando que ella emitió para justificar el cierre. Y ese memorando se le entregó al presidente del Senado, el presidente del Senado lo hizo público y fue objeto de análisis por todos nosotros, porque de ahí es que se desprende que no entrevistaron a nadie, que no hubo citación a ningún testigo. Bueno, luego de eso, se le pide a la secretaria que diga cuántos casos se cerraron y que entregue la misma información, la lista de las personas y el memorando. Y la secretaria se negó la semana pasada, justificando que eso era información confidencial. Hizo los mismos argumentos que hicieron en el caso de Antonio Zagardía y la información de Hacienda que pedía en aquel momento el Senado, pero el portavoz o quien hacía la petición era el presidente del Senado. La semana pasada, el Senado aprobó, entiendo yo que una resolución, pero no estoy claro, y quizás en la pausa me da tiempo a leer la demanda, donde le daba 48 horas a la Secretaría de Justicia para que entregara la información, pero a la misma vez tengo entendido que decía esa resolución del Senado, si no se entrega, vamos a los tribunales. Yo primero aplaudo toda esta gestión de Luis Javier. Creo que esta es información que el país debe conocer. Creo que es información pública. Creo que cualquier argumento de confidencialidad cede ante la petición del Senado como parte de los poderes investigativos del Senado. Podría entender que quizás la secretaria de Justicia podría decir, mira, en este informe hay unos nombres de unos confidentes, unos testigos que nos preocupan porque están todavía en unas agencias de gobierno y puedan ser... Bueno, pues eso se puede resolver llegando a un acuerdo de que se tachen esos nombres, ese tipo de cosas. Pero yo creo que la información le corresponde legal y constitucionalmente al Departamento de Justicia entregarlo. Y creo que si el caso se ve en los méritos, y este es un caso que se va a ver de forma expedita, porque así lo dice el Código Político, van a prevalecer. Pero me llama la atención que el demandante o el peticionario, como se llaman estos recursos, es el propio Javi. Porque quien puede vindicar los derechos del Senado es el Senado como cuerpo a través de su presidente. Javi dice que tiene la autorización de Tomás Rivera Chat, pero no es Tomás a nombre del Senado quien está llevando la acción. Entiendo, vuelvo y repito, voy a ver si me da tiempo a leer por encimita la demanda. Tiene 15 páginas, ya la pude abrir aquí en la computadora. Entiendo que la resolución de la semana pasada autoriza a ir al tribunal. Me temo que antes de ir a los méritos vamos a ver un asunto procesal y que el Departamento de Justicia va a tratar de argumentar que Luis Javier no tiene la capacidad de vindicar los derechos del cuerpo, que los derechos del cuerpo solamente los puede vindicar el presidente del Senado. Y esto lo tengo que admitir, me pongo el sombrero de profesor de estos temas de separación de poderes y de poderes investigativos de la Asamblea Legislativa. Esto es un tema novel, porque los casos donde siempre se han favorecido los reclamos de los cuerpos legislativos han sido llevados por los presidentes de los cuerpos o por los presidentes de una comisión al amparo de una autorización del cuerpo como tal. Así que aquí quizás uno del primer planteamiento de umbral que se va a dar es si esa resolución de la semana pasada de verdad le autoriza a Javi a llevar el recurso. Si supera eso, y yo tengo que reconocer, y lo discutimos hoy con Zoe en análisis de la ZLA, y ella me trajo el punto, conociendo a Tommy, si Tommy creyera o estuviese convencido que Luis Javier está actuando de forma impropia o se está abrogando poderes que no le corresponden, ya Tommy hubiera explotado y hubiera escrito un buenas tardes Puerto Rico y se hubiera burlado de Luis Javier. Pero no me extrañaría que el tribunal de alguna forma pida una expresión del presidente del Senado de si este es un recurso que el Senado está de acuerdo, aunque el promotor sea el portavoz del Partido Popular en el Senado. No importa cómo, estamos ante otra controversia que mantiene vivo el tema de la secretaria de la familia. Ahora, lo más interesante de las expresiones que ha hecho Luis Javier hoy es que, y estoy leyendo del periódico El Nuevo Día, al final de la nota del periódico El Nuevo Día, luego de que hablan de la demanda que tiene que ver con los 229 casos, creo que son, que se cerraron, Luis Javier habla del caso de Susan Roy. Y leo del periódico El Nuevo Día antes de irme a la pausa. A pesar de que la semana pasada el presidente del Senado acogió la determinación de justicia de no reabrir la investigación contra Roy Fuerte, Javi anticipó que esta semana le cursará al líder legislativo varias, plural, declaraciones juradas que a su juicio exigen acción del cuerpo. Al acoger la determinación de la Secretaría de Justicia, Tommy advirtió, y fue a hablar al Pleno del Senado, que solo reconsideraría proceder si la delegación del PD presentaba, cita textual, la declaración jurada del testigo principal. Cita textual, si producen la declaración jurada, vamos para encima, manifestó el líder senatorial el lunes pasado. Entonces, ahora citan a Javi. Esta semana vamos a estar cursándole una carta al presidente del Senado para incluirle varias declaraciones juradas de testigos que han expresado bajo juramento que Roy Fuertes los presionó para darle un contrato a un particular. Es importante que el Senado investigue, ya que tal parece, justicia no lo quiere hacer. Si Javi tiene la declaración jurada de los dos dueños de los centros, una declaración jurada nueva, y le añado yo, si tiene la declaración jurada de alguno de los empleados que estuvo en la reunión que el dueño del centro dijo en su primera declaración jurada, donde Susan Roy lo presionó y le dijo cuál era la compañía que tenía que contratar, o si Javi tiene declaración jurada de algún testigo que no conozcamos, pues hoy les digo que el caso de el contrato de los $60,000 a la compañía de Baby no ha terminado. Regreso con más luego de la pausa.
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0: Aquí de regreso a Sobre la Mesa, para los que me estén escuchando, me estén viendo en vivo, son las 4:58 de la tarde de hoy, lunes, inicio de semana, primero de junio del 2026. Aquí continúo en vivo como todos los días, de lunes a viernes, en vivo a través de toda la cadena de Radio Isla 1320, el canal de YouTube de esta emisora, la página de Facebook de esta emisora, la página de Facebook de este servidor. Te recuerdo que esta edición de Sobre la Mesa y todas las ediciones de este programa se retransmite a las 10 de la noche por el canal 85 de Liberty Cable TV. Además, la vas a encontrar más tarde hoy o temprano mañana en todas las plataformas que te permiten escuchar podcast a través del internet, Spotify, Apple Podcasts, Google Play, y también la vas a encontrar en mi canal de YouTube. Si no te has registrado en mi canal, escribes mi nombre, Aníbal Acevedo Vilá, o escribes el podcast de Aníbal y te va a llevar a mi canal, donde ahí están archivadas todas las ediciones anteriores de Sobre la Mesa. Encontrarás la de hoy y la de los días posteriores. Le das a la campanita, quedas registrado y me puedes de esa forma escuchar y ver cuando a ti más te convenga, y también dejarme tus comentarios, que son más que bienvenidos. Y aquí en San Juan estamos cerca de ser precisamente las 5 de la tarde para recibir a nuestros amigos de Radio Raíces allá en San Sebastián.
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0: Bueno, como pedí que me enviaran la demanda y rápido me llevaron la demanda, pues sí, voy a leer de la demanda, que creo que aclara mi preocupación de la capacidad jurídica o standing que tenga Luis Javier Javi para acudir a los tribunales al amparo del Código Político para hacer un reclamo a nombre del Senado. Dice la demanda, en las partes procesales, que es lo que les dije, que yo quería que se supere el argumento procesal primero, que cuando el Departamento de Justicia se negó a entregar la información que se le había requerido, disculpen, el Senado, en su sesión del 21 de mayo pasado, consideró una moción de Javi a los propósitos siguientes. Otorgar un plazo de 48 horas para que la secretaria del Departamento de Justicia, Lourdes Gómez, presentara en la Secretaría del Senado la información requerida en virtud de petición de información 2026-0063. Ok. B. Y para disponer que, cumplido el plazo antes mencionado sin que se recibiera la información, se procedería a incoar cualquier acción legal necesaria para defender las prerrogativas constitucionales del Poder Legislativo, del Senado y de cada uno de sus miembros, incluyendo del senador Hernández Ortiz como autor de la petición de la información 2026-0663, véase anejo 6, moción presentada por el senador Hernández Ortiz. La moción antes mencionada fue considerada y aprobada de forma unánime por el Senado de Puerto Rico. Véase anejo 7, diario de sesiones, jueves 21 de mayo del 2026. La presente acción cuenta además con el visto bueno del presidente del cuerpo, honorable Tomás Rivera Chat, quien a tenor con la sección 6.1p del reglamento del Senado, se designa como la persona que intervendrá en aquellas acciones judiciales en las cuales él estime que puedan afectarse los derechos, facultades y prerrogativas del Senado, sus funcionarios, comisiones, senadores y los funcionarios del Senado en el desempeño de sus gestiones legislativas. Con esta afirmación tan clara y tajante de Luis Javier, me parece que la preocupación que yo tenía, y lo dije, no había leído la demanda, ni pues he visto lo ni había visto la resolución que se aprobó. Creo que ese argumento procesal o ese argumento de si Luis Javier puede vindicar los derechos del cuerpo está subsanado, porque él está actuando al amparo de una moción debidamente aprobada por unanimidad del cuerpo. Mi interpretación es que Tomás Rivera Chats no ha querido, y esto es interesante, asumir un rol protagónico en este asunto cuando en otros lo hace. Inclusive la primera vez que se pidió y esto está relatado en la demanda, la primera vez que se pidió el informe archivando la investigación de Susan Roy, quien lo pidió fue Javi. Y Justicia no lo entregó. Y entonces Tommy presentó otra petición y ahí la Secretaría de Justicia se asustó y la entregó. En esta ocasión, el presidente del Senado ha decidido no darle el rol, no asumir un rol protagónico y permitir que sea Luis Javier el que lo haga. Claro, eso también significa que los abogados que están llevando esta demanda no son los abogados del Senado, son los abogados de la delegación del Partido Popular Democrático. Y tengo que decirlo, uno de ellos fue estudiante mío de mi curso de separación de poderes en la Escuela de Derecho de la Universidad Interamericana y lo hizo muy bien, Eric Vázquez González. La otra licenciada, no creo que la conozco, si la conozco y se me olvidó, pues me disculpa ella, Marena Navarro Rivera. Ambos tienen correos electrónicos del Senado, así que presumo, obviamente, que están laborando en virtud o de un nombramiento o de una contratación con la delegación del Partido Popular Democrático o con la oficina del portavoz del Partido Popular Democrático en el Senado. La demanda se presentó hoy. Eso quiere decir que no me extraña que ya para mañana tengamos fecha donde al juez que le haya tocado o jueza que le haya tocado ver este caso, que podría ser el juez Cueva, se vea, tengamos una citación para que comparezcan las partes y pues iniciar todo este proceso. En los méritos, creo que el Departamento de Justicia tiene una situación incómoda. Se trata de investigaciones sobre corrupción, donde podemos presumir que las querellas fueron contra funcionarios públicos o exfuncionarios públicos. Y el país tiene derecho a saber qué pasó y por qué razones no se continuó con esa investigación. Y como he dicho anteriormente, y lo tengo que repetir, el Senado de Puerto Rico y la Cámara, al igual que el Congreso de los Estados Unidos, tiene el poder de investigar al Departamento de Justicia. Y ha ocurrido en múltiples ocasiones allá en Estados Unidos y aquí el caso más famoso, el del Cerro Maravilla. El caso del Cerro Maravilla, el Senado no solamente investigó a la policía y qué ocurrió en el Cerro Maravilla el 25 de julio de 1978, donde fueron asesinados dos jóvenes, sino también el Senado investigó qué ocurrió en el Departamento de Justicia de Puerto Rico, que no pudo descubrir la verdad. Y la investigación senatorial concluyó no solamente que los jóvenes fueron asesinados, sino que fiscales del Departamento de Justicia de Puerto Rico encubrieron. E inclusive esos fiscales perdieron sus títulos de abogados como resultado de la investigación senatorial, que obviamente después tuvo otro tipo de actuaciones, incluyendo procesamientos criminales que no los llevó a cabo el Senado, porque el Senado no puede procesar criminalmente a nadie. Así que investigar si el Departamento de Justicia investigó algo correctamente, los cuerpos legislativos tienen el poder de así hacerlo. Por eso, la otra que acaba de abrir la puerta, Javi, que es convencer al presidente del Senado que apruebe una resolución para investigar el escándalo del contrato de $60,000 mensuales a la compañía protegida, defendida por Baby, puede ser una investigación separada de esta y que nos lleve a conocer la verdad que la secretaria de Justicia no ha querido que conozcamos. Porque archivar el caso de Baby no hay forma de justificarlo. Al día de hoy, no se nos ha dicho a quienes se entrevistó en esta segunda ronda, más allá de que entrevistaron a Luis Javier Hernández, que no tenía conocimiento de los hechos, no nos han dicho a quién se entrevistaron, con quién hablaron, cómo concluyeron que, por ejemplo, que el email a Baby no se podía identificar quién era Baby. He dicho antes, es la excusa más barata que yo he escuchado. Que no sea, no quiero saber quién es Baby. Peor aún, yo, secretaria de Justicia, sé quién es Baby. Todo el mundo sabe quién es Baby. Pero yo no quiero abrir una investigación en la que yo tenga que validar quién es Baby. Porque mi rol en este momento como secretario de justicia es proteger a la secretaria de la familia, porque así lo quiere la fortaleza. Veremos cuáles son las declaraciones juradas que tiene el portavoz del Partido Popular para ver dónde concluye esto. Bueno, y esta es una semana de muchas expectativas. La semana pasada, creo que fue el jueves, si mi memoria no me falla, la Cámara de Representantes aprobó también una petición de información, esta presentada por el portavoz del Partido Popular en la Cámara, Héctor Ferrer, para que el Departamento de Desarrollo Económico y Comercio, que está dirigido en este momento de forma interina por Roberto Lefranc Fortuño, le entregue a la Cámara el informe resultado de una investigación interna preparado por el bufete del licenciado Irán Morales sobre la inicialmente alegación, preocupación, sospecha que tenía el entonces secretario del Departamento de Desarrollo Económico, Sebastián.

de mayor brillo de esa oficina de ética gubernamental y quien desde que salió del cargo se ha mantenido en una práctica, inclusive con presentaciones, lo sé porque en momentos he tenido comunicación con él, inclusive de asesoramiento a países extranjeros sobre temas de ética gubernamental. Ese informe que rinde Irán Morales es el que da base para que Sebastián Negrón Reichardt despidiera a Norberto Almodóvar y a su asistente como jefes, él como jefe y ella creo que era directora de personal o chief of staff en la oficina de OCPE, que se le devuelva al puesto de carrera, pero a la misma vez, basado en ese informe de Irán Morales, es que Sebastián toma la determinación de suspender sumariamente de trabajo, no de sueldo, a estas dos personas. Y como sabemos, esa es la controversia que llevó a Sebastián a abruptamente renunciar la semana pasada. Es curioso porque inicialmente Héctor Ferrer presentó una resolución de investigación sobre qué había pasado entre el DDEC y OCPE. Y Johnny Méndez se burló de Héctor Ferrer y dijo que si alguien se caía, Héctor Ferrer presentaba una resolución de investigación y que si Héctor le traía la evidencia, él quizás la consideraba. Johnny, las investigaciones son para buscar la evidencia. Si ya tú tienes la evidencia, no hace falta una investigación. Lo que hay que mandar la evidencia que se tenga al Departamento de Justicia. A mediados de la semana, Héctor cambia de estrategia y pide simplemente una petición de información. He escuchado por ahí a gente decir que las peticiones de información se aprueban automáticamente. Eso es falso. Algo llevó a Johnny Méndez a permitir que esta petición de información de Héctor Ferrer bajara al floor y se le votara a favor. Y igual que lo que está haciendo hoy Luis Javier, esta petición de información obliga, en este caso, al secretario interino del DDEC a que entregue el documento y si no lo va a entregar, tendrá que levantar las excusas y nuevamente estaremos ante otro episodio de los cuerpos legislativos enfrentando a la rama ejecutiva de Jennifer González buscando información. Los 5 días, yo no estoy seguro cómo se cuentan, pero sé que se aprobó el jueves. Vamos a imaginarnos que contó el viernes, día laborable, lunes, martes, miércoles. Bueno, pues yo creo, contando yo acá, que entre jueves y viernes sabremos si el DDEC entrega ese informe o si, siguiendo el patrón, que ya lo vimos con el Departamento de Hacienda, que ya lo estamos viendo con el Departamento de Justicia, siguen con el patrón de negarle información a los cuerpos legislativos a riesgo de que termine en los tribunales y al terminar en los tribunales, me atrevo a apostar que nuevamente la rama ejecutiva la va a perder. Así que es muy posible que veamos el informe de Irán Morales sobre las conductas y acciones de Norberto Almodóvar que provocaron las acciones de Sebastián Negrón y a cuyas acciones la fortaleza, que todavía la fortaleza no ha explicado, es más, yo no sé si la gobernadora, yo ahora que lo digo, yo no creo que la gobernadora ha tenido una exposición a la prensa desde que explotó lo de Santiago. Ella ha tenido eventos públicos pocos. Hoy fue curioso y tengo que hacer una nota al calce. Temprano en la mañana circuló un aviso en las redes sociales de que la gobernadora tenía un aviso importante con su equipo de trabajo. Eso y yo hasta llegamos a especular que a lo mejor iban a anunciar quién era el secretario del Departamento de Desarrollo Económico. Y resulta que era una mesa gigantesca con todo su gabinete y creo que había gente del sector privado anunciando los planes para la temporada de huracanes. Pero yo no sé si allí la gobernadora se expuso a la prensa. Pero al día de hoy no ha habido una contestación ni de la gobernadora ni del secretario de la gobernación, Francisco Domínguez, de cuál fue la interacción de ellos o uno de ellos dos con Sebastián.

0: Tía Negrón, desde el jueves en el mensaje de estado de la gobernadora hasta el martes a las 11 de la mañana, que él renunció. Si el informe de Irán Morales se hace público, y saben que, desde ya se los voy a decir, el gobierno de Jennifer va a hacer todo lo posible para que no conozcamos ese informe. Porque ese informe probablemente tiene unas conclusiones súper contundentes de actuaciones impropias de Norberto Almodóvar. Y con ese informe tan contundente, no hay forma de justificar que la Fortaleza estuviera defendiendo a Norberto Almodóvar y pidiendo que se revocaran las suspensiones sumarias que Sebastián Negrón había tomado la determinación de poner en efecto. Me temo que no lo vamos a ver esta semana y me temo que probablemente Héctor Ferrer va a tener que hacer lo mismo que Luis Javier. No veo a Johnny Méndez yendo al tribunal, pero habrá que ver si si Johnny Méndez tiene la, no sé ni cuál es la palabra, la entereza de hacer lo que acaba de hacer Tomás Rivera Chat, de decir, ok, yo no voy a demandar, pero yo te reconozco a ti, Héctor Ferrer, como le reconoció Tommy a Luis Javier, el poder de representar al cuerpo y de vindicar los derechos del cuerpo, que hizo una petición de información que no fue contestada por el, en este caso, el Departamento de Desarrollo Económico. Pero eso no es lo único que estamos pendientes. Nuevamente hay que contar los días y aquí tampoco estoy claro, pero mucho antes de irse, una semana antes de irse, porque recuerden cómo son los eventos, Norberto Almodóvar envía una carta un jueves, que se hace pública un viernes, criticando a Sebastián Negrón por Sebastián Negrón, la forma que estaba, según Norberto Almodóvar, estaba criticando a los empleados de OCPE. Ese viernes por la noche se nos informa que Norberto renunció. El domingo el secretario de la Gobernación dice que Norberto renunció voluntariamente porque tenía otros asuntos y que le había escrito a la gobernadora que quería atender otros asuntos personales y profesionales. El lunes, Sebastián Negrón desmiente al secretario de la Gobernación, dice que no hay ninguna carta de renuncia. Es más, el señor no se iba a dedicar a su familia porque quería regresar a su puesto de carrera en OCPE. Y Sebastián Negrón dice, no, no, no, yo lo voté. Y entonces hace referencia a este informe del bufete de Irán Morales y dice que está refiriendo todo al Departamento de Justicia, a la Oficina de Ética Gubernamental, la Contraloría y no me acuerdo, creo que a la Oficina de Personal del DIDEC. Pasa una semana y Sebastián renuncia. ¿En qué momento hizo el referido a justicia? Yo no estoy claro. Pero sí estamos claros que aplica la ley del panel del fiscal especial independiente. Hoy el secretario de, digo ayer, el secretario de Asuntos Públicos, Jean Pagan Payano, admite que este asunto está vivo en el Departamento de Justicia, pero al aplicar la ley del FEI, la secretaria no se le puede sentar encima. Tiene 15 días. ¿Cuándo vencen esos 15 días? Yo no estoy claro. No estoy claro porque, repito, no está claro, o por lo menos no sé si está público, en qué fecha fue el referido y cuándo empiezan a contar los 15 días. Hubo un día feriado entre medio, en Memorial Day. Pero si no es esta semana, de seguro es la semana próxima, la secretaria de Justicia nos va a tener que decir, he visto el informe, la querella, los documentos que lo acompañan, que por lo menos sabemos que está el informe de Irán Morales, informes de prensa dice que hay declaraciones juradas de empleadas que atestiguan las presiones y que se trataron de cambiar las evaluaciones a unas compañías en el proceso de solicitud de propuestas. Todo eso debe estar en el informe, eso debe estar, si hay documentos, en declaraciones juradas. La Secretaría de Justicia nos puede decir, bueno, me acojo a los 90 días que dice la ley del panel fiscal especial independiente porque a base de la información que se me sometió, hay alguna posibilidad de que el señor Norberto Almodóvar haya cometido un delito en cuyo caso yo tengo que evaluar si le pido al panel fiscal especial independiente que le nombre un fiscal especial independiente. O la otra, que eso fue lo que hizo en el caso de Ciari Pérez Peña. Cuando la secretaria emitió aquel comunicado diciendo que se acogía a los 90 días y mucha gente creyó que era que estaba pateando la lata, y este servidor y otros, yo solamente, explicamos, no, no, no, no, se está acogiendo a los 90 días que dice la ley del panel, porque de lo que recibió concluyó que había posibilidades de la comisión de un delito. Si hace eso, pues sabremos que esto va por un camino de complicársele a Norberto Almodóvar. O por otro lado, puede hacer lo que hizo con Susan Roy, decir, ah, vi los documentos, aquí no hay nada, en cuyo caso se le envía toda la información al panel el fiscal especial independiente para que el panel determine si está de acuerdo o no está de acuerdo con la no investigación de la Secretaría de Justicia. En conclusión, señoras y señores, esta y la próxima semana, una semana de muchas expectativas. Todas controversias que nada ayudan a la gobernadora y a su gobierno. Todas controversias de alto perfil público. Todas controversias donde el tufo a corrupción, donde la batalla por contratos está por todos lados. ¿Cómo va a romper esto? Pues ni ustedes ni yo lo sabemos. Pero van a ser unas semanas que van a seguir complicándosele el escenario a la señora gobernadora, quien insiste en seguir actuando como si todo andase bien en su gobierno. Yo creo que ese es el primer problema que tiene la gobernadora, que no acaba de reconocer que tiene serios problemas internos y serios problemas de proyección pública y serios problemas de ejecución. Me suena la musiquita, regreso con más luego de la pausa.
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0: Aquí de regreso a Sobre la Mesa. Para los que me estén escuchando, me estén viendo en vivo, son las 5 y 26 de la tarde. Inicié el programa de hoy. El primer tema que discutí con ustedes fue la situación de acueducto, la demanda de Miguel Romero, las expresiones de Ramón Luis Rivera, de la esposa de Ramón Luis Rivera, las expresiones de Gaby Hernández, el alcalde de Camuy, presidente de la Federación de Alcaldes. Y comencé el programa diciendo, haciendo la pregunta retórica de si será la triple A el Luma de Jennifer González. Y al hacer mi análisis dije que, salvo que la gobernadora hiciera algo dramático, se estaba repitiendo lo mismo que le pasó a Pedro Pierluisi. Pedro Pierluisi, el país le puso el mote de que era el abogado de Luma, el defensor de Luma. Y cuando la gente le reclamaba a Pedro Pierluisi de que las cosas no mejoraban, Pedro Pierluisi validaba los argumentos de Luma de que es que lo que pasa es que heredamos un sistema demasiado chavado, un sistema que no había invertido y esto toma tiempo. Y que la gobernadora, y con el agravante que Pedro Pierluisi podía, nunca lo hizo, decir yo heredé el contrato de Luma. Aquí la queja contra la AAA es contra la actual gerencia de la AAA. Y les decía en la primera hora que la gobernadora, igual que Pierluisi defendía a Luma, la gobernadora defiende a la gerencia de acueducto, y de la misma forma que Luma decía esto no es culpa mía, es del pasado, la gerencia de acueducto, y la gobernadora lo valida, es esto no es de ahora, es del pasado, porque las pasadas administraciones, todas del PNP, no hicieron lo que tenían que hacer. Bueno, pues para abonar a mi hipótesis, teoría, predicción de que Acueducto se va a convertir en el Luma de Jennifer González, a menos que ella haga algo dramático. Noticia que acaba de salir hace 10 minutos, 15 minutos, a las 5 y 12, en el periódico El Nuevo Día. Senado cita al jefe de la AAA a comparecer ante el Pleno por crisis de agua. Nota de las 5 y 12 de la tarde, de la firma de la periodista Leisa Caro González. Les dije que las próximas semanas van a ser de muchas, muchas noticias, ninguna de ellas buenas para el gobierno, para el PNP, para la gobernadora. El Senado va a citar para el 17 de junio a comisión total especial a Mr. Luis González Delgado, presidente ejecutivo de la AAA, nombrado a ese puesto por la gobernadora Jennifer González, quien sacó del puesto a la anterior directora de Puerto, Dorelis Pagán, dice la nota, con el fin de que rinda cuentas ante el Pleno sobre las constantes interrupciones en el sistema de agua. Cita textual de lo que dijo el presidente del Senado, Tomás Rivera Chats. Paréntesis, hoy en la reunión esa que tuvo la gobernadora con jefes de agencia, con un montón de gente, estaba Johnny Méndez, no estaba Tommy. Y era una reunión para decir que estamos ready para la temporada de huracanes. Pero vuelvo aquí a la noticia. Palabras de Tomás Rivera Chat. Se está citando para que comparezca ante el Senado de Puerto Rico al ingeniero Luis Reinaldo González Delgado, y exhorto al ingeniero que venga preparado para contestar e informar al pueblo de Puerto Rico sobre su gestión como director ejecutivo. Será a las 10 de la mañana en el Salón Leopoldo Figueroa, en el Salón de los Muertos. También fueron invitados no citados. Ay, Dios mío. ¿Adivinen quién? Los alcaldes de San Juan y de Bayamón. Invitados. Citado, o sea, para que ustedes entiendan, citado quiere decir que tienes que ir, y si no vas, el Senado va al tribunal y el tribunal te va a ordenar que vayas o pena de sicato. Invitado es que tú vas si tú quieres. Dice la nota que la resolución del Senado de la autoría de Juan Oscar Morales, quien lleva varios días desde la semana pasada anticipando en la prensa que sí, que iba a haber comisión total, busca también requerir información detallada sobre las medidas implementadas para corregir las fallas, el estado actual de la infraestructura y los planes de contingencia existentes y cualquier otro asunto relacionado. Mire, aquí sí que no es un desarrollo orgánico. Esa fue la palabra que ahorita no me salía. Que me escribieron y me dijeron que los millennials le llaman orgánico. Yo dije que yo no creía que la salida de Ramón Luis y de Gaby allá en Camuy era algo orquestado a propósito, ni que la gente de San Juan los llamaron a ellos, ni que ellos llamaron. Yo creo que eso fue orgánico. Bayamón tiene un problema de agua y el alcalde se cansó, se hartó, o como decimos en buen puertorriqueño, se hartó y explotó en el fin de semana. Y el de Camuy tiene un problema allá, sabe cuál es el problema, dijo que era lo que pasaba y también habló hoy en la radio. Ahora, esto de que el Senado esté convocando a comisión total, esto sí está orquestado. Porque yo recuerdo la semana pasada en su media tour al alcalde de San Juan decir que respaldaba la iniciativa de Juan Oscar Morales porque en una vista de comisión total, que es una vista del Senado, que no aplican las normas de las reglas de procedimiento civil y todo lo que aplican los tribunales, quizás se podía conseguir información de forma más rápida que en el proceso en los tribunales. Así que aquí sí hay coordinación. Dice la resolución, resulta particularmente preocupante que, aun tratándose de una infraestructura crítica para el bienestar colectivo, continúen registrándose eventos que afectan la continuidad del servicio sin que la ciudadanía reciba información suficiente, transparente y oportuna sobre las causas específicas. Y entonces pues da un resumen de todo lo que empezó en julio del año pasado. Señala las áreas más afectadas, condados, Santurce, Champar, Playita, por ahí sigue. Así que ya sabes, 17 de junio, el viernes, este viernes es la primera vista de la demanda de Miguel Romero. Así que este viernes vamos a ver qué pasa en el tribunal. Creo que es ante el juez Cueva, que es el que le toca este tipo de recursos. Pero ya, eso es viernes 5. 10 días después, el 15, tendremos la vista ante el, perdón, el 12 días después, el 17, tendremos la vista ante el Senado de Puerto Rico. Obviamente, la nota hace referencia a todas las expresiones. Ah, y la resolución fue aprobada de forma unánime. Unánime. Todos los miembros del PNP a favor de que se cite al director de la Autoridad de Acueductos y Alcantarillado. Al paso que vamos, la AAA va a ser el Luma de Jennifer González. Una crisis que no existía la noche de las elecciones. Ella podrá argumentar que la crisis es porque no se hizo lo que había que hacer en el pasado, pero la realidad es que todos esos sitios que están mencionados ahí, Condado, Champar, Miramar, Playita, Llorén Torres, Miraflores, Atorrey, Río Piedras, Cupey, Sagrado Corazón, Las Margaritas, St. George, Cooperativa Villa Kennedy, Residencial Fray Bartolomé de las Casas, Paseo del Conde y sectores aledaños. La realidad es que todos esos sectores tenían agua la semana antes de las elecciones, la semana después de las elecciones, el día de las elecciones. Nadie hablaba de este tema. Y que como dice la demanda y dice la resolución del Senado, por los pasados 10, todo esto comenzó en verano del año pasado. La AAA será el Luma de Jennifer González Y si sigue en negación, le va a pasar lo mismo que le pasó a Pedro Pierluisi. Son las 5:35. Regreso con el último segmento. Hablaré un poquitito de deportes luego de la pausa.
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0: Lunes, inicio de semana, ya se acabaron las clases en todos lados, si acaso están empezando los campamentos. ¿Cómo es? Son las 5:38, ¿cómo estarán nuestras carreteras? Con el informe del tránsito, Aixa Vázquez. Saludos, Aixa.
10: Saludos, excelente tarde. Bueno, bastante tapón a nivel general, particularmente en el caso del Expreso Las Américas, donde de hecho se investigan un par de accidentes, ambos en dirección hacia Caguas, uno a la altura de la salida hacia la avenida Roosevelt y otro cerca de la salida de la carretera 21 a la altura del Centro Comprensivo de Cáncer. Ambos son de carácter leve, pero sabemos que a esta hora, por más leve que sean los accidentes, pues van a tener tremendas repercusiones en términos del tránsito. Y en el caso del tapón que hay en el Expreso Las Américas, también repercute en el Expreso de Diego, porque hay conductores que intentan acceder al Expreso de Diego, tanto que van en dirección hacia San Juan como hacia Bayamón, intentan tomar la salida hacia el Expreso 18, así que nada, mucha paciencia. Y otro accidente de carácter leve también, pero en la Valdoriotti, en dirección de Carolina hacia San Juan, a la altura de la salida hacia el túnel Minillas, también provocando tránsito más lento que lo usual en esa zona. No se reportan accidentes en la Muñoz Rivera, pero hay bastante tapón para los que salen de la isleta de San Juan a través de esa carretera número 1 por todo el área de Miramar y eventualmente los que acceden el Expreso Kennedy, donde también se reporta tránsito bastante lento, como de costumbre, hasta la zona de Metro Office Park. En el caso del Expreso de Diego, en dirección hacia Bayamón, tránsito moderado, por lo menos así se mantiene a lo largo de todo ese Expreso 22, incluyendo en Toa Baja, en la zona de Dorado. No hay mayores inconvenientes en la vía costera, que es la carretera 165 de Cataño hacia Levittown y eventualmente Dorado. El resto de las carreteras de Bayamón bastante cómodo. La Martínez Naval, tránsito moderado desde la salida de la avenida Jesús T. Piñero hasta la salida de la carretera 199, y en el caso del Expreso 52, también tránsito lento, jurisdicción de Caguas, pero es solamente desde las cercanías hacia la plaza peaje de Caguas Norte en dirección hacia el sur. Hay un accidente en ese expreso 52, jurisdicción de Calley, en dirección hacia Salinas, kilómetro 48.8. Esto es cerca precisamente del monumento al Jíbaro, así que también provocando algo de tránsito complicado en la zona, pero ya las autoridades están trabajando con esa situación. No hay inconvenientes en la ruta 66, tampoco la carretera número 3 entre Carolina y la zona de Canóvanas, y las carreteras del sur están bastante cómodas, a saber, el expreso Luisa Ferré, la carretera número 2 y esta última también en la zona oeste del país. No hay inconvenientes tampoco en el área norte. Que tengan excelente tarde.
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0: Aquí de regreso a Sobre la Mesa. Para los que me estén escuchando, me estén viendo en vivo, son las 5:43 de la tarde, ya en el último segmento de esta edición de hoy, primero de junio del 2026. Hoy comienza la temporada de huracanes. El gobierno reporta que está listo. Yo les tendría que decir que, al igual que desde María para acá, primero, pues, cuando dicen que empieza la temporada de huracanes, para nosotros los puertorriqueños, la vida ya se cuenta en antes de y después de María, y pues la gran interrogante es nuestro sistema eléctrico. Yo no creo que nadie confía en que hemos mejorado lo suficiente para soportar ni tan siquiera una fuerte lluvia ni unos vientos de tormenta. Pero también está el tema de la generación. Se anticipa y se, creo que es la primera plana del periódico El Vocero de hoy, sí, se anticipan unas temperaturas extremas. ¿Qué quiere decir eso? Que todo el mundo prende a tometer, a tofuete, como decimos, los aires acondicionados, mayor el consumo de energía eléctrica. El gobierno insiste en que hay suficiente generación Sin embargo, pues hay dudas de verdad si hay suficiente generación, hay dudas si la generación de emergencia que desde el año pasado se estaba contratando va a poder entrar pronto. Yo, por lo que veo, lo último que ha salido es que ninguno de esos contratos se ha firmado todavía y por ende creo que están entre 45 y 90 días para que se puedan poner en vigor, así que parecería que va a pasar el verano sin esa generación de emergencia. Así que se mantiene esa duda de, no digo yo, yo creo que no hay duda de que desde la parte de distribución no hay capacidad para aguantar una tormenta. O sea, aquí no ha habido suficiente inversión ni en el control de la vegetación, ni sustitución de líneas, nada de eso. Pero a eso hay que añadirle que aunque Francisco Domínguez dijo que los apagones son cuestión del pasado, pues veremos a ver si hay suficiente generación. Ya la semana pasada hubo unos incidentes precisamente por problemas de generación, se resolvieron bastante rápido, pero ahí están los problemas de generación. Y hablando de temas presupuestarios, aunque nos dicen que el presupuesto está balanceado, que esto es lo mejor de lo mejor, la Junta de Control Fiscal, al aprobar unas reasignaciones para el Departamento de Educación, hay una buena noticia, que es la historia que ahora mismo está de primera plana en la edición digital del periódico El Nuevo Día. Escuelas que atienden estudiantes de educación especial retoman los servicios tras interrupción de un día. El Departamento de Educación llegó a acuerdos preliminares con las instituciones tras autorización de fondos. Eso hay que verlo en función de una nota del periódico Noticel. Creo que tenemos la noticia de Noticel. Si me escuchas por ahí, Alexander, tenemos la noticia de Noticel. La Junta de Control Fiscal ha aprobado todas estas reasignaciones, pero hace una pregunta que es bien válida y que a mí, señores, a la primera provocación la Junta va a decir que no hay un presupuesto balanceado. Entonces, la Junta lo que está diciendo, mira, te estoy aprobando estas reestructuraciones, pero me tienes que decir, ¿cómo es que tú cuadras el presupuesto del Departamento de Educación? Porque siempre lo estás cuadrando con fondos de pasados presupuestos, por ende, no tenés un presupuesto cuadrado. Dice, cuando le aprobó estas reestructuraciones, en una carta al director de OGP, la Junta dice, el ente fiscal reconoce que estas son obligaciones importantes, pero la preocupación es cómo han sido financiadas y cómo pueden financiarse de forma sostenible. La Junta considera que estas necesidades deben ser atendidas, pero el problema no es si deben cumplirse, sino cómo han llegado a financiarse y cómo evitar que dependan de la incertidumbre presupuestaria recurrente. Dice la nota de Noticel, la Junta advirtió que el uso de balances de años anteriores no solo posponen el déficit subyacente y deja los programas sin una base de financiamiento estable a largo plazo. El Departamento de Educación no ha estado administrando adecuadamente los recursos disponibles al identificar sobrecostos recurrentes en transportación, terapias y servicios profesionales. La Junta también destacó la base de costos del Departamento de Educación ha sido diseñada para una matrícula sustancialmente mayor a la que atiende actualmente. En palabras sencillas, la Junta está diciendo que el presupuesto de educación no está cuadrado. Y yo levanto la interrogante de si la Junta dice que el presupuesto de educación no está cuadrado, si de verdad la Junta va a certificar, porque están hablando del presupuesto de este año, el que termina este año, si de verdad la Junta va a certificar que terminamos con un presupuesto balanceado, como nos ha dicho la gobernadora. Y en una nota, terminó mayo, señores, mayo terminó con 46 asesinatos. En los primeros 5 meses de este año llevamos 205 asesinatos. Eso es un aumento de 25 comparado con el mismo periodo del año pasado. Eso es un aumento, estoy aquí, de cerca de 12% en los asesinatos. San Juan y Bayamón, curiosamente, son los que tienen el mayor número de muertes violentas y lamentablemente se repite o se mantiene la tendencia de que los fines de semana es cuando ocurren mayores incidentes. Pero repito, el mes, los primeros 5 meses terminan con 205 asesinatos, 46 en mayo, lo que lo convierte en el mes más violento del 2026. Habrá que ver cómo se desarrolla este mes de junio. Bueno, y rapidito, en la esfera internacional se vuelven a romper el diálogo que nunca supimos si de verdad era diálogo, aunque había señales que era diálogo, entre Estados Unidos e Irán. Irán dijo que se retiraba de las conversaciones por alegadamente las actuaciones de Israel bombardeando el Líbano. Así que eso ya ha tenido el efecto de que los precios del petróleo, lo que no son buenas noticias para todos nosotros, precisamente por esto, aumentaron hoy en un 6%, porque el estrecho de Hormuz, Irán insiste, se va a mantener cerrado y ya hay quienes están apretando el botón del pánico de qué puede suceder si esto se extiende de forma indefinida. La esperanza de un acuerdo de paz no se dio. Y brevemente, mis Piratas de Quebradilla, 2 victorias corridas contra Ponce y ayer contra los líderes de la sección B, los Capitanes de Arecibo, 2 juegazos. No me voy a ilusionar, Quebradilla sigue en el sótano con 7 ganados y 17 perdidos, pero los Indios de Mayagüez, que están en cuarto lugar, tienen nada más que 9 ganados, así que están a striking distance. El próximo juego, no creo que no voy a poder ir, lamentablemente, pero los Cangrejeros de la familia Acevedo Vilá visitan a los Piratas de Aníbal Acevedo Vilá. Los Sotaneros versus los que están en quinto lugar, ambos equipos dando la batalla por subir a el cuarto lugar. Y el miércoles comienza la serie final de los Knicks contra los Spurs de San Antonio, tremenda serie donde tendremos el privilegio de ver, nunca sé cómo pronunciar el apellido, Jan Wemby, el francés, en su primer serie final. Con eso yo me retiro por hoy. Ustedes y yo nos volvemos a ver mañana martes a las 4 de la tarde. Que todas tengan muy buenas tardes.
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19: Hoy, en Seguros y Finanzas, tendremos un programa enfocado en algunos de los principales retos y oportunidades que enfrenta el sistema de salud de Puerto Rico. En nuestro primer segmento, conversamos con Tania Conde Sterling, presidenta entrante del Colegio de Administradores de Servicios de Salud, quien analizará el panorama de los hospitales, la búsqueda de fondos federales para el Plan Vital, la retención de profesionales de salud y las iniciativas que podrían fortalecer la estabilidad financiera del sector. Más adelante estaremos dialogando con representantes de Transita, una plataforma que busca transformar la manera en que los pacientes coordinan y acceden servicios médicos en Puerto Rico. No se despeguen, esto es Seguros y Finanzas.
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19: Saludos amigos de Health Connection, nos encontramos con Tania Conde Sterling, quien es la presidenta entrante del CAS, que es la organización que agrupa a los administradores de salud de Puerto Rico. ¿Cómo está usted?
21: Muy bien, gracias a Dios.
19: Estamos ya casi en el cierre de la convención de este año aquí en el Hotel Conquistador. Cuéntanos un poco de la experiencia, ¿cómo ha sido este año para ustedes en esta convención?
21: Bueno, ha sido espectacular. Pudimos tener la oportunidad de traer unos conferenciantes y unos panelistas que realmente nos han llevado a un conocimiento extremadamente importante para la transformación de los sistemas de servicios de salud de Puerto Rico.
19: Sabemos que los servicios de salud de Puerto Rico atraviesan por diversos retos, no es fácil lo que está atravesando el sector. ¿Cómo lo ve usted y cuáles son sus planes para el próximo año como presidente entrante?
21: Mis planes es educar, colaborar con las diferentes agencias que están haciendo un esfuerzo para que el sistema de salud de nosotros sea más estable. Somos parte de un comité multisectorial que está realizando el gobierno y la gobernadora en vías de asegurar que nosotros vamos a recibir los fondos necesarios para continuar con nuestro programa Plan Vital.
19: Ella estuvo aquí ayer hablando y presentó obviamente ese panorama, ¿verdad? Vamos a ser optimistas que nos van a parear o nos van a mantener, por lo menos mantenernos, porque ya no es que nos aumenten, ahora hay que por lo menos mantener lo que ya tenemos. Es un reto.
21: Esto es un grupo bien estratega. Ella ha sido bien exitosa, no desde ahora, a través de los años en conseguir los fondos. Y creo que estamos llevando una presentación que se hizo en conjunto, ese comité, que demuestra que darnos esos fondos, realmente es una verdadera inversión para la salud en Puerto Rico y para que Estados Unidos se beneficie, porque nosotros ofrecemos un servicio de salud menos costoso que los Estados Unidos.
19: Bueno, te hacen mucho con poco. Esa es la realidad, y en verdad que todavía, ¿verdad? A pesar de los retos, en Puerto Rico los costos de incluso de los planes médicos sigue siendo mucho más económico que lo que estamos viendo en Estados Unidos, y se proveen los servicios. Obviamente hay unos retos, escasez de especialistas, sabemos que hay mucho, pero ¿qué pasaría si no logramos esos fondos el año que viene?
21: ¿Qué pasaría? Yo creo que realmente vamos a lograr fondos, porque nosotros siempre nos han dado fondos. Nosotros lo que estamos tratando es de maximizar esa cantidad, pero siempre vamos a recibir fondos.
19: Que se habló mucho en esta convención de transformación, de nuevas avenidas, de cómo los administradores de salud pueden buscar nuevas avenidas de ingreso para los hospitales, porque no queremos depender solamente también de fondos federales. ¿Usted vislumbra que Puerto Rico es posible un sistema de salud que no sea 100% dependiente, ¿verdad? Que no lo somos 100%, pero que no dependamos tanto de esos fondos federales?
21: Bueno, nosotros contamos con una infraestructura. Esa infraestructura es pública y privada. Cuando se desarrolló el Plan Vital, el acceso que se dio fue un acceso muy diferente, con una gama de servicios que en el pasado no se ofrecía, ¿verdad? Antes significaba había un sistema regionalizado y la empresa privada no formaba parte de quien atendía estos pacientes. Así que el sistema se ha ido transformando. Nosotros entendemos que hay muchas cosas que están haciendo los hospitales ahora, ¿verdad? Para ser más eficientes, y los planes médicos también. Estamos trabajando en conjunto para ver que el paciente llegue al nivel de servicio que tiene que llegar y que el paciente se cuide, porque muchas de las comorbilidades que nosotros tenemos, que donde se gastan los mayores fondos, es que las personas no siguen un tratamiento de salud adecuado, no llevan un patrón de vida saludable. Y esas son las cosas que nosotros como, ¿verdad?, como pueblo tenemos que empezar a enfatizar y educar.
19: Que la prevención, ¿verdad?, que la prevención es lo que nos va a ahorrar costos a la larga en el sistema de salud.
21: Exactamente, lo que debemos tener más conciencia, educar en los hábitos alimenticios, educar en lo que es hacer ejercicio, ¿verdad? Porque eso evita que uno llegue a unas comorbilidades mayores.
19: Uno de los primeros paneles que tuvieron en la convención fue la de con los planes médicos precisamente y con las aseguradoras, cómo están trabajando los diferentes componentes del sistema con las aseguradoras. ¿Qué ve usted ahí? ¿Estuvo participando del panel? ¿Cuál fue el mensaje ahí?
21: Bueno, ahí definitivamente nosotros como proveedores tenemos que tomar un rol más activo. Nosotros no tenemos que asegurar de que nosotros enviamos lo que se llama un cliente. Tiene que llegar una factura que tenga toda la información adecuada para que esa factura no caiga en más. Porque el ajuste nos cuesta todo. Nosotros pensamos que nos devuelven la factura, pero detrás del plan ellos también tienen recursos limitados. Y si nosotros seguimos enviando facturas que no están adecuadamente completadas, definitivamente le estamos metiendo un estresor al plan médico y nosotros nos quedamos sin los fondos. Así que nosotros, se habló mucho, ¿verdad?, que todo el mundo ve el lado de los planes médicos como si fuera un dark side. Pero definitivamente todos tenemos que trabajar. Y otra cosa, nosotros tenemos que tener unas relaciones amistosas con ellos porque ellos realmente están trabajando con nosotros para hacer esa población que esté más saludable.
19: Hay algo en particular desde el punto de vista de las aseguradoras, que son uno de nuestros públicos, ¿verdad?, que ven mucho nuestro contenido, que usted le gustaría mandarle algún mensaje en términos de cómo se podría mejorar esa relación.
21: Sí, yo he estado en los dos lados, tuve la oportunidad de ser vicepresidenta de reclamaciones de MCS, así que al yo estar en los dos lados, veo las cosas que son positivas, negativas, de un lado, positivas. Yo siempre he dicho que hay oficios, los proveedores tienen donde uno puede y mantener el proveedor, tiene que tomar esa iniciativa de ir al plan, conocer, y el plan, yo creo que ellos siempre están. Pero en términos, es bien difícil cuando hay reglas y reglamentos como lo hay, la de pronto pago, ¿verdad?, que a veces ellos no las pueden cumplir. Y pues ahí esa sería su misión y que ellos tienen que lograr cumplir con esa ley cuando el proveedor ha hecho las cosas bien.
19: Y más allá de lo de los fondos Medicare y lo que estén trabajando con el gobierno en esa iniciativa, ¿hay algo en términos de política pública que usted entiende que le gustaría impulsar durante este año, que son cosas que podríamos hacer a través nosotros mismos de la legislatura para mejorar la eficiencia o mejorar el acceso a los pacientes, mejorar nuestros servicios de salud?
21: Sí, mire, hay un área que me gustaría someter un proyecto, ¿verdad? Como usted sabe, hay industrias que tienen unos incentivos económicos para en el costo de la electricidad. Yo voy a trabajar arduamente para ver qué nosotros como hospitales, qué incentivo podríamos tener de poder bajar nuestro costo de electricidad. Porque no es lo mismo que usted va a un sitio donde se producen pastillas, a un supermercado, porque nosotros tenemos unos equipos médicos que la cantidad de energía que necesitan para mantenerse funcionando es astronómica. No hay manera de que, y ahí es que yo quiero empezar a buscar economía, porque tenemos dos maneras de aumentar los ingresos. O ingresas más dinero con esto, o reduce los costos. Y ese es mi compromiso. Yo voy a trabajar con esa área. Yo quiero conseguir que se apruebe algún tipo de incentivo, porque los hospitales, cada día la tecnología es eficiente, pero tiene un costo de energía increíble.
19: O sea que, por ejemplo, en este caso, después de María, que todos sufrimos en la infraestructura, no necesariamente, por ejemplo, paneles solares no pueden absorber toda esa carga que usted está hablando. Tendrían que ser otro tipo de sistemas. ¿Qué sistemas usted visualiza que se podrían implementar?
21: Pero ya hay hospitales que están a la vanguardia, que tienen su propio sistema de cogeneración y están totalmente...
19: Con los aires acondicionados, con los sistemas de enfriamiento, ¿con qué?
21: Pero no todos podemos hacer eso. No todos tenemos la capacidad de hacer un sistema de cogeneración. A veces no tenemos el espacio, no tenemos los fondos. Así que yo pienso que esta parte que yo quiero trabajar es estos hospitales que no podemos tener ni paneles ni cogeneración, buscar una serie de incentivos que por el tipo de servicio que nosotros damos, que es un servicio esencial, cuando no hay salud, no hay nada. que nosotros podamos reducir nuestros costos para poder dar un mejor servicio, no tan solo de calidad, para nosotros poder invertir más en esos profesionales que tienen hoy en día de Puerto Rico.
19: Y no es por tirarle un sector versus otro, pero los hoteles tienen esos incentivos.
21: Hay muchas industrias que lo tienen.
19: Y ustedes no, ahora mismo los, el sector hospitalario no, de hospitales no cuenta con, con ningún tipo de incentivo.
21: Bueno, sí, nosotros tenemos incentivos, tenemos leyes que nos protegen, por ejemplo.
19: De energía, en el aspecto de energía. Ah, por eso.
21: Pero de ingresos lo tenemos, pero de energía, yo entiendo que eso es lo que más a los hospitales les está costando.
19: Y finalmente, en la parte de empleomanía, en la parte de velas. Puerto Rico tiene muchos retos en términos de nuestros médicos envejecientes, muchos médicos mayores todavía trabajando en edad que deberían estar retirados y tienen el compromiso y no lo han hecho. Muchos jóvenes que se están yendo. Vemos que, y es entendible porque una enfermera, ¿verdad?, recién graduada en Puerto Rico, se muda de Puerto Rico, puede ganar el doble o hasta el triple. ¿Cómo podemos atender eso? ¿Cómo lo visualiza usted? ¿Cuál va a ser su visión en este año?
21: Bueno, yo creo que mucha gente dice, pues me voy porque me quiero ganar 3 veces más. Pero cuando usted está aquí en su tierra, usted está con su familia, usted tiene una isla, no todo el mundo se quiere ir, se va si tiene la necesidad. Si nosotros tenemos mejores condiciones de empleo y podemos subir un poco el salario,

0: no se continúen dando, porque eso hace también que la clase trabajadora que está en hospitales diga, no, yo tengo tantos pacientes asignados y eso no, de ahí yo no voy a pasar, porque eso crea agotamiento. Así que son muchas áreas que se están trabajando específicamente en lo de staffing, y siempre, miren, tenemos muchos programas también del gobierno que nos están ayudando. Hay un programa muy interesante que se llama Conexión Laboral, que sí, nos está ayudando.
1: Eso es por municipio, por región y por región.
0: Eso nos está ayudando a que nosotros podamos reclutar personas sin experiencia. El programa se enfoca en personas que están sin trabajo y que acaban de salir de la universidad, que encuentren un trabajo pronto. Ellos hacen una feria de empleo y siempre en los hospitales estamos buscando enfermeras, estamos buscando terapistas, estamos buscando unos empleados que siempre lo necesitamos. Así que no es, recibimos ayuda. Pero definitivamente, como le decimos, todo es una ecuación. Tenemos que reducir gastos, tenemos que tratar de que nos paguen a tiempo. La industria hospitalaria tiene un reto bien grande, y es que cuando usted va a un supermercado, usted, lo que usted compra, usted paga, ¿verdad? Si usted no paga, usted no se puede llevar lo que usted no compró. La industria hospitalaria tiene unos días en que nosotros subsidiamos totalmente lo que llegue el pago del plan.
1: Sí, que está, tu cash flow, el cash flow, el flujo de efectivo está comprometido lo que llegue ese pago.
0: La nómina es bisemanal. La compra de alimentos, que ahora está subiendo significativamente, tienes que mantener unos aging. Ellos no te permiten, no, yo te voy a pagar en 30 días. No, ellos dicen, no, tú me compras, me tienes que pagar. Y ahí, pues, en los hospitales, por eso es que la salud fiscal de los hospitales es complicada, porque tú todo el tiempo estás financiando, todo el tiempo, y pues eso es lo que nos hace diferente como industria. Y ahí es que hay que buscar legislación, a ver cómo nosotros podemos tener, ¿verdad?, que esos pagos lleguen pronto al hospital.
1: Y le pregunto, en términos de turismo médico, como una opción para aumentar el flujo de nuevos, ¿verdad?, pacientes e ingresos a las instalaciones, ¿cómo lo ve? ¿Cómo que ha visto hasta el momento? Algo que se ha hablado mucho, pero no lo vemos como un...
0: No hemos podido tener una plataforma que se haya desarrollado. Se pensaba que esto iba a ser algo que iba a tener un beneficio grandísimo porque tenemos buenos profesionales. Pero al momento, yo creo que una de las cosas es que tenemos tantas situaciones internas para poder resolver lo de aquí, que a veces...
1: No nos da tiempo para mirar para allá, para las oportunidades que hay fuera.
0: Porque, como yo les digo, hay buenos médicos y es menos costoso, ¿verdad? Pero entonces, muchas veces los planes médicos que la gente tiene allá no los cubre aquí. Entonces estaríamos hablando, pues, de cirugía electiva, ¿verdad? Y pues en esas cirugías electivas hay mucha competencia, ¿verdad? Nosotros tenemos estado, territorio y países, por ejemplo, vamos a hablar de países. La gente piensa en Colombia, piensa en República Dominicana, ¿por qué? Porque es súper económico hacerse una cirugía electiva allá. No es tan segura como con nosotros, pero la gente dice, por el costo me voy. Nosotros no hemos podido lograr acaptar la atención de esas personas.
1: Y le pregunto, usted estuvo aquí con todos sus colegas durante 3 días, mañana todavía le queda un día. ¿Algo que le hayan comentado que le haya llamado la atención? ¿Algún comentario que se haya repetido cuando le hacen un acercamiento, ¿verdad?, como nueva presidenta? ¿Algún tema que se repite más allá de lo que ya hemos hablado?
0: Sí, yo creo que los conferenciantes que tuvimos, que iban prácticamente dirigidos a eso, ¿verdad?, a la humanidad, a cómo a transformación liderado. Mucha gente nos ha pedido que traigamos gente bien preparada, que nos dé estrategias de administrar. No le voy a decir mejor, sino con más estrategias de, porque todos administramos, ¿verdad? Pero cuando usted tiene más educación, usted sigue qué están haciendo los demás que les va bien, o cómo podemos llevar a nuestra organización a un nivel más elevado de calidad. Pues me trajeron mucho eso. Hoy tuvimos unos conferenciantes increíbles. Tuvimos locales y tuvimos de afuera. Y todo el mundo pues quedó bien contento de eso, de que tenemos que hacer más educación porque nosotros estudiamos, pero cuando sales de la universidad tienes 2 o 3 educaciones continuas que te exigen, pero no, tenemos que estar educando a ese administrador de servicio de salud a adquirir más destreza y, como dicen por ahí, ir más allá de lo que de lo recurrente que uno hace.
1: No,
0: y la medida que nosotros nos transformamos nuestra organización.
1: No, y que uno de los retos también ahora, ¿verdad?, en los retos generacionales dentro de la misma, dentro

0: nuestros mismos recursos humanos, ¿verdad? ¿Cómo balanceamos las nuevas generaciones con las personas que ya van, ¿verdad? Que son más avanzados, que están de salida. Hay muchos retos en ese aspecto también, en el manejo de una organización y de nuestros recursos humanos.
1: Que yo estoy, por ejemplo, yo estoy en un nivel intermedio. Yo tuve la oportunidad de tener unos mentores de hace muchos años, que ya muchos se han retirado, ¿verdad? Y entonces también he tenido la oportunidad de que entra, porque los administradores nuevos que entran vienen con una destreza, algunas que uno puede aprender de ellos. Tienen una tecnología más avanzada, pueden desarrollar cosas más rápido que los que estamos, porque ellos vienen con un bagaje de todas estas herramientas de IA y todo esto. Así que yo pienso que tenemos que hacer una combinación y tenemos que lograr que ese compromiso se dé en esta generación.
0: Excelente. ¿Algún otro tema que no hayamos tocado que usted entiende que es importante que la gente sepa acerca de lo que es lo que está ocurriendo en el sector de la salud en Puerto Rico?
1: No, yo creo que todo el mundo, ¿verdad?, ha visto que han ocurrido cosas que son menos buenas, como los cierres de hospitales, pero también los que estamos tratando de desarrollar nuevas estrategias de cómo llegar a ese paciente, cómo mejorar el acceso de los pacientes. Que un paciente no tenga que esperar tanto para tener una cita. Y es un compromiso que yo lo he visto en todo el mundo que he podido compartir, ¿verdad? ¿Qué podemos hacer para que nosotros podamos, como dice, las dos partes era hacer más ingresos o reducir costos? Pues en la parte de hacer más ingresos, ¿cómo uno lo hace? Pues trayendo más pacientes.
0: Telemedicina es una opción que, ¿cómo ve usted? ¿Cuál es su visión con la telemedicina?
1: Mira, la telemedicina realmente es y le voy a decir por qué. Hay unas profesiones que hay muy pocos profesionales. Y entonces cuando están geográficamente muy lejos y hay disciplinas médicas que lo que usted necesita es hablar con ese paciente, tener esa conversación. Hay algunos que tienen que chequearte el corazón y tienes, pero hay disciplinas, ¿verdad? Como son los psiquiatras. Eso es una cosa maravillosa. O sea, que se pueda ver a su paciente y usted pueda dialogar con él, porque usted lo que está haciendo es dialogando para ver su estatus de salud mental. Y si usted en esa conversación no ve, entonces usted lo cita. Pero tener la oportunidad de que aunque él esté en Mayagüez, él pueda ver un paciente de San Juan y tener ese seguimiento, eso es algo maravilloso.
0: Hay algunos proyectos que se están discutiendo de ley. ¿Hay en particular algo que usted le gustaría, algún proyecto que usted entiende que debe acelerarse su aprobación en este aspecto? ¿Hay algo en particular o hay alguna legislación que usted entiende que falta por radicar para que esto sea más
1: Bueno,
0: accesible?
1: de todas las legislaciones que tenemos, ahora mismo estamos esperando por el reglamento de los no nacidos. Esa fue una de las regulaciones últimamente que los hospitales están esperando, pero no vamos a hacer eso, ¿verdad? Usted le tiene que dar algo digno a ese, porque antes no hacíamos, con los no nacidos no se hacía nada, ¿verdad? Y ahora eso va a tener unas implicaciones, pero hay que esperar ese reglamento. Así que estamos en espera de ese reglamento.
0: O sea, la posible criminalización de un profesional de la salud que atiende a una mujer con diferentes situaciones en su embarazo. Eso, yo lo voy a decirle, ella no lo tiene que decir. La mezcla de la religión con la política nunca funciona. Y cuando tratamos de mezclar las cosas que son de la salud con los temas religiosos, pues vamos a tener problemas que ya los estamos viendo en los Estados Unidos, nunca lo habíamos visto en Puerto Rico, pero queremos traer de afuera todo tipo de ideología y ahí empiezan los problemas. Y eso lo digo yo, no lo dice la compañera aquí, pero lo digo yo porque es así. Pero nada, le deseamos mucho éxito en sus funciones durante el próximo año como dirigente del Colegio de Administradores de Salud y estamos disponibles en nuestras diferentes plataformas para seguir cubriendo todo lo que están haciendo durante el próximo año.
1: Pues su colaboración va a ser muy bien recibida, porque necesitamos mucha gente hablando, mucha gente divulgando información que es necesaria para mejorar nuestro sistema.
0: Muchas gracias y buenas tardes
1: Gracias
0: y felicitaciones por tan excelente actividad que fue esta convención.
1: por estar aquí. Gracias, muy amable.
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0: Saludos amigos de Health Connection, nos encontramos en la Convención de los Administradores de Servicios de Salud de Puerto Rico, el CAS, y aquí en esta ocasión estamos hablando con Melvin Acosta de Transita, corporación que ofrece servicios de transporte a los pacientes alrededor de Puerto Rico y a quien se le dedica esta convención este año. ¿Cómo estás, Melvin?
1: Muy bien, José.
0: Felicidades por ese honor de haber sido, ¿verdad?, quien te dedica en esta convención. ¿Cómo te sientes de ese honor y qué tú entiendes que es lo que te hace meritorio de ese honor tan importante?
1: Mira, yo estoy súper agradecido. Me sorprendí mucho cuando me llaman la presidenta del colegio para indicarme que se estaba dedicando esta convención a mí. La verdad es que uno trabaja realmente sin esperar nunca un reconocimiento, así que para mí fue toda una sorpresa. Yo llevo muchos años, ¿verdad?, ya en la salud, empecé para el 1985. La realidad es que he tenido muchas experiencias, ¿verdad?, de trabajo, muchas oportunidades, y parece ser que los colegiados confiaron en mi persona, ¿verdad?, una persona que había aportado bastante al sistema de salud, y por eso no se me ha hecho algo para mí.
0: Comentas que empezaste en el 85 en la industria, pero Transita nace en el 2008. Cuéntanos esa evolución tuya en la industria de la salud.
1: Pues mira, Transita es uno de mis principales proyectos, ¿verdad?, en la industria, así como menciona, como decía, en el 2008. Transita, pues.
0: Pero tu background, entre cuando empezaste, ¿cómo empezaste en la industria?
1: Ah, bueno, no. En 1985 empecé terminando ya mis últimos años de universidad. Comienzo Federico Trilla, en el área de facturación. Una vez yo completo mi grado, ¿verdad?, de bachillerato en contabilidad, pues ahí tengo la oportunidad de empezar a trabajar en el Hospital San Pablo. Y también en el área de facturación, estuve 4 años. Y de ahí, pues ya uno sigue evolucionando, ¿verdad? Y ahí es que tengo la oportunidad de trabajar en lo que se conocía como Biomedical Application, que hoy día es presente, ¿verdad?, la
0: actividad
1: de diálisis. Estando un año ahí, la realidad es que tuve mucha relación con administradores que estaban en los centros de diálisis y me entusiasmé y renuncié y me fui a estudiar la tecnología. Así que eso fue un gran cambio en mi vida profesional.
0: ¿A estudiar qué? ¿Qué estudiar?
1: Administración de servicios de salud.
0: Okay,
1: ahí fue la residencia médica, yo lo tuve el grado de maestría en administración, después fue la reválida y comenzar a trabajar. Para ese entonces, estamos hablando de que todavía en Puerto Rico existía lo que era el año de servicio público, ¿verdad?, donde todos los egresados de la alguna función de salud, pues teníamos que ir a servir del gobierno un año. De mi clase, recuerdo que casi todos los que nos graduamos pidieron exonerarse de ese año de servicio público. Y yo decidí que no. Yo dije, yo quiero hacer año de servicio público. Obviamente aquí estábamos hablando de que ya no tenía tu grado y que tenía la posibilidad de conseguir un buen trabajo. Pero yo decidí hacer ese año de servicio. Recuerdo que el salario era como unos $1,000. Todos los que salían de ese programa aspiraban a tener salario mucho mayor, pero yo entendí que era posiblemente la única oportunidad que iba a tener de trabajar para un hospital. Así que cuando me presento, ¿verdad?, a lo que antes era un proceso de sorteo, ¿verdad?, donde variaba los candidatos con las facilidades de salud, pues yo pude seleccionar y ahí seleccionó trabajar en el Hospital Federico Trilla. Así que regresando en aquel primer año de la universidad, y trabajo entonces allí en el Hospital de Carolina.
0: ¿Y en qué momento identificas eso?
1: Interesantemente, la Secretaría de Salud para ese entonces, la doctora Carmen Feliciano, entendió que había un muchachito allí en aquel hospital que lo estaba haciendo bien y me mandan a llamar. La secretaria me llama para que yo fuera a trabajar directamente con ella. Así que me exoneraron esos meses que me faltaban, fui asignado a, ya antes se conocía como AFAS, ¿verdad?, que era la Asociación de Facilidades de Servicios de Salud, que representaba todas las instituciones hospitalarias, etcétera, etcétera, y coincide todo esto con la reforma de salud, ¿verdad?, del doctor Pedro Fusillo, así que caigo yo de como de paracaídas. a trabajar con todo lo que era la reforma de salud. Así que eso me expuso a mucho,
0: pues, de la situación real de los pacientes, de la situación real del sistema.
1: El sistema de salud, ¿verdad? En esa transición de convertir el sistema público en un sistema privado. Nada, pues, después de eso tuve otras varias oportunidades, fui seleccionado por un juez federal para diseñar el sistema de salud profesional, para el grupo para Gaitano, el FHC, ¿verdad? Donde el sistema más grande de salud mental en el país. Cosas después, pues caigo también a aseguradora, fui vicepresidente del TRIPS, fui vicepresidente que sigue presidiendo una aseguradora Medicare Advantage. Así que a través de ese tiempo ya llega un punto donde yo decido, mira, yo no voy a seguir trabajando, ¿verdad?, para el mundo corporativo, y ahí es donde llego ya a transitar. Ya estamos hablando
0: 2008.
1: Del 2008, donde realmente yo decido realmente salir del mundo corporativo y explorar oportunidades.
0: Esa decisión de montar un servicio de transporte para los pacientes, me imagino que muchos pacientes no llegaban a su cita. ¿Identificaste esa necesidad?
1: Sí, mira, he conocido el sistema de salud desde hace muchos años, he visto la transición realmente, he visto las dificultades, los problemas de financiamiento del sistema, y vi también, obviamente, tú sabes que antes, pues, para que la población pudiera acceder a servicio adecuado. Eso se logró cuando se obtiene, ¿verdad?, se da la tarjeta de salud a la población médica. Así que Transita realmente nace de esa necesidad, ¿verdad?, de cómo tú puedes conectar a un usuario, ¿verdad? Yo nunca le llamo paciente porque no son mis pacientes, ¿verdad? Yo siempre le llamo pasajero. Pero era el tema de conectar a estas personas que necesitaban de manera un servicio médico. Así que para ese entonces no existía en Puerto Rico.
0: No había Uber para aquella época.
1: No había Uber, no había Lyft, no había PIN. Lo único que existía eran las ambulancias, ¿verdad? Y la realidad es que era lo único que existía. Así que imagínate tú usar un sistema de ambulancias tan costoso, ¿verdad?, para mover una persona.
0: A una cita, a una cita regular.
1: Pudiera estar sentado y tener un carro a una ambulancia. Así que cuando yo comienzo en el año 2008, pues la realidad fue que una transformación. En ese momento, mucha resistencia de todo el mundo. De las aseguradoras que entendía para ese entonces que todo estaba bien. Entonces, yo tenía experiencia en aseguradora. Mis primeras reuniones eran con los directores médicos, ¿verdad?, y con las personas del gobierno, donde yo les presentaba que, en efecto, ellos estaban utilizando un sistema mucho más costoso al que transita. Así que yo tuve, por ejemplo, recuerdo el clásico, los pacientes renales, ¿verdad?, que necesitaban acceder a su tratamiento 3 veces en semana, 12, 13 tratamientos al mes, montados en ambulancia, ¿verdad?, con el costo que...
0: O sea, que el cliente en ese sentido, yo digo, el que paga, siempre el proveedor de salud. Su modelo cuando usted lanza Transita es, obviamente, que ese es el que le paga a usted, no es el paciente.
1: Sí, definitivamente. Tú sabes que cuando uno monta estas empresas, además de identificar una necesidad, pues, te toca tiempo que alguien va a pagar ese servicio. Así que, yo fui
0: identificado. ¿Y tú compraste cuando montaste el negocio, tú compraste la flota primero? ¿Cuán grande fue esa primera flota?
1: No, pues interesante, porque esa primera flota fue alquilada, eran 5 unidades, éramos 5 empleados, hacíamos 400 transportes al día.
0: ¿Con un cliente empezaste o
1: montó? Con un Medicare Advantage, obviamente seguido a ese Medicare Advantage, vino el otro, y yo, espérate, que eso era 2013, el otro, hasta que hoy día, pues, necesita realmente le da servicio casi todo más grande en México.
0: Vamos a poner en perspectiva, ¿cuántos carros tienes hoy?
1: Por eso, yo empecé con 5, hoy tenemos una flota de más de 500. Éramos 5 empleados, somos más de 700 empleados. Empecé con una base, tenemos 25 bases a través de Puerto Rico. Hoy día nosotros manejamos entre 3.200 y 3.400 transportes diarios.
0: ¿Qué hace que Transita sea todavía ese servicio tan importante como estamos hablando ahorita? La tecnología ha avanzado, los servicios de transporte también. ¿Qué es lo que todavía sigue distinguiendo a Transita?
1: Mira, yo pienso que una de las cosas que nosotros nos hemos propuesto, y me parece que lo hemos logrado por la confianza que seguimos teniendo en nuestros clientes, es que realmente nosotros entendemos la necesidad que existe, ¿verdad? nosotros cualificamos mucho y adiestramos, capacitamos a nuestros conductores. Yo no les llamo un chofer, nosotros les llamamos representantes de servicio al pasajero. Así que lo que hemos hecho es educarlos, capacitarlos y elevar esa vara. O sea que nosotros no tenemos un conductor de un taxi, no un conductor de una ambulancia, ¿verdad? Son personas que entienden el servicio, tienen esa empatía, se capacitan para elevar el nivel de seguridad. Así que lo que hemos hecho todo el tiempo es, y el tema nuestro que siempre nos lleva, es eso, es el tema de seguridad, de trabajar con esa empatía, de servicio puerta a puerta. Obviamente, cuando tú funcionas este negocio y 400 al día, estar manejando 3.000 cosas, servicio diario, ha sido vital. No hay forma.
0: En el procesamiento de las llamadas y de todo eso.
1: De las llamadas y todo lo que es la logística de los servicios. ¿Verdad? Aquí estamos hablando.
0: Tu rastreas a tu flota.
1: La flota está rastreada todo el tiempo. Los conductores tienen en sus teléfonos, sus iPads, tienen un equipo también. Así que nosotros sabemos en todo momento dónde está nuestro vehículo. Hay un equipo bien fuerte en la parte de logística. ¿Verdad? Donde nosotros, imagínate. Ordenar para mañana 3.200 transportes, donde tú entiendes que hay una persona que tiene una cita médica, no sabemos la hora en la que esa persona lo citaron, a las 8, a las 9, a las 10. Pero sabemos, ¿verdad? Y reconocemos que el sistema de salud nunca sabe la hora que va a ser. Así que imagínate que llevemos 100, 200, 300 personas. Y entramos a la mañana, a las 6 de la mañana, y no sabemos a qué hora van a salir. Entonces, la logística, eso es como tú tienes toda esa foto a través de cuatro equipos, y cómo tú logras coordinar esa salida.
0: Exacto, porque el conductor, como tú le llamas, no va a estar esperando, ¿verdad? ¿Cómo me dijiste? ¿Cómo es el término que usas para el
1: representante de servicio?
0: El representante de servicio del pasajero no va a estar todo el día allá afuera esperando. El vehículo tiene que seguirse moviendo.
1: El vehículo está constantemente corriendo. Entonces, ha sido fuerte, ¿verdad? Porque la parte de la situación también de los muchos quisieran que una vez salgan de su servicio, está hacia el frente. Así que nosotros hemos trabajado en el contrato, un tiempo mínimo, un máximo, ¿verdad?
0: Y en promedio, ¿cuánto tú dirías, ya con esa experiencia, cuánto tú dirías que él espera de un paciente cuando un paciente va a una cita? ¿Cuál es el tiempo promedio que está esperando por tu tiempo?
1: Pues mira, de ida puede ser un par de minutos. ¿Sí? Si yo te digo a las 8 para recogerte, para llevarte a tu cita, la diferencia puede ser de un par de minutos. La mayoría de los servicios, si yo te dije a las 8 de la mañana, yo antes de 15 minutos de cerrar, ya yo estoy recogiendo. El reto es el recogido, ¿verdad? El regreso.
0: Por eso, ¿cuánto tiempo es ese tiempo de espera?
1: El promedio puede estar en 15 y 20 minutos.
0: No, no, pero el tiempo que el paciente está en la cita médica. ¿Verdad? Son 4 horas, 2 horas. ¿Cuál tú dirías que es el promedio que un paciente en Puerto Rico espera por ver al médico desde que llegó a su oficina hasta que salió?
1: No.
0: ¿Cuánto usted diría que
1: estamos hablando de horas. Puedo decir 4, 5, 6 horas. Fácil.
0: En estos días vi que radicaron un proyecto de ley que quieren, ¿verdad? Están radicando a ver si para ver si pueden manejar esa situación, que es complejo, porque cada médico también tiene unas particularidades. Pero
1: fíjate, yo pienso, conociendo y habiendo estado participando en esta industria de la salud, eso sería para la industria, no solamente para el paciente, ¿verdad? Que ya el tema sufre. Yo creo que para la administración de las oficinas médicas, que para la capacidad de las oficinas médicas, para el manejo del tiempo correcto, para ser eficientes en lo que es la generación de ingresos. O sea, yo creo que un sistema de citas en Puerto Rico por hora va a aportar mucho al sistema. Yo tengo la suerte, ¿verdad?, de que la ocasión de que acceder a un servicio de salud por cita espectacular en el sentido de que una hora ya no pasa. Le hacen el chequeo básico hasta que puede hacer consulta y las recomendaciones de la. Yo creo que eso sería un éxito para acá. Aquí el reto, me parece a mí, es un tema de cómo se organiza el día de trabajo.
0: Ellos usan tecnología como lo usan ustedes. Usted ha visto que yo no creo que lo estén usando. Se ha tratado. Turnos PR.
1: Yo pienso que sí, con la entrada de lo que son los recursos electrónicos, eso tiene unos. Tienen un concepto que se fue como citario, donde realmente se utiliza ese calendario donde la oficina médica puede calendarizar a la frecuencia las citas de sus pacientes. ¿Qué pasa? Muchas cosas durante el día. Si se supone que la primera cita sea a las 8, ¿y a qué hora se comienza el servicio de esa oficina? Etcétera, etcétera, las interacciones que hay, obviamente puede haber las complejidades de un paciente que no se anticipaba que podía tomar más tiempo de lo que se había programado. Pero definitivamente me parece que si se lograra implementar un alto grado, ¿verdad? Y lograr esa disciplina, yo creo que va a traer beneficio para el sistema.
0: ¿Usted está en los 78 municipios, incluyendo Vieques y Culebra, o está en la Isla Grande solamente?
1: Nosotros cubrimos pacientes de los 78 municipios. Tenemos una unidad en Vieques, allí ubicada. Los pacientes, de Vieques y de Culebra, también ellos pueden ejercer, ¿verdad? Y nos recogemos en Ceiba. Su cita y nos regresamos allí a.
0: Usted tiene una perspectiva bien amplia de lo que es el sistema de salud en Puerto Rico. ¿Qué está viendo? ¿Cómo describiría la situación actual de los servicios de salud en Puerto Rico?
1: Mira, yo te diría de manera general que siempre sigue existiendo el tema de financiamiento del sistema de salud, ¿verdad? Siempre hay esta lucha de si vamos a tener los fondos necesarios para poder manejar los costos asociados a la prestación de los servicios. Aquí tenemos la lucha entre los aseguradora, ¿verdad? Es que consistentemente reclama que los pagos que reciben no son suficientes, ¿verdad? Son inadecuados. Aquí tenemos tema de accesibilidad a los servicios de manera oportuna. Aquí lo podemos ver, algunas especialidades, subespecialidades, ¿verdad? Donde una persona requiere una subespecialidad y ese especialista o su especialista no está disponible.
0: Porque son pocos y son personas mayores también, muchos que se están retirando.
1: La cita es para 2 o 3 meses, va a pasar. Pero la persona que necesita ese servicio especializado espera 2 o 3 semanas, 10 meses, para recibirlo. O sea, una preocupación grande. El tema de los hospitales se está estando ahí, ¿verdad? La producción de tarjetas, el tema presupuestario, aquí se hace demasiado con poco, yo creo que por eso este sistema sigue manteniendo. Yo creo que se hace un gran trabajo con lo que tenemos. Obviamente, pues todo el mundo diría, si tuviera más, pues haría más cosas. Cuando tú comparas el sistema de Puerto Rico y el financiamiento, Puerto Rico en Estados Unidos, aquí empecemos porque una cubierta médica, un plan médico para cualquiera te puede ya costar 400, 500, $600, pero eso mismo en Estados Unidos te puede costar 100, 200, 300. Así que hay mucho más dinero corriendo en el sistema de Estados Unidos, ¿verdad? Por lo cual parte de una cantidad mayor de esa prima llega a los programas. Y en Puerto Rico, pues, eso que hay, pues es lo que.
0: Vamos a hablar del futuro un poco de Transita, ¿verdad? Estamos hablando también de la tecnología evoluciona también a la telemedicina. Quizás los pacientes no necesariamente entonces tengan que montarse en un vehículo para llegar a donde el médico, pueden verlo remotamente, es algo que le preocupa. ¿Cómo lo manejan ustedes? ¿Cómo lo ve usted?
1: No, mira,
0: ¿cuál es el futuro de la medicina en ese sentido?
1: Yo pienso que Transita está ahí y va a ser interesante. Creo que todavía sigue existiendo la necesidad y el contacto de los pacientes con sus proveedores. Eso es inevitable. No todo el mundo domina la tecnología, no todo el mundo está dispuesto a atenderse con un médico a través de una cama. Sí, eso para nosotros no nos preocupa realmente eso. Yo creo que nosotros seguimos siendo una parte importante dentro del sistema. La tecnología llegó para quedarse. Problema, nosotros lo que hemos sí hecho es que inclusive tenemos proyectos especiales donde utilizamos nuestros vehículos para programas de educación. Así que tenemos una alianza empresa donde nosotros tenemos una pantalla de vehículos donde esta compañía tiene contratos con consumidores, donde esas pantallas, mientras el paciente, el pasajero va transportándose, tiene oportunidad de educarse, de la mesa. Así que nada, nosotros seguimos ahí. Yo creo que nada, a lo mejor alguien me decía, Melvin, ¿qué tú piensas de estos carros que no
0: Que
1: necesitan,
0: seguían solos.
1: que seguían solos? Yo digo, mira, pues bienvenidos también son. Pero imagínate una persona de una edad avanzada que tiene un carro de toda la casa, y esa persona no se va a mantener en ese carro.
0: Yo pienso que, por ejemplo, usted mencionaba la educación que usted le da a esos profesionales de servicio. Yo me imagino que cuando una persona sale a una cita y el médico le da un diagnóstico, la persona sale con un trauma. Me imagino que han tenido muchísimos casos de gente que va al médico, te dieron una mala noticia, no es fácil. Y el primero que se encuentra es a esa persona que está llevándolo de vuelta a su casa. ¿Qué tipo de historia nos puede contar en ese
1: Mira,
0: aspecto?
1: eso es crítico. Por eso es que, como esto te mencionaba, que los representantes servicio al pasajero no son choferes de escuela, son personas que nosotros las capacitamos para exactamente atender esa situación. Aparte de lo que nosotros decimos a los representantes es que el ambiente del carro, nosotros tenemos el cuidado con el aire acondicionado, con la música. Nosotros tenemos pasajeros que quieren hablar mucho, o simplemente se montan en el carro y es como
0: Es la primera
1: la
0: persona,
1: primera
0: primera y única persona que ven el día, o con
1: que
0: la que
1: ven el
0: conversan.
1: día o ven la semana y con quien único pueden conversar. Hay otros que se montan en nuestro vehículo y no quieren que nadie les hable. Así que lo que hemos hecho es capacitar a nuestros conductores para que puedan ver, o sea, mirando el retrovisor, ver al pasajero. Nosotros tenemos unos aditamentos específicos de primeros auxilios de salud digital, tenemos aditamentos de manejo defensivo. O sea que nosotros nos hemos preocupado y hemos levantado esa vara. Por eso es que yo pienso que Transita está donde está, ¿verdad? Por el hecho de que
0: Ustedes
1: no
0: fueron los
1: solamente
0: primeros en este mercado.
1: fuimos los primeros y somos los primeros todavía.
0: Le han surgido muchos competidores,
1: No,
0: o hay una industria como tal, usted
1: sí,
0: diría que
1: ya,
0: son ustedes.
1: no, hay una industria y yo creo que, o sea, a lo mejor Tresita solito no podría, ¿verdad?
0: Son
1: Yo
0: muchos
1: creo,
0: pacientes.
1: y la realidad es que mientras haya otras empresas que hagan lo mismo que tú haces, yo no le llamo competencia, yo creo que eso nos obliga a nosotros a cada vez ser mejor. Ay, así que yo cada vez que alguien me dice, mira, me tomo una foto, mira esta compañía que salió, oye, me quedo también. Así que yo creo que hay espacio para todos, yo creo que es un servicio que cuando uno lo presenta así de espectacular, hay una receptividad, o sea, yo te puedo decir, 9.9 de cada 10 que tú le hablas de esto, dice, ya, pero háblame un poquito más. Así que nosotros hemos seguido evolucionando, como te mencioné al principio, pues primero clientes han sido los planes médicos. Pero nosotros hemos seguido desarrollando lo que es Transita. Te puedo contar que nosotros movimos las cubiertas de Medical Advantage, las cubiertas digital, nos hemos movido ahora para también ofrecerle a bienestar de las empresas el beneficio de transportación. Así que nosotros tenemos sobre 160 empresas y tenemos como 130 empleados, donde esta empresa contrata a Transita para darle servicio a los empleados, los hijos, esposas, esposos, cónyuges, habitantes y los papás del empleado. Así que estamos hablando de fortaleciendo realmente esa relación, ese engagement de la empresa con el empleado. Y la idea principalmente de esto es que un empleado pueda estar tranquilo cuando su papá necesita una cita médica, que no tiene que ausentarse de su trabajo para llevar a su trabajo.
0: Excelente.
1: Así que tenemos ya sobre 160 empresas.
0: No, un montón.
1: Espectacular.
0: Y eso han sido ustedes puerta por puerta, tienen alguien que los representa y les ofrece el servicio a través de la misma aseguradora. O sea, ya están los wellness, cuando se negocia el plan médico de las empresas, Triple S le dice, mira, te podemos, cualquier aseguradora va, estamos negociando el plan médico corporativo, mira, tenemos a Transita. Mira. Y eso es un beneficio que obviamente le llama la atención para, claro, que los contraten. Claro.
1: Así que esa es una forma de vender. A través de la misma aseguradora que promueven y presentan esto como parte de la cubierta. También tenemos los agentes y los brokers de seguros, ¿verdad?, que siempre están buscando liquidarle a la empresa desde el punto de vista de la cubierta del plan médico. Así que tenemos muchos brokers de seguros que contratan a Transita Corporativo para darle este beneficio a la empresa que ellos representan, ¿vale?
0: ¿Hay algo en particular que tú quisieras que la industria de seguros, porque tenemos la revista Seguros y Finanzas, usted quisiera que la industria de seguros conozca particularmente sobre Transita?
1: Bueno, mira, yo pienso que lo que Transita acaba impartiendo, la verdad es que lo que se persigue, lo que estamos tanto tiempo en la salud, es que si tú logras de manera oportuna accesar el servicio médico que tú necesitas, ¿verdad?, oportunamente, eso te reduce sustancialmente lo que van a ser eventualmente los costos en ese tema. Así que si tú puedes ir a tu cita médica, si tú puedes ir a tu tratamiento, si tú puedes seguir, ¿verdad?, atendiendo, buscando tu medicamento a tiempo, la realidad es que eso lo que reduce son las visitas a las emergencias y eventualmente las hospitalizaciones. Con un número estadístico cerca o sobre el 60% de las admisiones entran a las personas de esa emergencia. Así que si nosotros logramos mantener
0: prevención
1: a la población y el sistema más económico, eso va a redundar realmente al final en la economía del sistema. Así que nada, desde el punto de vista de las aseguradoras, yo creo que ha habido mucha receptividad, es algo innovador, transportación no es algo que se entendía que era parte de los servicios médicos, ¿verdad?, o de salud. Ahora con todo este boom que ha habido en Estados Unidos, social, ¿verdad?, que era algo que de antes no se cubría, y decir que tú cubres ahora un alimento, que tú cubres una transportación, que tú cubres un gimnasio, eso antes nunca se veía,
0: claro, okay.
1: Que antes era o ibas al médico, o un laboratorio, eso era lo que se cubría. Así que yo creo que con la visión que han tenido las aseguradoras ahora mismo, se han dado cuenta que si tienen un ejemplo como Transita, un proveedor o como un aliado, como un socio de negocio, yo creo que más que un gasto, es una inversión. O sea, que yo creo que eso trae mucho beneficio y me parece que ya las aseguradoras saben.
0: ¿Y tú como proveedor recibes bien tus pagos? ¿Tienes también ese reto, lo tiene todo el mundo también, de que, verdad?
1: Mira, no, nosotros en Transita, yo comencé en facturación pública, o sea que yo tengo bastante bien.
0: ¿Tú envías esas facturas a tiempo?
1: No, nosotros facturamos, te puedo decir, casi ya, diariamente. Tenemos un equipo muy bueno, disciplinado, que tiene mucho conocimiento, y yo no tengo ese problema. Como yo digo, si tengo ese problema, de manera rápida, ¿verdad?,
0: atenderlo.
1: Las personas que las relaciones que con el tiempo de desafío de la aseguradora, pues llamo y detenemos cualquier hemorragia, ¿verdad?, a tiempo rápido. Y ya lo arreglamos. O sea, que te puedo decir que en Transita nosotros no tenemos ese problema. Obviamente, dentro de las cosas que, otras cosas que yo hago, ¿verdad?, he representado a muchos proveedores y el tema de reconciliación de factura, de delegaciones, querellas, apelaciones, de alta complejidad. No en Transita, pero ¿verdad?
0: En términos generales.
1: En términos generales, eso sigue estando. ¿Verdad? La ventaja para mí es que yo estuve del lado de las aseguradoras, que entiendo muy bien ese lado, he estado en el lado de los proveedores, lo entiendo muy bien. Y mis empresas o a quienes yo represento, lo que siempre mi consejo es que aquí no es ir a combatir ni a ganar enemigos, porque es que uno pueda fomentar correctamente esa relación y convertirte en un socio de negocio de la aseguradora en vez de un mero suplidor, un proveedor, pues eso te trae muchas ventajas. Así que sí existe, es de alta complejidad, también te puedo decir, es algo que se puede manejar.
0: Excelente.
1: Así que por ahí vamos, yo creo que...
0: Excelente, Melvin, yo creo que es verdad que lo felicito, porque lo felicito por el honor que le dan este fin de semana aquí en la convención del Colegio de Administradores de Servicios de Salud, y mucho éxito, y en verdad una historia de éxito en la empresa puertorriqueña.
1: Gracias.
0: ¿Y en algún momento has pensado expandirte, vas para afuera?
1: Pues
0: o
1: mira, nosotros, yo hace unos cuantos años llevé transita a Colombia,
0: okay.
1: Así que allá comencé con una compañía que se llama Transcolcita, estaba en Colombia, y hace un par de años también compré otra empresa allá que se llama Soluciones Médicas, así que tengo transportación no emergente, allá es un poquito más amplio el concepto, pero igual de transportación.
0: Excelente. Así que, ¿y visualizas otros mercados?
1: Pues mira, yo no me gusta decir que no nunca, pero realmente con lo que tengo es suficiente.
0: Tienes las manos llenas, mi hermano. ¿En Colombia cuán grande es la operación en Colombia entonces?
1: Pues mira, te podría decir que es una empresa mediana, tiene una flota entre propia y tercerizada, pues está como en 70, 80 vehículos. Es interesante, ¿verdad? Ya ese mercado es diferente, hay una gran oportunidad. O sea que no solamente la transportación allí es para servicios de salud. Allí hay servicio empresarial, tenemos una parte importante de carga de pruebas de laboratorio.
0: Excelente.
1: Inclusive hasta un poco de turismo. Así que transportación es diferente allá, ¿verdad? Obviamente estamos en Bogotá y los trancones.
0: El tráfico fuerte.
1: Pero es bien interesante, ha sido una experiencia buenísima, he aprendido mucho, hay cosas de Colombia que las traje ahora a Puerto Rico, hay cosas de Puerto Rico que las he llevado a Colombia, y he funcionado de manera
0: excelente,
1: así
0: Melvin.
1: Que, pero de ahí yo creo que...
0: Excelente, pues muchísimas gracias por su tiempo la tarde de hoy, y seguimos amigos aquí en Health Connection.
1: Gracias.
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3: Saludemos. Bienvenidos a otra edición de tu programa de longevidad y bienestar pleno. Te habla Jaime Claudio, profesor de medicina de familia de la Universidad de Puerto Rico. Y hoy empezamos este programa con una pregunta honesta. ¿Cuándo fue la última vez que alguien te preguntó, no cuánto pesas, no cuál es tu colesterol, sino cómo quieres vivir los próximos 30 años de tu vida? Esta es la pregunta que organiza todo lo que vamos a hablar hoy. La medicina moderna es extraordinariamente buena, manejando crisis, infartos, infecciones, traumas. Pero cuando se trata de ayudarte a vivir bien, con función, con energía, con propósito, frecuentemente quedamos cortos. Le damos un número en un laboratorio, una pastilla si sale alto y hasta la próxima. Eso no es un plan. Eso es un mantenimiento reactivo. Lo que te voy a presentar hoy es diferente. Lo llamo el plano o los planos de longevidad funcional sensata y tienen 4 componentes que trabajan juntos. El primero es el metabolismo. Cómo tu cuerpo procesa energía, almacena grasa, responde a la insulina. Esto es la base. Sin un metabolismo que funcione, todo lo demás es construcción sobre arena. El segundo componente es la composición corporal y la función física. No solo cuánto pesa, sino cuánto de esa masa es un músculo funcional. ¿Cuánto puedes cargar? ¿Cuánto puedes caminar? ¿Con qué rapidez te recuperas? El músculo no es vanidad. Es el órgano metabólico más grande del cuerpo y el predictor más potente de independencia funcional en la vejez. El tercer componente es el equilibrio hormonal. A partir de los 40, el panorama hormonal cambia en hombres y mujeres. Testosterona, estrógeno, cortisol, hormona de crecimiento, insulina. No como algo que se debe arreglar artificialmente, sino como un sistema de entender y apoyar. Y el cuarto, este es el que más se ignora, es el sentido o tu dirección de vida, el propósito, el para qué. Porque sin eso, ninguna intervención nutricional, ni farmacológica, ni de ejercicio se sostiene a largo plazo. Víctor Frankl, el psiquiatra austriaco que sobrevivió a Auschwitz, lo documentó mejor que nadie. El ser humano que tiene un para qué puede soportar casi cualquier cómo. Y eso no es meramente poesía. Eso tiene correlatos biológicos, vínculos biológicos medibles en la inflamación, en adherencia conductual, en mortalidad. Ahora bien, ¿por qué los 40 a 45 años es un momento crítico? Dante Alighieri comenzó la Divina Comedia con una línea que escribió hace 7 siglos y que sigue siendo clínicamente relevante. Tenía 35 años y dijo: en el mezzo del camino de nuestra vida, a mitad del camino de nuestra vida, y describió encontrarse en una selva oscura, perdido, habiendo perdido el camino recto. Muchos de nosotros llegamos a esta edad exactamente así. Hemos hecho cosas bien, otras que a lo mejor hemos descuidado. Como dice el refrán de un nonagenario sabio, don Ramón: hay que repartir ficha. La buena vida se da porque usted es un buen esposo, un buen empleado, un buen atleta, un buen practicante de su fe religiosa, un buen amante de la música bella, la música fascinante. Y ahí es que los exámenes que empiezan a salir anormales, la energía que ya no es la misma, el peso que sube sin cambiar lo que comen y la sensación de que algo está cambiando, pero sin un mapa claro de qué hacer. Y hay una razón fisiológica para el momento. Es entre los 40 y los 45 años cuando varios procesos convergen. La insulina empieza a perder eficiencia, el músculo comienza a perderse si no se trabaja activamente. Las hormonas comienzan su descenso gradual y la inflamación crónica de bajo grado, esa que no duele pero daña, se establece silenciosamente. Intervenir en ese momento tiene un retorno enorme. Esperar 10 años cuesta el doble de esfuerzo por la mitad del resultado. El plan que te propongo tiene 3 fases. La primera fase se trata de arreglar el metabolismo y adelgazar, reducir la resistencia a la insulina, mejorar los marcadores metabólicos, perder grasa, especialmente grasa visceral, sin perder músculo. Esta es la fase de mayor urgencia clínica y mayor motivación visible para el paciente. La fase 2 es el equilibrio hormonal y seguir mejorando. Una vez que el metabolismo está más ordenado, atendemos el panorama hormonal, construimos músculo de manera más sistemática y refinamos las estrategias nutricionales hacia la sostenibilidad. Y la fase 3, que es tal vez la más importante y la que menos se discute, son los acomodos razonables a largo plazo. La longevidad real no se construye con heroísmo de 2 meses. Se construye con hábitos que pueda sostener a los 60, a los 70, a los 80. Esta es la meta. Que las intervenciones de la fase 1 y 2 se conviertan en un estilo de vida que no se sienta como sacrificio. Y todo esto, las 3 fases, los 4 componentes, están anclados en esa pregunta de sentido. Antes de hablar de laboratorios y ejercicios, la pregunta que vale la pena hacerse es: ¿por qué quiero vivir más y mejor? ¿Qué hay al otro lado de este esfuerzo que vale la pena? La respuesta a esa pregunta genuina, personal, tuya, es el combustible que ningún suplemento puede reemplazar. Ese es el marco. Ahora vamos al panorama amplio, al big picture. ¿Cómo saber dónde estás tú hoy en términos de tu salud real?

Bueno, y si vamos a comenzar el programa de longevidad funcional sensata, tenemos que saber dónde estamos parados. Y una de las herramientas que más a mí me gusta es el concepto de lo que se llama la edad real. ¿Usted tiene 35 para 25 o tiene 35 para 55? O sea, en otras palabras, ¿usted está añadiéndole vida a los años o le está ya restando vida a sus años? La edad biológica es la edad que usted tiene, que puede ser menor o mayor que su edad biológica. En otras palabras, usted puede estar de 45.

para medir la edad real que uno tiene, utilizando pruebas como la cantidad de proteína estructural que produce el hígado, la albúmina, que es un marcador de estado nutricional y función del hígado, utilizando la creatina, que es un químico que es procesado por el riñón y cuando se acumula o aumenta, pues ya nos deja saber que ese riñón está alterado, la glucosa en ayuna, la proteína C reactiva, que es una proteína que libera el hígado cuando hay inflamación, como a mí me gusta decir, cuando hay fuego en la 23, pues obviamente el hígado libera este cuerpo de bomberos que llamamos la proteína C reactiva. Así que esa es otra de las pruebas sencillas que usa la doctora Levin para calcular tu edad real. La otra es la cantidad de un tipo de glóbulo blanco, se llaman los linfocitos, que nos deja ver, entrever cómo está tu función inmune. También se usan dos componentes de el tamaño y la apariencia de los glóbulos rojos, que tienen que ver mucho cómo están las cosas. La fosfatasa alcalina, que es un químico que está envuelto en el metabolismo del hígado y el hueso, y los leucocitos totales. La cuestión es que la doctora Levin hizo esta prueba que ustedes pueden hacerse con las pruebas sencillas de laboratorio que le manda su médico en este portal que están viendo aquí, longevitytools.com, longevitytools.com, la prueba de FinoAge de la doctora Levin de Yale. Y déjenme enseñarle mi laboratorio para poner en perspectiva esta prueba. Aquí estamos viendo mis laboratorios, donde se me señala que yo tengo una edad real, una edad biológica de 61 años, aunque mi edad real es de 73. En otras palabras, que tengo casi 13 años a mi favor, ¿verdad? Y esto, pues, es lo que uno quiere cuando empiezan estos trabajos de evaluación. Uno tener una idea de cómo uno va y cómo uno puede mejorarse.

Bueno, y como parte de esos laboratorios que hacemos, discriminamos entre lo que llamamos rango normal versus rango óptimo, ¿verdad? Queremos que usted llegue a esos niveles óptimos, como estamos viendo aquí. Normal se considera azúcar por debajo de 100, óptimo es que usted tenga un azúcar entre 72 a 85. Insulina en ayuna, no queremos que usted tenga más de 8 unidades de insulina en ayuna, cuando lo normal puede ser hasta 25. Triglicérido, no queremos que usted tenga más de 150, pero lo óptimo es que usted esté por debajo de 80. El colesterol bueno, normal se puede considerar 40 a 50, lo óptimo es que usted lo pueda subir a 60 a 70. ¿Verdad? Y aquí la clave, como hemos mencionado en programas anteriores, es cuando miremos el colesterol, mirar la proporción o la división entre los triglicéridos dividido por la fracción de proteína o el sistema de reciclaje que lleva la grasa hacia el hígado, nosotros llamamos el HDL. Si usted está en niveles óptimos, usted está por debajo de 1.5, que quiere decir que usted no está acumulando triglicéridos, no está dañando los carritos que transportan la basura por exceso de triglicéridos. Cuando usted tiene muchos triglicéridos, piense en sobrecargar esos trucks de basura que van a reciclarle.

la materia que recogen en su casa y que obviamente, pues, en la medida que usted sea excesiva esa carga, pues empiezan a sacarse de servicio estos carros de basura, este HDL. Y obviamente es lo más que yo miro en un paciente hoy en día. Yo le digo, el colesterol total es de importancia secundaria, a menos que esté por en los valores de 300, que ya me deja saber que usted tiene un problema genético, de herencia. Pero esta proporción de triglicéridos sobre HDL por debajo de 1.5 me deja saber que usted está funcionando muy bien. El PCR, que es la proteína esta que tiene que ver con inflamación, queremos que esté por debajo de 1 miligramo, y lo normal se puede considerar 3. Y por último, ¿verdad? De estos laboratorios para ver cómo usted está cuando empieza este programa de transformación o cambio, que la azúcar en los últimos 3 meses, lo que nosotros llamamos la glicohemoglobina o el porciento de hemoglobina que está azucarada, ese porciento de hemoglobina azucarada en personas normales que no son diabéticas está por debajo de 5.7. Pero si usted quiere estar al filo, niveles óptimos, 4.8 a 5.3% de esa hemoglobina debe estar azucarada como registro, ¿verdad? De cómo usted ha estado controlando el azúcar en los últimos 3 meses. Así que estos son pruebas que hacemos conjuntamente, y déjenme mencionarle aquí las pruebas funcionales. Hacemos una prueba de fuerza de agarre, el grip strength, con un dinamómetro, ¿verdad? Que es un metro de mano que mide cuánta presión usted puede generar. Estos dinamómetros en hombres entre 40 a 60 años, para que usted sepa, esto va por edad. Si usted está al filo, pues obviamente usted tiene puede prensar entre 44 o 50 kilos o aproximadamente de 100 a 110 libras. Y si es una mujer, pues obviamente va a ser más o menos que usted pueda prensar, pueda hacer una fuerza de agarre que esté en el vecindario de 50, 60 a aproximadamente 70 libras. Esta fuerza de agarre predice el riesgo cardiovascular y mortalidad por todas las causas. Así que por eso es que la consideramos bien importante. Por otro lado, cuando empezamos este programa de cambio, le hacemos un estimado de la velocidad, de la capacidad máxima que usted tiene de sacar oxígeno en condiciones de demanda o exigencias físicas. Y la prueba que les recomiendo a todo el mundo es que haga una caminata de 1 milla lo más rápido posible en una superficie plana. Esto mide el tiempo real y la frecuencia cardíaca al terminar inmediatamente. Una referencia práctica para este estudio es que si usted hace esta prueba en menos de 13 minutos y su frecuencia cardíaca está por debajo de 130 latidos por minuto, usted está en rango aceptable. Siguiendo esta prueba, usted puede establecer cuál es su capacidad máxima de extraer oxígeno, lo que nosotros llamamos el VO2 max. Otra prueba importante es cuán rápido usted se me puede parar de una silla y volverse a sentar. Si usted puede. Esta, perdón, la prueba que hacemos se llama la prueba de siéntate y párate del suelo con las piernas cruzadas sin apoyo y levántate. Cada apoyo de mano, rodilla o antebrazo resta puntos en una escala de 10. Puntuación menor de 7 se asocia con mayor mortalidad. Así que a lo mejor usted puede
necesitar usar la mano para levantarse del pie, pero si tiene que usar la mano, la rodilla, el antebrazo, obviamente, pues quiere decir que usted tiene menos fuerza generalizada para hacer esto.

0: Bueno,
1: Bueno, y
0: y
1: seguimos
0: seguimos
1: dándole un poquito de profundidad a esta evaluación inicial de cómo usted está en el proceso de cambiar y mejorar, buscando la importancia del sentido como medicina del ser humano. Y aquí estamos utilizando el trabajo del doctor Víctor Frankl, un psiquiatra prestigioso que sobrevivió los campos de concentración de la Segunda Guerra Mundial, y escribió un libro que se llama Logoterapia, y el concepto que él acuña se llama la nógena. La nógena es la dimensión humana que busca encuentro, que busca encuentra y realiza sentido. Cuando el sentido se activa, la biología se ordena y la vida florece. El vacío existencial, como dice Frankl, se puede intuir de su trabajo, tiene unas consecuencias biológicas reales, y por eso estoy haciendo hincapié en esto, en esta evaluación inicial para usted mejorar su calidad de vida. Frankl señala que la ausencia de sentido activa una cascada fisiológica que deteriora profundamente su salud. Hay un vacío existencial, ese vacío existencial provoca que usted libere mucha cortisona porque usted está en estrés crónico, aumenta la resistencia a la insulina, hay inflamación de bajo grado, empieza a fallar el funcionamiento de la planta de producción de energía, la mitocondria, y hay un envejecimiento acelerado. En otras palabras, el sinsentido no es metabólicamente tóxico, no metafóricamente, literalmente. Por eso es que de nuevo hay que hacer estos procesos de cambio desde el principio, pensando en cómo va mi vida con sentido para yo cambiarla y mejorarla. Como dice Frankl también, la nógena es la dimensión que nos hace humanos. Frankl identifica en el ser humano una dimensión única, que él llama la nógena. Es nuestra capacidad de encontrar sentido en cualquier circunstancia y orientarnos hacia un propósito que trascienda el yo. Las tres vías de acceso al sentido, según Frankl, son los valores creativos, lo que damos al mundo, la obra, la profesión, la creación, la contribución. Tu propósito vocacional, el legado, tus proyectos significativos. Ahora, hay otra vía de acceso que son los valores, como estamos viendo aquí, vivenciales, lo que recibimos del mundo, amor, belleza, encuentro, contemplación, esas relaciones profundas, esa contemplación de naturaleza, del arte, de la espiritualidad. Y por último, los valores actitudinales, cómo enfrentamos al sufrimiento inevitable, cómo somos resiliencia, cómo somos resilientes, cómo tenemos fortaleza interior ante la adversidad, ante la enfermedad, ante la pérdida. Siempre hay una vía abierta, incluso en las circunstancias más difíciles. Así que la nógena o el sentido de Frankl, ¿cómo sana? Bueno, usted tiene un sentido activado, tiene propósito y valores y tiene un elemento de trascendencia, tiene una respuesta psicológica positiva, hay menos cortisol, más coherencia fisiológica, mejora la función metabólica. Así que, en otras palabras, es importante saber cómo marchan estos aspectos de su sentido de vida. Bueno, y el PIL test, la prueba de propósito en la vida, Purpose in Life. Aquí estamos viendo el instrumento en español y como podemos destacar aquí, tiene 20 preguntas. Empiezan las preguntas como, por ejemplo, generalmente estoy completamente aburrido. Usted coge una puntuación de 1. Totalmente entusiasmado, Usted tiene un score de 7. La vida me parece siempre emocionante. Un score de 7 versus 1. La vida me parece completamente rutinaria. ¿Verdad? Vivo cada día como constantemente nuevo. Usted tiene un score de 7 y exactamente idéntico al día previo. Usted tiene un score de 1. Son 20 preguntas. Purpose in Life, herramienta que utilizamos para poder cernir cómo va nuestro paciente, cómo va mi paciente en ese proceso de darle sentido a la vida y tener la energía y la motivación para cambiar, porque verdaderamente es una vida que vale la pena vivirla, como diría Aristóteles. Es una vida con eudaimonía. Eudaimonía es el concepto aristotélico de que usted está floreciendo en su vida, está repartiendo las fichas, está haciendo todo lo que hace sentido para seguir creciendo como ser humano.

Bueno, y pasemos a la segunda. Segunda parte tan y tan importante para aquellos que estén usando los medicamentos que ya todos conocemos, hemos escuchado, el Wegovy, el Ozempic, el Mounjaro, el Zepbound. Zepbound, Mounjaro es lo mismo, Ozempic y Wegovy también. Uno es un nombre comercial para diabetes del medicamento y otro para obesidad. Las incretinas, estos agonistas de un enchufe, un receptor que llamamos el GLP-1, han sido, sin exageración, la herramienta farmacológica más transformadora en el manejo de la obesidad que yo he podido experimentar en 40 años de práctica de la medicina. Reducen el apetito, mejoran la sensibilidad a la insulina, producen pérdida de peso sustancial y tienen unos efectos cardiovasculares y renales que van mucho más allá de ser meramente perder libras en la báscula. Pero es algo que estamos viendo con creciente preocupación clínica. Pacientes que bajan 20, 30, 40 libras y cuando llegan a su meta o descontinúan el medicamento, vuelven a subir. A veces quedan peor que antes. ¿Por qué? Porque perdieron masa muscular junto con la grasa. La sarcopenia o la pérdida de masa muscular por el uso de estos medicamentos sin hacer los acomodos razonables de hacer musculación, tener suficiente proteína, creatina. Si no tienes estos acomodos razonables, vas a perder masa muscular de forma silenciosa, traicionera y que va a ser extremadamente difícil de recuperar. Así que, por favor, si tú a un ser querido está usando estas medicinas sin ejercicios de resistencia y sin proteína suficiente, estás pagando un precio que no lo ves en la báscula, pero que tu cuerpo lo va a sentir a los años. Vamos a los detalles de este importante acomodo razonable. El consenso actual en la medicina de longevidad es que los adultos mayores de 40 años necesitan más proteína de lo que siempre pensábamos. La recomendación clásica de 0.8 para prevenir de deficiencia, no para optimizar función. Así que cuando usted esté tomando estos medicamentos, la meta del programa es que usted aumente hasta 1.5 gramos de proteína por kilo de peso. En libras, esto traduce más o menos a como hasta 3 gramos de proteína por kilo, por libra de peso. O sea que esto es sumamente importante. Ejemplo práctico, una mujer de 160 libras, la meta es de lograr un peso de 140 libras, necesita 100 a 128 gramos de proteína al día para mantener esta masa muscular.

Vamos entonces a hablar de cómo podemos incorporar esta cantidad de proteína en un menú boricua de alto contenido proteico. Por ejemplo, una pechuga de pollo, como estamos viendo aquí a la plancha, tiene alrededor de 31 gramos de proteína, ¿verdad? O sea, esto estamos hablando de 3.5 onzas. Un bistec de palomilla de res tiene 26 gramos. Atún en lata tiene 25 gramos, un bacalao tiene 25 gramos, 3.5 onzas, el huevo tiene 6 gramos por huevo, las habichuelas negras o rosadas tienen alrededor de 8 gramos. Lo ideal es complementarlas con arroz o con mejor quinoa. El tofu firme tiene alrededor de 10 a 12 gramos por media taza, mientras que el tofu firme, el edamame, tiene alrededor de 17 gramos por taza, lo cual lo hace un excelente aperitivo. El yogur griego también es otra excelente alternativa, ya que tiene 16 gramos. Ejemplo de un menú de 127 gramos de proteína estilo boricua. Desayuno, 3 huevos revueltos con vegetales y una taza de yogur griego, tienes 34 gramos. Almuerzo, 5 onzas de pollo a la plancha más ensalada y una media taza de habichuela, tienes 43 gramos de proteína. Merienda, una lata de atún con aguacate, tienes 25 gramos ahí. Y cena, 4 onzas de bacalao guisado. Tienes 25 gramos. En otras palabras, es factible sin suplementos. A veces hay que considerar el rol de suplementos que se los vamos ahora a destacar. Bueno, y hablemos de suplementación. Cuando hay que suplementar alternativas, y una de las cosas que estamos recomendando es que usted haga un acomodo razonable de proteína de fuente vegetal con fuente animal. La proteína vegetal debemos seguirla incorporando en nuestra dieta, bajar un poco la cantidad de proteína animal. La suplementación que más utilizamos es la de la proteína de suero. Lo llama el whey protein, ¿verdad? El whey protein es el estándar de oro en biodisponibilidad y porque tiene una cantidad alta de leucina, que es un aminoácido que es el que da la señal de muscular. Y lo que tiene son alrededor de 25 a 30 gramos por servicio. Es ideal. Después de usted hacer ejercicio, usted consumir esta proteína 30 a 60 minutos después de terminar. La proteína de soya aislada es la más completa de las fuentes vegetales. Es segura. El problema no es la soya dietética, sino el exceso de isoflavonas que hay en la suplementación. La mezcla de arroz y guisantes se complementan los aminoácidos. Y es otra alternativa que usted puede utilizar. La proteína de garbanzo está emergiendo como una buena alternativa también. Así que suplementación es muy importante, al igual que la creatina. La creatina tiene más de 500 estudios clínicos de alta calidad. Es segura, económica y efectiva. Sus beneficios van mucho más allá del músculo. Y la recomendación es que usted esté consumiendo alrededor de 3 gramos, de 3 a 5 gramos al día. La dosis óptima en adulto aparentemente es como 5 gramos. Hasta 10 gramos pueden ser beneficiosos porque además, después de los 5, los otros gramos adicionales los puede utilizar el cerebro y hay buena evidencia de que tiene un efecto en preservar la función, ayudar en la función cerebral cognitiva.
La creatina aumenta la fuerza y la potencia muscular, hace más disponible el poder accesar las reservas de energía, las baterías de energía del cuerpo, se llama el ATP durante el ejercicio, reduce el daño muscular después del ejercicio y, como les mencioné, tiene beneficios cognitivos, mejora la memoria de trabajo y la velocidad de procesamiento. Así que en mujeres perimenopáusicas, alrededor de la menopausia, hay unos beneficios cognitivos especialmente pronunciados cuando la energía cerebral ya está comprometida por cambios hormonales. Bueno, y seguimos hablando de musculación. Ya tenemos la proteína. Ahora, ¿qué ejercicio vamos a hacer y cómo empezar? El ejercicio de resistencia perdón, el ejercicio de resistencia activa, vías que ningún medicamento puede replicar, prende el sistema de quema de energía. Hay un sensor de energía que cuando bajan los niveles, es que como un metro de gasolina, prende un sistema de quema de energía. Y eso lo hace eficientísimamente el ejercicio. Desarrolla, liberas unas proteínas antiinflamatorias y liberas otra proteína que alimenta, ayuda a las neuronas a crecer. Por eso es que el ejercicio es tan importante. Hay seis ejercicios caseros que voy a recomendar que usted los utilice, los use, los incorpore 3 veces por semana en días alternos. Pero también soy muy promotor de lo que yo llamo las tácticas guerrilleras. Dese la oportunidad de hacer actividad física mientras usted hace la rutina del diario vivir. Lo más que yo recomiendo es las cuclillas o sentadillas en el mostrador de la cocina. Usted entra a la cocina, va a buscar algo y usted hace unos squats, una sentadilla, poniendo las manos en el mostrador y entonces haciendo esas cuclillas. 10 cuclillas al día, digo, por hora, par de horas al día, le van a desarrollar los músculos grandes de los muslos, que son los cuádriceps y los glúteos y los jamones, los que hacen que usted pueda enderezarse después que se dobló. ¿Cuáles son los ejercicios que más recomendamos? Vamos a verlos ahora que los tenemos aquí en pantalla. La sentadilla, ya les mencioné que trabajan esos músculos tan importantes de las piernas. Vamos a ver ahora algunos de los otros. Las lagartijas o los push-ups. Estos push-ups inicialmente usted los puede hacer contra una pared o los puede hacer con las piernas en el piso, las rodillas en el piso. Pero obviamente las lagartijas, los push-ups, le desarrollan los músculos del pecho, los hombros, los tríceps, ¿verdad? Y son muy importantes. Hay otro ejercicio bien importante que se llama el puente de cadera, el hip bridge. Este le trabaja los músculos de las nalgas, los isquiotibiales. Y lo que envuelve es que usted haga un ejercicio de contracción y suba sentado boca arriba, suba el área de la espalda y los glúteos hacia arriba, como si estuviera haciendo un puente, ¿no? El remo con banda o toalla le trabaja la espalda, los bíceps y la postura. Esto puede ser una toalla en una puerta cerrada, o puede ser una banda de resistencia que usted se pone en las piernas y entonces las usa con las manos mientras está sentado.
El otro ejercicio bien básico se llama la plancha o el plank. Le trabaja todos los músculos del torso, de alrededor del abdomen y la espalda. Y es esencial también. Lo otro que recomendamos es que usted haga algún tipo de peso muerto romano. Esto lo que envuelve es que usted coja un peso, digamos una botella, y camine con ellas. Y esto son ejercicios sencillos que usted puede hacer durante la semana. Así que esto le va a garantizar de que cuando usted use estas incretinas para rebajar, usted no pierda masa muscular. Bueno, y pasemos al tercer y último segmento del día, estrategias alimentarias, ayuno, lo que se llama el ayuno sostenido, el Fasting Mimicking Diet del doctor Walter Longo. Esto es una herramienta tan y tan importante que le voy a hacer hincapié. Esto es algo que uno hace cada 2 o 3 meses. Son 5 días de una estrategia bien importante para añadirle vida a los años y años a la vida. Y también vamos a tocar en este segmento el uso táctico y estratégico de la restricción de azúcares, el forzar la cetosis o la quema de combustible de grasa, combinando el ayuno con la restricción de los azúcares, ya sea al terminar el ayuno o al comenzar el ayuno. Hay varias formas de hacerlo, ¿verdad? Hay mucho ruido en el mundo de la nutrición. Hoy, en este segmento, vamos a estirar lo que la evidencia realmente dice sobre las tres herramientas que, bien usadas, tienen un impacto real en longevidad y calidad metabólica. El ayuno intermitente, la dieta Fasting Mimicking Diet del doctor Walter Longo y la cetosis como táctica estratégica. Ninguna de estas es una religión, todas tienen su lugar, su contexto y sus matices. La pregunta no es cuál es la correcta, la pregunta es cuál encaja en tu vida, en tu fisiología y en tu momento de tratamiento. Punto importante en mujeres, especialmente en la etapa perimenopáusica y menstrual. El ayuno intermitente tiene consideraciones especiales que vamos a discutir. La fisiología femenina no es la fisiología masculina y tiene hormonas distintas. Es un sistema que difiere y hay que tenerlo en consideración. El ayuno intermitente. Vamos a empezar ahí a hablarles de la flexibilidad metabólica que nos da el ayuno intermitente. La flexibilidad metabólica es la capacidad del organismo de cambiar eficientemente entre fuentes de combustible, de glucosa, cuando están disponibles, grasas y cuerpos cetónicos, que son fragmentitos de grasa que puede utilizar el cuerpo y el cerebro cuando la glucosa escasea. Esta capacidad se deteriora progresivamente con la resistencia a la insulina, la insensibilidad al efecto de la insulina y la sobrealimentación crónica. Este mecanismo de poder hacer o usar combustible de azúcar o de grasa se pierde porque uno está continuamente consumiendo calorías. Y este mecanismo, esta maquinaria, no tiene motivación para prenderse. Aquí hay unos mecanismos claves que vale la pena discutir. La reducción sostenida de insulina hace que las células vuelvan a responder a ella. Por eso es importante tumbar el estímulo de usar la insulina teniendo combustible de grasa como alternativa. También está la cuestión de la autofagia, la limpieza celular de proteínas dañadas y componentes de la célula que ya están viejos y pueden reciclarse, reutilizarse.
También hay unos mecanismos que queremos hacer para que usted logre ese peso longevo permanente, que tiene que ver con prender la quema de grasa, la lipólisis, la quema de grasa como combustible. Y cómo todos estos elementos del ayuno intermitente también mejoran la sensibilidad suya a las hormonas de hambre y saciedad. La hormona de hambre nosotros la llamamos la leptina y la de saciedad, la grelina. Son hormonas envueltas en controlar esos mecanismos de tengo hambre y me llené. En términos de los protocolos prácticos, la clave, acuérdese que usted dure más de 12 horas sin comer. Obviamente, el ayuno nocturno ya le añade 7, 8 horas. Lo que tiene que añadirle es 4 horitas por la mañana y 4 de 2 a 4 horas o 3 horas en la noche. Por regla general, recomendamos que usted deje de comer 3 horas antes de acostarse a dormir. Por regla general, ayunar sola, por 12 horas y comer, por tanto, por 12 horas tiende a ser algo que es muy apto para principiantes. En la medida que usted va utilizando las incretinas, este valor puede subir a que usted haga un protocolo donde coma por 10 horas y baje hasta 8 horas al día, o lo que nosotros llamamos una sola comida al día, ¿verdad? Y esto pues el problema, o puede ser un periodo reducido de tiempo que usted come, de alrededor de 3 horas, digamos, yo personalmente lo que hago es de lunes a jueves, yo como de noche cuando llego, por la mañana me tomo mi batida de micronutrientes. Hago una bebida verde, un extracto de de vegetales, le echo mucha fibra y me tomo una cucharada de aceite de oliva, a veces de coco, porque el aceite de coco ayuda a prender la quema de combustible de grasa. Pero como de 6 de la noche a 9 de la noche, de 6 a 9, esa es mi periodo de alimentación. Y ya mi cuerpo está acostumbrado y lo puedo hacer sin problema. Así que esas son estrategias importantes que hay que tener en el camino. Consideraciones especiales en mujeres. El sistema que prende y regula la mensajería que viene del cerebro al ovario es exquisitamente sensible a las señales de estrés calórico. Por eso es que el ayuno agresivo puede suprimir estos mensajeros, estas hormonas que vienen del cerebro a estimular la ovulación y pueden acortar la ovulación y terminar creando problemas de menstruación. En edad reproductiva, nosotros recomendamos que se haga un ayuno de 12 horas o 14 horas. 16 horas de ayuno es aceptable, pero solamente cuando ya usted tiene un poquito de experiencia. Es importante considerar ciclar según el ciclo menstrual. En la fase folicular, usted to tolera mayor el ayuno, mientras que en la fase lútea hay que flexibilizar esa ventana.

0: Bueno, vamos a aclarar esto de las fases menstruales, la fase folicular versus la fase lútea. ¿Por qué importa el ayuno? La lógica hormonal del ciclo. El ciclo menstrual no es un evento mensual uniforme, es un ciclo fásico, con dos ambientes hormonales radicalmente distintos. La fase folicular, que es que va desde que usted el día 1 al al día 14, desde que empieza el inicio de la menstruación hasta la ovulación. Esta es la fase folicular. En esta fase el estrógeno es la hormona dominante y va en ascenso, lo que hace que el estrógeno en términos metabólicos es notable. Mejora la sensibilidad a la insulina, favorece la utilización de glucosa y tiene un efecto protector en la masa muscular. El cuerpo en la fase folicular es metabólicamente hablando más flexible y eficiente. Además, el metabolismo basal en esta fase es ligeramente más bajo. El cuerpo no está pidiendo calorías adicionales, está en un modo más austero y todo y tolera bien, periodos de restricción. La grelina, la hormona del hambre, tiende a estar más controlada y la respuesta del cortisol al ayuno es más moderada. Por eso es que en esta fase, la mujer puede ser más agresiva con su ayuno y cuando llegue la segunda fase, pues es que tiene que ser más flexible. En términos prácticos, el ayuno de 16 a 8. 16 de ayuno, 8 de comida, son bien tolerados en esta fase inicial de la menstruación para la mayoría de las mujeres. Es la ventana más segura para intervenciones de restricciones calóricas más estructuradas. Y esto es importante, ¿verdad? Pues tenerlo en mente en este cambio o acomodo razonable. Bueno, y finalmente les quiero hablar del Fasting Mimicking Diet del doctor Walter Longo. Uno oye muchas cosas por ahí en términos de dieta, pero yo les aseguro que el trabajo del doctor Walter Longo, que es una eminencia mundial, internacional de nutrición, su trabajo hay que verlo con gran reverencia porque este señor ha publicado más de 500 estudios científicos. Él es el director del Instituto de Longevidad de la Universidad de California del Sur y del Instituto de Oncología Molecular de Milán. Ha dedicado décadas a estudiar los mecanismos moleculares del el envejecimiento y la dieta que simula el ayuno, el Fasting Mimicking Diet, que es un protocolo de 5 días, recomendable que usted lo haga 3 a 4 veces al año. No es un ayuno completo. Es una dieta que activa los mismos mecanismos como si usted estuviera en un ayuno de agua. Activa el que usted recicle, coja toda la porquería que hay por ahí, lo que nosotros llamamos la autofagia, y recicle esa materia que está sin uso, que está engavetada, que no tiene una función. Disminuye la hormona de crecimiento. Esto es un tema bien importante porque a veces nos venden las cosas de forma sencilla. A veces usted necesita bajar la hormona de crecimiento y otras veces necesita subirla. Si usted la tiene baja todo el tiempo, la tiene alta todo el tiempo, ambas situaciones le van a minar su capacidad de tener una larga vida saludable. Así que el protocolo del Fasting Mimicking Diet. Se usan alrededor de 1.100 calorías al día, 10% es proteína, 50% es grasa saludable vegetal y 34% son carbohidratos complejos. Este kit o este protocolo, Fasting Mimicking Diet, se puede hacer con un kit comercial de 5 días que le cuesta $150 o en otras palabras, $30 al día. Es conveniente, tiene un protocolo estandarizado y los estudios clínicos usaron este protocolo. Hay una versión boricua que tiene un costo significativamente menor, reproduce los efectos biológicos y se los vamos a estar rápidamente dictando en esta parte final del programa. Esto, por ejemplo, usted puede empezar con un té de manzanilla o café negro sin azúcar, una cucharadita de aceite de oliva extra virgen, 5 a 6 almendras o nueces. En la mañana, al mediodía, se toma una sopa de vegetales caseras, calabaza, zanahoria, apio, cebolla, ajo, en un caldo empaquetado y media taza de habichuelas negras o lentejas. Por la tarde, un cuarto de aguacate con pepinillo y limón y de noche una media taza de arroz integral, vegetales salteados en aceite de oliva y ajo, brócoli y espinaca. Esto es con ciertos suplementos como un multivitamínico, tus pastillas de omega 3, el magnesio y potasio. Así que todo esto en mi página de Dr. Jaime Claudio va a estar disponible, toda esta información para que ustedes la puedan integrar. No tenemos tiempo para más, como siempre, deseándoles que sigan añadiéndole años a la vida y vida a los años. Saludemos.
1: Oye.

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1: Lunes, primero de junio, oficialmente comenzó la temporada de huracanes. Nada, solo para que lo tengan ahí, aunque los meteorólogos...